0: pasado viernes, es decir, lleva un 2% en dos jornadas y estamos en preapertura todavía, estamos en futuros. El S&P 500, 0,43% en negativo. El Dow Jones, 221 puntos más cuando se dejó 537 el pasado viernes. Cae un 0,45, medio punto porcentual el VIX. Vamos a ver cuando abra el Russell, perdón, 2000. El VIX, vamos a ver cuando abra el movimiento que tiene de subida de la tensión. Vamos a ver si tenemos ya en futuros. Sí, aquí 1,91. A 19,47 el VIX, acercándose otra vez a 20. Está todavía abajo. El DAX en Alemania en futuros 0,86 en negativo. 1,69 en Francia, el CAC40 de caída en futuros. Eurostoxx 1,09. 0,78 el IBEX 35 aquí en España también en futuros. Y una fotografía alrededor de cómo en Japón el Nikkei la caída es del 1,61%. Ya se había metido una leche del 2% la semana pasada. Las 100 principales compañías chinas están cayendo un 1,5%. El Hang Seng en Hong Kong en su conjunto está cayendo un 1,58%. El Kospi, que está en su mundo de Matrix, está subiendo un 0,66%. Y vemos la caída en el CSI 300, en el Composite, también cayendo un 0,37% en la China continental. Sube el petróleo a $111 el Brent, a 102, subida del 1,8% del West Texas. Cae el oro, medio punto porcentual, a 4.540 en futuros. Cae la plata un 1% a $75. Cae el platino un 0,93% a 1,9. Y a partir de aquí, la fiesta. Saquen ya las alaracas, que viene el lío. 2 años americano, que decíamos, pero por lo menos no ha llegado al 4. 4,099. En 2 años. 0,49% arriba. ¡Pum! Movimiento de presión contra Trump. 10 años americano, 0,44, pero está por debajo, por encima del 4,5. Bueno, ha rebasado. 4,61, camino del 5%. Lejos todavía, pero mirándolo allí lejos. ¿Dónde está el 5? ¿Dónde está? ¡Vámonos para allá! 4,61. Y el 30 años americano, que lo veíamos en el entorno del 5, que es lo que encarece la deuda del gobierno estadounidense, sobre todo, 5,14, 5,142. Fíjense si tenían razón los inversores que fueron a la colocación de 25.000 millones de la semana pasada cuando le dijeron, ¿qué? Dímelo al oído que no te entiendo bien, que te voy a pagar menos de un 5. ¡Ni de broma! Y se lo sacaron al 5,043, está ahora mismo al 5,142. Fíjense si tenían razón. El lío que hay con los bonos. 30 años japonés, 4,10. Haciendo una repatriación de bonos espectacular en este entorno Japón. El 10 años japonés, 2,73. 0,66% arriba la rentabilidad. Cuando digo arriba en los bonos es que están cayendo. Que hay una venta masiva de bonos. Y luego tenemos el 10 años británico, que lo tenemos en el 5,85, más 2,85 en el último movimiento que tuvo. Y tenemos el dólar otra vez creciendo. Ha superado los 99, 99,23. Euro dólar 1,16, 29. Pero con el dólar ya en 99, Bitcoin se deja un 0,67 en este entorno. Recuerden que Nvidia se metió una leche el pasado viernes del 4,42%, o Tesla del 4,75%. Con lo que el mercado, vamos a ver dentro de una hora y 45 minutos cómo abren los futuros de las acciones también, que ahora mismo no los tenemos cotizando, pero la fotografía es tremendamente complicada. Átense los cinturones, no él, los cinturones. Átense lo que tengan. Tómenselo con calma. La fotografía ahora mismo es tremendamente complicada. Tremendamente complicada. Y vemos a los ministros de finanzas y bancos centrales seguir en esa reunión en Francia en la que van a ponernos el foco alrededor de cómo se puede comportar la economía en los próximos meses. China.
1: La inteligencia artificial está cambiando completamente las reglas del juego. Hoy muchas empresas siguen utilizando la IA como si fuera un simple juguete tecnológico,

cuando en realidad estamos hablando de una nueva revolución industrial, eso sí, silenciosa. Una revolución que no sustituye únicamente tareas, sino que redefine procesos, modelos de negocio y ventajas competitivas. La pregunta ya no es si la inteligencia artificial llegará a las empresas. La pregunta es quién llegará antes, usted o su competencia. Porque mientras algunas compañías todavía debaten sobre si implementar IA, otras ya están reduciendo costes, automatizando atención al cliente, optimizando campañas de marketing, anticipando comportamientos de compra y tomando decisiones basadas en datos en tiempo real. Y aquí aparece un dato clave: la productividad no crece solo por automatizar, crece cuando la tecnología libera tiempo humano para dedicarlo a aquello que realmente genera valor: estrategia, creatividad, negociación y relación con clientes. Sin embargo, también existe un error muy peligroso: pensar que la IA por sí sola resolverá todos los problemas de una empresa. No lo hará. Una mala empresa con inteligencia artificial seguirá siendo una mala empresa, pero más rápida. La IA no reemplazará el talento, pero el talento que sepa utilizar la IA probablemente sí reemplazará al que no lo haga. Y esto afecta especialmente a pymes y autónomos, porque por primera vez en muchos años, pequeñas estructuras empresariales pueden competir contra grandes compañías utilizando tecnología accesible y escalable. Estamos entrando en una economía donde la velocidad de adaptación vale más que el tamaño, porque en esta nueva economía la productividad ya no será cuestión de esfuerzo, será cuestión de inteligencia. Como dijo Paul J. Meyer, la productividad no es un accidente. 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

0: Bien, empezamos nuestro programa de esta semana y si pueden ver ustedes, nosotros tenemos unos colores corporativos muy blanco con azul clarito y resulta que el color de ASEME, quizás la Asociación de Mujeres Empresarias más importante del país, es ese. Y tengo hoy el gustazo de estar aquí con Grisel Garrido, que es su presi. ¿Cómo estás, Grisel?
1: Encantada de estar aquí, agradecida por la oportunidad de llegar a más empresarias a través vuestro, a través de vuestro canal.
0: Bueno, esto no está preparado, ¿eh? O sea, sí. Vienes como anillo al dedo, ¿eh? O sea,
1: te cuento la...
0: Luego van a querer venir todas las compañeras aquí al programa.
1: Hombre, y vendrán todas en su pañuelo, ya lo verás. ¿Te cuento la historia?
0: Sí,
1: sí, ya
0: o sea,
1: que estamos.
0: Que ahí, o sea, no es que alguien dijera, no, vamos a poner estos colores,
1: no, no,
0: que queda
1: mira,
0: bien.
1: Mira, en el año 1969 estaba Franco.
0: Sí.
1: Estaba prohibido el asociacionismo.
0: Ah.
1: Ah, pero existía la ley marital, que nos tenía a las empresarias completamente bloqueadas porque no podíamos salir del país a comprar fuera sin la autorización del marido, no podíamos comprar y vender o abrir una cuenta sin la autorización del marido. Entonces, era una situación muy complicada. Estas mujeres empresarias, 19 mujeres al frente de ellas, Justa Corominas, decidieron en aquel momento crear una asociación en la más absoluta ilegitimidad.
0: O sea,
1: era
0: que,
1: clandestina.
0: O sea, que se reunían ahí.
1: Sí, se reunían a ver qué podemos hacer para cambiar las cosas. Y las cambiaron, las cambiaron. Finalmente se derogó la ley marital, pero en el año 1975, aunque ASEME se fundara en el 69, ellas escogieron este color. Uh-huh. Así que vosotros vais detrás.
0: Sí,
1: estáis copiando.
0: Estamos copiando.
1: Y yo no sé si se ve claramente en cámara, si se
0: sí,
1: ve
0: a ver
1: que
0: si,
1: hay.
0: A ver si nos pueden hacer un zoom.
1: Sí, ahí hay unas
0: está.
1: Olas. ¿Se
0: ajá,
1: ve, no? Claramente.
0: Sí.
1: Bien. Pues hay un lema detrás de esto.
0: Ah, que hay un lema.
1: Viene a decir que cuando estamos solas, somos una gota, somos invisibles.
0: ¡Qué bueno!
1: Pero que cuando estamos unidas,
0: tela,
1: somos un tsunami y somos invencibles.
0: ¡Qué bueno! Oye, pues se merece un aplauso, como tenemos público, ¿no? ¿Eh? Bueno, dentro de poco
1: sí,
0: seguro que pondremos. Si usted quiere asistir como público, lo pondremos, claro que sí. Invencibles. Claro,
1: invencibles. Sí. Sí, de eso se trata. Finalmente se derogó la ley marital. Y aquí seguimos impulsando y promoviendo 55 años. Este año hacemos 55 años desde nuestra creación. 55 años de impulsar el asociacionismo, pero sobre todo y por encima de todo el emprendimiento y el liderazgo femenino. Porque creemos una cosa. ¿Que recuerdas que te dije?

0: Creemos que la economía nos necesita. Creemos que la estabilidad social nos necesita. Y creemos, además, que la ecología, la sostenibilidad, depende de que incorporemos las habilidades blandas del liderazgo femenino en la
1: gestión. Esa intuición que solo tenéis vosotras.
0: Son muchas más cosas.
1: ¿Sí?
0: Mira, es esa capacidad empática para estar cerca.
1: Sí.
0: Tú ves, es algo que comentamos mucho en la patronal, porque hay un estudio que se está realizando muy profundo sobre el absentismo laboral. Tú sabes que actualmente es una lacra.
1: Sí. Este año se está yendo de madres, ¿eh?
0: Sí, sí, así es. Qué casualidad, Roberto, que en las empresas de mujeres...
1: Ah, no hay tanto.
0: No.
1: Qué bueno, ¿y eso por qué?
0: Ah.
1: Es esa ola que...
0: Precisamente de eso se trata, de que esa forma de liderar, cercana, empática, muy en el corazón de las personas... haciendo las cosas con, por y para las personas, provoca eso.
1: Qué bueno. Oye, ¿cuántas sois? Porque cada vez que veo algún evento vuestro en las redes, digo, vaya pepino la que han armado, qué tal, que los premios, que el evento, no sé dónde. ¿Cuántas sois? Además, gente, pues como dices tú, con grandes empresas que lo han levantado ellas solas, pues como te pasó a ti en su día, y que quieren estar ahí, ¿no?
0: Pues sí, mira... yo creo que ahora mismo tenemos la flor y nata del empresariado femenino como asociado en ACM, pero además tenemos incorporadas dentro de nuestra asociación otras instituciones. Por ejemplo, AMSI, que es la Asociación de Mujeres de la Propiedad Inmobiliaria, es una asociación que está incorporada dentro de ACM y solo ellas son 450 empresarias.
1: Wow.
0: AFAMER, que es la Asociación de Mujeres Rurales, de Mujeres del Mundo Rural, que también están incorporadas y son alrededor de 1.500.
1: Jolín. Sí. Pues ya voy casi por 2.000. Y más luego,
0: bueno,
1: la gente.
0: Verás, todavía nos queda. Hay 6.500 mujeres empresarias en España. Así que todavía tenemos que seguir creciendo.
1: Bueno,
0: por eso
1: chupado.
0: Agradezco.
1: Esto está chupado. Es una ola de esas y llegamos a por lo menos a los 6.200. Dejemos un poquito para otra asociación, pero 6.200, ¿por qué no?
0: Todas tienen sentido.
1: Sí, porque por al final eso, aglutináis.
0: Sí, claro. Aglutinamos. Todas tienen sentido dentro de ACM. La clave es estar unidas.
1: Sí.
0: Ha habido un momento en España en que nos hemos disociado, atomizado, y había un montón de pequeñas asociaciones. En estos momentos todo Madrid ya forma parte de una sola federación de mujeres empresarias que están dentro de este paraguas de ACM. Todas juntas.
1: Qué bueno.
0: Colmenar y Alcalá de Henares.
1: Toda la comunidad.
0: Todas.
1: Oye,
0: dime.
1: Ha cambiado mucho la visión del hombre respecto a la mujer empresaria de cuando tú empezaste profesionalmente.
0: Sí.
1: O todavía quedamos, aunque quede todavía un gap importante.
0: Sí. Poco, pero sí. Yo tengo que reconocer que yo no soy pro cuotas, ¿vale? No lo era.
1: Sí.
0: No era pro cuotas, pero con el paso del tiempo me he ido dando cuenta de que es un mal necesario. No era pro cuotas porque, por ejemplo, la ley para los consejos de administración. Efectivamente, ahora hay un 40% de mujeres presentes en consejos de administración. Pero ¿sabes cuál es la realidad? La realidad es que el poder está en manos de un 7%. Es decir, que no estamos. Hemos hecho una ley que nos ha servido de pantalla.
1: Sí. ¿Eh?
0: Y lo hemos cumplido, bien, aparentemente, para quedar bien en la foto finish. Pero la realidad... La realidad no
1: es. O sea, que estamos en el 7% todavía.
0: Esa es la realidad, estamos en el 7%. Porque lo que importa aquí, y yo no sé si estarás de acuerdo conmigo, es que quien paga manda.
1: Sí.
0: Sí, ¿verdad? Quien paga manda.
1: Efectivamente.
0: Entonces, quien tiene la capacidad, el poder, en realidad es ese número de abajo. Hay que seguir trabajando. Si las cosas han cambiado, hombre, tú sabes que yo vengo del sector de la seguridad, soy empresaria, mi empresa Preven Security Systems se fundó hace 24 años. Yo llevo en el sector de la seguridad, pues, casi que mejor no lo digo, ¿eh?
1: 3 años más o 4 de los 24.
0: Sí, porque veo que me estoy poniendo muy mayor.
1: ¿Qué te pasó? ¿Que tú estabas en el sector y dijiste, ¿por qué no me monto mi empresa?
0: Yo era directora nacional de una empresa, una multinacional americana de la seguridad, muy afamada, y llegó ese momento en que dije, y mejor cabeza de ratón que cola de león,
1: sí,
0: que huele muy mal. Mejor seguir mi propio camino y no tener...

0: tener que obedecer instrucciones y ese fue el momento en que me puse por mi cuenta. Encontré un nicho de mercado que me gustó, que es el de las comunidades de propietarios, y ahí inicialmente me hice fuerte y después amplié mercado. Y eso fue hace 24 años.
1: Qué bueno.
0: Entonces las cosas eran muy complicadas. Cuando yo llegué a esta multinacional americana era la única mujer en Europa.
1: Que se dedicaba, que gestionaba una empresa.
0: Dentro de la multinacional
1: es que
0: era
1: te,
0: la
1: es que es lo que
0: única.
1: te iba a decir, digo, no habría muchas personas en el sector de que fueran mujeres dirigiendo.
0: Y seguimos siendo muy pocas.
1: Claro.
0: Seguimos siendo muy pocas. Es verdad que cuando yo me marché había siete directoras de oficina de 15 oficinas que teníamos en aquel momento. Es
1: Qué
0: decir,
1: bueno.
0: que de ahí venía aquel lema o viene aquel lema de mujer tira de mujer. Decía Madeleine Albright, la primera secretaria de Estado norteamericana, decía que existe un lugar especial en el infierno para aquellas mujeres que no ayudan a otras mujeres. Y yo creo firmemente en ello. Entonces, de ahí viene lo de mujer tira de mujer. Tenemos la responsabilidad de ayudar a otras mujeres a ocupar puestos de poder, de ayudarlas a emprender, de ayudarlas a tener esa independencia económica, de ayudarlas a ser libres financieramente. Y creemos que depende de nosotras seguir haciendo ese trabajo de empujar,
1: Claro.
0: impulsar, tirar de ellas.
1: Oye, esto de los planes de igualdad es también algo que ha quedado muy bonito, muy bien,
0: Como lo de los consejos,
1: pero no
0: Roberto.
1: termina de...
0: Bien, gracias. Como lo de los consejos. La realidad es que lo que te decía antes, está bien, vienen bien, ayudan poco, poco. Nosotras hemos elaborado ahora 10 medidas para
1: Sí,
0: proponer.
1: me lo estabas comentando antes, 10 medidas. Y algunas que me has comentado, que si tienes por ahí el listado, yo encantado, de escuchártelas, porque me parece muy interesante.
0: Pues sí, Roberto, verás, hemos investigado qué ocurre en Australia, en Estados Unidos, en Canadá, en el Reino Unido, en todo el mundo, y hemos descubierto políticas que funcionan en todo el planeta y que algunas son asignatura pendiente. Hemos encontrado
1: En nuestro
0: 10
1: país.
0: asignaturas pendientes en nuestro país. Así que las
1: Si
0: estamos proponiendo.
1: quieres sacar el listado, estás en un sitio idóneo para oye, decir, oye, hemos suspendido en esta, señor, tenemos que ir a septiembre, o sea, dinos en qué hemos cateado.
0: Pues mira, verás, cosas que necesitamos. No sé si sabes que de los fondos de capital riesgo solo se dedican un 1,7% de los fondos a las empresas propiedad de mujeres.
1: Vaya.
0: Vaya, pero fíjate, no es solo España. Para ser honesta, en
1: Entonces...
0: Europa no llegamos al 2% y en Estados Unidos apenas hacemos el 3%.
1: Qué bárbaro.
0: Porque los algoritmos, tanto de los programas que analizan el riesgo en las entidades financieras, como en los fondos de capital riesgo, el scoring que se hace es tres veces más
1: Tienen en
0: exigente para
1: cuenta.
0: nosotras. Son algoritmos hechos con un sesgo de género que hay que modificar, que cuesta muchísimo dinero modificar y que evidentemente se queda ahí en la palestra un
1: Fíjate,
0: año y otros
1: algoritmos
0: años.
1: sesgados desde el punto de vista del género. Increíble.
0: Pero no es extraño, ¿no te has dado cuenta de lo del corazón que se ha descubierto hace poco?
1: No, ¿qué ha pasado?
0: ¿No lo sabes?
1: No.
0: Pues se ha estudiado el sistema cardíaco y la alerta cuando hay un fallo cardíaco y el objeto de estudio ha sido el hombre. Cuando nos hemos puesto a estudiar a la mujer, hemos descubierto que la sintomatología para un ataque cardíaco en la mujer difiere de la del hombre.
1: Claro.
0: Porque fisiológicamente somos diferentes, ¿verdad?
1: Eso sí, ¿verdad?
0: Claro, pero no
1: Algún
0: vemos.
1: efecto habrá ahí,
0: Algún
1: claro.
0: efecto hay,
1: Claro.
0: efectivamente, y así es.
1: Qué
0: Entonces,
1: bueno.
0: de la misma manera que ha pasado con este tipo de pruebas, también en el análisis de riesgo, y fíjate que, sin embargo, hay cosas muy interesantes, como por ejemplo el informe GEM, el Global
1: Sí.
0: Entrepreneurship Monitor, que nos dice año tras año, desde hace 22 años, que las empresas creadas por mujeres tienen una tasa de permanencia tres veces mayor, es decir, fracasamos menos. También es verdad que nuestras empresas emprenden con fondos propios por la dificultad que tenemos para conseguir
1: Para conseguir
0: dinero.
1: financiación.
0: Por lo tanto, nosotras somos más cautas.
1: Claro, eso siempre.
0: Claro, fracasamos menos, pero nuestras empresas también son de media más pequeñas. Nos cuesta más la internacionalización. Pero

0: embargo, nuestro personal, como ves...
1: ¿Es más feliz?
0: Sí.
1: Mm. Es decir, por esa empatía que tenéis.
0: Y por la gestión del riesgo y porque tenemos una mayor aversión al riesgo precisamente. Es decir, hay factores que hay que tomar en cuenta, no solo la empatía. ¿Vale?
1: Dime. Pues,
0: que se nos acaba el tiempo.
1: Que el tiempo, que el tiempo que el vuela. Tiempo.
0: Al final no te he hablado de las 10 propuestas,
1: pero
0: tendrá que ser en otro programa.
1: Que nos vemos en otro programa. Oye, las mujeres que nos estén viendo que digan, yo quiero pertenecer a ASEME, ¿dónde tienen que llamar, visitar?
0: ASEME.es. Solo tienen que entrar en aseme.es y hay una pestaña que pone únete.
1: ¿Y una vez que estás unido te dan el pañuelo?
0: Es todo un proceso.
1: Qué bueno.
0: Es todo un proceso, pero os animo, porque tenéis mucho que aprender, mucho que conocer y sobre todo una red de colaboradoras que os va a permitir crecer y tener esa comprensión que se encuentra, por ejemplo, en la COE, cuando tú estás entre empresarios. Bien, pues eso es lo que nosotras encontramos en ASEME, entre empresarias.
1: Qué bueno. Pues nada, ya se lo había dicho, es una crack, Grisel Garrido, presidenta de ASEME. Un placer haberte tenido aquí.
0: Igualmente, Roberto, de
1: hasta
0: verdad,
1: la próxima.
0: Un placer. Hasta
1: Chao.
0: La próxima.
1: Continuamos en Time for Business. ¿Saben, señores, que es una persona española la que ha organizado 16 cumbres iberoamericanas? Y le tengo sentado aquí al lado. Es Pablo Adrián Jardí. Es presidente, ahora nos contará, de una asociación muy importante en el ámbito iberoamericano. Es también vicepresidente de Statesis, una de las grandes compañías tecnológicas del país. Y hace muchas otras cosas. Pero bueno, casi mejor que nos lo cuente hoy él aquí, que teníamos muchas ganas de entrevistarle. ¿Cómo estás, Pablo?
2: Muy bien, muchas gracias por tu invitación.
1: Oye, 16 cumbres, se dice rápido, ¿eh?
2: Sí,
1: esto
2: sí.
1: Me recuerda, no sé si eres madridista, me recuerda como los madridistas que vamos siempre con lo de los 15 Champions,
2: sí,
1: ¿no?
2: Sí, pues soy madridista, sí.
1: A ver quién te iguala, ¿eh?
2: Son, o sea que... 16 cumbres,
1: sí,
2: pero bueno, yo formé parte de un equipo muy grande de la Secretaría General Iberoamericana, que es el organismo que tiene sede en España y del que forman parte... Sí. 22 países en la región, desde México hasta Argentina, que de habla hispana y portuguesa, y había un equipo muy potente donde todos colaborábamos para organizar las cumbres, especialmente en mi parcela, la parte empresarial, ¿no? Y los encuentros empresariales, en los que movíamos de media cada dos años a unos 600 CEOs, ¿no?, de la región.
1: Qué bueno.
2: Con lo cual, pues bueno, esto unido a muchos programas que hacíamos con banca multilateral, con programas de cooperación iberoamericana, con las compañías del IBEX, etcétera, etcétera, pues sí, la verdad que muy movido.
1: Gracias a que muchas empresas españolas, allá por los 90, empezaron a desembarcar allí, bueno, pues ahora pues son multinacionales y bien consolidadas. Pero todavía hay mucho por hacer, ¿no? Esa micropyme española que funciona muy bien aquí, que hacen algo muy, muy concreto, en el cual son líderes del mercado, tienen muchas posibilidades y seguro que tú lo verás y lo visualizarás, las oportunidades que da el mercado iberoamericano, ¿no?
2: Mira, el mercado latinoamericano es nuestro mercado natural.
1: Claro.
2: ¿Vale? Y yo hago la misma diferencia que tú, dejando a un lado las empresas del IBEX, que fueron ya hace dos, tres décadas que hicieron compras locales y que, sí, como bien dices, luego gran parte de su cuenta de resultados viene de la región,
1: allí, claro.
2: Queda muchísimo por hacer. O sea, la empresa mediana, la pyme, cuando piensa en internacionalizarse, tiene que pensar en América Latina, porque hay una cosa que es indudable. Vas a estar más cómodo en una mesa hablando con un empresario colombiano que con un tailandés.
1: Claro.
2: ¿De acuerdo? Es decir, eso es innegable, ¿no? Te pongas como te pongas. Y además la región, con todas las cosas que puedan ocurrir, es todavía un sitio donde hay enormes oportunidades para las empresas españolas.
1: Al revés, también han cambiado las cosas, porque cada vez vemos más... Bueno, también ha habido mucha gente iberoamericana que, bueno, ha venido a vivir aquí y se van viendo, pues claro, al final de productos de su país, pero bueno, también hay empresas potentes que dicen, ¿por qué no entrar en Europa por España? Que también es el lugar natural, ¿no?
2: Ahí somos de nuevo el mercado natural.
1: Claro.
2: ¿Vale? Esto es un proceso también a la inversa, que también lleva unas cuantas décadas. Es decir, las grandes empresas latinoamericanas, las denominadas multilatinas, ¿no? Como las se conocen hoy, empezaron por sus mercados locales, luego fueron abriendo en los mercados que tenían en la región y al final, por supuesto, quieren expandirse a Europa, ¿no? Y eso lo están haciendo, evidentemente, con un primer pie en España, como no puede ser de otra manera, ¿no? Es su camino natural, pero la inversión ha aumentado significativamente, ¿no? O sea, el stock de inversiones latinoamericano en España

0: llega casi a los 80.000 millones de dólares.
1: ¡Wow! Se dice rápido.
0: Se dice rápido,
1: ¿eh? Oye, hablábamos antes de empezar la entrevista, lo importante de... claro, cuando te estás moviendo entre países, aunque sean de habla hispana, claro, a lo mejor el tratar a un mexicano no es igual que un argentino que un brasileño, ¿no?

0: siglas, ¿no? De LATAM, ¿no? Es
1: Sí.
0: decir, América Latina es muy dispar, ¿vale? Como ocurre en otras regiones del mundo. Y como te he dicho antes, tiene muy poco que ver un empresario mexicano con un empresario argentino o con un colombiano. Ojo, por su manera de hacer negocios, cada país es diferente, ¿no?
1: Claro.
0: Y es verdad que la región hay que abordarla entendiendo esto, ¿no? Entendiendo que, primero, que vas a tener que picar piedra, ¿vale? Nadie va a llegar a América Latina y en dos días va a conseguir que su producto o que su negocio funcione. Te tienes que tropicalizar, tienes que entender con quién estás haciendo negocios, estas diferentes culturas y, ojo, llevar el máximo porcentaje posible de humildad. Esto es muy importante.
1: Muy importante.
0: No vayamos, como siempre digo, a los países a enseñar a los demás cómo se hacen las cosas, ¿no?
1: Claro.
0: Porque no funciona así. Y luego, muchas veces, el interlocutor que encuentras del otro lado tiene la misma o más formación que tú. Con lo cual, hay que llevar humildad, hay que hacer bien tu trabajo, pero ojo, hay que dedicarle tiempo y, sobre todo, es una región para tener paciencia. Hay que invertir y tener la paciencia suficiente para conocer bien el mercado.
1: El tiempo allí va a otro, es otra velocidad y te tienes que adaptar, simplemente, ¿no?
0: Sí, el tiempo puede que sea diferente, pero bueno, te conlleva en entender la cultura también, ¿vale? Tampoco conozco empresas latinoamericanas que lleguen a España y llegan negocios muy rápido.
1: Sí, pues también, ¿vale?
0: Ellos
1: va
0: les pasa
1: ADN.
0: Lo mismo y claro, también te dicen lo mismo. Te dicen, oye, es que me cuesta, claro. Es que todo cuesta, ¿no? Son mercados nuevos, los tiempos son diferentes, pero de nuevo digo, la cultura es diferente. La tienes que entender y la tienes que entender por país, ¿vale?
1: Banca, seguros, energía, seguro que alguna tecnológica, ya están por ahí españolas. ¿Qué sectores dirías tú? Ojo, pues hay dos o tres sectores, que aquí en España tenemos buenas empresas, que podrían hacer muchas más cosas en Latinoamérica.
0: Bueno, sectores tenemos muchos. Yo siempre digo, la pepita del empresariado español está en la mediano grande. Yo creo que tenemos un sector industrial que a veces se vende muy mal. Yo estoy convencido que hay muchos empresarios latinoamericanos que les encantaría asociarse con empresarios españoles, que además tienen empresas medianas, que están cubriendo gran parte del mundo, ¿no?, con su internacionalización, para hacer un joint venture, ¿no? Yo creo que juntos haríamos mucho más. Y de hecho creo que todavía nos invierte más en ese sector en España porque no nos hemos dado tanto a conocer.
1: Claro.
0: ¿Vale? Creo que falta que conozcan nuestro... Ya nos conocen por las empresas del IBEX, pero que nos conozcan a los medianos y a los medianos grandes. Y creo que ahí van a ser alianzas muy interesantes.
1: Oye, si dentro de 4, 5, 7 años vemos que esta tesis es un monstruo en Latinoamérica, al culpable lo tengo aquí enfrente, ¿no?
0: Uno de los
1: grandes culpables. O sea, sí, sé que luego hay un equipazo ahí detrás, pero...
0: Pero te digo más, yo soy un complemento. Yo soy un complemento. Es decir, Stratesys, la verdad que es una empresa que lo ha hecho muy bien, porque lleva 15 años en la región, ha ido poco a poco, ha ido con una enorme humildad. Y ojo, empezó por Brasil, que no es un mercado sencillo, ¿no? Tiene muchísimo mérito. Y sobre todo, es una empresa que la contratan por hacer bien las cosas. Yo he venido a sumar. Sumar en lo que yo sé, ¿no? En el mundo relacional, pero es un todo, ¿no? Es una compañía que ha ido ganando mercado poco a poco y hoy está recogiendo los frutos de ese trabajo impecable que ha hecho en América Latina, con mucha paciencia y con mucha inversión.
1: Qué bueno. Oye, dejo aquí lanzado, yo lanzo, pues acaso algún día el Presi Ramón quiere venir por aquí, pues oye,
0: pues mira, harías muy bien, porque es una compañía 100% capital español.
1: Qué bueno.
0: Que no es fácil en el sector.
1: Eso te iba a decir.
0: Que, como te digo, viene de una inversión personal de dos socios y que, por supuesto, Ramón tiene una visión de la tecnología increíble, ¿no? Y yo estoy seguro que te encantaría tenerle aquí.
1: Ahora, cualquier emprendedor que sepa bien de tecnología, con un poquito de IA bien preparada, puede escalar los negocios y ser aliados de grandes compañías como vosotros, ¿no?
0: Sin duda.
1: Es un momento muy, muy interesante.
0: Bueno, la IA, a ver, está destinada a hacer enormes cambios, ¿no?, en todas las compañías. Nosotros, por el caso de esta tesis, te vuelvo a decir, tenemos un equipo, yo creo, de 60 o 70 personas que se dedican a temas de IA, pero
1: ya,
0: ojo,
1: directamente,
0: de IA en procesos productivos.
1: Joder.
0: Esa es la IA, de verdad. Digo, está muy bien la conversación y está muy bien cualquier debate que podamos tener, pero hay una IA que es la que tienes que incorporar a procesos productivos, que tienes que incorporar a la realidad de las empresas, y hay que hilar fino, ¿eh? Hay que hacerlo bien, porque además hay mucha gente intentando hacer cosas buenas.
1: Oye, ¿hay alguna nueva reunión que estés preparando a nivel iberoamericano?
0: Bueno, tenemos, con Stratesys estamos organizando un encuentro de tecnología, de geopolítica y tecnología en Colombia, en el mes de octubre, algo potente. Y luego, bueno, tendremos la asamblea anual del Consejo de Empresarios de América Latina, que es de nuevo en Washington, donde van a ir

0: 300 de las mayores familias empresarias de América Latina.
1: Voy a echar unos números a ver si puedo permitirme coger un avioncito y hacer unas fotillas allí, un vídeo.
0: Pues mira, el año pasado ya se hizo en Washington, es verdad que para una gran parte de la región, y tú lo habréis hablado aquí seguramente en otros debates, la relación con Estados Unidos en estos momentos es vital.
1: Claro.
0: Ellos están muy invertidos además en Norteamérica. Y el año pasado, pues, sin ir más lejos, tuvimos la presencia del secretario Lutnick de Comercio,
1: qué
0: de
1: bueno.
0: Christopher Landau, del subsecretario de Exteriores. Es decir, Estados Unidos también entendió la importancia que tiene un club, o llamémoslo una asamblea de grandes empresarios como el CEAL, y le prestaron muchísima atención.
1: Qué bueno. Has hablado de geopolítica. Estamos viviendo un momento en el cual, bueno, pues, se están cambiando el tablero de ajedrez, ¿no? Y tenemos que adaptarnos, ¿no? ¿Cómo ves el escenario dentro de...? O tenemos que...
0: Bueno, a dos días vista.
1: Sí, a dos días vista, efectivamente, pues no sabemos lo que...
0: Bueno, yo a ver, suelo centrar el debate sobre todo en América Latina, ¿no? A ver, América Latina tiene un pequeño problema, ¿no? Digamos, que además tiene que resolver. Tiene el 8% de la población global, pero al final representa menos del 6% del PIB. Con eso es difícil influir.
1: Claro.
0: ¿Qué le ocurre a la región? Que ahora mismo está en mitad de fuego cruzado. O sea, hay una guerra comercial brutal entre Estados Unidos y China, que además viene de largo. Esto no es nuevo, esto viene después de la pandemia. Y América Latina se ha encontrado en medio, ¿no? O sea, Estados Unidos con resucitar la doctrina Monroe, lo que ha dejado claro es, oye, esto es el patio trasero de mi casa y sí. Puedo utilizar cualquier cosa que necesite, incluida la violencia, para mantener el orden, porque aquí nadie va a hacer nada sin mi permiso. Y lo está haciendo diplomáticamente también, ¿vale?
1: Sí.
0: ¿Qué ocurre? Que la presencia de China es muy fuerte en la región, ¿vale? Ojo, que Estados Unidos sigue siendo el primer socio comercial, ¿vale? Y de hecho, América Latina le vende 3 veces más a Estados Unidos que a China, ¿vale?
1: Fíjate.
0: Y le compra 2 veces más a Estados Unidos que a China. Ahora bien, las economías que son más pegadas al Pacífico, como Chile, como Colombia, como Bolivia, como Perú, tienen de primer socio comercial a China. Entonces, ahí se encuentra en medio. ¿Qué va a ocurrir en 2 años? Vamos a ver. ¿Va a continuar una administración republicana? ¿No
1: sí,
0: va a continuar una administración republicana?
1: Es un momento para estar efectivamente muy pendiente de cómo va viendo evolucionando.
0: ¿Qué va a ocurrir con Venezuela? ¿Qué va a ocurrir con Cuba? Esas son las grandes preguntas también, ¿no?
1: Sí,
0: y
1: sí.
0: Lo iremos viendo en los próximos meses.
1: Efectivamente. ¿Algún país que digas está lleno de oportunidades y de Latinoamérica y que a lo mejor, bueno, si lo vemos como uno más, pues sabes, como tú dices, vemos LATAM, Latinoamérica, pero algún país que digas, joder, es un país con múltiples oportunidades para la empresa española?
0: Hay muchos en estos momentos, de verdad, hay muchos. Siempre nos quedamos en México, Colombia, Brasil, evidentemente, ¿no? México es un mercado increíble, con unas oportunidades de negocio brutales. Brasil es un país muy sofisticado, ¿no?, para hacer negocios, pero puedes hacer muy buenos negocios en Centroamérica, a la cual hay que verla como un mercado. Para
1: claro.
0: Que te hagas una idea, Centroamérica es como España, si lo ves como un mercado.
1: Sí.
0: Unos 40 millones de habitantes, un PIB un poquito menor, pero digamos, viéndolo regionalmente, ¿no? Paraguay es un país que tiene unas oportunidades. Bolivia se acaba de abrir, acaba de abrir con el nuevo gobierno. Chile es... pues como hacer negocios en Suiza, el país más serio que te puedas encontrar en el mundo.
1: Qué bueno.
0: De verdad, no me quedaría en uno, ¿vale?
1: Sí, sí, que está lleno de oportunidades.
0: Está lleno de oportunidades, sí.
1: ¿Qué consejo darías a esa persona que quiere lanzar sus productos a...?
0: Sí, primero que estudie bien el mercado, que vea el país en el que quiere desarrollar su negocio, que busque un buen socio local.
1: ¿Verdad? Un buen socio
0: ¿Cuántas local? Veces hemos
1: es que
0: visto...
1: Nosotros somos muy de... Es que me he enterado que la empresa de aquí al lado, no, que hace algo parecido a lo mío, le va muy bien. Sí. Y luego te estrellas porque no tienes ese
0: la
1: socio.
0: La figura del socio local es absolutamente necesaria, a no ser que seas el Banco Santander, que te
1: claro.
0: va a dar igual,
1: ¿no?
0: Pero si eres un empresario mediano, empieza por ahí, búscate un buen socio, mira bien el mercado, ten paciencia y, sobre todo, ten conciencia de que vas a invertir. Y lo vuelvo a decir, vete con humildad, que la humildad es un arma muy poderosa,
1: qué
0: muy
1: bueno.
0: poderosa, especialmente en América Latina.
1: Qué bueno. Pues nada, señores, humildad y buenas ideas, que eso, buenas ideas son lo que tenemos.
0: Sí.
1: Y luego, pues trabajar esa, que seguro que son empresas de éxito, pero bueno, que oye, cuando quiero vender mi producto en el exterior, pues bueno, simplemente pues, establecer buenas relaciones y hacer buenos negocios con esa humildad que tanto nos ha remarcado Pablo. Que lo que te digo, que os espero aquí dentro de poco a Ramón y a ti, nos habláis un poco sí. más de Stratesys y de, bueno, que también es un monstruo a nivel español sí, y señor. Es gracias a ese esfuerzo de alguien que dijo un día, pues voy a poner una empresa. Así sí, que,
0: señor.
1: Claro que sí.
0: Así será.
1: Pues Pablo, un placer. Gracias
0: Nada,
1: por venir.
0: Muchísimas gracias.

0: gracias.
1: Continuamos en Time for Business. Vaya programón que nos espera hoy. Vamos a hablar con uno de los grandes expertos en organizar las mayores cumbres a nivel latinoamericano. Vamos a hablar de hackers. Vamos a tener
2: Espera un momentito.
1: Dime.
2: Espera un momentito, Robert.
1: Estaba grabando.
2: Mira,
1: ahora.
2: Que paso por aquí antes de pirarme.
1: Dime.
3: ¿Te acuerdas que te tenía que comentar una cosita con respecto a vuestro consumo energético?
1: Sí, aquí nos gastamos
3: un pastizón. Y que hemos lanzado una nueva herramienta
1: bastante
3: potente.
1: Ah, pues siéntate y nos lo explicas.
2: ¿Te lo explico?
1: Ya la tenéis.
2: Tienes un momentito, ¿no?
1: Sí.
2: Vale, estupendo.
1: Y vamos a grabar los programas, pero bueno.
2: ¿Ya la habéis lanzado? Mira, me cuelo aquí con vosotros.
1: ¿Se puede ahorrar pasta? Pues tú fíjate de todos los...
2: Hombre, pues yo creo que con el consumo que debéis tener aquí... ¿Hace cuánto que no lo revisas?
1: Bueno, ahora tendría que hablar con los jefes de la tele, pero seguro que un tiempo. Estas cosas ya sabes cómo son, que normalmente se contratan y...
2: Y ahí se queda,
1: y
2: ¿no?
1: Y va pasando el tiempo.
2: Pues mira, nosotros lo que tenemos ahora mismo, la novedad máxima, es que hemos lanzado una nueva aplicación, tanto para público final como profesional... para el ahorro energético, donde simplemente subes la factura y en cuestión de un minuto puedes ver cuánto ahorro tendrías aquí.
1: Oye, a veces me has hablado de cantidades brutales. Es decir, os llegan industrias, os llegan grandes compañías,
2: sí.
1: En el cual, bueno, pues son industrias que obviamente por su propia fisonomía, pues que gasta mucha electricidad y que les ahorráis miles y miles
2: sí,
1: de euros
2: campos
1: en
2: de,
1: la factura.
2: Campos de fútbol... también los palacios donde se hacen conciertos, etcétera, etcétera. También hemos tenido clientes así.
1: Qué bueno, el ahorro
2: pueden
1: es...
2: pueden ascender ahorros de miles y miles de euros al año.
1: Y claro, al final la gente es un poco agnóstica esto de no, pero me voy a ahorrar dinero, seguro que os ponen un poco esa objeción, ¿no?
2: De bueno, lo podéis ver vosotros mismos.
1: ¿Tienes la aplicación ahí?
2: Sí, sí, sí, se tarda un minutillo.
1: Pues sácamela.
2: ¿Quieres echarle un vistazo?
1: Sí, vamos a por lo menos enfocar a la gente.
2: Venga, vamos a ello. Que ahora mismo...
1: Mira que estaba grabando, pero bueno, oye, que aprovechamos y... como querías venir a contar esto...
2: Claro, me cuelo.
1: Ponme el inicio, ¿cómo se llama la app? Porque la app creo que en estos días es cuando se va a lanzar a...
2: Sí.
1: A las redes, ¿no?
2: Sí, sí, de hecho he hecho el anuncio que se lanza hoy.
1: Qué
2: en
1: bueno.
2: Principio, claro.
1: Y se
2: mira,
1: ve, a ver.
2: Aquí tienes. Bueno, se entra desde energybroker.es, que es nuestra marca.
1: Sí, yo lo doy aquí.
2: Nuestro broker energético, sí. Entras ahí en Google y te
1: pone
2: sale energybroker.es.
1: Energy Broker. Yo no sé si aquí podéis mirar. Efectivamente. Y
2: ahí está escribiendo la inteligencia artificial.
1: Ya te está diciendo que buenos días, que quieres lo que quieres, ¿no? Efectivamente, dice, hola, soy el asistente de Energy Broker con inteligencia artificial. Dice, empezamos y te habla que prepares la factura, ¿no?
2: Ahí está.
1: Él necesita una factura para ver y valorar lo que tú te estás gastando
2: sí,
1: y lo que tienes contratado. Que eso
2: cómodo.
1: Es lo que nosotros no solemos saber, ¿no? La gente sabe lo que paga, pero no sabe si efectivamente hemos adecuado la contratación a nuestras necesidades.
2: Sí, no saben si es un precio competitivo, si está actualizado. Bueno, hay gente que sí, obviamente. Hay gente que sí que lo mira. Pero la gran mayoría de gente pues, no tiene tiempo para estar mirando estas cosas constantemente. Y pues con este nuevo programa que hemos desarrollado, con el cual llevamos varios meses de desarrollo... cientas y cientas horas de trabajo.
1: La aplicación está guapa, ¿eh?
2: Hemos conseguido que funcione, vamos, de maravilla. Y en
1: ¿cuánto
2: cuestión...
1: tardas en tarificar una oferta una vez que yo adjunto una factura? Que obviamente por protección de datos no vamos a poner
2: unos
1: ninguna.
2: Unos 15 segundos, más o menos.
1: 15 segundos en tener varias ofertas de varios sitios, ¿no?
2: Sí,
1: de...
2: sí, te da las mejores ofertas que tengas disponible para tu caso o incluso puedes subir hasta 50 facturas de golpe.
1: Jolín, bueno.
2: Si quieres. Pero bueno, eso podemos subirlo también. Si alguno tiene 200, pues también podemos probar y subirlo. O sea que no os cortéis ni un pelo.
1: Una vez que yo ya tengo la oferta, que me salen 4 o 5, ¿no? Directamente.
2: Sí.
1: Elijo una de ellas... ¿Y tengo que llamar a algún teléfono o la propia app?
2: Exactamente.
1: Yo puedo tramitar el...
2: No, lo tramitas tú.

0: Mismo.
1: Ahí directamente.
0: Sí, sí,
1: ¿Qué
0: sí.
1: datos necesitaré yo ahí?
0: Eliges, mira, eliges la tarifa. Ahora mismo aquí hay poquita cobertura. A ver, y bueno, lo puedo enseñar ahora.
1: Bueno, da igual, que no, o sea, yo le doy a la tarifa que he
0: Sí,
1: elegido
0: mira, pinchas,
1: y
0: subes
1: que...
0: tu factura, el mismo asistente también te ayuda, le puedes preguntar también cualquier cosa sobre energía, si te conviene más una cosa u otra. Cualquier duda que tengas sobre el ámbito energético, te la puede resolver nuestro asistente de inteligencia
1: Artificial.
0: artificial. Y pues nada, simplemente subes la factura, te salen varias opciones, te pone el ahorro mensual, el ahorro anual. Tienes un botoncito donde pulsas y ves el desglose para que veas que realmente está calculado tu ahorro de forma profesional, pues te sale el precio del kilovatio, obviamente en grande también, y también calculado según tu consumo, ya sea en periodo único o en varios periodos, el precio de la potencia del anterior contra el nuevo que vas a tener, los impuestos calculados también, el alquiler de contador, etcétera, etcétera, y te hace una simulación de cuánto pagarías con tu nuevo contrato de energía. Automáticamente, simplemente pinchas en añadir oferta, o si son varias, pues añades varias, te sale un carrito, le das a tramitar
1: Y
0: y
1: listo.
0: simplemente te pide tu documentación y en cuestión de...
1: Vamos, que... O
0: Normalmente nuestro equipo de tramitación suele tardar en torno a 15 minutos,
1: sea...
0: entre 15 minutos y 2 horas. Pues, depende si al chico de tramitación le pillas a las 2 de la tarde, pues tendrá que comer. También,
1: Joder.
0: obviamente. Y
1: Pero
0: pues
1: bueno,
0: puede
1: que...
0: tardar entre 15 minutos, 2 horas,
1: Vale.
0: por ahí, pero suele ser bastante rápido.
1: ¿Cuándo tenemos que mirar esto? Porque normalmente tú tienes contratado una factura en no sé dónde.
0: Sí.
1: ¿Cuándo vence la factura que tengo contratada? ¿Un mes antes? ¿Cuándo?
0: Pues mira, en grandes industrias puede haber contratos que sean de mayor duración, de 3 años, de 5 años, etcétera, etcétera, porque ahí se reserva la propia compañía el contrato que quieran hacer con la industria a la que estén contratando, pero en el caso del mercado residencial es siempre 1 año el contrato. Entonces, lo que pasa con todas las compañías, que tú tienes el precio para 1 año, siempre suele haber un precio base bastante elevado y como captación te ponen, suele ser un 20% de descuento. Y más o menos están todas ahí, ahí. Luego, ¿qué pasa? Que al final, pues tú lo contratas, está muy bien, tienes un precio competitivo, pero cuando se acaba el contrato es una autorrenovación, o sea, tú sigues con la misma compañía, obviamente, para que no se te corte el servicio.
1: Antes del vencimiento debería de meterme otra vez ahí.
0: Sí, pero
1: Para
0: también
1: ver si hay alguna
0: nosotros
1: oferta.
0: avisamos a nuestros clientes siempre, una vez
1: Claro.
0: seas cliente de Energy Brokers, siempre vas a tener asistencia personalizada, vas a tener tu agente personal también, no solo la inteligencia artificial, sino una persona con la que puedes hablar, que siempre te va a asesorar, vas a tener tus avisos de que tu contrato se va a terminar y pues lo que se suele hacer es o renovar con la misma compañía o buscar una oferta más competitiva, dependiendo del momento que te pille. Y también es muy importante que tienes una marca y una empresa de confianza, que es un broker de energía profesional, que hace de barrera entre tú y la compañía. O sea, no estás tú directamente negociando con la compañía, sino tienes una barrera, tienes un agente
1: Que tú
0: profesional
1: vas mirando las mejores opciones,
0: que es
1: obviamente.
0: el que hace por ti el trabajo duro, que también, sobre todo para negocios grandes, que es la negociación con esa
1: Muy bien.
0: compañía, para que tú estés tranquilo, tengas eso completamente delegado de que vas a tener un contrato en condiciones.
1: Oye, habrá gente que tenga facturas muy grandes,
0: Sí,
1: unas
0: que las hay,
1: facturas
0: sí.
1: importantes, las industrias más pesadas, que bueno, pues que a lo mejor chequen, pero que el siguiente paso, como tú has dicho, no es que lo tramiten ellos, casi, bueno, pues que chequen un poco, que vean varias opciones, pero que al final os remitan a vosotros,
0: Claro, ahí.
1: que hay que hilar más fino, claro.
0: Sí, en el caso de industrias muy grandes, lo que hacemos nosotros es la intermediación de una compra de energía. Actuamos, bueno, nosotros nacimos como central de compras energética para grandes industrias y es ahí donde hacemos la intermediación para esos clientes. Vemos exactamente las necesidades que tienen en el consumo en cada periodo, etcétera, etcétera. Y pues ahí hacemos un ajuste profesional para que su factura le salga lo más optimizada posible. y a lo mejor en el primer periodo te lo ajustamos, negociamos con la compañía para que ese primer periodo sea un pelín más caro, pero el sexto periodo, que es donde más consumes, que sea lo más barato posible. Y así es como conseguimos normalmente un ahorro medio de en torno a un 18%.
1: O sea, que lo
0: Para
1: tenéis ya más o
0: las...
1: menos. O
0: Sí.
1: sea, para una industria pesada un
0: Y
1: 18%, Estela.
0: sí. Y pues mira, esto...
1: Oye, ¿y una objeción nos pueden poner de si me sale? A mí me ha parecido ver ahí pues cuatro empresas.
0: Sí.
1: Pues había dos que son las dos que conocemos todo el mundo y otras dos que son menos conocidas, que eso no quiere decir que sean igual de eficientes y de interesantes, ¿no? O sea, ahí supongo que asesoráis a la gente
0: Sí, la
1: de.
0: opción más competitiva obviamente siempre tiene más peso. Eso es muy importante para nuestra política de empresa. Pero también valoramos la calidad de servicio, postventa.
1: No
0: Porque,
1: todo
0: a
1: es
0: ver,
1: precio, claro.
0: claro, hay, no todo es precio. Hay compañías pues, que pueden ser muy baratas, pero luego no tienes atención al cliente, por ejemplo, o necesitas cualquier cosa. La facturación que vaya bien es muy importante también, los periodos de facturación. Por eso siempre recomendamos al cliente cambiarse máximo 2 veces al año, porque si cambias cada un mes, cada
1: Constantemente.
0: 2 meses, se desregularizan los periodos de facturación y te pueden
1: Oye,
0: llegar facturas un poco raras.
1: con el paso del tiempo, ¿te acuerdas cuando empezaron a subir los precios de la energía hace un tiempo? Había aplicaciones en las cuales te decían cuándo era óptimo con poner la lavadora, por ejemplo. ¿Esas aplicaciones son verdaderamente fiables? Porque todos hacíamos caso de.
0: Sí, claro que lo
1: Son.
0: son. Sí,
1: Son.
0: sí, sí. Si tienes la luz por periodos, que va fluctuando la luz según precio de mercado, claro que puedes
1: Están
0: mirar en qué momento está
1: actualizados.
0: más barato o incluso en qué momento la energía vale cero. Sin embargo, ahora con los conflictos internacionales,
1: Claro.
0: yo por lo menos mandé un comunicado en noviembre que no se aceptan más, bueno, en diciembre, a principios de diciembre. Mandé un comunicado a toda nuestra red de colaboradores, de agentes profesionales, de clientes también, etcétera, etcétera, que no se aceptan más tarifas variables como lo entendería una persona de mercado residencial o indexado o mercado mayorista como lo podría entender una industria, porque es ahora mismo muy
1: Claro.
0: inestable. Te compensa más tener un precio pactado a todo el año y si pasa cualquier cosa, se hace responsable la compañía.
1: Y ya está.
0: Eso es.
1: Bueno, Energy Broker, estos amigos que son unos cracks de intermediar para encontrar la factura a un servicio de primera calidad, pero a unos precios asequibles. Si yo pongo Energy Broker en redes sociales, estáis ahí,
0: Sí.
1: atendéis inmediatamente y aún así
0: Exacto.
1: también tenéis pues, alguna oficina, os
0: Sí,
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0: tenemos
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0: 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Y bueno, todo siempre
1: Y
0: verificado.
1: esa app que se la bajen ya porque está
0: Y
1: disponible.
0: la app, no hace falta bajársela, simplemente entras en la página web, te va a salir un botón grande de analiza tu factura. Y pues mira, ¿te acuerdas que estábamos mirando la tuya? Mira, a ver,
1: ¿Cuánto me
0: espera,
1: ahorro?
0: voy a tapar el nombre de la compañía. Pues
1: ¿Cuánto
0: mira.
1: sale? Pues si me ahorro pasta, ¿eh?
0: Tendrías...
1: Oye,
0: Esto
1: hablamos ahora. Les
0: lo
1: voy.
0: puedo girar, ¿no?
1: No, no lo jures mejor,
0: No
1: mejor a ver
0: sale
1: si lo. No, porque la gente
0: nada.
1: va a tener envidia luego. Pues nada,
0: Mira.
1: señores, Energy Broker, apúntenselo. Estos cracks que están revolucionando el mercado, les ahorran a las grandes industrias miles de euros y a la pequeña, al pequeño domicilio o a la pequeña
0: Sí.
1: empresa unos cuantos cientos de euros también
0: Mira,
1: al
0: aquí
1: año.
0: os salía a 200 y pico al mes. Tenéis un
1: Y.
0: ahorro de 78 euros al mes. O sea, son 942 euros al año, ¿eh?
1: Casi nada.
0: Y simplemente le das aquí a añadir al carrito, contratar, y sigues los pasos
1: Dos minutitos.
0: y en un minuto tienes tu contrato actualizado y más seguro de pues, tener un agente profesional que te lo está tramitando.
1: Pues muchas gracias, Nico. Un abrazo y a por ello.
0: Estupendo.
1: Energy Broker, apúntenselo.
0: Muchas gracias,
1: Seguimos
0: Roberto.
1: en Time for Business.

0: ¿Le suena de que el fondo que tengo detrás es algo diferente a lo que normalmente suelen ver ustedes? Pues sí, eso es porque estamos en la sección de ciberriesgos, ciberinteligencia, que lleva nuestro CTO, de nuestro CTO de AR Business Global. ¿Ven a este tío aquí que está aquí atrás? Ese señor que va burlándonos, va quitándonos el dinero, nos estafan. En fin, casi mejor le dejamos a él, a nuestro querido Álvaro, a nuestro CTO, para que nos ponga los pelos como escarpias, porque la verdad es que cada vez que hablo con él de los ciberriesgos en los cuales nos están amenazando, casi es mejor mirar para otro lado y decir que Dios nos pille protegidos. ¿Cómo está usted?
1: Muy bien, muchas gracias, bien
0: ¿Te
1: hallado.
0: gusta?
1: Sí, ha quedado bonito.
0: Además, vas un poco incluso con el color corporativo también, ¿eh?
1: Ah, no es accidente. Edición siempre se lo trabaja.
0: ¿Que cuántos años llevas ya? Yo
1: Uf,
0: ya te conozco ya de hace
1: voy a
0: tiempo,
1: hacer
0: pero
1: 27
0: 27 años
1: en la profesión, en ciber.
0: en ciber,
1: Y 14 en IA.
0: a nivel top,
1: A nivel top.
0: luchando contra los malos, ¿no?
1: Eso es, salvando al mundo.
0: Ahora mismo los malos ya tienen muchas herramientas, ¿no?
1: Tienen
0: Que antes no
1: muchísimas
0: había.
1: herramientas. Vengo a explicaros tres problemas que hemos detectado este mes, básicamente. Uno es lo de mejor miramos a otro lado, viene a colación a lo que traigo, es el ingente volumen que tenemos por analista. Estamos hablando, se ha hecho un estudio de 25 millones de alertas y la media sale a unos 1.200 alertas por analista. El problema es, tú tienes un volumen inhumano y el foco de atención de las personas degrada con el tiempo. Entonces, no es lo mismo las cinco primeras que a partir de 801.
0: Claro.
1: Ya no evalúas igual. Y luego está la tercera parte, que es cuando algo pita constantemente, el cerebro humano tiende a bajarle la urgencia. Entonces, el problema es que los atacantes lo saben y lo explotan. Entonces, te
0: Sea,
1: lanzan
0: que
1: una
0: lanzan muchos
1: alertita y
0: ataquitos
1: te
0: para
1: salta la
0: irte
1: alarma del
0: desgastando.
1: coche y te
0: Claro.
1: salta la alarma del coche, pues en informática igual te salta la alarma del sistema y es nada. Y te vuelve a saltar y te vuelve a saltar. Y entonces llega un momento en el que dices, ah, ha saltado otra vez. Y entonces es cuando te están robando. Porque ya lo has dado por bueno.
0: Claro, y
1: Es brutal.
0: que claro, si ya saben los malos o sea, cómo saltarse a los que blindan los sistemas,
1: El punto es,
0: ¿alguna
1: tenemos que
0: solución?
1: racionalizar el volumen de alertas. Los sistemas actuales XDR multicapa leen de todo el tráfico, de todos los endpoints, de todos los servidores, de todos los dispositivos que tienes en el cable y te leen en todas las capas. Entonces generan un montón de ruido y ese ruido hay que filtrarlo. Entonces tenemos que aplicar más automatismo y filtrar para que el humano no esté sobresaturado de ese volumen de alertas.
0: Claro.
1: Y luego tenemos otra parte que es la prioridad. Una alerta que hoy es baja, mañana puede ser alta, porque esto es constante y con las IAs, como estábamos hablando antes, los malos cada vez son más eficientes encontrando agujeros. Entonces, la tercera es hacer revisión constante, sobre todo de esas cositas, de, ah, no, es informativa, es media, y las vas aparcando y las vas dejando. El flujo de trabajo de las empresas grandes, normalmente informática, sistemas, redes, tienen una carga de trabajo bestial, salvo que sea algo muy urgente, lo suelen dejar. Ya se hará. El problema es de él,
0: Sí.
1: ya se hará, es que pueden pasar meses. Entonces hay que hacer revisión constante e ir viendo que la cola de alertas se vaya procesando también. No dejarlas, no, tal, y tienes 200.000 bajas y medias y solo atienden las urgentes, porque te roban
0: Si
1: igual.
0: me tuvieras que decir cada cuánto tiempo deberíamos de revisar
1: No, esto es
0: nuestros
1: diario.
0: diario.
1: Esto estamos hablando, una empresa promedio está en unos 2.400 a 7.000 ataques al mes.
0: Cualquier tipo de empresa, de
1: En
0: tamaño.
1: general, barridos automáticos, tú sacas una página web ahora mismo y de hecho en las nuestras hemos tenido 173 en un día.
0: Hemos tenido 173 ataques a nuestras webs que acabamos de hacer gracias a este gran CTO. O
1: Si no ha
0: sea, que
1: pasado
0: la
1: ni
0: gente ya
1: uno, pero.
0: nos han identificado y han dicho a por
1: No,
0: estos.
1: es en cuanto sales a internet.
0: O sea,
1: Básicamente
0: sales a
1: son.
0: internet, te localizan
1: Tienen
0: y.
1: botnets y las redes automáticas lo que hacen es peinar. Entonces, cuando sale una página nueva, la peinan entera y prueban toda la lista de la compra. Entonces dice, a ver, vulnerabilidades conocidas, pum, pum, pum, pum, pum, pum, y te van probando. Entonces hemos tenido 170 IPs de máquinas infectadas de por el mundo intentando entrar. No pueden entrar porque la arquitectura es blindada, pero lo intentan. Nada más subir, o sea, ni siquiera está enganchada en Google y ya te están machacando.
0: La gente tiene que entender que posiblemente ya no sea este señor, que, sino que este señor ya lo que deja es todo programado para que sean los algoritmos, ¿no? Y la IA la

0: Que ataque, ¿no?
1: Ahora mismo hemos detectado una campaña de ataques de Shadow Earth 53, sin todos los nombres, pero somos así de creativos, que están relacionados con China, no gobierno, pero sí de mafias.
0: Que viene de allí.
1: Sí, región China. Esta gente está atacando medios de comunicación, empresas de militares, cualquier cosa de inteligencia y gobierno. Hospitales, porque los hospitales, los historiales médicos son muy valiosos también. Entonces están atacando todo lo que puedan rentabilizar en el mercado negro.
0: ¿Medios de comunicación qué pueden conseguir de los medios de comunicación?
1: De los medios de comunicación, las fuentes, las agendas, las fuentes. Puedes hacer un destrozo o inyectar información falsa.
0: Claro.
1: Si entras en redacción y cambias las entradas, no veas la que lías.
0: Claro, cuando dices, no, la fuente ha sido esto, casi mejor.
1: Claro, pero tú
0: no,
1: tienes el anonimato de periodista con la fuente, pero claro, si entro a tu teléfono y te saco la agenda, ya no hay anonimato, tus fuentes están expuestas. Y tema de activismo, política, es peligroso.
0: Claro, entran en mi teléfono.
1: No, entran en la empresa.
0: O en la empresa, red, por donde entren. Claro, es que cuando entren, en cuestión de muy un breve espacio
1: minutos
0: de tiempo, ¿qué pueden conseguir?
1: Ahora estamos hablando de tiempo de máquina. Ya es máquina con máquina. Son o ataques automáticos hace unos años, ahora sí ya. Son agentes de IA maliciosos y entran y te hacen el destrozo que hace un equipo de a lo mejor 10 personas. Te lo hace el bicho automático. Pum, pum, pum, pum. O sea, cuando estás detectando la alerta, te han destrozado 7 máquinas. Nada más saltar el chivato, ya tienes comprometido varios servidores y de ahí empieza a correr lateralmente y la tienes por toda la casa.
0: ¿Mensaje para los empresarios?
1: Mensaje para los empresarios.
0: Porque ¿cuántas veces te habrán dicho, mándame un presupuesto de cuánto?
1: Sí.
0: Y luego le has mandado el presupuesto, esto es muy caro, yo no puedo asumirlo.
1: A ver, el problema
0: y ahí se
1: es,
0: ha quedado, y siguen con las.
1: Las agencias, todas las agencias que manejen información confidencial o clasificada, tienen que utilizar los sistemas de métrica avanzada. O sea, tienen que tener los indicadores de compromiso específicos de esta gente. Porque esta gente sigue un patrón especial, te hacen un traje a medida, los ataques son para ti. O sea, no es el típico que te manda un correo, el malware, no, no. Es tu arquitectura, tu sistema, el exploit hecho para ti, van contra tu infraestructura, contra tus jefes, contra todo lo que tengas expuesto. Entonces son súper, van a target, son súper precisos.
0: Si consiguen información, que
1: la venden,
0: que es un, por un lado la venderán y habrá otra información que sea muy sensible, que incluso por la ley de protección de datos pues
1: pueden
0: extorsionar,
1: les
0: da igual, ¿no?
1: No, porque ellos directamente lo que hacen es venderla. Ya se encargará la reguladora de protección de datos de empapelar la empresa que está filtrado, pero no es que ellos amenacen a la empresa de no, te voy a publicar esta información. El doxing existe, pero el doxing es más tema patentes, tema investigación, de habéis metido 4 millones y no queréis que salga esto, eso es más extorsión. Pero este tipo de información es más de inteligencia, entonces van a hacer daño.
0: Claro.
1: Y se venden círculos para explotar inteligencia.
0: Claro, si estuvieran aquí al lado, bien, pero si están en Zimbabue.
1: Da igual, la red es global.
0: Claro, entonces te atacan desde cualquier sitio y ponte tú a buscar.
1: Y a cualquier hora, es lo gracioso, las franjas horarias, tenemos 32 franjas horarias, 34.
0: Hay gente que te dice, no, si tengo los ordenadores apagados,
1: ¿se pueden? Que los enciendas. Da igual, incluso con los ordenadores apagados tienes máquinas encendidas. Los routers, por ejemplo, de tu casa están encendidos 24 horas, nunca los apagas.
0: Y ahí te están esperando, ¿no?
1: Y el router está expuesto a internet y en cuanto haya una vulnerabilidad es una puerta de entrada.
0: Oye, ¿no te da la sensación de que la tecnología debería hacerse de alguna manera que el router este sea un poco más seguro?
1: A ver, se hace cuando se fabrica, pero después de seis años,
0: ahora
1: el fabricante
0: ya,
1: dónde
0: claro,
1: está,
0: ven la vulnerabilidad,
1: o sacan modelos nuevos y el ciclo de reciclado de los parches se va aplazando. Entonces, el problema es tenéis máquinas antiguas que no tienen las actualizaciones de seguridad al día, o directamente has comprado un router en AliExpress y ya viene con bichos de fábrica, no hace falta que lo...
0: Ya vienen ya.
1: viene,
0: maravilloso.
1: Sí, viene con chips extra que no debería tener. Hemos encontrado algún análisis en laboratorio.
0: Oye, tenéis un laboratorio. ¿Cuánto tiempo soléis tardar en poner las cosas en orden en una empresa que ha sido atacada?
1: Depende del volumen. A ver, depende del volumen y de lo fino que sea el atacante. Cuando es un ataque automático, deja muchísimo ruido, hace muchas métricas, entonces seguir el hilo es fácil. cuando son atacantes expertos,

0: datos, es espionaje industrial, pueden estar meses dentro de tu empresa y van borrando. Entonces, hacer un forense ahí lleva semanas.
1: Claro, tú lo has dicho, tú imagínate un espionaje industrial, imagínate a alguien
0: Claro,
1: que ha
0: son
1: estado
0: empresas
1: años
0: grandes.
1: diseñando un nuevo producto que está a punto de lanzarse, entran en los ordenadores y te lo birlan.
0: No, lo que suelen hacer es más a proveedores. Entonces, Microsoft, por ejemplo, tuvo un ataque que estuvieron meses robándoles a buchitos, le iban sacando las actualizaciones del sistema nuevo. Entonces, cuando salió el Windows, ya había malware diseñado para el nuevo sistema. O sea, no estaba en el mercado y ya tenían toda la artillería preparada para cuando la gente cambiara al sistema nuevo. Entonces, es un problema porque eso afecta a telefonía, afecta a coches, afecta a sistemas médicos. Es global, es que dependemos de la tecnología.
1: Bueno, ¿por dónde deberíamos de empezar? ¿Llamarte a ti, que eres
0: No,
1: el
0: yo soy el
1: flamante
0: CTO
1: CTO? Eres
0: de.
1: el flamante CTO, pero bueno, está, bueno, pues uno de nuestros servicios que
0: Nuestro
1: queríamos
0: servicio es a través
1: introducir.
0: de Are, entonces ahora mismo tenemos un sistema que estamos diseñando con Are en el que ofrecemos los servicios de seguridad y seguridad premium, tanto a nivel mediana empresa a gran empresa, incluso internacional. Podemos abarcar hasta país en escala. Y tenemos partners para cubrir medio planeta ahora mismo. Entonces,
1: Bueno,
0: el otro
1: pues
0: medio
1: vamos bien,
0: Asia,
1: ¿eh?
0: tengo
1: Estamos
0: dos puntos en
1: potentes.
0: Asia. Me falta China, no tengo
1: Bueno,
0: todavía.
1: en
0: Bueno,
1: 3 meses está hecho, o sea, ningún problema.
0: estamos en ello.
1: Pues nada, señores, queríamos dar bueno, pues visibilidad a esos servicios que hemos integrado en AR Business Global, gracias a este genio que tengo aquí al lado, que es Álvaro Rojas, y bueno, pues con el cual damos un impulso importante pues para que ese branding, marketing que nosotros hacemos para las empresas, que vaya aislado también a ese riesgo que hay, que es que gracias al marketing digital o a la tecnificación que están sufriendo las empresas, pues que en la parte positiva, pues que en la parte negativa, pues está pues, efectivamente los riesgos que se denominan ciberriesgos, aunque yo le llamaría ya ciberinteligencia.
0: Ciberdelitos. Es que es todo.
1: Efectivamente. Pues nada, señores, aquí tenemos, nos despedimos de este amigo que está aquí con nosotros, pero cada vez que venga nuestro querido Álvaro, pondremos a este tío aquí para que la gente sepa que hablamos de cosas
0: Estoy
1: delicadas.
0: aquí, estoy aquí.
1: Efectivamente, porque puede ser el acabose de cualquier empresa en cuestión de segundos. Así que bueno, que pasen una buena semana, don Álvaro, que
0: Muchísimas
1: nosotros
0: gracias.
1: estaremos atentos, estoy comiéndome las uñas para ver cuando ya
0: Tranquilo,
1: terminas esas webs
0: estás
1: fantásticas que
0: cubierto.
1: van a ser la bomba. Así que un placer tenerla aquí con nosotros, claro que sí.
0: Siempre.
1: Así que bueno, señores, que pasen una buena semana. Somos Time for Business.

0: Thank you.
1: Muy bien, pues buenas tardes a todos por acompañarnos esta tarde y muchas gracias también por participar en esta conversación. La verdad es que a mí me resulta muy importante que sea efectivamente una conversación. Confío en que haya preguntas. Y lo digo no a título formal. Hay una cosa en la que creo firmemente cuando pensamos en la libertad, y es que ninguna persona tiene toda la razón cuando habla acerca de la libertad. Podemos hablar, pero no llegaremos a una conclusión lógica, única, ¿verdad? Es más, algo que yo creo que falla acerca de las conversaciones que sí que mantenemos acerca de la libertad hoy día es que tienden a ser participadas en personas que están convencidas de que tienen toda la razón, que están absolutamente seguras de que es su libertad la que importa. Están seguras al 100% de que lo que ellos quieren son exactamente las cosas que se merecen conseguir. Lo que voy a recalcar en esta ponencia es que esto no es exactamente lo que quiere decir la libertad. Si quiere decir algo la libertad, lo que tiene es que ver con las buenas cosas de la vida. Tiene que ver con aquello que valoramos. Es la capacidad, efectivamente, o el estado en el que nos encontramos para poder creer en las cosas buenas, combinar las cosas buenas, conseguir que las cosas buenas afloren. Si viviéramos en una sociedad de personas libres, no estaríamos peleándonos, no estaríamos insistiendo en que nosotros

Otros, tenemos razón, no estaríamos enfadados todo el rato. Esto es lo que yo planteo. Y voy a empezar planteando efectivamente las cosas desde el punto en el que nos encontramos ahora mismo en Estados Unidos. Radical, ¿verdad? Ahora mismo, en este momento. Un grupo pequeño de personas que están muy enfadadas y que están seguras de que tienen razón y que actúan de manera impulsiva y que resulta que son muy ricos. Están ahora mismo destruyendo mi gobierno, pero desde dentro, además. Y cuando digo destruyen mi gobierno, no estoy hablando de manera artificial, no es una metáfora, es una realidad. Hemos llegado a un momento tal en el que el gobierno más grande del mundo está siendo desmontado a propósito y sin ninguna vergüenza por un grupo de personas tremendamente, tremendamente acaudaladas. Y lo que quiero decir aquí es que, aparte de que es sorprendente y debería de sorprendernos, es que no sorprende. Si seguimos la lógica de la libertad negativa, que es como se suele comentar la libertad, y esto sobre todo en la parte del mundo que es angloparlante, si nos ceñimos a la lógica de la libertad negativa, no nos va a sorprender ver que aquí es donde acabamos. O para decir las cosas de forma más esperanzadora, si entendiéramos correctamente el sentido de la libertad, si fuera el sentido positivo, que es el que yo prefiero, quizás acabaríamos con una forma muy superior de política, en última instancia. Así que vamos a aprovechar para comentar lo que está pasando en Estados Unidos, porque no sé hasta qué punto en la prensa española se ha seguido muy de cerca. Está pasando muy deprisa, muy deprisa. Lo que está pasando en Estados Unidos ahora mismo es que un grupo de hombres jóvenes que trabajan para el oligarca Elon Musk, que es archimultitrillonario, que no ocupa ningún cargo oficial en Estados Unidos, que no ha sido elegido, un grupo pequeño, reducido de hombres jóvenes, han penetrado los despachos más importantes del gobierno federal de Estados Unidos de América. Han asumido el control de importantes sistemas digitales que inciden sobre el funcionamiento de mi gobierno, incluido el sistema de pagos. De forma tal que ellos, este pequeño grupo de personas que no han sido elegidas democráticamente, que no son empleados del gobierno, un grupo pequeño, pueden interrumpir pagos. Esto puede parecer muy técnico, pero no lo es. Si el Parlamento aprueba una ley, pero alguien que tiene 19 años puede impedir que se hagan los pagos, entonces el Congreso carece de poder, ya no hay poder. Y si no tiene poder, entonces los electores carecen de poder también. Y no es una propuesta teórica, no. Hay una serie de leyes que han sido aprobadas en Estados Unidos. Ahora mismo, según hablamos, están siendo eliminadas literalmente, de nuevo por un grupo pequeño de hombres jóvenes que trabajan para un oligarca que efectivamente no ocupa cargo electo. Impiden que estas leyes funcionen de forma tal que nuestro Congreso carece de sentido y, por tanto, nuestros votos carecen de sentido y nuestra condición de ciudadanos también carece de sentido. Así que dentro del gobierno de Estados Unidos de América nos enfrentamos a lo que verdaderamente es un golpe de Estado. Si pensamos golpe de Estado, ¿en qué pensamos? Pues pensamos en coroneles, en generales, con un grupo de hombres armados, con algún carro de combate. Bueno, si el golpe de Estado hubiera sido así, no hubiera funcionado. Si te acercas al Departamento del Tesoro en Estados Unidos con 100 hombres armados, pues no vas a conseguir el objetivo, ¿no? Pero si te acercas con un grupo de gente que habla rápido, que dicen que están avalados por el presidente y que son empleados del hombre más rico del mundo, pues a lo mejor no parece un golpe de Estado, el típico de las películas, pero es el tipo de golpe de Estado que puede conseguir el objetivo. Así que a medida que llegamos a apreciar estas noticias, yo lo que digo es que es sorprendente, pero no del todo. Nos impacta, pero tiene su lógica si pensamos en la libertad negativa.

y se ve efectivamente, se ve que cuaja en las personas que están detrás de este golpe de Estado. Vamos a ver un pequeño ejemplo de lo que está pasando. Parece una nimiedad, pero vamos a ver hasta qué punto tiene sentido. Vamos a ello. En Estados Unidos, durante unos cuantos últimos años, recientemente, hemos podido pagar los impuestos nosotros solos. Está muy bien. Te subes a la página web, das tus datos, das a la tecla y pagas tus impuestos. En España seguro que también es así. ¿Verdad que sí? Sí. Bueno, para nosotros, cualquier cosa que podamos hacer sin pagarle nada a un experto nos parece fantástico. Bueno, pues una de las primeras cosas que ha hecho Elon Musk ha sido, y esto lo dice él, ha sido eliminarlo. Es decir, que los americanos, dentro de 2 meses, a no ser que pase algo, dentro de 2 meses, cuando los americanos en abril tengan que pagar sus impuestos, no lo vamos a poder hacer nosotros solos. Vamos a tener que utilizar a expertos, vamos a tener que contratar a empresas. Ahora, desde el punto de vista de la libertad, tal y como se presenta en Estados Unidos, y he hablado aquí de esta libertad negativa, no ha pasado nada malo. Desde el punto de vista de la libertad negativa, pues la libertad es que yo me enfrente al gobierno, ¿no? Desde el punto de vista de la libertad negativa, el gobierno no puede hacer nada bueno. Así que cuando Musk explicó lo que había hecho, y como digo, es un ejemplo, y así nos hacemos una idea de la ideología, cuando él explicó lo que había hecho, dijo, este servicio era excesivo por parte del gobierno. El gobierno estaba diciéndote lo que tenías que hacer. De hecho, no. No, el gobierno estaba facilitando las cosas, el gobierno te lo ponía más fácil, pero en la ideología de la libertad negativa, el gobierno no puede hacer nada para ti. Todo lo que hace el gobierno va a ser malo. La ideología de esta libertad negativa, tal y como es en Estados Unidos, es un algoritmo, podemos decir. Da respuesta a todas las preguntas, ¿no? Gobierno mal, impulsos bien. Así que lo único en esta ideología, lo único que puede oprimirte va a ser el gobierno. Así que esto de que ahora tener que pagarle dinero a un contable para que presente tus impuestos está muy bien, porque las empresas no te van a oprimir. Solamente el gobierno, con esta interferencia debido a un alcance extraordinario, te va a poder oprimir. Y así, si las empresas no pueden, pues no pasa nada, nada, ¿sí? Si una persona muy rica, que es dueño de muchas empresas, destruye el gobierno. No ha pasado nada malo. No ha pasado nada malo porque el gobierno está ahí para oprimirte, dice. En fin, a mí me gustaría que esto no fuera así, pero esta es la lógica a la que se están ateniendo. Es la lógica que se está ejecutando. A ojos vista, un oligarca está horadando el gobierno, alineado con unas ideas que son populares y que creo son ideas aceptadas en Estados Unidos y más allá de sus fronteras. Pero vamos a ver cuáles son las implicaciones. Si la idea de la libertad es que es negativo, es que yo contra algo, y en términos prácticos soy yo contra el gobierno, pues en esta idea no habría concepto de lo que es dignidad humana. ¿Qué es una persona? Una persona es alguien que se opone a algo, ¿no? No estamos hablando de dignidad, ¿no? No hay ningún rasgo de complejidad, no hay capas, no hay humanidad. Si los seres humanos somos entidades que vamos chocándonos contra barreras, pues somos más o menos como bolas de billar, ¿no? Somos un objeto físico que bota y rebota contra las paredes. Y exactamente así es como nos ve Elon Musk, a todos nosotros, a vosotros, a mí, nosotros somos objetos físicos y punto. Y en su interpretación de lo que es la política, lo único que se hace con nosotros es darnos instrucciones acerca de contra qué vamos a votar y rebotar. Así que a lo mejor empezamos pensando, ah, sí, yo contra el gobierno. Y antes de que nos queramos dar cuenta, nos van a decir, no, nosotros contra el gobierno, no, nosotros contra el vecino. Y luego nosotros contra los inmigrantes y al poco nosotros ante los hechos, contra los hechos. Y así esta idea de la libertad negativa

nos lleva rápidamente, sin pausa, sin barreras, nos lleva al fascismo. Y esto es lo que estamos viendo. Si no hubiera concepto de lo que es el ser humano, si solamente estamos hablando de barreras, estamos intercambiando unas ideas políticas que se prestan a la destrucción del gobierno y también al trato de seres humanos como agentes de destrucción, sin más. Y esto es efectivamente lo que está sucediendo. Si la libertad es negativa, o sea, si es uno contra algo, entonces no hay derechos como tales, porque el derecho ha de ser positivo. El derecho tiene que ser derecho a algo. Derechos que tienen que ver con el hecho de que somos seres humanos. Esta realidad de que puedes estar en contra de algo, pero se te puede movilizar, manipular para que estés en contra de algo. Esto no nos hace pensar en ninguna dignidad, ¿verdad? Los robots también pueden ser movilizados contra cosas, objetos, animales, los animales también se pueden movilizar. La capacidad de enfrentarse a algo no es un rasgo especialmente humano, así que estaríamos de acuerdo y diríamos, sí, la libertad parece que es estar en contra de. Aceptamos una interpretación de la libertad en la que los humanos no somos especiales. Y si esto fuera así, no ha pasado nada malo en Estados Unidos. Si no hay dignidad especial, si somos meros objetos, entonces el hecho de que nuestros representantes elegidos carecen de poder no importa, porque además deberíamos de tener derecho a tener estos representantes. El hecho de que estos jovenzuelos tengan acceso a datos particulares financieros de todos los ciudadanos de Estados Unidos, no hay ningún problema. No hay ninguna dignidad especial. Somos objetos, sin más. Somos cosas que se pueden movilizar contra otras cosas. Así que el hecho de que Musk pueda darle a la tecla y saber cuánto dinero tiene cada persona en Estados Unidos, que puede darle a una tecla y puede saber cuál es, por ejemplo, el número de seguridad social de todos los americanos. De nuevo, si es libertad negativa, pues no hay ningún problema. Él no es el gobierno. O sea que no está desatendiendo tus derechos, no está no cumpliendo. Y nosotros tampoco somos especiales. Somos objetos que votamos y rebotamos. Así que no hay derecho nuestro que pueda ser anulado. Lo que digo es que hay una cierta consistencia, ¿verdad? Una consistencia intelectual. La hay, esta idea de la libertad negativa. No tiende como muchas personas piensan que tiende. La situación en la que se encuentra Estados Unidos ahora mismo, en febrero del 2025, que es la destrucción de un gobierno que funciona a instancias de un oligarca y un grupo, un puñado de ricos. Y son estas situaciones tan extremas, creo yo, lo indico, lo comento en el libro, que deberían de desvelar el sentido común. En nuestras vidas cotidianas, yo creo que es muy fácil que nosotros nos veamos convencidos por ideas que no funcionan de verdad. Por ejemplo, la idea de la libertad negativa. Es muy fácil decir, sí, el gobierno siempre es un problema, ¿verdad? Sin pensar un poquito más allá. Es fácil decir, bueno, pues yo tengo razón y es la barrera exterior la que está equivocada. Pero los ejemplos más extremos, creo yo, nos llevan a plantearnos otro tipo de sentido común. Así que vamos a ver un ejemplo extremo. ¿Qué es lo que todos tenemos en común con Musk? ¿Qué es lo que todos tenemos en común con Donald Trump? Pues lo que tenemos en común con ellos es que nacimos. Eso sí que lo tenemos en común. Y es el lugar sensato donde podemos iniciar una conversación acerca de la libertad. Si empezamos hablando acerca de la libertad y empezamos hablando de aquello que compartimos, es que todos hemos nacido y todos hemos nacido además incapaces, hemos nacido dependientes, hemos nacido necesitando a otras criaturas, pues entonces la conversación va a ser muy, muy distinta cuando hablamos de la libertad. Cuando hablamos de la libertad negativa, pues vamos a pensar que ya somos capaces, tenemos ideas, podemos sobrevivir. Y esto está todo en el trasfondo. Nos oponemos a algo que nos rodea. Hemos nacido desvalidos.

0: Pero para que un humano sea libre, hay mucho trabajo, muchos esfuerzos. Las personas no pueden existir como tales sin una sociedad que les rodee. O sea que si la libertad va a tener sentido, entonces la libertad no puede ser un análisis de la persona recién creada y los desafíos. Tiene que ser una conversación acerca de aquello que uno necesita tener para, como persona, poder llegar a ser libre. Es un ejemplo extremo, ¿verdad? Aquellos que habéis visto un parto, aquellas que habéis parido, sabéis que es un momento extremo de la vida, pero es muy típico que sea el punto de arranque para una conversación acerca de la libertad. Y luego hay otros ejemplos extremos también. Hablaríamos aquí de la muerte. No debería de haber dicho la cosa, hay otra cosa que compartimos. Compartimos con Donald Trump y con Elon Musk y con todos los demás, y es que todos vamos a morir. Y esto nos ayuda, ¿verdad?, a pensar acerca de estas cosas. Y es muy llamativo pensar que algunos de mis conocidos oligarcas en Estados Unidos piensan que no van a morir. Atentos, están equivocados, se confunden, pero es muy importante. Es una limitación que tenemos que tener presentes. Si sabemos que nacemos, si sabemos que morimos, sabemos que hay un tiempo limitado, y pensamos de una manera acerca de la libertad. Pensamos, sí que hay límites. ¿Cómo puedo transformar los límites en posibilidades? Si pensamos, bueno, no nací y no voy a morir, pues el planteamiento acerca de la libertad va a ser muy distinto. Ese planteamiento va a ser, necesito protección de los peligros, pero quiero todo lo que quiero. Y así llegas a otro punto. Pero los ejemplos acerca de la muerte son ejemplos históricos y de momentos contemporáneos, además. Son muy útiles porque nos permiten llegar a una interpretación más positiva de la libertad. Por ejemplo, el holocausto de los judíos europeos. Yo llevo hablando acerca de este hecho. Estaba en Estocolmo hace unos días y estaban conmemorando efectivamente el holocausto, ¿verdad? Y se me pidió que participara en estas ceremonias. Así que estuve pensando en el holocausto en relación con estas ideas acerca de la libertad. Y pensé en algunos documentos fuente que tuve ocasión de leer cuando trabajaba sobre el holocausto y tienen que ver con lo que llamamos la liberación de los campos de concentración. Es muy tentador hablar acerca de esta liberación, porque todo el mundo prácticamente conmemora el holocausto a finales de enero y habla acerca de Auschwitz, ese momento.
1: Me gustaría decir que eso no es correcto, que esos lugares nunca se pudieron liberar, que la liberación no se aplica. Y la razón por la que lo digo es porque es lo que decían las enfermeras y los médicos. Y aquí hay que prestar atención a las enfermeras y a los médicos. Cuando llegaron a los campos liberados, entre comillas, en mayo o junio del 45, escribieron en sus epistolares o en sus diarios diciendo, liberación no es la palabra apropiada. ¿Qué querían decir con ello? Lo que querían decir era que para los supervivientes, la libertad no era el concepto relevante, o bueno, al menos no lo sería hasta que estuvieran alimentados, hasta que hubieran tratado sus enfermedades, hasta que su trauma físico y psicológico se hubiera tratado. Y si pensamos esto por un segundo, tiene sentido. La idea de liberar un campo de concentración pone de manifiesto que en el momento en el que echamos a los torturadores y llega el ejército apropiado, todo el mundo está contento y lleno de vida. Pero esa no fue la situación de un momento a otro, de un día para otro. La realidad era que los supervivientes de los campos de concentración necesitaban muchísima ayuda. Y si ustedes, como yo, han estado prestando atención, han estado leyendo, han visto los testimonios de los supervivientes del Holocausto de finales de los 50 hasta ahora, pueden ver que gran parte de ese trauma sigue con la gente y

Que la libertad no es un tema de sí o no, arriba, abajo, o que haya una panacea. La libertad no es un proyecto. Y el tema es que lo que vemos en esta situación tan extrema es relevante en nuestro día a día. Es como pensar en el parto. Si pensamos en la supervivencia, el nacimiento nos lleva a la misma conclusión, y es que

problema. Lo que pone de manifiesto el campo de concentración es un extremo que, independientemente de lo grande que sea el problema, del mal, lo grande que sea el mal, retirar ese mal no es lo mismo que liberar, y esto es lo mismo para mayores y menores males. Podemos vernos oprimidos de una manera u otra, pero retirar esa opresión, aunque necesario, no es lo mismo que liberar. Para que alguien esté liberado, tiene que saber lo que quiere, lo que necesita, lo que es bueno en su mundo. Y necesita otras personas que le ayuden, necesita un entorno en el que esto sea posible. Simplemente deshacerse del mal no es suficiente. En mi propia vida, hace poco, las experiencias que me han ayudado a entender esto han estado presentes en Ucrania. Así que en Ucrania hay una palabra muy útil en ucraniano que es desocupación, que no existe en inglés exactamente. Desocupación en castellano es una palabra muy útil porque desocupación, que es una palabra que en inglés me acabo de inventar, no es lo mismo que liberación. Hay un espacio entre la desocupación y la liberación. Así que cuando los ucranianos utilizan el término desocupación, lo que están especificando es: hemos echado a los rusos. Así que ya no hay salas de tortura, ya no se está ejecutando a la gente. Ya no hay. La desocupación no es lo mismo que la liberación. Tiene una palabra para liberación. Pero la palabra desocupación crea un espacio en el que podemos preguntarnos cuál es la diferencia. Para los ucranianos, normalmente, es muy interesante lo sensato que es la diferencia entre desocupación y liberación. Hemos echado a los rusos, pero no estamos liberados hasta que los trenes están en marcha otra vez. No estás liberado hasta que las carreteras están limpias, hasta que vuelve a haber parques infantiles, cosas que normalmente no asociamos con libertad, pero que son fundamentales para lo que consideran liberación. Y estoy completamente de acuerdo con ellos. Y esto es algo que he visto al visitar zonas desocupadas en estos últimos años. Estos conceptos, estas ideas, estoy usando el punto de partida ucranianos en el día a día. Esto es algo que entendemos de manera instintiva rápidamente al visitar un sitio. Así que Eñajetne, que es una pequeña ciudad en el norte de Ucrania, la población entera estuvo bajo el yugo de la ocupación rusa. Todo el pueblo estuvo en un sótano. No tenían suficiente comida, no tenían agua. Mucha gente murió por enfermedad, por hacinamiento, y se ejecutó a muchas personas, evidentemente, a lo largo de este proceso. Y luego llegó el ejército ucraniano y echó al ejército ruso. Las personas que sobrevivieron a esto no fueron liberadas. Su pueblo fue desocupado, y esto es algo que se ve si visitamos las escuelas. La escuela da la sensación de estar poseída, maldita. Hay pintadas de los rusos, gran parte de ella ha sido destruida. En el sótano hay una lista a un lado del marco de todas las personas que fallecieron y una lista al otro lado de toda la gente que fue asesinada, que ejecutaron. Y en las paredes del sótano está lo que escribían los niños mientras se distraían en ese sótano. Y son, bueno, conmovedoras y duras, pero no son la clase de mensajes que quieres ver escrito en una escuela. No es algo que un niño debiera escribir. Y es algo que no se debiera, que se ve en esta escuela. Y mientras estos niños no tengan acceso a su escuela, no podemos decir que esa ciudad está liberada. Cuando salí de la ciudad, la persona, el hombre que me dio la llave para visitar el colegio, me pidió ayuda para construir un parque infantil. Y pensé, bueno, acaban de echar a los rusos, hay una guerra en marcha, están lanzando misiles, hay gente muriendo, ¿por qué quiere construir un parque infantil? Pero la respuesta es la libertad, la liberación. Solo porque se haya purgado el mal no significa
que la gente

sea libre. Necesitan mucho para ser libres, y para él y para una gran parte de los adultos era necesario tener un parque infantil, porque los niños necesitan un sitio en el que estar si quieren crecer como personas libres. Esta clase de ejemplos se revelan una y otra y otra y otra vez si visitamos estos lugares en los que la guerra ha cambiado, en los que un ejército, una fuerza de ocupación ha sido expulsada. Otro ejemplo fue en Posaprokovskam, al sur de Ucrania. Visité a una mujer, María, que vivía en un cobertizo de aluminio corrugado 10 metros más allá de su casa, que estaba completamente derruida. Su casa estaba derruida. Todas las casas en el pueblo están derruidas. Es lo que pasa en Ucrania. La guerra está destruyendo todas las residencias. Y la visité. Y me dio la bienvenida. Fue amable. Hospitalaria. Quería que viera cómo había decorado su cobertizo. Y lo había decorado muy bien. Tenía una manta, tenía botellas de agua, tenía un libro que estaba leyendo. Había hecho todo lo posible con la situación. Y la situación era que era una mujer de 85 años viviendo por su cuenta y con problemas. Su pueblo había sido desocupado, pero ella no sería libre hasta que se retiraran los escombros entre su cobertizo y la carretera. Ella usaba un andador y no podía llegar a la calzada. Los autobuses no pasaban, así que no podía ir a hacer la compra. Hasta que los autobuses no pasen, no puede ser libre. Y estos ejemplos extremos son ejemplos extremos de lo que está pasando en... Muy extremos comparado a lo que está pasando. Son ejemplos extremos lo que estamos viendo en Estados Unidos, lo que estamos viendo en las guerras, de los genocidios y la guerra. Yo creo que nos llevan a tener un sentido común, y el sentido común es que la libertad tiene que tener un lado positivo. Y cuando digo esto, no quiero decir que no haya tal cosa como libertad negativa. Lo que quiero decir es que la libertad negativa solo importa como una parte de la libertad positiva. Si tenemos un muro delante, lo importante no es el muro. Lo importante eres tú. Si hay concertinas alrededor de ello, lo importante no es el alambre de espino. Eres tú. La razón por la que nos importa el muro y el alambre de espino es por todo aquello en lo que nos podemos convertir. Y cuando echamos abajo el muro y cortamos la concertina, todo lo libre que podremos ser dependerá de miles de otras cosas, más allá de estas barreras. Así que lo que quiero decir en términos filosóficos es que la libertad ha de ser positiva, dado el mundo en el que vivimos y una colección de realidades éticas. Y ahora voy a cambiar al lado más filosófico y ético de esta conversación. Normalmente pensamos que hay dos tipos de libertad: libertad positiva y libertad negativa, y que son distintas. Mi profesor en Oxford, Isaiah Berlin, escribió un famoso ensayo sobre las dos tradiciones de la libertad, negativa y positiva. No creo que esto sea así. Yo creo que la libertad negativa es un elemento de la libertad positiva. Es una condición necesaria para la libertad positiva. El caso en defensa de la libertad positiva suele ir así. Fase 1. Hay cosas buenas en el mundo. La justicia es buena, la belleza es buena, la integridad es buena. La lealtad, la honestidad, todo esto es bueno y es real. No son reales de la misma manera que este atrio o que este micrófono, pero no por ello son menos reales, son reales de otra manera. Es realismo moral. El segundo aspecto del caso filosófico es el pluralismo moral. Esto es, hay muchas cosas buenas, no solo una. Así que si pensamos que todas las cosas buenas se combinan en una única cosa buena, eres un totalitario. El pluralismo moral, y estaré encantado de hablar de esto más adelante, lo importante es que el pluralismo moral, yo creo que de manera indiscutible, hay muchas cosas que son buenas. No hay manera de traducir la piedad a consistencia, no hay manera de reducir la espontaneidad para que se convierta en puntualidad. Estas son cosas distintas. No encajan entre sí, no son compatibles. Esto no es una receta en la que podemos incluir estos elementos y tenemos una

pasta, de libertad, esto no se combina. Y este es el tercer aspecto. Hay un tipo de aritmética o geometría que funciona con los bienes morales que es distinta al mundo moral, al mundo físico. En el mundo físico puedo decir, espero me disculpen, esta sala es más pequeña que la sala en la que hablé en Barcelona anoche. Y esto sería objetivamente cierto. Veo que hay gente en primera línea que está un poco incómoda, lo siento mucho. Pero no puedo decir, nadie puede decir que la lealtad es más grande que la honestidad o mejor que la honestidad. Son distintas. No podemos decir que uno es mejor o más grande que la otra. La matemática y la física no se aplican en el mundo moral. En el mundo moral tenemos que tomar decisiones subjetivas. No hay una norma que podamos seguir que nos vaya a decir cuándo debemos ser una cosa u otra. La tensión es irreductible. Siempre estará ahí. Así que, bueno, la consistencia es buena. Es bueno ser consistente. Pero la piedad también es buena. Creo que todo el mundo estaría de acuerdo, pero la piedad es, por definición, inconsistente. Ser piadoso significa hacer una excepción. La puntualidad es buena, como hemos dicho. Estoy muy contento de que todos ustedes hayan llegado aquí a la hora. La espontaneidad también es positiva. Pero si alguien es espontáneo, no siempre será puntual. La lealtad es buena. La honestidad es buena. Sí, después de la charla, cuando está firmando libros, me dicen, profesor Snyder, tiene un aspecto maravilloso. ¿Es honestidad? ¿Es lealtad? Los bienes morales no terminan de encajar entre sí. Sí que la naturaleza del universo moral nos lleva a un territorio distinto. Y, de hecho, pueden ver, esto es un argumento en contra de la libertad negativa. La libertad negativa quiere que seamos objetos físicos y que el único problema más sean los muros. Y esto, la metafísica no tiene que jugar un papel. Pero, de hecho, si hay cosas buenas, y estas cosas buenas son reales y no todas encajan y se nos fuerza a tomar decisiones humanas subjetivas, entonces estamos en una situación distinta. Somos capaces de estar en una realidad distinta en la que tomamos nuestras propias decisiones y que, por tanto, al reafirmar distintos valores morales, nos convertimos en criaturas distintas, nos convertimos en criaturas impredecibles, nos convertimos en criaturas con personalidad, con un carácter moral. Así que este es el caso positivo a favor de la libertad a tema filosófico, y podemos ver que es distinto del caso negativo. El caso negativo dice que suele decir que estoy bien como estoy. Pero la libertad negativa no tiene que reconocer que hay valores. No tiene que reconocer la realidad de los valores. Dice, estoy bien como estoy. Si quiero comprar algo, eso es bueno. Haga lo que haga, tiene que ser racional de una forma u otra. Mientras que en el mundo de la libertad positiva damos un salto y aceptamos que hay cosas buenas en el mundo. Y si les parece extraño que diga sistemáticamente que hay cosas buenas en el mundo, espero que estén de acuerdo conmigo en que la vida es mejor que la muerte, que el placer es mejor que el sufrimiento, que la integridad es mejor que la mentira. Pero en el momento en el que ustedes están de acuerdo conmigo, hemos llevado la conversación a un entorno en el que la política ya no suele aplicar. No podemos tener libertad sin ética. Y en el momento en el que intentamos llevar a cabo la libertad sin ética, estamos en un mundo de libertad negativa y rápidamente va a haber un oligarca en su gobierno desmontándolo. Son un par de pequeños pasos. El segundo caso a favor de la libertad positiva está relacionado con la clase de criatura que somos. Como he mencionado antes, el hecho de que seamos humanos y que estamos limitados y que vivimos en determinados tipos de cuerpos, esto tiene una colección de implicaciones. Uno de ellas es que somos libres de hacer solo las cosas que sabemos hacer. Me doy cuenta de que esto puede sonar un poco decepcionante, porque si pasamos un montón de tiempo viviendo en la cultura estadounidense, o han visto muchas de nuestras películas, les han dicho que todo es posible. Es un eslogan muy popular. Vuelve una y otra vez. Y ahora que les he descubierto el pastel de que todos nos

vamos a morir, no me siento muy incómodo descubriendo otro pastel. Y es que, bueno, no todo es posible. Y cuando la gente les dice que todo es posible, es un preludio para la siguiente jugada, que es que nada es posible. Así es como funciona. Porque si le dicen que todo es, si les dicen que todo es posible, de pronto descubrirán que eso no es cierto. Y pasarán a estar en un momento, bueno, de malaise, de malestar. Y bueno, la política es así. Los 90 y los 2000 fueron un momento en el que se nos dijo que el comunismo se había acabado, que todo era posible, que el pasado no importaba. Y cuando eso resultó no ser cierto, Estados Unidos invade a Irak, o hay una crisis financiera, o la movilidad social se queda en encefalograma plano, el movimiento más sencillo es pensar que nada es posible. Es, bueno, malestar y carencia de futuro, que yo creo que es donde nos encontramos ahora. Así que la libertad está relacionada con que algunas cosas son posibles y cuanto más capaces seamos, más libres somos. Y bueno, cuando echamos un vistazo a la clase de criaturas sociológicas y neurológicas que somos, es decir, si queremos pensar en la clase de criaturas que somos, no podemos pensar solo en los muros y en los gobiernos y estar buscando cosas a las que ponernos. Tenemos que encontrar maneras de hacernos más capaces cuando son, bueno, mayores, mediana edad. En todo momento de la vida, la libertad es un tema de capacidades. La libertad es física. Hay una segunda manera en la que la materialidad de todo esto es muy significativa y está relacionado con el conocimiento propio. Para poder ser libres, y yo creo que todo el mundo estará de acuerdo con nosotros, para poder ser libres tenemos que conocernos. Tenemos que saber lo que queremos, tenemos que saber lo que valoramos, tenemos que. Incluso un abogado de la libertad negativa tiene, diría que uno ha de conocer sus propios intereses. Pero el tema es que, para todos aquellos que están en relaciones, esto es muy importante. El tema está en que se nos da muy mal entendernos a nosotros mismos. No es una capacidad particularmente humana conocernos. No se nos da bien. Y si dudan de lo que digo, pregúntenle a su pareja, pregúntenle a su madre cómo de bien se conocen. Pregúntenle a alguien que les conozca bien. Y no lo digo, no lo digo de broma, sino en serio. Por norma general, el argumento esencial para la libertad positiva es que no puede crear un individuo, una persona no puede crear un individuo, un bebé no puede convertirse en un hombre libre, en un humano libre por su cuenta. Un joven, hacen falta colegios, calzadas, una persona mayor, todas necesita esta clase de apoyos. No podemos crear a un individuo con un individuo. Solo podemos crear un individuo con la ayuda de la sociedad. Si no, es imposible. Y creer cualquier otra cosa es una ilusión mortal que lleva a un dominio tiránico. Y lo que quiero decir con esto es que, asumiendo que para ser libres tenemos que conocernos, que yo creo que tiene sentido, la única manera de hacer esto es escuchar a los demás. Y la única manera en la que escuchamos a otras personas es si creemos que son personas como nosotros. La única manera de conocernos es a través de la empatía y de ver el mundo a través de otras personas y ver el mundo a través de los ojos de los demás. Y es fácil decir, pero es muy difícil de hacer. Pero lo que quiero decir es, todos nosotros vivimos con, bueno, con espinaca entre los dientes metafóricos y todos necesitamos que alguien nos diga que lo tenemos. Todos necesitamos que otra persona vea la paja en nuestros ojos. Y tenemos que
Y tenemos que confiar en que y no podemos confiar en que la gente nos va a decir lo que pasa con nosotros, a no ser que creamos que son reales

De la misma manera que nosotros somos así. La persona que dijo esto fue Edith Stein, que es un filósofo alemán y judío que fue ejecutada. Fue Edith Stein que fue ejecutada en el Holocausto, en Auschwitz, y ella también vino de una situación extrema. Fue una enfermera durante la Gran Guerra, en la Primera Guerra Mundial, y mes tras mes estaba cuidando hombres destrozados y decía, creo en su realidad porque veo sus cuerpos como el mío, como cuerpos vulnerables, así que veo que son reales. Y como veo que son reales, puedo empatizar con ellos. Así que puedo aprender y empatizar con y de ellos. Así que lo que les quiero decir es, nos hace falta una teoría del conocimiento. Nuestra teoría del conocimiento de la libertad tiene que involucrar a los demás. Y tanto en cuanto vivimos aislados de los demás, incapaces, mientras veamos incapaces de confiar y veamos aislados, solos, delante de ordenadores, que algorítmicamente nos regurgitan cosas en las que ya creemos, nuestras posturas del mundo y que nos reflejan nuestra imagen propia normalmente fallida, nunca podremos ser libres. Así que, bueno, antes de terminar esto, si tengo razón, y estos ejemplos tan extremos les han servido, si tengo razón de que la libertad es positiva filosóficamente, si tengo razón con que la libertad es positiva de manera corpórea y empática, yo creo que la libertad también es positiva de manera política. Y lo que quiero decir es, la libertad se convierte en aquello que justifica al gobierno. Así que, bueno, en mi país, o en inglés, al menos en las conversaciones, siempre en las conversaciones políticas hay una tensión enorme entre el gobierno y la libertad. Como todos los binarios, es muy cómodo. Los humanos se sienten muy cómodos cuando se nos presentan dos opciones. Esta clase de pensamiento binario es una característica de la no libertad, y no es así. La libertad y el gobierno no se oponen. Podemos tener buenos gobiernos y malos gobiernos. Podemos tener gobiernos que liberan y gobiernos tiránicos. La prueba de fuego para un gobierno es si crea las condiciones para que la gente sea libre. Yo creo, personalmente, creo que esta es la única manera. Eso es lo único que puede hacer un gobierno. Esto justifica un gobierno bastante grande, pero no justifica muchas cosas que un gobierno puede hacer. Si es cierto, tal y como he dicho, para poder crear individuos necesitamos esfuerzos colectivos. El gobierno es esa agencia que en una sociedad grande permite que se lleve a cabo este trabajo colectivo y, por tanto, hace que la libertad sea posible. Así que hay una tensión entre gobierno y libertad. Y una conclusión de esto es que una de las tensiones que se nos ha enseñado que las barreras imposibles no son reales, como por ejemplo la tensión entre seguridad y libertad. Una de las cosas que se nos enseña, al menos en inglés, a lo mejor es distinto aquí, es que vivimos en una lucha constante entre libertad y seguridad, y no es así. Los casos en los que la libertad y la seguridad están en tensión son bastante esotéricos y bastante excepcionales. Un 99% de las veces, si puedo a garantizar la seguridad a la gente, les estoy garantizando más libertad. Y normalmente, si garantizo libertad, ofrezco mayor seguridad. Casi nunca hay tensión entre estos dos aspectos. Una de las cosas que me dijo el presidente ucraniano, que se quedó en mi cabeza, que tiene sentido: cuando desocupamos un pueblo, traemos tanto libertad como seguridad. Y por supuesto, así es, tanto la libertad como la seguridad llegan al mismo tiempo. Así que creo que gran parte de los problemas que creemos tener con libertad no son intelectualmente reales. Creo que se nos han forzado, y creo que la libertad, con una justificación para el gobierno, que es lo que digo en medio del libro, si es una justificación para el gobierno, esto podría ser un concepto que nos permite pensar de manera distinta en nuestra política. Así que en Estados Unidos la libertad casi siempre ha estado captado por la derecha y hasta cierto punto por la extrema derecha. Y hay un problema con ello. Y es que

La manera en la que utilizan el término libertad, básicamente están hablando del derecho individual de seguir sus instintos en contra de otros individuos. Así que, por ejemplo, libertad de expresión. En la derecha estadounidense y hasta cierto punto en el diálogo estadounidense en general, la libertad de expresión significa estoy muy enfadado y tengo 100 mil millones de dólares y tengo una red social a mi disposición, así que debiera asegurarme de que mis posturas enfadadas alcancen a 1.400 millones de personas y no solo a 1.300 millones de personas. La libertad de expresión en Estados Unidos se entiende como como que el gobierno no les permite decir lo que quieren. Y por supuesto es malo si el gobierno no le permite a alguien hablar de lo que cree. Pero si pensamos en la libertad de expresión solo de esa manera, si no pensamos en la persona, sino en lo que se está diciendo, nos encontramos en una posición ridícula. Les voy a explicar esto. En nuestro mundo casi ninguna de las cosas que decimos es humana, de lo que en el día a día, la mayoría de lo que vemos, la mayoría de cosas que se dicen y se comparten, no vienen de una persona directamente. Y sin embargo, cuando hablamos de la libertad de expresión, en la derecha lo que nos preocupa es la capacidad de Internet que llegue a las personas. Sin embargo, la única manera de pensar en esto es porque nos olvidamos de la persona. ¿En qué consiste la libertad de expresión? La razón por la que tenemos libertad de expresión no es porque es físicamente peligroso para las personas menos poderosas decirle la verdad a gente más poderosa. Esa es la razón histórica y, de hecho, la única justificación real para la libertad de expresión. La única razón por la que merece la pena tener libertad de expresión es para proteger los cuerpos de los menos vulnerables cuando le dicen la verdad a aquellos que tienen más poder. Y esa manera de pensar en la libertad de expresión es, por supuesto, positiva. Empieza con la realidad de personas vulnerables. Empieza con la realidad de que muchas personas son más vulnerables que otras. Es una traducción que se vuelve a Europa. Por eso hemos hablado a la antigua Grecia. Hemos hablado de esto durante 2000 años. Básicamente hasta el jueves pasado. Hace muy poco se nos ocurrió que la libertad de expresión se refería únicamente a la expresión, al algoritmo. Y cuando pensamos en ello, de pronto que la libertad de expresión solo importa en el caso de Donald Trump o Elon Musk, de los más poderosos. Pero si pensamos en libertad positiva, nos damos cuenta de que de verdad Donald Trump y Elon Musk tienen libertad, tienen derecho a la libertad de expresión, por supuesto que sí. Pero como son las personas más poderosas, no son las personas que debieran preocuparnos, sino de las que debiéramos preocuparnos en última instancia. Y cualquier persona menos poderosa, menos rica, debiera ser más importante. Y en toda clase de derecho a cualquier libertad. Y eso es un ejemplo sobre cómo el término libertad ha sido captado. El otro tema de dejar que la libertad esté solo en un lado del espectro es que la gente en el centro o a la izquierda deja de usar la palabra. Y si dejas de usar la palabra, terminas rindiéndote sobre el concepto. Y bueno, yo creo vehementemente que seas conservador, liberal, socialista, necesitas la libertad. Si intentamos deshacernos de la libertad, terminamos con una política muy diferente. Así que lo último que quiero decir al respecto es que me parece que necesitamos poder compartir esa palabra de una manera que tenga sentido. En mi país hablamos de ello constantemente. Pero hablamos de ello de una manera completamente errónea. Y esa manera, yo creo, tiene el mismo impacto en el resto del mundo que es el monopolio de la derecha en un país individual. Hablamos de ello todo el rato y muchas veces no tiene sentido lo que hablamos. Y los europeos hablan menos, aunque un país europeo normal permite a la gente que sea más libre que Estados Unidos muchas veces. Y bajo nuestras propias métricas e instituciones, que son la Freedom House, que reconoce la libertad de una manera muy estadounidense, somos el número 50 a nivel

0: el mundial y ustedes están por delante de nosotros y los miembros de la Unión Europea suelen estar por delante. Y la razón es muy sencilla. Si tenemos un país que se centra en la libertad positiva, las libertades negativas suelen ir mejor, que es algo que descuajeringa la mentalidad de los estadounidenses. Lo he hablado 50 veces, no voy a insistir, pero pensemos que si solo hablamos de libertad negativa y hablamos de libertad positiva, eso creará una suerte de distopía nazi o soviética. Pero la verdad empírica es que si tenemos libertad positiva, eso mejora la libertad negativa. Si solo nos centramos en libertades negativas, va peor. Y por supuesto, va peor en libertad positiva. Y esa es la. Los europeos que vienen en países que son bastante libres no hablan de la libertad muy a menudo porque. Y no hablan de la libertad como una justificación para el estado del bienestar o como una justificación de gastos. Gastos estatales o de cuidado de menores. Y yo creo que es un error que nosotros no hagamos esto. Yo creo que tenemos la palabra apropiada y los europeos tienen la praxis, pero nadie tiene el concepto apropiado. Y compartir lo que yo creo que es el concepto positivo, que es una libertad que es humana y positiva, es algo que he intentado hacer en esta tarde. Y ahora, bueno, estoy muy emocionado por la conversación que vamos a tener ahora. Muchas gracias.
1: Thank you very much.
2: Muchas gracias por invitarme. Muchas gracias por invitarme. Está hablando en español el orador.
1: Para estudiar medicina en la Universidad de Madrid en año 77. Gracias a esta beca, hoy estoy aquí. So muchas gracias por ti.
2: Pero lamentablemente mi español no me vale para hacer mi presentación, así que paso al inglés. Bien, pues voy a hablar acerca de las ideas fundamentales que defiendo en Principios de Economía, que acaba de salir a la luz gracias a Deusto. Es un libro que explica la economía desde la perspectiva de la escuela austriaca. Me parece una perspectiva más útil para estudiar económicas que la de los libros de texto que se suelen utilizar en las facultades del mundo hoy. Cuando yo era profesor y después, siempre he hablado con personas muy exitosas, personas inteligentes, médicos, ingenieros, que hablan acerca de cómo sí fueron a una clase de economía en la universidad, pero no entendían nada. Hicieron lo que tenían que hacer, estudiaron, aprobaron, pero no llegaron a entender la economía. Y yo creo que es porque no se hace conforme a la tradición austriaca. Básicamente se estudian en las universidades modelos que no son pertinentes para la vida real, como los ejercicios matemáticos que no nos permiten pensar verdaderamente en la economía. Las matemáticas se estudian en las clases de matemáticas. En económicas se debe estudiar la economía. Pero el Bitcoin es importante. El siete capítulos del libro ni se remiten al Bitcoin, hablan de la economía en términos generales. Y pensé, a mucha gente le ha gustado porque les gusta este planteamiento austriaco. Es útil. Y esto también lo observé en la universidad. A mis alumnos les gustaba este planteamiento, pero no hay verdaderamente un buen libro de texto para la universidad de la escuela austriaca. Pensé, ¿por qué no hacerlo? Ha llegado el momento de hacerlo. He dedicado 4 años de mi vida a preparar este libro. Bien, este es el libro que me hubiera gustado tener cuando era alumno. Es el libro que me hubiera gustado tener para dar clase. A los 18 años empecé a interesarme en la economía y me hubiera encantado tener este libro para comprender estos conceptos que son útiles, ¿no?, para la vida cotidiana, útiles en nuestras vidas reales, pero que no solemos comentar en el entorno económico. Así que intento plantear estas ideas en la tradición austriaca de forma nítida y clara para explicar cuál es la importancia para la civilización del mercado, el orden monetario. Esto es lo que busco hacer. No se trata solo de explicar los conceptos económicos. No, es aprovechar los conceptos económicos y, gracias a ellos, explicar cómo la actividad económica lleva al desarrollo de la civilización. Es algo muy importante. Bueno, pues empezamos entonces hablando de los aspectos fundamentales desde el planteamiento austriaco y cómo difiere, ¿no?, básicamente en las universidades. En primer lugar, vemos la perspectiva de la acción humana, el planteamiento del estudio de las acciones de los seres humanos cuando hay escasez. Vivimos en un mundo de escasez. Nos faltan las cosas que deseamos tener. Queremos más de lo que tenemos y, por tanto, estamos siempre tomando decisiones. Y esto es el origen de la economía. Desde el planteamiento de Mises, analizamos la acción humana. ¿Cómo? Viendo cómo actúan, cómo se comportan los seres humanos, porque nos parece que esa es la fuerza motora, lo que nos anima en nuestras relaciones económicas. Miremos el mundo que nos rodea. Si los humanos no actuasen, pues todo estaría muerto. Lo muerto no hace nada. Pero cuando los humanos emprenden acciones, cuando tomamos decisiones, cuando valoramos, ahí emerge la economía, gracias a las acciones de los seres humanos. Así que quien quiere estudiar la economía tiene que hacerlo estudiando las acciones de los seres humanos, porque así es como se da valor al mundo y así es como se consigue que funcionen esas relaciones. La economía que se suele aprender en la facultad básicamente emula la física, ¿verdad? Hace unos 100 años los economistas decidieron que querían ser como los físicos y llevan intentando plantear las ecuaciones para estudiar los agregados matemáticos y estadísticos. Y esto es más o menos lo que hacen la mayor parte de los libros de texto. Eso es lo que hacen. Pero en un siglo de tradición cuantitativa, no hemos conseguido ni una regla, ni una ley de la economía que verdaderamente aguante el análisis científico. La química, la física, se inventan las fórmulas, las ponen a prueba en el laboratorio y un profesional en una ocasión ve que la ecuación no es exacta y desaparece la ley, las reglas, todo. Todo se viene abajo. Así funciona la ciencia, ¿verdad? Se ponen a prueba las ideas y si las ideas no aguantan, bueno. Pero las ciencias económicas quieren parecer ser ciencias. Nos gusta pensar que hacemos algo científico, pero en este mundo no podemos desarrollar estas relaciones científicas de forma verdaderamente sustanciosa. Así que lo que se presenta de forma aparentemente científica, como física o química, es esta idea de un toma y daca entre el desempleo y la inflación. Y si vemos, tendría que haber una pendiente: alto desempleo, baja inflación, o alta inflación, bajo desempleo. Y, por tanto, este gráfico debería de ser una pendiente recta. O, bueno, quizás una curva, pero pendiente para abajo, descendiente. Pero no es esto lo que vemos. A veces hay alto desempleo, alta inflación, a veces bajo desempleo, baja inflación, y no hay relación aparente. Si fuera una ciencia cuantitativa real, con un ejemplo de un país con desempleo alto e inflación altas, y esta idea de que hay una relación se acaba. En la macroeconomía, como todo es pseudociencia, podríamos ver cientos de ejemplos. Y no importa, siguen enseñándolo en la facultad. ¿Por qué? Pues porque es lo mejor que tienen. Nos hemos acostumbrado. Hay muchos experimentos, lo enseñan y lo siguen enseñando y lo vuelven a enseñar. No es científico, pero sobrevive. ¿Por qué? Porque están en este mundo, ¿no? En un mundo donde no hay método científico. Pero el planteamiento austriaco es distinto. Nosotros no decimos que podemos desarrollar estas relaciones cuantitativas para explicar el funcionamiento de la economía, porque no podemos hacerlo. Pero creo que sí podemos aprender muchísimo

y muy útil acerca de la economía y las ciencias económicas, útiles, como digo, para las personas, pensando en la toma de decisiones utilizando la lente de las acciones humanas. Así que, por ejemplo, pensemos en la legislación sobre el salario mínimo. El planteamiento de corriente principal cuando se plantea este tipo de legislación, el abordaje sería intentar determinar las reacciones cuantitativas. Si subimos el sueldo mínimo, por tanto, vamos a pensar que el gasto agregado va a subir en tanto, el desempleo va a descender por cuanto. Existen estas relaciones que estudiamos y damos por supuesto que van a funcionar así, así que desarrollamos el modelo. Y luego resulta que el modelo no se materializa porque el mundo no funciona según nuestros modelos, pero seguimos dando palos de ciego, este modelo y el modelo anterior. Pero el planteamiento austriaco nos obliga a pensar en términos de acciones humanas. No pensamos en el agregado, no pensamos en el desempleo y en la inflación y la cifra agregada del salario mínimo. No, pensamos en términos de seres humanos. Si pensamos en la ley sobre el salario mínimo interprofesional, pensamos cuál va a ser la reacción de los seres humanos. El negocio que contrata a trabajadores, desde el punto de vista del empresario, si fueran a contratar a alguien pagando 10 euros al día y ahora resulta que hay que pagarle 20 euros al día, nosotros pensamos que desde el punto de vista del ser humano que gestiona ese negocio, ¿qué va a hacer? ¿Por qué pagaba 10 euros? Pues probablemente pagaba 10 euros porque era la productividad marginal del trabajador. Imaginemos, esa persona nos da 12 euros adicionales de ingresos, así que le pagas 10 y te quedas con 2, pero si le tienes que pagar 20, ¿qué vas a hacer como ser humano? ¿Qué hace el ser humano? ¿Qué hace la persona? No le voy a contratar a alguien que añade 12 euros y me cuesta 20. No puedo. Así que si lo vemos desde la lente de la acción humana, no nos importan estas relaciones agregadas. Nos importa lo que está haciendo la persona. Y pensamos, esto va a dar lugar a mayores niveles de desempleo. Y empíricamente, si vemos esta legislación, se asocia con un incremento en el desempleo, la ley del salario mínimo. Así reaccionamos los seres humanos. Si tenemos que pagar más de lo que vale, no vamos a pagarlo. Así que acaba siendo cero, ¿verdad? Porque estas personas acaban por perder sus trabajos. Bueno, pues este es el planteamiento de la escuela austríaca. Luego el capítulo 2, valor. El concepto fundamental del valor. Y aquí nos distanciamos de la corriente principal. La escuela austríaca piensa que es subjetivo, así que no podemos medir el valor. No podemos tampoco plantear un valor cuantitativo que se le asocie. Pensamos en una cierta subjetividad, porque esto se da solamente cuando el ser humano valora algo. Vivimos en un mundo de escasez y tenemos que optar entre distintas alternativas. Y cuando empezamos a optar, empezamos a valorar. Y pensamos, esto vale tal objeto, esto otro vale otro objeto. Optamos por A en vez de B. Nos gusta más la A que la B. Y si pensamos en términos de valor, vemos que es muy útil. Y es útil. Es útil porque desde el punto de vista austriaco, el valor no es intrínseco. Nada tiene un valor intrínseco. El valor está en nuestra mente. Es una propiedad que nosotros proyectamos sobre un bien físico. No es algo que intrínsecamente forme parte del ser. Como explica Menger, no es independiente. No. No hay una etiqueta que diga esto vale cuánto. No, no. Los seres humanos decidimos el valor. Por eso en el 17 el petróleo tenía un valor negativo. Había que pagar. Si queríamos utilizar la tierra, pagar porque se llevaran el petróleo, porque el petróleo era terrible. Y luego de pronto vimos que el petróleo servía para algo. Y en marzo del 2020, cuando todo se paró por el coronavirus, pues todos estos productores tenían una capacidad excesiva. No tenían dónde almacenarlo. Así que de nuevo empezaron a pagar a las personas para que se quedaran con el petróleo. Así que, ¿cuánto vale el petróleo? Positivo, negativo, negativo, positivo, según cómo piense. Pero la química, las propiedades del petróleo siguen siendo exactamente las mismas. Esto es muy importante porque así podemos comprender el comercio.
Y cuando comprendemos que la valoración es subjetiva, vemos que las cosas no valen lo mismo para todos y por eso tiene sentido el intercambio. Yo valoro algo menos que tú tienes algo que valoras menos que lo valoro yo y por eso nos gusta y por eso el comercio es beneficioso mutuamente, porque todo el mundo valora de forma distinta los objetos. Esto nos permite

entender cómo tomamos decisiones los seres humanos. Y está la paradoja de agua y brillante, la comento en el libro. ¿Por qué el agua es barata cuando el agua es esencial? Nos morimos si no hay agua. Y los diamantes no son esenciales y son carísimos. ¿Por qué? Pues porque en el contexto de la valoración, en esta sociedad, el agua abunda, los diamantes escasean y, por tanto, vamos viendo cómo si hay mucho, vale menos. Pero si estuviéramos en una isla desierta sin agua potable, en esa situación el agua sería muchísimo más importante, sería más valiosa, mucho más que un brillante. Así que es subjetivo y comprenderlo es lo que hace que la economía tenga sentido. El tercer punto que comento en el tercer capítulo es el tiempo. El tiempo. El tiempo escasea, no es infinito y es distinto a los demás bienes. ¿Por qué? Por dos razones. En primer lugar, porque no crece. Es el recurso último. No se le puede dar la vuelta. El tiempo pasa inexorablemente. Y por eso escasea. Escasea porque conseguimos hacer más de todo menos del tiempo. Es una idea importantísima que quizás no sea exclusivamente de la escuela austriaca, pero yo creo que encaja bien con la escuela austriaca, y es que no hay ninguna limitación física o natural en la producción de cualquier bien físico. Podemos invertir más tiempo y podemos producir más. Así que podemos comprender que la escasez económica es un producto de la escasez del tiempo. ¿Por qué no tenemos más zinc o níquel o naranjas o coches? Pues no es porque haya un límite de cuánto existe, ¿no? Sino por el esfuerzo y el tiempo que dedicamos a la producción de estos bienes. Y hay un coste de oportunidad en función del tiempo. Así que no hay más naranjas, no porque queramos más coches, queremos zinc o oro. Y estamos economizando. El límite, entonces, no es cuánto exista de esto en la Tierra, o sea, no hay una capacidad fija. No, el límite es el que nosotros fijamos, es decir, cuánto tiempo estamos dispuestos nosotros a utilizar, a dedicar. Por eso, si queremos ver el tamaño del mundo, vamos a ver las minas. Soy muy generoso. Sería más o menos la mitad de un vaso de agua si comparamos con la Tierra, que sería una piscina olímpica. Cada mina, cada una de las minas, todas, es media taza de agua. Así que cuando la gente dice que les preocupa que se agote el agua o el zinc, pues hay 8.000 millones de personas, y los que llegaron antes, han conseguido utilizar media taza de lo que es este mundo. Así que este límite de los recursos no es cuánta agua hay en la piscina, sino cuánto tiempo tenemos para sacar el agua de la piscina. Esto es importante, muy importante. La escasez no es la escasez del objeto físico, porque abundan. Cuanto más buscamos, más hallamos. La escasez es la del tiempo que podemos dedicar. Y por eso, todos los años vemos que hay más petróleo que el año anterior. Si vemos las reservas, sabemos hoy que hay reservas que van a más. Todos los años consumimos más, pero todos los años resulta que hay más. ¿Por qué? Porque encontramos cada vez más y más yacimientos. Así que consumimos, pero buscamos. Buscamos y encontramos. Así que el límite no es la cantidad, el límite es nuestro tiempo. ¿Cuánto tiempo podemos dedicar al proceso? Los recursos entonces son cada vez más abundantes según va pasando el tiempo, aunque consumamos más. Y a mí me gusta hablar de la economización del tiempo. Estamos siempre intentando incrementar la cantidad y la calidad del tiempo que tenemos. Así lo pienso yo. Sí, economizamos, pero en última instancia son distintas manifestaciones de aquello que verdaderamente nos interesa, que es nuestro tiempo, cómo asignamos el tiempo a estos recursos. Y estableciendo así las bases en estos tres primeros capítulos, a la izquierda,

Vemos esta lista de los capítulos. Pasamos a la segunda parte del libro, que se centra en la economía y habla de 5 maneras de economizar a título particular, que son las que podemos plantear cada uno de nosotros a título particular. Y luego, en tercer lugar, el orden de mercado, hablando del contexto social, cómo nos llevamos los unos con los otros, cómo economizamos, cómo actuamos para poder garantizar estas cosas que deseamos, a las que aspiramos. En primer lugar, el trabajo. Trabajamos, ¿verdad? Vemos que hay una liebre, tengo hambre, si trabajo, cazo la liebre y me la como. Bien, o sea que razonas y ves que puedes conseguir lo que buscas. Los animales también trabajan, es decir, cazan para comer y sobrevivir. Y esto nos permite producir lo que queremos. Hablamos del trabajo, hablamos del concepto del desempleo y luego una cosa muy importante a tener en mente acerca del desempleo es que el desempleo es algo que aflora en el siglo XX con el dinero inflacionario. Es interesantísimo. Si vemos Google Incomes, lo vemos este gráfico a la derecha, es un servicio de Google. Introduces el término y ves hasta qué punto se utiliza el término. Hay una medición del porcentaje de veces que aparece estas palabras. El barrido es de millones de libros. ¿Ven la prevalencia? ¿Y qué ven? Pues ven que hasta principios del siglo XX, no se utilizaba el vocablo, la palabra desempleo. No se pensaba en el desempleo. La gente trabajaba o no trabajaba. Pero este concepto de desempleo, ¿verdad? Como problema, el problema del desempleo. Millones de personas que quieren trabajar pero no encuentran trabajo. Bueno, pues esto es un producto del sistema monetario que crea los ciclos y lo vamos a ver un poquito más adelante. Y esto lo vemos en este ejemplo de Suiza, cuando estaba en el patrón oro, prácticamente no había desempleo. Cuando se pasa al dinero inflacionista, vemos cómo el desempleo va siendo un asunto que cada vez se habla más. Parece como si dijéramos que se despega el concepto del desempleo en Suiza. A mí esto me parece muy interesante, ¿no? Y lo comentaremos en más detalle. Tenía que haber dicho que voy a repasar los capítulos, o sea que no voy a adentrarme en los detalles. Lo voy a comentar cada uno de los capítulos, lo voy a comentar un poquito por encima. Espero que les parezca bien. Y luego está la propiedad, la economía de la propiedad. Comprendemos que el concepto de la propiedad es importante. Adquirirlo, cuidarlo, impedir a otros que accedan a esta propiedad. Esto nos permite mejorar la productividad. Y este concepto de la propiedad es la única manera para conseguir una economía de mercado, una economía en la que todos colaboramos porque respetamos este concepto. Es muy importante para la sociedad civilizada aceptar, como digo, el concepto del derecho a la propiedad. Es el fundamento de la economía de mercado, el cimiento. El sexto capítulo habla acerca del capital, que también es importantísimo. Es una forma de propiedad que se utiliza en la producción de bienes de consumo. O sea que el capital es tuyo no porque consumas, sino porque lo utilizas para producir los bienes que se consumen. Y esto es algo que nos diferencia de los animales. Aquí empezamos a superar a los animales. Los animales trabajan, nosotros también. Los animales tienen un cierto sentido de la propiedad. Nosotros sí tenemos un sentido de la propiedad. Pero el capital, ahí es cuando empezamos a construir herramientas y nos diferenciamos de los animales, porque con muy pocas excepciones los animales no utilizan herramientas. Pero nosotros sí, y así somos más productivos. Y además, el proceso productivo dura más. Producimos durante más tiempo, conseguimos mayores niveles de eficiencia. Un buen ejemplo es el de la pesca. Por ejemplo, puedes pescar con la mano y te haces con 2 pescados al día, o a lo mejor con un barco vas a conseguir 100, y si vas con un gran barco pesquero, pues vas a conseguir toneladas de pescados. Así que una cosa es la caña y otra cosa es el pesquero. Vamos viendo cómo se va mejorando la productividad. Esta capacidad de reconocer la importancia del capital es algo

0: muy importante. Lo hacemos porque a medida que vamos viendo el capital, va mejorando nuestra vida de forma drástica. Todo el capital tiene que llegar del ahorro. El ahorro es lo que produce el capital. El pescador tendrá que sacrificar su tiempo para conseguir su caña de pescar. Tienes que levantarte de la playa, tienes que ir a trabajar para conseguir esa caña, o dejas de cazar durante un día y no comes ese día. Ese día lo has dedicado a hacer tu caña. ¿Por qué has sacrificado esa jornada? Porque al día siguiente vas a ser más productivo, así que lo importante acerca del capital es muy importante retener que sí exige el esperar para la gratificación, posponer la gratificación. Es un cierto retraso. Cuando diseñas el Boeing, por ejemplo, tienes que retrasar el éxito 9 años. Boeing tiene que pagar a los ingenieros durante 9 años hasta conseguir que ese avión despegue. Tienen que estar comprando los bienes de capital. Alguien tiene que poner dinero. Los accionistas de Boeing están utilizando su dinero que podían haber utilizado, yo qué sé, para comprarse un yate, para dar fiestas, para vivir la buena vida, pero no. Optan por colocar su dinero en el proceso de producción, porque esto les va a permitir un mejor retorno a futuro.
1: Así que solo a través de este retraso de la recompensa podemos acumular capital en primer lugar. Y bueno, por supuesto, esto es un tema en el que la gente no entiende, la gente piensa que el capital es un regalo de los cielos, hay gente que nace con capital y otras no, y la gente que tiene capital siempre explota a los que no tienen capital. Yo no creo que sea una manera correcta de enfocar esto. El capital no es maná de los cielos, es algo que es complicado de tener, es complicado de tener porque tienes que renunciar al consumo. Podrías estar corriéndote juergas en lugar de... Y tienes que renunciar a esas juergas para conseguir capital. El capital siempre se puede destruir solo porque renuncias a tu capital no significa que vayas a conseguir lo que quieres. Se devalúa con el tiempo, siempre pierde valor porque las máquinas se... Bueno, las máquinas son víctimas de la entropía y hay riesgos inherentes. Y puede que tu idea de negocio no tenga éxito, puede que otra persona encuentre otra manera de llevarlo a cabo, la productividad no sea lo suficientemente buena y puede fracasar. Pero decir invertir en capital es una manera muy arriesgada y no ofrece garantías y es algo que, bueno, normalmente es difícil es algo difícil que la gente pueda conseguir, pero no es algo que, no es un regalo como dicen muchos marxistas. De hecho, como dice Mises es un austríaco y dice que la responsabilidad del capital para con la sociedad no es un privilegio. La gente no nace rica, tiene un privilegio y tiene derecho a conservarlo. Independientemente del capital, solo es capital si lo utilizas sirviendo a la sociedad, produciendo bienes para la sociedad. Que la sociedad valore más que lo que está, que el influjo a la producción. Así que si lo que metes en el proceso de producción no es más valioso, o si estás metiendo más de lo que estás sacando, estás destruyendo capital. Así que es una responsabilidad porque tienes que utilizarlo en servicio a la gente y mejorando sus vidas. Y si no mejoras las vidas de la gente, va a devaluarse y vas a perder el capital. Así que las únicas personas que tienen capital son la gente que utiliza el capital sirviendo a los demás. Por eso hay que enfocarlo como una responsabilidad más que un privilegio, una responsabilidad más que un privilegio. Tienes que despertarte y utilizarlo porque si no lo haces, pierdes ese capital. Y por eso el capital es tan importante y es tan difícil conseguirlo. Ahora, el capítulo 7 habla de la tecnología. Me gusta pensar en la tecnología como una manera en la que conocemos la economía, porque la tecnología es un tipo de capital, pero no es un capital físico. La tecnología es algo que introducimos al proceso de producción, pero como no es físico, es único en tanto en cuanto no se devalúa con el tiempo. Y la gente lo puede copiar. Basta con que una persona invente la rueda y miles de millones pueden copiarla y utilizarla. La idea es mucho más potente que la rueda en sí. Así que la tecnología es una manera de conseguir economía. Es la mejor manera de conseguir economía. Porque no se devalúa como el capital físico. Y la tecnología sustituye al empleo, y esto simplemente

Veían telares porque pensaban que les dejaría sin trabajo. Los costureros. Y aquí estamos 300 años después y la gente en Reino Unido tiene más ropa que nunca antes y tiene mejor estándar de vida y siguen teniendo trabajo si lo quieren. Y cuantas más máquinas, mayor productividad. No ha sustituido al labor, simplemente ha mejorado la productividad. La tecnología es como vamos de ser un mundo en el que tenemos esclavos que llevan cosas a la espalda, a carros de caballos, a camiones, a cargueros. Siempre hemos tenido a gente que ha trabajado en el proceso de transporte, en la industria del transporte. Pero cuanto más capital tenemos, cuanto más avanza la tecnología, más aumenta la productividad y más productivas son estas cosas. Pero nunca nos quedamos sin trabajo en transporte. Tenemos más transporte, pero los trabajos antes eran muy duros y con una productividad muy reducida. El esclavo carga algo y anda. Ahora el empleado de transporte está en una sala climatizada y está a cargo de gestionar trenes automatizados o camiones automatizados en algunos sitios. Así que pensemos en cuánto trabajo más podemos hacer, todo lo que se puede hacer ahora, a lo que se podía hacer en el pasado. Así que el aumento en la productividad de verdad lo podemos ver como aquello que elimina la esclavitud. Esta nueva tecnología y esta nueva productividad hace que no sea económico tener esclavos. Cuando tenemos poca energía y baja productividad, tener un esclavo aumenta la productividad. Si consigues que otra persona trabaje para ti, la cantidad de energía que usas a diario se duplica, pero ahora tener todas estas máquinas, toda esta tecnología tan avanzada, tener otra persona con todas esas máquinas como esclavo, solo añade un beneficio marginal que no merece la pena tener esclavos para eso. Así que el pequeño aumento en la productividad, este aumento en la productividad acaba con la esclavitud, pero no acaba con el trabajo, hace que el trabajo sea más valioso. Y hace que tenga sentido para el capitalista pagar mayores salarios porque el trabajador es más productivo. Y en el capítulo 8 hablo de la energía. Y bueno, normalmente no se habla de este tipo de energía y el trabajo porque no se piensa como un aspecto económico, porque siempre pensamos en temas de energía y cuánta energía podemos utilizar. Y nosotros avanzamos teniendo mayor energía a nuestra disposición. Pero lo que yo digo es que si pensamos en el marginal, no podemos tener suficiente energía porque la energía es abundante. Los bienes económicos es lo que utilizamos en los márgenes. Es la potencia lo que importa, la energía dividida por el tiempo. El sol nos da más energía en un día que toda la energía que generan nuestras plantas en un año. No generamos tanta energía como el sol en un día, en un año. ¿Acaso significa que no nos hagan falta? No. La abundancia del sol no es lo que queremos. Lo que necesitamos es energía útil que podamos utilizar a los márgenes. Y esto es algo que tenemos que entender en lo que se refiere a análisis marginales. Así que, por tanto, lo que buscamos es la potencia. ¿Cuánta energía podemos aprovechar para poder aumentar nuestra productividad y cumplir nuestros requisitos? Y yo creo que por eso es más importante pensar en potencia que en energía. Y esto creo que nos permite entender por qué los hidrocarburos siguen siendo tan populares. Llevamos 30, 40, 50 años que oímos hablar de la transición energética, que la gente quiere abandonar los hidrocarburos a la eólica y a la solar, y los gobiernos han gastado billones de dólares en estos proyectos, y sin embargo el consumo energético sigue siendo el mismo en lo que se refiere a hidrocarburos.
seguimos consumiendo alrededor de un 80 o un 85% de energía proveniente de hidrocarburos, y esto no desciende porque lo que buscamos no es energía en términos

términos de eólica solar, sino que buscamos potencia para tener esa energía donde la queremos. Y para tener eso necesitamos, bueno, fuentes de energía que nos puedan dar potencia cuando y donde la queramos. Así que por eso yo creo que seguimos utilizando hidrocarburos, porque lo que buscamos no es tanto energía como potencia. Y nos dan la potencia donde y cuando la queremos. Así que economizamos no la energía, sino que economizamos potencia, energía en el margen. Y por eso digo que el gas y el petróleo son útiles. Y ahora vamos al orden del mercado, con comercio, dinero, mercados y capitalismo. ¿Qué es el comercio? El comercio es lo que tenemos cuando la gente economiza entre sí. Economizar en un contexto social. La gente puede interactuar de dos maneras: dando consentimiento y coaccionando. Consentimiento es dando permiso y la coacción es en contra de la voluntad de otra persona. Así que aquí hablamos de, bueno, los acuerdos consensuados, cuando dos personas llegan a un acuerdo, están economizando y llegan a ese acuerdo porque lo consideran de dos maneras distintas. Una persona lo valora más que la otra, así que ambas personas se benefician del intercambio porque ambas consiguen algo que valoran más. Entonces, así es como la gente se beneficia. Y así, bueno, el mercado consensuado, si algo se hace a la fuerza, una persona está forzando a otra. Y al menos una de estas personas está quedando peor. La persona que fuerzan, bueno, evidentemente está peor que si no les forzaran. Si yo le obligo a usted a hacer algo encañonándole, pues evidentemente estaría mejor si no hiciera esa cosa, porque si fuera mejor para usted, no me haría falta amenazarle con un arma de fuego. Así que bueno, el comercio es consensual y ambas partes se benefician porque están de acuerdo la una con la otra. Así que el comercio nos muestra que lo que se gana con el comercio es mejor que lo que se gana con la violencia. Si dos personas en una isla se pelean y una persona mata a la otra y se queda con todas las cosas de la otra persona, ya está. No estás solo en la isla para siempre, pero si hay dos personas y cooperan, entonces pueden beneficiarse mutuamente durante el resto de su vida. Así que es mejor ser pacífico porque puede comerciar. Y yo creo que esta relación es fundamental para entender por qué queremos vivir en una sociedad pacífica. Esta idea nos permite respetarnos y comerciar mutuamente, consensuadamente. Es mejor que cualquier otra cosa que se pueda conseguir por nuestra cuenta. Así que pensemos, independientemente, si viviéramos solos en una isla, independientemente de lo inteligentes o fuertes, van a ser increíblemente pobres. Van a tener que levantarse todos los días, defenderse de animales, de la naturaleza. Tendrán que conseguir su propia comida. Independientemente de lo inteligente y fuerte que sean, va a ser muy difícil poder subsistir de una manera fácil. Pero si viven en un mundo sencillo y viven en un mercado de 8.000 millones de personas que son fundamentalmente pacíficas y puede comerciar, bueno, entonces basta con producir una pequeña cosa y vendérsela a varias personas y será capaz de conseguir tantos recursos. Piense en lo mejor que es su vida cuando puede comprar ropa y comprar comida y comprar una casa trabajando en una sola casa. Si viviera en una isla, tendría que hacerlo todo de cero. Así que bueno, básicamente hay que entender la división del trabajo. Esto es lo que nos permite vivir en una sociedad pacífica y esto es lo que nos permite vivir mucho mejor. Y por ello debiéramos ser pacíficos, porque si estamos peleando, independientemente de lo inteligente o fuertes que seamos, si estamos peleando no vamos a beneficiarnos más que si cooperáramos. Y yo creo que eso realmente es la clave de por qué la sociedad es positiva, porque la gente prefiere vivir en sociedad. Hay muchas personas que dicen cosas malas de la civilización y la sociedad, pero intento vivir sin civilización y sociedad y veremos qué tal les va. Por eso dicen esas cosas, pero luego no quieren vivir fuera de la sociedad. Así que, bueno, por eso el comercio es tan beneficioso, pero el comercio directo, intercambiar un bien por otro, es muy limitado. Porque

Está limitado por el hecho de que la gente no siempre quiere lo que tiene otra persona. Sin embargo, vivimos en una sociedad con una gran cantidad de personas dispuestas a comerciar e intercambiar bienes. Desarrollamos algo llamado dinero, y el dinero es algo que todos utilizamos, es un bien común que vamos a utilizar para comerciar. Y esto es lo que nos crea la posibilidad de que haya comercio. Y esto nos permite tener una mayor productividad. Así que, bueno, cualquier cosa puede ser dinero, pero la mayoría de los libros de economía piensan en el dinero como lo que el Estado dice que es el dinero. Se nos dice que el Estado imprime el dinero, y si el gobierno no imprimiera el dinero, no tendríamos dinero, entonces estaremos ahí incapaces de saber lo que hacer. No funciona así, en realidad, y desde el punto de vista austriaco, el dinero es un producto del mercado. El dinero aparece en el mercado, de la misma manera que aparecen otros productos en el mercado. La gente se da cuenta de que hay una necesidad y actúan para cumplir esa necesidad. Así que si yo quiero comprar algo de usted y usted quiere comprar algo que yo no tengo, y no quiere esto que yo tengo, pues tengo que encontrar algo que usted quiera. Eso es un medio de intercambio. Así que veo lo que usted tiene, veo lo que usted quiere, encuentro a alguien que lo tenga, lo intercambio con esa persona. Y ese es el medio de intercambio. Así que un medio de intercambio es cualquier cosa que utilicemos para intercambiar. No lo adquirimos porque queremos, porque tenga valor, y no lo utilizamos para la producción. No es un bien capital, no es un bien de consumo. Es un bien de intercambio, eso es un medio de intercambio. Y cualquier cosa puede utilizarse como un medio de intercambio, pero si es un medio de intercambio, se convierte en el medio de intercambio. Ese medio de intercambio generalizado es lo que se refiere como dinero. Así que, bueno, esto emerge naturalmente en el mercado. Y si somos capaces de entender las cosas que pasan, que hacen que esto sea un buen medio de intercambio, podemos entender por qué algunas cosas aparecen como dinero. La escuela austríaca es la única escuela que explica el dinero como un producto de acción humana, un producto del mercado en lugar de como un producto del gobierno, un edicto del gobierno, y por eso tiene determinadas características que hacen que el dinero sea bueno, y hay características que lo hacen negativo. Es divisible, agrupable, resistente, es difícil de fabricar, es homógeno y es transportable. Yo creo que a día de hoy es difícil de hacer, porque yo creo que los demás ahora son, bueno, triviales. Esto es el auge del dinero, y si tenemos dinero podemos tener mercados. Esto es la economía de mercado. Si agrupamos a la gente, como hemos dicho, la gente trabaja, tiene derechos de propiedad, tiene capital, intercambian y utilizan dinero. Si tenemos una sociedad en la que estas cosas pasan, tenemos una sociedad de mercado. Es un orden social en que la gente puede colaborar en altos números, ofreciendo bienes y servicios mutuamente para beneficiarse mutuamente de manera voluntaria, sin que haya una autoridad coactiva que dicte sus acciones. Así que la economía de mercado aumenta la productividad del trabajo de una manera enorme. Si está en una economía de mercado, va a ser más productivo. La gente coopera debido a su interés propio. La gente no nos obliga a competir. Nos despertamos todas las mañanas y cooperamos porque nos damos cuenta de que si no cooperamos, tendremos hambre y nos moriremos de hambre. Y debido a esta capacidad de coordinación, podemos coordinar y calcular todo a través de nuestro interés propio, gracias a la posibilidad de poder llevar a cabo cálculos con precios que están denominados en dinero. Y bueno, esto es el concepto de la oferta y la demanda. Y así es como entendemos y lo entendemos. Así que, bueno, este sistema, esta economía de mercado, se llama el capitalismo. El capítulo 12 habla del concepto del capitalismo y lo explica. El capitalismo es un sistema de propiedad privada de los bienes capitales en el que los individuos pueden comprar y vender capital libremente y decidir cómo usar su capital, y ellos cosechan los beneficios, pero también, bueno, cosechan las consecuencias, tanto los beneficios como las tragedias. Al final, el capitalismo es la propiedad privada de los bienes de capital.

Esto es algo muy importante que hay que entender. Esto no es algo de lo que nos analicemos. Tenemos un mercado, podemos comprar y vender capital. Esto es fundamental porque si tenemos un mercado y capital, significa que los dueños del capital pueden llevar a cabo capitalización económica para ver cuáles son las mejores maneras de tener capital. Así que bueno, mucha gente cree que el problema del socialismo es el problema de los incentivos, que las sociedades socialistas fracasan porque no hay un incentivo para trabajar, porque no se enriquecen. Yo no creo que eso sea. Hay una verdad, pero no es el problema real de por qué el socialismo fracasa. Yo creo que es un problema de cálculo. Porque hay una imposibilidad de asignar capital si no hay un mercado en el capital. Eso es algo muy importante que no se puede solucionar con incentivos. Las sociedades socialistas obligan a la gente y les dicen que si no trabajan, les mandan al gulag. No ir al gulag es un mayor incentivo que enriquecerse. Así que el socialismo no tiene un problema de motivación. Han solucionado el problema de la motivación y cuando colapsó la Unión Soviética no colapsó porque la gente no fuera a trabajar, sino la gente iba a trabajar. El hecho era que las fábricas no funcionaban. ¿Por qué? Porque no podían llevar a cabo cálculos económicos. Así que vas a la fábrica de coches y no podían trabajar, no funcionaban porque no tenían zinc. Y como no tenían zinc, no podían fabricar coches. ¿Por qué no tenían zinc? Bueno, porque no podían llevar a cabo los cálculos para tener la cantidad apropiada de zinc. La fábrica de zinc no podía ofrecerles suficiente. ¿Por qué tenemos estos problemas en las sociedades socialistas? Porque la fábrica de zinc, la fábrica metalúrgica, la fábrica de goma y la fábrica trenes, todas son propiedad de la misma entidad. Esa entidad no ve precios, no tiene la capacidad de ver si debiéramos dedicar el dinero, el metal para hacia los trenes o de los coches. No pueden verificarlo porque no hay un mercado para trenes, no hay un mercado para coches, no hay un mercado para el zinc, no hay un mercado para el hierro. Y me gustaría que los socialistas entendieran esto, porque si lo hicieran no serían socialistas. Pero tristemente, la mayoría de ellos no entienden esto. Mises habló de esto hace 100 años, es una crítica muy potente del socialismo. Era tan potente que hizo que los socialistas cambiaran su ideología en los años 20. Y parte de la razón por la que el socialismo duró tanto es porque se dieron cuenta de esto y reformaron algunas de sus políticas y aceptaron que hacía falta una suerte de mercado, una suerte de propiedad que les permitió operar durante más tiempo. Así que, bueno, estos son los criterios de Mises para entender lo que es una economía socialista, una sociedad capitalista. La sociedad capitalista tiene una bolsa. Eso significa que el capital es privado y la gente puede asignar capital y venderlo. Y el valor del capital sube o baja dependiendo de cómo se asigna. Esto nos permite asignar capital de manera eficiente. Esto nos lleva a la economía del dinero, a la economía monetaria, a la política monetaria. Esto nos permite entender la preferencia temporal. La preferencia temporal es la gente descuento del futuro. ¿Cuánto valora la gente su futuro comparado al presente? Todo el mundo valora el presente más que el futuro porque el presente es cierto y el futuro es incierto. Pero a medida que nos civilizamos más, empezamos a descontar el futuro menos. Así que valoramos el futuro más, lo seguimos valorando menos que el presente, pero lo descontamos menos y menos. Así que nos empezamos a orientar hacia el futuro y empezamos a rendir más. Y por eso empezamos a, bueno, dejamos de consumir, estamos atrasando el consumo, aplazándolo, para generar más capital y poder generar mayor producción. Y esto aumenta la productividad y nos da un mejor estándar de vida. Y esto, de acuerdo a Hans Hermann Hoppe, es lo que llamamos el proceso de la civilización. A medida que declina nuestra preferencia temporal, pensamos más en el futuro, así que empezamos a aplazar el consumo y empezamos a acumular capital. El aumento en la acumulación de capital hace que el precio del capital descienda, así que el capital está más disponible, así que tenemos más capital, lo que aumenta la productividad, que es la idea de implementar el capital. Pensemos en cómo el pescador pesca más si tiene una caña. Y a medida que aumenta la productividad, esto significa que nuestros estándares de vida aumentan. Esto significa que nuestro presente es mejor, así que podemos pensar más en el futuro. Y nuestra preferencia temporal desciende y acumulamos más y más recursos. Y empezamos a ahorrar más. Y esto es lo que llamamos.

0: la civilización. Así que si financiamos la inversión con un descenso en la preferencia temporal y estamos aplazando la gratificación, esto hace que la productividad aumente. Pero si financiamos la inversión sin aplazar o reducir nuestra preferencia temporal, entonces tenemos problemas. Y este es el tema del siguiente capítulo, crédito y banca. Hay dos maneras de funcionamiento del crédito y la banca. El crédito de materias es cuando el prestamista sacrifica consumo, esto es dinero que podría haber gastado, y lo invierte en capital. Ahí está dando recursos reales porque ha aplazado el consumo. Así que coge recursos que podría gastar en el consumidor y los invierte en un bien. Así que en lugar de comerse las semillas, planta semillas para tener más al año que viene. Pero hay otro tipo de crédito que es lo que pasa cuando los bancos dan crédito sin que nadie aplace el consumo. Que esto es el equivalente de comerse el grano. Y es que si tenemos un trozo de papel con una figura, con un dibujo, una semilla, es como una semilla. Eso es lo que pasa cuando los bancos o los gobiernos crean crédito. Y bueno, esto, la expansión del crédito no puede sustituir al capital. Eso es lo que dice Mises. Y esa es la teoría austríaca del ciclo de negocios. Por esto hay crisis, porque la gente invierte sin haber sacrificado la cantidad de capital necesario para que esto tenga lugar. Y bueno, y esto es la política económica. Y la sección final es como el orden del mercado es fundamental para la creación de civilización humana. Me estoy quedando sin tiempo, así que voy a explicar estos capítulos muy brevemente, pero los puede ver, pero se leen brevemente en las diapositivas. Y bueno, el primer capítulo habla de la violencia. Recuerdan que hemos hablado que el comercio es la manera en la que la gente interactúa de manera consensuada. Y esto es una manera en la que no infringimos sobre los derechos. Pero también podemos utilizar la violencia y la amenaza de violencia. Eso es la coacción. ¿Y qué pasa cuando la gente es coactiva? Bueno, eso es malo, por supuesto. La gente no lo quiere. Pero eso es otro bien económico. La libertad de la coacción y la libertad del abuso es un bien económico. Y la defensa de la violencia es otro bien económico. La mayoría en la que los políticos y los economistas piensan eso es que el papel del Estado es proteger a la gente de la agresión. Yo propongo una respuesta y es que el Estado es un tipo de agresión a la gente porque solo puede conseguir dinero a través de agresión. Y bueno, actúa a través de agresión y bueno, no es muy efectivo a la hora de parar la agresión. Así que el gobierno normalmente se presenta como la solución al problema de la agresión, pero si el gobierno es un monopolio. Hemos visto por qué los monopolios no funcionan para el capital, porque no funcionan en mercados, para los bienes. Si tenemos un monopolio de manzanas en España, vamos a tener un gran problema con las manzanas. Así que, porque funciona para la seguridad. Si hay un único monopolio, y cuando pensamos en temas de acción humana, si pensamos en esto, al final no funciona porque no hay un mercado y no hay una manera de asignar capital, y por tanto, el gobierno puede convertirse en un impedimento a una paz social porque viola estas normas, porque es un monopolio y no tiene que competir. Pero si echamos un vistazo, el mercado de defensa, la defensa la ofrece el mercado. La mayoría el personal de seguridad son personas privadas. Hay más empleados de compañías de seguridad que policías. De hecho, puedes decir que los policías no están a cargo de proteger a la gente, sino de proteger al gobierno. Si quieres proteger tu propia casa, tu propio negocio, si tienes un banco, si tienes una joyería y quieres seguridad, la gente normalmente contrata compañías de seguridad porque tiene sentido, porque debiera decir el gobierno quién consigue más o menos seguridad. Si todo el mundo paga impuestos, ¿cómo asignamos la seguridad? ¿La gente rica debiera tener más seguridad o debería ser la gente pobre porque vive en barrios más pobres? No hay una manera correcta de asignar de manera central porque no puedes llevar a cabo un cálculo económico. Y yo creo que esto al final es el problema de la defensa, y por eso aumentar la defensa es algo que se soluciona en el mercado y por eso la gente compra su defensa en el mercado de manera libre. Así que bueno, este es el tema del capítulo 17, este es el capítulo 17 y finalmente el capítulo 18 habla de la civilización y cómo llegamos a lo que es la civilización. ¿Cuál es el rol de la economía? Así que podemos pensar en esto, que la civilización es el resultado emergente de los humanos actuando de manera libre para mejorar su bienestar, que es todo lo que hemos hablado. La gente, un mundo en el que la gente respeta la propiedad, que puede economizar de manera libre, que puede comerciar libremente y acumular capital y pensar nuevas tecnologías y aumentar su consumo energético. Es un mundo en el que avanzamos como civilización y podemos pensar en ello como... Podemos pensar que una civilización, el aumento de la calidad de vida y cómo la vemos de intergeneracionalmente, cada generación tiene una vida mejor que la predecesora. Y esta es la idea fundamental de la civilización. Y hacemos esto pensando en todo lo que hacemos en este mundo. Esto es lo que hemos hablado de los capítulos 14 a 15. Y la manera en la que hacemos esto es subyugando nuestros instintos básicos y dominándolos con razón. Como humanos nos damos cuenta de que nuestro cerebro reptil quiere pelear en todo momento, pero solo suprimiendo y subyugando esto a nuestra razón podemos respetar nuestra propiedad y vivir en una sociedad civilizada y podemos tener una sociedad que mejore la calidad de vida con el paso del tiempo, lo que nos da una razón para vivir y sentirnos optimistas para con el futuro, para empezar una familia y para dar una vida mejor a nuestros hijos. Y por eso, bueno, por eso es la civilización nos hace tanto más poderosos, nos mejora de manera subjetiva, independientemente de cuán agresivo sea uno, no tiene poder si está solo. Al compararle a alguien en la sociedad, así que una niña de 10 años que sea parte de una civilización puede tener acceso a una pistola que le permitiría matar al animal más violento y peligroso, sea un animal humano o un animal no humano. Un tiro, una bala es suficiente para matarlo. Y una niña de 10 años puede apretar el gatillo. Esto es realmente lo que yo creo que es tan optimista la civilización. La gente que tiene una civilización siempre va a estar mejor. Porque lo que podemos producir de manera colectiva, de manera pacífica, con una alta productividad, es increíblemente superior a lo que una persona puede producir ella sola, independientemente de lo inteligente o fuerte que sea.
1: Y la historia, desde luego, se puede ver como una lucha entre nuestros deseos, la fruta de la civilización, y los deseos básicos, instintivos, que buscan la satisfacción instantánea. Lo quiero, me gusta, pero no. Aunque lo quiera, si no me lo llevo, no entro en conflicto, aprendo a cooperar. Va a ser más fructífera esta relación. Van a ser mucho más fructífero. Voy a conseguir mucho más de lo que conseguiría con la violencia. La humanidad avanza y cada vez, yo creo, somos más civilizados, aunque desde luego en el siglo XX nos hemos descivilizado. Porque recordemos que decíamos que la totalidad de la economía de mercado depende del dinero, del uso que hagamos del dinero. Cuando el dinero se está destruyendo, que yo creo que es lo que hemos visto en el siglo XX, porque hemos pasado del patrón oro al fiat, que es muy inflacionario y pierde valor, todas las demás maneras de vivir la economía se ven socavadas, así que se destruye la acumulación de capital, el trabajo, nuestra capacidad de avanzar tecnológicamente, destruye la capacidad de contar con infraestructura, elimina la capacidad de comerciar, destruye el sistema capitalista. Todo ello socavado, como digo, cuando socavamos el dinero. Y yo creo que este es el impulsor de muchos de los problemas del mundo. Parecería que somos cada vez más bárbaros y yo creo que es precisamente porque se está destruyendo el dinero y la economía de mercado, que son los fundamentos de la civilización, los fundamentos mismos. Y por eso creo que Bitcoin es fantástico, porque creo que Bitcoin es la solución razonada al problema del dinero del gobierno. Es la solución tecnológica. Así vamos a poder impedir a los gobiernos destruir las civilizaciones con la destrucción del dinero. Desde luego que hay mucho que nos deprime de nuestro mundo, pero creo también que si pudiéramos impedir que los gobiernos destruyeran dinero, podríamos restaurar la civilización. Este es el optimismo que me caracteriza y la nota optimista con la que pongo fin a esta presentación. Muchísimas gracias.
2: Muchas gracias a la Fundación por la invitación. Jordi, creo que, bueno, enhorabuena a la plataforma editorial por editar este libro, porque realmente pues, va a ser un éxito, lo está siendo, ¿no? Según me has contado, ya las ventas online son enormes. Voy a cambiar al inglés. I'm going to switch now to English.
1: Paso al inglés. Wolfgang, estoy encantada de conversar esta tarde. La verdad es que llevo años siguiéndote desde que empezaste a publicar. Durante unos años gratis, ¿verdad? En el Elcano siempre he dicho que valía la pena, ¿verdad? Así que llevamos apuntados a Your Intelligence desde entonces. Y la verdad es que disfruto muchísimo de este análisis cotidiano, esos briefing, como dicen. A veces estoy de acuerdo, a veces no, pero siempre son perspicaces, útiles. Sin duda, a lo largo del tiempo vemos cómo hemos oyendo esa voz tan importante en este debate público en Europa, todo lo que tiene que ver con asuntos de tremendo calado, la Unión Europea, asuntos mundiales. Enhorabuena, porque la verdad es que es fantástico contar con personas así.
3: Gracias también, Jordi, por esta presentación y por estas frases tan amables. Es verdad, España ha conseguido ser el primero. Alemania el último, me temo. Hasta julio no se publicará en Alemania y el porqué ya lo leeréis en el libro. Tiene que ver con cómo se trabaja en Alemania, que se tarda un poco más, parece ser, últimamente. Cuando inicié el libro, hace no mucho, hace un año y medio aproximadamente, no pensábamos. A ver. En Reino Unido sí que se recibió de manera entusiasta. Parece ser que en España también se está recibiendo de manera entusiasta, pero lo que no estoy tan seguro es de si también van a ser muy entusiastas la recepción del libro en Alemania. Va a ser interesante. Tengo algunos amigos con los que antes trabajaba hace mucho. Por ejemplo, el editor de una gran editorial de Alemania, antiguo editor por lo menos, una amiga, mejor dicho, que dijo que había leído el libro y que se lo había comentado a todo el mundo de su círculo. Por tanto, no sé, a lo mejor sí cabe la posibilidad de que algunos sectores al menos sí que les lo valoren. Pero vamos, la primera vez que pregunté había como 50 que lo habían leído. A lo mejor resulta que me equivoco, no lo sé. Bueno, en cualquier caso, muchas gracias a la Fundación Rafael del Pino por invitarme. Es un honor para mí. Y estoy deseando escuchar las preguntas, Miguel.
1: Empezamos con el título. Desde luego que menuda forma de explicar las cosas en una palabra, caput. Eso no hace falta traducirlo, ¿verdad? Caput.
3: Eso efectivamente es corta la frase y suena bien. No es como Schadenfreude, que es en alemán, pero más larga. A lo mejor hay un poquito de Schadenfreude en alemán en todo el mundo, para los que lean el mundo. Pero vamos a hablar un poquito de Alemania.
1: A lo largo del tiempo he trabajado, he estudiado Alemania y hay que ver que las cosas no están tan mal, ¿no? A lo mejor tendríamos que verlo, ¿no? Desde ese punto de vista. Y luego he visto el libro, he leído el libro. Me parece un libro extraordinario, francamente. Yo creo, a ver, estoy de acuerdo con el 85% del libro. El 85%. Está entonces esa pregunta de si podemos o no cambiar las cosas, ¿no? Podemos hacer algo en este sentido. Así que pensé, vamos a empezar con la economía. La historia, no, vamos a empezar con la historia y luego hablaremos de la economía y luego hablaremos de política y Europa, ¿no? Podemos empezar así, ¿no? Vamos entonces a formular la primera pregunta. ¿Cuándo se fastidió el invento? Hay muchas entrevistas, ya sé que se pregunta mucho, ¿no? Pero yo quería ser un

0: Un poquito más concreto, porque no queremos distanciarnos, no queremos apartarnos, está toda la historia, el 60, los 70. ¿Crees que las cosas se fastidiaron con Merkel? ¿Fue Merkel la figura, el personaje decisivo? Porque hay muchas personas que no son tan conocedoras de la historia y piensan, los años de Merkel fueron años perdidos porque no llevó a cabo las reformas, las inversiones necesarias, así que ¿se fastidió todo con Merkel? No.
1: No, estoy de acuerdo con esa valoración de que efectivamente se desperdiciaron 16 años, tardó mucho, es verdad, pero empezó antes, ¿eh? Empezó, de hecho, en el periodo de Gerd Schröder, su predecesor, y de hecho empezó realmente con Helmut Kohl en los años 90. Y estoy incluso reculando un poco más, pero si realmente queremos ver dónde cambian las cosas, fue la reunificación alemana. Recordemos la reunificación. ¿Qué hizo Alemania? Creó una Treuhand, una compañía que se hizo cargo de todos los activos de Alemania. Entraron en ese Treuhand y el objetivo era asegurarnos de que subieran los sueldos de Alemania Oriental al nivel de Alemania Occidental lo antes posible para que no hubiera competencia. Para que las empresas alemanas, sobre todo los sindicatos, lo que más miedo tienen es la competencia de un sector de bajos sueldos en Alemania. Bueno, pues ese fue el principal motivador de hacerlo tal y como se hizo. Por tanto, lo que hizo Alemania Oriental al final, Alemania del Este, ¿qué fue? No es que fueran peor en la economía de mercado, les gustaba la libertad, el marco alemán, esa imagen de Alemania Occidental, a los de Alemania del Este sí que les gustaba, y en aquella entonces no se preguntaron cosas tan difíciles como qué va a pasar con la economía y con la productividad. La reunificación ha sido cara, realmente. Dinero gastado por Alemania Occidental, las transferencias que siguen teniendo lugar a Alemania del Este y en general, no sé cuál es el volumen, cada uno dice una cosa, pero más o menos 1 trillón de euros es lo que son las transferencias de Alemania Occidental a Alemania del Este, considerando que el crecimiento económico no es especialmente fuerte y que las diferencias políticas son muy grandes, no sé. A lo mejor si analizamos el mapa político de Alemania del Este, tienen un mapa tipo la Unión Europea, el partido más grande de cada uno de los grupos electorales. Veremos que en Alemania Occidental tenemos la CDU, que es el partido de derecha, centro derecha, y en Alemania es la EFD, que es el partido de la extrema derecha, la AFD, perdón. Y si vemos los partidos de la izquierda, tenemos el SPD, que no tienen mayoría única en ninguno de las áreas, el de Willy Brandt y Dolly Schmidt y Olaf Scholz. Olaf Scholz, su partido está totalmente apretado y los verdes tienen pocos áreas que han ganado, sobre todo ciudades donde hay universidades, donde sí que están más fuertes.
0: ¿Y qué hubieras hecho de forma distinta para la unificación?
1: ¿Qué habrían tenido que hacer? Básicamente lo que tienen es dos. Constitucionalmente podrían haberlo hecho de dos maneras. Haber hecho que Alemania del Este hubiera adoptado la constitución occidental, que es lo que hicieron, no podrían haber negociado una nueva constitución entre ellos. Y Alemania del Este, todo el mundo quería que fuera un cambio tan rápido que no negociaron. Alemania del Este, lo que hicieron fue que el sistema Trajan fue diabólico. Al final, la manera de hacerse, porque lo que hizo fue cargarse básicamente una economía. Fue imposible para Alemania del Este llegar a los niveles de productividad de Alemania Occidental, que fueron creciendo, pero en mucho tiempo. Imagínate que en España te obligaran este sistema hace 40 años, te lo impusieran, la economía habría sido pues muy afectada negativamente si te hubieran obligado los niveles de salariales y de seguridad social, etcétera, y todo lo que has adquirido a lo largo de un periodo de tiempo te lo imponen nuevo. Básicamente, Alemania del Este, eso es lo que tuvo que hacer. Alemania Occidental le impuso esto a Alemania del Este. El resto de Europa del Este evolucionó mejor. Al principio en la República Checa y en Polonia tardaron mucho, pero ahora les ha ido bien a lo largo de un tiempo, han ido ajustando poco a poco al principio su

ventaja eran los costes, la producción era menor en costes, pero ya no ha pasado así, ya no. Sus sueldos han ido aumentando y están ya casi al nivel del resto de Europa Occidental y la productividad igual. En cambio, en Alemania del Este no lo hicieron así. Les hicieron subir los sueldos con poca productividad y esto causó una recesión. Pero bueno, no quiero hablar mucho de la reunificación alemana hoy realmente. Pero bueno, eso fue el principio de esta economía, este experimento en que Occidente impuso su voluntad a toda una región. Y al final, Helmut Kohl introdujo distintas reformas. Schröder. ¿Y cuáles son estas reformas? La izquierda no, ¿eh? Gerhard Schröder, la izquierda no tanto, sí, pero por distintas razones. Yo lo que opino de sus reformas de Gerhard Schröder es que cementaron la especialización alemana de la producción industrial, cementaron las exportaciones de Alemania con su sistema en base a los superávits de exportación e hizo que Alemania inicialmente y provisionalmente era más competitivo, pero había otras cosas que pasaron que eran un poco por casualidad. Una revolución de la cadena de valor en la revolución que empezó a los 90. Las empresas optimizaron su cadena de suministro. Sí, la producción justo a tiempo. Es difícil, efectivamente, el ser más productivo así. Sí. Y luego la ampliación europea, eso es muy importante. En 2004 se aceptaron 10 miembros nuevos. Alemania fue el primero en sacarle provecho a eso, invirtiendo en bienes intermedios. Algunas partes de la cadena de suministro se subcontrataron a Europa del Este, a Alemania del Este, de hecho, y China. Y China, efectivamente. Y China también fue complementaria para Alemania, así que China producía bienes de consumo, pero necesitaba bienes de capital para producirlos y entonces se los daba a China. China producía los bienes de consumo y, por tanto, Alemania se centró en los bienes de capital y todos contentos porque eran complementarios en sectores que no competían entre sí. Y la crisis de la eurozona importante también porque Alemania devaluó con respecto al resto del mundo un 15%, una devaluación real porque la devaluación del euro no vino acompañada de la alta inflación. De hecho, la deflación es baja. De hecho, en términos reales, la competitividad de Alemania en ese periodo era muy positiva. Y mi crítica entonces, pues no parecía estar acertada. Parecía que yo decía que Alemania iba muy fuerte en 2005, los primeros 10 años de la administración de Merkel. Efectivamente, Alemania parecía que iba muy bien. Y ahora, por fin, en los últimos años, los 10 años anteriores, la gente se ha empezado a dar cuenta de que no iba tan bien. Sí, por eso va mal. Entonces, lo explicas en tu libro, ¿no? Que es un país que, en muchos modos, debido a su corporativismo en el sistema, hay diferentes literaturas sobre el capitalismo y parece que haber una conexión entre industria, bancos, políticos, en la industria pesada y en otras industrias que van muy bien. La química, la automoción, las industrias pesadas, el famoso Made in Germany. Pero, como has explicado muy bien, este es un país que encuentra difícil pasar del mundo analógico al mundo digital, efectivamente. Y es interesante esto, porque en la Alemania en la que yo me creé éramos muy innovadores. Cuando íbamos a la universidad, estudiábamos matemáticas o física o ciencias. Eso era lo que hacía la mayoría de la gente. Éramos un país de ciencias, por así decirlo. En mi familia se hablaba de debates técnicos sobre medidas y cosas de ingeniería. En los años 70, Alemania, éramos líderes en tecnología. En Estados Unidos empezaban a avanzar en tecnología, pero todavía no tanto. Bueno, sí, tenían un cierto interés en la defensa, pero el PC todavía no se había inventado, Internet no se había inventado. Y Alemania sistémicamente ha infravalorado la importancia de la tecnología, en parte porque no era tecnología alemana. La primera tecnología que no era alemana, los científicos alemanes participaron en la ciencia cuántica, en física cuántica, en esta revolución, en la Segunda Guerra Mundial y antes incluso.
La mayoría de los científicos judíos abandonaron Alemania, se fueron.

0: No les mataron, la mayoría de los físicos se fueron antes de que les mataran. Llegaron a universidades americanas y participaron en el proyecto Manhattan. Y a partir de ahí, desde 1945, 2 años después, inventaron el transistor, 10 años más, y inventan los circuitos integrados. Así que empezaron a ir bien las cosas en América y fundaron luego el PC, el Internet. Por cierto, he leído un libro publicado por un profesor del MIT sobre cómo la vida digital cambia el mundo. En este libro, él criticó a Helmut Kohl y a François Mitterrand que se empeñaran en la televisión de alta definición, pero analógica, no digital, en los años 90. El proyecto Prestige lo llamaban, de alta definición, decían, eso sí. Tenían un término fantástico. Coup de force, no sé qué. Gratificación política en tiempos políticos finitos. Querían una tecnología que fuera valiosa mientras él siguiera siendo el presidente. Pero no sucedió porque no calculó bien el coste. El problema de la televisión analógica es que cada país tenía sus estándares, sus normas y no coincidían. No se compartían. Había diferencias. Cada uno tenía distintas líneas. Las tecnologías analógicas eran bastante complicadas. Y los alemanes, como sociedad, infravaloraron la importancia de lo digital. Otra cosa más a añadir. La crisis, ¿no? Las .com. En las crisis del .com, las .com fue un factor, efectivamente. Ellos inicialmente estaban entusiasmados, pero perdieron. Fue peor todavía en Alemania, el Neue Mark. Era un mercado que no tenía nada de dinero, absurdo. Las peniques eran el penny stock. Y el mercado cayó, incluso el tulipán, ¿no? En los tulipanes, sí. Sí, bajaron como los tulimanía, ¿no? Sí, un 95%. Eso, en cambio, en Estados Unidos no pasó. Tuvieron la burbuja de los .com, pero no fue igual. En Estados Unidos la burbuja de las .com explotó, pero no se cargó las .com. Más bien al revés, empezaron las .com. En cambio, en Alemania sí que acabaron las .com. Fue un shock excesivo. Los alemanes tuvieron que darse cuenta entonces de lo siguiente. Bueno, tenemos una tecnología analógica muy buena, ganamos dinero. Pero el vehículo eléctrico nadie lo tenía en mente, efectivamente. Y pensaron, la tecnología digital, vale, está muy bien. Es como el cine para las películas. Para nosotros esto de las películas y el cine no se nos da bien. Se nos da bien los equipos pesados. Vamos a centrarnos en la industria. ¿Y tú crees que esa es la razón? Porque yo recuerdo que lo leí. En el libro, por cierto, no lo hablas mucho. ¿Tiene algo de el mundo digital que te invita al control? Y en Alemania estáis obsesionados con el que no te controlen tus emails, etcétera. ¿Lo ven como una amenaza a lo mejor y es esa la causa? ¿Que intentan controlar eso y distanciarse de lo digital? ¿Puede ser? Que eso sea un problema digital, cultural, perdón, que haya sido la razón por la que Alemania no haya progresado en eso, para respetar su privacidad, su intimidad, porque hay quien dice que teníamos antiguamente la guía telefónica con los números y las direcciones de la gente, ¿no? Antiguamente teníamos el listín telefónico con la dirección y ahora no, ahora todo el mundo quiere que nadie tenga su dirección y demás, ¿no? Es un poco contradictorio, ¿no? Lo sé. Como que a la gente le da miedo que le controlen. Bueno, esta tecnología no la inventaron ellos y yo esto lo aprendí de Alemania. Estaban muy cómodos con las tecnologías que habían inventado o habían ayudado a inventar, pero el coche, productos químicos, sí, lo conocían muy bien, pero la tecnología digital no lo habían inventado ellos y por tanto no lo conocían tanto. Algunas compañías automovilísticas sí utilizaron algunas cosas, pero la cultura de alemán era antidigital, como he dicho. Y la legislación de la Unión Europea, la ley de protección de datos, la las criptomonedas, la de la inteligencia artificial, todo esto son legislaciones hostiles a este campo, porque sienten que intruyen en tu privacidad, efectivamente. Ursula von der Leyen es alemana y es la presidenta de la comisión elegida por la mayoría de EPP, el partido más grande que llega ahora al poder.
1: Vamos a incidir un poco. Susana Suboff y otros, cuando hablan acerca del capitalismo, han investigado y vemos que la cantidad de datos que entregamos a las empresas, lo que saben acerca de nuestras vidas, nuestros jóvenes, quizás las personas dedican demasiado tiempo a las plataformas y de alguna manera, no sé, hemos visto lo que ha pasado en determinadas elecciones y demás, ¿no? De alguna forma que un cierto cuidado, ¿no? Una cierta precaución. Es importante porque en última instancia puede que estas plataformas sean excesivamente poderosas. Van a tener unos efectos negativos en nuestra sociedad. Bueno, yo aquí diría que está el equilibrio, ¿no? La industria de la IA existe en Estados Unidos y en China y en menor medida en Reino Unido, pero no en la Unión Europea. Puede que haya alguna excepción, pero en términos generales no. ¿Por qué? Pues porque nos centramos en la protección del dato, no en el negocio del dato o compartir el dato. Sí, sí, lo hacemos muy mal. Lo que es el automóvil eléctrico con inteligencia artificial no se va a dar en la Unión Europea. La Unión Europea va a ser uno de los últimos lugares donde se permita ver automóviles que se conducen ellos solos, porque solamente vamos a ver problemas y no oportunidades. Yo creo que se podría lograr un equilibrio entre la protección y la oportunidad de la legislación europea, y por cierto, esto lo recalcan los tribunales europeos, es al 100% algo que avala la protección. En los tribunales, las sentencias, vemos que este es el principio. Esta es la actitud, porque es lo que dice la normativa, la legislación. Primero el consumidor. Y no es así en otras partes del mundo. Yo creo que es un error. Yo creo que está muy influida Europa por Alemania. Yo creo que otros países europeos no han hecho nada. Interrumpo para preguntar entonces que no cree en esta tercera vía. Respondo diciendo que no. La verdad es que es justo lo contrario. Estaría bien, quizás, ¿no? Una tercera vía, aceptar la necesidad de que haya actividad comercial tradicional, ¿no? Introduciendo ciertas salvaguardas. Estas salvaguardas han de ser efectivas y no burocráticas, porque si no, asfixias la industria si hay tanta regulación. ¿A quién se le va a ocurrir en la Unión Europea abrir una empresa de inteligencia artificial? Porque no va a funcionar. Si lo quieres hacer, pues te vas a Dubái, te vas a UK, te vas a lugares donde la electricidad es barata, donde nadie te va a andar dando empujones. Es así. Hay un ejemplo interesante acerca de la cultura. Hay un autor en Alemania que se llama, no me acuerdo, creo que es Spitzer, Manfred Spitzer. Este autor, bueno, vende muchísimo, bestseller, ha escrito acerca de cómo las personas se van entonteciendo por lo digital, los móviles, por ejemplo. A ver, yo no creo que los niños deban tener móviles, ni desde luego en los colegios jamás. Pero no era esto lo que planteaba. Él piensa que todo lo digital debería de eliminarse del currículum. Cuando le preguntaron, pero bueno, no es algo que necesitamos saber. Programación, estamos hablando acerca de cosas serias, no hablamos de TikTok. Y dijo, no estamos enseñando a los niños, no les enseñamos acerca de drogas, ¿por qué hablarles de lo digital? Esta es la actitud, es una especie como de fantasma malo que viene de fuera y la gente se lo ha creído. Yo tengo incluso familiares que citan el libro y me dicen, tiene razón. Bueno, así están las cosas. Esta es la actitud en Alemania y es una actitud que prevalece en el mundo del automóvil, por ejemplo. Los alemanes pues no han visto la tendencia, no se han enterado. Se centran en diésel, se centran en tecnologías que, ¿cómo decirlo? antes Ferdinand Pierre de

de Volkswagen, de la familia Porsche, decía que no cabe un coche eléctrico en mi garaje. A ver, este señor tiene un garaje enorme porque Volkswagen, pues tiene Volkswagen, tiene Seat y también otros. Y lo que él tenía también en su garaje era Maserati y un Bentley y muchos automóviles en su garaje, pero no un coche eléctrico. Porque el coche eléctrico, a ver, el sector del automóvil alemán es muy de señores, ¿no? Es de hombres, es una cosa de ingenieros. Y yo tengo esta sensación cuando alquilo un coche alemán. El otro día alquilé un coche alemán y me llevó 10 minutos enterarme de cómo subir el volumen de la radio. No lo veía. Bueno, lo entendí. Hay un lugar donde nadie coloca el botón del volumen, ¿no? Escondido. Podríamos pensar que el volumen de la radio estaría cerquita de la radio en sí, pero bueno, te lo tienes que aprender de memoria. O un manual, ¿verdad? Buscarlo en el manual. Y luego había otra cosa en este coche, era automático, que suelen ser fáciles de conducir, ¿no? O sea, arrancas P, R, D, no hay muchas alternativas. Pero ¿cómo lo hacen? ¿Cómo lo hacen? Pues es que me confundía, casi fui para atrás. Y esto es algo. Esto es algo que es así. Hablando con un conductor, con un dueño, ¿no? De una empresa de taxis de lujo en aeropuertos, ¿no? Un servicio que presta. Le pregunté, ¿tiene coches eléctricos? Y me dijo, lo intenté, pero los coches alemanes eran demasiado complicados. Pero pregunto, Alemania es el segundo productor de coches eléctricos del mundo, ¿no? Exportan mucho coche, ¿no? Y producen mucho coche eléctrico, ¿no? Parece que empiezan a entregarse, ¿no? Incluso en coches eléctricos. Mi respuesta aquí es que no ganan dinero y se han planteado el segmento equivocado, además del mercado. Los coches eléctricos alemanes, pues, a ver, el mercado está en el coche más económico. Lo van a lanzar, ¿no? Porque BMW está pensando en lanzar un coche que costará 20, 25 mil más o menos. Pero el problema con los chinos es que han adelantado al resto del mundo en la tecnología digital y desde luego en lo relativo a las baterías. Así que el problema es, no es que los coches alemanes sean más caros, no, es un problema de la innovación. Los chinos han adelantado en cuanto a innovación. Y esto es algo inaudito, no lo conocen de antes. Y contaba un poco esta anécdota, ¿no? De lo complicado que era el coche alemán. En un Tesla, por ejemplo, es como un iPad. O sea, te metes en el Tesla y es como un iPad, se parece mucho al iPad. Es muy intuitivo todo en el Tesla. La temperatura, todo lo que necesitas, ¿no? Ahí está. Ahí está. Y lo ves de forma intuitiva, repito, no son complicados, no hay botones difíciles. No, es una cosa fácil. Mientras que los coches alemanes están plagados de botones. Así que creo que no han entendido el concepto del mundo digital, porque es un dispositivo digital, ya no es un automóvil, es un dispositivo que se mueve. Eso es lo que es. En Volkswagen estaban en China, intentaban competir. Bueno, sí, tienes razón. Manufacturan coches eléctricos y son los segundos más importantes porque están los japoneses, ¿verdad? Que lo hacen incluso peor. No van bien, no van bien. Los japoneses se han especializado en el mundo del híbrido. Esa es su tecnología, podemos decir. Y es interesante. La inventaron los alemanes, pero no les gustó, así que se la vendieron a los japoneses, ¿verdad? Así que los japoneses no ven que haga falta lanzarse al mundo del coche eléctrico. Así que los alemanes son los segundos productores de coches eléctricos del mundo por esta realidad del tamaño del sector. Pero no están ganando dinero, no les va bien, no les va bien. Este es el problema esencial. Cuando vemos el coche que se conduce solo, el autónomo, eso es un producto de software. Esto exige muchos datos. Vemos coches de este tipo en Madrid, en Berlín, en Múnich. No, no. Pero en Wuhan y en Beijing sí. Pero yo diría que eso es porque los europeos prefieren que otro lo pruebe antes. Sí, pero mi respuesta es que no será nuestra tecnología. Sí, esto es lo que haremos, efectivamente. Vamos a esperar hasta que recaben los datos y serán excelentes, ¿no?
Serán excelentes porque es un aprendizaje, es machine learning, efectivamente. Aprenden sobre la marcha. Bueno, pues vamos a pasar ahora a otro capítulo de la energía.

partidos alemanes apoyaron la conexión con el gas ruso, excepto los verdes. Esto, entonces, es un consenso nacional de amplio alcance. Tenían una expresión que quiere decir que el cambio es fantástico y que rima en alemán, y pensaban que iban a cambiar a Rusia gracias a la actividad comercial. Evidentemente, esto no ha sucedido. Así que fue una confusión nacional, pero no de unos pocos. No es que la oposición se opusiera. No, todo, todos los sindicatos, todo el sector, todos los alemanes. No hubo mucha conversación. Recuerdo los columnistas que escribían y decían, claro que sí, necesitamos el gas. Punto final, necesitamos el gas. Ya está, fue un error. Pero pregunto, ¿por qué no diversificaron? ¿Por qué? ¿Por qué no pensaron, vale, sí, necesitamos este gas barato ruso, pero España, por ejemplo, que tiene 7 plantas de gas licuado, ¿no? ¿Por qué no tener lo que llamamos un plan B? Pues yo contestaría que esto fue en tiempos de Schröder. Cuando llega al poder estaba en coalición con los verdes, ¿verdad? Y lo único que querían los verdes eran un partido dúctil, pero a principios de los 2000 lo que querían con mayúscula era dejar atrás lo nuclear. Se basaba, esa era la plataforma, esa era la filosofía. Y no era CO2, ¿eh? Era lo nuclear, era lo nuclear. Y tanto Schröder como Merkel estuvieron de acuerdo en que había que acabar con nuclear. Y vemos cómo los verdes y SPD al principio de los 2000 empieza este plan llamado del phase out hasta el 2030. Y cuando sucede Fukushima en Japón, Merkel acelera aún más, de forma tal que en principio en el 22 se cerrara la última central. Esta fue una decisión importante. Esto lo deciden por razones políticas y no hay otra alternativa. No había renovables en ese momento. No podían hacerse con ese volumen de consumo. El carbón, por supuesto, iba que tiraba. Así que gas. El gas era la alternativa más limpia de los combustibles fósiles, si pensamos en las emisiones, ¿no? Sobre todo las más nuevas, ¿no? En cuanto al carbón, pues no hay mucho que se pueda hacer, ¿verdad? No hay mucho que hacer. Y los verdes, como digo, pues ahí estaban, ¿no? Y fueron quienes supervisaron esta salida y durante un poco tiempo fue ampliado y esta retirada progresiva pues tocó a su fin. Y Putin ya había invadido Ucrania, por cierto, o sea que ya teníamos precios en ascenso. Así que no fue que no nos diéramos cuenta de la geopolítica, porque la geopolítica era patente, pero esto era más importante todavía. Y pregunto, ¿se concluye entonces que Merkel toma esta decisión final? Sí, la respuesta es que sí. Es interesante. Lo único que hizo en última instancia fue dedicarse a la geopolítica, pero no lo valoró bien. No supo comprender cómo era Putin, ni cómo era China, ni cómo era Trump, desde luego. Ella no podía hacer frente a Trump, porque era el único que no creía que el comercio fuera ventajoso para ambos. Esto es tremendo, ¿no? Por parte de los alemanes. Cuando Alemania dice es bueno para todos, lo que quiere decir es que es bueno para Alemania. Desde luego era bueno para Alemania. Quizás no por razones económicas. Hay una parte económica interesante. Si yo quisiera explicar las cosas brevemente, pues está la energía, está la geopolítica, las reformas, los factores socioculturales, pero el factor unificante que subyace es un modelo económico que, como el modelo chino, depende de la exportación de servicios industriales. No son exportaciones industriales, yo no estoy en contra de las exportaciones ni de la industria, son los excedentes, ese 8%, más de un 8%. ¿Y qué es? Pues
es lo mismo que el financiero. ¿Qué quiere decir? No son los hogares, es la economía en su totalidad, el gobierno.

0: gobierno, el sector privado, eran ahorradores netos. No invierten en Alemania, no consumen. China tiene el mismo problema. China reprime el consumo y tiene estos grandes excedentes y dependen de Estados Unidos y de otros países. UK, Australia, pero sobre todo Estados Unidos, cuentan con que absorban estos excedentes. Así que no podemos gestionar esta política sin esta contraparte. Y la globalización, el periodo fue un pacto faustiano. El país excedentario tenía que hacer frente al país, porque para el país deficitario, fenomenal. Podían consumir lo que no produjeran, ¿verdad? En el Reino Unido, el déficit se financió fácilmente, porque estos países generaban dólares y tenían que invertir los dólares en Estados Unidos. Yo creo que es un poquito un Ponzi, ¿no? Geopolítico, dando por supuesto que el supuesto es que alguien como Trump jamás llegaría a la Casa Blanca, y menos dos veces, ¿no? Un presidente americano jamás cuestionaría, porque Biden no lo cuestionó, Obama no lo cuestionó, Harris no lo cuestionaba, pero Trump sí. Y no todos los republicanos tampoco. La verdad es que Trump es bastante excepcional cuando se plantean estos déficits. Y yo entiendo que esta administración es distinta de la del 17. Es más serio, se centra mucho más en el comercio. Y si erradica, a ver, en términos generales, si estudiamos la economía internacional, pues siempre te dicen, no pienses en el balance bilateral, piensa en lo multilateral, pero Trump no piensa así. A Trump lo que le gusta es la transacción. Alemania tiene un balance de tal, la Unión Europea de cual, China de tal, Canadá, México también. Yo creo que el déficit de Estados Unidos es de casi un billón. Un billón es mucho, incluso para Trump, pero puede recortar muchísimo gracias a estas políticas. Esto tiene efectos económicos, ¿no? Pero pregunto, ¿Alemania en concreto? Quisiera hablar un poquito acerca de asuntos políticos, sí, pero lo que acabas de comentar es que Alemania tiene los ahorros. Estos ahorros se invierten en Estados Unidos, ¿verdad? Me parece que eran el grupo de Düsseldorf, ¿no? Que compra todos estos productos tóxicos financieros, ¿no? Y dan lugar a la crisis esa tremenda. Pero entiendo que dices que en el informe Nicoletti, pues aparecen los ahorros, pero no podemos organizarlo, no podemos conseguir que lleguen a los emprendedores, a la innovación, al capital riesgo. Esta es la realidad en Alemania. Como digo, el modelo de Alemania era uno que se basaba en la industria, en los sindicatos, si quieres, en la banca, básicamente banca, y el gobierno, claro. Así que, ¿cómo cambiar las cosas? Ya sé que te gusta hablar de Europa, Draghi, que dice necesitamos no sé cuántos miles por año. Bueno, tenemos que de alguna forma encauzarlo, tanto la inversión pública como la privada. Ya sé que te gusta hablar de los mercados de capital, hay que unificarlos, pero el capitalismo alemán, visto el capitalismo europeo, visto que hay muchos empresarios en Alemania, en España, etcétera, que no quieren, a ver, lo que quieren es deuda, no quieren compartir acciones, ¿no? Porque piensan, bueno, es mi producto, etcétera. O sea que, ¿cómo romper este equilibrio? ¿Cómo conseguir la financiación necesaria para ser más competitivos? ¿Y qué hacemos con la deuda en Alemania? ¿Cuál es el primer paso?
1: Bueno, yo creo que sí, que vamos a tener este primer paso. Si calculas la parte alemana, son un 3 a un 6% del PIB que no está explicado. Si Alemania hiciera lo que han comprometido los partidos políticos, tendría un déficit Alemania del tamaño de Francia. No tendría un déficit cero si hubiera hecho lo que piden los partidos.

políticos y nadie sabe cómo financiarlo, básicamente. La derecha dice, vale, pues recortemos la seguridad social, introdujemos las cocinas. La seguridad social cuesta 100.000 millones y la media entre 45 y 200. Eso es lo que calculamos. Muchísimo más. Si no lo hiciéramos con los ahorros, en los préstamos, tendríamos que abolir el estado de bienestar, todos sus aspectos. Tendríamos que dar cocinas, sopa, comedores para pobres. Y nadie lo propone. Pero si quieren cortar los impuestos para las empresas, si quiere conseguir el objetivo de recorte de gasto en defensa, etcétera, necesitan financiación si quieren aumentarlo. El sector público esto no lo va a aguantar, sinceramente, no va a pasar. El sector público en Europa no tiene dinero. La única manera de hacerlo, especialmente en temas como el cambio climático o de la tecnología, la alta tecnología, necesita que lo financie el sector privado. Y esto solo lo puede hacer tampoco los bancos. Los bancos no tienen la intención. Los bancos alemanes no son capital riesgo, no son. Son el Sparkasse, son herramientas de préstamos con garantías. El valor de la tienda o las acciones o los bonos o las obligaciones que los propietarios de la tienda tienen este Sparkasse, que es como las cajas españolas, las cajas de ahorros. Y esto no genera nuevos. No veo otra alternativa para los mercados de capitales. En Alemania lo bloquean porque no quieren cambiar y por eso no funciona la unión bancaria. En Europa solo funciona para algunos bancos, no para los vasos grandes, solo para los bancos pequeños. Alemania no lo quiere. Helmut Kohl fue una excepción con el Schlankenpassen y todas las cajas, las Sparkasse de Europa, pues realmente no sabemos lo que pasa. Tienen un riesgo financiero. Cuando baje la industria alemana, los bancos estatales que financian esas industrias, no sabemos qué va a pasar con ellos. Si baja la industria, si entra en crisis, se va a acumular el riesgo en el sector financiero en Alemania. Bueno, pues eso es lo que puede pasar. Creo que llegará un momento en que va a haber una gran crisis financiera y entonces la gente, esperemos, espabile y se den cuenta de que verdaderamente necesitan un auténtico mercado de capitales. Los 800.000 millones de capitales de los que estaba hablando Mario, no sé si es correcta, si se puede financiar con el sector público. Por sí solo no, dice el entrevistador. No, no es el adecuado. Además, Ursula von der Leyen dice que hay que invertir en inteligencia artificial, pero es que no sabe a qué se refiere. Lo que quiero es que se replantee la regulación. La comisión debería hablar de programas de dinero y decir, a lo mejor es que nuestra legislación no era tan buena, a lo mejor deberíamos replanteárnosla, a lo mejor deberíamos hablar de los mercados de capitales. Han reducido el proyecto de los mercados de capitales y lo han llamado mercados de ahorros. Creo que le quieren cambiar el nombre, dice, para ver si funciona mejor o no. Bueno, sí, contesta. La respuesta es que sí, que es una de esas cosas europeas. Los europeos tenemos muchos programas con muchos nombres. Jean-Claude Juncker, ¿os acordáis? Un programa de inversión de 300.000 millones. Yo creo que no generó nada de dinero. Fue una reclasificación de la inversión en España y en Alemania y dijo que él era el responsable, que había sido el inventor de ese programa. Eso nos encanta en Europa. John Biden realmente hizo dinero de verdad y los europeos nos quedamos impresionados porque no lo hacemos, solo hacemos marketing y tal. Y John Biden sí que le dio el auténtico dinero a las empresas, verdadero, el dinero de verdad. Los mercados de capitales en Europa son esenciales y no pueden dirigirlos los bancos. En Alemania, Francia, necesitan aceptar que van, Italia también lo está haciendo mal, pero que van a tener que perder su agarre, por así decirlo, en los bancos. Hace 10 años me invitaron a una fiesta en el FTP, el Partido Liberal Alemán, que tienen el FDP, ricos, el Partido Democrático Libre, con un montón de ideas radicales sobre cómo desregularizar la economía. Y allí hablé yo sobre

0: sobre los bancos y les dijo: ¿os parecería bien que el Deutsche Bank fuera comprado por un banco italiano o español? Claro que no, dijeron. Básicamente, qué hipócritas, ¿no? Los bancos tienen que ser propiedad de alguien, porque tal y como funcionan, los políticos están en los comités supervisores del Landesbank y están también en el comité supervisor de las compañías, por ejemplo, de acero. Y luego las compañías de acero y el Landesbank es el que financian a las compañías de acero. Bueno, pero eso es en Alemania, ¿no? El capitalismo alemán, que se conoce como capitalismo de accionariado, ¿no? Y durante mucho tiempo funcionó con éxito. Claro que sí, contestó. Sí, pero en la economía del siglo XXI ya no funciona. Funcionó en el pasado, porque con las empresas que tenemos ahora no puedes financiar a Amazon con este modelo, o a Apple, o a Google, o a lo que sea, la próxima generación de la inteligencia artificial. Esto no lo puede hacer un gobierno, una institución patrocinada por el gobierno. No funcionará así. Yo no digo que tengamos que hacer lo que hacen los americanos en absoluto, ¿eh? Pero el sector privado, incluso los chinos, ¿cómo lo han hecho? Es una idea de capital de riesgo. Han metido muchísimo dinero en el sector del automóvil, por ejemplo, y es o lo haces o desapareces. Muchas empresas han desaparecido, pero algunas han tenido éxito. Ha sido un proceso centrado en el mercado. Las mejores han tenido éxito y los chinos ahora no son capitalistas occidentales, no lo serán nunca, pero utilizan los mecanismos del mercado para conseguir el éxito en este área. Y creo que no tiene nada que ver con nuestro modelo. Nosotros podemos seguir teniendo colaboraciones, accionariado en las empresas, y esto no va a ser afectado por eso, pero tendrá que modernizarse los comités de empresa, las representaciones de los órganos de supervisión conjunta. Todo esto es demasiado inflexible, rígido. El gran debate en Alemania es ThyssenKrupp, ¿tiene capacidad de acero? Ya no hablan ahí de la inteligencia artificial. Nadie habla de la inteligencia artificial. Bueno, yo creo que el debate que han tenido estas dos empresas ha sido decepcionante. La verdad, no tenían visión, dice. Y muy probablemente la Große Koalition va a ir mal otra vez, ¿no? Sí, puede que sí. Y creo que eres pesimista cuando piensas que el color nuevo, el partido, sea del color que sea el nuevo, no va a hacer lo que tiene que hacer. Wolfgang, ¿sabes qué? Mi análisis es el siguiente. Si Alimanta hace un poco lo que Friedrich Merz, que probablemente sea la próxima propuesta, hemos visto que la industria alemana es más eficiente, la producción industrial a lo mejor baja, pero el valor añadido no baja demasiado, pues habrá algún tipo de reforma en la oferta, si es posible, se recortará un poquito el bienestar social, etcétera. A lo mejor acabamos un poquito como en los tiempos de Schröder y Alemania a lo mejor mejora su eficiencia en lo que hace ahora. Pero lo que no va a hacer es un cambio radical, que es lo que necesita probablemente Alemania para ser más competitivo. Y el problema es que no creerá en la política industrial a la Mario Draghi. Y por tanto, no tendrá una capacidad central fiscal que lo pueda hacer, porque estaremos de acuerdo si digo que necesitamos una capacidad central fiscal. Necesitamos a Europa esencialmente para que pueda competir con Estados Unidos para hacer lo que tenga que hacer.
1: Sí, pero están los mercados de capital. Necesitamos una cierta complementariedad. Y no le interesa a Merz la unión fiscal. Tampoco le va a encantar ningún fondo europeo para defensa, lo que se está hablando, ¿no? Con Ucrania, etcétera. Alemania, bueno, se va a encontrar en una situación delicada. Y el FMI, cuando proyectan el crecimiento, tenían esta idea a 5 años. Estamos hablando del 2000.

0: ¿2030? No, están hablando acerca de lo que piensan es el crecimiento estructural. En el caso de Italia, 0,7, Alemania, 0,7 también. Y yo creo que eso está bien y encajaría con lo que comentas. Sí, va a haber una cierta confianza de retorno, va a haber un gobierno que funcione. El último gobierno no funcionaba. Este sí, habrá cierta reforma también. Probablemente aplacaremos el asunto de ingresos. También habrá un enfriamiento de las propuestas en cuanto a recortes fiscales. Van a enfriarse también en cuanto a la defensa, igual que el resto de Europa. De hecho, lo mejor que se puede hacer es que los gastos en defensa sean más eficientes. Podríamos conseguir unos niveles de eficiencia tremendamente superiores si lo europeanizásemos. Esto es lo que tenemos que hacer, ser más europeos. Pero pregunto, ¿Merz qué decía? Sí, respondo que sí, pero no lo va a conseguir porque esto quiere decir que tenemos un caza, un carro de combate y no sé cuántos sistemas compiten ahora mismo, pero varios países, Alemania incluida, tendrían que sacrificar lo que están haciendo ahora. Tendrían que avanzar hacia un sistema centralizado y tendrían que conseguir ese aprovisionamiento conjunto para conseguir esos niveles de eficiencia. La vida nos enseña que en la pequeña escala se duplica la eficiencia. La verdad es que es increíble. El mercado único no lo consigue. Hay pocos capítulos de la vida donde podemos duplicar la productividad. Y este es importante. O sea que, básicamente, si tienes 1,5% de defensa en PIB, me parece que en España es un poquito menos, ¿verdad? Bueno, pues si duplicas el nivel de eficiencia, es como gastar el doble, ¿no? 2 y pico, 3%, a lo mejor. Si hablamos de defensa, en el caso de Trump no es esto. En el caso de Trump, la cosa tiene que ver con comprar americano. No quiere que los europeos busquen ninguna eficiencia. No quiere una solución europea, en absoluto, en absoluto. A él lo que le gusta es dividir a todo el mundo y algunos europeos sin duda lo van a hacer, porque no hablamos solamente de Hungría, ¿no? No, vamos a ver Italia. Meloni ya está recortando, está Musk también hará lo que le diga Trump, ¿no? El nuevo canciller austriaco. También es tipo Van. Pregunto entonces la división, ¿no? Si la respuesta es ¿dónde irían Alemania y Francia? Porque es la pregunta. Si, mi pregunta entonces, ¿qué piensas acerca de esa relación por definición entre Francia y Alemania en el proyecto de integración europeo? Bueno, si eligen a Merz, abril o mayo está en el cargo. Va a tener 2 años para trabajar conjuntamente con Macron. Y van a ser los últimos 2 años de Macron. La pregunta entonces es, ¿Merz es más europeo? Pero, por otra parte, pues su europeanidad es una europeanidad alemana. Es la Europa mía, la que yo veo que hace lo que yo quiero que haga, la que funciona como yo quiero que funcione. Y esto no va a ser fácil si pensamos en Macron, porque Macron tiene esta misma idea, pero desde un punto de vista francés. Así que van a ser dos grandes personalidades. Puede que funcione, puede que entiendan que es mejor trabajar juntos ante Trump. Así que yo no me cierro, no me cierro en banda, no soy negativo. Yo no, en mi libro, no me planteo política, ¿no? De hecho, me basta con explicar lo que ha pasado. Me parece que la política, pues, haría falta otro libro, ¿no? Otra obra. Desde luego, empezaría con esto. Estamos en este embrollo. Vamos a ver cómo salimos de él. No hay respuesta fácil. Pero sí, bien podría ser. Necesitamos mayorías, sí. Y las mayorías que hacen falta, pues, no hay que hacer lo que hizo Milei ni lo que ha planteado Musk. La solución, podemos decir, europea. no puede ser una solución alemana. Bien, pues la solución europea va a exigir una fiscal y una de mercados de capital. Y creo que tenemos que ser, como pre-europeos, tenemos que hablar bien alto. Durante la crisis financiera global, muchos amigos hablaban de la unión fiscal y dejaron de comentarlo. No es realista, no le gusta a Merkel, la unión tampoco está a gusto, hay que llegar a una solución de compromiso y ahí descarrila. Hay que sentarse y decir, a ver, los fondos de recuperación no es una sustitución del eurobono, porque es una alternativa intragubernamental. Los alemanes pagan a Italia y a España. Esto es lo que fue. Next Generation, por ejemplo. Sí, esto no es fiscal. Necesitamos un sistema federal. En un sistema federal no pasas, no transfieres de un país a otro. Haces tus cálculos, eso sí, pero das, por supuesto, el sistema federal norteamericano, pues puedes calcular que Nueva York transfiere dinero a Texas, pero no es el estado de Nueva York transfiriendo dinero al estado de Texas, es que a lo mejor hay personas que pagan más impuestos sobre la renta en Nueva York y pasa por sistemas de redistribución. Pregunto ahora, hoy hemos visto un honoris causa, ¿no? En la Universidad de Comillas, aquí en Madrid, y ha hablado acerca del momento Hamilton, diciendo que fue la mitad del momento Hamilton, porque Hamilton sí emitió deuda conjunta, pero también introdujo impuestos por primera vez. Y esto lo olvidan, ¿no? Fue así. Necesitas esta capacidad de recaudar impuestos. Claro, claro. Es la contribución. Y esto a lo mejor cambia en el futuro. Así que, por supuesto, no fue momento Hamilton. El uso del concepto momento Hamilton. Yo creo que los europeos no deberían de utilizar estas expresiones norteamericanas porque no somos así, no pensamos así. No es un momento hamiltoniano. Estoy a favor de la unión de mercados. Pero no me importa Hamilton porque Hamilton no tiene nada que ver con nosotros. La circunstancia, la estructura es muy distinta. Pero sí, la Unión Europea va a necesitar. Si tiene estos derechos de recaudar deuda, si puede emitir, pues va a necesitar también plantearse la fiscalidad. Y por eso el bono soberano es un bono soberano, porque las instituciones o los gobiernos pueden efectivamente incrementar estos impuestos. Y por eso lo soberano. Hay muchas personas, incluidos economistas, que se sorprendieron al aprender que la deuda europea tenía este descuento ante la deuda alemana y la francesa. ¿Por qué? Pues porque no habían sabido comprender que el mercado o los mercados estudian la deuda soberana y la deuda de la Unión Europea de forma muy distinta. El bono soberano está vinculado con la soberanía del país. Por eso es soberano. No es porque lo emita un gobierno. Y la Unión Europea básicamente lanzó un producto estructurado, un CDO, no tan malo como los que afloraron durante la crisis, pero era difícil de entender. Si no entiendes la legislación europea, desde luego no vas a entender la estructura financiera. Y se dijo, y con razón, que no es un bono europeo, es una colección de certificados de deuda nacionales y vamos a recuperar el dinero en función si los países quieren pagar y están de acuerdo en cubrir eso.
1: Wolfgang, realmente ha sido un placer tenerte aquí con esta conversación. Muchas gracias a los que han hecho la pregunta y vamos a darle un aplauso a Wolfgang para darle las gracias por venir.

0: Thank you.
1: Muy bien, pues buenas tardes a todos por acompañarnos esta tarde y muchas gracias también por participar en esta conversación. La verdad es que a mí me resulta muy importante que sea efectivamente una conversación. Confío en que haya preguntas. Y lo digo no a título formal. Hay una cosa en la que creo firmemente cuando pensamos en la libertad.

Es que ninguna persona tiene toda la razón cuando habla acerca de la libertad. Podemos hablar, pero no llegaremos a una conclusión lógica única, ¿verdad? Es más, algo que yo creo que falla acerca de las conversaciones que sí que mantenemos acerca de la libertad hoy día es que tienden a ser participadas en personas que están convencidas de que tienen toda la razón, que están absolutamente seguras de que es su libertad la que importa, están seguras al 100% de que lo que ellos quieren son exactamente las cosas que se merecen conseguir. Lo que voy a recalcar en esta ponencia es que esto no es exactamente lo que quiere decir la libertad. Si quiere decir algo la libertad, lo que tiene es que ver con las buenas cosas de la vida. Tiene que ver con aquello que valoramos. Es la capacidad, efectivamente, o el estado en el que nos encontramos para poder creer en las cosas buenas, combinar las cosas buenas, conseguir que las cosas buenas afloren. Si viviéramos en una sociedad de personas libres, no estaríamos peleándonos, no estaríamos insistiendo en que nosotros tenemos razón, no estaríamos enfadados todo el rato. Esto es lo que yo planteo. Y voy a empezar planteando efectivamente las cosas desde el punto en el que nos encontramos ahora mismo en Estados Unidos. Radical, ¿verdad? Ahora mismo, en este momento. Un grupo pequeño de personas que están muy enfadadas y que están seguras de que tienen razón y que actúan de manera impulsiva y que resulta que son muy ricos, están ahora mismo destruyendo mi gobierno, pero desde dentro además. Y cuando digo destruyen mi gobierno, no estoy hablando de manera artificial, no es una metáfora, es una realidad. Hemos llegado a un momento tal en el que el gobierno más grande del mundo está siendo desmontado a propósito y sin ninguna vergüenza por un grupo de personas tremendamente, tremendamente acaudaladas. Y lo que quiero decir aquí es que, aparte de que es sorprendente y debería de sorprendernos, es que no sorprende. Si seguimos la lógica de la libertad negativa, que es como se suele comentar la libertad, y esto sobre todo en la parte del mundo que es angloparlante, si nos ceñimos a la lógica de la libertad negativa, no nos va a sorprender ver que aquí es donde acabamos. O para decir las cosas de forma más esperanzadora, si entendiéramos correctamente el sentido de la libertad, si fuera el sentido positivo, que es el que yo prefiero, quizás acabaríamos con una forma muy superior de política, en última instancia. Así que vamos a aprovechar para comentar lo que está pasando en Estados Unidos, porque no sé hasta qué punto en la prensa española se ha seguido muy de cerca. Está pasando muy deprisa, muy deprisa. Lo que está pasando en Estados Unidos ahora mismo es que un grupo de hombres jóvenes que trabajan para el oligarca Elon Musk, que es archimultitrillonario, que no ocupa ningún cargo oficial en Estados Unidos, que no ha sido elegido, un grupo pequeño, reducido de hombres jóvenes, han penetrado los despachos más importantes del gobierno federal de Estados Unidos de América. Han asumido el control de importantes sistemas digitales que inciden sobre el funcionamiento de mi gobierno, incluido el sistema de pagos. De forma tal que ellos, este pequeño grupo de personas que no han sido elegidas democráticamente, que no son empleados del gobierno, un grupo pequeño, pueden interrumpir pagos. Esto puede parecer muy técnico, pero no lo es. Si el Parlamento aprueba una ley, pero alguien que tiene 19 años puede impedir que se hagan los pagos, entonces el Congreso carece de poder, ya no hay poder. Y si no tiene poder, entonces los electores carecen de poder también. Y no es una propuesta teórica, no. Hay una serie de leyes que han sido aprobadas en Estados Unidos. Ahora mismo, según hablamos, están siendo eliminadas literalmente, de nuevo por un grupo pequeño de hombres jóvenes que trabajan para un oligarca que efectivamente no ocupa cargo electo.
impiden que estas leyes funcionen de forma tal que nuestro Congreso carece de sentido.

y, por tanto, nuestros votos carecen de sentido y nuestra condición de ciudadanos también carece de sentido. Así que dentro del gobierno de Estados Unidos de América nos enfrentamos a lo que verdaderamente es un golpe de Estado. Si pensamos golpe de Estado, ¿en qué pensamos? Pues pensamos en coroneles, en generales, con un grupo de hombres armados, con algún carro de combate. Bueno, si el golpe de Estado hubiera sido así, no hubiera funcionado. Si te acercas al Departamento del Tesoro en Estados Unidos con 100 hombres armados, pues no vas a conseguir el objetivo, ¿no? Pero si te acercas con un grupo de gente que habla rápido, que dicen que están avalados por el presidente y que son empleados del hombre más rico del mundo, pues a lo mejor no parece un golpe de Estado, el típico de las películas, pero es el tipo de golpe de Estado que puede conseguir el objetivo. Así que a medida que llegamos a apreciar estas noticias, yo lo que digo es que es sorprendente, pero no del todo. Nos impacta, pero tiene su lógica si pensamos en la libertad negativa. Y se ve, efectivamente, se ve que cuaja en las personas que están detrás de este golpe de Estado. Vamos a ver un pequeño ejemplo de lo que está pasando. Parece una nimiedad, pero vamos a ver hasta qué punto tiene sentido. Vamos a ello. En Estados Unidos, durante unos cuantos años recientemente, hemos podido pagar los impuestos nosotros solos. Está muy bien. Te subes a la página web, das tus datos, das a la tecla y pagas tus impuestos. En España seguro que también es así. ¿Verdad que sí? Sí, sí, sí. Bueno, para nosotros, cualquier cosa que podamos hacer sin pagarle nada a un experto nos parece fantástico. Bueno, pues una de las primeras cosas que ha hecho Elon Musk ha sido, y esto lo dice él, ha sido eliminarlo. Es decir, que los americanos, dentro de 2 meses, a no ser que pase algo, dentro de 2 meses, cuando los americanos en abril tengan que pagar sus impuestos, no lo vamos a poder hacer nosotros solos. Vamos a tener que utilizar a expertos, vamos a tener que contratar a empresas. Ahora, desde el punto de vista de la libertad, tal y como se presenta en Estados Unidos, y he hablado aquí de esta libertad negativa, no ha pasado nada malo. Desde el punto de vista de la libertad negativa, pues la libertad es que yo me enfrente al gobierno, ¿no? Desde el punto de vista de la libertad negativa, el gobierno no puede hacer nada bueno. Así que cuando Musk explicó lo que había hecho, y como digo, es un ejemplo, y así nos hacemos una idea de la ideología. Cuando él explicó lo que había hecho, dijo, este servicio era excesivo por parte del gobierno. El gobierno estaba diciéndote lo que tenías que hacer. De hecho, no, el gobierno estaba facilitando las cosas. El gobierno te lo ponía más fácil, pero en la ideología de la libertad negativa, el gobierno no puede hacer nada para ti. Todo lo que hace el gobierno va a ser malo. La ideología de esta libertad negativa, tal y como es en Estados Unidos, es un algoritmo, podemos decir. Da respuesta a todas las preguntas, ¿no? Gobierno mal, impulsos bien. Así que lo único en esta ideología, lo único que puede oprimirte va a ser el gobierno. Así que esto de que ahora tener que pagarle dinero a un contable para que presente tus impuestos está muy bien, porque las empresas no te van a oprimir. Solamente el gobierno, con esta interferencia debido a un alcance extraordinario, te va a poder oprimir. Y así, si las empresas no pueden, pues no pasa nada, ¿sí? Si una persona muy rica, que es dueño de muchas empresas, destruye el gobierno. No ha pasado nada malo. No ha pasado nada malo porque el gobierno está ahí para oprimirte, dice. En fin, a mí me gustaría que esto no fuera así, pero esta es la lógica a la que se están ateniendo. Es la lógica que se está ejecutando. A ojos vista, un oligarca está horadando el gobierno, alineado con unas ideas que son populares y que creo son ideas aceptadas en Estados Unidos y más allá de sus fronteras. Pero vamos a ver cuáles son las implicaciones. Si la idea de la libertad es que es negativo, es que yo contra algo, y en términos prácticos soy yo contra el gobierno,

gobierno, pues en esta idea no habría concepto de lo que es dignidad humana. ¿Qué es una persona? Una persona es alguien que se opone a algo, ¿no? No estamos hablando de dignidad, ¿no? No hay ningún rasgo de complejidad, no hay capas, no hay humanidad. Si los seres humanos somos entidades que vamos chocándonos contra barreras, pues somos más o menos como bolas de billar, ¿no? Somos un objeto físico que bota y rebota contra las paredes. Y exactamente así es como nos ve Elon Musk a todos nosotros, a vosotros, a mí. Nosotros somos objetos físicos y punto. Y en su interpretación de lo que es la política, lo único que se hace con nosotros es darnos instrucciones acerca de contra qué vamos a votar y rebotar. Así que a lo mejor empezamos pensando, ah, sí, sí, sí, yo contra el gobierno. Y antes de que nos queramos dar cuenta, nos van a decir, no, nosotros contra el gobierno, no, nosotros contra el vecino. Y luego nosotros contra los inmigrantes. Y al poco, nosotros ante los hechos, contra los hechos. Y así, esta idea de la libertad negativa nos lleva rápidamente, sin pausa, sin barreras, nos lleva al fascismo. Y esto es lo que estamos viendo. Si no hubiera concepto de lo que es el ser humano, si solamente estamos hablando de barreras, estamos intercambiando unas ideas políticas que se prestan a la destrucción del gobierno y también al trato de seres humanos como agentes de destrucción, sin más. Y esto es efectivamente lo que está sucediendo. Si la libertad es negativa, o sea, si es uno contra algo, entonces no hay derechos como tales, porque el derecho ha de ser positivo. El derecho tiene que ser derecho a algo. Derechos que tienen que ver con el hecho de que somos seres humanos. Esta realidad de que puedes estar en contra de algo, pero se te puede movilizar, manipular para que estés en contra de algo. Esto no nos hace pensar en ninguna dignidad, ¿verdad? Los robots también pueden ser movilizados contra cosas, objetos, animales, los animales también se pueden movilizar. La capacidad de enfrentarse a algo no es un rasgo especialmente humano. Así que estaríamos de acuerdo y diríamos, sí, la libertad parece que es estar en contra de. Aceptamos una interpretación de la libertad en la que los humanos no somos especiales. Y si esto fuera así, no ha pasado nada malo en Estados Unidos. Si no hay dignidad especial, si somos meros objetos, entonces el hecho de que nuestros representantes elegidos carecen de poder no importa, porque además deberíamos de tener derecho a tener estos representantes. El hecho de que estos jovenzuelos tengan acceso a datos particulares, financieros, de todos los ciudadanos de Estados Unidos, no hay ningún problema. No hay ninguna dignidad especial. Somos objetos, sin más. Somos cosas que se pueden movilizar contra otras cosas. Así que el hecho de que Musk pueda darle a la tecla y saber cuánto dinero tiene cada persona en Estados Unidos, que puede darle a una tecla y puede saber ¿cuál es, por ejemplo, el número de seguridad social de todos los americanos? De nuevo, si es libertad negativa, pues no hay ningún problema. Él no es el gobierno. O sea que no está desatendiendo tus derechos, no está no cumpliendo. Y nosotros tampoco somos especiales. Somos objetos que votamos y rebotamos. Así que no hay derecho nuestro que pueda ser anulado. Lo que digo es que hay una cierta consistencia, ¿verdad? Una consistencia intelectual. La hay, esta idea de la libertad negativa. No tiende como muchas personas piensan que tiende. La situación en la que se encuentra Estados Unidos ahora mismo, en febrero del 2025, que es la destrucción de un gobierno que funciona a instancias de un oligarca y un grupo, un puñado de ricos. Y son estas situaciones tan extremas, creo yo, lo indico, lo comento en el libro, que deberían de desvelar el sentido común. En nuestras vidas cotidianas, yo creo que es muy fácil que nosotros nos veamos convencidos por ideas que no funcionan de verdad. Por ejemplo, la idea de la libertad negativa. Es muy fácil decir, sí, sí, el gobierno siempre es un problema, ¿verdad? Sin pensar un poquito más allá. Es fácil decir, bueno, pues
Yo tengo razón, y es la barrera exterior la que está equivocada. Pero los ejemplos más

0: extremos, creo yo, nos llevan a plantearnos otro tipo de sentido común. Así que vamos a ver un ejemplo extremo. ¿Qué es lo que todos tenemos en común con Musk? ¿Qué es lo que todos tenemos en común con Donald Trump? Pues lo que tenemos en común con ellos es que nacimos. Eso sí que lo tenemos en común. Y es el lugar sensato donde podemos iniciar una conversación acerca de la libertad. Si empezamos hablando acerca de la libertad y empezamos hablando de aquello que compartimos, es que todos hemos nacido, y todos hemos nacido, además, incapaces, hemos nacido dependientes, hemos nacido necesitando a otras criaturas, pues entonces la conversación va a ser muy distinta cuando hablamos de la libertad. Cuando hablamos de la libertad negativa, pues vamos a pensar que ya somos capaces, tenemos ideas, podemos sobrevivir. Y esto está todo en el trasfondo. Nos oponemos a algo que nos rodea. Hemos nacido desvalidos. Pero para que un humano sea libre, hay mucho trabajo, muchos esfuerzos. Las personas no pueden existir como tales sin una sociedad que les rodee. O sea que si la libertad va a tener sentido, entonces la libertad no puede ser un análisis de la persona recién creada y los desafíos. Tiene que ser una conversación acerca de aquello que uno necesita tener para, como persona, poder llegar a ser libre. Es un ejemplo extremo, ¿verdad? Aquellos que habéis visto un parto, aquellas que habéis parido, sabéis que es un momento extremo de la vida, pero es muy típico que sea el punto de arranque para una conversación acerca de la libertad. Y luego hay otros ejemplos extremos también. Hablaríamos aquí de la muerte. No debería de haber dicho la cosa, hay otra cosa que compartimos. Compartimos con Donald Trump y con Elon Musk y con todos los demás, y es que todos vamos a morir. Y esto nos ayuda, ¿verdad?, a pensar acerca de estas cosas. Y es muy llamativo pensar que algunos de mis conocidos oligarcas en Estados Unidos piensan que no van a morir. Atentos, están equivocados, se confunden, pero es muy importante. Es una limitación que tenemos que tener presentes. Si sabemos que nacemos, si sabemos que morimos, sabemos que hay un tiempo limitado, y pensamos de una manera acerca de la libertad. Pensamos, sí que hay límites. ¿Cómo puedo transformar los límites en posibilidades? Si pensamos, bueno, no nací y no voy a morir, pues el planteamiento acerca de la libertad va a ser muy distinto. Ese planteamiento va a ser, necesito protección de los peligros, pero quiero todo lo que quiero. Y así llegas a otro punto. Pero los ejemplos acerca de la muerte son ejemplos históricos y de momentos contemporáneos, además. Son muy útiles porque nos permiten llegar a una interpretación más positiva de la libertad. Por ejemplo, el holocausto de los judíos europeos. Yo llevo hablando acerca de este hecho. Estaba en Estocolmo hace unos días y estaban conmemorando efectivamente el holocausto, ¿verdad? Y se me pidió que participara en estas ceremonias. Así que estuve pensando en el holocausto en relación con estas ideas acerca de la libertad. Y pensé en algunos documentos fuente que tuve ocasión de leer cuando trabajaba sobre el holocausto, y tienen que ver con lo que llamamos la liberación de los campos de concentración. Es muy tentador hablar acerca de esta liberación, porque todo el mundo prácticamente conmemora el holocausto a finales de enero y habla acerca de Auschwitz, ese momento.
1: Me gustaría decir que eso no es correcto, que esos lugares nunca se pudieron liberar, que la liberación no se aplica. Y la razón por la que lo digo es porque es lo que decían las enfermeras y los médicos, y aquí hay que prestar atención a las enfermeras y a los médicos. Cuando llegaron a los campos liberados, entre comillas, en mayo o junio

del 45, escribieron en sus epistolares o en sus diarios diciendo: liberación no es la palabra apropiada. ¿Qué querían decir con ello? Lo que querían decir era que para los supervivientes la libertad no era el concepto relevante, o bueno, al menos no lo sería hasta que estuvieran alimentados, hasta que hubieran tratado sus enfermedades, hasta que su trauma físico y psicológico se hubiera tratado. Y si pensamos esto por un segundo, tiene sentido. La idea de liberar un campo de concentración pone de manifiesto que en el momento en el que echamos a los torturadores y llega el ejército apropiado, todo el mundo está contento y lleno de vida. Pero esa no fue la situación de un momento a otro, de un día para otro. La realidad era que los supervivientes de los campos de concentración necesitaban muchísima ayuda. Y si ustedes, como yo, han estado prestando atención, han estado leyendo, han visto los testimonios de los supervivientes del holocausto de finales de los 50 hasta ahora, pueden ver que gran parte de ese trauma sigue con la gente. Y vemos que la libertad no es un tema de sí o no, arriba, abajo, o que haya una panacea. La libertad no es un proyecto. Y el tema es que lo que vemos en esta situación tan extrema es relevante en nuestro día a día. Es como pensar en el parto. Si pensamos en la supervivencia, el nacimiento nos lleva a la misma conclusión, y es que aquello que es cierto de los supervivientes de los campos de concentración es cierto del resto de nosotros. Nadie puede verse libre de un problema. Lo que pone de manifiesto el campo de concentración es un extremo que, independientemente de lo grande que es el problema, del mal, lo grande que es el mal, retirar ese mal no es lo mismo que liberar. Y esto es lo mismo para mayores y menores males. Podemos vernos oprimidos de una manera u otra, pero retirar esa opresión, aunque necesario, no es lo mismo que liberar. Para que alguien esté liberado, tiene que saber lo que quiere, lo que necesita, lo que es bueno en su mundo. Y necesita otras personas que le ayuden. Necesita un entorno en el que esto sea posible. Simplemente deshacerse del mal no es suficiente. En mi propia vida, hace poco, las experiencias que me han ayudado a entender esto han estado presentes en Ucrania. Así que en Ucrania hay una palabra muy útil en ucraniano que es desocupación, que no existe en inglés exactamente. Desocupación en castellano es una palabra muy útil porque desocupación, que es una palabra que en inglés me acabo de inventar, no es lo mismo que liberación. Hay un espacio entre la desocupación y la liberación. Así que cuando los ucranianos utilizan el término desocupación, lo que están especificando es: hemos echado a los rusos. Así que ya no hay salas de tortura, ya no se está ejecutando a la gente. Ya no hay. La desocupación no es lo mismo que la liberación. Tiene una palabra para liberación. Pero la palabra desocupación crea un espacio en el que podemos preguntarnos cuál es la diferencia. Para los ucranianos, normalmente, es muy interesante lo sensato que es la diferencia entre desocupación y liberación. Hemos echado a los rusos, pero no estamos liberados hasta que los trenes están en marcha otra vez. No estás liberado hasta que las carreteras están limpias, hasta que vuelve a haber parques infantiles, cosas que normalmente no asociamos con libertad, pero que son fundamentales para lo que consideran liberación. Y estoy completamente de acuerdo con ellos. Y esto es algo que he visto al visitar zonas desocupadas en estos últimos años. Estos conceptos, estas ideas, estoy usando el punto de partida ucranianos en el día a día. Esto es algo que entendemos de manera instintiva rápidamente al visitar un sitio. Así que Eñajetne, que es una pequeña ciudad en el norte de Ucrania, la población entera estuvo bajo el yugo de la ocupación rusa. Todo el pueblo estuvo en un sótano.

no tenían suficiente comida, no tenían agua. Mucha gente murió por enfermedad, por hacinamiento, y se ejecutó a muchas personas, evidentemente, a lo largo de este proceso. Y luego llegó el ejército ucraniano y echó al ejército ruso. Las personas que sobrevivieron a esto no fueron liberadas. Su pueblo fue desocupado, y esto es algo que se ve si visitamos las escuelas. La escuela da la sensación de estar poseída, maldita. Hay pintadas de los rusos, gran parte de ella ha sido destruida. En el sótano hay una lista a un lado del marco de todas las personas que fallecieron y una lista al otro lado de toda la gente que fue asesinada, que ejecutaron. Y en las paredes del sótano está lo que escribían los niños mientras se distraían en ese sótano. Y son, bueno, conmovedoras y duras, pero no son la clase de mensajes que quieres ver escrito en una escuela. No es algo que un niño debiera escribir. Y es algo que no se debiera, que se ve en esta escuela. Y mientras estos niños no tengan acceso a su escuela, no podemos decir que esa ciudad está librada. Cuando salí de la ciudad, la persona, el hombre que me dio la llave para visitar el colegio, me pidió ayuda para construir un parque infantil. Y pensé, bueno, acaban de echar a los rusos, hay una guerra en marcha, están lanzando misiles, hay gente muriendo, ¿por qué quiere construir un parque infantil? Pero la respuesta es la libertad, la liberación. Solo porque se haya purgado el mal no significa que la gente sea libre. Necesitan mucho para ser libres, y para él y para una gran parte de los adultos era necesario tener un parque infantil porque los niños necesitan un sitio en el que estar si quieren crecer como personas libres. Esta clase de ejemplos se revelan una y otra y otra y otra vez si visitamos estos lugares en los que la guerra ha cambiado, en los que un ejército, una fuerza de ocupación ha sido expulsada. Otro ejemplo fue en Posaprokovskam, al sur de Ucrania. Visité a una mujer, María, que vivía en un cobertizo de aluminio corrugado 10 metros más allá de su casa, que estaba completamente derruida. Su casa estaba derruida. Todas las casas en el pueblo están derruidas. Es lo que pasa en Ucrania. La guerra está destruyendo todas las residencias. Y la visité. Y me dio la bienvenida. Fue amable, hospitalaria. Quería que viera cómo había decorado su cobertizo. Y lo había decorado muy bien. Tenía una manta, tenía botellas de agua, tenía un libro que estaba leyendo. Había hecho todo lo posible con la situación. Y la situación era que era una mujer de 85 años viviendo por su cuenta y con problemas. Su pueblo había sido desocupado, pero ella no sería libre hasta que se retiraran los escombros entre su cobertizo y la carretera. Ella usaba un andador y no podía llegar a la calzada. Los autobuses no pasaban, así que no podía ir a hacer la compra. Hasta que los autobuses no pasen, no puede ser libre. Y estos ejemplos extremos son ejemplos extremos de lo que está pasando, muy extremos comparado a lo que está pasando. Son ejemplos extremos lo que estamos viendo en Estados Unidos, lo que estamos viendo en las guerras, de los genocidios y la guerra. Yo creo que nos llevan a tener un sentido común, y el sentido común es que la libertad tiene que tener un lado positivo. Y cuando digo esto, no quiero decir que no haya tal cosa como libertad negativa. Lo que quiero decir es que la libertad negativa solo importa como una parte de la libertad positiva. Si tenemos un muro delante, lo importante no es el muro. Lo importante eres tú. Si hay concertinas alrededor de ello, lo importante no es el alambre de espino. Eres tú. La razón por la que nos importa el muro y el alambre de espino es por todo aquello en lo que nos podemos convertir. Y cuando echamos abajo el muro y cortamos la concertina, todo lo libre que podremos ser dependerá de miles de otras cosas, más allá de estas barreras. Así que lo que quiero decir en términos filosóficos es que la libertad ha de ser positiva, dado el mundo en el que vivimos.

humanos y una colección de realidades éticas. Y ahora voy a cambiar al lado más filosófico y ético de esta conversación. Normalmente pensamos que hay dos tipos de libertad: libertad positiva y libertad negativa, y que son distintas. Mi profesor en Oxford, Isaiah Berlin, escribió un famoso ensayo sobre las dos traiciones de la libertad, negativa y positiva. No creo que esto sea así. Yo creo que

suele ir así. Fase 1. Hay cosas buenas en el mundo. La justicia es buena, la belleza es buena, la integridad es buena. La lealtad, la honestidad, todo esto es bueno y es real. No son reales de la misma manera que este atrio o que este micrófono, pero no por ello son menos reales, son reales de otra manera. Es realismo moral. El segundo aspecto del caso filosófico es el pluralismo moral. Esto es, hay muchas cosas buenas, no solo una. Así que si pensamos que todas las cosas buenas se combinan en una única cosa buena, eres un totalitario. El pluralismo moral, y estaré encantado de hablar de esto más adelante, lo importante es que el pluralismo moral, yo creo que de manera indiscutible, hay muchas cosas que son buenas. No hay manera de traducir la piedad a consistencia, no hay manera de reducir la espontaneidad para que se convierta en puntualidad. Estos son cosas distintas. No encajan entre sí, no son compatibles. Esto no es una receta en la que podemos incluir estos elementos y tenemos una tarta de libertad. Esto no se combina. Y este es el tercer aspecto. Hay un tipo de aritmética o geometría que funciona con los bienes morales que es distinta al mundo moral, al mundo físico. En el mundo físico, puedo decir, espero me disculpen, esta sala es más pequeña que la sala en la que hablé en Barcelona anoche. Y esto sería objetivamente cierto. Veo que hay gente en primera línea que está un poco incómoda, lo siento mucho. Pero no puedo decir, nadie puede decir que la lealtad es más grande que la honestidad o mejor que la honestidad. Son distintas. No podemos decir que uno es mejor o más grande que la otra. La matemática y la física no se aplican en el mundo moral. En el mundo moral tenemos que tomar decisiones subjetivas. No hay una norma que podamos seguir que nos vaya a decir cuándo debemos ser una cosa u otra. La tensión es irreductible, siempre estará ahí. Así que, bueno, la consistencia es buena. Es bueno ser consistente. Pero la piedad también es buena. Creo que todo el mundo estaría de acuerdo, pero la piedad es, por definición, inconsistente. Ser piadoso significa hacer una excepción. La puntualidad es buena, como hemos dicho. Estoy muy contento de que todos ustedes hayan llegado aquí a la hora. La espontaneidad también es positiva. Pero si alguien es espontáneo, no siempre será puntual. La lealtad es buena. La honestidad es buena. Sí, después de la charla, cuando estoy firmando libros, me dicen, profesor Snyder, tiene un aspecto maravilloso. ¿Es honestidad? ¿Es lealtad? Los bienes morales no terminan de encajar entre sí. Sí que la naturaleza del universo moral nos lleva a un territorio distinto. Y, de hecho, pueden ver, esto es un argumento en contra de la libertad negativa. La libertad negativa quiere que seamos objetos físicos y que el único problema sean los muros. Y esto, la metafísica no tiene que jugar un papel. Pero, de hecho, si hay cosas buenas y estas cosas buenas son reales y no todas encajan y se nos fuerza a tomar decisiones humanas subjetivas, entonces estamos en una situación distinta. Somos capaces de estar en una realidad distinta en la que tomamos nuestras propias decisiones y que, por tanto, al reafirmar distintos valores morales, nos convertimos en criaturas distintas, nos convertimos en criaturas impredecibles, nos convertimos en criaturas con personalidad, con un carácter moral. Así que este es el caso positivo a favor de la libertad a tema filosófico y podemos ver que es distinto del caso negativo. El caso negativo dice que suele decir que estoy bien como estoy. Pero la libertad negativa no tiene que reconocer que hay valores, no tiene que reconocer la realidad de los valores. Dice, estoy bien como estoy, si quiero comprar algo, eso es bueno. Haga lo que haga, tiene que ser racional de una forma u otra. Mientras que en el mundo de la libertad positiva damos un salto y aceptamos que hay cosas buenas en el mundo. Y si les parece extraño que diga sistemáticamente que hay cosas buenas,

más el mundo. Espero que estén de acuerdo conmigo en que la vida es mejor que la muerte, que el placer es mejor que el sufrimiento, que la integridad es mejor que la mentira. Pero en el momento en el que ustedes están de acuerdo conmigo, hemos llevado la conversación a un entorno en el que la política ya no suele aplicar. No podemos tener libertad cinética. Y en el momento en el que intentamos llevar a cabo la libertad cinética, estamos en un mundo de libertad negativa y rápidamente va a haber un oligarca en su gobierno desmontándolo. Son un par de pequeños pasos. El segundo caso a favor de la libertad positiva está relacionado con lo que, con la clase de criatura que somos. Como he mencionado antes, el hecho de que seamos humanos y que estamos limitados y que vivimos en determinados tipos de cuerpos, esto tiene una colección de implicaciones. Uno de ellas es que somos libres de hacer solo las cosas que sabemos hacer. Me doy cuenta de que esto puede sonar un poco decepcionante, porque si pasamos un montón de tiempo viviendo en la cultura estadounidense, o han visto muchas de nuestras películas, les han dicho que todo es posible. Es un eslogan muy popular. Vuelve una y otra vez. Y ahora que les he descubierto el pastel de que todos nos vamos a morir, no me siento muy incómodo descubriendo otro pastel. Y es que, bueno, no todo es posible. Y cuando la gente les dice que todo es posible, es un preludio para la siguiente jugada, que es que nada es posible. Así es como funciona. Porque si le dicen que todo es, si les dicen que todo es posible, de pronto descubrirán que eso no es cierto. Y pasarán a estar en un momento, bueno, de malaise, de malestar. Y bueno, la política es así. Los 90 y los 2000 fueron un momento en el que se nos dijo que el comunismo se había acabado, que todo era posible, que el pasado no importaba. Y cuando eso resultó no ser cierto, Estados Unidos invada Irak, o hay una crisis financiera, o la movilidad social se queda en encefalograma plano, el movimiento más sencillo es pensar que nada es posible. Es, bueno, malestar y carencia de futuro, que yo creo que es donde nos encontramos ahora. Así que la libertad está relacionada con que algunas cosas son posibles, y cuanto más capaces seamos, más libres somos. Y bueno, cuando echamos un vistazo a la clase de criaturas sociológicas y neurológicas que somos, es decir, si queremos pensar en la clase de criaturas que somos, no podemos pensar solo en los muros y en los gobiernos y estar buscando cosas a las que ponernos. Tenemos que encontrar maneras de hacernos más capaces cuando son, bueno, mayores, mediana edad, en todo momento de la vida. La libertad es un tema de capacidades. La libertad es física. Hay una segunda manera en la que la materialidad de todo esto es muy significativa, y está relacionado con el conocimiento propio. Para poder ser libres, y yo creo que todo el mundo estará de acuerdo con nosotros, para poder ser libres tenemos que conocernos. Tenemos que saber lo que queremos, tenemos que saber lo que valoramos, tenemos que. Incluso un abogado de la libertad negativa tiene, diría que uno ha de conocer sus propios intereses. Pero el tema es que, para todos aquellos que están en relaciones, esto es muy importante. El tema está en que se nos da muy mal entendernos a nosotros mismos. No es una capacidad particularmente humana conocernos. No se nos da bien. Y si dudan de lo que digo, pregúntenle a su pareja, pregúntenle a su madre cómo de bien se conocen, pregúntenle a alguien que les conozca bien. Y no lo digo de broma, sino en serio. Por norma general, el argumento esencial para la libertad positiva es que no puede crear un individuo, una persona no puede crear un individuo, un bebé no puede convertirse en un hombre libre, en un humano libre por su cuenta. Un joven, hacen falta colegios, calzadas, una persona mayor, todas necesita esta clase de apoyos. No podemos crear a un individuo con un individuo. Solo podemos crear un individuo con la ayuda de la sociedad.

si no es imposible. Creer cualquier otra cosa es una ilusión mortal que lleva a un dominio tiránico. Y lo que quiero decir con esto es que, asumiendo que para ser libres tenemos que conocernos, que yo creo que tiene sentido, la única manera de hacer esto es escuchar a los demás. Y la única manera en la que escuchamos a otras personas es si creemos que son personas como nosotros. La única manera de conocernos es a través de la empatía y de ver el mundo a través de otras personas y ver el mundo a través de los ojos de los demás. Y es fácil decir, pero es muy difícil de hacer. Pero lo que quiero decir es, todos nosotros vivimos con espinaca entre los dientes metafóricos, y todos necesitamos que alguien nos diga que lo tenemos. Todos necesitamos que otra persona vea la paja en nuestros ojos. Y tenemos que confiar en que y no podemos confiar en que la gente nos va a decir lo que pasa con nosotros, a no ser que creamos que son reales de la misma manera que nosotros somos así. La persona que dijo esto fue Edith Stein, que es un filósofo alemán y judío que fue ejecutada. Fue Edith Stein que fue ejecutada en el Holocausto, en Auschwitz, y ella también vino de una situación extrema. Fue una enfermera durante la Gran Guerra, en la Primera Guerra Mundial. Y mes tras mes estaba cuidando hombres destrozados y decía, creo en su realidad porque veo sus cuerpos como el mío, como cuerpos vulnerables. Así que veo que son reales. Y como veo que son reales, puedo empatizar con ellos. Así que puedo aprender y empatizar con y de ellos. Así que lo que les quiero decir es, nos hace falta una teoría del conocimiento. Nuestra teoría del conocimiento de la libertad tiene que involucrar a los demás. Y tanto en cuanto vivimos aislados de los demás, incapaces, mientras veamos incapaces de confiar y veamos aislados, solos, delante de ordenadores que algorítmicamente nos regurgitan cosas en las que ya creemos, nuestras posturas del mundo y que nos reflejan nuestra imagen propia normalmente fallida, nunca podremos ser libres. Así que, bueno, antes de terminar esto, si tengo razón, y estos ejemplos tan extremos les han servido, si tengo razón de que la libertad es positiva filosóficamente, si tengo razón con que la libertad es positiva de manera corpórea y empática, yo creo que la libertad también es positiva de manera política. Y lo que quiero decir es, la libertad se convierte en aquello que justifica el gobierno. Así que, bueno, en mi país, o en inglés, al menos en las conversaciones, siempre en las conversaciones políticas hay una tensión enorme entre el gobierno y la libertad. Como todos los binarios, es muy cómodo. Los humanos se sienten muy cómodos cuando se nos presentan dos opciones. Esta clase de pensamiento binario es una característica de la no libertad, y no es así. La libertad y el gobierno no se oponen. Podemos tener buenos gobiernos y malos gobiernos. Podemos tener gobiernos que liberan y gobiernos tiránicos. La prueba de fuego para un gobierno es si crea las condiciones para que la gente sea libre. Yo creo, personalmente, creo que esta es la única manera. Eso es lo único que puede hacer un gobierno. Esto justifica un gobierno bastante grande, pero no justifica muchas cosas que un gobierno puede hacer. Si es cierto, tal y como he dicho, para poder crear individuos necesitamos esfuerzos colectivos. El gobierno es esa agencia que en una sociedad grande permite que se lleve a cabo este trabajo colectivo y, por tanto, hace que la libertad sea posible. Así que hay una tensión entre gobierno y libertad. Y una conclusión de esto es que una de las tensiones que se nos ha enseñado que las barreras imposibles no son reales, como por ejemplo la tensión entre seguridad y libertad. Una de las cosas que se nos enseña, al menos en inglés, a lo mejor es distinto aquí, es que vivimos en una lucha constante entre libertad y seguridad, y no es así.

Los casos en los que la libertad y la seguridad están en tensión son bastante esotéricos y bastante excepcionales. Un 99% de las veces, si puedo garantizar la seguridad a la gente, les estoy garantizando más libertad. Y normalmente, si garantizo libertad, ofrezco mayor seguridad. Casi nunca hay tensión entre estos dos aspectos. Una de las cosas que me dijo el presidente ucraniano que se quedó en mi cabeza, que tiene sentido, cuando desocupamos un pueblo, traemos tanto libertad como seguridad. Y por supuesto, así es, tanto la libertad como la seguridad llegan al mismo tiempo. Así que creo que gran parte de los problemas que creemos tener con libertad no son intelectualmente reales. Creo que se nos han forzado y creo que la libertad, con una justificación para el gobierno, que es lo que digo en el medio del libro, si es una justificación para el gobierno, esto podría ser un concepto que nos permite pensar de manera distinta en nuestra política. Así que en Estados Unidos la libertad casi siempre ha estado captado por la derecha y hasta cierto punto por la extrema derecha. Y hay un problema con ello. Y es que la manera en la que utilizan el término libertad, básicamente están hablando del derecho individual de seguir sus instintos en contra de otros individuos. Así que, por ejemplo, libertad de expresión. En la derecha estadounidense y hasta cierto punto en el diálogo estadounidense en general, la libertad de expresión significa estoy muy enfadado y tengo 100 mil millones de dólares y tengo una red social a mi disposición, así que debiera asegurarme de que mis posturas enfadadas alcancen a 1.400 millones de personas y no solo a 1.300 millones de personas. La libertad de expresión en Estados Unidos se entiende como como que el gobierno no les permite decir lo que quieren. Y por supuesto es malo si el gobierno no le permite a alguien hablar de lo que cree. Pero si pensamos en la libertad de expresión solo de esa manera, si no pensamos en la persona, sino en lo que se está diciendo, nos encontramos en una posición ridícula. Les voy a explicar esto. En nuestro mundo casi ninguna de las cosas que decimos es humana, de lo que en el día a día la mayoría de lo que vemos, la mayoría de cosas que se dicen y se comparten, no vienen de una persona directamente. Y sin embargo, cuando hablamos de la libertad de expresión, en la derecha lo que nos preocupa es la capacidad de Internet que llegue a las personas. Sin embargo, la única manera de pensar en esto es porque nos olvidamos de la persona. ¿En qué consiste la libertad de expresión? La razón por la que tenemos libertad de expresión no es porque es físicamente peligroso para las personas menos poderosas decir la verdad a gente más poderosa. Esa es la razón histórica y, de hecho, la única justificación real para la libertad de expresión. La única razón por la que merece la pena tener libertad de expresión es para proteger los cuerpos de los menos vulnerables cuando le dicen la verdad a aquellos que tienen más poder. Y esa manera de pensar en la libertad de expresión es, por supuesto, positiva. Empieza con la realidad de personas vulnerables. Empieza con la realidad de que muchas personas son más vulnerables que otras. Es una traducción que se vuelve a Europa. Por eso hemos hablado a la antigua Grecia. Hemos hablado de esto durante 2.000 años, básicamente hasta el jueves pasado. Hace muy poco se nos ocurrió que la libertad de expresión se refería únicamente a la expresión, al algoritmo. Y cuando pensamos en ello, de pronto que la libertad de expresión solo importa en el caso de Donald Trump o Elon Musk, de los más poderosos. Pero si pensamos en libertad positiva, nos damos cuenta de que de verdad Donald Trump y Elon Musk tienen libertad, tienen derecho a la libertad de expresión, por supuesto que sí. Pero como son las personas más poderosas, no son las personas que debieran preocuparnos, sino de las que debiéramos preocuparnos en última instancia. Y cualquier persona menos poderosa, menos rica, debiera ser más importante. Y en toda clase de derecho a cualquier libertad. Y eso es un ejemplo sobre cómo el término libertad ha sido captado. El otro tema de dejar que la libertad esté solo en un lado del espectro es que la gente en el centro o a la izquierda deja de usar la palabra. Y si dejas de usar la palabra,

0: terminas rindiéndote sobre el concepto. Y bueno, yo creo vehementemente que seas conservador, liberal, socialista, necesitas la libertad. Si intentamos deshacernos de la libertad, terminamos con una política muy diferente. Así que lo último que quiero decir al respecto es que me parece que necesitamos poder compartir esta palabra de una manera que tenga sentido. En mi país hablamos de ello constantemente, pero hablamos de ello de una manera completamente errónea, y esa manera, yo creo, tiene el mismo impacto en el resto del mundo que es el monopolio de la derecha en un país individual. Hablamos de ello todo el rato y muchas veces no tiene sentido lo que hablamos. Y los europeos hablan menos, aunque un país europeo normal permite a la gente que sea más libre que Estados Unidos muchas veces, bajo nuestras propias métricas e instituciones, que son la Freedom House, que reconoce la libertad de una manera muy estadounidense. Somos el número 50 a nivel mundial y ustedes están por delante de nosotros, y los miembros de la Unión Europea suelen estar por delante. Y la razón es muy sencilla. Si tenemos un país que se centra en la libertad positiva, las libertades negativas suelen ir mejor, que es algo que descuajeringa la mentalidad de los estadounidenses. Lo he hablado 50 veces, no voy a insistir, pero pensemos que si solo hablamos de libertad negativa y hablamos de libertad positiva, eso creará una suerte de distopía nazi o soviética. Pero la verdad empírica es que si tenemos libertad positiva, eso mejora la libertad negativa. Si solo nos centramos en libertades negativas, va peor. Y por supuesto, va peor en libertad positiva. Y esa es la. Pero los europeos, en mi opinión, los europeos que vienen a países que son bastante libres, no hablan de la libertad muy a menudo, porque. Y no hablan de la libertad como una justificación para el estado del bienestar o como una justificación de gastos. Gastos estatales o de cuidado de menores. Y yo creo que es un error que nosotros no hagamos esto. Yo creo que tenemos la palabra apropiada y los europeos tienen la praxis, pero nadie tiene el concepto apropiado. Y compartir lo que yo creo que es el concepto positivo, que es una libertad que es humana y positiva, es algo que he intentado hacer en esta tarde. Y ahora, bueno, estoy muy emocionado por la conversación que vamos a tener ahora. Muchas gracias.
1: Thank you very much.
2: Muchas gracias por invitarme. Muchas gracias por invitarme. Está hablando en español el orador.
1: Para estudiar medicina en la Universidad de Madrid en el año 77. Gracias a esta beca, hoy estoy aquí. So, muchas gracias por ti.
2: Pero lamentablemente mi español no me vale para hacer mi presentación, así que paso al inglés. Bien, pues voy a hablar acerca de las ideas fundamentales que defiendo en Principios de Economía, que acaba de salir a la luz gracias a Deusto. Es un libro que explica la economía desde la perspectiva de la escuela austriaca. Me parece una perspectiva más útil para estudiar económicas que la de los libros de texto que se suelen utilizar en las facultades del mundo hoy. Cuando yo era profesor y después, siempre he hablado con personas muy exitosas, personas inteligentes, médicos, ingenieros, que hablan acerca de cómo sí fueron a una clase de economía en la universidad, pero no entendían nada. Hicieron lo que tenían que hacer, estudiaron, aprobaron, pero no llegaron a entender la economía. Y yo creo que es porque no se hace conforme a la tradición austriaca. Básicamente, se estudian en las universidades modelos que no son pertinentes para la vida real, como los ejercicios matemáticos que no nos permiten pensar verdaderamente en

La e economía. Las matemáticas se estudian en las clases de matemáticas. En económicas se debe estudiar la economía. Pero el Bitcoin es importante. El siete capítulos del libro ni se remiten al Bitcoin, hablan de la economía en términos generales. Y pensé, a mucha gente le ha gustado porque les gusta este planteamiento austriaco. Es útil. Y esto también lo observé en la universidad. A mis alumnos les gustaba este planteamiento, pero no hay verdaderamente un buen libro de texto para la universidad de la escuela austriaca. Pensé, ¿por qué no hacerlo? Ha llegado el momento de hacerlo. He dedicado 4 años de mi vida a preparar este libro. Bien, este es el libro que me hubiera gustado tener cuando era alumno. Es el libro que me hubiera gustado tener para dar clase. A los 18 años empecé a interesarme en la economía y me hubiera encantado tener este libro para comprender estos conceptos que son útiles, ¿no? Para la vida cotidiana, útiles en nuestras vidas reales, pero que no solemos comentar en el entorno económico. Así que intento plantear estas ideas en la tradición austriaca de forma nítida y clara para explicar cuál es la importancia para la civilización del mercado, el orden monetario. Esto es lo que busco hacer. No se trata solo de explicar los conceptos económicos. No, es aprovechar los conceptos económicos y, gracias a ellos, explicar cómo la actividad económica lleva al desarrollo de la civilización. Es algo muy importante. Bueno, pues empezamos entonces hablando de los aspectos fundamentales desde el planteamiento austriaco y cómo difiere, ¿no? Básicamente en las universidades. En primer lugar, vemos la perspectiva de la acción humana, el planteamiento del estudio de las acciones de los seres humanos cuando hay escasez. Vivimos en un mundo de escasez. Nos faltan las cosas que deseamos tener. Queremos más de lo que tenemos y, por tanto, estamos siempre tomando decisiones. Y esto es el origen de la economía. Desde el planteamiento de Mises, analizamos la acción humana. ¿Cómo? Viendo cómo actúan, cómo se comportan los seres humanos, porque nos parece que esa es la fuerza motora, lo que nos anima en nuestras relaciones económicas. Miremos el mundo que nos rodea. Si los humanos no actuasen, pues todo estaría muerto. Lo muerto no hace nada. Pero cuando los humanos, perdón, emprenden acciones, cuando tomamos decisiones, cuando valoramos, ahí emerge la economía, gracias a las acciones de los seres humanos. Así que quien quiere estudiar la economía tiene que hacerlo estudiando las acciones de los seres humanos, porque así es como se da valor al mundo y así es como se consigue que funcionen esas relaciones. La economía que se suele aprender en la facultad básicamente emula la física, ¿verdad? Hace unos 100 años los economistas decidieron que querían ser como los físicos y llevan intentando plantear las ecuaciones para estudiar los agregados matemáticos y estadísticos. Y esto es más o menos lo que hacen la mayor parte de los libros de texto. Eso es lo que hacen. Pero en un siglo de tradición cuantitativa, no hemos conseguido ni una regla, ni una ley de la economía que verdaderamente aguante el análisis científico. La química, la física, se inventan las fórmulas, las ponen a prueba en el laboratorio y un profesional en una ocasión ve que la ecuación no es exacta y desaparece la ley, las reglas, todo, todo se viene abajo. Así funciona la ciencia, ¿verdad? Se ponen a prueba las ideas. Y si las ideas no aguantan, bueno, pero las ciencias económicas quieren parecer ser ciencias. Nos gusta pensar que hacemos algo científico, pero en este mundo no podemos desarrollar estas relaciones científicas de forma verdaderamente sustanciosa. Así que lo que se presenta de forma aparentemente científica, como física o química, es esta idea de un toma y daca entre el desempleo y la inflación. Y si vemos, tendría que haber una pendiente
alto desempleo, baja inflación, o alta inflación, bajo desempleo. Y, por tanto, este gráfico debería de ser una pendiente recta, o bueno, quizás una curva, pero pendiente para abajo, descendiente. Pero no es esto lo que vemos. A veces hay alto desempleo, alta inflación, a veces bajo desempleo, baja inflación, y no hay relación aparente. Si fuera una ciencia cuantitativa real, con un ejemplo de un país con desempleo alto e inflación altas, y esta idea de que hay una relación se acaba. En la macroeconomía, como todo es pseudociencia, podríamos ver cientos de ejemplos. Y no importa, siguen enseñándolo en la facultad. ¿Por qué? Pues porque es lo mejor que tienen. Nos hemos acostumbrado. Hay muchos experimentos, lo enseñan y lo siguen enseñando y lo vuelven a enseñar. No es científico, pero sobrevive. ¿Por qué? Porque están en este mundo, ¿no? En un mundo donde no hay método científico. Pero el planteamiento austriaco es distinto. Nosotros no decimos que podemos desarrollar estas relaciones cuantitativas para explicar el funcionamiento de la economía, porque no podemos hacerlo. Pero creo que sí podemos aprender muchísimo y muy útil acerca de la economía y las ciencias económicas, útiles, como digo, para las personas, pensando en la toma de decisiones utilizando la lente de las acciones humanas. Así que, por ejemplo, pensemos en la legislación sobre el salario mínimo. El planteamiento de corriente principal, cuando se plantea este tipo de legislación, el abordaje sería intentar determinar las relaciones cuantitativas. Si subimos el sueldo mínimo, por tanto, vamos a pensar que el gasto agregado va a subir en tanto, el desempleo va a descender por cuanto. Existen estas relaciones que estudiamos y damos por supuesto que van a funcionar así, así que desarrollamos el modelo. Y luego resulta que el modelo no se materializa porque el mundo no funciona según nuestros modelos, pero seguimos dando palos de ciego, este modelo y el modelo anterior. Pero el planteamiento austriaco nos obliga a pensar en términos de acciones humanas. No pensamos en el agregado, no pensamos en el desempleo y en la inflación y la cifra agregada del salario mínimo. No, pensamos en términos de seres humanos. Si pensamos en la ley sobre el salario mínimo interprofesional, pensamos cuál va a ser la reacción de los seres humanos. El negocio que contrata a trabajadores, desde el punto de vista del empresario, si fueran a contratar a alguien pagando 10 euros al día y ahora resulta que hay que pagarle 20 euros al día, nosotros pensamos que desde el punto de vista del ser humano que gestiona ese negocio, ¿qué va a hacer? ¿Por qué pagaba 10 euros? Pues probablemente pagaba 10 euros porque era la productividad marginal del trabajador. Imaginemos, esa persona nos da 12 euros adicionales de ingresos, así que le pagas 10 y te quedas con 2, pero si le tienes que pagar 20, ¿qué vas a hacer como ser humano? ¿Qué hace el ser humano? ¿Qué hace la persona? No le voy a contratar a alguien que añade 12 euros y me cuesta 20. No puedo. Así que si lo vemos desde la lente de la acción humana, no nos importan estas relaciones agregadas. Nos importa lo que está haciendo la persona. Y pensamos, esto va a dar lugar a mayores niveles de desempleo. Y empíricamente, si vemos esta legislación, se asocia con un incremento en el desempleo, la ley del salario mínimo. Así reaccionamos los seres humanos. Si tenemos que pagar más de lo que vale, no vamos a pagarlo. Así que acaba siendo cero, ¿verdad? Porque estas personas acaban por perder sus trabajos. Bueno, pues este es el planteamiento de la escuela austríaca. Luego el capítulo 2, valor. El concepto fundamental del valor. Y aquí nos distanciamos de la corriente principal. La escuela austriaca piensa que es subjetivo, así que no podemos medir el valor. No podemos tampoco plantear un valor cuantitativo que se le asocie. Pensamos en una cierta subjetividad, porque esto se da solamente cuando el ser humano valora algo. Vivimos en un mundo de escasez y tenemos que optar entre distintas alternativas. Y cuando empezamos a optar, empezamos a valorar. Y pensamos, esto vale tal objeto, esto otro vale otro objeto. Optamos por A en vez de B. Nos gusta más la A que la B. Y si pensamos en términos de valor, vemos que es muy útil. Y es útil. Es útil porque desde el punto de vista austriaco, el valor no es intrínseco. Nada tiene un valor intrínseco. El valor está en nuestra mente.
es una propiedad que nosotros proyectamos sobre un bien físico. No es algo que intrínsecamente forme parte del ser. Como explica Menger, no es independiente.

gente. No, no hay una etiqueta que diga esto vale cuánto. No, no, los seres humanos decidimos el valor. Por eso en el 17 el petróleo tenía un valor negativo, había que pagar. Si queríamos utilizar la tierra, pagar porque se llevaran el petróleo, porque el petróleo era terrible. Y luego de pronto vimos que el petróleo servía para algo. Y en marzo del 2020, cuando todo se paró por el coronavirus, pues todos estos productores tenían una capacidad excesiva, no tenían dónde almacenarlo, así que de nuevo empezaron a pagar a las personas para que se quedaran con el petróleo. Así que ¿cuánto vale el petróleo? Positivo, negativo, negativo, positivo, según cómo piense. Pero la química, las propiedades del petróleo siguen siendo exactamente las mismas. Esto es muy importante porque así podemos comprender el comercio. Y cuando comprendemos que la valoración es subjetiva, vemos que las cosas no valen lo mismo para todos y por eso tiene sentido el intercambio. Yo valoro algo menos que tú tienes algo que valoras menos que lo valoro yo y por eso nos gusta y por eso el comercio es beneficioso mutuamente, porque todo el mundo valora de forma distinta los objetos. Esto nos permite entender cómo tomamos decisiones los seres humanos. Y está la paradoja de agua y brillante, la comento en el libro. ¿Por qué el agua es barata cuando el agua es esencial? Nos morimos si no hay agua. Y los diamantes no son esenciales y son carísimos. ¿Por qué? Pues porque en el contexto de la valoración, en esta sociedad, el agua abunda, los diamantes escasean y por tanto vamos viendo cómo si hay mucho, vale menos. Pero si estuviéramos en una isla desierta sin agua potable, en esa situación, el agua sería muchísimo más importante, sería más valiosa, mucho más que un brillante. Así que es subjetivo y comprenderlo es lo que hace que la economía tenga sentido. El tercer punto que comento en el tercer capítulo es el tiempo. El tiempo. El tiempo escasea, no es infinito y es distinto a los demás bienes. ¿Por qué? Por dos razones. En primer lugar, porque no crece, es el recurso último, no se le puede dar la vuelta, el tiempo pasa inexorablemente y por eso escasea. Escasea porque conseguimos hacer más de todo menos del tiempo. Es una idea importantísima, que quizás no sea exclusivamente de la escuela austriaca, pero yo creo que encaja bien con la escuela austriaca. Y es que no hay ninguna limitación física o natural en la producción de cualquier bien físico. Podemos invertir más tiempo y podemos producir más. Así que podemos comprender que la escasez económica es un producto de la escasez del tiempo. ¿Por qué no tenemos más zinc o níquel o naranjas o coches? Pues no es porque haya un límite de cuánto existe, ¿no? Sino por el esfuerzo y el tiempo que dedicamos a la producción de estos bienes. Y hay un coste de oportunidad en función del tiempo. Así que no hay más naranjas, no porque queramos más coches, queremos zinc o oro. Y estamos economizando, economizando. El límite, entonces, no es cuánto exista de esto en la Tierra, o sea, no hay una capacidad fija. No, el límite es el que nosotros fijamos, es decir, cuánto tiempo estamos dispuestos nosotros a utilizar, a dedicar. Por eso, si queremos ver el tamaño del mundo, vamos a ver las minas. Soy muy generoso. Sería más o menos la mitad de un vaso de agua si comparamos con la Tierra, que sería una piscina olímpica. Cada mina, cada una de las minas, todas, es media taza de agua. Así que cuando la gente dice que les preocupa que se agote el agua o el zinc, pues hay 8.000 millones de personas y los que llegaron antes han conseguido utilizar media taza de lo que es este mundo. Así que este límite de los recursos no es cuánta agua hay en la piscina, sino cuánto tiempo tenemos para sacar el agua de la piscina. Esto es importante, muy importante.

0: La escasez no es la escasez del objeto físico, porque abundan. Cuanto más buscamos, más hallamos. La escasez es la del tiempo que podemos dedicar. Y por eso, todos los años vemos que hay más petróleo que el año anterior. Si vemos las reservas, sabemos hoy que hay reservas que van a más. Todos los años consumimos más, pero todos los años resulta que hay más. ¿Por qué? Porque encontramos cada vez más y más yacimientos. Así que consumimos, pero buscamos. Buscamos y encontramos. Así que el límite no es la cantidad, el límite es nuestro tiempo. ¿Cuánto tiempo podemos dedicar al proceso? Los recursos entonces son cada vez más abundantes según va pasando el tiempo, aunque consumamos más. Y a mí me gusta hablar de la economización del tiempo. Estamos siempre intentando incrementar la cantidad y la calidad del tiempo que tenemos. Así lo pienso yo. Sí, economizamos, pero en última instancia son distintas manifestaciones de aquello que verdaderamente nos interesa, que es nuestro tiempo, cómo asignamos el tiempo a estos recursos. Y estableciendo así las bases en estos tres primeros capítulos, a la izquierda vemos esta lista de los capítulos, pasamos a la segunda parte del libro que se centra en la economía y habla de cinco maneras de economizar a título particular, que son las que podemos plantear cada uno de nosotros a título particular. Y luego, en tercer lugar, el orden de mercado, hablando del contexto social, cómo nos llevamos los unos con los otros, cómo economizamos, cómo actuamos para poder garantizar estas cosas que deseamos, a las que aspiramos. En primer lugar, el trabajo. Trabajamos, ¿verdad? Vemos que hay una liebre, tengo hambre, si trabajo, cazo la liebre y me la como. Bien, o sea que razonas y ves que puedes conseguir lo que buscas. Los animales también trabajan, es decir, cazan para comer y sobrevivir. Y esto nos permite producir lo que queremos. Hablamos del trabajo, hablamos del concepto del desempleo y luego una cosa muy importante a tener en mente acerca del desempleo es que el desempleo es algo que aflora en el siglo XX con el dinero inflacionario. Es interesantísimo. Si vemos Google Enclaves, lo vemos este gráfico a la derecha, es un servicio de Google. Introduces el término y ves hasta qué punto se utiliza el término. Hay una medición del porcentaje de veces que aparece estas palabras. El barrido es de millones de libros. ¿Ven la prevalencia? ¿Y qué ven? Pues ven que hasta principios del 20, del siglo XX, no se utilizaba el vocablo, la palabra desempleo. No se pensaba en el desempleo. La gente trabajaba o no trabajaba. Pero este concepto de desempleo, ¿verdad? Como problema, el problema del desempleo. Millones de personas que quieren trabajar pero no encuentran trabajo. Bueno, pues esto es un producto del sistema monetario que crea los ciclos y lo vamos a ver un poquito más adelante. Y esto lo vemos en este ejemplo de Suiza, cuando estaba en el patrón oro, prácticamente no había desempleo. Cuando se pasa al dinero inflacionista, vemos cómo el desempleo va siendo un asunto que cada vez se habla más. Parece como si dijéramos que se despega el concepto del desempleo en Suiza. A mí esto me parece muy interesante, ¿no? Y lo comentaremos en más detalle. Tenía que haber dicho que voy a repasar los capítulos, o sea que no voy a adentrarme en los detalles. Lo voy a comentar cada uno de los capítulos, lo voy a comentar un poquito por encima. Espero que les parezca bien. Y luego está la propiedad, la economía de la propiedad. Comprendemos que el concepto de la propiedad es importante, adquirirlo, cuidarlo, impedir a otros que accedan a esta propiedad. Esto nos permite mejorar la productividad. Y este concepto de la propiedad es la única manera para conseguir una economía de mercado, una economía en la que todos colaboramos porque respetamos este concepto. Es muy importante para la sociedad civilizada aceptar, como digo, el concepto del derecho a la propiedad. Es el fundamento de la economía de mercado, el cimiento. El sexto capítulo habla acerca del capital, que también es importantísimo. Es una forma de propiedad que se utiliza en la producción de bienes de consumo. O sea que el capital es tuyo no porque consumas, sino porque lo utilizas para producir los bienes que se consumen. Y esto es algo que nos diferencia de los animales. Aquí empezamos a superar a los animales. Los animales trabajan, nosotros también. Los animales tienen un cierto sentido de la propiedad. Nosotros sí tenemos un sentido de la propiedad. Pero el capital, ahí es cuando empezamos a construir herramientas y nos diferenciamos de los animales, porque con muy pocas excepciones los animales no utilizan herramientas, pero nosotros sí, y así somos más productivos. Y además el proceso productivo dura más, producimos durante más tiempo, conseguimos mayores niveles de eficiencia. Un buen ejemplo es el de la pesca, por ejemplo, puedes pescar con la mano y te haces con dos pescados al día, o a lo mejor con un barco vas a conseguir 100, y si vas con un gran barco pesquero, pues vas a conseguir toneladas de pescados. Así que una cosa es la caña y otra cosa es el pesquero. Vamos viendo cómo se va mejorando la productividad. Esta capacidad de reconocer la importancia del capital es algo muy importante. Lo hacemos porque a medida que vamos viendo el capital, va mejorando nuestra vida de forma drástica. Todo el capital tiene que llegar del ahorro. El ahorro es lo que produce el capital. El pescador tendrá que sacrificar su tiempo para conseguir su caña de pescar. Tienes que levantarte de la playa, tienes que ir a trabajar para conseguir esa caña. O dejas de cazar durante un día y no comes ese día. Ese día lo has dedicado a hacer tu caña. ¿Por qué has sacrificado esa jornada? Porque al día siguiente vas a ser más productivo. Así que lo importante acerca del capital es muy importante retener que sí exige el esperar para la gratificación, posponer la gratificación. Es un cierto retraso. Cuando diseñas el Boeing, por ejemplo, tienes que retrasar el éxito 9 años. Boeing tiene que pagar a los ingenieros durante 9 años hasta conseguir que ese avión despegue. Tienen que estar comprando los bienes de capital. Alguien tiene que poner dinero. Los accionistas de Boeing están utilizando su dinero que podían haber utilizado, yo qué sé, para comprarse un yate, para dar fiestas, para vivir la buena vida, pero no. Optan por colocar su dinero en el proceso de producción, porque esto les va a permitir un mejor retorno a futuro.
1: Así que solo a través de este retraso de la recompensa podemos acumular capital en primer lugar. Y bueno, por supuesto, esto es un tema en el que la gente no entiende, la gente piensa que el capital es un regalo de los cielos, hay gente que nace con capital y otras no. Y la gente que tiene capital siempre explota a los que no tienen capital. Yo no creo que sea una manera correcta de enfocar esto. El capital no es maná de los cielos. Es algo que es complicado de tener. Es complicado de tener porque tienes que renunciar al consumo. Podrías estar corriéndote juergas en lugar de. Y tienes que renunciar a esas juergas para conseguir capital. El capital siempre se puede destruir solo porque renuncias a tu capital no significa que vayas a conseguir lo que quieres. Se devalúa con el tiempo, siempre pierde valor porque las máquinas bueno, las máquinas son víctimas de la entropía y hay riesgos inherentes. Y puede que tu idea de negocio no tenga éxito, puede que otra persona encuentre otra manera de llevarlo a cabo, la productividad no sea lo suficientemente buena y puede fracasar. Pero decir invertir en capital es una manera muy arriesgada y no ofrece garantías y es algo que, bueno, normalmente es difícil para que es algo difícil que la gente pueda conseguir, pero no es algo que no es un regalo como dicen muchos marxistas. De hecho, como dice Mises es un austríaco y dice que la responsabilidad del capital para con la sociedad no es un privilegio. La gente no nace rica y tiene un privilegio y tiene derecho a conservarlo. Independientemente del capital, solo es capital si lo utilizas sirviendo a la sociedad, produciendo bienes para la sociedad. Que la sociedad valore más que lo que está que le influzo a la producción. Así que si lo que metes en el proceso de producción no es, es más valioso, si estás metiendo más de lo que estás sacando, estás destruyendo capital. Así que es una responsabilidad porque tienes que utilizarlo en servicio a la gente y mejorando sus vidas. Y si no mejoras las vidas de la gente, va a devaluarse y va de... Y vas a perder el capital. Así que las únicas personas que tienen capital son la gente que utiliza el capital sirviendo a los demás. Por eso hay que enfocarlo como una responsabilidad más que un privilegio, que es que un, una responsabilidad más que un privilegio. Tienes que despertarte y utilizarlo, porque si no lo haces, pierdes ese capital. Y por eso el capital es tan importante y es tan difícil conseguirlo. Ahora, el capítulo 7 habla de la tecnología. Me gusta pensar en la tecnología como una manera en la que conocemos la economía, porque la tecnología es un tipo de capital, pero no es un capital físico. La tecnología es algo que introducimos al proceso de producción, pero como no es físico, es único en tanto en cuanto no se devalúa con el tiempo. Y la gente lo puede copiar. Una persona, basta con que una persona invente la rueda y miles de millones pueden copiarla y utilizarla. La idea es mucho más potente que la rueda en sí. Así que la tecnología es una manera de conseguir economía. Es la manera, es la mejor manera de conseguir economía. Porque no se devalúa como el capital físico. Y la tecnología sustituye al empleo. Y esto simplemente mejora la productividad. Porque la gente ha dicho que las máquinas van a dejar a la gente sin trabajo. En Reino Unido estaban los luditas que rompían telares porque pensaban que les dejaría sin trabajo. Los costureros. Y aquí estamos 300 años después y la gente en Reino Unido tiene más ropa que nunca antes y tiene mejor estándar de vida y siguen teniendo trabajo si lo quieren. Y cuantas más máquinas, mayor productividad. No ha sustituido al labor, simplemente ha mejorado la productividad. La tecnología es como vamos de ser un mundo en el que tenemos esclavos que llevan cosas a la espalda, a carros de caballos, a camiones, a cargueros. Siempre hemos tenido gente que ha trabajado en el proceso de transporte, en la industria del transporte. Pero cuanto más capital tenemos, cuanto más avanza la tecnología, más aumenta la productividad y más productivas son estas cosas. Pero nunca nos quedamos sin trabajo en transporte. Tenemos más transporte, pero los trabajos antes eran muy duros y con una productividad muy reducida. El esclavo carga algo y anda. Ahora el empleado de transporte está en una sala climatizada y está a cargo de gestionar trenes automatizados o camiones automatizados en algunos sitios. Así que pensemos en cuánto trabajo más podemos hacer, todo lo que se puede hacer ahora, a lo que se podía hacer en el pasado. Así que el aumento en la productividad, de verdad, lo podemos ver como aquello que elimina la esclavitud. Esta nueva tecnología y esta nueva productividad hace que no sea económico tener esclavos. Cuando tenemos poca energía y baja productividad, tener un esclavo aumenta la productividad. Si consigues que otra persona trabaje para ti, la cantidad de energía que usas a diario se duplica. Pero ahora tener todas estas máquinas, toda esta tecnología tan avanzada, tener otra persona con todas esas máquinas como esclavo, solo añade un beneficio marginal que no merece. Y que no merece la pena tener esclavos para eso. Así que el pequeño aumento en la productividad, este aumento en la productividad acaba con la esclavitud, pero no acaba con el trabajo. Hace que el trabajo sea más valioso y hace que tenga sentido para el capitalista pagar mayores salarios porque el trabajador es más productivo. Y en el capítulo 8 hablo de la energía. Y bueno, normalmente no se habla de este tipo de energía y el trabajo, porque no se piensa como un aspecto económico, porque siempre pensamos en temas de energía ¿Y cuánta energía?

podemos utilizar y nosotros avanzamos teniendo mayor energía a nuestra disposición. Pero lo que yo digo es que si pensamos en el marginal, no podemos tener suficiente energía porque la energía es abundante. Los bienes económicos es lo que utilizamos en los márgenes. Es la potencia lo que importa, la energía dividida por el tiempo. El sol nos da más energía en un día que toda la energía que generan nuestras plantas en un año. No generamos tanta energía como el sol en un día, en un año. ¿Acaso significa que no nos hagan falta? No. La abundancia del sol no es lo que queremos. Lo que necesitamos es energía útil que podamos utilizar a los márgenes. Y esto es algo que tenemos que entender en lo que se refiere a análisis marginales. Así que, por tanto, lo que buscamos es la potencia. ¿Cuánta energía podemos aprovechar para poder aumentar nuestra productividad y cumplir nuestros requisitos? Y yo creo que por eso es más importante pensar en potencia que en energía. Y esto creo que nos permite entender por qué los hidrocarburos siguen siendo tan populares. Llevamos 30, 40, 50 años que oímos hablar de la transición energética, que la gente quiere abandonar los hidrocarburos a la eólica y a la solar, y los gobiernos han gastado billones de dólares en estos proyectos, y sin embargo el consumo energético sigue siendo el mismo en lo que se refiere a hidrocarburos. Seguimos consumiendo alrededor de un 80 o un 85% de energía proveniente de hidrocarburos. Y esto no desciende porque lo que buscamos no es energía en términos de eólica, solar, sino que buscamos potencia para tener esa energía donde la queremos. Y para tener eso necesitamos, bueno, fuentes de energía que nos puedan dar potencia cuando y donde la queramos. Así que por eso yo creo que seguimos utilizando hidrocarburos, porque lo que buscamos no es tanto energía como potencia. Y nos dan la potencia donde y cuando la queremos. Así que economizamos no la energía, sino que economizamos potencia, energía en el margen. Y por eso digo que el gas y el petróleo son útiles. Y ahora vamos al orden del mercado, con comercio, dinero, mercados y capitalismo. ¿Qué es el comercio? El comercio es lo que tenemos cuando la gente economiza entre sí, economizar en un contexto social. La gente puede interactuar de dos maneras: dando consentimiento y coaccionando. Consentimiento es dando permiso y la coacción es en contra de la voluntad de otra persona. Así que aquí hablamos de, bueno, los acuerdos consensuados, cuando dos personas llegan a un acuerdo, están economizando y llegan a ese acuerdo porque lo consideran de dos maneras distintas. Una persona lo valora más que la otra, así que ambas personas se benefician del intercambio porque ambas consiguen algo que valoran más. Entonces, así es como la gente se beneficia. Y así, bueno, el mercado consensuado, si algo se hace a la fuerza, una persona está forzando a otra y al menos una de estas personas está quedando peor. La persona que fuerzan, bueno, evidentemente está peor que si no les forzaran. Si yo le obligo a usted a hacer algo encañonándole, pues evidentemente estaría mejor si no hiciera esa cosa, porque si fuera mejor para usted, no me haría falta amenazarle con un arma de fuego. Así que bueno, el comercio es consensual y ambas partes se benefician porque están de acuerdo la una con la otra. Así que el comercio nos muestra que lo que se gana con el comercio es mejor que lo que se gana con la violencia. Si dos personas en una isla se pelean y una persona mata a la otra y se queda con todas las cosas de la otra persona, ya está. No estás solo en la isla para siempre, pero si hay dos personas y cooperan, entonces pueden beneficiarse mutuamente durante el resto de su vida. Así que es mejor ser pacífico porque puede comerciar. Y yo creo que esta revelación es fundamental para entender por qué queremos vivir en una sociedad pacífica. Esta idea nos permite

nos permite respetarnos y comerciar mutuamente, consensuadamente, es mejor que cualquier otra cosa que se pueda conseguir por nuestra cuenta. Así que pensemos, independientemente, si viviéramos solos en una isla, independientemente de lo inteligentes o fuertes, van a ser increíblemente pobres, van a tener que levantarse todos los días, defenderse de animales, de la naturaleza, tendrán que conseguir su propia comida, independientemente de lo inteligente y fuerte que

poder subsistir de una manera fácil, pero eso viven en un mundo sencillo y viven en un mercado de 8 mil millones de personas que son fundamentalmente pacíficas y puede comerciar. Bueno, entonces basta con producir una pequeña cosa y vendérsela a varias personas y será capaz de conseguir tantos recursos. Piense en lo mejor que es su vida cuando puede comprar ropa y comprar comida y comprar una casa trabajando en una sola casa. Si viviera en una isla, tendría que hacerlo todo de cero. Así que bueno, básicamente hay que entender la división del trabajo. Esto es lo que nos permite vivir una sociedad pacífica y esto es lo que nos permite vivir mucho mejor, y por ello debiéramos ser pacíficos, porque si estamos peleando, independientemente de lo inteligente o fuertes que seamos, si estamos peleando, no vamos a beneficiarnos más que si cooperáramos. Y yo creo que eso realmente es la clave de por qué la sociedad es positiva, porque la gente prefiere vivir en sociedad. Hay muchas personas que dicen cosas malas de la civilización y la sociedad, pero intento vivir sin civilización y sociedad y veremos qué tal les va. Por eso dicen esas cosas, pero luego no quieren vivir fuera de la sociedad. Así que, bueno, por eso el comercio es tan beneficioso, pero el comercio directo, intercambiar un bien por otro, es muy limitado. Porque está limitado por el hecho de que la gente no siempre quiere lo que tiene otra persona. Sin embargo, vivimos en una sociedad con una gran cantidad de personas dispuestas a comerciar e intercambiar bienes, desarrollamos algo llamado dinero. Y el dinero es algo que todos utilizamos, es un bien común que vamos a utilizar para comerciar. Y esto es lo que nos crea la posibilidad de que haya comercio. Y esto nos permite tener una mayor productividad. Así que, bueno, cualquier cosa puede ser dinero, pero la mayoría de los libros de economía piensan en el dinero como lo que el Estado dice que es el dinero. Se nos dice que el Estado imprime el dinero y si el gobierno no imprimiera el dinero no tendríamos dinero, entonces estaremos ahí incapaces de saber lo que hacer. No funciona así en realidad y desde el punto de vista austriaco el dinero es un producto del mercado, el dinero aparece en el mercado de la misma manera que aparecen otros productos en el mercado, la gente se da cuenta de que hay una necesidad y actúan para cumplir esa necesidad. Así que si yo quiero comprar algo de usted y usted quiere comprar algo que yo no tengo y no quiere esto que yo tengo, pues tengo que encontrar algo que usted quiera. Eso es un medio de intercambio. Así que veo lo que usted tiene, veo lo que usted quiere, encuentro a alguien que lo tenga, lo intercambio con esa persona. Y ese es el medio de intercambio. Así que con medio de intercambio es cualquier cosa que utilicemos para intercambiar. No lo adquirimos porque queremos, porque tengo valor y no lo utilizamos para la producción. No es un bien capital, no es un bien de consumo, es un bien de intercambio. Eso es un medio de intercambio. Y cualquier cosa puede utilizarse como un medio de intercambio, pero si es un medio de intercambio, se convierte en el medio de intercambio. Ese medio de intercambio generalizado es lo que se refiere como dinero. Así que, bueno, esto emerge naturalmente en el mercado. Y si somos capaces de entender las cosas que pasan, que hacen que esto sea un buen medio de intercambio, podemos entender por qué algunas cosas aparecen como dinero. La escuela austriaca es la única escuela que explica el dinero como un producto de acción humana, un producto del mercado en lugar de como un producto del gobierno, un edicto del gobierno, y por eso tiene determinadas características que hacen que el dinero sea bueno y hay características que lo hacen negativo. Es divisible, agrupable, resistente, es difícil de fabricar, es homógeno y es transportable. Yo creo que a día de hoy es difícil de hacer porque yo creo que los demás ahora son, bueno, triviales. Esto es el auge del dinero y si tenemos dinero podemos tener mercados. Esto es la economía de mercado. Si agrupamos a la gente, como hemos dicho, la gente trabaja, tiene derechos de propiedad, tiene capital, intercambian y utilizan dinero. Si tenemos una sociedad en la que estas cosas pasan, tenemos una sociedad de mercado, es un orden social en que la gente puede colaborar en altos números, ofreciendo bienes y servicios mutuamente para beneficiarse mutuamente de manera voluntaria, sin que haya una autoridad coactiva que dicte sus acciones. Así que
La economía de mercado aumenta la productividad del trabajo de una manera enorme. Si está en una economía de mercado, va a ser más productivo. La gente coopera

debido a su interés propio. Y la gente no nos obliga a competir. Nos despertamos todas las mañanas y cooperamos porque nos damos cuenta de que si no cooperamos, tendremos hambre. Y nos moriremos de hambre. Y debido a esta capacidad de coordinación, podemos coordinar y calcular todo a través de nuestro interés propio gracias a la posibilidad de poder llevar a cabo cálculos con precios que están denominados en dinero. Y bueno, esto es el concepto de la oferta y la demanda. Y así es como entendemos y lo entendemos. Así que, bueno, este sistema, esta economía de mercado, se llama el capitalismo. El capítulo 12 habla del concepto del capitalismo y lo explica. El capitalismo es un sistema de propiedad privada de los bienes capitales en el que los individuos pueden comprar y vender capital libremente y decidir cómo usar su capital. Y ellos cosechan los beneficios, pero también, bueno, cosechan las consecuencias, tanto los beneficios como las tragedias. Al final, el capitalismo es la propiedad privada de los bienes de capital. Y esto es algo muy importante que hay que entender. Esto no es algo de lo que nos analicemos. Tenemos un mercado, podemos comprar y vender capital. Esto es fundamental porque si tenemos un mercado y capital, significa que los dueños del capital pueden llevar a cabo capitalización económica para ver cuáles son las mejores maneras de tener capital. Así que, bueno, mucha gente cree que el problema del socialismo es el problema de los incentivos. Que las sociedades socialistas fracasan porque no hay un incentivo para trabajar, porque no se enriquecen. Yo no creo que eso sea... Hay una verdad, pero no es el problema real de por qué el socialismo fracasa. Yo creo que es un problema de cálculo. Porque hay una imposibilidad de asignar capital si no hay un mercado en el capital. Eso es algo muy importante que no se puede solucionar con incentivos. Las sociedades socialistas obligan a la gente y les dicen que si no trabajan, les mandan al gulag. No ir al gulag es un mayor incentivo que enriquecerse. Así que el socialismo no tiene un problema de motivación. Han solucionado el problema de la motivación y cuando colapsó la Unión Soviética, no colapsó porque la gente no fuera a trabajar, sino la gente iba a trabajar. El hecho era que las fábricas no funcionaban. ¿Por qué? Porque no podían llevar a cabo cálculos económicos. Así que vas a la fábrica de coches y no podían trabajar, no funcionaban porque no tenían zinc. Y como no tenían zinc, no podían fabricar coches. ¿Por qué no tenían zinc? Bueno, porque no podían llevar a cabo los cálculos para tener la cantidad propia de zinc. La fábrica de zinc no podía ofrecerles suficiente. ¿Por qué tenemos estos problemas en las sociedades socialistas? Porque la fábrica de zinc, la fábrica metalúrgica, la fábrica de goma y la fábrica de tren, estos son propiedad de la misma entidad. Esa entidad no ve precios, no tiene la capacidad de ver si debiéramos dedicar el dinero, el metal para hacia los trenes o de los coches. No pueden verificarlo porque no hay un mercado para trenes, no hay un mercado para coches, no hay un mercado para el zinc, no hay un mercado para el hierro. Y me gustaría que los socialistas entendieran esto, porque si lo hicieran no serían socialistas. Pero tristemente, la mayoría de ellos no entienden esto. Mises habló de esto hace 100 años, es una crítica muy potente del socialismo. Era tan potente que hizo que los socialistas cambiaran su ideología en los años 20. Y parte de la razón por la que el socialismo duró tanto es porque se dieron cuenta de esto y reformaron algunas de sus políticas y aceptaron que hacía falta una suerte de mercado, una suerte de propiedad que les permitió operar durante más tiempo. Así que, bueno, estos son los criterios de Mises para entender lo que es una economía socialista, una sociedad capitalista. La sociedad capitalista tiene una bolsa. Eso significa que el capital es privado y la gente puede asignar capital y venderlo. Y el valor del capital sube o baja dependiendo de cómo se asigna. Esto nos permite asignar capital de manera eficiente. Esto nos lleva a la economía del dinero, a la economía monetaria, a la política monetaria. Esto nos permite entender la preferencia temporal. La preferencia temporal es la gente de descuento del futuro. ¿Cuánto valora la gente su futuro comparado al presente? Todo el mundo valora el presente más que el futuro porque el presente es cierto y el futuro es incierto. Pero a medida que nos civilizamos más, empezamos a descontar el futuro menos. Así que valoramos el futuro más. Lo seguimos valorando menos que el presente, pero

descontamos menos y menos. Así que nos empezamos a orientar hacia el futuro y empezamos a rendir más. Y por eso empezamos a, bueno, dejamos de consumir, estamos atrasando el consumo, aplazándolo para generar más capital y poder generar mayor producción. Y esto aumenta la productividad y nos da un mejor estándar de vida. Y esto, de acuerdo a Hans Hermann Hopper, es lo que llamamos el proceso de la civilización. A medida que declina nuestra preferencia temporal, pensamos más en el futuro, así que empezamos a aplazar el consumo y empezamos a acumular capital. El aumento en la acumulación de capital hace que el precio del capital descienda, así que el capital está más disponible, así que tenemos más capital, lo que aumenta la productividad, que es la idea de implementar el capital. Pensemos en cómo el pescador pesca más si tiene una caña, y a medida que aumenta la productividad, esto significa que nuestros estándares de vida aumentan, esto significa que nuestro presente es mejor, así que podemos pensar más en el futuro. Y nuestra preferencia temporal desciende y acumulamos más y más recursos y empezamos a ahorrar más. Y esto es lo que llamamos la civilización. Así que si financiamos la inversión con un descenso en la preferencia temporal y estamos aplazando la gratificación, esto hace que la productividad aumente. Pero si financiamos la inversión sin aplazar o reducir nuestra preferencia temporal, entonces tenemos problemas. Y este es el tema del siguiente capítulo, crédito y banca. Hay dos maneras de funcionamiento del crédito y la banca. El crédito de materias es cuando el prestamista sacrifica consumo, esto es dinero que podría haber gastado, y lo invierte en capital. Ahí está dando recursos reales porque ha aplazado el consumo. Así que coge recursos que podría gastar en el consumidor y los invierte en un bien. Así que en lugar de comerse las semillas, planta semillas para tener más al año que viene. Pero hay otro tipo de crédito, que es lo que pasa cuando los bancos dan crédito sin que nadie aplace el consumo. Que esto es el equivalente de comerse el grano. Y es que si tenemos un trozo de papel con una figura, con un dibujo, una semilla, es como una semilla. Eso es lo que pasa cuando los bancos o los gobiernos crean crédito. Y bueno, esto, la expansión del crédito no puede sustituir al capital. Eso es lo que dice Mises y esa es la teoría austríaca del ciclo de negocios. Por esto hay crisis, porque la gente invierte sin haber sacrificado la cantidad de capital, la cantidad de capital necesario para que esto tenga lugar. Y bueno, y esto es la política económica y la sección final es como el orden del mercado es fundamental para la creación de civilización humana. Me estoy quedando sin tiempo, así que voy a explicar estos capítulos muy brevemente, pero los puede ver, pero se leen brevemente en las diapositivas. Y bueno, el primer capítulo habla de la valencia. Recuerdan que hemos hablado que el comercio es la manera en la que la gente interactúa de manera consensuada. Y esto es una manera en la que no infringimos sobre los derechos. Pero también podemos utilizar la violencia y la amenaza de violencia. Eso es la coacción. ¿Y qué pasa cuando la gente es coactiva? Bueno, eso es malo, por supuesto. La gente no lo quiere. Pero eso es otro bien económico. La libertad de la coacción y la libertad del abuso es un bien económico. Y la defensa de la violencia es otro bien económico. La mayoría en la que los políticos y los economistas piensan esto es que el papel del Estado es proteger a la gente de la agresión. Yo propongo una respuesta y es que el Estado es un tipo de agresión a la gente porque solo puede conseguir dinero a través de agresión. Y bueno, actúa a través de agresión y, bueno, no es muy efectivo a la hora de parar la agresión. Así que el gobierno normalmente se presenta como la solución al problema de la agresión, pero si el gobierno es un monopolio. Hemos visto por qué los monopolios no funcionan para el capital, porque no funcionan en mercados, para los bienes. Si tenemos un monopolio de manzanas en España, vamos a tener un gran problema con las manzanas. Así que, porque funciona para la seguridad. Si hay un único monopolio, y cuando pensamos en temas de acción humana, si pensamos en
Esto al final no funciona porque no hay un mercado y no hay una manera de asignar

0: capital y por tanto el gobierno puede convertirse en un impedimento a una paz social porque viola estas normas, porque es un monopolio y no tiene que competir. Pero si echamos un vistazo, el mercado de defensa, la defensa le ofrece el mercado, la mayoría de del el personal de seguridad es son personas privadas, hay más empleados de compañías de seguridad que policías. De hecho, puedes decir que los policías no están a cargo de proteger a la gente, sino de proteger al gobierno. Si quieres proteger tu propia casa, tu propio negocio, si tienes un banco, si tienes una joyería y quieres seguridad, la gente normalmente contrata compañías de seguridad porque tiene sentido, porque debiera decir el gobierno quién consigue más o menos seguridad. Si todo el mundo paga impuestos, ¿cómo asignamos la seguridad? ¿La gente rica debiera tener más seguridad o debería ser la gente pobre porque vive en barrios más pobres? No hay una manera correcta de asignar de manera central porque no puedes llevar a cabo un cálculo económico. Y yo creo que esto al final es el problema de la defensa y por eso aumentar la defensa es algo que se soluciona en el mercado y por eso la gente compra su defensa en el mercado de manera libre. Así que bueno, este es el tema del capítulo 17, este es el capítulo 17 y finalmente el capítulo 18 habla de la civilización y cómo llegamos a lo que es la civilización. ¿Cuál es el rol de la economía? Así que podemos pensar en esto, que la civilización es el resultado emergente de los humanos actuando de manera libre para mejorar su bienestar, que es todo lo que hemos hablado. La gente, un mundo en el que la gente respeta la propiedad, que puede economizar de manera libre, que puede comerciar libremente y acumular capital y pensar nuevas tecnologías y aumentar su consumo energético. Es un mundo en el que avanzamos como civilización y podemos pensar en ello como podemos pensar que una civilización, el aumento de la calidad de vida y cómo la vemos de intergeneracionalmente, cada generación tiene una vida mejor que la predecesora. Y esta es la idea fundamental de la civilización. Y hacemos esto pensando en todo lo que hacemos en este mundo. Esto es lo que hemos hablado de los capítulos 14 a 15. Y la manera en la que hacemos esto es subyugando nuestros instintos básicos y dominándolos con razón. Como humanos nos damos cuenta de que nuestro cerebro reptil quiere pelear en todo momento, pero solo suprimiendo y subyugando esto a nuestra razón podemos respetar nuestra propiedad y vivir en una sociedad civilizada y podemos tener una sociedad que mejore la calidad de vida con el paso del tiempo, lo que nos da una razón para vivir y sentirnos optimistas para con el futuro, para empezar una familia y para dar una vida mejor a nuestros hijos. Y por eso, bueno, por eso es la civilización nos hace tanto más poderosos, nos mejora de manera subjetiva, independientemente de cuán agresivo sea uno, no tiene poder si está solo. Al compararle a alguien en la sociedad, así que una niña de 10 años que sea parte de una civilización puede tener acceso a una pistola que le permitiría matar al animal más violento y peligroso, sea un animal humano o un animal no humano. Un tiro, una bala es suficiente para matarlo. Y una niña de 10 años puede apretar el gatillo. Esto es realmente lo que yo creo que es tan optimista la civilización. La gente que tiene una civilización siempre va a estar mejor. Porque lo que podemos producir de manera colectiva, de manera pacífica, con una alta productividad, es increíblemente superior a lo que una persona puede producir ella sola, independientemente de lo inteligente o fuerte que sea.
1: Y la historia, desde luego, se puede ver como una lucha entre nuestros deseos, la fruta de la civilización, y los deseos básicos, instintivos, que buscan la satisfacción instantánea. Lo quiero, me gusta, pero no. Aunque lo quiera, si no me lo llevo, no entro en conflicto, aprendo a cooperar. Va a ser más fructífera esta relación. Van a ser mucho más fructífero. Voy a conseguir mucho más de lo que conseguiría con la violencia. La humanidad avanza y cada vez, yo creo, somos más civilizados, aunque desde luego en el siglo XX nos hemos descivilizado. Porque recordemos que decíamos que la totalidad de la economía de mercado depende del dinero, del uso que hagamos del dinero. Cuando el dinero se está destruyendo, que yo creo que es lo que hemos visto en el siglo XX, porque hemos pasado del patrón oro al

0: fiat, que es muy inflacionario y pierde valor, todas las demás maneras de vivir la economía se ven socavadas, así que se destruye la acumulación de capital, el trabajo, nuestra capacidad de avanzar tecnológicamente, destruye la capacidad de contar con infraestructura, elimina la capacidad de comerciar, destruye el sistema capitalista. Todo ello socavado, como digo, cuando socavamos el dinero. Y yo creo que este es el impulsor de muchos de los problemas del mundo. Parecería que somos cada vez más bárbaros. Y yo creo que es precisamente porque se está destruyendo el dinero y la economía de mercado, que son los fundamentos de la civilización, los fundamentos mismos. Y por eso creo que Bitcoin es fantástico, porque creo que Bitcoin es la solución razonada al problema del dinero del gobierno. Es la solución tecnológica. Así vamos a poder impedir a los gobiernos destruir las civilizaciones con la destrucción del dinero. Desde luego que hay mucho que nos deprime de nuestro mundo, pero creo también que si pudiéramos impedir que los gobiernos destruyeran dinero, podríamos restaurar la civilización. Este es el optimismo que me caracteriza y la nota optimista con la que pongo fin a esta presentación. Muchísimas gracias.
1: Muchas gracias a la Fundación por la invitación. Jordi, creo que, bueno, enhorabuena a la plataforma editorial por editar este libro, porque realmente pues, va a ser un éxito, lo está siendo, ¿no? Según me has contado, ya las ventas online son enormes. Voy a cambiar al inglés. I'm going to switch now to English.
0: Paso al inglés. Wolfgang, estoy encantada de conversar esta tarde. La verdad es que llevo años siguiéndote desde que empezaste a publicar. Durante unos años gratis, ¿verdad? En el Elcano siempre he dicho que valía la pena, ¿verdad? Así que llevamos apuntados a Your Intelligence desde entonces. Y la verdad es que disfruto muchísimo de este análisis cotidiano, esos briefing, como dicen. A veces estoy de acuerdo, a veces no, pero siempre son perspicaces, útiles. Sin duda, a lo largo del tiempo vemos cómo hemos oyendo esa voz tan importante en este debate público en Europa, todo lo que tiene que ver con asuntos de tremendo calado, la Unión Europea, asuntos mundiales. Enhorabuena, porque la verdad es que es fantástico contar con personas así.
2: Gracias también, Jordi, por esta presentación y por estas frases tan amables. Es verdad, España ha conseguido ser el primero. Alemania el último, me temo. Hasta julio no se publicará en Alemania y el porqué ya lo leeréis en el libro. Tiene que ver con cómo se trabaja en Alemania, que se tarda un poco más, parece ser, últimamente. Cuando inicié el libro, hace no mucho, hace un año y medio aproximadamente, no pensábamos. A ver, en Reino Unido sí que se recibió de manera entusiasta. Parece ser que en España también se está recibiendo de manera entusiasta, pero lo que no estoy tan seguro es de si también van a ser muy entusiastas la recepción del libro en Alemania. Va a ser interesante. Tengo algunos amigos con los que antes trabajaba hace mucho. Por ejemplo, el editor de una gran editorial de Alemania, antiguo editor, por lo menos. Una amiga, mejor dicho, que dijo que había leído el libro y que se lo había comentado a todo el mundo de su círculo. Por tanto, no sé, a lo mejor sí cabe la posibilidad de que algunos sectores al menos sí que les lo valoren. Pero vamos, la primera vez que pregunté había como 50 que lo habían leído. A lo mejor resulta que me equivoco, no lo sé. Bueno, en cualquier caso, muchas gracias a la Fundación Rafael del Pino por invitarme. Es un honor para mí. Y estoy deseando escuchar las preguntas, Miguel.
0: Empezamos con el título. Desde luego que menuda forma de explicar las cosas en una palabra, caput. Eso no hace falta traducirlo, ¿verdad? Caput.

0: Eso efectivamente es corta la frase y suena bien. No es como Schadenfreude, que es en alemán, pero más larga. A lo mejor hay un poquito de Schadenfreude en alemán en todo el mundo, para los que lean el mundo. Pero vamos a hablar un poquito de Alemania.
1: A lo largo del tiempo he trabajado, he estudiado Alemania y hay que ver que las cosas no están tan mal, ¿no? A lo mejor tendríamos que verlo, ¿no? Desde ese punto de vista. Y luego he visto el libro, he leído el libro, me parece un libro extraordinario, francamente. Yo creo, a ver, estoy de acuerdo con el 85% del libro, el 85%. Está entonces esa pregunta de si podemos o no cambiar las cosas, ¿no? Podemos hacer algo en este sentido. Así que pensé, vamos a empezar con la economía. La historia, no, vamos a empezar con la historia y luego hablaremos de la economía y luego hablaremos de política y Europa, ¿no? Podemos empezar así, ¿no? Vamos entonces a formular la primera pregunta. ¿Cuándo se fastidió el invento? Hay muchas entrevistas, ya sé que se pregunta mucho, ¿no? Pero yo quería ser un poquito más concreto, porque no queremos distanciarnos, no queremos apartarnos, está toda la historia, el 60, los 70. ¿Crees que las cosas se fastidiaron con Merkel? ¿Fue Merkel la figura, el personaje decisivo? Porque hay muchas personas que no son tan conocedoras de la historia y piensan los años de Merkel fueron años perdidos porque no llevó a cabo las reformas, las inversiones necesarias, así que ¿se fastidió todo con Merkel? No.
0: No, estoy de acuerdo con esa valoración de que efectivamente se desperdiciaron 16 años, tardó mucho, es verdad, pero empezó antes, ¿eh? Empezó, de hecho, en el periodo de Gerd Schröder, su predecesor, y de hecho empezó realmente con Helmut Kohl en los años 90. Y estoy incluso reculando un poco más, pero si realmente queremos ver dónde cambiaron las cosas, fue la reunificación alemana. Recordemos la reunificación. ¿Qué hizo Alemania? Creó una Treuhand, una compañía que se hizo cargo de todos los activos de Alemania. Entraron en ese Treuhand y el objetivo era asegurarnos de que subieran los sueldos de Alemania Oriental al nivel de Alemania Occidental lo antes posible para que no hubiera competencia, para que las empresas alemanas, sobre todo los sindicatos, lo que más miedo tienen es la competencia de un sector de bajos sueldos en Alemania. Bueno, pues ese fue el principal motivador de hacerlo tal y como se hizo. Por tanto, lo que hizo Alemania Oriental al final, a Alemania del Este, ¿qué fue? No es que fueran peor en la economía de mercado, les gustaba la libertad, el marco alemán, esa imagen de Alemania Occidental, a los de Alemania del Este sí que les gustaba, y en aquella entonces no se preguntaron cosas tan difíciles como ¿qué va a pasar con la economía y con la productividad? La reunificación ha sido cara, realmente. Dinero gastado por Alemania Occidental, las transferencias que siguen teniendo lugar a Alemania del Este y en general, no sé cuál es el volumen, cada uno dice una cosa, pero más o menos 1 trillón de euros es lo que son las transferencias de Alemania Occidental a Alemania del Este, considerando que el crecimiento económico no es especialmente fuerte y que las diferencias políticas son muy grandes, no sé. A lo mejor si analizamos el mapa político de Alemania del Este, tienen un mapa tipo la Unión Europea, el partido más grande de cada uno de los grupos electorales. Veremos que en Alemania Occidental tenemos la CDU, que es el partido de derecha, centro-derecha, y en Alemania es la EFD, que es el partido de la extrema derecha, la AFD, perdón. Y si vemos los partidos de la izquierda, tenemos el SPD, que no tienen mayoría única en ninguno de las áreas, el de Willy Brandt y Thorsten Schmidt y Olaf Scholz. Olaf Scholz, su partido está totalmente apretado y los verdes tienen pocos áreas que han ganado, sobre todo ciudades donde hay universidades, donde sí que están más fuertes.
1: ¿Y qué hubieras hecho de forma distinta para la unificación?
0: ¿Qué habrían tenido que hacer? Básicamente lo que tienen es dos Constitucionalmente podrían haberlo hecho de dos maneras. Haber hecho que Alemania del Este hubiera adoptado la constitución occidental, que es lo que hicieron, o podrían haber negociado una nueva constitución.

0: constitución entre ellos. Y Alemania del Este, todo el mundo quería que fuera un cambio tan rápido que no negociaron. Alemania del Este, lo que hicieron fue que el sistema Trajan fue diabólico. Al final, la manera de hacerse, porque lo que hizo fue cargarse básicamente una economía. Fue imposible para Alemania del Este llegar a los niveles de productividad de Alemania Occidental, que fueron creciendo, pero en mucho tiempo. Imagínate que en España te obligaran este sistema hace 40 años, te lo impusieran, la economía habría sido pues muy afectada negativamente si te hubieran obligado los niveles de salariales y de seguridad social, etcétera, y todo lo que has adquirido a lo largo de un periodo de tiempo te lo imponen nuevo. Básicamente, Alemania del Este, eso es lo que tuvo que hacer. Alemania Occidental le impuso esto a Alemania del Este. El resto de Europa del Este evolucionó mejor. Al principio en la República Checa y en Polonia tardaron mucho, pero ahora les ha ido bien. A lo largo de un tiempo han ido ajustando poco a poco. Al principio su ventaja eran los costes, la producción era menor en costes, pero ya no ha pasado así, ya no. Sus sueldos han ido aumentando y están ya casi al nivel del resto de Europa Occidental y la productividad igual. En cambio, en Alemania del Este no lo hicieron así. Les hicieron subir los sueldos con poca productividad y esto causó una recesión. Pero bueno, no quiero hablar mucho de la reunificación alemana hoy realmente. Pero bueno, eso fue el principio de esta economía, este experimento en que Occidente impuso su voluntad a toda una región. Y al final, Helmut Kohl introdujo distintas reformas. Schröder. ¿Y cuáles son estas reformas? A la izquierda no, ¿eh? Gerhard Schröder a la izquierda no tanto, sí, pero por distintas razones. Yo lo que opino de sus reformas de Gerhard Schröder es que cementaron la especialización alemana de la producción industrial, cementaron las exportaciones de Alemania con su sistema en base a los superávits de exportación e hizo que Alemania inicialmente y provisionalmente era más competitivo, pero había otras cosas que pasaron que eran un poco por casualidad. Una revolución de la cadena de valor en la revolución que empezó a los 90. Las empresas optimizaron su cadena de suministro.
1: Time production, that was a...
0: Sí, la producción justo a tiempo. Es difícil, efectivamente, el ser más productivo así, sí. Y luego la ampliación europea, eso es muy importante. En 2004 se aceptaron 10 miembros nuevos. Alemania fue el primero en sacarle provecho a eso, invirtiendo en bienes intermedios. Algunas partes de la cadena de suministro se subcontrataron a Europa del Este, a Alemania del Este, de hecho, y China. Y China, efectivamente, y China también. Fue complementaria para Alemania, así que China producía bienes de consumo, pero necesitaba bienes de capital para producirlos y entonces se los daba a China. China producía los bienes de consumo y, por tanto, Alemania se centró en los bienes de capital y todos contentos porque eran complementarios en sectores que no competían entre sí. Y la crisis de la eurozona importante también porque Alemania devaluó con respecto al resto del mundo un 15%, una devaluación real porque la devaluación del euro no vino acompañada de la alta inflación. De hecho, la deflación es baja. De hecho, en términos reales, la competitividad de Alemania en ese periodo era muy positiva. Y mi crítica entonces pues no parecía estar acertada. Parecía que yo decía que Alemania iba muy fuerte en 2005, los primeros 10 años de la administración de Merkel. Efectivamente, Alemania parecía que iba muy bien. Y ahora, por fin, en los últimos años, los 10 años anteriores, la gente se ha empezado a dar cuenta de que no iba tan bien. Sí, por eso va mal. Entonces, lo explicas en tu libro, ¿no? Que es un país que, en muchos modos, debido a su corporativismo en el sistema, hay diferentes literaturas sobre el capitalismo y parece que haber una conexión entre industria, bancos, políticos, en la industria pesada y en otras industrias que van muy bien. La química, la automoción, las industrias pesadas, el famoso Made in Germany. Pero, como has explicado muy bien, este es un país que encuentra difícil.

pasar del mundo analógico al mundo digital, efectivamente. Y es interesante esto, porque en la Alemania en la que yo me creé éramos muy innovadores. Cuando íbamos a la universidad estudiábamos matemáticas o física o ciencias. Eso era lo que hacía la mayoría de la gente. Éramos un país de ciencias, por así decirlo. En mi familia se hablaba de debates técnicos sobre medidas y cosas de ingeniería. En los años 70, Alemania, éramos líderes en tecnología. En Estados Unidos empezaban a avanzar en tecnología, pero todavía no tanto. Bueno, sí, tenían un cierto interés en la defensa, pero el PC todavía no se había inventado, Internet no se había inventado. Y Alemania sistémicamente ha infravalorado la importancia de la tecnología, en parte porque no era tecnología alemana. La primera tecnología que no era alemana, los científicos alemanes participaron en la ciencia cuántica, en física cuántica, en esta revolución, en la Segunda Guerra Mundial y antes incluso. La mayoría de los científicos judíos abandonaron Alemania. Se fueron, ¿eh? No les mataron. La mayoría de los físicos se fueron antes de que les mataran. Llegaron a universidades americanas y participaron en el proyecto Manhattan. Y a partir de ahí, desde 1945, 2 años después, inventaron el transistor, 10 años más, y inventan los circuitos integrados. Así que empezaron a ir bien las cosas en América y fundaron luego el PC, el Internet. Por cierto, he leído un libro publicado por un profesor del MIT sobre cómo la vida digital cambia el mundo. En este libro, él criticó a Helmut Kohl y a François Mitterrand que se empeñaran en la televisión de alta definición, pero analógica, no digital, en los años 90. El proyecto Prestige lo llamaban, de alta definición, decían, eso sí. Tenían un término fantástico. Coup de poing, no sé qué. Gratificación política en tiempos políticos finitos. Querían una tecnología que fuera valiosa mientras él siguiera siendo el presidente. Pero no sucedió porque no calculó bien el coste. El problema de la televisión analógica es que cada país tenía sus estándares, sus normas y no coincidían. No se compartían. Había diferencias. Cada uno tenía distintas líneas. Las tecnologías analógicas eran bastante complicadas. Y los alemanes, como sociedad, infravaloraron la importancia de lo digital. Otra cosa más a añadir. La crisis, ¿no? Las .com. En las crisis del .com, las .com fue un factor, efectivamente. Ellos inicialmente estaban entusiasmados, pero perdieron. Fue peor todavía en Alemania. El Neue Mark era un mercado que no tenía nada de dinero, absurdo. Las peniques eran, el penny stock. Y el mercado cayó, incluso el tulipán, ¿no? En los tulipanes, sí. Sí, bajaron como los tulimanía, ¿no? Sí, un 95%. Eso, en cambio, en Estados Unidos no pasó. Tuvieron la burbuja de los .com, pero no fue igual. En Estados Unidos la burbuja de las .com explotó, pero no se cargó las .com. Más bien al revés, empezaron las .com. En cambio, en Alemania sí que acabaron las .com. Fue un shock excesivo. Los alemanes tuvieron que darse cuenta entonces de lo siguiente. Bueno, tenemos una tecnología analógica muy buena, ganamos dinero, pero el vehículo eléctrico nadie lo tenía en mente, efectivamente. Y pensaron, la tecnología digital, vale, está muy bien, es como el cine para las películas. Para nosotros esto de las películas y el cine no se nos da bien, se nos da bien los equipos pesados, vamos a centrarnos en la industria. ¿Y tú crees que esa es la razón? Porque yo recuerdo que lo leí. En el libro, por cierto, no lo hablas mucho. ¿Tiene algo de el mundo digital que te invita al control? Y en Alemania estáis obsesionados con el que no te controlen tus emails, etcétera. ¿Lo ven como una amenaza a lo mejor y es esa la causa? Que intentan controlar eso y distanciarse de lo digital. ¿Puede ser que eso sea un problema digital o cultural? Perdón.

0: que haya sido la razón por la que Alemania no haya progresado en eso, para respetar su privacidad, su intimidad, porque hay quien dice que teníamos antiguamente la guía telefónica con los números y las direcciones de la gente, ¿no? Antiguamente teníamos el listín telefónico con la dirección y ahora no, ahora todo el mundo quiere que nadie tenga su dirección y demás, ¿no? Es un poco contradictorio, ¿no? Lo sé. Como que a la gente le da miedo que le controlen. Bueno, esta tecnología no la inventaron ellos y yo esto lo aprendí de Alemania. Estaban muy cómodos con las tecnologías que habían inventado o habían ayudado a coinventar, pero el coche, productos químicos, sí, lo conocían muy bien, pero la tecnología digital no lo habían inventado ellos y por tanto no lo conocían tanto. Algunas compañías automovilísticas sí utilizaron algunas cosas, pero la cultura de alemán era antidigital, como he dicho. Y la legislación de la Unión Europea, la ley de protección de datos, la de las criptomonedas, la de la inteligencia artificial, todo esto son legislaciones hostiles a este campo, porque sienten que intruyen en tu privacidad, efectivamente. Ursula von der Leyen es alemana y es la presidenta de la comisión elegida por la mayoría de EPP, el partido más grande que llega ahora al poder.
1: Vamos a incidir un poco. Susana Suboff y otros, cuando hablan acerca del capitalismo, han investigado y vemos que la cantidad de datos que entregamos a las empresas, lo que saben acerca de nuestras vidas, nuestros jóvenes, quizás las personas dedican demasiado tiempo a las plataformas y de alguna manera, no sé, hemos visto lo que ha pasado en determinadas elecciones y demás, ¿no? De alguna forma que un cierto cuidado, ¿no? Una cierta precaución. Es importante porque en última instancia puede que estas plataformas sean excesivamente poderosas. Van a tener unos efectos negativos en nuestra sociedad. Bueno, yo aquí diría que está el equilibrio, ¿no? La industria de la IA existe en Estados Unidos y en China y en menor medida en Reino Unido, pero no en la Unión Europea. Puede que haya alguna excepción, pero en términos generales no. ¿Por qué? Pues porque nos centramos en la protección del dato, no en el negocio del dato o compartir el dato. Sí, lo hacemos muy mal. Lo que es el automóvil eléctrico con inteligencia artificial no se va a dar en la Unión Europea. En la Unión Europea va a ser uno de los últimos lugares donde se permita ver automóviles que se conducen ellos solos porque solamente vamos a ver problemas y no oportunidades. Yo creo que se podría lograr un equilibrio entre la protección y la oportunidad de la legislación europea, y por cierto, esto lo recalcan los tribunales europeos, es al 100% algo que avala la protección. En los tribunales, las sentencias, vemos que este es el principio. Esta es la actitud, porque es lo que dice la normativa, la legislación. Primero el consumidor. Y no es así en otras partes del mundo. Yo creo que es un error. Yo creo que está muy influida Europa por Alemania. Yo creo que otros países europeos no han hecho nada. Interrumpo para preguntar entonces que no cree en esta tercera vía. Respondo diciendo que no. La verdad es que es justo lo contrario. Estaría bien, quizás, ¿no? Una tercera vía, aceptar la necesidad de que haya actividad comercial tradicional, ¿no? Introduciendo ciertas salvaguardas. Estas salvaguardas han de ser efectivas y no burocráticas, porque si no, asfixias la industria si hay tanta regulación. ¿A quién se le va a ocurrir en la Unión Europea abrir una empresa de inteligencia artificial? Porque no va a funcionar. Si lo quieres hacer, pues te vas a Dubái, te vas a UK, te vas a lugares donde la electricidad es barata, donde nadie te va a andar dando empujones. Es así. Hay un ejemplo interesante acerca de la cultura. Hay un autor en Alemania que se llama, no me acuerdo, creo que es Spitzer, Manfred Spitzer. Este autor, bueno, vende muchísimo, bestseller, ha escrito acerca de cómo las personas se van entonteciendo por lo digital, los móviles, por ejemplo. A ver, yo no creo que los niños deban tener móviles, ni desde luego en los colegios jamás. Pero no era esto lo que planteaba. Él piensa que todo lo digital debería de eliminarse del currículum. Cuando le preguntaron, pero bueno, no es algo que necesitamos saber, programación, estamos hablando acerca de cosas serias, no hablamos de TikTok. Y dijo, no estamos enseñando a los niños, no les enseñamos acerca de drogas, ¿por qué hablarles de lo digital? Esta es la actitud, es una especie como de fantasma malo que viene de fuera y la gente se lo ha creído. Yo tengo incluso familiares que citan el libro y me dicen, tiene razón. Bueno, así están las cosas, esta es la actitud en Alemania y es una actitud que prevalece en el mundo del automóvil, por ejemplo. Los alemanes pues no han visto la tendencia, no se han enterado, se centran en diésel, se centran en tecnologías que, ¿cómo decirlo? Antes, Ferdinand Piëch de Volkswagen, de la familia Porsche, decía que no cabe un coche eléctrico en mi garaje. A ver, este señor tiene un garaje enorme, porque Volkswagen, pues tiene Volkswagen, tiene Seat y también otros. Y lo que él tenía también en su garaje era Maserati y un Bentley y Porsches muy bonitos, por supuesto, porque él es de la familia Porsche. O sea, que él tenía muchos automóviles en su garaje, pero no un coche eléctrico. Porque el coche eléctrico, a ver, el sector del automóvil alemán es muy de señores, ¿no? Es de hombres, es una cosa de ingenieros. Y yo tengo esta sensación cuando alquilo un coche alemán. El otro día alquilé un coche alemán y me llevó 10 minutos enterarme de cómo subir el volumen de la radio. No lo veía. Bueno, lo entendí. Hay un lugar donde nadie coloca el botón del volumen, ¿no? Escondido. Podríamos pensar que el volumen de la radio estaría cerquita de la radio en sí, pero bueno, te lo tienes que aprender de memoria. O un manual, ¿verdad? Buscarlo en el manual. Y luego había otra cosa en este coche. Era automático. Que suelen ser fáciles de conducir, ¿no? O sea, arrancas P, R, D. No hay muchas alternativas. Pero ¿cómo lo hacen? ¿Cómo lo hacen? Pues es que me confundía. Casi fui para atrás. Y esto es algo que es así. Hablando con un conductor, con un dueño, ¿no?, de una empresa de taxis de lujo en aeropuertos, ¿no?, un servicio que presta, le pregunté, ¿tiene coches eléctricos? Y me dijo, lo intenté, pero los coches alemanes eran demasiado complicados. Pero pregunto, Alemania es el segundo productor de coches eléctricos del mundo, ¿no? Exportan mucho coche, ¿no?, y producen mucho coche eléctrico, ¿no? Parece que empiezan a entregarse, ¿no?, incluso en coches eléctricos. Mi respuesta aquí es que no ganan dinero y se han planteado el segmento equivocado, además del mercado. Los coches eléctricos alemanes, pues, a ver, el mercado está en el coche más económico. Lo van a lanzar, ¿no? Porque BMW está pensando en lanzar un coche que costará 20, 25 mil más o menos. Pero el problema con los chinos es que han adelantado al resto del mundo en la tecnología digital y desde luego en lo relativo a las baterías. Así que el problema es, no es que los coches alemanes sean más caros, no, es un problema de la innovación. Los chinos han adelantado en cuanto a innovación. Y esto es algo inaudito, no lo conocen de antes. Y contaba un poco esta anécdota, ¿no?, de lo complicado que era el coche alemán. En un Tesla, por ejemplo, es como un iPad. O sea, te metes en el Tesla y es como un iPad, se parece mucho al iPad. Es muy intuitivo todo en el Tesla. La temperatura, todo lo que necesitas, ¿no? Ahí está, y lo ves de forma intuitiva, repito, no son complicados, no hay botones difíciles. No, es una cosa fácil, mientras que los coches alemanes están plagados de botones. Así que creo que no han entendido el concepto del mundo digital, porque es un dispositivo digital, ya no es un automóvil, es un dispositivo que se mueve. Eso es lo que es. En Volkswagen estaban en China, intentaban competir. Bueno, sí, tienes razón. Manufacturan coches eléctricos y son los segundos más importantes porque están los japoneses, ¿verdad? Que lo hacen incluso peor. No van bien, no van bien. Los japoneses se han especializado en el mundo del híbrido. Esa es su tecnología, podemos decir. Y es interesante. La inventaron los alemanes, pero no les gustó, así que se la vendieron a los japoneses, ¿verdad? Así que los japoneses no ven que haga falta lanzarse al mundo del coche eléctrico. Así que los alemanes son los segundos productores de coches eléctricos del mundo por esta realidad del tamaño del sector. Pero no están ganando dinero, no les va bien, no les va bien. Este es el problema esencial. Cuando vemos el coche que se conduce solo, el autónomo, eso es un producto de software. Esto exige muchos datos. ¿Vemos coches de este tipo en Madrid, en Berlín, en Múnich? No, no. Pero en Wuhan y en Beijing sí. Pero yo diría que eso es porque los europeos prefieren que otro lo pruebe antes. Sí, pero mi respuesta es que no será nuestra tecnología. Sí, esto es lo que haremos, efectivamente. Vamos a esperar hasta que recaben los datos y serán excelentes, ¿no? Serán excelentes porque es un aprendizaje, es machine learning, efectivamente. Aprenden sobre la marcha. Bueno, pues vamos a pasar ahora a otro capítulo de la energía. ¿Ha sido un error? ¿Ha sido un error lo de cortar con la nuclear? ¿Ha sido un error superior el depender tanto del gas ruso barato? Mi respuesta aquí es que todos los partidos alemanes apoyaron la conexión con el gas ruso, excepto los verdes. Esto, entonces, es un consenso nacional de amplio alcance. Tenían una expresión que quiere decir que el cambio es fantástico y que rima en alemán, y pensaban que iban a cambiar a Rusia gracias a la actividad comercial. Evidentemente, esto no ha sucedido. Así que fue una confusión nacional, pero no de unos pocos. No es que la oposición se opusiera. No, todos los sindicatos, todo el sector, todos los alemanes. No hubo mucha conversación. Recuerdo los columnistas que escribían y decían, claro que sí, necesitamos el gas. Punto final, necesitamos el gas. Ya está, fue un error. Pero pregunto, ¿por qué no diversificaron? ¿Por qué? ¿Por qué no pensaron, vale, sí, necesitamos este gas barato ruso, pero España, por ejemplo, que tiene 7 plantas de gas licuado, ¿no? ¿Por qué no tener lo que llamamos un plan B? Pues yo contestaría que esto fue en tiempos de Schröder. Cuando llega al poder estaba en coalición con los verdes, ¿verdad? Y lo único que querían los verdes eran un partido dúctil, pero a principios de los 2000 lo que querían con mayúscula era dejar atrás lo nuclear. Se basaba, esa era la plataforma, esa era la filosofía. Y no era CO2, ¿eh? Era lo nuclear. Y tanto Schröder como Merkel estuvieron de acuerdo en que había que acabar con nuclear. Y vemos cómo los verdes y SPD al principio de los 2000 empieza este plan llamado del phase out hasta el 2030. Y cuando sucede Fukushima en Japón, Merkel acelera aún más, de forma tal que en principio en el 22 se cerrara la última central. Esta fue una decisión importante. Esto lo deciden por razones políticas, y no hay otra alternativa. No había renovables en ese momento. No podían hacerse con ese volumen de consumo. El carbón, por supuesto, iba que tiraba. Así que gas. El gas era la alternativa más limpia de los combustibles fósiles, si pensamos en las emisiones, ¿no? Sobre todo las más nuevas, ¿no? En cuanto al carbón, pues no hay mucho que se pueda hacer, ¿verdad? No hay mucho que hacer. Y los verdes, como digo, pues ahí estaban, ¿no? Y fueron quienes supervisaron esta salida y durante un poco tiempo fue ampliado y esta retirada progresiva pues tocó a su fin. Y Putin ya había invadido Ucrania, por cierto, o sea que ya teníamos precios en ascenso. Así que no fue que no nos diéramos cuenta de la geopolítica, porque la geopolítica era patente, pero esto era más importante todavía. Y pregunto, ¿se concluye entonces que Merkel toma esta decisión final? Sí, la respuesta es que sí. Es interesante. Lo único que hizo en última instancia fue dedicarse a la geopolítica, pero no lo valoró bien. No supo comprender cómo era Putin, ni cómo era China, ni cómo era Trump, desde luego. Ella no podía hacer frente a Trump, porque era el único que no creía que el comercio fuera ventajoso para ambos. Esto es tremendo, ¿no?, por parte de los alemanes. Cuando Alemania dice es bueno para todos, lo que quiere decir es que es bueno para Alemania. Desde luego era bueno para Alemania. Quizás no por razones económicas. Hay una parte económica interesante. Si yo quisiera explicar las cosas brevemente, pues está la energía, está la geopolítica, las reformas, los factores socioculturales, pero el factor unificante que subyace es un modelo económico que, como el modelo chino, depende de la exportación de servicios industriales. No son exportaciones industriales, yo no estoy en contra de las exportaciones ni de la industria, son los excedentes, ese 8%, más de un 8%. ¿Y qué es? Pues es lo mismo que el financiero. ¿Qué quiere decir? No son los hogares, es la economía en su totalidad, el gobierno, el sector privado. Eran ahorradores netos, no invierten en Alemania, no consumen. China tiene el mismo problema. China reprime el consumo y tiene estos grandes excedentes y dependen de Estados Unidos y de otros países, UK, Australia, pero sobre todo Estados Unidos, cuentan con que absorban estos excedentes. Así que no podemos gestionar esta política sin esta contraparte. Y la globalización, el periodo, fue un pacto faustiano. El país excedentario tenía que hacer frente al país, porque para el país deficitario, fenomenal. Podían consumir lo que no produjeran, ¿verdad? En el Reino Unido, el déficit se financió fácilmente, porque estos países generaban dólares y tenían que invertir los dólares. En Estados Unidos, yo creo que es un poquito un Ponzi, ¿no?, geopolítico, dando por supuesto que el supuesto es que alguien como Trump jamás llegaría a la Casa Blanca, y menos dos veces, ¿no? Un presidente americano jamás cuestionaría, porque Biden no lo cuestionó, Obama no lo cuestionó, Harris no lo cuestionaba, pero Trump sí. Y no todos los republicanos tampoco. La verdad es que Trump es bastante excepcional cuando se plantean estos déficits. Y yo entiendo que esta administración es distinta de la del 17. Es más serio, se centra mucho más en el comercio. Y si erradica, a ver, en términos generales, si estudiamos la economía internacional, pues siempre te dicen no pienses en el balance bilateral, piensa en lo multilateral. Pero Trump no piensa así. A Trump lo que le gusta es la transacción. Alemania tiene un balance de tal, la Unión Europea de cual, China de tal, Canadá, México también. Yo creo que el déficit de Estados Unidos es de casi un billón. Un billón es mucho, incluso para Trump, pero puede recortar muchísimo gracias a estas políticas. Esto tiene efectos económicos, ¿no? Pero pregunto, ¿Alemania en concreto? Quisiera hablar un poquito acerca de asuntos políticos, sí, pero lo que acabas de comentar es que Alemania tiene los ahorros. Estos ahorros se invierten en Estados Unidos, ¿verdad? Me parece que eran el grupo de Düsseldorf, ¿no?, que compra todos estos productos tóxicos financieros, ¿no? Y dan lugar a la crisis esa tremenda. Pero entiendo que dices que en el informe Nicoletti, pues aparecen los ahorros

pero no podemos organizarlo. No podemos conseguir que lleguen a los emprendedores, a la innovación, al capital riesgo. Esta es la realidad en Alemania. Como digo, el modelo de Alemania era uno que se basaba en la industria, en los sindicatos, si quieres.

0: te gusta hablar de Europa. Draghi, que dice necesitamos no sé cuántos miles por año. Bueno, tenemos que de alguna forma encauzarlo, tanto la inversión pública como la privada. Ya sé que te gusta hablar de los mercados de capital, hay que unificarlos, pero el capitalismo alemán, visto el capitalismo europeo, visto que hay muchos empresarios en Alemania, en España, etcétera, que no quieren, a ver, lo que quieren es deuda, no quieren compartir acciones, ¿no? Porque piensan, bueno, es mi producto, etcétera. O sea que, ¿cómo romper este equilibrio? ¿Cómo conseguir la financiación necesaria para ser más competitivos? ¿Y qué hacemos con la deuda en Alemania? ¿Cuál es el primer paso?
1: Bueno, yo creo que sí, que vamos a tener este primer paso. Si calculas la parte alemana, son un 3 a un 6% del PIB, que no está explicado. Si Alemania hiciera lo que han comprometido los partidos políticos, tendría un déficit Alemania del tamaño de Francia, no tendría un déficit cero si hubiera hecho lo que piden los partidos políticos. Y nadie sabe cómo financiarlo, básicamente. La derecha dice, vale, pues recortemos la seguridad social, introdujemos las cocinas. La seguridad social cuesta 100.000 millones y la media entre 45 y 200. Eso es lo que calculamos, muchísimo más. Si no lo hiciéramos con los ahorros, en los préstamos, tendríamos que abolir el estado de bienestar, todos sus aspectos. Tendríamos que dar cocinas, sopa, comedores para pobres. Y nadie lo propone. Pero si quieren cortar los impuestos para las empresas, si quiere conseguir el objetivo de recorte de gasto en defensa, etcétera, necesitan financiación si quieren aumentarlo. El sector público esto no lo va a aguantar, sinceramente, no va a pasar. El sector público, Europa no tiene dinero. La única manera de hacerlo, especialmente en temas como el cambio climático o de la tecnología, la alta tecnología, necesitas que lo financie el sector privado. Y esto solo lo puede hacer tampoco los bancos. Los bancos no tienen la intención. Los bancos alemanes no son capital riesgo, no son. Son el Sparkasse, son herramientas de préstamos con garantías. El valor de la tienda o las acciones o los bonos o las obligaciones que los propietarios de la tienda tienen este Sparkasse, que es como las cajas españolas, las cajas de ahorros. Y esto no genera nuevos. No veo otra alternativa para los mercados de capitales. En Alemania lo bloquean porque no quieren cambiar y por eso no funciona la unión bancaria en Europa. Solo funciona para algunos bancos, no para los vasos grandes, solo para los bancos pequeños. Alemania no lo quiere. Helmut Kohl fue una excepción con el Schlankenpassen y todas las cajas, las Sparkasse de Europa, pues realmente no sabemos lo que pasa. Tienen un riesgo financiero. Cuando baje la industria alemana, los bancos estatales que financian esas industrias, no sabemos qué va a pasar con ellos. Si baja la industria, si entra en crisis, se va a acumular el riesgo en el sector financiero en Alemania. Bueno, pues eso es lo que puede pasar. Creo que llegará un momento en que va a haber una gran crisis financiera y entonces la gente, esperemos, espabile y se den cuenta de que verdaderamente necesitan un auténtico mercado de capitales. Los 800.000 millones de capitales de los que estaba hablando Mario, no sé si es correcta, si se puede financiar con el sector público. Por sí solo, no. Dice el entrevistador, no, no es el adecuado. Además, Ursula von der Leyen dice que hay que invertir en inteligencia artificial, pero es que no sabe a qué se refiere. Lo que quiero es que se replantee la regulación. La comisión debería hablar de programas de dinero y decir, a lo mejor es que nuestra legislación no era tan buena, a lo mejor deberíamos replanteárnosla, a lo mejor deberíamos hablar de los mercados de capitales. Han reducido el proyecto de los mercados de capitales y lo han llamado mercados de ahorros. Creo que le quieren cambiar el nombre, dice, para ver si funciona mejor o no. Bueno, sí, contesta. La respuesta es que sí, que es una de esas cosas europeas. Los europeos

tenemos muchos programas con muchos nombres. Jean-Claude Juncker, ¿os acordáis? Un programa de inversión de 300.000 millones. Yo creo que no generó nada de dinero. Fue una reclasificación de la inversión en España y en Alemania y dijo que él era el responsable, que había sido el inventor de ese programa. Eso nos encanta en Europa. John Biden realmente hizo dinero de verdad y los europeos nos quedamos impresionados porque no lo hacemos, solo hacemos marketing y tal. Y John Biden sí que le dio el auténtico dinero a las empresas, verdadero, el dinero de verdad. Los mercados de capitales en Europa son esenciales y no pueden dirigirlos los bancos. En Alemania, Francia, necesitan aceptar que van, Italia también lo está haciendo mal, pero que van a tener que perder su agarre, por así decirlo, en los bancos. Hace 10 años me invitaron a una fiesta en el FTP, el Partido Liberal Alemán, que tienen el FDP, ricos, el Partido Democrático Libre, con un montón de ideas radicales sobre cómo desregularizar la economía. Y allí hablé yo sobre los bancos y les dije, ¿os parecería bien que el Deutsche Bank fuera comprado por un banco italiano o español? Claro que no, dijeron. Básicamente, qué hipócritas, ¿no? Los bancos tienen que ser propiedad de alguien, porque tal y como funcionan, los políticos están en los comités supervisores de Landesbank y están también en el comité supervisor de las compañías, por ejemplo, de acero. Y luego las compañías de acero y el Landesbank es el que financian a las compañías de acero. Bueno, pero eso es en Alemania, ¿no? El capitalismo alemán que se conoce como capitalismo de accionariado, ¿no? Y durante mucho tiempo funcionó con éxito. Claro que sí, contestó. Sí, pero en la economía del siglo XXI ya no funciona. Funcionó en el pasado, porque con las empresas que tenemos ahora no puedes financiar a Amazon con este modelo, o a Apple, o a Google, o a lo que sea, la próxima generación de la inteligencia artificial. Esto no lo puede hacer un gobierno, una institución patrocinada por el gobierno. No funcionará así. Yo no digo que tengamos que hacer lo que hacen los americanos en absoluto, ¿eh? Pero el sector privado, incluso los chinos, ¿cómo lo han hecho? Es una idea de capital de riesgo. Han metido muchísimo dinero en el sector del automóvil, por ejemplo, y es o lo haces o desapareces. Muchas empresas han desaparecido, pero algunas han tenido éxito. Ha sido un proceso centrado en el mercado. Las mejores han tenido éxito y los chinos ahora no son capitalistas occidentales, no lo serán nunca, pero utilizan los mecanismos del mercado para conseguir el éxito en este área. Y creo que no tiene nada que ver con nuestro modelo. Nosotros podemos seguir teniendo colaboraciones, accionariado en las empresas, y esto no va a ser afectado por eso. Pero tendrá que modernizarse los comités de empresa, las representaciones de los órganos de supervisión conjunta. Todo esto es demasiado inflexible, rígido. El gran debate en Alemania es ThyssenKrupp, ¿tiene capacidad de acero? Ya no hablan ahí de la inteligencia artificial. Nadie habla de la inteligencia artificial. Bueno, yo creo que el debate que han tenido estas dos empresas ha sido decepcionante. La verdad, no tenían visión, dice. Y muy probablemente la cross coalición va a ir mal otra vez, ¿no? Sí, puede que sí. Y creo que eres pesimista cuando piensas que el color nuevo, el partido, sea del color que sea el nuevo, no va a hacer lo que tiene que hacer. Wolfgang, ¿sabes qué? Mi análisis es el siguiente. Si Alimanta hace un poco lo que Friedrich Merz, que probablemente sea la próxima propuesta, hemos visto que la industria alemana es más eficiente, la producción industrial a lo mejor baja, pero el valor añadido no baja demasiado, pues habrá algún tipo de reforma en la oferta, si es posible, se recortará un poquito el bienestar social, etcétera. A lo mejor acabamos un poquito como en los tiempos de Schröder y Alemania a lo mejor mejora su eficiencia en lo que hace ahora. Pero lo que no va a hacer

0: es un cambio radical, que es lo que necesita probablemente Alemania para ser más competitivo. Y el problema es que no creerá en la política industrial a la Mario Draghi. Y, por tanto, no tendrá una capacidad central fiscal que lo pueda hacer, porque estaremos de acuerdo si digo que necesitamos una capacidad central fiscal. Necesitamos a Europa esencialmente para que pueda competir con Estados Unidos para hacer lo que tenga que hacer.
1: Sí, pero están los mercados de capital. Necesitamos una cierta complementariedad. Y no le interesa a Merz la unión fiscal. Tampoco le va a encantar ningún fondo europeo para defensa, lo que se está hablando, ¿no? Con Ucrania, etcétera. Alemania, bueno, se va a encontrar en una situación delicada. Y el FMI, cuando proyectan el crecimiento, tenían esta idea a 5 años. ¿Estamos hablando del 2030? No, están hablando acerca de lo que piensan es el crecimiento estructural. En el caso de Italia, 0,7, Alemania, 0,7 también. Y yo creo que eso está bien y encajaría con lo que comentas. Sí, va a haber una cierta confianza de retorno, va a haber un gobierno que funcione. El último gobierno no funcionaba. Este sí, habrá cierta reforma también. Probablemente aplacaremos el asunto de ingresos. También habrá un enfriamiento de las propuestas en cuanto a recortes fiscales. Van a enfriarse también en cuanto a la defensa, igual que el resto de Europa. De hecho, lo mejor que se puede hacer es que los gastos en defensa sean más eficientes. Podríamos conseguir unos niveles de eficiencia tremendamente superiores si lo europeanizásemos. Esto es lo que tenemos que hacer, ser más europeos. Pero pregunto, ¿Merz qué decía? Sí, respondo que sí, pero no lo va a conseguir, porque esto quiere decir que tenemos un caza, un carro de combate, y no sé cuántos sistemas compiten ahora mismo, pero varios países, Alemania incluida, tendrían que sacrificar lo que están haciendo ahora. Tendrían que avanzar hacia un sistema centralizado y tendrían que conseguir ese aprovisionamiento conjunto para conseguir esos niveles de eficiencia. La vida nos enseña que en la pequeña escala se duplica la eficiencia. La verdad es que es increíble. El mercado único no lo consigue. Hay pocos capítulos de la vida donde podemos duplicar la productividad. Y este es importante. O sea que, básicamente, si tienes 1,5% de defensa en PIB, me parece que en España es un poquito menos, ¿verdad? Bueno, pues si duplicas el nivel de eficiencia, es como gastar el doble, ¿no? 2 y pico, 3%, a lo mejor. Si hablamos de defensa, en el caso de Trump no es esto. En el caso de Trump, la cosa tiene que ver con comprar americano. No quiere que los europeos busquen ninguna eficiencia. No quiere una solución europea, en absoluto, en absoluto. A él lo que le gusta es dividir a todo el mundo y algunos europeos sin duda lo van a hacer, porque no hablamos solamente de Hungría, ¿no? No, vamos a ver Italia. Meloni ya está recortando. Está Musk también hará lo que le diga Trump, ¿no? El nuevo canciller austriaco también es tipo Van. Pregunto entonces la división, ¿no? Si la respuesta es ¿dónde irían Alemania y Francia? Porque es la pregunta. Si, mi pregunta entonces, ¿qué piensas acerca de esa relación por definición entre Francia y Alemania en el proyecto de integración europeo? Bueno, si eligen a Merz, abril o mayo, está en el cargo. Va a tener 2 años para trabajar conjuntamente con Macron. Y van a ser los últimos 2 años de Macron. La pregunta, entonces, es, ¿Merz es más europeo? Pero, por otra parte, pues su europeanidad es una europeanidad.

comunidad alemana. Es la Europa mía, la que yo veo que hace lo que yo quiero que haga, la que funciona como yo quiero que funcione. Y esto no va a ser fácil si pensamos en Macron, porque Macron tiene esta misma idea, pero desde un punto de vista francés. Así que van a ser dos grandes personalidades. Puede que funcione, puede que entiendan que es mejor trabajar juntos ante Trump. Así que yo no me cierro, no me cierro en banda, no soy negativo. Yo no, en mi libro, no me planteo política, ¿no? De hecho, me basta con explicar lo que ha pasado. Me parece que la política, pues, haría falta otro libro, ¿no? Otra obra. Desde luego, empezaría con esto. Estamos en este embrollo. Vamos a ver cómo salimos de él. No hay respuesta fácil. Pero sí, bien podría ser. Necesitamos mayorías, sí. Y las mayorías que hacen falta, pues, no hay que hacer lo que hizo Milei ni lo que ha planteado Musk. La solución, podemos decir, europea, no puede ser una solución alemana. Bien, pues la solución europea va a exigir una unión fiscal y una de mercados de capital. Y creo que tenemos que ser, como pre-europeos, tenemos que hablar bien alto. Durante la crisis financiera global, muchos amigos hablaban de la unión fiscal y dejaron de comentarlo. No es realista, no le gusta a Merkel, la Unión tampoco está a gusto, hay que llegar a una solución de compromiso y ahí descarrila. Hay que sentarse y decir, a ver, los fondos de recuperación no es una sustitución del eurobono, porque es una alternativa intragubernamental. Los alemanes pagan a Italia y a España. Esto es lo que fue. Next Generation, por ejemplo. Sí, esto no es fiscal. Necesitamos un sistema federal. En un sistema federal no pasas, no transfieres de un país a otro. Haces tus cálculos, eso sí, pero das, por supuesto, el sistema federal norteamericano, pues puedes calcular que Nueva York transfiere dinero a Texas, pero no es el estado de Nueva York transfiriendo dinero al estado de Texas. Es que a lo mejor hay personas que pagan más impuestos sobre la renta en Nueva York y pasa por sistemas de redistribución. Pregunto ahora, hoy hemos visto un honoris causa, ¿no? En la Universidad de Comillas, aquí en Madrid, y ha hablado acerca del momento Hamilton, diciendo que fue la mitad del momento Hamilton, porque Hamilton sí emitió deuda conjunta, pero también introdujo impuestos por primera vez, y esto lo olvidan, ¿no? Fue así. Necesitas esta capacidad de recaudar impuestos. Claro. Es la contribución, y esto a lo mejor cambia en el futuro. Así que, por supuesto, no fue momento Hamilton. El uso del concepto momento Hamilton. Yo creo que los europeos no deberían de utilizar estas expresiones norteamericanas porque no somos así, no pensamos así, no es un momento hamiltoniano. Estoy a favor de la unión de mercados, pero no me importa Hamilton porque Hamilton no tiene nada que ver con nosotros. La circunstancia, la estructura es muy distinta, pero sí, la Unión Europea va a necesitar. Si tiene estos derechos de recaudar deuda, si puede emitir, pues va a necesitar también plantearse la fiscalidad, y por eso el bono soberano es un bono soberano, porque las instituciones o los gobiernos pueden efectivamente incrementar estos impuestos, y por eso lo soberano. Hay muchas personas, incluidos economistas, que se sorprendieron al aprender que la deuda europea tenía este descuento ante la deuda alemana y la francesa. ¿Por qué? Pues porque no habían sabido comprender que el mercado o los mercados estudian la deuda soberana y la deuda de la Unión Europea de forma muy distinta. El bono soberano está vinculado con la soberanía del país. Por eso es soberano. No es porque lo emita un gobierno. Y la Unión Europea básicamente lanzó un producto estructurado, un CDO. No tan malo como los que afloraron durante la crisis, pero era difícil de entender. Si no entiendes la legislación europea, desde luego no vas a entender la estructura financiera y

0: se dijo, y con razón, que no es un bono europeo, es una colección de certificados de deuda nacionales y vamos a recuperar el dinero en función si los países quieren pagar y están de acuerdo en cubrir eso. Pero
1: Wolfgang, realmente ha sido un placer tenerte aquí con esta conversación. Muchas gracias a los que han hecho la pregunta y vamos a darle un aplauso a Wolfgang para darle las gracias por venir.

0: Thank you.
1: Muy bien, pues buenas tardes a todos por acompañarnos esta tarde y muchas gracias también por participar en esta conversación. La verdad es que a mí me resulta muy importante que sea efectivamente una conversación. Confío en que haya preguntas. Y lo digo no a título formal. Hay una cosa en la que creo firmemente cuando pensamos en la libertad, y es que ninguna persona tiene toda la razón cuando habla acerca de la libertad. Podemos hablar, pero no llegaremos a una conclusión lógica, única, ¿verdad? Es más, algo que yo creo que falla acerca de las conversaciones que sí que mantenemos acerca de la libertad hoy día es que tienden a ser participadas en personas que están convencidas de que tienen toda la razón, que están absolutamente seguras de que es su libertad la que importa. Están seguras al 100% de que lo que ellos quieren son exactamente las cosas que se merecen conseguir. Lo que voy a recalcar en esta ponencia es que esto no es exactamente lo que quiere decir la libertad. Si quiere decir algo la libertad, lo que tiene es que ver con las buenas cosas de la vida. Tiene que ver con aquello que valoramos. Es la capacidad, efectivamente, o el estado en el que nos encontramos para poder creer en las cosas buenas, combinar las cosas buenas, conseguir que las cosas buenas afloren. Si viviéramos en una sociedad de personas libres, no estaríamos peleándonos, no estaríamos insistiendo en que nosotros tenemos razón, no estaríamos enfadados todo el rato. Esto es lo que yo planteo. Y voy a empezar planteando efectivamente las cosas desde el punto en el que nos encontramos ahora mismo en Estados Unidos. Radical, ¿verdad? Ahora mismo, en este momento. Un grupo pequeño de personas que están muy enfadadas y que están seguras de que tienen razón y que actúan de manera impulsiva y que resulta que son muy ricos, están ahora mismo destruyendo mi gobierno, pero desde dentro, además. Y cuando digo destruyen mi gobierno, no estoy hablando de manera artificial, no es una metáfora, es una realidad. Hemos llegado a un momento tal en el que el gobierno más grande del mundo está siendo desmontado a propósito y sin ninguna vergüenza por un grupo de personas tremendamente, tremendamente acaudaladas. Y lo que quiero decir aquí es que, aparte de que es sorprendente y debería de sorprendernos, es que no sorprende. Si seguimos la lógica de la libertad negativa, que es como se suele comentar la libertad, y esto sobre todo en la parte del mundo que es angloparlante, si nos ceñimos a la lógica de la libertad negativa, no nos va a sorprender ver que aquí es donde acabamos. O para decir las cosas de forma más esperanzadora, si entendiéramos correctamente el sentido de la libertad, si fuera el sentido positivo, que es el que yo prefiero, quizás acabaríamos con una forma muy superior de política, en última instancia. Así que vamos a aprovechar para comentar lo que está pasando en Estados Unidos, porque no sé hasta qué punto en la prensa española se ha seguido muy de cerca. Está pasando muy deprisa, muy deprisa. Lo que está pasando en Estados Unidos ahora mismo es que un grupo de hombres jóvenes que trabajan para el oligarca Elon Musk, que es archimultitrillonario, que no ocupa ningún cargo oficial en Estados Unidos, que no ha sido elegido, un grupo pequeño, reducido de hombres jóvenes, han penetrado los despachos más importantes del gobierno federal de Estados Unidos de América. Han asumido el control de importantes sistemas digitales que

inciden sobre el funcionamiento de mi gobierno, incluido el sistema de pagos, de forma tal que ellos, este pequeño grupo de personas que no han sido elegidas democráticamente, que no son empleados del gobierno, un grupo pequeño, pueden interrumpir pagos. Esto puede parecer muy técnico, pero no lo es. Si el Parlamento aprueba una ley, pero alguien que tiene 19 años puede impedir que se hagan los pagos, entonces el Congreso carece de poder. Ya no hay poder. Y si no tiene poder, entonces los electores carecen de poder también. Y no es una propuesta teórica, no. Hay una serie de leyes que han sido aprobadas en Estados Unidos. Ahora mismo, según hablamos, están siendo eliminadas literalmente, de nuevo por un grupo pequeño de hombres jóvenes que trabajan para un oligarca que efectivamente no ocupa cargo electo. Impiden que estas leyes funcionen de forma tal que nuestro Congreso carece de sentido y, por tanto, nuestros votos carecen de sentido y nuestra condición de ciudadanos también carece de sentido. Así que dentro del gobierno de Estados Unidos de América nos enfrentamos a lo que verdaderamente es un golpe de Estado. Si pensamos golpe de Estado, ¿en qué pensamos? Pues pensamos en coroneles, en generales, con un grupo de hombres armados, con algún carro de combate. Bueno, si el golpe de Estado hubiera sido así, no hubiera funcionado. Si te acercas al Departamento del Tesoro en Estados Unidos con 100 hombres armados, pues no vas a conseguir el objetivo, ¿no? Pero si te acercas con un grupo de gente que habla rápido, que dicen que están avalados por el presidente y que son empleados del hombre más rico del mundo, pues a lo mejor no parece un golpe de Estado, el típico de las películas, pero es el tipo de golpe de Estado que puede conseguir el objetivo. Así que a medida que llegamos a apreciar estas noticias, yo lo que digo es que es sorprendente, pero no del todo. Nos impacta, pero tiene su lógica si pensamos en la libertad negativa. Y se ve, efectivamente, se ve que cuaja en las personas que están detrás de este golpe de Estado. Vamos a ver un pequeño ejemplo de lo que está pasando. Parece una nimiedad, pero vamos a ver hasta qué punto tiene sentido. Vamos a ello. En Estados Unidos, durante unos cuantos años recientemente, hemos podido pagar los impuestos nosotros solos. Está muy bien. Te subes a la página web, das tus datos, das a la tecla y pagas tus impuestos. En España seguro que también es así. ¿Verdad que sí? Sí, sí, sí. Bueno, para nosotros, cualquier cosa que podamos hacer sin pagarle nada a un experto nos parece fantástico. Bueno, pues una de las primeras cosas que ha hecho Elon Musk ha sido, y esto lo dice él, ha sido eliminarlo. Es decir, que los americanos, dentro de 2 meses, a no ser que pase algo, dentro de 2 meses, cuando los americanos en abril tengan que pagar sus impuestos, no lo vamos a poder hacer nosotros solos. Vamos a tener que utilizar a expertos, vamos a tener que contratar a empresas. Ahora, desde el punto de vista de la libertad, tal y como se presenta en Estados Unidos, y he hablado aquí de esta libertad negativa, no ha pasado nada malo. Desde el punto de vista de la libertad negativa, pues la libertad es que yo me enfrente al gobierno, ¿no? Desde el punto de vista de la libertad negativa, el gobierno no puede hacer nada bueno. Así que cuando Musk explicó lo que había hecho, y como digo, es un ejemplo, y así nos hacemos una idea de la ideología. Cuando él explicó lo que había hecho, dijo, este servicio era excesivo por parte del gobierno. El gobierno estaba diciéndote lo que tenías que hacer. De hecho, no. El gobierno estaba facilitando las cosas. El gobierno te lo ponía más fácil. Pero en la ideología de la libertad negativa, el gobierno no puede hacer nada para ti. Todo lo que hace el gobierno va a ser malo. La ideología de esta libertad negativa, tal y como es en Estados Unidos, es un algoritmo, podemos decir. Da respuesta a todas las preguntas, ¿no? Gobierno mal, impulsos bien. Así que lo único en esta ideología, lo único que puede oprimirte va a ser el gobierno. Así que
esto de

que ahora tener que pagarle dinero a un contable para que presente tus impuestos está muy bien, porque las empresas no te van a oprimir. Solamente el gobierno, con esta interferencia debido a un alcance extraordinario, te va a poder oprimir. Y así, si las empresas no pueden, pues no pasa nada, nada, ¿sí? Si una persona muy rica, que es dueño de muchas empresas, destruye el gobierno. No ha pasado nada malo. No ha pasado nada malo porque el gobierno está ahí para oprimirte, dice. En fin, a mí me gustaría que esto no fuera así, pero esta es la lógica a la que se están ateniendo. Es la lógica que se está ejecutando. A ojos vista, un oligarca está horadando el gobierno, alineado con unas ideas que son populares y que creo son ideas aceptadas en Estados Unidos y más allá de sus fronteras. Pero vamos a ver cuáles son las implicaciones. Si la idea de la libertad es que es negativo, es que yo contra algo, y en términos prácticos soy yo contra el gobierno, pues en esta idea no habría concepto de lo que es dignidad humana. ¿Qué es una persona? Una persona es alguien que se opone a algo, ¿no? No estamos hablando de dignidad, ¿no? No hay ningún rasgo de complejidad, no hay capas, no hay humanidad. Si los seres humanos somos entidades que vamos chocándonos contra barreras, pues somos más o menos como bolas de billar, ¿no? Somos un objeto físico que bota y rebota contra las paredes. Y exactamente así es como nos ve Elon Musk a todos nosotros, a vosotros, a mí. Nosotros somos objetos físicos y punto. Y en su interpretación de lo que es la política, lo único que se hace con nosotros es darnos instrucciones acerca de contra qué vamos a votar y rebotar. Así que a lo mejor empezamos pensando, ah, sí, yo contra el gobierno. Y antes de que nos queramos dar cuenta, nos van a decir, no, nosotros contra el gobierno, no, nosotros contra el vecino. Y luego nosotros contra los inmigrantes. Y al poco, nosotros ante los hechos, contra los hechos. Y así, esta idea de la libertad negativa nos lleva rápidamente, sin pausa, sin barreras, nos lleva al fascismo. Y esto es lo que estamos viendo. Si no hubiera concepto de lo que es el ser humano, si solamente estamos hablando de barreras, estamos intercambiando unas ideas políticas que se prestan a la destrucción del gobierno y también al trato de seres humanos como agentes de destrucción, sin más. Y esto es efectivamente lo que está sucediendo. Si la libertad es negativa, o sea, si es uno contra algo, entonces no hay derechos como tales, porque el derecho ha de ser positivo. El derecho tiene que ser derecho a algo. Derechos que tienen que ver con el hecho de que somos seres humanos. Esta realidad de que puedes estar en contra de algo, pero se te puede movilizar, manipular para que estés en contra de algo. Esto no nos hace pensar en ninguna dignidad, ¿verdad? Los robots también pueden ser movilizados contra cosas, objetos, animales, los animales también se pueden movilizar. La capacidad de enfrentarse a algo no es un rasgo especialmente humano. Así que estaríamos de acuerdo y diríamos, sí, la libertad parece que es estar en contra de. Aceptamos una interpretación de la libertad en la que los humanos no somos especiales. Y si esto fuera así, no ha pasado nada malo en Estados Unidos. Si no hay dignidad especial, si somos meros objetos, entonces el hecho de que nuestros representantes elegidos carecen de poder no importa, porque además deberíamos de tener derecho a tener estos representantes. El hecho de que estos jovenzuelos tengan acceso a datos particulares financieros de todos los ciudadanos de Estados Unidos, no hay ningún problema. No hay ninguna dignidad especial. Somos objetos, sin más. Somos cosas que se pueden movilizar contra otras cosas. Así que el hecho de que Musk pueda darle a la tecla y saber cuánto dinero tiene cada persona en Estados Unidos, que puede darle a una tecla y puede saber cuál es, por ejemplo, el número de seguridad social de todos los americanos. De nuevo, si es libertad negativa, pues no hay ningún problema. Él no es el gobierno, o sea que no está
desatendiendo tus derechos, no está no cumpliendo y nosotros

Nosotros tampoco somos especiales, somos objetos que votamos y rebotamos, así que no hay derecho nuestro que pueda ser anulado. Lo que digo es que hay una cierta consistencia, ¿verdad? Una consistencia intelectual. La hay, esta idea de la libertad negativa. No tiende como muchas personas piensan que tiende. La situación en la que se encuentra Estados Unidos ahora mismo, en febrero del 2025, que es la destrucción de un gobierno que funciona a instancias de un oligarca y un grupo, un puñado de ricos. Y son estas situaciones tan extremas, creo yo, lo indico, lo comento en el libro, que deberían de desvelar el sentido común. En nuestras vidas cotidianas, yo creo que es muy fácil que nosotros nos veamos convencidos por ideas que no funcionan de verdad. Por ejemplo, la idea de la libertad negativa. Es muy fácil decir, sí, el gobierno siempre es un problema, ¿verdad? Sin pensar un poquito más allá. Es fácil decir, bueno, pues yo tengo razón y es la barrera exterior la que está equivocada. Pero los ejemplos más extremos, creo yo, nos llevan a plantearnos otro tipo de sentido común. Así que vamos a ver un ejemplo extremo. ¿Qué es lo que todos tenemos en común con Musk? ¿Qué es lo que todos tenemos en común con Donald Trump? Pues lo que tenemos en común con ellos es que nacimos. Eso sí que lo tenemos en común. Y es el lugar sensato donde podemos iniciar una conversación acerca de la libertad. Si empezamos hablando acerca de la libertad y empezamos hablando de aquello que compartimos, es que todos hemos nacido y todos hemos nacido además incapaces, hemos nacido dependientes, hemos nacido necesitando a otras criaturas, pues entonces la conversación va a ser muy, muy distinta cuando hablamos de la libertad. Cuando hablamos de la libertad negativa, pues vamos a pensar que ya somos capaces, tenemos ideas, podemos sobrevivir. Y esto está todo en el trasfondo. Nos oponemos a algo que nos rodea. Hemos nacido desvalidos. Pero para que un humano sea libre, hay mucho trabajo, muchos esfuerzos. Las personas no pueden existir como tales sin una sociedad que les rodee. O sea que si la libertad va a tener sentido, entonces la libertad no puede ser un análisis de la persona recién creada y los desafíos. Tiene que ser una conversación acerca de aquello que uno necesita tener para, como persona, poder llegar a ser libre. Es un ejemplo extremo, ¿verdad? Aquellos que habéis visto un parto, aquellas que habéis parido, sabéis que es un momento extremo de la vida, pero es muy típico que sea el punto de arranque para una conversación acerca de la libertad. Y luego hay otros ejemplos extremos también. Hablaríamos aquí de la muerte. No debería de haber dicho la cosa, hay otra cosa que compartimos. Compartimos con Donald Trump y con Elon Musk y con todos los demás, y es que todos vamos a morir. Y esto nos ayuda, ¿verdad?, a pensar acerca de estas cosas. Y es muy llamativo pensar que algunos de mis conocidos oligarcas en Estados Unidos piensan que no van a morir. Atentos, están equivocados, se confunden, pero es muy importante. Es una limitación que tenemos que tener presentes. Si sabemos que nacemos, si sabemos que morimos, sabemos que hay un tiempo limitado, y pensamos de una manera acerca de la libertad. Pensamos, sí que hay límites. ¿Cómo puedo transformar los límites en posibilidades? Si pensamos, bueno, no nací y no voy a morir, pues el planteamiento acerca de la libertad va a ser muy distinto. Ese planteamiento va a ser, necesito protección de los peligros, pero quiero todo lo que quiero. Y así llegas a otro punto. Pero los ejemplos acerca de la muerte son ejemplos históricos y de momentos contemporáneos, además. Son muy útiles porque nos permiten llegar a una interpretación más positiva de la libertad. Por ejemplo, el holocausto de los judíos europeos. Yo llevo hablando acerca de

0: de este hecho. Estaba en Estocolmo hace unos días y estaban conmemorando efectivamente el Holocausto, ¿verdad? Y se me pidió que participara en estas ceremonias. Así que estuve pensando en el Holocausto en relación con estas ideas acerca de la libertad. Y pensé en algunos documentos fuente que tuve ocasión de leer cuando trabajaba sobre el Holocausto y tienen que ver con lo que llamamos la liberación de los campos de concentración. Es muy tentador hablar acerca de esta liberación, porque todo el mundo prácticamente conmemora el Holocausto a finales de enero y habla acerca de Auschwitz, ese momento.
1: Me gustaría decir que eso no es correcto, que esos lugares nunca se pudieron liberar, que la liberación no se aplica. Y la razón por la que lo digo es porque es lo que decían las enfermeras y los médicos. Y aquí hay que prestar atención a las enfermeras y a los médicos. Cuando llegaron a los campos liberados, entre comillas, en mayo o junio del 45, escribieron en sus epistolares o en sus diarios diciendo: liberación no es la palabra apropiada. ¿Qué querían decir con ello? Lo que querían decir era que para los supervivientes la libertad no era el concepto relevante, o bueno, al menos no lo sería hasta que estuvieran alimentados, hasta que hubieran tratado sus enfermedades, hasta que su trauma físico y psicológico se hubiera tratado. Y si pensamos esto por un segundo, tiene sentido. La idea de liberar un campo de concentración pone de manifiesto que en el momento en el que echamos a los torturadores y llega el ejército apropiado, todo el mundo está contento y lleno de vida. Pero esa no fue la situación de un momento a otro, de un día para otro. La realidad era que los supervivientes de los campos de concentración necesitaban muchísima ayuda. Y si ustedes, como yo, han estado prestando atención, han estado leyendo, han visto los testimonios de los supervivientes del Holocausto de finales de los 50 hasta ahora, pueden ver que gran parte de ese trauma sigue con la gente. Y vemos que la libertad no es un tema de sí o no, arriba, abajo, o que haya una panacea. La libertad no es un proyecto. Y el tema es que lo que vemos en esta situación tan extrema es relevante en nuestro día a día. Es como pensar en el parto. Si pensamos en la supervivencia, el nacimiento nos lleva a la misma conclusión, y es que aquello que es cierto de los supervivientes de los campos de concentración es cierto del resto de nosotros. Nadie puede verse libre de un problema. Lo que pone de manifiesto el campo de concentración es un extremo que, independientemente de lo grande que sea el problema, del mal, lo grande que sea el mal, retirar ese mal no es lo mismo que liberar. Y esto es lo mismo para mayores y menores males. Podemos vernos oprimidos de una manera u otra, pero retirar esa opresión, aunque necesario, no es lo mismo que liberar. Para que alguien esté liberado, tiene que saber lo que quiere, lo que necesita, lo que es bueno en su mundo. Y necesita otras personas que le ayuden, necesita un entorno en el que esto sea posible. Simplemente deshacerse del mal no es suficiente. En mi propia vida, hace poco, las experiencias que me han ayudado a entender esto han estado presentes en Ucrania. Así que en Ucrania hay una palabra muy útil en ucraniano que es desocupación, que no existe en inglés exactamente. Desocupación en castellano es una palabra muy útil porque desocupación, que es una palabra que en inglés me acabo de inventar, no es lo mismo que liberación. Hay un espacio entre la desocupación y la liberación. Así que cuando los ucranianos utilizan el término desocupación, lo que están especificando es: hemos echado a los rusos. Así que ya no hay salas de tortura, ya no se está ejecutando a la gente. Ya no hay. La desocupación no es lo mismo que la liberación. Tiene una palabra para liberación. Pero la palabra desocupación crea un espacio en el que podemos preguntar.

preguntarnos cuál es la diferencia para los ucranianos, normalmente es muy interesante lo sensato que es la diferencia entre desocupación y liberación. Hemos echado a los rusos, pero no estamos liberados hasta que los trenes están en marcha otra vez. No estás liberado hasta que las carreteras están limpias, hasta que vuelve a haber parques infantiles, cosas que normalmente no asociamos con libertad, pero que son fundamentales para lo que consideran liberación. Y estoy completamente de acuerdo con ellos. Y esto es algo que he visto al visitar zonas desocupadas en estos últimos años. Estos conceptos, estas ideas, estoy usando punto de partida ucranianos en el día a día. Esto es algo que entendemos de manera instintiva rápidamente al visitar un sitio. Así que Eñajetne, que es una pequeña ciudad en el norte de Ucrania, la población entera estuvo bajo el yugo de la ocupación rusa. Todo el pueblo estuvo en un sótano. No tenían suficiente comida, no tenían agua. Mucha gente murió por enfermedad, por hacinamiento, y se ejecutó a muchas personas, evidentemente, a lo largo de este proceso. Y luego llegó el ejército ucraniano y echó al ejército ruso. Las personas que sobrevivieron a esto no fueron liberadas. Su pueblo fue desocupado, y esto es algo que se ve si visitamos las escuelas. La escuela da la sensación de estar poseída, maldita. Hay pintadas de los rusos. Gran parte de ella ha sido destruida. En el sótano hay una lista a un lado del marco de todas las personas que fallecieron y una lista al otro lado de toda la gente que fue asesinada, que ejecutaron. Y en las paredes del sótano está lo que escribían los niños mientras se distraían en ese sótano. Y son, bueno, conmovedoras y duras, pero no son la clase de mensajes que quieres ver escrito en una escuela. No es algo que un niño debiera escribir. Y es algo que no se debiera, que se ve en esta escuela. Y mientras estos niños no tengan acceso a su escuela, no podemos decir que esa ciudad está liberada. Cuando salí de la ciudad, la persona, el hombre que me dio la llave para visitar el colegio, me pidió ayuda para construir un parque infantil. Y pensé, bueno, acaban de echar a los rusos, hay una guerra en marcha, están lanzando misiles, hay gente muriendo, ¿por qué quiere construir un parque infantil? Pero la respuesta es la libertad, la liberación. Solo porque se haya purgado el mal no significa que la gente sea libre. Necesita mucho para ser libres, y para él y para una gran parte de los adultos era necesario tener un parque infantil porque los niños necesitan un sitio en el que estar si quieren crecer como personas libres. Esta clase de ejemplos se revelan una y otra y otra y otra vez si visitamos estos lugares en los que la guerra ha cambiado, en los que un ejército, una fuerza de ocupación ha sido expulsada. Otro ejemplo fue en Posaprokovskam, al sur de Ucrania. Visité a una mujer, María, que vivía en un cobertizo de aluminio corrugado 10 metros más allá de su casa, que estaba completamente derruida. Su casa estaba derruida. Todas las casas en el pueblo están derruidas. Es lo que pasa en Ucrania. La guerra está destruyendo todas las residencias. Y la visité. Y me dio la bienvenida. Fue amable, hospitalaria. Quería que viera cómo había decorado su cobertizo. Y lo había decorado muy bien. Tenía una manta, tenía botellas de agua, tenía un libro que estaba leyendo. Había hecho todo lo posible con la situación. Y la situación era que era una mujer de 85 años viviendo por su cuenta y con problemas. Su pueblo había sido desocupado, pero ella no sería libre hasta que se retiraran los escombros entre su cobertizo y la carretera. Ella usaba un andador y no podía llegar a la calzada. Los autobuses no pasaban, así que no podía ir a hacer la compra. Hasta que los autobuses no pasen, no puede ser libre. Y estos ejemplos extremos son ejemplos extremos de lo que está pasando

muy extremos comparado a lo que está pasando. Son ejemplos extremos lo que estamos viendo en Estados Unidos, lo que estamos viendo en las guerras, de los genocidios y la guerra. Yo creo que nos llevan a tener un sentido común, y el sentido común es que la libertad tiene que tener un lado positivo. Y cuando digo esto, no quiero decir que no haya tal cosa como libertad negativa. Lo que quiero decir es que la libertad negativa solo importa como una parte de la libertad positiva. Si tenemos un muro delante, lo importante no es el muro. Lo importante eres tú. Si hay concertinas alrededor de ello, lo importante no es el alambre de espino. Eres tú. La razón por la que nos importa el muro y el alambre de espino es por todo aquello en lo que nos podemos convertir. Y cuando echamos abajo el muro y cortamos la concertina, todo lo libre que podremos ser dependerá de miles de otras cosas, más allá de estas barreras. Así que lo que quiero decir en términos filosóficos es que la libertad ha de ser positiva, dado el mundo en el que vivimos y una colección de realidades éticas. Y ahora voy a cambiar al lado más filosófico y ético de esta conversación. Normalmente pensamos que hay dos tipos de libertad: libertad positiva y libertad negativa, y que son distintas. Mi profesor en Oxford, Isaiah Berlin, escribió un famoso ensayo sobre las dos tradiciones de la libertad, negativa y positiva. No creo que esto sea así. Yo creo que la libertad negativa es un elemento de la libertad positiva. Es una condición necesaria para la libertad positiva. El caso en defensa de la libertad positiva suele ir así. Fase 1. Hay cosas buenas en el mundo. La justicia es buena, la belleza es buena, la integridad es buena. La lealtad, la honestidad, todo esto es bueno y es real. No son reales de la misma manera que este atrio o que este micrófono, pero no por ello son menos reales, son reales de otra manera. Es realismo moral. El segundo aspecto del caso filosófico es el pluralismo moral. Esto es, hay muchas cosas buenas, no solo una. Así que si pensamos que todas las cosas buenas se combinan en una única cosa buena, eres un totalitario. El pluralismo moral, y estaré encantado de hablar de esto más adelante, lo importante es que el pluralismo moral, yo creo que de manera indiscutible, hay muchas cosas que son buenas. No hay manera de traducir la piedad a consistencia, no hay manera de reducir la espontaneidad para que se convierta en puntualidad. Estas son cosas distintas. No encajan entre sí, no son compatibles. Esto no es una receta en la que podemos incluir estos elementos y tenemos una tarta de libertad. Esto no se combina. Y este es el tercer aspecto. Hay un tipo de aritmética o geometría que funciona con los bienes morales que es distinta al mundo moral, al mundo físico. En el mundo físico puedo decir, espero me disculpen, esta sala es más pequeña que la sala en la que hablé en Barcelona anoche. Y esto sería objetivamente cierto. Veo que hay gente en primera línea que está un poco incómoda, lo siento mucho. Pero no puedo decir, nadie puede decir que la lealtad es más grande que la honestidad o mejor que la honestidad. Son distintas. No podemos decir que uno es mejor o más grande que el otro. La matemática y la física no se aplican en el mundo moral. En el mundo moral tenemos que tomar decisiones subjetivas. No hay una norma que podamos seguir que nos vaya a decir cuándo debemos ser una cosa u otra. La tensión es irreductible. Siempre estará ahí. Así que, bueno, la consistencia es buena. Es bueno ser consistente. Pero la piedad también es buena. Creo que todo el mundo estaría de acuerdo, pero la piedad es, por definición, inconsistente. Ser piadoso significa hacer una excepción. La puntualidad es buena, como hemos dicho. Estoy muy contento de que todos ustedes hayan llegado aquí a la hora. La espontaneidad también es positiva. Pero si alguien es espontáneo, no siempre será puntual. La lealtad es buena. La honestidad es buena. Sí, después de la charla, cuando

O sea, firmando libros, me dicen, profesor Snyder tiene un aspecto maravilloso. Es honestidad, es lealtad. Los bienes morales no terminan de encajar entre sí. Sí que la naturaleza del universo moral nos lleva a un territorio distinto. Y, de hecho, pueden ver, esto es un argumento en contra de la libertad negativa. La libertad negativa quiere que seamos objetos físicos y que el único problema más sean los muros. Y esto, la metafísica no tiene que jugar un papel. Pero, de hecho, si hay cosas buenas, y estas cosas buenas son reales, y no todas encajan, y se nos fuerza a tomar decisiones humanas subjetivas, entonces estamos en una situación distinta. Somos capaces de estar en una realidad distinta en la que tomamos nuestras propias decisiones y que, por tanto, al reafirmar distintos valores morales, nos convertimos en criaturas distintas, nos convertimos en criaturas impredecibles, nos convertimos en criaturas con personalidad, con un carácter moral. Así que este es el caso positivo a favor de la libertad a tema filosófico y podemos ver que es distinto del caso negativo. El caso negativo dice que suele decir que estoy bien como estoy. Pero la libertad negativa no tiene que reconocer que hay valores, no tiene que reconocer la realidad de los valores. Dice, estoy bien como estoy, si quiero comprar algo, eso es bueno. Haga lo que haga, tiene que ser racional de una forma u otra. Mientras que en el mundo de la libertad positiva damos un salto y aceptamos que hay cosas buenas en el mundo. Y si les parece extraño que diga sistemáticamente que hay cosas buenas en el mundo, espero que estén de acuerdo conmigo en que la vida es mejor que la muerte, que el placer es mejor que el sufrimiento, que la integridad es mejor que la mentira. Pero en el momento en el que ustedes están de acuerdo conmigo, hemos llevado la conversación a un entorno en el que la política ya no suele aplicar. No podemos tener libertad cinética. Y en el momento en el que intentamos llevar a cabo la libertad cinética, estamos en un mundo de libertad negativa y rápidamente va a haber un oligarca en su gobierno desmontándolo. Son un par de pequeños pasos. El segundo caso a favor de la libertad positiva está relacionado con lo que, con la clase de criatura que somos. Como he mencionado antes, el hecho de que seamos humanos y que estamos limitados y que vivimos en determinados tipos de cuerpos, esto tiene una colección de implicaciones. Uno de ellas es que somos libres de hacer solo las cosas que sabemos hacer. Me doy cuenta de que esto puede sonar un poco decepcionante porque si pasamos un montón de tiempo viviendo en la cultura estadounidense o han visto muchas de nuestras películas, les han dicho que todo es posible. Es un eslogan muy popular. Vuelve una y otra vez. Y ahora que les he descubierto el pastel de que todos nos vamos a morir, no me siento muy incómodo descubriendo otro pastel y es que, bueno, no todo es posible. Y cuando la gente les dice que todo es posible, es un preludio para la siguiente jugada, que es que nada es posible. Así es como funciona. Porque si le dicen que todo es, si les dicen que todo es posible, de pronto descubrirán que eso no es cierto. Y pasarán a estar en un momento, bueno, de malaise, de malestar. Y bueno, la política es así. Los 90 y los 2000 fueron un momento en el que se nos dijo que el comunismo se había acabado, que todo era posible, que el pasado no importaba. Y cuando eso resultó no ser cierto, Estados Unidos invade a Irak, o hay una crisis financiera, o la movilidad social se queda en encefalograma plano, el movimiento más sencillo es pensar que nada es posible. Es, bueno, malestar y carencia de futuro, que yo creo que es donde nos encontramos ahora. Así que la libertad está relacionada con que algunas cosas son posibles y cuanto más capaces seamos, más libres somos. Y bueno, cuando echamos un vistazo a la clase de criaturas sociológicas y neurológicas que somos, es decir, si queremos pensar en la clase de criaturas que somos, no podemos pensar solo en los muros y en los gobiernos y estar buscando cosas a las que ponernos. Tenemos que encontrar maneras de hacernos más capaces cuando son, bueno, mayores, mediana edad. En todo momento de la vida, la libertad es un tema de capacidades.

libertad es física. Hay una segunda manera en la que la materialidad de todo esto es muy significativa y está relacionado con el conocimiento propio. Para poder ser libres, y yo creo que todo el mundo estará de acuerdo con nosotros, para poder ser libres tenemos que conocernos. Tenemos que saber lo que queremos, tenemos que saber lo que valoramos, tenemos que... Incluso un abogado de la libertad negativa tiene...

diría que uno ha de conocer sus propios intereses. Pero el tema es que, para todos aquellos que están en relaciones, esto es muy importante, el tema está en que se nos da muy mal entendernos a nosotros mismos. No es una capacidad particularmente humana conocernos. No se nos da bien. Y si dudan de lo que digo, pregúntenle a su pareja, pregúntenle a su madre cómo de bien se conocen, pregúntenle a alguien que les conozca bien. Y no lo digo, no lo digo de broma, sino en serio. Por norma general, el argumento esencial para la libertad positiva es que no puede crear un individuo, una persona no puede crear un individuo, un bebé no puede convertirse en un hombre libre, en un humano libre por su cuenta. Un joven, hacen falta colegios, calzadas, una persona mayor, todas necesita esta clase de apoyos. No podemos crear a un individuo con un individuo. Solo podemos crear un individuo con la ayuda de la sociedad. Si no, es imposible. Creer cualquier otra cosa es una ilusión mortal que lleva a un dominio tiránico. Y lo que quiero decir con esto es que, asumiendo que para ser libres tenemos que conocernos, que yo creo que tiene sentido, la única manera de hacer esto es escuchar a los demás. Y la única manera en la que escuchamos a otras personas es si creemos que son personas como nosotros. La única manera de conocernos es a través de la empatía y de ver el mundo a través de otras personas y ver el mundo a través de los ojos de los demás. Y es fácil decir, pero es muy difícil de hacer. Pero lo que quiero decir es, todos nosotros vivimos con, bueno, con espinaca entre los dientes metafóricos, y todos necesitamos que alguien nos diga que lo tenemos. Todos necesitamos que otra persona vea la paja en nuestros ojos. Y tenemos que confiar en que y no podemos confiar en que la gente nos va a decir lo que pasa con nosotros, a no ser que creamos que son reales de la misma manera que nosotros somos así. La persona que dijo esto fue Edith Stein, que es un filósofo alemán y judío que fue ejecutada. Fue Edith Stein que fue ejecutada en el Holocausto en Auschwitz, y ella también vino de una situación extrema. Fue una enfermera durante la Gran Guerra, en la Primera Guerra Mundial. Y mes tras mes estaba cuidando hombres destrozados y decía, creo en su realidad porque veo sus cuerpos como el mío, como cuerpos vulnerables, así que veo que son reales. Y como veo que son reales, puedo empatizar con ellos, así que puedo aprender y empatizar con y de ellos. Así que lo que les quiero decir es, nos hace falta una teoría del conocimiento. Nuestra teoría del conocimiento de la libertad tiene que involucrar a los demás. Y tanto en cuanto vivimos aislados de los demás, incapaces, mientras veamos incapaces de confiar y veamos aislados, solos, delante de ordenadores que algorítmicamente nos regurgitan cosas en las que ya creemos, nuestras posturas del mundo y que nos reflejan nuestra imagen propia normalmente fallida, nunca podremos ser libres. Así que, bueno, antes de terminar esto, si tengo razón, y estos ejemplos tan extremos les han servido, si tengo razón de que la libertad es positiva filosóficamente, si tengo razón con que la libertad es positiva de manera corpórea y empática, yo creo que la libertad también es positiva de manera política. Y lo que quiero decir es, la libertad se convierte en aquello que justifica el gobierno. Así que, bueno, en mi país, o en inglés, al menos en las conversaciones, siempre en las conversaciones políticas hay una tensión enorme entre el gobierno y la libertad. Como todos los binarios, es muy cómodo. Los humanos se sienten muy cómodos cuando se nos presentan dos opciones. Esta clase de pensamiento binario es

una característica de la no libertad, y no es así. La libertad y el gobierno no se oponen. Podemos tener buenos gobiernos y malos gobiernos. Podemos tener gobiernos que liberan y gobiernos tiránicos. La prueba de fuego para un gobierno es si crea las condiciones para que la gente sea libre. Yo creo, personalmente, creo que esta es la única manera. Eso es lo único que puede hacer un gobierno. Esto justifica un gobierno bastante grande, pero no justifica muchas cosas que un gobierno puede hacer. Si es cierto, tal y como he dicho, para poder crear individuos necesitamos esfuerzos colectivos. El gobierno es esa agencia que en una sociedad grande permite que se lleve a cabo este trabajo colectivo y, por tanto, hace que la libertad sea posible. Así que hay una tensión entre gobierno y libertad. Y una conclusión de esto es que una de las tensiones que se nos ha enseñado que las barreras imposibles no son reales, como por ejemplo la tensión entre seguridad y libertad. Una de las cosas que se nos enseña, al menos en inglés, a lo mejor es distinto aquí, es que vivimos en una lucha constante entre libertad y seguridad, y no es así. Los casos en los que la libertad y la seguridad están en tensión son bastante esotéricos y bastante excepcionales. Un 99% de las veces, si puedo garantizar la seguridad a la gente, les estoy garantizando más libertad. Y normalmente, si garantizo libertad, ofrezco mayor seguridad. Casi nunca hay tensión entre estos dos aspectos. Una de las cosas que me dijo el presidente ucraniano que se quedó en mi cabeza, que tiene sentido, cuando desocupamos un pueblo, traemos tanto libertad como seguridad. Y por supuesto, así es, tanto la libertad como la seguridad llegan al mismo tiempo. Así que creo que gran parte de los problemas que creemos tener con libertad no son intelectualmente reales. Creo que se nos han forzado y creo que la libertad, con una justificación para el gobierno, que es lo que digo en el medio del libro, si es una justificación para el gobierno, esto podría ser un concepto que nos permite pensar de manera distinta en nuestra política. Así que en Estados Unidos la libertad casi siempre ha estado captado por la derecha y hasta cierto punto por la extrema derecha. Y hay un problema con ello. Y es que la manera en la que utilizan el término libertad, básicamente están hablando del derecho individual de seguir sus instintos en contra de otros individuos. Así que, por ejemplo, libertad de expresión. En la derecha estadounidense y hasta cierto punto en el diálogo estadounidense en general, la libertad de expresión significa estoy muy enfadado y tengo 100 mil millones de dólares y tengo una red social a mi disposición, así que debiera asegurarme de que mis posturas enfadadas alcancen a 1.400 millones de personas y no solo a 1.300 millones de personas. La libertad de expresión en Estados Unidos se entiende como que el gobierno no les permite decir lo que quieren. Y por supuesto es malo si el gobierno no le permite a alguien hablar de lo que cree. Pero si pensamos en la libertad de expresión solo de esa manera, si no pensamos en la persona, sino en lo que se está diciendo, nos encontramos en una posición ridícula. Les voy a explicar esto. En nuestro mundo casi ninguna de las cosas que decimos es humana, de lo que en el día a día, la mayoría de lo que vemos, la mayoría de cosas que se dicen y se comparten, no vienen de una persona directamente. Y sin embargo, cuando hablamos de la libertad de expresión, en la derecha lo que nos preocupa es la capacidad de Internet que llegue a las personas. Sin embargo, la única manera de pensar en esto es porque nos olvidamos de la persona. ¿En qué consiste la libertad de expresión? La razón por la que tenemos libertad de expresión no es porque es físicamente peligroso para las personas menos poderosas decir la verdad, decirle la verdad a gente más poderosa. Esa es la razón histórica y, de hecho, la única justificación real para la libertad de expresión. La única razón por la que merece la pena tener libertad de expresión es para proteger los cuerpos de los menos vulnerables cuando le dicen la verdad a aquellos que tienen más poder. Y esa manera de pensar en la libertad.

0: Libertad de expresión es, por supuesto, positiva. Empieza con la realidad de personas vulnerables. Empieza con la realidad de que muchas personas son más vulnerables que otras. Es una traducción que se vuelve a Europa. Por eso hemos hablado a la antigua Grecia. Hemos hablado de esto durante 2000 años, básicamente hasta el jueves pasado. Hace muy poco se nos ocurrió que la libertad de expresión se refería únicamente a la expresión, al algoritmo. Y cuando pensamos en ello, de pronto que la libertad de expresión solo importa en el caso de Donald Trump o Elon Musk, de los más poderosos. Pero si pensamos en libertad positiva, nos damos cuenta de que de verdad Donald Trump y Elon Musk tienen libertad, tienen derecho a la libertad de expresión, por supuesto que sí. Pero como son las personas más poderosas, no son las personas que debieran preocuparnos, sino de las que debiéramos preocuparnos en última instancia. Y cualquier persona menos poderosa, menos rica, debiera ser más importante. Y en toda clase de derecho a cualquier libertad. Y eso es un ejemplo sobre cómo el término libertad ha sido captado. El otro tema de dejar que la libertad esté solo en un lado del espectro es que la gente en el centro o a la izquierda deja de usar la palabra. Y si dejas de usar la palabra, terminas rindiéndote sobre el concepto. Y bueno, yo creo vehementemente que seas conservador, liberal, socialista, necesitas la libertad. Si intentamos deshacernos de la libertad, terminamos con una política muy diferente. Así que lo último que quiero decir al respecto es que me parece que necesitamos poder compartir esta palabra de una manera que tenga sentido. En mi país hablamos de ello constantemente, pero hablamos de ello de una manera completamente errónea, y esa manera yo creo tiene el mismo impacto en el resto del mundo que es el monopolio de la derecha en un país individual. Hablamos de ello todo el rato y muchas veces no tiene sentido lo que hablamos, y los europeos hablan menos, aunque un país europeo normal permite a la gente que sea más libre que Estados Unidos muchas veces. Y bajo nuestras propias métricas e instituciones, que son la Freedom House, que reconoce la libertad de una manera muy estadounidense, somos el número 50 a nivel mundial. Y ustedes están por delante de nosotros, y los miembros de la Unión Europea suelen estar por delante. Y la razón es muy sencilla. Si tenemos un país que se centra en la libertad positiva, las libertades negativas suelen ir mejor, que es algo que descuajeringa la mentalidad de los estadounidenses. Lo he hablado 50 veces, no voy a insistir, pero pensemos que si solo hablamos de libertad negativa y hablamos de libertad positiva, eso creará una suerte de distopía nazi o soviética. Pero la verdad empírica es que si tenemos libertad positiva, eso mejora la libertad negativa. Si solo nos centramos en libertades negativas, va peor. Y, por supuesto, va peor en libertad positiva. Y esa es la... Pero los europeos, en mi opinión, los europeos que vienen en países que son bastante libres, no hablan de la libertad muy a menudo porque... Y no hablan de la libertad como una justificación para el estado del bienestar o como una justificación de gastos... gastos estatales o de cuidado de menores. Y yo creo que es un error que nosotros no hagamos esto. Yo creo que tenemos la palabra. La propiedad de los europeos tienen la praxis, pero nadie tiene el concepto apropiado. Y compartir lo que yo creo que es el concepto positivo, que es una libertad que es humana y positiva, es algo que he intentado hacer en esta tarde. Y ahora, bueno, estoy muy emocionado por la conversación que vamos a tener ahora. Muchas gracias.
1: Thank you very much.
2: Muchas gracias por invitarme. Muchas gracias por invitarme. Está hablando en español el orador.
1: Para estudiar medicina en la Universidad de Madrid en año 77. Gracias a esta beca, hoy estoy aquí. So, muchas gracias.
3: For your tea.
1: But But unfortunately,
2: pero lamentablemente, mi español.

Español no me vale para hacer mi presentación, así que paso al inglés. Bien, pues voy a hablar acerca de las ideas fundamentales que defiendo en Principios de Economía, que acaba de salir a la luz gracias a Deusto. Es un libro que explica la economía desde la perspectiva de la escuela austriaca. Me parece una perspectiva más útil para estudiar económicas que la de los libros de texto que se suelen utilizar en las facultades del mundo hoy. Cuando yo era profesor y después, siempre he hablado con personas muy exitosas, personas inteligentes, médicos, ingenieros, que hablan acerca de cómo sí fueron a una clase de economía en la universidad, pero no entendían nada. Hicieron lo que tenían que hacer, estudiaron, aprobaron, pero no llegaron a entender la economía. Y yo creo que es porque no se hace conforme a la tradición austriaca. Básicamente se estudian en las universidades modelos que no son pertinentes para la vida real, como los ejercicios matemáticos que no nos permiten pensar verdaderamente en la economía. Las matemáticas se estudian en las clases de matemáticas. En económicas se debe estudiar la economía. Pero el Bitcoin es importante. El siete capítulos del libro ni se remiten al Bitcoin, hablan de la economía en términos generales. Y pensé, a mucha gente le ha gustado porque les gusta este planteamiento austriaco. Es útil. Y esto también lo observé en la universidad. A mis alumnos les gustaba este planteamiento, pero no hay verdaderamente un buen libro de texto para la universidad de la escuela austriaca. Pensé, ¿por qué no hacerlo? Ha llegado el momento de hacerlo. He dedicado 4 años de mi vida a preparar este libro. Bien, este es el libro que me hubiera gustado tener cuando era alumno. Es el libro que me hubiera gustado tener para dar clase. A los 18 años empecé a interesarme en la economía y me hubiera encantado tener este libro para comprender estos conceptos que son útiles, ¿no?, para la vida cotidiana, útiles en nuestras vidas reales, pero que no solemos comentar en el entorno económico. Así que intento plantear estas ideas en la tradición austriaca de forma nítida y clara para explicar cuál es la importancia para la civilización del mercado, el orden monetario. Esto es lo que busco hacer. No se trata solo de explicar los conceptos económicos. No, es aprovechar los conceptos económicos y, gracias a ellos, explicar cómo la actividad económica lleva al desarrollo de la civilización. Es algo muy importante. Bueno, pues empezamos entonces hablando de los aspectos fundamentales desde el planteamiento austriaco y cómo difiere, ¿no?, básicamente en las universidades. En primer lugar, vemos la perspectiva de la acción humana, el planteamiento del estudio de las acciones de los seres humanos cuando hay escasez. Vivimos en un mundo de escasez. Nos faltan las cosas que deseamos tener. Queremos más de lo que tenemos y, por tanto, estamos siempre tomando decisiones. Y esto es el origen de la economía. Desde el planteamiento de Mises, analizamos la acción humana. ¿Cómo? Viendo cómo actúan, cómo se comportan los seres humanos, porque nos parece que esa es la fuerza motora, lo que nos anima en nuestras relaciones económicas. Miremos el mundo que nos rodea. Si los humanos no actuasen, pues todo estaría muerto. Lo muerto no hace nada. Pero cuando los humanos, perdón, emprenden acciones, cuando tomamos decisiones, cuando valoramos, ahí emerge la economía, gracias a las acciones de los seres humanos. Así que quien quiere estudiar la economía tiene que hacerlo estudiando las acciones de los seres humanos, porque así es como se da valor al mundo y así es como se consigue que funcionen esas relaciones. La economía que se suele aprender en la facultad básicamente emula la física, ¿verdad? Hace unos 100 años los economistas decidieron que deberían ser como los físicos y llevan intentando plantear las ecuaciones para estudiar los agregados matemáticos y estadísticos. Y esto es más o menos lo que hacen la mayor parte de los libros de texto

Eso es lo que hacen, pero en un siglo de tradición cuantitativa, no hemos conseguido ni una regla, ni una ley de la economía que verdaderamente aguante el análisis científico. La química, la física, se inventan las fórmulas, las ponen a prueba en el laboratorio y un profesional en una ocasión ve que la ecuación no es exacta y desaparece la ley, las reglas, todo, todo se viene abajo. Así funciona la ciencia, ¿verdad? Se ponen a prueba las ideas. Y si las ideas no aguantan, bueno, pero las ciencias económicas quieren parecer ser ciencias. Nos gusta pensar que hacemos algo científico, pero en este mundo no podemos desarrollar estas relaciones científicas de forma verdaderamente sustanciosa. Así que lo que se presenta de forma aparentemente científica, como física o química, es esta idea de un toma y daca entre el desempleo y la inflación. Y si vemos, tendría que haber una pendiente. Alto desempleo, baja inflación o alta inflación, bajo desempleo. Y por tanto, este gráfico debería de ser una pendiente recta o bueno, quizás una curva, pero pendiente para abajo, descendiente. Pero no es esto lo que vemos. A veces hay alto desempleo, alta inflación, a veces bajo desempleo, baja inflación y no hay relación aparente. Si fuera una ciencia cuantitativa real, con un ejemplo de un país con desempleo alto e inflación altas, y esta idea de que hay una relación se acaba. En la macroeconomía, como todo es pseudociencia, podríamos ver cientos de ejemplos. Y no importa, siguen enseñándolo en la facultad. ¿Por qué? Pues porque es lo mejor que tienen. Nos hemos acostumbrado. Hay muchos experimentos, lo enseñan y lo siguen enseñando y lo vuelven a enseñar. No es científico, pero sobrevive. ¿Por qué? Porque están en este mundo, ¿no? En un mundo donde no hay método científico. Pero el planteamiento austriaco es distinto. Nosotros no decimos que podemos desarrollar estas relaciones cuantitativas para explicar el funcionamiento de la economía, porque no podemos hacerlo. Pero creo que sí podemos aprender muchísimo y muy útil acerca de la economía y las ciencias económicas, útiles, como digo, para las personas, pensando en la toma de decisiones utilizando la lente de las acciones humanas. Así que, por ejemplo, pensemos en la legislación sobre el salario mínimo. El planteamiento de corriente principal cuando se plantea este tipo de legislación, el abordaje sería intentar determinar las relaciones cuantitativas. Si subimos el sueldo mínimo, por tanto, vamos a pensar que el gasto agregado va a subir en tanto, el desempleo va a descender por cuanto. Existen estas relaciones que estudiamos y damos por supuesto que van a funcionar así, así que desarrollamos el modelo. Y luego resulta que el modelo no se materializa porque el mundo no funciona según nuestros modelos, pero seguimos dando palos de ciego, este modelo y el modelo anterior. Pero el planteamiento austriaco nos obliga a pensar en términos de acciones humanas. No pensamos en el agregado, no pensamos en el desempleo y en la inflación y la cifra agregada del salario mínimo. No, pensamos en términos de seres humanos. Si pensamos en la ley sobre el salario mínimo interprofesional, pensamos cuál va a ser la reacción de los seres humanos. El negocio que contrata a trabajadores, desde el punto de vista del empresario, si fueran a contratar a alguien pagando 10 euros al día y ahora resulta que hay que pagarle 20 euros al día, nosotros pensamos que desde el punto de vista del ser humano que gestiona ese negocio, ¿qué va a hacer? ¿Por qué pagaba 10 euros? Pues probablemente pagaba 10 euros porque era la productividad marginal del trabajador. Imaginemos, esa persona nos da 12 euros adicionales de ingresos, así que le pagas 10 y te quedas con 2, pero si le tienes que pagar 20, ¿qué vas a hacer como ser humano? ¿Qué hace el ser humano? ¿Qué hace la persona? No le voy a contratar a alguien que añade 12 euros y me cuesta 20. No puedo. Así que si lo vemos desde la lente de la acción humana, no nos importan estas relaciones agregadas. Nos importa lo que está haciendo la persona. Y pensamos, esto va a dar lugar a mayores niveles de desempleo. Y empíricamente, si vemos esta legislación, se asocia con un incremento en

El desempleo, la ley del salario mínimo. Así reaccionamos los seres humanos. Si tenemos que pagar más de lo que vale, no vamos a pagarlo. Así que acaba siendo cero, ¿verdad? Porque estas personas acaban por perder sus trabajos. Bueno, pues este es el planteamiento de la escuela austríaca. Luego el capítulo 2, valor. El concepto fundamental del valor. Y aquí nos distanciamos de la corriente principal. La escuela austríaca piensa que es subjetivo, así que no podemos medir el valor. No podemos tampoco plantear un valor cuantitativo que se le asocie. Pensamos en una cierta subjetividad, porque esto se da solamente cuando el ser humano valora algo. Vivimos en un mundo de escasez y tenemos que optar entre distintas alternativas. Y cuando empezamos a optar, empezamos a valorar. Y pensamos, esto vale tal objeto, esto otro vale otro objeto. Optamos por A en vez de B. Nos gusta más la A que la B. Y si pensamos en términos de valor, vemos que es muy útil. Y es útil. Es útil porque desde el punto de vista austríaco, el valor no es intrínseco. Nada tiene un valor intrínseco. El valor está en nuestra mente, es una propiedad que nosotros proyectamos sobre un bien físico, no es algo que intrínsecamente forme parte del ser. Como explica Menger, no es independiente, no hay una etiqueta que diga esto vale cuánto, no, los seres humanos decidimos el valor. Por eso en el 17 el petróleo tenía un valor negativo, había que pagar. Si queríamos utilizar la tierra, pagar porque se llevaran el petróleo, porque el petróleo era terrible. Y luego de pronto vimos que el petróleo servía para algo. Y en marzo del 2020, cuando todo se paró por el coronavirus, pues todos estos productores tenían una capacidad excesiva. No tenían dónde almacenarlo, así que de nuevo empezaron a pagar a las personas para que se quedaran con el petróleo. Así que ¿cuánto vale el petróleo? Positivo, negativo, negativo, positivo, según cómo piense. Pero la química, las propiedades del petróleo siguen siendo exactamente las mismas. Esto es muy importante porque así podemos comprender el comercio. Y cuando comprendemos que la valoración es subjetiva, vemos que las cosas no valen lo mismo para todos. Y por eso tiene sentido el intercambio. Yo valoro algo menos que tú, tú tienes algo que valoras menos que lo valoro yo, y por eso nos gusta. Y por eso el comercio es beneficioso mutuamente, porque todo el mundo valora de forma distinta los objetos. Esto nos permite entender cómo tomamos decisiones los seres humanos. Y está la paradoja de agua y brillante, la comento en el libro. ¿Por qué el agua es barata cuando el agua es esencial? Nos morimos si no hay agua. Y los diamantes no son esenciales y son carísimos. ¿Por qué? Pues porque en el contexto de la valoración, en esta sociedad, el agua abunda, los diamantes escasean y, por tanto, vamos viendo cómo si hay mucho, vale menos. Pero si estuviéramos en una isla desierta sin agua potable, en esa situación el agua sería muchísimo más importante, sería más valiosa, mucho más que un brillante. Así que es subjetivo y comprenderlo es lo que hace que la economía tenga sentido. El tercer punto que comento en el tercer capítulo es el tiempo. El tiempo. El tiempo escasea, no es infinito y es distinto a los demás bienes. ¿Por qué? Por dos razones. En primer lugar, porque no crece. Es el recurso último. No se le puede dar la vuelta. El tiempo pasa inexorablemente. Y por eso escasea. Escasea porque conseguimos hacer más de todo menos del tiempo. Es una idea importantísima, que quizás no sea exclusivamente de la escuela austríaca, pero yo creo que encaja bien con la escuela austríaca, y es que no hay ninguna limitación física o natural en la producción de cualquier bien físico. Podemos invertir más tiempo y podemos producir más. Así que podemos comprender que la escasez económica es un producto de la escasez del tiempo. ¿Por qué no tenemos más zinc o níquel o naranjas o coches? Pues no es porque haya un límite de cuánto existe, ¿no? Sino por el esfuerzo y el tiempo que dedicamos a la producción de estos.

estos bienes. Y hay un coste de oportunidad en función del tiempo, así que no hay más naranjas, no porque queramos más coches, queremos zinc o oro, y estamos economizando, economizando. El límite, entonces, no es cuánto exista de esto en la Tierra, solo hay una capacidad fija, no, el límite es el que nosotros fijamos, es decir, cuánto tiempo estamos dispuestos nosotros a utilizar, a dedicar. Por eso, si queremos ver el tamaño del mundo, vamos a ver las minas. Soy muy generoso. Sería más o menos la mitad de un vaso de agua si comparamos con la Tierra, que sería una piscina olímpica. Cada mina, cada una de las minas, todas, es media taza de agua. Así que cuando la gente dice que les preocupa que se agote el agua o el zinc, pues hay 8 mil millones de personas y los que llegaron antes han conseguido utilizar media taza de lo que es este mundo. Así que este límite de los recursos no es cuánta agua hay en la piscina, sino cuánto tiempo tenemos para sacar el agua de la piscina. Esto es importante, muy importante. La escasez no es la escasez del objeto físico, porque abundan. Cuanto más buscamos, más hallamos. La escasez es la del tiempo que podemos dedicar. Y por eso, todos los años vemos que hay más petróleo que el año anterior. Si vemos las reservas, sabemos hoy que hay reservas que van a más. Todos los años consumimos más, pero todos los años resulta que hay más. ¿Por qué? Porque encontramos cada vez más y más yacimientos. Así que consumimos, pero buscamos, buscamos y encontramos. Así que el límite no es la cantidad, el límite es nuestro tiempo. ¿Cuánto tiempo podemos dedicar al proceso? Los recursos entonces son cada vez más abundantes según va pasando el tiempo, aunque consumamos más. Y a mí me gusta hablar de la economización del tiempo. Estamos siempre intentando incrementar la cantidad y la calidad del tiempo que tenemos. Así lo pienso yo. Sí, economizamos, pero en última instancia son distintas manifestaciones de aquello que verdaderamente nos interesa, que es nuestro tiempo, cómo asignamos el tiempo a estos recursos. Y estableciendo así las bases en estos tres primeros capítulos, a la izquierda vemos esta lista de los capítulos. Pasamos a la segunda parte del libro que se centra en la economía y habla de cinco maneras de economizar a título particular, que son las que podemos plantear cada uno de nosotros a título particular. Y luego, en tercer lugar, el orden de mercado, hablando del contexto social, cómo nos llevamos los unos con los otros, cómo economizamos, cómo actuamos para poder garantizar estas cosas que deseamos, a las que aspiramos. En primer lugar, el trabajo. Trabajamos, ¿verdad? Vemos que hay una liebre, tengo hambre, si trabajo, cazo la liebre y me la como. Bien, o sea que razonas y ves que puedes conseguir lo que buscas. Los animales también trabajan, es decir, cazan para comer y sobrevivir. Y esto nos permite producir lo que queremos. Hablamos del trabajo, hablamos del concepto del desempleo y luego una cosa muy importante a tener en mente acerca del desempleo es que el desempleo es algo que aflora en el siglo XX con el dinero inflacionario. Es interesantísimo. Si vemos Google Enclaves, lo vemos este gráfico a la derecha, es un servicio de Google. Introduces el término y ves hasta qué punto se utiliza el término. Hay una medición del porcentaje de veces que aparece estas palabras. El barrido es de millones de libros. ¿Ven la prevalencia? ¿Y qué ven? Pues ven que hasta principios del 20, del siglo XX, no se utilizaba el vocablo, la palabra desempleo. No se pensaba en el desempleo. La gente trabajaba o no trabajaba. Pero este concepto de desempleo, ¿verdad? Como problema, el problema del desempleo. Millones de personas que quieren trabajar pero no encuentran trabajo. Bueno, pues esto es
un producto del sistema monetario que crea los ciclos, y lo vamos a ver un poquito más adelante. Y esto lo vemos en este ejemplo de Suiza, cuando estaba en el patrón oro, prácticamente no había

0: desempleo. Cuando se pasa al dinero inflacionista, vemos cómo el desempleo va siendo un asunto que cada vez se habla más. Parece como si dijéramos que se despega el concepto del desempleo en Suiza. A mí esto me parece muy interesante, ¿no? Y lo comentaremos en más detalle. Tenía que haber dicho que voy a repasar los capítulos, o sea que no voy a adentrarme en los detalles. Lo voy a comentar cada uno de los capítulos, lo voy a comentar un poquito por encima. Espero que les parezca bien. Y luego está la propiedad, la economía de la propiedad. Comprendemos que el concepto de la propiedad es importante, adquirirlo, cuidarlo, impedir a otros que accedan a esta propiedad. Esto nos permite mejorar la productividad. Y este concepto de la propiedad es la única manera para conseguir una economía de mercado, una economía en la que todos colaboramos porque respetamos este concepto. Es muy importante para la sociedad civilizada aceptar, como digo, el concepto del derecho a la propiedad. Es el fundamento de la economía de mercado, el cimiento. El sexto capítulo habla acerca del capital, que también es importantísimo. Es una forma de propiedad que se utiliza en la producción de bienes de consumo. O sea que el capital es tuyo no porque consumas, sino porque lo utilizas para producir los bienes que se consumen. Y esto es algo que nos diferencia de los animales. Aquí empezamos a superar a los animales. Los animales trabajan, nosotros también. Los animales tienen un cierto sentido de la propiedad. Nosotros sí tenemos un sentido de la propiedad. Pero el capital, ahí es cuando empezamos a construir herramientas y nos diferenciamos de los animales, porque con muy pocas excepciones los animales no utilizan herramientas, pero nosotros sí, y así somos más productivos. Y además el proceso productivo dura más, producimos durante más tiempo, conseguimos mayores niveles de eficiencia. Un buen ejemplo es el de la pesca, por ejemplo, puedes pescar con la mano y te haces con dos pescados al día, o a lo mejor con un barco vas a conseguir 100, y si vas con un gran barco pesquero, pues vas a conseguir toneladas de pescados. Así que una cosa es la caña y otra cosa es el pesquero. Vamos viendo cómo se va mejorando la productividad. Esta capacidad de reconocer la importancia del capital es algo muy importante. Lo hacemos porque a medida que vamos viendo el capital, va mejorando nuestra vida de forma drástica. Todo el capital tiene que llegar del ahorro. El ahorro es lo que produce el capital. El pescador tendrá que sacrificar su tiempo para conseguir su caña de pescar. Tienes que levantarte de la playa, tienes que ir a trabajar para conseguir esa caña. O dejas de cazar durante un día y no comes ese día. Ese día lo has dedicado a hacer tu caña. ¿Por qué has sacrificado esa jornada? Porque al día siguiente vas a ser más productivo. Así que lo importante acerca del capital es muy importante retener que sí exige el esperar para la gratificación, posponer la gratificación. Es un cierto retraso. Cuando diseñas el Boeing, por ejemplo, tienes que retrasar el éxito 9 años. Boeing tiene que pagar a los ingenieros durante 9 años hasta conseguir que ese avión despegue. Tienen que estar comprando los bienes de capital. Alguien tiene que poner dinero. Los accionistas de Boeing están utilizando su dinero que podían haber utilizado, yo qué sé, para comprarse un yate, para dar fiestas, para vivir la buena vida, pero no. Optan por colocar su dinero en el proceso de producción, porque esto les va a permitir un mejor retorno a futuro.
1: Así que solo a través de este retraso de la recompensa podemos acumular capital en primer lugar. Y bueno, por supuesto, esto es un tema en el que la gente no entiende, la gente piensa que el capital es un regalo de los cielos, hay gente que nace con capital y otras no. Y la gente que tiene capital siempre explota a los que no tienen capital. Yo no creo que sea una manera correcta de enfocar esto. El capital no es maná de los cielos. Es algo que es complicado de tener. Es complicado de tener porque tienes que renunciar al consumo. Podrías estar corriéndote juergas en lugar de y tienes que renunciar a esas juergas para conseguir capital. El capital siempre se puede destruir. Solo porque renuncias a tu capital no significa que vayas a conseguir lo que quieres. Se devalúa con el tiempo, siempre pierde valor porque las máquinas se, bueno, las máquinas son víctimas de la entropía y hay riesgos inherentes. Y puede que tu idea de negocio no tenga éxito, puede que otra persona encuentre otra manera de llevarlo a cabo, la productividad no sea lo suficientemente buena y puede fracasar. Pero decir invertir en capital es una manera muy arriesgada y no ofrece garantías y es algo que, bueno, normalmente es difícil para que es algo difícil que la gente pueda conseguir, pero no es algo que no es un regalo como dicen muchos marxistas. De hecho, como dice Mises es un austríaco, dice que la responsabilidad del capital para con la sociedad no es un privilegio. La gente no nace rica y tiene un privilegio y tiene derecho a conservarlo. Independientemente del capital, solo es capital si lo utilizas sirviendo a la sociedad, produciendo bienes para la sociedad. Que la sociedad valore más que lo que está, que el influjo a la producción. Así que si lo que metes en el proceso de producción no es más valioso, o si estás metiendo más de lo que estás sacando, estás destruyendo capital. Así que es una responsabilidad porque tienes que utilizarlo en servicio a la gente y mejorando sus vidas. Y si no mejoras las vidas de la gente, va a devaluarse y vas a perder el capital. Así que las únicas personas que tienen capital son la gente que utiliza el capital sirviendo a los demás. Por eso hay que enfocarlo como una responsabilidad más que un privilegio, una responsabilidad más que un privilegio. Tienes que despertarte y utilizarlo porque si no lo haces, pierdes ese capital. Y por eso el capital es tan importante y es tan difícil conseguirlo. Ahora, el capítulo 7 habla de la tecnología. Me gusta pensar en la tecnología como una manera en la que conocemos la economía, porque la tecnología es un tipo de capital, pero no es un capital físico. La tecnología es algo que introducimos al proceso de producción, pero como no es físico, es único en tanto en cuanto no se devalúa con el tiempo y la gente lo puede copiar. Una persona, basta con que una persona invente la rueda y miles de millones pueden copiarla y utilizarla. La idea es mucho más potente que la rueda en sí. Así que la tecnología es una manera de conseguir economía. Es la mejor manera de conseguir economía. Porque no se devalúa como el capital físico. Y la tecnología sustituye al empleo. Y esto simplemente mejora la productividad. Porque la gente ha dicho que las máquinas van a dejar a la gente sin trabajo. En Reino Unido estaban los luditas que rompían telares porque pensaban que les dejaría sin trabajo. Los costureros. Y aquí estamos 300 años después y la gente en Reino Unido tiene más ropa que nunca antes y tiene mejor estándar de vida y siguen teniendo trabajo si lo quieren. Y cuantas más máquinas, mayor productividad. No ha sustituido al labor, simplemente ha mejorado la productividad. La tecnología es como vamos de ser un mundo en el que tenemos esclavos que llevan cosas a la espalda, a carros de caballos, a camiones, a cargueros. Siempre hemos tenido gente que ha trabajado en el proceso de transporte, en la industria del transporte. Pero cuanto más capital tenemos, cuanto más avanza la tecnología, más aumenta la productividad y más productivas son estas cosas. Pero nunca nos quedamos sin trabajo en transporte. Tenemos más transporte, pero los trabajos antes eran muy duros y con una productividad muy reducida, el esclavo carga algo y anda. Ahora el empleado de transporte está en una sala climatizada y está a cargo de gestionar trenes automatizados o camiones automatizados en algunos sitios. Así que pensemos en cuánto trabajo más podemos hacer, todo lo que se puede hacer ahora, a lo que se podía hacer en el pasado. Así que el aumento en la productividad de verdad lo podemos ver como aquello que elimina la esclavitud. Esta nueva tecnología y esta nueva productividad hace que no sea económico tener esclavos. Cuando tenemos

poca energía y baja productividad, tener un esclavo aumenta la productividad. Si consigues que otra persona trabaje para ti, la cantidad de energía que usas a diario se duplica. Pero ahora tener todas estas máquinas, toda esta tecnología tan avanzada, tener otra persona con todas esas máquinas como esclavo, solo añade un beneficio marginal que no merece, y que no merece la pena tener esclavos para eso. Así que el pequeño aumento en la productividad, este aumento en la productividad acaba con la esclavitud, pero no acaba con el trabajo. Hace que el trabajo sea más valioso y hace que tenga sentido para el capitalista pagar mayores salarios porque el trabajador es más productivo. Y en el capítulo 8 hablo de la energía. Y bueno, normalmente no se habla de este tipo de energía y el trabajo, porque no se piensa como un aspecto económico, porque siempre pensamos en temas de energía y cuánta energía podemos utilizar. Y nosotros avanzamos teniendo mayor energía a nuestra disposición. Pero lo que yo digo es que si pensamos en el marginal, no podemos tener suficiente energía porque la energía es abundante. Los bienes económicos es lo que utilizamos en los márgenes. Es la potencia lo que importa, la energía dividida por el tiempo. El sol nos da más energía en un día que toda la energía que generan nuestras plantas en un año. No generamos tanta energía como el sol en un día, en un año. ¿Acaso significa que no nos hagan falta? No. La abundancia del sol no es lo que queremos. Lo que necesitamos es energía útil que podamos utilizar a los márgenes. Y esto es algo que tenemos que entender en lo que se refiere a análisis marginales. Así que, por tanto, lo que buscamos es la potencia. ¿Cuánta energía podemos aprovechar para poder aumentar nuestra productividad y cumplir nuestros requisitos? Y yo creo que por eso es más importante pensar en potencia que en energía. Y esto creo que nos permite entender por qué los hidrocarburos siguen siendo tan populares. Llevamos 30, 40, 50 años que oímos hablar de la transición energética, que la gente quiere abandonar los hidrocarburos a la eólica y a la solar, y los gobiernos han gastado billones de dólares en estos proyectos, y sin embargo el consumo energético sigue siendo el mismo en lo que se refiere a hidrocarburos. Seguimos consumiendo alrededor de un 80 o 85% de energía proveniente de hidrocarburos. Y esto no desciende porque lo que buscamos no es energía en términos de eólica, solar, sino que buscamos potencia. Para tener esa energía donde la queremos. Y para tener eso necesitamos, bueno, fuentes de energía que nos puedan dar potencia cuando y donde la queramos. Así que por eso yo creo que seguimos utilizando hidrocarburos. Porque lo que buscamos no es tanto energía como potencia. Y nos dan la potencia donde y cuando la queremos. Así que economizamos no la energía, sino que economizamos potencia, energía en el margen. Y por eso digo que el gas y el petróleo son útiles. Y ahora vamos al orden del mercado con comercio, dinero, mercados y capitalismo. ¿Qué es el comercio? El comercio es lo que tenemos cuando la gente economiza entre sí, economizar en un contexto social. La gente puede interactuar de dos maneras, dando consentimiento y coaccionando. Consentimiento es dando permiso y la coacción es en contra de la voluntad de otra persona. Así que aquí hablamos de, bueno, los acuerdos consensuados, cuando dos personas llegan a un acuerdo, están economizando y llegan a ese acuerdo porque lo consideran de dos maneras distintas. Una persona lo valora más que la otra, así que ambas personas se benefician del intercambio porque ambas consiguen algo que valoran más. Entonces, así es como la gente se beneficia.

Sí. Bueno, el mercado consensuado, si algo se hace a la fuerza, una persona está forzando a otra y al menos una de estas personas está quedando peor. La persona que fuerzan, bueno, evidentemente está peor que si no les forzaran. Si yo te obligo a, si yo le obligo a usted a hacer algo encañonándole, pues evidentemente estaría mejor si no hiciera esa cosa, porque si fuera mejor para usted, no me haría falta amenazarle con un arma de fuego. Así que bueno, el comercio es consensual y ambas partes se benefician porque están de acuerdo la una con la otra. Así que el comercio nos muestra que lo que se gana con el comercio es mejor que lo que se gana con la violencia. Si dos personas en una isla se pelean y una persona mata a la otra y se queda con todas las cosas de la otra persona, ya está. No estás solo en la isla para siempre, pero si hay dos personas y cooperan, entonces pueden beneficiarse mutuamente durante el resto de su vida. Así que es mejor ser pacífico porque puede comerciar. Y yo creo que esta revelación es fundamental para entender por qué queremos vivir en una sociedad pacífica. Esta idea nos permite respetarnos y comerciar mutuamente, consensuadamente. Es mejor que cualquier otra cosa que se pueda conseguir por nuestra cuenta. Así que pensemos, independientemente, si viviéramos solos en una isla, independientemente de lo inteligentes o fuertes, van a ser increíblemente pobres, van a tener que levantarse todos los días, defenderse de animales, de la naturaleza, tendrán que conseguir su propia comida, independientemente de lo inteligente y fuerte que sean, va a ser muy difícil poder subsistir de una manera fácil, pero eso viene en un mundo sencillo y viven en un mercado de 8 mil millones de personas que son fundamentalmente pacíficas y puede comerciar. Bueno, entonces basta con producir una pequeña cosa y vendérsela a varias personas y será capaz de conseguir tantos recursos. Piense en lo mejor que es su vida cuando puede comprar ropa y comprar comida y comprar una casa trabajando en una sola casa. Si viviera en una isla, tendría que hacerlo todo de cero. Así que bueno, básicamente hay que entender la división del trabajo. Esto es lo que nos permite vivir una sociedad pacífica y esto es lo que nos permite vivir mucho mejor. Y por ello debiéramos ser pacíficos, porque si estamos peleando, independientemente de lo inteligente o fuertes que seamos, si estamos peleando, no vamos a beneficiarnos más que si cooperáramos. Y yo creo que eso realmente es la clave de por qué la sociedad es positiva, porque la gente prefiere vivir en sociedad. Hay muchas personas que dicen cosas malas de la civilización y la sociedad, pero intento vivir sin civilización y sociedad y veremos qué tal les va. Por eso dicen esas cosas, pero luego no quieren vivir fuera de la sociedad. Así que, bueno, por eso el comercio es tan beneficioso, pero el comercio directo, intercambiar un bien por otro, es muy limitado. Porque está limitado por el hecho de que la gente no siempre quiere lo que tiene otra persona. Sin embargo, vivimos en una sociedad con una gran cantidad de personas dispuestas a comerciar e intercambiar bienes. Desarrollamos algo llamado dinero y el dinero es algo que todos utilizamos. Es un bien común que vamos a utilizar para comerciar. Y esto es lo que nos crea la posibilidad de que haya comercio. Y esto nos permite tener una mayor productividad. Así que, bueno, cualquier cosa puede ser dinero, pero la mayoría de los libros de economía piensan en el dinero como lo que el Estado dice que es el dinero. Se nos dice que el Estado imprime el dinero y si el gobierno no imprimiera el dinero, no tendríamos dinero. Entonces estaremos ahí incapaces de saber lo que hacer. No funciona así, en realidad, y desde el punto de vista austriaco, el dinero es un producto del mercado. El dinero aparece en el mercado, de la misma manera que aparecen otros productos en el mercado. La gente se da cuenta de que hay una necesidad y actúan para cumplir esa necesidad. Así que si yo quiero comprar algo de usted y usted quiere comprar algo que yo no tengo y no quiere esto que yo tengo, pues tengo que encontrar algo que usted quiera. Eso es un medio de intercambio. Así que veo lo que usted tiene, veo lo que usted quiere, encuentro a alguien que lo tenga, lo intercambio con esa persona. Y ese es el medio de intercambio. Así que un medio de intercambio es cualquier cosa que utilicemos para intercambiar. No lo adquirimos porque queremos, porque tengo valor y no lo utilizamos para la producción. No es un bien capital, no es un bien.

de consumo, es un bien de intercambio, eso es un medio de intercambio. Y cualquier cosa puede utilizarse como un medio de intercambio, pero si es un medio de intercambio, se convierte en el medio de intercambio. Ese medio de intercambio generalizado es lo que se refiere como dinero. Así que, bueno, esto emerge naturalmente en el mercado. Y si somos capaces de entender las cosas que pasan, que hacen que esto sea un buen medio de intercambio, podemos entender por qué algunas cosas aparecen como dinero. La escuela austríaca es la única escuela que explica el dinero como un producto de acción humana, un producto del mercado en lugar de como un producto del gobierno, un edicto del gobierno, y por eso tiene determinadas características que hacen que el dinero sea bueno y hay características que lo hacen negativo. Es divisible, agrupable, resistente, es difícil de fabricar, es homógeno y es transportable. Yo creo que a día de hoy es difícil de hacer porque yo creo que los demás ahora son, bueno, triviales. Esto es el auge del dinero y si tenemos dinero podemos tener mercados. Esto es la economía de mercado. Si agrupamos a la gente, como os he dicho, la gente trabaja, tiene derechos de propiedad, tiene capital, intercambian y utilizan dinero. Si tenemos una sociedad en la que estas cosas pasan, tenemos una sociedad de mercado. Es un orden social en que la gente puede colaborar en altos números, ofreciendo bienes y servicios mutuamente para beneficiarse mutuamente de manera voluntaria, sin que haya una autoridad coactiva que dicte sus acciones. Así que la economía de mercado aumenta la productividad del trabajo de una manera enorme. Si está en una economía de mercado, va a ser más productivo. La gente coopera debido a su interés propio. La gente no nos obliga a competir. Nos despertamos todas las mañanas y cooperamos porque nos damos cuenta de que si no cooperamos, tendremos hambre y nos moriremos de hambre. Y debido a esta capacidad de coordinación, podemos coordinar y calcular todo a través de nuestro interés propio, gracias a la posibilidad de poder llevar a cabo cálculos con precios que están denominados en dinero. Y bueno, esto es el concepto de la oferta y la demanda. Y así es como entendemos y lo entendemos. Así que, bueno, este sistema, esta economía de mercado, se llama el capitalismo. El capítulo 12 habla del concepto del capitalismo y lo explica. El capitalismo es un sistema de propiedad privada de los bienes capitales en el que los individuos pueden comprar y vender capital libremente y decir cómo usar su capital. Y ellos cosechan los beneficios, pero también, bueno, cosechan las consecuencias, tanto los beneficios como como las tragedias. Al final, el capitalismo es la propiedad privada de los bienes de capital. Y esto es algo muy importante que hay que entender. Esto no es algo de lo que nos analicemos. Tenemos un mercado, podemos comprar y vender capital. Esto es fundamental porque si tenemos un mercado y capital, significa que los dueños del capital pueden llevar a cabo capitalización económica para ver cuáles son las mejores maneras de tener capital. Así que, bueno, mucha gente cree que el problema del socialismo es el problema de los incentivos, que las sociedades socialistas fracasan porque no hay un incentivo para trabajar, porque no se enriquecen. Yo no creo que eso sea. Hay una verdad, pero no es el problema real de por qué el socialismo fracasa. Yo creo que es un problema de cálculo, porque hay una imposibilidad de asignar capital si no hay un mercado en el capital. Eso es algo muy importante que no se puede solucionar con incentivos. Las sociedades socialistas obligan a la gente y les dicen que si no trabajan, les mandan al gulag. No ir al gulag es un mayor incentivo que enriquecerse. Así que el socialismo no tiene un problema de motivación. Han solucionado el problema de la motivación y cuando colapsó la Unión Soviética no colapsó porque la gente no fuera a trabajar, sino la gente iba a trabajar. El hecho era que las fábricas no funcionaban. ¿Por qué? Porque no podían llevar a cabo cálculos económicos. Así que vas a la fábrica de coches y no podían trabajar, no funcionaban porque no tenían zinc. Y como no tenían zinc, no podían fabricar coches. ¿Por qué no tenían zinc? Bueno, porque no podían llevar a cabo los cálculos para tener la cantidad apropiada de zinc. La fábrica de zinc no podía ofrecerles suficiente. ¿Por qué tenemos estos problemas en las sociedades socialistas? Porque la fábrica de zinc, la fábrica metalúrgica, la fábrica de goma y la fábrica
trenes estos son propiedad de la misma entidad. Esa entidad no ve precios, no tiene la capacidad de ver si debiéramos dedicar el dinero, el metal para hacia los trenes o de los coches. No pueden verificarlo porque no hay un mercado para trenes, no hay un mercado para coches, no hay un mercado para el zinc, no hay un mercado para el hierro. Y

socialismo duró tanto es porque se dieron cuenta de esto y reformaron algunas de sus políticas y aceptaron que hacía falta una suerte de mercado, una suerte de propiedad que les permitió operar durante más tiempo. Así que, bueno, estos son los criterios de Mises para entender lo que es una economía socialista, una sociedad capitalista. La sociedad capitalista tiene una bolsa. Eso significa que el capital es privado y la gente puede asignar capital y venderlo. Y el valor del capital sube o baja dependiendo de cómo se asigna. Esto nos permite asignar capital de manera eficiente. Esto nos lleva a la economía del dinero, a la economía monetaria, a la política monetaria. Esto nos permite entender la preferencia temporal. La preferencia temporal es la gente de descuento del futuro. ¿Cuánto valora la gente su futuro comparado al presente? Todo el mundo valora el presente más que el futuro porque el presente es cierto y el futuro es incierto. Pero a medida que nos civilizamos más, empezamos a descontar el futuro menos. Así que valoramos el futuro más, lo seguimos valorando menos que el presente, pero lo descontamos menos y menos. Así que nos empezamos a orientar hacia el futuro y empezamos a rendir más. Y por eso empezamos a, bueno, dejamos de consumir, estamos atrasando el consumo, aplazándolo para generar más capital y poder generar mayor producción. Y esto aumenta la productividad y nos da un mejor estándar de vida. Y esto, de acuerdo a Hans Hermann Hoppe, es lo que llamamos el proceso de la civilización. A medida que declina nuestra preferencia temporal, pensamos más en el futuro, así que empezamos a aplazar el consumo y empezamos a acumular capital. El aumento en la acumulación de capital hace que el precio del capital descienda, así que el capital está más disponible, así que tenemos más capital, lo que aumenta la productividad, que es la idea de implementar el capital. Pensemos en cómo el pescador pesca más si tiene una caña, y a medida que aumenta la productividad, esto significa que nuestros estándares de vida aumentan, esto significa que nuestro presente es mejor, así que podemos pensar más en el futuro, y nuestra preferencia temporal desciende, y acumulamos más y más recursos, y empezamos a ahorrar más. Y esto es lo que llamamos la civilización. Así que si financiamos la inversión con un descenso en la preferencia temporal y estamos aplazando la gratificación, esto hace que la productividad aumente. Pero si financiamos la inversión sin aplazar o reducir nuestra preferencia temporal, entonces tenemos problemas. Y este es el tema del siguiente capítulo, crédito y banca. Hay dos maneras de funcionamiento del crédito y la banca. El crédito de materias es cuando el prestamista sacrifica consumo, esto es dinero que podría haber gastado, y lo invierte en capital. Ahí está dando recursos reales, porque ha aplazado el consumo. Así que coge recursos que podría gastar en el consumidor y los invierte en un bien. Así que en lugar de comerse las semillas, planta semillas para tener más al año que viene. Pero hay otro tipo de crédito que es lo que pasa cuando los bancos dan crédito sin que nadie aplace el consumo. Que esto es el equivalente de comerse el grano, y es que si tenemos un trozo de papel con una figura, con un dibujo de una semilla, es como una semilla. Eso es lo que pasa cuando los bancos o los gobiernos crean crédito. Y bueno, esto, la expansión del crédito no puede sustituir al capital. Eso es lo que dice Mises. Y esa es la teoría austríaca del ciclo de negocios. Por esto hay crisis, porque la gente invierte sin haber sacrificado la cantidad de capital, necesario para que esto tenga lugar. Y bueno, y esto es la política económica. Y la sección final es como el orden del mercado es fundamental para la creación de civilización humana. Me estoy quedando sin tiempo, así que voy a explicar estos capítulos muy brevemente, pero los puede ver, pero se leen brevemente en las diapositivas. Y bueno, el primer capítulo habla de la violencia. Recuerdan que hemos hablado que el comercio es la manera en la que la gente interactúa de manera consensuada. Y esto es una manera en la que no infringimos sobre los derechos, pero también podemos utilizar la violencia y la amenaza de violencia, eso es la coacción. ¿Y qué pasa cuando la gente es coactiva? Bueno, eso es malo, por supuesto, la gente no lo quiere. Pero eso es otro bien económico. La

libertad de la coacción y la libertad del abuso es un bien económico y la defensa de la violencia es otro bien económico. La mayoría de los... La mayoría en la que los políticos y los economistas piensan eso es que el papel del Estado es proteger a la gente de la agresión. Yo propongo una respuesta y es que el Estado es un tipo de agresión a la gente porque solo puede conseguir dinero a través de agresión y, bueno, actúa a través de agresión y, bueno, no es muy efectivo a la hora de parar la agresión. Así que el gobierno normalmente se presenta como la solución al problema de la agresión, pero si el gobierno es un monopolio. Hemos visto por qué los monopolios no funcionan para el capital, porque no funcionan en mercados, para los bienes. Si tenemos un monopolio de manzanas en España, vamos a tener un gran problema con las manzanas. Así que, porque funciona para la seguridad. Si hay un único monopolio, y cuando pensamos en temas de acción humana, si pensamos en esto, al final no funciona porque no hay un mercado y no hay una manera de asignar capital y, por tanto, el gobierno puede convertirse en un impedimento a una paz social porque viola estas normas, porque es un monopolio y no tiene que competir. Pero si echamos un vistazo, el mercado de defensa, la defensa la ofrece el mercado. La mayoría del personal de seguridad son personas privadas. Hay más empleados de compañías de seguridad que policías. De hecho, puedes decir que los policías no están a cargo de proteger a la gente, sino de proteger al gobierno. Si quieres proteger tu propia casa, tu propio negocio, si tienes un banco, si tienes una joyería y quieres seguridad, la gente normalmente contrata compañías de seguridad porque tiene sentido, porque debiera decir el gobierno quién consigue más o menos seguridad. Si todo el mundo paga impuestos, ¿cómo asignamos la seguridad? ¿La gente rica debiera tener más seguridad o debería ser la gente pobre porque vive en barrios más pobres? No hay una manera correcta de asignar de manera central porque no puedes llevar a cabo un cálculo económico. Y yo creo que esto al final es el problema de la defensa y por eso aumentar la defensa es algo que se soluciona en el mercado y por eso la gente compra su defensa en el mercado de manera libre. Así que bueno, este es el tema del capítulo 17. Este es el capítulo 17 y finalmente el capítulo 18 habla de la civilización y cómo llegamos a lo que es la civilización. ¿Cuál es el rol de la economía? Así que podemos pensar en esto, que la civilización es el resultado emergente de los humanos actuando de manera libre para mejorar su bienestar, que es todo lo que hemos hablado. Un mundo en el que la gente respeta la propiedad, que puede economizar de manera libre, que puede comerciar libremente y acumular capital y pensar nuevas tecnologías y aumentar su consumo energético. Es un mundo en el que avanzamos como civilización y podemos pensar en ello como... Podemos pensar que una civilización, el aumento de la calidad de vida y cómo la vemos de intergeneracionalmente, cada generación tiene una vida mejor que la predecesora. Y esta es la idea fundamental de la civilización. Y hacemos esto pensando en todo lo que hacemos en este mundo. Esto es lo que hemos hablado de los capítulos 14 a 15. Y la manera en la que hacemos esto es subyugando nuestros instintos básicos y dominándolos con razón. Como humanos nos damos cuenta de que nuestro cerebro reptil quiere pelear en todo momento. Pero solo suprimiendo y subyugando esto a nuestra razón podemos respetar nuestra propiedad y vivir en una sociedad civilizada y podemos tener una sociedad que mejore la calidad de vida con el paso del tiempo, lo que nos da una razón para vivir y sentirnos optimistas para con el futuro, para empezar una familia y para dar una vida mejor a nuestros hijos. Y por eso, bueno, por eso la civilización nos hace tanto más poderosos. Nos mejora de manera subjetiva, independientemente de cuán agresivo sea uno, no tiene poder si está solo al compararle a alguien en la sociedad. Así que una niña de 10 años que sea parte de una civilización puede tener acceso a una pistola que le permitiría matar al animal más violento y peligroso, sea un animal humano o un animal no humano. Un tiro, una bala es suficiente para matarlo. Y una niña de 10 años puede apretar el gatillo.
Esto es realmente lo que yo creo que es tan optimista la civilización, la gente que tiene una civilización siempre.

0: va a estar mejor, porque lo que podemos producir de manera colectiva, de manera pacífica, con una alta productividad, es increíblemente superior a lo que una persona puede producir ella sola, independientemente de lo inteligente o fuerte que sea.
1: Y la historia, desde luego, se puede ver como una lucha entre nuestros deseos, la fruta de la civilización, y los deseos básicos, instintivos, que buscan la satisfacción instantánea. Lo quiero, me gusta. Pero no, aunque lo quiera, si no me lo llevo, no entro en conflicto, aprendo a cooperar. Va a ser más fructífera esta relación. Van a ser mucho más fructífero. Voy a conseguir mucho más de lo que conseguiría con la violencia. La humanidad avanza y cada vez, yo creo, somos más civilizados, aunque desde luego en el siglo XX nos hemos descivilizado, porque recordemos que decíamos que la totalidad de la economía de mercado depende del dinero, del uso que hagamos del dinero. Cuando el dinero se está destruyendo, que yo creo que es lo que hemos visto en el siglo XX, porque hemos pasado del patrón oro al fiat, que es muy inflacionario y pierde valor. Todas las demás maneras de vivir la economía se ven socavadas, así que se destruye la acumulación de capital, el trabajo, nuestra capacidad de avanzar tecnológicamente, destruye la capacidad de contar con infraestructura, elimina la capacidad de comerciar, destruye el sistema capitalista. Todo ello socavado, como digo, cuando socavamos el dinero. Y yo creo que este es el impulsor de muchos de los problemas del mundo. Parecería que somos cada vez más bárbaros y yo creo que es precisamente porque se está destruyendo el dinero y la economía de mercado, que son los fundamentos de la civilización, los fundamentos mismos. Y por eso creo que Bitcoin es fantástico, porque creo que Bitcoin es la solución razonada al problema del dinero del gobierno. Es la solución tecnológica. Así vamos a poder impedir a los gobiernos destruir las civilizaciones con la destrucción del dinero. Desde luego que hay mucho que nos deprime de nuestro mundo, pero creo también que si pudiéramos impedir que los gobiernos destruyeran dinero, podríamos restaurar la civilización. Este es el optimismo que me caracteriza y la nota optimista con la que pongo fin a esta presentación. Muchísimas gracias.
2: Muchas gracias a la Fundación por la invitación. Jordi, creo que, bueno, enhorabuena a la plataforma editorial por editar este libro, porque realmente pues, va a ser un éxito, lo está siendo, ¿no? Según me has contado, ya las ventas online son enormes. Voy a cambiar al inglés. I'm going to switch now to English.
1: Paso al inglés. Wolfgang, estoy encantada de conversar esta tarde. La verdad es que llevo años siguiéndote desde que empezaste a publicar. Durante unos años, gratis, ¿verdad? En el Elcano siempre he dicho que valía la pena, ¿verdad? Así que llevamos apuntados a Your Intelligence desde entonces. Y la verdad es que disfruto muchísimo de este análisis cotidiano, esos briefing, como dicen. A veces estoy de acuerdo, a veces no, pero siempre son perspicaces, útiles. Sin duda, a lo largo del tiempo vemos cómo hemos oyendo esa voz tan importante en este debate público en Europa, todo lo que tiene que ver con asuntos de tremendo calado, la Unión Europea, asuntos mundiales. Enhorabuena, enhorabuena, porque la verdad es que es fantástico contar con personas así.
3: Gracias también, Jordi, por esta presentación y por estas frases tan amables. Es verdad, España ha conseguido ser el primero. Alemania el último, me temo. Hasta julio no se publicará en Alemania y el porqué ya lo leeréis en el libro. Tiene que ver con cómo se trabaja en Alemania, que se tarda un poco más, parece ser, últimamente. Cuando inicié el libro, hace no mucho, hace un año y medio aproximadamente, no pensábamos. A ver, En Reino Unido sí que se recibió de manera entusiasta. Parece ser que en España también se está recibiendo de manera entusiasta, pero lo que no estoy tan seguro es de si también van a ser muy entusiastas.

0: Esta es la recepción del libro en Alemania. Va a ser interesante. Tengo algunos amigos con los que antes trabajaba hace mucho. Por ejemplo, el editor de una gran editorial de Alemania, antiguo editor, por lo menos. Una amiga, mejor dicho, que dijo que había leído el libro y que se lo había comentado a todo el mundo de su círculo. Por tanto, no sé, a lo mejor sí, cabe la posibilidad de que algunos sectores al menos sí que les lo valoren. Pero vamos, la primera vez que pregunté, había como 50 que lo habían leído. A lo mejor resulta que me equivoco, no lo sé. Bueno, en cualquier caso, muchas gracias a la Fundación Rafael del Pino por invitarme. Es un honor para mí. Y estoy deseando escuchar las preguntas, Miguel.
1: Empezamos con el título. Desde luego que menuda forma de explicar las cosas en una palabra, caput. Eso no hace falta traducirlo, ¿verdad? Caput.
0: Eso, efectivamente, es corta la frase y suena bien. No es como Schadenfreude, que es en alemán, pero más larga. A lo mejor hay un poquito de Schadenfreude en alemán en todo el mundo, para los que lean el mundo. Pero vamos a hablar un poquito de Alemania.
1: A lo largo del tiempo he trabajado, he estudiado Alemania y hay que ver que las cosas no están tan mal, ¿no? A lo mejor tendríamos que verlo, ¿no? Desde ese punto de vista. Y luego he visto el libro, he leído el libro. Me parece un libro extraordinario, francamente. Yo creo, a ver, estoy de acuerdo con el 85% del libro. El 85%. Está entonces esa pregunta de si podemos o no cambiar las cosas, ¿no? Podemos hacer algo en este sentido. Así que pensé, vamos a empezar con la economía. La historia, no, vamos a empezar con la historia y luego hablaremos de la economía y luego hablaremos de política y Europa, ¿no? Podemos empezar así, ¿no? Vamos entonces a formular la primera pregunta. ¿Cuándo se fastidió el invento? Hay muchas entrevistas, ya sé que se pregunta mucho, ¿no? Pero yo quería ser un poquito más concreto, porque no queremos distanciarnos, no queremos apartarnos, está toda la historia, el 60, los 70. ¿Crees que las cosas se fastidiaron con Merkel? ¿Fue Merkel la figura, el personaje decisivo? Porque hay muchas personas que no son tan conocedoras de la historia y piensan los años de Merkel fueron años perdidos porque no llevó a cabo las reformas, las inversiones necesarias, así que ¿se fastidió todo con Merkel?
0: No, estoy de acuerdo con esa valoración de que efectivamente se desperdiciaron 16 años, tardó mucho, es verdad, pero empezó antes, ¿eh? Empezó, de hecho, en el periodo de Gerhard Schröder, su predecesor, y de hecho empezó realmente con Helmut Kohl en los años 90. Y estoy incluso reculando un poco más, pero si realmente queremos ver dónde cambiaron las cosas, fue la reunificación alemana. Recordemos la reunificación. ¿Qué hizo Alemania? Creó una Treuhand, una compañía que se hizo cargo de todos los activos de Alemania. Entraron en ese Treuhand y el objetivo era asegurarnos de que subieran los sueldos de Alemania Oriental al nivel de Alemania Occidental lo antes posible para que no hubiera competencia, para que las empresas alemanas, sobre todo los sindicatos, lo que más miedo tienen es la competencia de un sector de bajos sueldos en Alemania. Bueno, pues ese fue el principal motivador de hacerlo tal y como se hizo. Por tanto, lo que hizo Alemania Oriental al final, Alemania del Este, ¿qué fue? No es que fueran peor en la economía de mercado, les gustaba la libertad, el marco alemán, esa imagen de Alemania Occidental, a los de Alemania del Este sí que les gustaba, y en aquella entonces no se preguntaron cosas tan difíciles como ¿qué va a pasar con la economía y con la productividad? La reunificación ha sido cara, realmente. Dinero gastado por Alemania Occidental, las transferencias que siguen teniendo lugar a Alemania del Este y en general, no sé cuál es el volumen, cada uno dice una cosa, pero más o menos 1 trillón de euros es lo que son las transferencias de Alemania Occidental a Alemania del Este, considerando que el crecimiento económico no es especialmente fuerte y que las diferencias políticas son muy grandes.

0: No sé. A lo mejor si analizamos el mapa político de Alemania del Este, tienen un mapa tipo la Unión Europea, el partido más grande de cada uno de los grupos electorales. Veremos que en Alemania Occidental tenemos la CDU, que es el partido de derecha, centro-derecha, y en Alemania es la EFD, que es el partido de la extrema derecha, la AFD, perdón. Y si vemos los partidos de la izquierda, tenemos el SPD, que no tienen mayoría única en ninguno de las áreas, el de Willy Brandt y Dole Schmidt y Olaf Scholz. Olaf Scholz, su partido está totalmente apretado y los verdes tienen pocos áreas que han ganado, sobre todo ciudades donde hay universidades, donde sí que hay están más fuertes.
1: ¿Y qué hubieras hecho de forma distinta para la unificación?
0: ¿Qué habrían tenido que hacer? Básicamente lo que tienen es dos. Constitucionalmente podrían haberlo hecho de dos maneras. Haber hecho que Alemania del Este hubiera adoptado la constitución occidental, que es lo que hicieron, o podrían haber negociado una nueva constitución entre ellos. Y Alemania del Este, todo el mundo quería que fuera un cambio tan rápido que no negociaron. Alemania del Este lo que hicieron fue que el sistema Trajan fue diabólico. Al final, la manera de hacerse, porque lo que hizo fue cargarse básicamente una economía. Fue imposible para Alemania del Este llegar a los niveles de productividad de Alemania Occidental, que fueron creciendo, pero en mucho tiempo. Imagínate que en España te obligaran este sistema hace 40 años, te lo impusieran, la economía habría sido pues muy afectada negativamente si te hubieran obligado los niveles de salariales y de seguridad social, etcétera, y todo lo que has adquirido a lo largo de un periodo de tiempo te lo imponen nuevo. Básicamente Alemania del Este eso es lo que tuvo que hacer. Alemania Occidental le impuso esto a Alemania del Este. El resto de Europa del Este evolucionó mejor. Al principio en la República Checa y en Polonia tardaron mucho, pero ahora les ha ido bien a lo largo de un tiempo, han ido ajustando poco a poco. Al principio su ventaja eran los costes, la producción era menor en costes, pero ya no ha pasado así, ya no. Sus sueldos han ido aumentando y están ya casi al nivel del resto de Europa Occidental y la productividad igual. En cambio, en Alemania del Este no lo hicieron así. Les hicieron subir los sueldos con poca productividad. Y esto causó una recesión. Pero bueno, no quiero hablar mucho de la reunificación alemana hoy realmente. Pero bueno, eso fue el principio de esta economía, este experimento en que Occidente impuso su voluntad a toda una región. Y al final, Helmut Kohl introdujo distintas reformas. Schröder. ¿Y cuáles son estas reformas? A la izquierda no, ¿eh? Gerhard Schröder a la izquierda no tanto, sí, pero por distintas razones. Yo lo que opino de sus reformas de Gerhard Schröder es que cementaron la especialización alemana de la producción industrial, cementaron las exportaciones de Alemania con su sistema en base a los superávits de exportación e hizo que Alemania inicialmente y provisionalmente era más competitivo, pero había otras cosas que pasaron que eran un poco por casualidad. Una revolución de la cadena de valor en la revolución que empezó a los 90. Las empresas optimizaron su cadena de suministro. Sí, la producción justo a tiempo. Es difícil, efectivamente, el ser más productivo así, sí. Y luego la ampliación europea, eso es muy importante. En 2004 se aceptaron 10 miembros nuevos. Alemania fue el primero en sacarle provecho a eso, invirtiendo en bienes intermedios. Algunas partes de la cadena de suministro se subcontrataron a Europa del Este, a Alemania del Este, de hecho, y China. Y China, efectivamente, y China también. Fue complementaria para Alemania, así que China producía bienes de consumo, pero necesitaba bienes de capital para producirlos y entonces se los daba a China. China producía los bienes de consumo y, por tanto, Alemania se centró en los bienes de capital y todos contentos porque eran complementarios en sectores que no competían entre sí. Y la crisis de la eurozona importante también porque Alemania devaluó con respecto al resto del mundo un 15%, una devaluación real porque la devaluación del euro no vino acompañada de la alta inflación. De hecho, la deflación es baja. De hecho, en términos reales, la competitividad de Alemania en ese periodo era muy positiva. Y mi crítica entonces pues no parecía estar acertada. Parecía que yo decía que Alemania iba muy fuerte en 2005, los primeros 10 años de la administración de Merkel. Efectivamente, Alemania parecía que iba muy bien y ahora, por fin, en los últimos años, los 10 años anteriores, la gente se ha empezado a dar cuenta de que no iba tan bien. Sí, por eso va mal. Entonces, lo explicas en tu libro, ¿no? Que es un país que, en muchos modos, debido a su corporativismo en el sistema, hay diferentes literaturas sobre el capitalismo y parece que haber una conexión entre industria, bancos, políticos, en la industria pesada y en otras industrias que van muy bien, la química, la automoción, las industrias pesadas, el famoso Made in Germany. Pero, como has explicado muy bien, este es un país que encuentra difícil pasar del mundo analógico al mundo digital. Efectivamente, y es interesante esto, porque en la Alemania en la que yo me creé, éramos muy innovadores. Cuando íbamos a la universidad, estudiábamos matemáticas o física o ciencias. Eso era lo que hacía la mayoría de la gente. Éramos un país de ciencias, por así decirlo. En mi familia se hablaba de debates técnicos sobre medidas y cosas de ingeniería. En los años 70, Alemania, éramos líderes en tecnología. En Estados Unidos empezaban a avanzar en tecnología, pero todavía no tanto. Bueno, sí, tenían un cierto interés en la defensa, pero el PC todavía no se había inventado, Internet no se había inventado. Y Alemania sistémicamente ha infravalorado la importancia de la tecnología, en parte porque no era tecnología alemana. La primera tecnología que no era alemana, los científicos alemanes participaron en la ciencia cuántica, en física cuántica, en esta revolución, en la Segunda Guerra Mundial y antes incluso. La mayoría de los científicos judíos abandonaron Alemania, se fueron, no les mataron, la mayoría de los físicos se fueron antes de que les mataran. Llegaron a universidades americanas y participaron en el proyecto Manhattan. Y a partir de ahí, desde 1945, dos años después, inventaron el transistor, 10 años más, y inventan los circuitos integrados. Así que empezaron a ir bien las cosas en América y fundaron luego el PC, el Internet. Por cierto, he leído un libro publicado por un profesor del MIT sobre cómo la vida digital cambia el mundo. En este libro, él criticó a Helmut Kohl y a François Mitterrand que se empeñaran en la televisión de alta definición, pero analógica, no digital, en los años 90. El proyecto Prestige lo llamaban, de alta definición, decían, eso sí. Tenían un término fantástico. Cool or false, no sé qué. Gratificación política en tiempos políticos finitos. Querían una tecnología que fuera valiosa mientras él siguiera siendo el presidente. Pero no sucedió porque no calculó bien el coste. El problema de la televisión analógica es que cada país tenía sus estándares, sus normas y no coincidían. No se compartían, había diferencias. Cada uno tenía distintas líneas. Las tecnologías analógicas eran bastante complicadas. Y los alemanes, como sociedad, infravaloraron la importancia de lo digital. Otra cosa más a añadir. La crisis, ¿no? Las .com. En las crisis del .com, las .com fue un factor, efectivamente. Ellos inicialmente estaban entusiasmados, pero perdieron. Fue peor todavía en Alemania, el Neue Mark. Era un mercado que no tenía nada de dinero, absurdo. Las peniques eran, el penny stock. Y el mercado cayó, incluso el tulipán, ¿no? En los tulipanes, sí. Sí, bajaron como los tulimanía, ¿no? Sí, un 95%. Eso, en cambio, en Estados Unidos no pasó. Tuvieron la burbuja de los .com, pero no fue igual. En Estados Unidos la burbuja de las .com explotó, pero no se cargó las .com. Más bien al revés, empezaron las .com. En cambio,

0: Alemania sí que acabaron as.com. Fue un shock excesivo. Los alemanes tuvieron que darse cuenta entonces de lo siguiente. Bueno, tenemos una tecnología analógica muy buena, ganamos dinero, pero el vehículo eléctrico nadie lo tenía en mente, efectivamente, y pensaron, la tecnología digital, vale, está muy bien, es como el cine para las películas, para nosotros es esto de las películas y el cine no se nos da bien, se nos da bien los equipos pesados, vamos a centrarnos en la industria. ¿Y tú crees que esa es la razón? Porque yo recuerdo que lo leí. En el libro, por cierto, no lo hablas mucho. ¿Tiene algo de el mundo digital que te invita al control? Y en Alemania estáis obsesionados con el que no te controlen tus emails, etcétera. ¿Lo ven como una amenaza a lo mejor y es esa la causa? ¿Que intentan controlar eso y distanciarse de lo digital? ¿Puede ser que eso sea un problema digital cultural, perdón? ¿Que haya sido la razón por la que Alemania no haya progresado en eso? ¿Para respetar su privacidad, su intimidad? Porque hay quien dice que teníamos antiguamente la guía telefónica con los números y las direcciones de la gente, ¿no? Antiguamente teníamos el listín telefónico con la dirección y ahora no, ahora todo el mundo quiere que nadie tenga su dirección y demás, ¿no? Es un poco contradictorio, ¿no? Lo sé. ¿Como que a la gente le da miedo que le controlen? Bueno, esta tecnología no la inventaron ellos y yo esto lo aprendí de Alemania. Estaban muy cómodos con las tecnologías que habían inventado o habían ayudado a inventar, pero el coche, productos químicos, sí, lo conocían muy bien. Pero la tecnología digital no lo habían inventado ellos y, por tanto, no lo conocían tanto. Algunas compañías automovilísticas sí utilizaron algunas cosas, pero la cultura de alemán era antidigital, como he dicho. Y la legislación de la Unión Europea, la ley de protección de datos, las criptomonedas, la de la inteligencia artificial, todo esto son legislaciones hostiles a este campo, porque sienten que intruyen en tu privacidad, efectivamente. Ursula von der Leyen es alemana y es la presidenta de la comisión elegida por la mayoría de EPP, el partido más grande que llega ahora al poder.
1: Vamos a incidir un poco. Susana Suboff y otros, cuando hablan acerca del capitalismo, han investigado y vemos que la cantidad de datos que entregamos a las empresas, lo que saben acerca de nuestras vidas, nuestros jóvenes, quizás las personas dedican demasiado tiempo a las plataformas y de alguna manera, no sé, hemos visto lo que ha pasado en determinadas elecciones y demás, ¿no? De alguna forma que un cierto cuidado, ¿no? Una cierta precaución. Es importante porque en última instancia puede que estas plataformas sean excesivamente poderosas. Van a tener unos efectos negativos en nuestra sociedad. Bueno, yo aquí diría que está el equilibrio, ¿no? La industria de la IA existe en Estados Unidos y en China y en menor medida en Reino Unido, pero no en la Unión Europea. Puede que haya alguna excepción, pero en términos generales no. ¿Por qué? Pues porque nos centramos en la protección del dato, no en el negocio del dato o compartir el dato. Sí, sí, lo hacemos muy mal. Lo que es el automóvil eléctrico con inteligencia artificial no se va a dar en la Unión Europea. En la Unión Europea va a ser uno de los últimos lugares donde se permita ver automóviles que se conducen ellos solos, porque solamente vamos a ver problemas y no oportunidades. Yo creo que se podría lograr un equilibrio entre la protección y la oportunidad de la legislación europea, y por cierto, esto lo recalcan los tribunales europeos, es al 100% algo que avala la protección. En los tribunales, las sentencias, vemos que este es el principio. Esta es la actitud, porque es lo que dice la normativa, la legislación. Primero el consumidor. Y no es así en otras partes del mundo. Yo creo que es un error. Yo creo que está muy influida Europa por Alemania. Yo creo que otros países europeos no han hecho nada. Interrumpo.

Para preguntar entonces que no cree en esta tercera vía, respondo diciendo que no. La verdad es que es justo lo contrario. Estaría bien, quizás, ¿no? Una tercera vía, aceptar la necesidad de que haya actividad comercial tradicional, ¿no? Introduciendo ciertas salvaguardas. Estas salvaguardas han de ser efectivas y no burocráticas, porque si no, asfixias la industria si hay tanta regulación. ¿A quién se le va a ocurrir en la Unión Europea abrir una empresa de inteligencia artificial? Porque no va a funcionar. Si lo quieres hacer, pues te vas a Dubái, te vas a UK, te vas a lugares donde la electricidad es barata, donde nadie te va a andar dando empujones. Es así. Hay un ejemplo interesante acerca de la cultura. Hay un autor en Alemania que se llama, no me acuerdo, creo que es Spitzer, Manfred Spitzer. Este autor, bueno, vende muchísimo, bestseller, ha escrito acerca de cómo las personas se van entonteciendo lo digital, los móviles, por ejemplo. A ver, yo no creo que los niños deban tener móviles, ni desde luego en los colegios jamás. Pero no era esto lo que planteaba. Él piensa que todo lo digital debería de eliminarse del currículo. Cuando le preguntaron, pero bueno, no es algo que necesitamos saber. Programación, estamos hablando acerca de cosas serias, no hablamos de TikTok. Y dijo, no estamos enseñando a los niños, no les enseñamos acerca de drogas, ¿por qué hablarles de lo digital? Esta es la actitud, es una especie como de fantasma malo que viene de fuera y la gente se lo ha creído. Yo tengo incluso familiares que citan el libro y me dicen, tiene razón. Bueno, así están las cosas, esta es la actitud en Alemania y es una actitud que prevalece en el mundo del automóvil, por ejemplo. Los alemanes pues no han visto la tendencia, no se han enterado, se centran en diésel, se centran en tecnologías que, ¿cómo decirlo? Antes, Ferdinand Piëch de Volkswagen, de la familia Porsche, decía que no cabe un coche eléctrico en mi garaje. A ver, este señor tiene un garaje enorme, porque Volkswagen, pues tiene Volkswagen, tiene Seat. Y también otros, y lo que él tenía también en su garaje era Maserati y un Bentley y Porsches muy bonitos, por supuesto, porque él es de la familia Porsche. O sea que él tenía muchos automóviles en su garaje, pero no un coche eléctrico. Porque el coche eléctrico, a ver, el sector del automóvil alemán es muy de señores, ¿no? Es de hombres, es una cosa de ingenieros. Y yo tengo esta sensación cuando alquilo un coche alemán. El otro día alquilé un coche alemán y me llevó 10 minutos enterarme de cómo subir el volumen de la radio. No lo veía. Bueno, lo entendí. Hay un lugar donde nadie coloca el botón del volumen, ¿no? Escondido. Podríamos pensar que el volumen de la radio estaría cerquita de la radio en sí, pero bueno, te lo tienes que aprender de memoria. O un manual, ¿verdad? Buscarlo en el manual. Y luego había otra cosa en este coche, era automático, que suelen ser fáciles de conducir, ¿no? O sea, arrancas P, R, D, no hay muchas alternativas. Pero ¿cómo lo hacen? ¿Cómo lo hacen? Pues es que me confundía, casi fui para atrás. Y esto es algo. Esto es algo que es así. Hablando con un conductor, con un dueño, ¿no? De una empresa de taxis de lujo en aeropuertos, ¿no? Un servicio que presta. Le pregunté, ¿tiene coches eléctricos? Y me dijo, lo intenté, pero los coches alemanes eran demasiado complicados. Pero pregunto, Alemania es el segundo productor de coches eléctricos del mundo, ¿no? Exportan mucho coche, ¿no? Y producen mucho coche eléctrico, ¿no? Parece que empiezan a entregarse, ¿no? Incluso en coches eléctricos. Mi respuesta aquí es que no ganan dinero y se han planteado el segmento equivocado, además del mercado. Los coches eléctricos alemanes, pues, a ver, el mercado está en el coche más económico.
lo van a lanzar, ¿no? Porque BMW está pensando en lanzar un coche que costará 20, 25 mil más o menos. Pero el problema con los chinos es que han adelantado al resto del mundo en la tecnología digital y desde luego en lo relativo a las baterías.

Así que el problema es, no es que los coches alemanes sean más caros, no, es un problema de la innovación. Los chinos han adelantado en cuanto a innovación. Y esto es algo inaudito, no lo conocen de antes. Y contaba un poco esta anécdota, ¿no? De lo complicado que era el coche alemán. En un Tesla, por ejemplo, es como un iPad. O sea, te metes en el Tesla y es como un iPad, se parece mucho al iPad. Es muy intuitivo todo en el Tesla. La temperatura, todo lo que necesitas, ¿no? Ahí está. Ahí está. Y lo ves de forma intuitiva, repito. No son complicados, no hay botones difíciles. No, es una cosa fácil. Mientras que los coches alemanes están plagados de botones. Así que creo que no han entendido el concepto del mundo digital. Porque es un dispositivo digital, ya no es un automóvil. Es un dispositivo que se mueve. Eso es lo que es. En Volkswagen estaban en China, intentaban competir. Bueno, sí, tienes razón. Manufacturan coches eléctricos y son los segundos más importantes porque están los japoneses, ¿verdad? Que lo hacen incluso peor. No van bien, no van bien. Los japoneses se han especializado en el mundo del híbrido. Esa es su tecnología, podemos decir. Y es interesante. La inventaron los alemanes, pero no les gustó, así que se la vendieron a los japoneses, ¿verdad? Así que los japoneses no ven que haga falta lanzarse al mundo del coche eléctrico. Así que los alemanes son los segundos productores de coches eléctricos del mundo por esta realidad del tamaño del sector. Pero no están ganando dinero, no les va bien, no les va bien. Este es el problema esencial. Cuando vemos el coche que se conduce solo, el autónomo, eso es un producto de software. Esto exige muchos datos. ¿Vemos coches de este tipo en Madrid, en Berlín, en Múnich? No, no. Pero en Wuhan y en Beijing sí. Pero yo diría que eso es porque los europeos prefieren que otro lo pruebe antes. Sí, pero mi respuesta es que no será nuestra tecnología. Sí, esto es lo que haremos, efectivamente. Vamos a esperar hasta que recaben los datos y serán excelentes, ¿no? Serán excelentes porque es un aprendizaje, es machine learning, efectivamente. Aprenden sobre la marcha. Bueno, pues vamos a pasar ahora a otro capítulo de la energía. ¿Ha sido un error? ¿Ha sido un error lo de cortar con la nuclear? ¿Ha sido un error superior el depender tanto del gas ruso barato? Mi respuesta aquí es que todos los partidos alemanes, todos los partidos alemanes apoyaron la conexión con el gas ruso, excepto los verdes. Esto, entonces, es un consenso nacional de amplio alcance. Tenían una expresión que quiere decir que el cambio es fantástico y que rima en alemán, y pensaban que iban a cambiar a Rusia gracias a la actividad comercial. Evidentemente, esto no ha sucedido. Así que fue una confusión nacional, pero no de unos pocos. No es que la oposición se opusiera. No, todos los sindicatos, todo el sector, todos los alemanes. No hubo mucha conversación. Recuerdo los columnistas que escribían y decían, claro que sí, necesitamos el gas. Punto final, necesitamos el gas. Ya está, fue un error. Pero pregunto, ¿por qué no diversificaron? ¿Por qué? ¿Por qué no pensaron, vale, sí, necesitamos este gas barato ruso, pero España, por ejemplo, que tiene 7 plantas de gas licuado, ¿no? ¿Por qué no tener lo que llamamos un plan B? Pues yo contestaría que esto fue en tiempos de Schröder. Cuando llega al poder estaba en coalición con los verdes, ¿verdad? Y lo único que querían los verdes eran un partido dúctil, pero a principios de los 2000 lo que querían con mayúscula era dejar atrás lo nuclear. Se basaba, esa era la plataforma, esa era la filosofía. Y no era CO2, ¿eh? Era lo nuclear, era lo nuclear. Y tanto Schröder como Merkel estuvieron de acuerdo en que había que acabar con nuclear. Y vemos cómo los verdes y SPD al principio de los 2000 empieza este plan llamado del phase out hasta el 2030.

Y cuando sucede Fukushima en Japón, Merkel acelera aún más, de forma tal que en principio, en el 22, se cerrara la última central. Esta fue una decisión importante. Esto lo deciden por razones políticas y no hay otra alternativa. No había renovables en ese momento. No podían hacerse con ese volumen de consumo. El carbón, por supuesto, iba que tiraba. Así que el gas era la alternativa más limpia de los combustibles fósiles, si pensamos en las emisiones, ¿no? Sobre todo las más nuevas, ¿no? En cuanto al carbón, pues no hay mucho que se pueda hacer, ¿verdad? No hay mucho que hacer. Y los verdes, como digo, pues ahí estaban, ¿no? Y fueron quienes supervisaron esta salida y durante un poco tiempo fue ampliado y esta retirada progresiva pues tocó a su fin. Y Putin ya había invadido Ucrania, por cierto. O sea que ya teníamos precios en ascenso. Así que no fue que no nos diéramos cuenta de la geopolítica, porque la geopolítica era patente. Pero esto era más importante todavía. Y pregunto, ¿se concluye entonces que Merkel toma esta decisión final? Sí, la respuesta es que sí. Es interesante. Lo único que hizo en última instancia fue dedicarse a la geopolítica, pero no lo valoró bien. No supo comprender cómo era Putin, ni cómo era China, ni cómo era Trump, desde luego. Ella no podía hacer frente a Trump, porque era el único que no creía que el comercio fuera ventajoso para ambos. Esto es tremendo, ¿no? Por parte de los alemanes. Cuando Alemania dice es bueno para todos, lo que quiere decir es que es bueno para Alemania. Desde luego era bueno para Alemania. Quizás no por razones económicas. Hay una parte económica interesante. Si yo quisiera explicar las cosas brevemente, pues está la energía, está la geopolítica, las reformas, los factores socioculturales, pero el factor unificante que subyace es un modelo económico que, como el modelo chino, depende de la exportación de servicios industriales. No son exportaciones industriales, yo no estoy en contra de las exportaciones ni de la industria, son los excedentes, ese 8%, más de un 8%. ¿Y qué es? Pues es lo mismo que el financiero. ¿Qué quiere decir? No son los hogares, es la economía en su totalidad, el gobierno, el sector privado. Eran ahorradores netos, no invierten en Alemania, no consumen. China tiene el mismo problema. China reprime el consumo y tiene estos grandes excedentes y dependen de Estados Unidos y de otros países, UK, Australia, pero sobre todo Estados Unidos, cuentan con que absorban estos excedentes. Así que no podemos gestionar esta política sin esta contraparte. Y la globalización, el periodo fue un pacto faustiano. El país excedentario tenía que hacer frente al país, porque para el país deficitario, fenomenal, podían consumir lo que no produjeran, ¿verdad? En el Reino Unido, el déficit se financió fácilmente, porque estos países generaban dólares y tenían que invertir los dólares. En Estados Unidos, yo creo que es un poquito un Ponzi, ¿no? Geopolítico, dando por supuesto que el supuesto es que alguien como Trump jamás llegaría a la Casa Blanca, y menos dos veces, ¿no? Un presidente americano jamás cuestionaría, porque Biden no lo cuestionó, Obama no lo cuestionó, Harris no lo cuestionaba, pero Trump sí. Y no todos los republicanos tampoco. La verdad es que Trump es bastante excepcional cuando se plantean estos déficits. Y yo entiendo que esta administración es distinta de la del 17. Es más serio, se centra mucho más en el comercio. Y si erradica, a ver, en términos generales, si estudiamos la economía internacional, pues siempre te dicen, no pienses en el balance bilateral, piensa en lo multilateral. Pero Trump no piensa así.

0: A Trump lo que le gusta es la transacción. Alemania tiene un balance de tal, la Unión Europea de cual, China de tal, Canadá, México también. Yo creo que el déficit de Estados Unidos es de casi un billón. Un billón es mucho, incluso para Trump, pero puede recortar muchísimo gracias a estas políticas. Esto tiene efectos económicos, ¿no? Pero pregunto, ¿Alemania en concreto? Quisiera hablar un poquito acerca de asuntos políticos, sí, pero lo que acabas de comentar es que Alemania tiene los ahorros, estos ahorros se invierten en Estados Unidos, ¿verdad? Me parece que eran el grupo de Düsseldorf, ¿no? Que compra todos estos productos tóxicos financieros, ¿no? Y dan lugar a la crisis esa tremenda. Pero entiendo que dices que en el informe Nicoletti, pues aparecen los ahorros, pero no podemos organizarlo, no podemos conseguir que lleguen a los emprendedores, a la innovación, al capital riesgo. Esta es la realidad en Alemania. Como digo, el modelo de Alemania era uno que se basaba en la industria, en los sindicatos, si quieres, en la banca, básicamente banca, y el gobierno, claro. Así que, ¿cómo cambiar las cosas? Ya sé que te gusta hablar de Europa, Draghi, que dice necesitamos no sé cuántos miles por año. Bueno, tenemos que de alguna forma encauzarlo, tanto la inversión pública como la privada. Ya sé que te gusta hablar de los mercados de capital, hay que unificarlos, pero el capitalismo alemán, visto el capitalismo europeo, visto que hay muchos empresarios en Alemania, en España, etcétera, que no quieren, a ver, lo que quieren es deuda, no quieren compartir acciones, ¿no? Porque piensan, bueno, es mi producto, etcétera. O sea que, ¿cómo romper este equilibrio? ¿Cómo conseguir la financiación necesaria para ser más competitivos? ¿Y qué hacemos con la deuda en Alemania? ¿Cuál es el primer paso?
1: Bueno, yo creo que sí, que vamos a tener este primer paso. Si calculas la parte alemana, son un 3 a un 6% del PIB, que no está explicado. Si Alemania hiciera lo que han comprometido los partidos políticos, tendría un déficit Alemania del tamaño de Francia. No tendría un déficit cero si hubiera hecho lo que piden los partidos políticos. Y nadie sabe cómo financiarlo, básicamente. La derecha dice, vale, pues recortemos la seguridad social, introdujemos las cocinas. La seguridad social cuesta 100.000 millones y la media entre 45 y 200. Eso es lo que calculamos. Muchísimo más. Si no lo hiciéramos con los ahorros, en los préstamos, tendríamos que abolir el estado de bienestar, todos sus aspectos. Tendríamos que dar cocinas, sopa, comedores para pobres. Y nadie lo propone. Pero si quieren cortar los impuestos para las empresas, si quiere conseguir el objetivo de recorte de gasto en defensa, etcétera, necesitan financiación si quieren aumentarlo. El sector público esto no lo va a aguantar, sinceramente, no va a pasar. El sector público en Europa no tiene dinero. La única manera de hacerlo, especialmente en temas como el cambio climático o de la tecnología, la alta tecnología, necesitas que lo financie el sector privado. Y esto solo lo puede hacer tampoco los bancos. Los bancos no tienen la intención. Los bancos alemanes no son capital riesgo, no son. Son el Sparkasse, son herramientas de préstamos con garantías. El valor de la tienda o las acciones o los bonos o las obligaciones que los propietarios de la tienda tienen este Sparkasse, que es como las cajas españolas, las cajas de ahorros. Y esto no genera nuevos. No veo otra alternativa para los mercados de capitales. En Alemania lo bloquean porque no quieren cambiar y por eso no funciona la unión bancaria.

en Europa. Solo funciona para algunos bancos, no para los vasos grandes, solo para los bancos pequeños. Alemania no lo quiere. Helmut Kohl fue una excepción con el Schlankenpassen y todas las cajas, las Sparkasse de Europa, pues realmente no sabemos lo que pasa. Tienen un riesgo financiero. Cuando baje la industria alemana, los bancos estatales que financian esas industrias, no sabemos qué va a pasar con ellos. Si baja la industria, si entra en crisis, se va a acumular el riesgo en el sector financiero en Alemania. Bueno, pues eso es lo que puede pasar. Creo que llegará un momento en que va a haber una gran crisis financiera y entonces la gente, esperemos, espabile y se den cuenta de que verdaderamente necesitan un auténtico mercado de capitales. Los 800.000 millones de capitales de los que estaba hablando Mario, no sé si es correcta, si se puede financiar con el sector público. Por sí solo, no, dice el entrevistador. No, no es el adecuado. Además, Ursula von der Leyen dice que hay que invertir en inteligencia artificial, pero es que no sabe a qué se refiere. Lo que quiero es que se replantee la regulación. La comisión debería hablar de programas, de dinero y decir, a lo mejor es que nuestra legislación no era tan buena, a lo mejor deberíamos replanteárnosla, a lo mejor deberíamos hablar de los mercados de capitales. Han reducido el proyecto de los mercados de capitales y lo han llamado mercados de ahorros. Creo que le quieren cambiar el nombre, dice, para ver si funciona mejor o no. Bueno, sí, contesta. La respuesta es que sí, que es una de esas cosas europeas. Los europeos tenemos muchos programas con muchos nombres. Jean-Claude Juncker, ¿os acordáis? Un programa de inversión de 300.000 millones. Yo creo que no generó nada de dinero. Fue una reclasificación de la inversión en España y en Alemania y dijo que él era el responsable, que había sido el inventor de ese programa. Del programa. Eso nos encanta en Europa. John Baden realmente hizo dinero de verdad y los europeos nos quedamos impresionados porque no lo hacemos, solo hacemos marketing y tal. Y John Biden sí que le dio el auténtico dinero a las empresas, verdadero, dinero de verdad. Los mercados de capitales en Europa son esenciales y no pueden dirigirlos los bancos. En Alemania, Francia, necesitan aceptar que van, Italia también lo está haciendo mal, pero que van a tener que perder su agarre, por así decirlo, en los bancos. Hace 10 años me invitaron a una fiesta en el FDP, el Partido Liberal Alemán, que tienen el FDP, ricos, el Partido Democrático Libre, con un montón de ideas radicales sobre cómo desregularizar la economía. Y allí hablé yo sobre los bancos y les dije, ¿os parecería bien que el Deutsche Bank fuera comprado por un banco italiano o español? Claro que no, dijeron. Básicamente, qué hipócritas, ¿no? Los bancos tienen que ser propiedad de alguien, porque tal y como funcionan, los políticos están en los comités supervisores del Landesbank y están también en el comité supervisor de las compañías, por ejemplo, de acero. Y luego las compañías de acero y el Landesbank es el que financian a las compañías de acero. Bueno, pero eso es en Alemania, ¿no? El capitalismo alemán que se conoce como capitalismo de accionariado, ¿no? Y durante mucho tiempo funcionó con éxito. Claro que sí, contestó. Sí, pero en la economía del siglo XXI ya no funciona. Funcionó en el pasado, porque con las empresas que tenemos ahora no puedes financiar a Amazon con este modelo, o a Apple, o a Google, o a lo que sea, la próxima generación de la inteligencia artificial. Esto no lo puede hacer un gobierno, una institución patrocinada por el gobierno. No funcionará así. Yo no digo que tengamos que hacer lo que hacen los americanos en absoluto, ¿eh? Pero el sector privado, incluso los chinos, ¿cómo lo han hecho? Es una idea de capital de riesgo. Han metido muchísimo dinero en el sector del automóvil, por ejemplo, y es o lo haces o desapareces. Muchas empresas han desaparecido, pero algunas han tenido éxito. Ha sido un proceso centrado en el mercado. Las mejores han tenido éxito y los chinos ahora no son capitalistas occidentales, no lo serán nunca, pero utilizan los mecanismos del mercado para conseguir el éxito en este área. Y creo que no tiene nada que ver con nuestro modelo. Nosotros podemos seguir teniendo
colaboraciones, accionariado en las empresas.

si esto no va a ser afectado por eso, pero tendrá que modernizarse. Los comités de empresa, las representaciones de los órganos de supervisión conjunta, todo esto es demasiado inflexible, rígido. El gran debate en Alemania es

0: Estas dos empresas ha sido decepcionante, la verdad. No tenían visión, dice. Y muy probablemente la Cross Coalition va a ir mal otra vez. ¿No? Sí, puede que sí. Y creo que eres pesimista cuando piensas que el color nuevo, el partido, sea del color que sea el nuevo, no va a hacer lo que tiene que hacer. Wolfgang, ¿sabes qué? Mi análisis es el siguiente. Si Alimanta hace un poco lo que Friedrich Merz, que probablemente sea la próxima propuesta, hemos visto que la industria de Alemania es más eficiente, la producción industrial a lo mejor baja, pero el valor añadido no baja demasiado, pues habrá algún tipo de reforma en la oferta. Si es posible, se recortará un poquito el bienestar social, etcétera. A lo mejor acabamos un poquito como en los tiempos de Schröder y Alemania a lo mejor mejora su eficiencia en lo que hace ahora, pero lo que no va a hacer es un cambio radical, que es lo que necesita probablemente Alemania para ser más competitivo. Y el problema es que no creerá en la política industrial a la Mario Draghi. Y por tanto, no tendrá una capacidad central fiscal que lo pueda hacer. Porque estaremos de acuerdo si digo que necesitamos una capacidad central fiscal. Necesitamos a Europa esencialmente para que pueda competir con Estados Unidos para hacer lo que tenga que hacer.
1: Sí, pero están los mercados de capital. Necesitamos una cierta complementariedad. Y no le interesa a Merz la unión fiscal. Tampoco le va a encantar ningún fondo europeo para defensa, lo que se está hablando, ¿no? Con Ucrania, etcétera. Alemania, bueno, se va a encontrar en una situación delicada. Y el FMI, cuando proyectan el crecimiento, tenían esta idea a 5 años. ¿Estamos hablando del 2030? No, están hablando acerca de lo que piensan es el crecimiento estructural. En el caso de Italia, 0,7, Alemania, 0,7 también. Y yo creo que eso está bien y encajaría con lo que comentas. Sí, va a haber una cierta confianza de retorno, va a haber un gobierno que funcione. El último gobierno no funcionaba. Este sí, habrá cierta reforma también. Probablemente aplacaremos el asunto de ingresos. También habrá un enfriamiento de las propuestas en cuanto a recortes fiscales. Van a enfriarse también en cuanto a la defensa, igual que el resto de Europa. De hecho, lo mejor que se puede hacer es que los gastos en defensa sean más eficientes. Podríamos conseguir unos niveles de eficiencia tremendamente superiores si lo europeanizásemos. Esto es lo que tenemos que hacer, ser más europeos. Pero pregunto, ¿Merz qué decía? Sí, respondo que sí, pero no lo va a conseguir porque esto quiere decir que tenemos un caza, un carro de combate y no sé cuántos sistemas compiten ahora mismo, pero varios países, Alemania incluida, tendrían que sacrificar lo que están haciendo ahora. Tendrían que avanzar hacia un sistema centralizado y tendrían que conseguir ese aprovisionamiento conjunto para conseguir esos niveles de eficiencia. La vida nos enseña que en la pequeña escala se duplica la eficiencia. La verdad es que es increíble. El mercado único no lo consigue. Hay pocos capítulos de la vida donde podemos duplicar la productividad. Y este es importante. O sea que, básicamente, si tienes 1,5% de defensa en PIB, me parece que en España es un poquito menos, ¿verdad? Bueno, pues si duplicas el nivel de eficiencia, es como gastar el doble, ¿no? 2 y pico, 3%, a lo mejor. Si hablamos de defensa, en el caso de Trump no es esto. En el caso de Trump, la cosa tiene que ver con comprar americano. No quiere que los europeos busquen ninguna eficiencia. No quiere una solución europea en absoluto, en absoluto.

A él lo que le gusta es dividir a todo el mundo y algunos europeos sin duda lo van a hacer, porque no hablamos solamente de Hungría, ¿no? No. Vamos a ver Italia. Meloni ya está recortando. Está Musk también. Hará lo que le diga Trump, ¿no? El nuevo canciller austriaco también es tipo Orbán. Pregunto entonces la división, ¿no? Si la respuesta es ¿dónde irían Alemania y Francia? Porque es la pregunta. Si, mi pregunta entonces, ¿qué piensas acerca de esta relación por definición entre Francia y Alemania en el proyecto de integración europeo? Bueno, si eligen a Merz, abril o mayo, está en el cargo. Va a tener 2 años para trabajar conjuntamente con Macron. Y van a ser los últimos 2 años de Macron. La pregunta entonces es, Merz es más europeo, pero por otra parte, pues su europeanidad es una europeanidad alemana, es la Europa mía, la que yo veo que hace lo que yo quiero que haga, la que funciona como yo quiero que funcione. Y esto no va a ser fácil si pensamos en Macron, porque Macron tiene esta misma idea, pero desde un punto de vista francés. Así que van a ser dos grandes personalidades. Puede que funcione, puede que entiendan que es mejor trabajar juntos ante Trump. Así que yo no me cierro, no me cierro en banda, no soy negativo. Yo no, en mi libro, no me planteo política, ¿no? De hecho, me basta con explicar lo que ha pasado. Me parece que la política, pues, haría falta otro libro, ¿no? Otra obra. Desde luego, empezaría con esto. Estamos en este embrollo. Vamos a ver cómo salimos de él. No hay respuesta fácil. Pero sí, bien podría ser. Necesitamos mayorías, sí. Y las mayorías que hacen falta, pues no hay que hacer lo que hizo Milei ni lo que ha planteado Musk. La solución, podemos decir, europea, no puede ser una solución alemana. Bien, pues la solución europea va a exigir una fiscal y una de mercados de capital. Y creo que tenemos que ser, como pre-europeos, tenemos que hablar bien alto. Durante la crisis financiera global, muchos amigos hablaban de la unión fiscal y dejaron de comentarlo. No es realista, no le gusta a Merkel, la Unión tampoco está a gusto, hay que llegar a una solución de compromiso y ahí descarrila. Hay que sentarse y decir, a ver, los fondos de recuperación no es una sustitución del eurobono, porque es una alternativa intragubernamental. Los alemanes pagan a Italia y a España. Esto es lo que fue. Next Generation, por ejemplo. Sí, esto no es fiscal. Necesitamos un sistema federal. En un sistema federal no pasas, no transfieres de un país a otro. Haces tus cálculos, eso sí, pero das, por supuesto, el sistema federal norteamericano, pues puedes calcular que Nueva York transfiere dinero a Texas, pero no es el estado de Nueva York transfiriendo dinero al estado de Texas, es que a lo mejor hay personas que pagan más impuestos sobre la renta en Nueva York y pasa por sistemas de redistribución. Pregunto ahora, hoy hemos visto un honoris causa, ¿no? En la Universidad de Comillas, aquí en Madrid, y ha hablado acerca del momento Hamilton, diciendo que fue la mitad del momento Hamilton, porque Hamilton sí emitió deuda conjunta, pero también introdujo impuestos por primera vez, y esto lo olvidan, ¿no? Fue así, fue así. Necesitas esta capacidad de recaudar impuestos. Claro. Es la contribución, y esto a lo mejor cambia en el futuro. Así que, por supuesto, no fue momento Hamilton.
el uso del concepto momento Hamilton. Yo creo que los europeos no deberían de utilizar estas expresiones norteamericanas porque no somos así, no pensamos así, no es un momento hamiltoniano. Estoy a favor de la unión de mercados, pero no me importa Hamilton porque Hamilton no tiene nada que ver con nosotros. La circunstancia, la estructura es muy distinta, pero sí, la Unión Europea va a necesitar, si tiene estos derechos de recaudar deuda, si puede.

0: de emitir, pues va a necesitar también plantearse la fiscalidad y por eso el bono soberano es un bono soberano, porque las instituciones o los gobiernos pueden efectivamente incrementar estos impuestos y por eso lo soberano. Hay muchas personas, incluidos economistas, que se sorprendieron al aprender que la deuda europea tenía este descuento ante la deuda alemana y la francesa. ¿Por qué? Pues porque no habían sabido comprender que el mercado o los mercados estudian la deuda soberana y la deuda de la Unión Europea de forma muy distinta. El bono soberano está vinculado con la soberanía del país. Por eso es soberano. No es porque lo emita un gobierno. Y la Unión Europea básicamente lanzó un producto estructurado, un CDO, no tan malo como los que afloraron durante la crisis, pero era difícil de entender. Si no entiendes la legislación europea, desde luego no vas a entender la estructura financiera y se dijo, y con razón, que no es un bono europeo, es una colección de certificados de deuda nacionales y vamos a recuperar el dinero en función si los países quieren pagar y están de acuerdo en cubrir eso. Pero
1: Wolfgang, realmente ha sido un placer tenerte aquí con esta conversación. Muchas gracias a los que han hecho la pregunta y vamos a darle un aplauso a Wolfgang para darle las gracias por venir.

0: Okay, thank you.
1: Muy bien, pues buenas tardes a todos por acompañarnos esta tarde y muchas gracias también por participar en esta conversación. La verdad es que a mí me resulta muy importante que sea efectivamente una conversación. Confío en que haya preguntas. Y lo digo no a título formal. Hay una cosa en la que creo firmemente cuando pensamos en la libertad, y es que ninguna persona tiene toda la razón cuando habla acerca de la libertad. Podemos hablar, pero no llegaremos a una conclusión lógica, única, ¿verdad? Es más, algo que yo creo que falla acerca de las conversaciones que sí que mantenemos acerca de la libertad hoy día es que tienden a ser participadas en personas que están convencidas de que tienen toda la razón, que están absolutamente seguras de que es su libertad la que importa, están seguras al 100% de que lo que ellos quieren son exactamente las cosas que se merecen conseguir. Lo que voy a recalcar en esta ponencia es que esto no es exactamente lo que quiere decir la libertad. Si quiere decir algo la libertad, lo que tiene es que ver con las buenas cosas de la vida. Tiene que ver con aquello que valoramos. Es la capacidad, efectivamente, o el estado en el que nos encontramos para poder creer en las cosas buenas, combinar las cosas buenas, conseguir que las cosas buenas afloren. Si viviéramos en una sociedad de personas libres, no estaríamos peleándonos, no estaríamos insistiendo en que nosotros tenemos razón, no estaríamos enfadados todo el rato. Esto es lo que yo planteo. Y voy a empezar planteando efectivamente las cosas desde el punto en el que nos encontramos ahora mismo en Estados Unidos. Radical, ¿verdad? Ahora mismo, en este momento. Un grupo pequeño de personas que están muy enfadadas y que están seguras de que tienen razón y que actúan de manera impulsiva y que resulta que son muy ricos, están ahora mismo destruyendo mi gobierno, pero desde dentro además. Y cuando digo destruyen mi gobierno, no estoy hablando de manera artificial, no es una metáfora, es una realidad. Hemos llegado a un momento tal en el que el gobierno más grande del mundo está siendo desmontado a propósito y sin ninguna vergüenza por un grupo de personas tremendamente, tremendamente acaudaladas. Y lo que quiero decir aquí es que, aparte de que es sorprendente y debería de sorprendernos, es que no sorprende. Si seguimos la lógica de la libertad negativa, que es como se suele comentar la libertad, y esto sobre todo en la parte del mundo que...

angloparlantes, si nos ceñimos a la lógica de la libertad negativa, no nos va a sorprender ver que aquí es donde acabamos. O para decir las cosas de forma más esperanzadora, si entendiéramos correctamente el sentido de la libertad, si fuera el sentido positivo, que es el que yo prefiero, quizás acabaríamos con una forma muy superior de política, en última instancia. Así que vamos a aprovechar para comentar lo que está pasando en Estados Unidos, porque no sé hasta qué punto en la prensa española se ha seguido muy de cerca. Está pasando muy deprisa, muy deprisa. Lo que está pasando en Estados Unidos ahora mismo es que un grupo de hombres jóvenes que trabajan para el oligarca Elon Musk, que es archimultitrillonario, que no ocupa ningún cargo oficial en Estados Unidos, que no ha sido elegido, un grupo pequeño, reducido de hombres jóvenes, han penetrado los despachos más importantes del gobierno federal de Estados Unidos de América. Han asumido el control de importantes sistemas digitales que inciden sobre el funcionamiento de mi gobierno, incluido el sistema de pagos. De forma tal que ellos, este pequeño grupo de personas que no han sido elegidas democráticamente, que no son empleados del gobierno, un grupo pequeño, pueden interrumpir pagos. Esto puede parecer muy técnico, pero no lo es. Si el Parlamento aprueba una ley, pero alguien que tiene 19 años puede impedir que se hagan los pagos, entonces el Congreso carece de poder, ya no hay poder. Y si no tiene poder, entonces los electores carecen de poder también. Y no es una propuesta teórica, no. Hay una serie de leyes que han sido aprobadas en Estados Unidos. Ahora mismo, según hablamos, están siendo eliminadas literalmente, de nuevo por un grupo pequeño de hombres jóvenes que trabajan para un oligarca que efectivamente no ocupa cargo electo. Impiden que estas leyes funcionen de forma tal que nuestro Congreso carece de sentido y, por tanto, nuestros votos carecen de sentido y nuestra condición de ciudadanos también carece de sentido. Así que dentro del gobierno de Estados Unidos de América nos enfrentamos a lo que verdaderamente es un golpe de Estado. Si pensamos golpe de Estado, ¿en qué pensamos? Pues pensamos en coroneles, en generales, con un grupo de hombres armados, con algún carro de combate. Bueno, si el golpe de Estado hubiera sido así, no hubiera funcionado. Si te acercas al Departamento del Tesoro en Estados Unidos con 100 hombres armados, pues no vas a conseguir el objetivo, ¿no? Pero si te acercas con un grupo de gente que habla rápido, que dicen que están avalados por el presidente y que son empleados del hombre más rico del mundo, pues a lo mejor no parece un golpe de Estado, el típico de las películas, pero es el tipo de golpe de Estado que puede conseguir el objetivo. Así que a medida que llegamos a apreciar estas noticias, yo lo que digo es que es sorprendente, pero no del todo. Nos impacta, pero tiene su lógica si pensamos en la libertad negativa. Y se ve, efectivamente, se ve que cuaja en las personas que están detrás de este golpe de Estado. Vamos a ver un pequeño ejemplo de lo que está pasando. Parece una nimiedad, pero vamos a ver hasta qué punto tiene sentido. Vamos a ello. En Estados Unidos, durante unos cuantos años recientemente, hemos podido pagar los impuestos nosotros solos. Está muy bien. Te subes a la página web, das tus datos, das a la tecla y pagas tus impuestos. En España seguro que también es así. ¿Verdad que sí? Sí, sí, sí. Bueno, para nosotros, cualquier cosa que podamos hacer sin pagarle nada a un experto nos parece fantástico. Bueno, pues una de las primeras cosas que ha hecho Elon Musk ha sido, y esto lo dice él, ha sido eliminarlo. Es decir, que los americanos, dentro de 2 meses, a no ser que pase algo, dentro de 2 meses, cuando los americanos en abril tengan que pagar sus impuestos, no lo vamos a poder hacer nosotros solos. Vamos a tener que utilizar
a expertos, vamos a tener que contratar a empresas. Ahora, desde el punto de vista de la libertad, tal y como se presenta en Estados Unidos, y he hablado aquí de esta libertad negativa,

No ha pasado nada malo. Desde el punto de vista de la libertad negativa, pues la libertad es que yo me enfrente al gobierno, ¿no? Desde el punto de vista de la libertad negativa, el gobierno no puede hacer nada bueno. Así que cuando Musk explicó lo que había hecho, y como digo, es un ejemplo, y así nos hacemos una idea de la ideología. Cuando él explicó lo que había hecho, dijo, este servicio era excesivo por parte del gobierno. El gobierno estaba diciéndote lo que tenías que hacer. De hecho, no, no, el gobierno estaba facilitando las cosas. El gobierno te lo ponía más fácil, pero en la ideología de la libertad negativa, el gobierno no puede hacer nada para ti. Todo lo que hace el gobierno va a ser malo. La ideología de esta libertad negativa, tal y como es en Estados Unidos, es un algoritmo, podemos decir. Da respuesta a todas las preguntas, ¿no? Gobierno mal, impulsos bien. Así que lo único en esta ideología, lo único que puede oprimirte va a ser el gobierno. Así que esto de que ahora tener que pagarle dinero a un contable para que presente tus impuestos está muy bien, porque las empresas no te van a oprimir. Solamente el gobierno, con esta interferencia debido a un alcance extraordinario, te va a poder oprimir. Y así, si las empresas no pueden, pues no pasa nada, nada, ¿sí? Si una persona muy rica, que es dueño de muchas empresas, destruye el gobierno. No ha pasado nada malo. No ha pasado nada malo porque el gobierno está ahí para oprimirte, dice. En fin, a mí me gustaría que esto no fuera así, pero esta es la lógica a la que se están ateniendo. Es la lógica que se está ejecutando. A ojos vista, un oligarca está horadando el gobierno, alineado con unas ideas que son populares y que creo son ideas aceptadas en Estados Unidos y más allá de sus fronteras. Pero vamos a ver cuáles son las implicaciones. Si la idea de la libertad es que es negativo, es que yo contra algo, y en términos prácticos soy yo contra el gobierno, pues en esta idea no habría concepto de lo que es dignidad humana. ¿Qué es una persona? Una persona es alguien que se opone a algo, ¿no? No estamos hablando de dignidad, ¿no? No hay ningún rasgo de complejidad, no hay capas, no hay humanidad. Si los seres humanos somos entidades que vamos chocándonos contra barreras, pues somos más o menos como bolas de billar, ¿no? Somos un objeto físico que bota y rebota contra las paredes. Y exactamente así es como nos ve Elon Musk a todos nosotros, a vosotros, a mí. Nosotros somos objetos físicos y punto. Y en su interpretación de lo que es la política, lo único que se hace con nosotros es darnos instrucciones acerca de contra qué vamos a votar y rebotar. Así que a lo mejor empezamos pensando, ah, sí, sí, sí, yo contra el gobierno. Y antes de que nos queramos dar cuenta, nos van a decir, no, nosotros contra el gobierno, no, nosotros contra el vecino. Y luego, nosotros contra los inmigrantes. Y al poco, nosotros ante los hechos, contra los hechos. Y así, esta idea de la libertad negativa nos lleva rápidamente, sin pausa, sin barreras, nos lleva al fascismo. Y esto es lo que estamos viendo. Si no hubiera concepto de lo que es el ser humano, si solamente estamos hablando de barreras, estamos intercambiando unas ideas políticas que se prestan a la destrucción del gobierno y también al trato de seres humanos como agentes de destrucción, sin más. Y esto es efectivamente lo que está sucediendo. Si la libertad es negativa, o sea, si es uno contra algo, entonces no hay derechos como tales, porque el derecho ha de ser positivo. El derecho tiene que ser derecho a algo. Derechos que tienen que ver con el hecho de que somos seres humanos. Esta realidad de que puedes estar en contra de algo, pero se te puede movilizar, manipular para que estés en contra de algo. Esto no nos hace pensar en ninguna dignidad, ¿verdad? Los robots también pueden ser movilizados contra cosas, objetos, animales, los animales también se pueden movilizar. La capacidad de enfrentarse a algo no es un rasgo especialmente humano. Así que estaríamos de acuerdo y diríamos, sí, la libertad parece que es

estar en contra de. Aceptamos una interpretación de la libertad en la que los humanos no somos especiales. Y si esto fuera así, no ha pasado nada malo en Estados Unidos. Si no hay dignidad especial, si somos meros objetos. Entonces, el hecho de que nuestros representantes elegidos carecen de poder, no importa. Porque además deberíamos de tener derecho a tener estos representantes. El hecho de que estos jovenzuelos tengan acceso a datos particulares financieros de todos los ciudadanos de Estados Unidos, no hay ningún problema. No hay ninguna dignidad especial. Somos objetos, sin más. Somos cosas que se pueden movilizar contra otras cosas. Así que el hecho de que Musk pueda darle a la tecla y saber cuánto dinero tiene cada persona en Estados Unidos, que puede darle a una tecla y puede saber cuál es, por ejemplo, el número de seguridad social de todos los americanos. De nuevo, si es libertad negativa, pues no hay ningún problema. Él no es el gobierno. O sea que no está desatendiendo tus derechos, no está no cumpliendo. Y nosotros tampoco somos especiales, somos objetos que votamos y rebotamos, así que no hay derecho nuestro que pueda ser anulado. Lo que digo es que hay una cierta consistencia, ¿verdad? Una consistencia intelectual. La hay, esta idea de la libertad negativa. No tiende como muchas personas piensan que tiende. La situación en la que se encuentra Estados Unidos ahora mismo, en febrero del 2025, que es la destrucción de un gobierno que funciona a instancias de un oligarca y un grupo, un puñado de ricos. Y son estas situaciones tan extremas, creo yo, lo indico, lo comento en el libro, que deberían de desvelar el sentido común. En nuestras vidas cotidianas, yo creo que es muy fácil que nosotros nos veamos convencidos por ideas que no funcionan de verdad. Por ejemplo, la idea de la libertad negativa. Es muy fácil decir, sí, sí, el gobierno siempre es un problema, ¿verdad? Sin pensar un poquito más allá. Es fácil decir, bueno, pues yo tengo razón y es la barrera exterior la que está equivocada. Pero los ejemplos más extremos, creo yo, nos llevan a plantearnos otro tipo de sentido común. Así que vamos a ver un ejemplo extremo. ¿Qué es lo que todos tenemos en común con Musk? ¿Qué es lo que todos tenemos en común con Donald Trump? Pues lo que tenemos en común con ellos es que nacimos. Eso sí que lo tenemos en común. Y es el lugar sensato donde podemos iniciar una conversación acerca de la libertad. Si empezamos hablando acerca de la libertad y empezamos hablando de aquello que compartimos, es que todos hemos nacido, y todos hemos nacido, además, incapaces. Hemos nacido dependientes, hemos nacido necesitando a otras criaturas, pues entonces la conversación va a ser muy distinta cuando hablamos de la libertad. Cuando hablamos de la libertad negativa, pues vamos a pensar que ya somos capaces, tenemos ideas, podemos sobrevivir. Y esto está todo en el trasfondo. Nos oponemos a algo que nos rodea. Hemos nacido desvalidos. Pero para que un humano sea libre, hay mucho trabajo, muchos esfuerzos. Las personas no pueden existir como tales sin una sociedad que les rodee. O sea que si la libertad va a tener sentido, entonces la libertad no puede ser un análisis de la persona recién creada y los desafíos. Tiene que ser una conversación acerca de aquello que uno necesita tener para, como persona, poder llegar a ser libre. Es un ejemplo extremo, ¿verdad? Aquellos que habéis visto un parto, aquellas que habéis parido, sabéis que es un momento extremo de la vida, pero es muy típico que sea el punto de arranque para una conversación acerca de la libertad. Y luego hay otros ejemplos extremos también. Hablaríamos aquí de la muerte. No debería de haber dicho la cosa, hay otra cosa que compartimos. Compartimos con Donald Trump y con Elon Musk y con todos los demás, y es que todos vamos a morir. Y esto nos ayuda, ¿verdad?, a pensar acerca de estas cosas. Y es muy llamativo pensar que algunos de mis conocidos oligarcas en Estados Unidos piensan que no van a morir,

0: Atentos, están equivocados, se confunden, pero es muy importante. Es una limitación que tenemos que tener presentes. Si sabemos que nacemos, si sabemos que morimos, sabemos que hay un tiempo limitado, y pensamos de una manera acerca de la libertad. Pensamos, sí que hay límites. ¿Cómo puedo transformar los límites en posibilidades? Si pensamos, bueno, no nací y no voy a morir, pues el planteamiento acerca de la libertad va a ser muy distinto. Ese planteamiento va a ser, necesito protección de los peligros, pero quiero todo lo que quiero. Y así llegas a otro punto. Pero los ejemplos acerca de la muerte son ejemplos históricos y de momentos contemporáneos, además. Son muy útiles porque nos permiten llegar a una interpretación más positiva de la libertad. Por ejemplo, el holocausto de los judíos europeos. Yo llevo hablando acerca de este hecho. Estaba en Estocolmo hace unos días y estaban conmemorando efectivamente el holocausto, ¿verdad? Y se me pidió que participara en estas ceremonias. Así que estuve pensando en el holocausto en relación con estas ideas acerca de la libertad. Y pensé en algunos documentos fuente que tuve ocasión de leer cuando trabajaba sobre el holocausto y tienen que ver con lo que llamamos la liberación de los campos de concentración. Es muy tentador hablar acerca de esta liberación, porque todo el mundo prácticamente conmemora el holocausto a finales de enero y habla acerca de Auschwitz, ese momento.
1: Me gustaría decir que eso no es correcto, que esos lugares nunca se pudieron liberar, que la liberación no se aplica. Y la razón por la que lo digo es porque es lo que decían las enfermeras y los médicos, y aquí hay que prestar atención a las enfermeras y a los médicos. Cuando llegaron a los campos liberados, entre comillas, en mayo o junio del 45, escribieron en sus epistolares o en sus diarios diciendo, liberación no es la palabra apropiada. ¿Qué querían decir con ello? Lo que querían decir era que para los supervivientes, la libertad no era el concepto relevante, o bueno, al menos no lo sería hasta que estuvieran alimentados, hasta que hubieran tratado sus enfermedades, hasta que su trauma físico y psicológico se hubiera tratado. Y si pensamos esto por un segundo, tiene sentido. La idea de liberar un campo de concentración pone de manifiesto que en el momento en el que echamos a los torturadores y llega el ejército apropiado, todo el mundo está contento y lleno de vida. Pero esa no fue la situación de un momento a otro, de un día para otro. La realidad era que los supervivientes de los campos de concentración necesitaban muchísima ayuda. Y si ustedes, como yo, han estado prestando atención, han estado leyendo, han visto los testimonios de los supervivientes del holocausto de finales de los 50 hasta ahora, pueden ver que gran parte de ese trauma sigue con la gente, y vemos que la libertad no es un tema de sí o no, arriba, abajo, o que haya una panacea. La libertad no es un proyecto, y el tema es que lo que vemos en esta situación tan extrema es relevante en nuestro día a día. Es como pensar en el parto. Si pensamos en la supervivencia, el nacimiento nos lleva a la misma conclusión, y es que aquello que es cierto de los supervivientes de los campos de concentración es cierto del resto de nosotros. Nadie puede verse libre de un problema. Lo que pone de manifiesto el campo de concentración es un extremo que, independientemente de lo grande que es el problema, del mal, lo grande que es el mal, retirar ese mal no es lo mismo que liberar, y esto es lo mismo para mayores y menores males. Podemos vernos oprimidos de una manera u otra, pero retirar esa opresión, aunque necesario, no es lo mismo que liberar. Para que alguien esté liberado, tiene que saber lo que quiere, lo que necesita, lo que es bueno en su mundo. Y necesita otras personas que le ayuden, necesita un entorno en el que esto sea posible. Simplemente

Deshacerse del mal no es suficiente. En mi propia vida, hace poco, las experiencias que me han ayudado a entender esto han estado presentes en Ucrania. Así que en Ucrania hay una palabra muy útil en ucraniano que es desocupación, que no existe en inglés exactamente. Desocupación en castellano es una palabra muy útil porque desocupación, que es una palabra que en inglés me acabo de inventar, no es lo mismo que liberación. Hay un espacio entre la desocupación y la liberación. Así que cuando los ucranianos utilizan el término desocupación, lo que están especificando es hemos echado a los rusos. Así que ya no hay salas de tortura, ya no se está ejecutando a la gente. Ya no hay. La desocupación no es lo mismo que la liberación. Tiene una palabra para liberación. Pero la palabra desocupación crea un espacio en el que podemos preguntarnos cuál es la diferencia. Para los ucranianos, normalmente es muy interesante lo sensato que es la diferencia entre desocupación y liberación. Hemos echado a los rusos, pero no estamos liberados hasta que los trenes están en marcha otra vez. No estás liberado hasta que las carreteras están limpias, hasta que vuelve a haber parques infantiles, cosas que normalmente no asociamos con la libertad, pero que son fundamentales para lo que consideran liberación. Y estoy completamente de acuerdo con ellos. Y esto es algo que he visto al visitar zonas desocupadas en estos últimos años. Estos conceptos, estas ideas, estoy usando punto de partida ucranianos en el día a día. Esto es algo que entendemos de manera instintiva rápidamente al visitar un sitio. Así que Enyahedne, que es una pequeña ciudad en el norte de Ucrania, la población entera estuvo bajo el yugo de la ocupación rusa. Todo el pueblo estuvo en un sótano. No tenían suficiente comida, no tenían agua. Mucha gente murió por enfermedad, por el hacinamiento, y se ejecutó a muchas personas, evidentemente, a lo largo de este proceso. Y luego llegó el ejército ucraniano y echó al ejército ruso. Las personas que sobrevivieron a esto no fueron liberadas. Su pueblo fue desocupado. Y esto es algo que se ve si visitamos las escuelas. La escuela da la sensación de estar poseída, maldita. Hay pintadas de los rusos, gran parte de ella ha sido destruida. En el sótano hay una lista a un lado del marco de todas las personas que fallecieron y una lista al otro lado de toda la gente que fue asesinada, que ejecutaron. Y en las paredes del sótano está lo que escribían los niños mientras se distraían en ese sótano. Y son, bueno, conmovedoras y duras, pero no son la clase de mensajes que quieres ver escrito en una escuela. No es algo que un niño debiera escribir. Y es algo que no se debiera, que se ve en esta escuela. Y mientras estos niños no tengan acceso a su escuela, no podemos decir que esa ciudad está librada. Cuando salí de la ciudad, la persona, el hombre que me dio la llave para visitar el colegio, me pidió ayuda para construir un parque infantil y pensé, bueno, acaban de echar a los rusos, hay una guerra en marcha, están lanzando misiles, hay gente muriendo, ¿por qué quiere construir un parque infantil? Pero la respuesta es la libertad, la liberación. Solo porque se haya purgado el mal no significa que la gente sea libre, necesita mucho para ser libres y para él y para una gran parte de los adultos. Era necesario tener un parque infantil porque los niños necesitan un sitio en el que estar si quieren crecer como personas libres. Esta clase de ejemplos se revelan una y otra y otra y otra vez si visitamos estos lugares en los que la guerra ha cambiado, en los que un ejército, una fuerza de ocupación ha sido expulsada. Otro ejemplo fue en Posaprokovskam, al sur de Ucrania. Visité a una mujer, María, que vivía en un cobertizo

de aluminio corrugado 10 metros más allá de su casa, que estaba completamente derruida. Su casa estaba derruida. Todas las casas en el pueblo están derruidas. Es lo que pasa en Ucrania. La guerra está destruyendo todas las residencias. Y la visité. Y me dio la bienvenida. Fue amable. Hospitalaria. Quería que viera cómo había decorado su cobertizo. Y lo había decorado muy bien. Tenía una manta, tenía botellas de agua, tenía un libro que estaba leyendo. Había hecho todo lo posible con la situación. Y la situación era que era una mujer de 85 años viviendo por su cuenta y con problemas. Su pueblo había sido desocupado, pero ella no sería libre hasta que se retiraran los escombros entre su cobertizo y la carretera. Ella usaba un andador y no podía llegar a la calzada. Los autobuses no pasaban, así que no podía ir a hacer la compra. Hasta que los autobuses no pasen, no puede ser libre. Y estos ejemplos extremos son ejemplos extremos de lo que está pasando en... Muy extremos comparado a lo que está pasando. Son ejemplos extremos lo que estamos viendo en Estados Unidos, lo que estamos viendo en las guerras, de los genocidios y la guerra. Yo creo que nos llevan a tener un sentido común. Y el sentido común es que la libertad tiene que tener un lado positivo. Y cuando digo esto, no quiero decir que no haya tal cosa como libertad negativa. Lo que quiero decir es que la libertad negativa solo importa como una parte de la libertad positiva. Si tenemos un muro delante, lo importante no es el muro. Lo importante eres tú. Si hay concertinas alrededor de ello, lo importante no es el alambre de espino. Eres tú. La razón por la que nos importa el muro y el alambre de espino es por todo aquello en lo que nos podemos convertir. Y cuando echamos abajo el muro y cortamos la concertina, todo lo libre que podremos ser dependerá de miles de otras cosas, más allá de estas barreras. Así que lo que quiero decir en términos filosóficos es que la libertad ha de ser positiva dado el mundo en el que vivimos y una colección de realidades éticas. Y ahora voy a cambiar al lado más filosófico y ético de esta conversación. Normalmente pensamos que hay dos tipos de libertad: libertad positiva y libertad negativa, y que son distintas. Mi profesor en Oxford, Isaiah Berlin, escribió un famoso ensayo sobre las dos tradiciones de la libertad, negativa y positiva. No creo que esto sea así. Yo creo que la libertad negativa es un elemento de la libertad positiva. Es una condición necesaria para la libertad positiva. El caso en defensa de la libertad positiva suele ir así. Fase 1. Hay cosas buenas en el mundo. La justicia es buena, la belleza es buena, la integridad es buena. La lealtad, la honestidad, todo esto es bueno y es real. No son reales de la misma manera que este atrio o que este micrófono, pero no por ello son menos reales, son reales de otra manera. Es realismo moral. El segundo aspecto del caso filosófico es el pluralismo moral. Esto es, hay muchas cosas buenas, no solo una. Así que si pensamos que todas las cosas buenas se combinan en una única cosa buena, eres un totalitario. El pluralismo moral, y estaré encantado de hablar de esto más adelante, lo importante es que el pluralismo moral, yo creo que de manera indiscutible, hay muchas cosas que son buenas. No hay manera de traducir la piedad a consistencia, no hay manera de reducir la espontaneidad para que se convierta en puntualidad. Estas son cosas distintas. No encajan entre sí, no son compatibles. Esto no es una receta en la que podemos incluir estos elementos y tenemos una tarta de libertad. Esto no se combina. Y este es el tercer aspecto. Hay un tipo de aritmética o geometría que funciona con los bienes morales que es distinta al mundo moral, al mundo físico. En el mundo físico puedo decir, espero me disculpen, esta sala es más pequeña que la sala en la que hablé en Barcelona anoche. Y esto sería objetivamente cierto. Veo que hay gente en primera línea que está un poco incómoda, lo siento mucho. Pero no puedo decir, nadie puede decir
que la lealtad es más grande que la honestidad.

honestidad o mejor que la honestidad, son distintas. No podemos decir que uno es mejor o más grande que la otra. La matemática y la física no se aplican en el mundo moral. En el mundo moral tenemos que tomar decisiones subjetivas. No hay una norma que podamos seguir que nos vaya a decir cuándo debemos ser una cosa u otra. La tensión es irreductible, siempre estará ahí. Así que, bueno, la consistencia es buena. Es bueno ser consistente. Pero la piedad también es buena. Creo que todo el mundo estaría de acuerdo, pero la piedad es, por definición, inconsistente. Ser piadoso significa hacer una excepción. La puntualidad es buena, como hemos dicho. Estoy muy contento de que todos ustedes hayan llegado aquí a la hora. La espontaneidad también es positiva. Pero si alguien es espontáneo, no siempre será puntual. La lealtad es buena. La honestidad es buena. Sí, después de la charla, cuando está firmando libros, me dicen, profesor Snyder, tiene un aspecto maravilloso. Es honestidad, es lealtad. Los bienes morales no terminan de encajar entre sí. Sí que la naturaleza del universo moral nos lleva a un territorio distinto. Y, de hecho, pueden ver, esto es un argumento en contra de la libertad negativa. La libertad negativa quiere que seamos objetos físicos y que el único problema más sean los muros. Y esto, la metafísica no tiene que jugar un papel. Pero, de hecho, si hay cosas buenas y estas cosas buenas son reales y no todas encajan y se nos fuerza a tomar decisiones humanas subjetivas, entonces estamos en una situación distinta. Somos capaces de estar en una realidad distinta en la que tomamos nuestras propias decisiones y que, por tanto, al reafirmar distintos valores morales, nos convertimos en criaturas distintas, nos convertimos en criaturas impredecibles, nos convertimos en criaturas con personalidad, con un carácter moral. Así que este es el caso positivo a favor de la libertad a tema filosófico y podemos ver que es distinto del caso negativo. El caso negativo dice que suele decir que estoy bien como estoy. Pero la libertad negativa no tiene que reconocer que hay valores, no tiene que reconocer la realidad de los valores. Dice, estoy bien como estoy, si quiero comprar algo, eso es bueno. Haga lo que haga, tiene que ser racional de una forma u otra. Mientras que en el mundo de la libertad positiva damos un salto y aceptamos que hay cosas buenas en el mundo. Y si les parece extraño que diga sistemáticamente que hay cosas buenas en el mundo, espero que estén de acuerdo conmigo en que la vida es mejor que la muerte, que el placer es mejor que el sufrimiento, que la integridad es mejor que la mentira. Pero en el momento en el que ustedes están de acuerdo conmigo, hemos llevado la conversación a un entorno en el que la política ya no suele aplicar. No podemos tener libertad cinética. Y en el momento en el que intentamos llevar a cabo la libertad cinética, estamos en un mundo de libertad negativa y rápidamente va a haber un oligarca en su gobierno desmontándolo. Son un par de pequeños pasos. El segundo caso a favor de la libertad positiva está relacionado con lo que, con la clase de criatura que somos. Como he mencionado antes, el hecho de que seamos humanos y que estamos limitados y que vivimos en determinados tipos de cuerpos, esto tiene una colección de implicaciones. Uno de ellas es que somos libres de hacer solo las cosas que sabemos hacer. Me doy cuenta de que esto puede sonar un poco decepcionante porque si pasamos un montón de tiempo viviendo en la cultura estadounidense o han visto muchas de nuestras películas, les han dicho que todo es posible. Es un eslogan muy popular. Vuelve una y otra vez. Y ahora que les he descubierto el pastel de que todos nos vamos a morir, no me siento muy incómodo descubriendo otro pastel y es que, bueno, no todo es posible. Y cuando la gente les dice que todo es posible, es un preludio para la siguiente jugada, que es que nada es posible. Así es como funciona. Porque si le dicen que todo es, si les dicen que todo es posible, de pronto descubrirán que eso no es cierto. Y pasarán a estar en un momento, bueno, de malestar. Y bueno, la política es así. Los 90 y los 2000 fueron un momento en el que se nos dijo que el comunismo se había acabado, que todo

imposible, que el pasado no importaba. Y cuando eso resultó no ser cierto, Estados Unidos invade a Irak, o hay una crisis financiera, o la movilidad social se queda en encefalograma plano, el movimiento más sencillo es pensar que nada es posible. Es, bueno, malestar y carencia de futuro, que yo creo que es donde nos encontramos ahora. Así que la libertad está relacionada con que algunas cosas son posibles y cuanto más capaces seamos, más libres somos. Y bueno, cuando echamos un vistazo a la clase de criaturas sociológicas y neurológicas que somos, es decir, si queremos pensar en la clase de criaturas que somos, no podemos pensar solo en los muros y en los gobiernos y estar buscando cosas a las que ponernos. Tenemos que encontrar maneras de hacernos más capaces cuando son, bueno, mayores, mediana edad. En todo momento de la vida, la libertad es un tema de capacidades. La libertad es física. Hay una segunda manera en la que la materialidad de todo esto es muy significativa y está relacionado con el conocimiento propio. Para poder ser libres, y yo creo que todo el mundo estará de acuerdo con nosotros, para poder ser libres tenemos que conocernos. Tenemos que saber lo que queremos, tenemos que saber lo que valoramos, tenemos que... Incluso un abogado de la libertad negativa tiene, diría que uno ha de conocer sus propios intereses. Pero el tema es que, para todos aquellos que están en relaciones, esto es muy importante, el tema está en que se nos da muy mal entendernos a nosotros mismos. No es una capacidad particularmente humana conocernos. No se nos da bien. Y si dudan de lo que digo, pregúntenle a su pareja, pregúntenle a su madre cómo de bien se conocen, pregúntenle a alguien que les conozca bien. Y no lo digo de broma, sino en serio. Por norma general, el argumento esencial para la libertad positiva es que no puede crear un individuo, una persona no puede crear un individuo, un bebé no puede convertirse en un hombre libre, en un humano libre por su cuenta. Un joven. Hacen falta colegios, calzadas, una persona mayor. Necesita esta clase de apoyos. No podemos crear a un individuo con un individuo. Solo podemos crear un individuo con la ayuda de la sociedad. Si no, es imposible. Y creer cualquier otra cosa es una ilusión mortal que lleva a un dominio tiránico. Y lo que quiero decir con esto es que, asumiendo que para ser libres tenemos que conocernos, que yo creo que tiene sentido, la única manera de hacer esto es escuchar a los demás. Y la única manera en la que escuchamos a otras personas es si creemos que son personas como nosotros. La única manera de conocernos es a través de la empatía y de ver el mundo a través de otras personas. Y ver el mundo a través de los ojos de los demás. Y es fácil decir, pero es muy difícil de hacer. Pero lo que quiero decir es, todos nosotros vivimos con, bueno, con espinaca entre los dientes metafóricos, y todos necesitamos que alguien nos diga que lo tenemos. Todos necesitamos que otra persona vea la paja en nuestros ojos. Y tenemos que confiar en que y no podemos confiar en que la gente nos va a decir lo que pasa con nosotros, a no ser que creamos que son reales de la misma manera que nosotros somos así. La persona que dijo esto fue Edith Stein, que es un filósofo alemán y judío que fue ejecutada. Fue Edith Stein que fue ejecutada en el Holocausto en Auschwitz, y ella también vino de una situación extrema. Fue una enfermera durante la Gran Guerra, en la Primera Guerra Mundial. Y mes tras mes estaba cuidando hombres destrozados. Y decía, creo en su realidad porque veo sus cuerpos como el mío, como cuerpos vulnerables. Así que veo que son reales. Y como veo que son reales, puedo empatizar

con ellos. Así que puedo aprender y empatizar con y de ellos. Así que lo que les quiero decir es, nos hace falta una teoría del conocimiento. Nuestra teoría del conocimiento de la libertad tiene que involucrar a los demás. Y tanto en cuanto vivimos aislados de los demás, incapaces, mientras veamos incapaces de confiar y veamos aislados, solos, delante de ordenadores que algorítmicamente nos regurgitan cosas en las que ya creemos, nuestras posturas del mundo y que nos reflejan nuestra imagen propia normalmente fallida, nunca podremos ser libres. Así que, bueno, antes de terminar esto, si tengo razón, y estos ejemplos tan extremos les han servido, si tengo razón de que la libertad es positiva filosóficamente, si tengo razón con que la libertad es positiva de manera corpórea y empática, yo creo que la libertad también es positiva de manera política. Y lo que quiero decir es, la libertad se convierte en aquello que justifica al gobierno. Así que, bueno, en mi país, o en inglés, al menos en las conversaciones, siempre en las conversaciones políticas hay una tensión enorme entre el gobierno y la libertad. Como todos los binarios, es muy cómodo. Los humanos se sienten muy cómodos cuando se nos presentan dos opciones. Esta clase de pensamiento binario es una característica de la no libertad, y no es así. La libertad y el gobierno no se oponen. Podemos tener buenos gobiernos y malos gobiernos. Podemos tener gobiernos que liberan y gobiernos tiránicos. La prueba de fuego para un gobierno es si crea las condiciones para que la gente sea libre. Yo creo, personalmente, creo que esta es la única manera. Eso es lo único que puede hacer un gobierno. Esto justifica un gobierno bastante grande, pero no justifica muchas cosas que un gobierno puede hacer. Si es cierto, tal y como he dicho, para poder crear individuos necesitamos esfuerzos colectivos. El gobierno es esa agencia que en una sociedad grande permite que se lleve a cabo este trabajo colectivo y, por tanto, hace que la libertad sea posible. Así que hay una tensión entre gobierno y libertad. Y una conclusión de esto es que una de las tensiones que se nos ha enseñado que las barreras imposibles no son reales, como por ejemplo la tensión entre seguridad y libertad. Una de las cosas que se nos enseña, al menos en inglés, a lo mejor es distinto aquí, es que vivimos en una lucha constante entre libertad y seguridad, y no es así. Los casos en los que la libertad y la seguridad están en tensión son bastante esotéricos y bastante excepcionales. Un 99% de las veces, si puedo a garantizar la seguridad a la gente, les estoy garantizando más libertad. Y normalmente, si garantizo libertad, ofrezco mayor seguridad. Casi nunca hay tensión entre estos dos aspectos. Una de las cosas que me dijo el presidente ucraniano, que se quedó en mi cabeza, que tiene sentido: cuando desocupamos un pueblo, traemos tanto libertad como seguridad. Y por supuesto, así es, tanto la libertad como la seguridad llegan al mismo tiempo. Así que creo que gran parte de los problemas que creemos tener con libertad no son intelectualmente reales. Creo que se nos han forzado, y creo que la libertad, con una justificación para el gobierno, que es lo que digo en medio del libro, si es una justificación para el gobierno, esto podría ser un concepto que nos permite pensar de manera distinta en nuestra política. Así que en Estados Unidos la libertad casi siempre ha estado captado por la derecha y hasta cierto punto por la extrema derecha. Y hay un problema con ello. Y es que la manera en la que utilizan el término libertad, básicamente están hablando del derecho individual de seguir sus instintos en contra de otros individuos. Así que, por ejemplo, libertad de expresión. En la derecha estadounidense y hasta cierto punto en el diálogo estadounidense en general, la libertad de expresión significa: estoy muy enfadado y tengo 100.000 millones de dólares y tengo una red social a mi disposición, así que debiera asegurarme de que mis posturas enfadadas alcancen a 1.400 millones de personas

no solo a 1.300 millones de personas. La libertad de expresión en Estados Unidos se entiende como un... como que el gobierno no les permite decir lo que quieren. Y por supuesto es malo si el gobierno no le permite a alguien hablar de lo que cree, pero si pensamos en la libertad de expresión solo de esa manera, si no pensamos

En nuestro mundo casi ninguna de las cosas que decimos es humana, de lo que en el día a día, la mayoría de lo que vemos, la mayoría de cosas que se dicen y se comparten, no vienen de una persona directamente. Y sin embargo, cuando hablamos de la libertad de expresión, en la derecha lo que nos preocupa es la capacidad de Internet que llegue a las personas. Sin embargo, la única manera de pensar en esto es porque nos olvidamos de la persona. ¿En qué consiste la libertad de expresión? La razón por la que tenemos libertad de expresión no es porque es físicamente peligroso para las personas menos poderosas decir la verdad a gente más poderosa. Esa es la razón histórica y, de hecho, la única justificación real para la libertad de expresión. La única razón por la que merece la pena tener libertad de expresión es para proteger los cuerpos de los menos vulnerables cuando le dicen la verdad a aquellos que tienen más poder. Y esa manera de pensar en la libertad de expresión es, por supuesto, positiva. Empieza con la realidad de personas vulnerables. Empieza con la realidad de que muchas personas son más vulnerables que otras. Es una traducción que se vuelve a Europa. Por eso hemos hablado a la antigua Grecia. Hemos hablado de esto durante 2000 años, básicamente hasta el jueves pasado. Hace muy poco se nos ocurrió que la libertad de expresión se refería únicamente a la expresión, al algoritmo. Y cuando pensamos en ello, de pronto que la libertad de expresión solo importa en el caso de Donald Trump o Elon Musk, de los más poderosos. Pero si pensamos en libertad positiva, nos damos cuenta de que de verdad Donald Trump y Elon Musk tienen libertad, tienen derecho a la libertad de expresión, por supuesto que sí. Pero como son las personas más poderosas, no son las personas que debieran preocuparnos, sino de las que debiéramos preocuparnos en última instancia. Y cualquier persona menos poderosa, menos rica, debiera ser más importante. Y en toda clase de derecho a cualquier libertad. Y eso es un ejemplo sobre cómo el término libertad ha sido captado. El otro tema de dejar que la libertad esté solo en un lado del espectro es que la gente en el centro o a la izquierda deja de usar la palabra. Y si dejas de usar la palabra, terminas rindiéndote sobre el concepto. Y bueno, yo creo vehementemente que seas conservador, liberal, socialista, necesitas la libertad. Si intentamos deshacernos de la libertad, terminamos con una política muy diferente. Así que lo último que quiero decir al respecto es que me parece que necesitamos poder compartir esta palabra de una manera que tenga sentido. En mi país hablamos de ello constantemente. Pero hablamos de ello de una manera completamente errónea. Y esa manera, yo creo, tiene el mismo impacto en el resto del mundo que es el monopolio de la derecha en un país individual. Hablamos de ello todo el rato y muchas veces no tiene sentido lo que hablamos. Y los europeos hablan menos, aunque un país europeo normal permite a la gente que sea más libre que Estados Unidos muchas veces. Y bajo nuestras propias métricas e instituciones, que son la Freedom House, que reconoce la libertad de una manera muy estadounidense, somos el número 50 a nivel mundial. Y ustedes están por delante de nosotros, y los miembros de la Unión Europea suelen estar por delante. Y la razón es muy sencilla. Si tenemos un país que se centra en la libertad positiva, las libertades negativas suelen ir mejor, que es algo que descuajeringa la mentalidad de los estadounidenses. Lo he hablado 50 veces, no voy a insistir, pero pensemos que si solo hablamos de libertad negativa y hablamos de libertad positiva, eso creará una suerte de distopía nazi o soviética. Pero la verdad empírica es que si tenemos libertad positiva, eso mejora la libertad negativa. Si solo nos centramos en libertades negativas, va peor. Y por supuesto, va peor en libertad positiva. Y esa es la. Pero los europeos, en mi opinión, los europeos que vienen a países que son bastante libres, no hablan de la libertad muy a menudo porque. Y no hablan de la libertad como una justificación para el estado del bienestar o como una justificación de gastos

gastos estatales o de cuidado de menores. Y yo creo que es un error que nosotros no hagamos esto. Yo creo que tenemos la palabra. La propiedad de los europeos tienen la praxis, pero nadie tiene el concepto apropiado. Y compartir lo que yo creo que es el concepto positivo, que es una libertad que es humana y positiva, es algo que he intentado hacer en, bueno, en esta tarde. Y ahora, bueno, estoy muy emocionado por la conversación que vamos a tener ahora. Muchas gracias.

0: Lorenzo Ramírez, periodista económico. ¿Qué tal? Buenos días.
1: Manuel, ¿cómo estás? Buenos días.
0: Bueno, pues intentando evaluar, ¿no? Ese, bueno, pues ya no sé si Nacho Trade, Taco Trade, pero bueno, Donald Trump, que su política se basa en las amenazas, vuelve a dar marcha atrás. Y la cuestión es, ¿por qué? ¿Y a qué se debe? Si hay presión de los republicanos, de los mercados, de esos países árabes que él cita, ¿cuál es la explicación para, bueno, pues de repente seguir con esa tregua indefinida, ya de por sí muy frágil?
1: No, yo creo que a lo mejor lo que me convendría es quitarle el teléfono móvil a Donald Trump los domingos, porque ya nos vamos un poco acostumbrando a este tipo de actuaciones en las que Trump pues realiza algún tipo de anuncio. La verdad, yo supongo que tú estás igual, estamos siempre pendientes los domingos por la tarde, hora española, a ver qué nos dice Donald Trump, a ver cómo empezamos la semana. Siempre pues realiza algún tipo de ultimátum y luego pues en 24 o 48 horas da un giro de 180 grados. Mientras su fideicomiso gestionado por el hijo y el resto de empresas, de las personas que le rodean, pues utilizan esta información privilegiada, no la que comunican, sino realmente la que hay detrás para hacer dinero fácil. Ya nos hemos ido acostumbrando a este mecanismo y, de hecho, pues la información financiera que ha aportado Trump del primer trimestre refleja, ¿no?, cómo él mismo personalmente ha hecho mucho dinero con ello. Más allá de la cuestión de la pasta, más allá de la cuestión de la rentabilidad que haya podido obtener con todo esto, en esta ocasión es verdad que hay algo más, porque resulta que esta excusa que ha puesto para abortar el enésimo anuncio de escalada bélica contra Irán no tiene que ver con las peticiones de las teocracias de Arabia Saudí, de Qatar y de Emiratos Árabes Unidos. Estas peticiones llevan sobre la mesa desde hace mucho tiempo. Mohammed bin Salman pasó de pedir el ataque a solicitar básicamente que se detuviera todo, siendo consciente de que le estaban golpeando en su propio territorio. Emiratos Árabes Unidos es un país que actualmente, yo creo que en estos momentos, está en guerra contra Irán. Lo que pasa es que no interesa hablar de ello, hay ataques cruzados. El caso de Qatar, con su destrucción de la capacidad gasista, yo creo que también es evidente. Es decir, estos países no quieren que haya guerra. Pero esta no es la razón de que Trump haya amagado. Como bien decías, hay presión por parte del Partido Republicano, pero sobre todo ya por parte de grandes prebostes de Wall Street. Grandes prebostes de Wall Street ya le han comunicado y es un poco lo que le han trasladado en ese viaje diplomático corporativo que se ha realizado a China. No hay que olvidar y no hay que dejar pasar tampoco el hecho de que han estado mucho tiempo en el avión los hombres más poderosos de Estados Unidos junto con el presidente del gobierno. Fíjate que no incluyo al presidente, en este caso, entre los más poderosos, aunque al final es el que tiene el mando en plaza, y le han expresado que esto hay que terminarlo ya, ¿no? Entonces, en ese contexto, por eso el domingo hace ese anuncio. Él tiene que vender de alguna forma que tiene un control de la situación de cara a afrontar una negociación, y por eso pues lanza este mensaje en las redes sociales, junto con la recomendación directa, que también en las últimas horas conocíamos, de oficiales militares del Pentágono, que temen que Irán se haya vuelto incluso más efectivo durante esta especie de pausa, durante este parón de las hostilidades directas, para poder incluso tener capacidad de rastrear operaciones aéreas de Estados Unidos y emplear este conocimiento para golpear intereses norteamericanos en el Golfo. Ya de alguna manera también la narrativa occidental nos está preparando para este contexto si se produce, y van a intentar echarle la culpa también a Rusia, que, como bien sabes, es un comodín absolutamente para todo, con un Putin que, como también comentabas, pues hoy marcha a ver a Xi Jinping, a que Xi Jinping le cuente pues lo que ha sucedido en esa cumbre, ¿no? Con respecto al tema iraní, estamos en un tira y afloja que ilustra también una división interna. Hay como una doble fractura. Por un lado, en Irán, ¿no?, las autoridades políticas iraníes y la Guardia Revolucionaria, de esto ya hemos hablado muchas veces, si hay una escalada, si hay una vuelta a la guerra, esta Guardia Revolucionaria, el aparato militar, vamos a decirlo así, dentro del Estado, es el que cobra fuerza, lo cual solo tiene sentido si quieres mantener una guerra permanente, que ese es el objetivo un poco de Israel, no el de la Casa Blanca por el momento. Y luego hay otra fractura dentro de la propia administración de Estados Unidos, ¿no?, con un grupo de militares que desde el primer momento desaconsejaron iniciar la guerra por las reducidas posibilidades de éxito, teniendo en cuenta cómo estaba planteando Estados Unidos la operación, ¿no?, y sobre todo las repercusiones que podría tener la respuesta de Teherán sobre las propias teocracias sunitas, de las que hablábamos antes, las teocracias del Golfo, esas que si bien es cierto que piden a la Casa Blanca que no ordene más bombardeos, y lo que están haciendo ahora mismo sobre todo es replantearse el futuro.

0: de alianzas al lado del país norteamericano, que es eso lo que ahora mismo está en juego, ¿no? Y luego, bueno, pues mientras tanto la prensa iraní asegura que Trump ha ofrecido a los ayatolás que va a congelar sanciones al petróleo iraní. Esto no lo ha confirmado la Casa Blanca, pero tendría cierto sentido, sobre todo mientras duren esas negociaciones vía Pakistán. Parece ser que se podrían aplicar excepciones temporales del Departamento del Tesoro, básicamente para que haya más petróleo en el mercado. Es decir, el objetivo número uno en estos momentos de Estados Unidos es que haya más oferta de crudo. Por eso también van a levantar ciertas sanciones a Rusia, se anunció en las últimas horas, también por un periodo, dicen, de 30 días. Dice Scott Bessent que es para beneficiar a los países que tienen más problemas. Básicamente es para beneficiar o para intentar salvar el coste de la factura del combustible de Estados Unidos, que según como apuntaba la Universidad de Brown en las últimas horas, el incremento de la factura para los hogares y empresas norteamericanas solo del combustible, incremento de precio de combustible derivado de toda la guerra contra Irán Hormuz, asciende a la friolera de 40.000 millones de dólares, que no es ninguna tontería. Y al final todo esto, pues como bien sabe todo el mundo, pues va permeando, se va trasladando a todos los precios de la economía, con un momento además en el que hay nuevo presidente de la Reserva Federal que va a tener que afrontar un contexto inflacionario derivado de la crisis de oferta que viene sumado a la expansión y a la liquidez monetaria de los últimos años, especialmente durante la época del COVID, con un incremento de los costes de la deuda pública y de la privada también, que dificulta la refinanciación, con lo cual es un sudoku muy complicado como para andar ahora mismo volviendo otra vez a la guerra, y eso pues Trump lo sabe. Es que no lo puede decir, queda mucho mejor, además, de cara a la narrativa internacional, decir que estás haciendo caso de tus socios en Oriente Medio, unos socios que en buena medida ya no te quieren ver ni en pintura, ¿no? Bueno, pues veremos cómo se va ajustando todo esto. Como siempre digo, de momento lo que tenemos que celebrar es que no haya una segunda guerra, que no haya ataques, a pesar de que, como digo, el lobby sionista y sobre todo el gobierno de Israel está todos los días llamando a la puerta de la Casa Blanca para que inicien otra vez los bombardeos. Porque claro, el gobierno de Netanyahu, aunque él ahora esté prácticamente en retirada en buena medida por cuestiones de salud, necesita la guerra permanente, ¿no? Básicamente para desarrollar toda su política territorial e internacional en la región y para convertirse, como hemos ya avanzado aquí en más de un programa, en una de las alternativas para el suministro de gas a Europa si finalmente la ruptura con Rusia se confirma. Que eso está por ver, ¿no? Está por ver. Esa será la siguiente fase una vez que se cierre el conflicto en el Golfo y veremos si también se abre otro nuevo en Cuba, ¿no? Vamos a tener muchas piezas, ¿verdad? Casi antes de que empiece el verano, muchos elementos abiertos y veremos si afortunadamente se puede llegar a algún tipo de acuerdo en Hormuz. Ahora mismo las negociaciones están exactamente igual, aunque ha habido una nueva propuesta iraní, pero están prácticamente igual que hace 2 semanas. La idea es negociar un alto el fuego, negociar algún tipo de garantía de seguridad, seguramente en el marco de la ONU, y dejar la cuestión del uranio para mucho más adelante, porque es que ahí es evidente que es muy difícil que se pongan de acuerdo, ¿no? A no ser que un tercer país, que podría ser Rusia, ejerza de intermediario, que es una de las opciones que se está considerando, ¿no? Lo que pasa es que, claro, eso implicaría dejar en manos de Rusia el uranio enriquecido iraní. Y bueno, pues esto, hay determinados personajes en Washington, seguramente con toda la razón, que no lo vean con buenos ojos, ¿no?
1: Y por cierto, ¿qué sensación te ha quedado de esa cumbre Xi-Trump en Pekín? No se anunciaron grandes acuerdos más allá de compras de crudo. Luego Donald Trump dijo en el A41 que, bueno, que 750 aviones Boeing, aviones de General Motors, pero de momento, bueno, pues la sensación que queda, no sé, un tanto inconclusa, que fue un viaje más simbólico.
0: Sí, bueno, yo creo que en este caso Xi Jinping, China, ha intentado hacer valer su papel y además, bueno, pues, por primera vez, o yo creo que por una de las veces más destacadas, lo que ha intentado es manifestar claramente que está al mando de la situación, ¿no? Entonces, había una serie de acuerdos que ya estaban prácticamente establecidos. Bueno, yo estoy convencido de que están firmados por el viceprimer ministro chino y por Scott Bessent, que se reunieron primero en París y luego en Corea del Sur. Acuerdos que yo esperaba que se hicieran públicos y no se han hecho públicos. Solo se ha comunicado que se va a crear una junta de comercio bilateral y una junta de inversión. Los organismos que van un poco a facultar o a facilitar la relación comercial entre China y Estados Unidos. Ha sido una visita que ha estado cargada de simbolismo, que no deja muy bien además a la administración norteamericana, plagada en este caso de empresarios tecnológicos y financieros que han comprobado un poco de primera mano cómo Xi Jinping, pues, es quien está marcando esos tiempos de la relación política, de la relación económica entre los dos países que se están disputando la hegemonía global, ¿no? En estos momentos es verdad que existe una sensación de humillación en los pasillos de Washington, sobre todo después de ese último acto conjunto de Trump y Xi Jinping cuando...

en el salón de té de la residencia imperial al norteamericano le dieron un sillón muy bajito, ¿no? Para que el chino pudiera mirarle de arriba y dar la impresión de que Estados Unidos está en declive, junto con esa referencia también a la famosa trampa de Tucídides, que hizo referencia a Xi Jinping expresando que hay una potencia que emerge y otra que tiene la hegemonía, y abriendo la puerta a una convivencia, a una coexistencia pacífica de las dos, que yo creo que esto quizás sea el mensaje más positivo con el que nos tenemos que quedar. Ya sabes que llevo mucho tiempo a lo largo de mis análisis y en mis libros defendiendo que el enfrentamiento entre China y Estados Unidos no es algo que tenga que suceder sí o sí, al menos en el medio plazo. En el largo plazo ya sería otra cuestión, pero de momento están condenados a entenderse, ¿no? Y luego este tipo de símbolos, como digo, en Occidente, pues a lo mejor no son tan importantes o no los vemos tan importantes, pero en el país asiático sí lo son, y son fundamentales y nos sirven para entender un poco la psicología de un partido comunista chino que está sacando partido de esta situación, sobre todo en clave interna para reforzar su propia narrativa, mientras realiza a su vez gestos internacionales que revelan que no está desesperado por llegar a acuerdos con la primera potencia mundial. Fíjate, el caso de Nvidia ha sido claro. Es decir, cuando ya finalmente, ante la petición de las empresas tecnológicas chinas, la Casa Blanca anuncia que desbloquea por fin esa limitación que ponía para que adquirieran tecnología de última generación de Nvidia, y entonces Pekín, en lugar de contestar y agradecerlo, se hace remolón y dice que bueno, que ya se va a pensar Pekín si autoriza esas adquisiciones por su parte, ¿no? Porque ellos también están trabajando con chips de última generación, mostrando una vez más quién tiene la sartén por el mango. Aquí la gran cuestión es si se trataría de un movimiento estratégico por parte de China, de muestra de poder, o en realidad si forma parte de algo más profundo, es decir, si es verdad, como apuntan algunos analistas, que estas empresas chinas, sobre todo, ya no van a necesitar tanto los chips de Nvidia, que hay que decir que los están comprando en estos momentos por la puerta de atrás, a través de estados intermediarios. Y esto es como lo de las sanciones a Rusia. Y el que necesita un producto lo consigue, aunque tenga que pagar 3 veces más por él, ¿no? Entonces, bueno, es verdad que China está trabajando en alternativas, pero bueno, pues lo utiliza también como elemento de poder, ¿no? Y luego, en las últimas horas, la oficina de Trump pues, ha intentado responder a estos gestos, también anunciando que esta cumbre ha permitido la firma de una serie de acuerdos comerciales. Mencionabas algunos ahora, destacando también el tema de la soja, el tema de la carne de vaca, de la carne de res, que en realidad son acuerdos que ya estaban firmados antes y que los compromisos de compra son inferiores a los que existían antes de la guerra arancelaria, ¿no? El tema de los Boeings también, no son 750, son 200. Lo que pasa es que Trump pues, le necesita, o sea, requiere de alguna forma expresar que ha sacado algo de esa reunión, ¿no? Cuando aquí realmente lo importante es de lo que no se habla, de esas tierras raras, ¿no? Aquí Pekín sí que ha hecho valer su posición de dominio. Si te fijas en el comunicado del gobierno chino, dicen textualmente que van a abordar las preocupaciones de Estados Unidos respecto a la escasez de la cadena de suministro de estos minerales. Esto es un puñetazo en la boca de la Casa Blanca, porque le está diciendo, vosotros tenéis una escasez en la cadena de suministro y solo la podemos solucionar nosotros. Y valoraremos y abordaremos vuestras preocupaciones siempre y cuando portéis bien con nosotros, ¿no? Es una forma de expresar que mantiene abierto el canal exportador mientras Washington no perjudique intereses chinos. Y esto implica tener atado de manos a partir de ahora la Casa Blanca. Es decir, la Casa Blanca a partir de ahora no puede hacer nada contra los chinos, no puede lanzar un mensaje contra China, no puede retomar esa guerra arancelaria en un pulso pues que ha perdido con esa contraparte asiática. Al menos hasta que Estados Unidos pueda superar esa dependencia de recursos. Y aquí sí que hay un debate también interno importante. Por un lado, el Tesoro Scott Bessent está diciendo que en unos pocos años podría Estados Unidos no necesitar tanto a China en el plano de las tierras raras. Esto es un wishful thinking. Es un pensamiento absolutamente irreal. He hablado con algunas personas que están trabajando en el departamento del Howard Lutnick, del Departamento de Comercio norteamericano, y ellos hablan de una década, de escenarios de una década, y además esto obligaría a tomar reservas de otros países, a crear una capacidad de refino, para el crudo, pero en este caso por de tratamiento, ¿no? También de esas tierras raras, que es fundamental y que hoy por hoy es testimonial fuera de China. Y esto es fundamental porque estos minerales estratégicos no solo son fundamentales para fabricar el teléfono móvil o instalaciones de energía renovable, son fundamentales para construir equipos médicos, es decir, los hospitales los necesitan, las empresas que se dedican a hacer maquinaria para hospitales, armamento de última generación, incluyendo los cazas F-35 y en definitiva para todo lo que lleve tecnología. Como sabes, Manolo, hoy en día pues son prácticamente todos los elementos, ¿no? Quizás ahí también está un poco la explicación de la noticia que comentabas antes, ¿no? Porque ahora los fabricantes de Estados Unidos dicen que cuidado, que no pueden obtener todos los chips que quieran, porque además la crisis de Hormuz también ha afectado a la producción de chips, porque para producir chips necesitas una cosa que se llama helio y que se obtiene sobre todo en el proceso de licuefacción del gas natural.
esos chips.

0: los producía Taiwán con el helio que recibía de Qatar y ahora pues evidentemente esa vía está cortada. Con lo cual vamos a ver también escasez de cadena de suministro y de entrega de chips. Y en ese contexto, Estados Unidos tendrá que elegir si se los vende a los chinos o si se los entrega a sus compañías para consumo propio, ¿no? Con lo cual aquí vamos a tener otra batalla geopolítica importante.
1: Por cierto, déjame, Lorenzo, contar una noticia de última hora en el ámbito empresarial. Bueno, terremoto en Mango, una de las grandes compañías retail en España, porque los Mossos de Escuadra, la policía catalana, han detenido a Jonathan Andic, el hijo primogénito de Isaac Andic, el fundador de Mango, como saben, fallecido hace ya más de año y medio. La policía catalana que ahora pone a disposición de la jueza al primogénito del empresario porque lo considera a día de hoy el principal sospechoso de la muerte de su padre. Recordemos la causa que ha estado bajo secreto de sumario y la policía catalana ha decidido ahora dar este paso y ponerlo a disposición de la jueza. Recordemos Isaac Andic, que fallecía el 14 de diciembre de 2024, tras dar un paseo por la montaña con su hijo Jonathan Andic. De momento, la policía, desde que se abriera el periodo de instrucción, detectaron algunas contradicciones en las dos declaraciones que ofreció Isaac Andic, perdón, Jonathan Andic, que también puso a disposición de la policía catalana su móvil para ser rastreado. Y de nuevo, en este caso, se había especulado mucho con la posibilidad de que fuera arrestado. Finalmente, la policía ha entrado en el domicilio de Jonathan Andic y, en definitiva, lo ponen, en este caso, a disposición de la jueza, que deberá tomarle declaración como investigado. A día de hoy, insistimos, el principal sospechoso de la muerte de su padre, al menos desde octubre del pasado año, y tras constatar esas contradicciones y después de peinar, en este caso pormenorizadamente, mensajes en su móvil en busca de un móvil que acreditara ese supuesto crimen. De momento, esa es la última hora. Han detenido al hijo primogénito de Isaac Andic, Jonathan Andic, por considerarlo a día de hoy sospechoso de la muerte de su padre. Lorenzo, volvemos contigo. En este caso, bueno, más allá de este terremoto empresarial, bueno, pues hablamos también de empresas, bueno, de dos de los gallos que peor se llevan, de Elon Musk, en este caso también del CEO de OpenAI, de Sam Altman. Elon Musk ha perdido el considerado juicio del siglo de inteligencia artificial y en un contexto en el que, bueno, SpaceX quiere salir a bolsa el próximo junio, también Anthropic a final de año, también OpenAI. Hay algunos bueno, colaboradores de este programa que apuntan a que, bueno, ese puede ser el principio del fin, ¿no?, de la inteligencia artificial. ¿Qué te parece este culebrón? Dice que va a recurrir a la sentencia.
0: Yo diría que el fin del principio. Es decir, en lugar del principio del fin, yo creo que es el fin del principio. Hay que recordar y hay que tener esto en mente, ¿no? Cuando hablamos de burbujas, sé que hay mucho debate al respecto y cada uno tiene un poco su opinión, sobre todo lo que está sucediendo. Evidentemente, las expectativas de ingresos de las compañías de inteligencia artificial están infladas, eso no lo cuestiona nadie. Vemos relativos ajustes y luego, sobre todo, esa operación, como dices, masiva para todos salir a bolsa. En la película, recuerdas que se llamaba Toma el dinero y corre, coge el dinero y corre. Pues las salidas a bolsa de este tipo, ¿no? Pues nos da a muchos una sensación de que es esta idea. Si se produce un pinchazo de las valoraciones importantes, no que un día caigan un 40%, pero que a lo mejor estén durante unos meses o durante un par de años, pues registrando ajustes recurrentes, ¿no? Ya sabes tú que cuando cae la acción, bueno, pues puede caer un determinado porcentaje, luego para que vuelva a recuperarlo tiene que subir mucho más, ¿no? Entonces, en ese contexto de bajada de precios es cuando se va a producir la explosión. La explosión a nivel de implantación de la inteligencia artificial, que es exactamente lo mismo que pasó con la burbuja.com. Esto Jeff Bezos lo explica muy bien. Es decir, cuando se produzca el ajuste de precios, entonces es cuando realmente, bueno, pues veremos cómo toda la infraestructura de la inteligencia artificial, pues empieza a ser más asequible, financieramente es más, bueno, pues más fácil el poder obtener determinados recursos y a partir de ahí se irá desarrollando en el medio y largo plazo. Lo digo para todos aquellos que piensan que un pinchazo bursátil, más allá o no de que haya burbuja, lo que hace es alejar la inteligencia artificial, todo lo contrario, nos la acercaría, aunque a lo mejor con otros actores. Con respecto a lo que estábamos comentando, ¿no? El famoso juicio, Elon Musk ha salido tarifando con todos los socios que ha tenido, con todos los socios que ha tenido. O sea, Elon Musk ha sido socio de todos los grandes gigantes, tecnócratas, tecnólogos, como quieras denominarlo, ¿no? Ya en su momento, cuando estaba con todos aquellos empresarios de PayPal, ese grupo que se le conoce como la PayPal Mafia, con Peter Thiel también acabó regular, y el caso de Sam Altman es el determinante porque Elon Musk funda OpenAI con Sam Altman. Entonces, había muchas expectativas en el resultado de esta batalla judicial, que sin duda, pues podríamos decir la primera gran pelea de los tribunales de un sector de la inteligencia artificial en el que se han expuesto parte de los trapos sucios de la realidad oculta de las compañías del sector, con sus miserias, con sus luchas intestinas, con sus guerras de egos y con un cambio de orientación notable, porque han pasado de presentarse como salvadores de la humanidad, de hecho, a sus equipos y a sus plantillas les hablan, ¿no?, en un lenguaje prácticamente sectario. Yo sé, les falta entregar túnicas en muchos casos a algunos de los que van allá a trabajar. El libro de Karen Howe, El imperio de la IA, lo explica muy bien. Ella se infiltró y ves que hay gente, nativos iluminados, no lo digo desde un punto de vista negativo, gente que se cree realmente que puede hacer un bien a la humanidad y que son empleados por estos directivos. Ya no han tenido nunca intención de beneficiar a la humanidad, ¿no? Y el que se crea esto pues tiene un problema grave, ¿no? Entonces han pasado de no tener ánimo de lucro, nos decían, a integrarse en el complejo militar e industrial para formar parte del negocio de la muerte, fusionándose además con el Estado de forma similar al modelo chino, porque sin el respaldo financiero de las entidades ligadas sobre todo a las agencias federales, pues no pueden tener o mantener esas previsiones de ingresos, ¿no? Mientras a su vez utilizan de forma masiva los datos que nosotros les proporcionamos como integrantes de esta nueva o moderna granja humana digital, ¿no? Todo además trufado con un relato maniqueo en el cual se nos presenta unos villanos que son muy malos, muy malos, muy malos, ¿no?, en este caso Sam Altman, de OpenAI, como opuestos a unos héroes que son muy buenos, muy buenos, muy buenos, y que nos encarnan, bueno, pues Elon Musk, ¿no?, y también el directivo Anthropic, Dario Amodei, que nos lo quieren presentar como una especie de santo en la Tierra, ¿no? Y nos dicen que van a salvar a la humanidad del uso indebido de las nuevas herramientas tecnológicas, ¿no? Y mientras nos venden este relato, que es mentira, es un relato falaz, un relato maniqueo, poco a poco Palantir va avanzando en la estructura de vigilancia global, utilizando esas herramientas de la inteligencia artificial, ¿no?, para implantar ese federalismo tecnocrático de corte fascista con el que sueñan de forma húmeda, además, todas las noches, ¿no? Esta es la verdadera realidad. Y de vez en cuando, si estamos atentos, pues vemos algunas pistas de lo que está sucediendo realmente. Y para eso yo creo que nos puede servir este juicio, porque la demanda de Musk era sencillamente un intento de vengarse de otro fundador de OpenAI por no haberle dejado dirigir la compañía. Porque Musk decía, si yo pongo el dinero, la manejo. Claro, para eso que necesitas que sea sin ánimo de lucro. Porque si es con ánimo de lucro, entonces puedes conseguir dinero en el mercado. Si es sin ánimo de lucro, el que financia es el que manda, es lo que quería hacer Musk. Entonces, Musk acusa a Altman. Bueno, el tribunal al final ha desestimado, ¿no?, la demanda de Musk. También por una cuestión de que había prescrito y tal el asunto. Pero Musk acusa a Altman de haber transformado OpenAI en una empresa con ánimo de lucro, diciendo que ha traicionado su espíritu altruista. Pero lo cierto, y lo que no se dice, es que el propio Musk fue partidario de reestructurar OpenAI como una entidad con fines de lucro en los primeros años. Entonces, ¿cuál es el problema? Pues que Musk puso dinero y quería mandar. Y amenazó a Altman con retirar la inversión si no lo dejaba mandar. Hubo un consejo de administración que decidió que Musk no fuera el presidente o el consejero delegado de la empresa, y a partir de ese momento pues se inició una batalla. Él retiró el dinero y a partir de ahí pues ya está. O sea, el lucro es lo que define todo esto, pero ojalá fuera solo lo que definiera todo esto. Ojalá estas empresas buscaran simplemente el dinero. Entonces no habría ningún problema, porque habría otras empresas que también podrían competir y buscar también ese dinero, en una dinámica de mercado, vamos a decirlo, relativamente tradicional. Y el problema es que quieren más cosas además de la pasta, quieren más cosas además del dinero. Y con el poder que tienen para poder generar, ¿no?, pues elementos de control social, elementos de vigilancia masiva, como te comentaba antes, pues son una perita en dulce para las grandes estructuras de poder. Y aquí en este contexto, además, SpaceX, que es la que va a salir a bolsa, la que va a integrar un poco todo ese conglomerado de Musk corporativo y que va a adelantar la salida a bolsa, decía Bloomberg en las últimas horas que el 12 de junio incluso podría salir, SpaceX está sirviendo o está funcionando de forma práctica, de forma absolutamente regular, como un banco, como una herramienta financiera para obtener préstamos y respaldar empresas de Musk en apuros utilizando la garantía que le dan los contratos con el Estado. Y todos aquellos que plantean que Elon Musk es un tipo que defiende la libertad de mercado, nada más lejos de la realidad. De sus principales enseñas, que son SpaceX y Tesla, viven en buena medida gracias a las regulaciones y determinados presupuestos públicos. Que no tiene por qué tampoco ser criticable, a no ser que te vayas poniendo la medalla de que tú eres el Iron Man moderno, que realmente pues, vas a llevarnos a todos a una especie de mundo en el cual pues, todos vamos a haber respetado nuestros derechos y nuestras libertades.

0: Eso sí, mientras capta 75 mil millones de dólares en la salida a bolsa, con una valoración total que podría ascender a los 2 billones, y luego Financial Times apuntaba que ya están preparados los papeles, porque una vez que salga a bolsa, la dirección de la empresa la va a seguir teniendo Elon Musk, se va a garantizar no poder ser despedido, y un acuerdo salarial de 1.000 millones de dólares en una estructura de gobierno corporativo que no se ha visto nunca antes, ¿no? Él va a ser director ejecutivo y presidente del Consejo de Administración de SpaceX. Según la propia documentación que ha presentado ante la SEC el mes pasado, Musk controlaría además todas las acciones de clase B, que son las que tienen un poder de voto 10 veces superior al de las acciones ordinarias, lo que tendría pues una gran relevancia porque al final, bueno, pues se garantiza prácticamente estar al frente de la compañía, que es un blindaje con el que pretende seguir siendo el hombre más rico del mundo mientras nos intenta convencer de que es un santo moderno que nos quiere traer la felicidad a través de la tecnología. Lo peor no es que lo diga, ni que lo intente. Es una cuestión de incentivos, lo podemos comprender todos. Lo peor es que haya gente que se lo crea, claro.
1: Bueno, lo cierto es que esto acerca aún más. Recordemos esa, sin duda, esa salida a bolsa para OpenAI, que de momento pues no tendrá que pagar esa demanda millonaria de 150, pues ya he perdido la cuenta, eran 150 millones, 150 mil. En fin, para ellos es calderilla. Lorenzo Ramírez, periodista económico, un placer como siempre. Buen día, buen
0: Muchas
1: negocio.
0: gracias. Un abrazo, hasta luego.
2: Sin embargo, Trump ha dicho que no le gustan ciertos aspectos de la orden que su administración había puesto encima de la mesa y que obstaculizaba la carrera tecnológica de Estados Unidos contra China. Por lo que primero va a cambiarlos y luego va a poner encima de la mesa esa orden ejecutiva que le va a otorgar un control total sobre los nuevos modelos de la IA, de la inteligencia artificial, para intentar evitar la situación alrededor, por ejemplo, de mitos. Pero esta noticia hay que relacionarla hoy con un elemento fundamental, lo que Financial Times está diciendo y que nos dice que la tecnología va más rápido de lo que el ser humano espera. Por ejemplo, de lo que el mundo cripto en este caso espera, pero extiendan luego metáfora de lo que está sucediendo. Esperábamos que la amenaza de la computación cuántica pudiera impactar en el modelo cripto, incluso amenazando el código que sustenta Bitcoin, pero muy, muy, muy, muy, muy adelante. Y hoy dice Financial Times en un artículo que está haciendo temblar al mundo cripto alrededor de que la computación cuántica está yendo más rápido de lo que el mercado esperaba, sobre todo el mercado cripto. Y las empresas de criptomonedas se estarían preparando ya, a estas horas, ya, para la amenaza de que las potentes computadoras que van a cambiar la faz del desarrollo tecnológico, potentes computadoras cuánticas, puedan vulnerar la seguridad que constituye el núcleo de la industria global de criptomonedas. Ojo a esto, incluyendo el código crítico que sustenta a Bitcoin. El riesgo es que no valga nada. El riesgo que supone para las criptomonedas la tecnología cuántica de rápido desarrollo se considera antes que una posibilidad lejana. Ojo a esto, ojo a esto, porque el Bitcoin era visto por muchos imposible de hackear por esta computación cuántica, porque Bitcoin irá más rápido que el desarrollo cuántico, peleando Bitcoin, desarrollo cuántico, no me coges, busco nuevas normas de seguridad, no me coges, no me coges, no me coges. Ahora, dice Financial Times, hemos llegado al punto en el que el mundo cripto está empezando a observar que el desarrollo de potentes ordenadores cuánticos va más rápido que el desarrollo de la nueva seguridad de Bitcoin y que podríamos tener, ojo a esto, en 2030 ordenadores suficientemente potentes cuánticos que puedan echar por tierra toda la industria cripto hasta valor cero. No lo digo yo, ¿eh?

Lo dicen ellos. ¿Quiénes? Para Financial Times, los jefes de ingeniería fundamentales del desarrollo también de blockchain, del, por ejemplo, de Ripple, a Joaquín Yele, el jefe de ingeniería de Ripple X, la división de desarrollo de blockchains, de blockchain de Ripple, que ha dicho que la amenaza que era teórica ahora es creíble y está cercana, porque nos estamos acercando, dice, a una era poscuántica que la veíamos en el tiempo y que ahora se ve inmediata, que va a ser bueno para el desarrollo de la inteligencia artificial, que va a ser bueno para el desarrollo, por ejemplo, de centros de datos en el espacio, que va a ser bueno para el desarrollo de la carrera espacial, pero que puede poner en jaque toda la industria de criptomonedas. ¿Por qué es especialmente grave esto que dice Financial Times esta mañana? Porque la industria de criptomonedas ve el riesgo en el robo que puede hacer esta industria cuántica, de computación cuántica, en las cadenas de bloques. El robo en las cadenas de bloques podría realizarlo de manera anónima e irrecuperable, mientras las instituciones financieras tradicionales suelen poner encima de la mesa múltiples medidas de seguridad que permita rastrear y detener el flujo de dinero. La amenaza cuántica se va haciendo, dice Ripple, patente cada vez más a medida que las empresas financieras tradicionales, como grandes bancos, que están invirtiendo en tecnología blockchain y explorando el uso de tokens digitales, ven cómo puede esa computación, supercomputación cuántica, acabar, hackear todo su mercado. Fíjense, porque aquí hay que entender algo que iremos viendo con el tiempo, cuando la computación cuántica se extienda como un elemento fundamental. Y es, dice Financial Times, que las computadoras tradicionales usan bits binarios, uno de los dos valores, el 0 o el 1. Los bits cuánticos o qubits pueden existir en todos los estados posibles entre esos números, lo que significa que las computadoras cuánticas pueden manejar cálculos que involucran volúmenes de datos que son mucho mayores, que teóricamente les permite descifrar las multiplicaciones de grandes números primos que sustenta que la criptografía actual. De tal manera que la atención se centra en la amenaza que supone para las criptos, ya que los desarrollos de ordenadores cuánticos, lo que ya han predicho, es que se podrán construir máquinas útiles tan pronto como en 2030, aún con los grandes obstáculos técnicos que se ven. Por lo que, por ejemplo, Bernstein ha sacado una nota en la que dice que el desafío ya no está a una década de distancia, como se pensaba antes, en 2036-37, con tiempo para ponerse otra vez por encima del desarrollo de la tecnología cuántica, sino que dice que la industria de las criptomonedas necesitaría de 3 a 5 años e inversiones de varios miles de millones, si es que no cientos de miles de millones, para prepararse para la llegada de esa computación cuántica. Si estamos a 3 o 5 años de ese punto de quiebre y estamos hablando, según Ripple, de que la computación cuántica va a llegar a ese escenario no en 10, sino en 5, y estamos en 2026, saquen cuentas. O se salvan en el último centímetro sobre la bocina, o la industria cripto puede llegar a tener una situación tremendamente complicada en el inicio de la década, echando por tierra todo el valor del mundo cripto. Un informe publicado por Google, que les recomiendo leerlo en abril, ha expuesto los riesgos en el que los investigadores descubrieron que las computadoras cuánticas podrían romper la criptografía con menos recursos de lo que se creía anteriormente, y habían visto vulnerabilidades específicas para toda la infraestructura digital, para las criptomonedas en particular. Y

0: is a competence of European Central Bank. It's clear that the ECB will have to respond to the increase in inflation. So we are forecasting inflation of 3.1% this year. So it's well above ECB's target of 2%. What also markets are factoring in that there is going to be a fiscal tightening or at least no further fiscal loosening which has been foreseen before. Thank you.
1: Ocho 8:27 de la mañana, ya lo han escuchado, el comisario europeo lo que ha dicho. Habla de que el repunte de la inflación va a tener que ser tratado por parte de Europa y habla de que Europa se enfrenta ahora mismo a presiones estanflacionarias, a pesar del dato de la economía o por el dato de la economía alemana. Lo que ve Dombrovskis es una situación de presión inflacionista y de presión estanflacionaria y que Europa va a tener que responder a ese repunte de la inflación, lo va a tener que decidir el Banco Central Europeo. Se habla ya incluso de un movimiento de 3 subidas de tipos de interés en el Banco Central Europeo, en el territorio europeo. Es decir, los bancos están ya empezando el movimiento de subida de tipos de interés en el conjunto europeo. Aún así, los mercados están dejando a un lado el movimiento inflacionario y la posibilidad del movimiento estanflacionario porque creen que el movimiento de Trump va hacia la paz, va hacia acabar el conflicto. Pero ya les he dicho al principio que ni ahora mismo hay un acuerdo para quitarle todo el uranio a Irán o que Irán saque el uranio del país. Ha dicho que no va a moverlo bajo ningún concepto de Irán y que el peaje en el estrecho de Hormuz por los ingresos que significan va a ser uno de los elementos fundamentales. Pero Trump insiste, Irán no va a poder tener un arma nuclear. Estamos en las armas de destrucción masiva. Hemos cambiado la K por la N. De Irak a Irán. Es decir, lo que está diciendo Trump ya no es que vaya a ir a por las armas de destrucción masiva. Es que no las va a poder tener porque les va a quitar todo el uranio. Escuchen a Trump.
2: This is more important than anything that we have to talk about, and usually they'll cut it off, the fake news. I said, because this is the nuclearization of a country that some people would say is somewhat crazy, and we cannot let Iran have a nuclear weapon. That's all it is. We can't let it. You will have a nuclear war in the Middle East, and that war will come here. That war will go to Europe. We cannot let that happen, and it won't happen. It's not going to happen. That's more important than anything else. We can't think, I can think of nothing that's more important than the fact that we cannot let Iran have a nuclear weapon, and we won't. Yeah, Jeff.
3: Following up on that, sir, Iran is negotiating.
1: 8:30 abren los mercados, van a abrir dentro de media hora. Parece que en un tono alcista, aunque el petróleo se mantiene en torno, por ejemplo, de los $105, es decir, con un movimiento pequeño de subida hoy, no termina de bajar el Brent de los $100 ante la expectativa de que sí, parece que nos acercamos al final de la guerra. No, parece que esa última milla, como en Oliver y Benji, cada vez está más lejos, aunque tú sigues corriendo. Dice Bloomberg que el progreso, como les estoy contando, de las conversaciones con Irán está socavado por las disputas sobre el uranio, es evidente, y por los peajes en el estrecho de Hormuz. Marco Rubio ha hablado de que el estrecho de Hormuz con un peaje rompe todo tipo de acuerdo con Irán. Escúchenlo.
4: Well, we've always said a tolling system in the straits would be unacceptable, but we don't just say that, the world has said that. We have a resolution right now in the United Nations. We're trying to take it to the Security Council. It's sponsored by Bahrain. It has over 100 something in it, the highest number of co-sponsors in the history of the Security Council have signed on to our resolution. We were in China last week. We mentioned this about the tolling. They're against it. No one in the world is in favor of a tolling system. It can't happen. It would be unacceptable. It would make a diplomatic deal unfeasible if they were to continue to pursue that. So it's a threat to the world if they were to try to do that. And it's completely illegal, by the way. Go ahead.
1: Rubio también se está haciendo cómico. Nadie en el mundo espera o quiere el cierre del estrecho de Hormuz. Ha estado en China y se le han dicho, no, que nos gusta el cierre del estrecho de Hormuz. Bueno, no lo quiere nadie, menos los iraníes, que sí que les gusta el cierre del estrecho de Hormuz en el sentido del peaje porque así lo que tienen es más dinerillo. Claro, no lo quiere Estados Unidos porque le perjudica, no lo quiere China porque le perjudica, sí lo quiere Irán porque le beneficia. Parece evidente. Parece que no hace falta ser un pitagorín para entender el planteamiento de Irán. Hay money, ¿no? ¿Te gusta la money? You like the money, I like the money, give me the money, ¿no? Es muy americano, ¿no? Si puedo poner un peaje y me pagáis todo, si puedo poner un arancel y me pagáis todos, os le suena, ¿no? Si puedo poner un arancel y me pagan todos y haré el país más rico del mundo. Y llegan los iraníes y le dicen, arancel, peaje, peaje, arancel, arancel, peaje, peaje, arancel, give me the money. Y llegan los iraníes y dicen, peaje, que es lo mismo que arancel, que es lo mismo. Dame tu dinero, que me voy a hacer rico, rico. Pero claro, a ti te gusta meterle arancel a todo el mundo, pero te enerva que alguien ponga un peaje. Y no aquí. Se habla del estrecho de Malaca y veremos si no cunde el ejemplo por todo el mundo que para intentar el que pone el peaje hacerse también de la teoría de Make America Great Again, America First. La de los aranceles. En la versión iraní. ¿A ti te gustan los aranceles? A mí me gusta el peaje. Pues que es lo que hay. Se llama que cada uno se quiera hacer millonario a costa de los demás. Frente a la globalización, la bien entendida, no la mal entendida, alrededor de vamos a poner todos de nuestra parte para que todo funcione mejor, cuando tú llegas y rompes la baraja y lo tiras todo al suelo, toda la vajilla al suelo, llegan otros que te dicen, ¿y si tú metes un arancel y te forras por el camino? Si yo metiera un peaje y me forro con el camino, ¿por qué tú lo puedes hacer y yo no lo puedo hacer? Porque los halcones sobrevuelan por el mundo en búsqueda, a la caza, del mejor acuerdo para Estados Unidos. Pero hay un momento en el que el resto del mundo le dice ¡Napoleón de nuestros tiempos! Que no. Y ya tienes el lío. Uranio y peaje. Peaje y uranio. Ahora mismo los dos puntos fundamentales a los que va a tener, si al final Irán renuncia a ello, que poner Estados Unidos o dinero o tropas en el terreno. Está hablando Mark Rutte alrededor del estrecho de Hormuz. Vamos a ver si esto que está hablando Rutte le gusta a Donald Trump o le enerva a Donald Trump. Escuchen a Mark Rutte.
5: Portugal, it's true for Greece. But also the bigger countries like Italy and UK and France and Germany. So they are all, when it comes to making their bases available, doing what the US could expect based on bilateral commitments. Then when it comes to the Strait of Hormuz, next phase, what we are seeing is, and also here I think Europeans really heard the message, is many European countries making sure that they, let's say, pre-position some of their key and ships and other equipment close to theater, for example, demining equipment, demining ships, demining uncrewed systems, so that in that next phase we can be maximum helpful as European allies with the United States to see how we can make sure that the freedom of navigation, and this is what is at stake here, the Strait of Hormuz is at this moment choked off, and the free movement of navigation is seriously under threat here. So, of course, this is an interest also for all allies, not for NATO maybe as an alliance, but clearly wherever we can help, we will be there. Thank you so much. And see you later at the press.
1: Pues, ¿ha metido un lío? De comunal. Le debe estar llamando ya el americano. Mark, what happened? Nada. Estoy aquí fenomenal. En la cumbre. ¿Qué tal? ¿Por qué estás tan prontito levantado? Que son las 2:30, 2:36. What the fuck? ¿Cómo? La libertad de navegación en el estrecho de Hormuz es un tema para todos los aliados. De manera

individual, ¿lo han escuchado? Pero tal vez no para la OTAN como alianza. Aunque no van a ir a ayudar tampoco. Por eso ha dicho, me gusta lo de los 5.000 soldados en Polonia. Pero ahora mismo tiene a Trump al otro lado. ¿Perdón? ¿Qué me dicen? Que no.

0: y llevádmelos al estrecho de Ormuz para que me lleven al estrecho de Ormuz. Pero que tengo que hablar con todos, con el español incluso. Con el Sánchez Zapatero. Que, pero únemelo. Bueno, se ha metido en un jardín espectacular. Les repito, espectacular. Los países europeos ayudarán en la misión de reabrir el estrecho de Ormuz, pero ellos, porque eso les afecta a ellos, a esos países. Pero es un tema para los aliados de manera individual y bilateral, pero no para la OTAN como alianza. Lo que Trump le va a decir, ¿para qué sirve la OTAN? Si ni tan siquiera me hablas con todos a la vez, ¿para qué no tengo que hablar yo con todos? Bueno, se ha metido en un lío espectacular. Vamos a ver cómo sale de esta Marrute, el chico de los recados. Pero... bueno. A ver, le va a convencer rápido, ¿eh? ¡Mark! ¡Come here! ¡Vuelve a salir! ¿Pero qué es esto? Es que la OTAN no va a mandar. No va a poner fino. Bueno, Cuba. También hablaba Trump, ha hablado Marco Rubio, lo han escuchado. Parece que nos acercamos alrededor de una fotografía en la que la intervención en Cuba le quedan segundos. Decía Marco Rubio que amenaza la seguridad. Y con la excusa de la amenaza de la seguridad, armas de destrucción masiva, ahora uranio en Irán, armas de destrucción masiva en Irak, Afganistán, Osama Bin Laden... la fotografía alrededor de Venezuela y las narcolanchas, y ahora le llega el turno a Cuba. O cae, o le hacen caer. Escuchen a Donald Trump.
1: Everybody knows it. They don't have electricity, they don't have money, they don't have really anything, they don't have food. And we're going to help them along, and we're going to help them because the people, because number one, I want to help them, you know, on a humanitarian basis, but we have the Cuban American population, much of it living in Miami and Florida. That's a great group of people, amazing group of people, industrious, just, they're great Americans. They've wanted this to happen. They want to go back to their country. They want to help their country. I hope they're going to stay here, but they want to go back. They want to invest in their country and, you know, see if they can bring it back. Other presidents have looked at this for 50, 60 years doing something, and it looks like I'll be the one that does it, so we'd be happy to do it. We want to open it up to Cuban Americans where they can go back and help.
0: El chico obediente ha contestado que le parece muy bien el despliegue de esos 5.000 soldados que ayer anunciaba Donald Trump en Polonia. Lo que dice Bloomberg es un giro de 180 grados. El chico obediente ha dicho que le parece fenomenal. Decía Trump, basándose en la exitosa elección del actual presidente de Polonia, Karol Nawrocki, que es del PiS, es decir, que es de la derecha, de la derecha globalista, antiglobalista, me complace anunciar que Estados Unidos enviará 5.000 soldados adicionales a Polonia. El chico obediente ha dicho que le parece fenomenal, maravilloso. 8:40. ¿Y en el mercado qué, no? Y en el mundo de Matrix del mercado, allá, donde nada puede salir mal y todo tiene que seguir subiendo, llega un informe que cae sobre los escritorios de los inversores esta mañana y de la banca privada, porque Bank of America le ha metido, bueno, a Europa sobre todo, le ha metido un estocazo espectacular. Informe, alerta de Bank of America sobre lo que puede suceder, dice Bank of America, en las bolsas europeas, y habla en un informe del enorme riesgo hacia las acciones europeas en este entorno a través del European Momentum Conviction Indicator, un indicador del momento, el MCI para Bank of America, que mide el riesgo de caída en las acciones europeas y que dice que estaría marcando pi, pi, pi, pi, pi, una señal crítica alrededor de el mercado europeo. El indicador, este European Momentum Conviction Indicator, el MCI, sugiere ya, se ha desplomado, y sugiere un riesgo inminente de desplome de los precios de las acciones europeas. Mide la solidez subyacente del rendimiento y el indicador de la dirección futura del mercado. Cualquier puntuación, es como un PMI, inferior a 30 es crítica. Bueno, pues estamos en 17. La lectura actual de 17 está muy por debajo de ese umbral.

de ese umbral de 30, lo que apunta a un riesgo drástico de caída del impulso de precios en las próximas semanas. Habla de una volatilidad implicada, un aumento de expectativa de la fluctuación del mercado en el corto plazo. Habla de una inestabilidad Bank of America en la fuerza actual de tendencias de precio. Habla de un riesgo de reversión, la alta probabilidad de un cambio brusco en la tendencia actual del mercado europeo. Hay quien pueda pensar, y no estaría demasiado alejado, ¿no?, que Bank of America lo que está haciendo es una llamada a la repatriación de capitales hacia la renta variable americana, donde a ellos les interesa colar ahí, venga y venga y venga, acciones estadounidenses. Sería muy razonable pensar eso, ¿eh? Sería muy razonable pensar que ese es el elemento fundamental, pero pensemos ingenuamente en que es un informe independiente, ¿no? Pero bueno, que está poniendo los pelos de punta en Europa, no tenga ninguna duda. Pero piensen que puede tener detrás la intención de yo no tengo empresas, acciones europeas, necesito colar aquí en el mercado acciones europeas, voy a sacar un informe para que me vendan las acciones, para que me compren las acciones estadounidenses para entrar en el mercado europeo. Por ejemplo, habla el director de inversiones de Premier Milton Investors, cómo es solo cuestión de tiempo antes de que la reciente incertidumbre del mercado de bonos se extienda también al entorno de las acciones. Y habla de una ventana de corrección, Bank of America, en el que establece un marco temporal específico para el potencial desplome. Es una llamada para decir, vénganse, que les voy a vender las acciones estadounidenses, que nos diría Iturralde. De 4 a 8 semanas, el periodo estimado para que el desplome del impulso se materialice en una corrección de precios significativa. Para que el desplome del impulso se materialice en una corrección de precios de 4 a 8 semanas. Dice que hay una evidencia de aceleración de tendencia detectada por el equipo de Paulina Strzelinska de Bank of America, que pone encima de la mesa, entre 4 y 8 semanas, una ventana de corrección. Habla de un marco temporal específico para el potencial desplome de 4 a 8 semanas en un periodo estimado para que el desplome se produzca, según habla Bank of America, en lo que les digo, un informe que alerta Bank of America de riesgo sobre las bolsas europeas, es decir, sobre las acciones europeas. Tenemos ya la fecha alrededor de la OPV, de la IPO de SpaceX, 12 de junio, en nada, en pleno mundial de Estados Unidos. 12 de junio será el momento en el que el Nasdaq vea partir, no hacia Marte, sino hacia, vamos a ver dónde, la IPO, la OPV de SpaceX, es decir, la salida al mercado, justo en el día en el que SpaceX ha dicho que cancela una de las salidas al espacio, precisamente por un problema en uno de los lanzamientos. Con un Starship ha retrasado en el último momento el lanzamiento. Ha aplazado, como les digo, ese lanzamiento de Starship, el gigantesco, ¿no?, sistema espacial con el que Elon Musk quiere revolucionarlo todo. La incidencia se ha producido en la torre de lanzamiento, en la Starbase, en Texas. Reuters dice que el problema está relacionado con uno de los brazos mecánicos de la infraestructura de lanzamiento, que no se ha replegado correctamente como estaba previsto durante la secuencia previa al despegue. Pero en este escenario, le digo a Elon Musk, saca al mercado el 12 de junio. ¿Por qué ha sucedido esto? ¿Y qué es lo que nos va a anticipar en esa ola de mega IPOs, de mega OPVs que está viendo ahora mismo el mercado? ¿Qué significa SpaceX, OpenAI, Anthropic y ese rebalanceo que va a transformar los índices globales en 2026? 12 de junio, salida de OpenAI, de SpaceX, perdón,
Y todo parece indicar que en las próximas semanas OpenAI también va a dar el paso alrededor de esa ola de mega hipos en Wall Street, que tiene como elemento fundamental, no lo podemos dejar a un lado, que el Nasdaq ha querido pavimentarles el camino con un cambio de reglas polemiquillo, por decirlo de alguna manera, para la entrada instantánea de gigantes en el Nasdaq. Lo que quiere es un fast track en el aeropuerto, no, en el Nasdaq. Un fast entry, que llaman en el Nasdaq, para que el mecanismo de fast entry en el Nasdaq permita una salida más rápida al mercado de distintas OPVs. Y aquí hay que tener cuatro cambios fundamentales. La regla de los 15 días, las nuevas normas permiten que las empresas se unan al Nasdaq 100 en 15 días tras su IPO, eliminando el periodo histórico de espera de 3 a 12 meses, es decir, vamos a tener en 15 días a SpaceX en el Nasdaq 100. Luego, el peso multiplicado, ese 3X, las empresas que se incorporen al índice recibirán una ponderación equivalente a 3 veces el valor de sus acciones cotizadas, maximizando el flujo de capital. Se ha eliminado el requisito del 10% mínimo de free float, de float libre, ¿no? Permitiendo que SpaceX cotice incluso con un volumen inicial de acciones muy pequeño, pero le da igual al Nasdaq. Y un capital pasivo forzado, billones de dólares de ETFs y fondos indexados van a tener que comprar acciones automáticamente, lo que va a impulsar el precio sin importar la valoración fundamental. Y ahora ustedes saquen sus conclusiones, si esto va a estar manipulado al principio o no, para conseguir que entren los inversores, boom, boom, boom, y cuando de verdad se aparte todo este procedimiento, todo este mecanismo, y lo dejen suelto, ¿va a volar o va a caer a plomo? SpaceX va a iniciar todo esto con un debut histórico, 12 de junio, recuerden la fecha, ya la tenemos. Oferta pública inicial de SpaceX, la mayor de la historia, superando a Aramco. 1,75 trillions, 2 trillions. Teníamos la fecha tentativa en junio, 12 de junio. Y si quiere empezar a ponérsela en el ordenadorcillo, el ticker esperado SPCX. Con la integración de XAI, posicionando a la compañía como un híbrido de infraestructura especial, centros de datos en el espacio e inteligencia artificial. ¿Cuál es el tamaño de SpaceX frente a OpenAI, frente a Anthropic? Miren este gráfico, es una pasada. SpaceX representará el 80%, se prevé, de la valoración combinada de toda la nueva ola, uniendo a Anthropic, OpenAI, Claude, ChatGPT y SpaceX, junto con XAI, creando una presión de compra sin precedentes para los gestores de fondos pasivos. ¿De dónde lo van a quitar? Con un impacto del gran rebalanceo que habla JP Morgan, estima que va a haber presión sobre los magníficos 7. Estima que para hacer espacio a SpaceX, van a ser magníficos 8, los inversores pasivos deben vender aproximadamente 95.000 millones en las 8 mayores empresas tecnológicas de Wall Street para darle entrada a SpaceX, lo que podría generar una volatilidad masiva en nombres como Apple, Microsoft, Nvidia durante la ventana de la inclusión. Tengan cuidado. Preparados para el mercado también OpenAI y Anthropic. Anthropic rumbo a la rentabilidad operativa, atrayendo inversores institucionales de alto perfil y con una sinergia también en OpenAI con planes de cotización acelerados tras revelar ingresos de 20.000 millones de run rate. La salida conjunta de los tres va a crear una superola para navegar, una superola de tres gigantes en un super sector tecnológico. Pero, ¿cuál va a ser el golpe colateral? Lo que está diciendo, por ejemplo, Estrategas, el jefe de ETFs en Estrategas, es que la inclusión en el índice se va a sentir de manera frenética. Hay que comprar, tienen que comprar, tienen que aceptar ese precio, no pueden hacer distinciones. Vamos a ver qué sucede. Con la incertidumbre de liquidez, el bajo float inicial puede causar agujeros, ¿no?, de precio incontrolables. Vamos a ver qué pasa. Y con los fondos pasivos que podrían verse obligados a comprar en picos históricos. Esto lo podían haber hecho

experimentando con gaseosa, pero han preferido meter petróleo. Y el petróleo es inflamable, la gaseosa no. Vamos a ver qué pasa. Con la exclusión de marginales, empresas más pequeñas del Nasdaq 100 que van a ser expulsadas, porque la clave ahora mismo es dejar espacio a la ola que viene. Pero mucho cuidado con los efectos colaterales, con los 95.000 millones que van a tener que desplazar las siete magníficas para que SpaceX y luego OpenAI, Anthropic, entren en el nuevo sistema que ha puesto encima de la mesa el Nasdaq para las megaipos. Y presión enorme en Turquía, caída del 6% del mercado. Ayer, terremoto político espectacular, crisis institucional, destitución de la oposición, colapso de mercados financieros por una intervención judicial. Se lo resumo de manera ejecutiva. El Tribunal de Ankara ha anulado el Congreso del CHP y ha destituido a su líder, Özgür Özel. 6,1% abajo, Bolsa de Estambul, activados todos los mecanismos de emergencia. El Estado ha tenido que vender 6.000 millones de dólares en una sola jornada para sostener la lira turca. La medida debilita a la oposición, favorece el control del presidente Erdogan, anula los resultados, reestructura de manera forzada el principal partido opositor y hace que el mercado diga, aquí está pasando algo. Bolsa de Estambul 100, 6,1%. Vamos a ver hoy cómo se comporta el mercado. Pero lo que está planteándose en Turquía por parte del inversor es una consolidación de poder, debilita a Erdogan la oposición, facilita que el presidente Erdogan consolide su mandato hacia 2028, obstaculiza los esfuerzos del CHP para liberar a Ekrem İmamoğlu, el rival más prominente de Erdogan, que permanece en prisión desde marzo de 2025, y hace que Erdogan tenga que ir sin ningún lugar a dudas a intervenir con 6.000 millones de venta de divisas y con unas autoridades que vendieron casi todos los bonos del Tesoro de Estados Unidos y reservas de oro en Turquía para inyectar liquidez al mercado. Vamos a ver si el mercado no huele sangre, metafóricamente hablando, en el mercado, y va a por ello. Y va a por ello de una manera salvaje. 8:55, vamos a tener que estar pendientes de Turquía. Como les digo, en este entorno, aquí en España no hay otro elemento que no sea Zapatero, Zapatero, Zapatero, Zapatero y Zapatero. Bloqueadas las cuentas de Zapatero en la jornada de ayer, pinta muy mal la fotografía, no solo para Zapatero, sino para el PSOE, que sigue el Partido Socialista, que defiende la figura de Zapatero. Pero vamos a ver en las próximas horas, porque el calibre de la crisis abierta es enorme. Y el gobierno está defendiendo lo que parece ahora mismo indefendible. El ministro de Hacienda, Arcadi España, ha dicho que le brinda, hace unos minutos, su pleno apoyo y confianza a Zapatero y defiende al expresidente porque dice, sigue siendo un referente, ha dicho en una entrevista en Televisión Española, o pues de otra manera, que ha reiterado que hay que confiar en el buen trabajo y la independencia de la justicia, las fuerzas y los cuerpos de seguridad del Estado y la Fiscalía, así como la presunción de inocencia, vamos. Evidente. El gobierno también ha apuntado que ve honorable a Zapatero, que no teme una reacción de los socios. Fuentes de Moncloa dicen, por ejemplo, al diario El Mundo, al diario Confidencial, perdón, que no hay pruebas documentales, que no hay pruebas documentales, y el PP, el Partido Popular, la oposición, pide ya una moción de censura después de que el gobierno le haya defendido en este entorno. Los empresarios han dicho, Garamendi, que los españoles no se merecen lo que está sucediendo, y como les digo, no hay otro término, no hay otro nombre en España. Zapatero y el caso de Plus Ultra, la investigación por blanqueo en el caso de Plus Ultra. Dice el Confidencial que la UDEF descubrió una caja fuerte escondida en el despacho
profesional de zapatero, el abogado

de Zapatero se negó en un primer momento a facilitar la llave para abrir la caja de seguridad. Fue necesario llamar a la unidad especializada, la GOI, pero al final el abogado accedió finalmente a colaborar. Vamos a ver si esto es el punto final del gobierno también de Sánchez o no. Ahora mismo no lo parece. No porque no sea un caso gravísimo, sino porque ya conocemos a Sánchez. Y el otro elemento fundamental está alrededor de lo que les decía ayer. ¿Es lobby lo que hace Zapatero o es tráfico de influencias? Porque ser lobista no es ser comisionista. Ser lobista es diferente a ser comisionista. Y si lo que está planteando Zapatero es que estaba haciendo lobby, ¿por qué estaba supuestamente pudiendo cobrar comisiones? Pero nos abre un debate mucho más importante para la sociedad española barra europea. ¿Se necesita una ley del lobby en Europa? Y luego les recomiendo un artículo que firma hoy Lucía Méndez en el diario El Mundo, que es muy esclarecedor. Dice en ese artículo, Lucía Méndez, se le acabó la suerte. Sus amigos le decían, ten cuidado a Zapatero, hasta ahora un hombre feliz. Los amigos sinceros le advertían los últimos años, ten cuidado. Lucía Méndez pone encima de la mesa de qué manera la vida siempre le ha tratado bien a Zapatero, a José Luis Rodríguez Zapatero. Pero vamos a ver si a partir de ahora sigue teniendo la misma suerte o la misma excelente relación con la vida y sigue siendo un hombre con suerte. Lo era hasta ahora. Vamos a ver qué sucede. Pero ya les digo, en América muy pendientes también alrededor de la figura de Zapatero. Pablo Iglesias ha dicho que le parece absurda la imputación de Zapatero, pero el camino ahora mismo es de una tremenda complicación para la figura de Rodríguez Zapatero a nivel internacional. Se mira toda esa fotografía, ¿no? Sobre qué consecuencias puede tener en el gobierno y sobre qué puede suceder con la figura de José Luis Rodríguez Zapatero. Vamos a ver, pero el caso de Plus Ultra ha estallado, y ya les digo, no solo en España. En gran parte del mundo se mira lo que está sucediendo ahora mismo alrededor de la figura de José Luis Rodríguez Zapatero y de, lean este artículo de Se le acabó la suerte. Sus amigos le decían, ten cuidado. Sus amigos sinceros, dice Lucía Méndez, le habían advertido durante los últimos años. Tenemos última hora importante en España, muy importante en España, que acaba de explotar en la fotografía informativa del día, porque el Tribunal Supremo estaría estudiando si paraliza cautelarmente, ojo a esto, porque hay un millón de personas pendientes de este asunto, el Supremo estudia si paraliza cautelarmente la regularización extraordinaria de inmigrantes. Ojo a esto. El Supremo estudia si se paraliza de manera cautelar la regulación extraordinaria de inmigrantes, marcando el camino de un de una mayor preocupación o una mayor tensión alrededor de lo que estamos viendo en las últimas semanas, en el inicio de esa regularización extraordinaria de inmigrantes en España. Estudia este viernes si lo paraliza de forma extraordinaria mientras está resolviendo otros recursos planteados por la Comunidad de Madrid y por Vox. Va a ser a las 11 de la mañana. El Supremo anuncia que va a estudiar hoy a las 11 de la mañana si paraliza cautelarmente la regulación extraordinaria de inmigrantes. Cinco vistas que han pedido frenar ese proceso. El Gobierno Regional de la Comunidad de Madrid, Vox, hace oír, la Asociación por la Reconciliación y la Verdad Histórica y la Asociación Libertad y Justicia. Ojo a esto, que vamos a estar pendientes durante todo el día. Vámonos a la apertura del mercado.

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Buenos días, 8 de la mañana, fotografía de un mercado que quiere volar, que ayer voló, que ayer recuperó el entusiasmo, la alegría, los máximos, la búsqueda de nuevos beneficios alrededor de la figura de un Donald Trump que parece que vuelve a dar un poco más de tiempo o un poco más de esperanza de que no termine todo por estallar en un Irán, en una guerra de Irán, donde Irán dice que si hay otra vez un ataque de Estados Unidos, el ataque saldrá más allá de Oriente Medio, generando un clima de tensión que el mercado no ha querido recoger, en el sentido de que considera que Donald Trump no permitiría, no entraría en un escenario, piensa Wall Street, de una ampliación de la guerra más allá de las fronteras de Oriente Medio, en una mañana en la que ahora sí hay dudas alrededor de la marcha del crecimiento de la fortaleza de la inteligencia artificial en el sentido de los beneficios empresariales. Ayer, por la noche, al cierre del mercado, teníamos los resultados de NVIDIA. Los resultados de NVIDIA, por primera vez en mucho tiempo, no son tan buenos como el mercado esperaba. Ingresos récord de 81.600 millones de dólares en el primer trimestre del año 2026. 85% más que el año anterior, pero el mercado esperaba 91.000. Cerca de 10.000 millones de dólares más de ingresos que no ha tenido NVIDIA. Aunque hay analistas que están destacando que el resultado no lo es todo, en el sentido de que la compañía sigue pudiendo acelerar, ayer NVIDIA dijo que la inteligencia artificial está en el punto de empezar a generalizarse y que, por tanto, vendrían los beneficios de la compañía. Las acciones de la compañía más valiosa del mundo, como les digo, cayeron fuera del mercado un 1,3% operaciones posteriores al cierre. Se teme que NVIDIA ya no pueda mantener el ritmo de crecimiento tal y como se esperaba. Se teme que la inteligencia artificial esté empezando a ver el alfiler acercándose al globo. Esté empezando a ver cómo no hay tanta velocidad de crecimiento alrededor de la inteligencia artificial. Por eso no extraña que OpenAI vuele para salir al mercado cuanto antes, porque fíjense, lo que empiezan a valorar los analistas es que todo tiempo futuro será peor para una salida a bolsa. OpenAI, después de ver como SpaceX, ¡boom!, vuela hacia el mercado, también se prepara para salir a bolsa en las próximas semanas. Recuerden la alerta de Alberto Iturralde alrededor de cómo este tiene que ser el punto central del año, alrededor de, a partir del cual, la banca privada estadounidense haya colocado todo el papel en la salida de OpenAI, llega el momento de atarse el cinturón, dos cafés y empezar a ver. Se prepara ya, dice OpenAI, para una salida a bolsa en las próximas semanas. Está colaborando con bancos como Goldman Sachs antes del debut público, probablemente en septiembre, antes de las elecciones de medio término, por lo que parece que en ese último trimestre ampliado, último cuatrimestre, se centra el final del movimiento alcista vivido, sobre todo desde octubre de 2023, y el movimiento hacia qué va a pasar a partir de ahí. Valorada OpenAI en 850.000 millones de dólares en una reciente ronda de financiación privada,

0: no ha confirmado los planes, pero empieza a ver que el movimiento de salida es rápido, por lo que está viendo de sobrecalentamiento y de reducción del beneficio alrededor de la inteligencia artificial de las principales compañías, y porque SpaceX, Elon Musk, ayer decía que ya está. La empresa fabricante de cohetes, el laboratorio de inteligencia artificial de propiedad de Elon Musk, ya ha presentado la solicitud para la OPI, para la IPO, para la oferta pública inicial. Se espera que debute en la bolsa, en el Nasdaq de Estados Unidos, en junio, con N de Navarra, en junio, lo que podría ser la OPV más valiosa del mundo, de la historia, hasta que llegue OpenAI o no. Busca recaudar 75 mil millones de dólares en una valoración de alrededor de 2 billones de dólares. Estamos en el borde del movimiento final para que salgan al mercado nuevas compañías, que se junten a las siete magníficas, pero estamos en el borde también de lo que se podría llamar el gran aviso. ¿Y qué va a suceder a partir de ahí? A partir de ahí veremos el mercado, Irán, veremos la decisión de Trump, veremos si hay ataque, si hay una extensión del conflicto que puede incluso alcanzar Europa. Decía Kaya Kallas que no tenía planes para Europa. Lo de Europa es una cosa, eso es capítulo aparte, que no hay planes porque, claro, la situación es cambiante. Lo decía hace dos días en una fotografía en la que Europa va viendo cómo el conflicto en la guerra de Irán, unido a la guerra de Ucrania, puede causarle finalmente un destrozo descomunal en el centro, en el epicentro de la economía europea. El otro elemento fundamental del día, y ahora lo avanzamos y lo ampliamos, está alrededor de lo que estamos viendo en Cuba. Empieza a ponérsele cara a Raúl Castro de Nicolás Maduro, empieza a ponérsele cara a Cuba de Venezuela, después de que el Departamento de Justicia de Estados Unidos haya acusado formalmente a Raúl Castro de varios cargos, incluido el asesinato. Se le acusa de ordenar el derribo de dos aeronaves de un grupo de exiliados con base en Miami en 1996. Murieron cuatro personas. Castro, 94 años, ¿eh? No lo olviden. Era ministro de Defensa en aquel entonces. Trump le ha pedido un cambio de régimen en Cuba mientras la acusación intensifica la presión porque nos devuelve al entorno de Venezuela. Y como en esos tiempos el movimiento de la denuncia, de la persecución también criminal por parte de Estados Unidos, de esa acusación del Departamento de Justicia, visto con perspectiva, ponía el punto de salida alrededor de la búsqueda y captura y llevárselo a Estados Unidos de Nicolás Maduro. Irán sigue centrando gran parte de la atención en un mercado que sigue siendo alcista esta mañana. Nasdaq 0,38% de Dow Jones plano, pero en 49.958, S&P 500 7.439, VIX a la baja ayer un 3,43 de volatilidad, ha subido el Kospi en Corea del Sur un 8,22% ante la percepción de que la guerra de Irán va a terminar, Nikkei 0,94% arriba, petróleo arriba pero en 105,77, estabilizado entre el entorno del 104, 106 en este entorno, 0,60% arriba, West Texas 98 dólares 0,06, oro abajo 4.529 en futuros, 0,13% en negativo, un poquito más la plata, 0,52 en 75 dólares, 2, 10 y 30 en positivo, años americano, pero bueno, por debajo también de un poco la percepción de hace dos días, parece que se ha estabilizado por encima del 5, el 30, del 5,1, del 4,5 el 10 años americano y del 4% el 2, pero está como en un compás de espera, a la espera de ver qué sucede con la guerra de Irán y, por tanto, con la inflación. Dólar arriba 99,14, Bitcoin arriba 77.712 dólares, 0,31% arriba. Dos, tres días, hoy es jueves, viernes, cierra el mercado, ahí vamos a saber si hay pacto, si hay acuerdo, si hay acercamiento o si salta por los aires. Trump decía que se lo piense Irán bien, que se lo piense Irán bien, pero voy a esperar para intentar evitar que siga muriendo gente. Escuchen, Donald Trump. And we're pretty impressed by it. So hopefully those people will make a deal that's going to be great for everybody. But I don't know. I don't know. I don't. Do I get what? I never. Tired of the back and forth.
1: forth.
2: I never get tired. But what I like to do, if I can save war by waiting a couple of days, or I can save people being killed by waiting a couple of days, I think it's a great thing.
0: 8 y 9 de la mañana, Putin y Xi Jinping ya se han despedido. Putin y Xi Jinping y Putin, China y Rusia, el modelo alternativo, el eje aliado frente a Estados Unidos y al mundo occidente, tal y como plantea el mundo occidente, amplían la cooperación militar. Ojo, porque hoy varios artículos, luego le comento, alrededor de cómo el gran ganador de la guerra de Irán es el Yuan, es China, Putin y Xi Jinping estarían ampliando la, o ya han anunciado que amplían la cooperación militar, mientras Rusia promete blindar el suministro energético a China. El mercado y el petróleo caía ayer y el mercado subía ayer cuando dos superpetroleros chinos que iban a China, iraníes, salían del estrecho de Hormuz. Rebajando la tensión alrededor de cómo la guerra de Irán estaría golpeando, por ejemplo, a China y al conjunto de Oriente Medio, sino que de Asia-Pacífico, perdón, y cómo se estaría abriendo un poco la dureza con la que el puño aguanta, golpea el mercado energético en el estrecho de Hormuz. La visita, semana después, de Putin a Xi Jinping refuerza que el elemento multilateral del mundo es China. Ha venido una parte del mundo, Trump, y ha venido la otra parte del mundo, Rusia, Putin, para poner encima de la mesa que China es el eje en el que se mueve el mundo. Amplían cooperación militar ante los ojos de Estados Unidos, promete blindar Rusia, que China no va a tener un problema de suministro energético, y la clave fundamental es cómo va a pagar la energía. ¿En dólares? No. O en oro o en yuan. ¿Y cómo la está pagando? O en oro o en yuan. Por lo que el cambio en el entorno monetario también es otra de las claves fundamentales esta mañana. Colateralmente, pero es otra de las claves fundamentales alrededor de cómo la guerra de Irán está teniendo un efecto colateral negativo en la estrategia de Donald Trump, que es colocar al yuan como el camino fundamental de una parte del mundo y de las relaciones bilaterales, sobre todo alrededor del petróleo, en el entorno del estrecho de Hormuz y de Rusia, para hacer el movimiento de salida alrededor del petróleo. De tal manera que la reunión China, Rusia, Xi Jinping, Putin, una vez que las puertas del Gran Salón del Pueblo de Pekín se abrieron el miércoles para Vladimir Putin, reflejan que aunque la relación iba a ser, quería ser, era positiva con Donald Trump, no es el aliado. Xi Jinping y Putin lo que han exhibido es una asociación sin límites. El mundo ya sabe que hay una relación entre China y Rusia conseguida, labrada desde 2022 en el inicio de la guerra de Ucrania, sobre todo con las sanciones europeas y estadounidenses, que ponen al mundo ante la tesitura de que un modelo alternativo diferente, pero el que Occidente también va atendiendo ahí, se está poniendo encima de la mesa. Lo que ha hecho Xi Jinping es una demostración de equilibrio diplomático. Piensen una cosa. China no está pensando en las elecciones de medio término de noviembre. Está pensando en 2035. Está pensando que en 2035 quiere un mundo multipolar, lo que dijo ayer, vamos a ver si luego lo respeta o no, pero quiere un mundo multipolar cuando su ascenso a gran potencia le permita también el cambiar el modelo de monetario mundial. El modelo de reserva mundial, vamos al oro, no tengo ninguna duda. Después de lo visto también estos dos días entre Xi Jinping y Putin. Pero sobre todo es una demostración de que lo que busca China es estar en el centro de la fotografía. En una demostración, como les digo, de equilibrio diplomático y de capacidad para hablar con Washington en igualdad de condiciones, a la par que seguir sin soltar de la mano a Moscú, a Putin, a Rusia en una relación de hermandad. Ojo, porque la imagen de estas dos semanas, ¿no?, o de la semana y pico, ¿no?, de tanto con Trump como con Putin, en esa declaración ayer de fortalecimiento de los lazos estratégicos, militar, tecnológico, cerrando más de una veintena de acuerdos comerciales y energéticos, lleva a poner en el centro del mundo como cambiar el mundo de punto centro desde Estados Unidos al eje de Asia-Pacífico, como elemento fundamental, dejando a un lado a Estados Unidos, pero bien centrado en la fotografía, pero a un lado, y dejando completamente fuera a Europa, que va al desastre más absoluto. Les decía antes, hace dos días, que allá Calan decía, bueno, es que no tenemos plan en Oriente Medio, pero ¿quién ha puesto a Calla Calas? Pero ¿a quién se... no hay alguien mejor para estar ahí? ¿Cómo que no hay plan para Oriente Medio en una situación en la que ahora mismo estamos en una pausa? Pero si la pausa acaba mal, ayer decía Irán que van a extender el conflicto fuera de Oriente Medio, ¿dónde es fuera de Oriente Medio? ¿Cuál es el plan de Europa por si Irán, en esa reacción, si ataca a Estados Unidos, decide, como ayer amenazaba, atacar en territorio europeo? ¿Cuáles son los sistemas de defensa? ¿Cuál es el plan? No hay plan. ¿Cómo que no hay plan? ¿Pero cómo que no hay plan? Pero si no hay plan, te tienes que ir a tu casa. Porque la guerra no lleva una semana. Pero aún así, Europa debería tener un plan para... efectos colaterales de entornos bélicos fuera de la Unión. No puede ser lo de Calla Calas y lo de Europa. Mientras todo el mundo está armándose, rearmándose y tejiendo, como Xi y Putin, como Trump y Xi, pues nos guste o no nos guste, pero lo están intentando los tres tejer, ¿qué hace Europa? ¿Que estamos de vacaciones ya? Porque es 21 de... Es 21 de mayo. ¿Estamos ya de vacaciones? ¿Estamos camino de Benidorm? ¿O de Mallorca? ¿O de Málaga? ¿Están de vacaciones o qué? Es una broma. El movimiento, volvamos a ver, China y Rusia, lo que hace es estrechar notablemente los vínculos militares, que para Rusia es fundamental desde el inicio de la guerra. Van a multiplicar maniobras conjuntas destinadas a tener mayor coordinación cooperativa, sobre todo satelital. Van a intentar tener presencia en regiones sensibles para Estados Unidos y los aliados alrededor de intentar un contrapeso de poder. El año pasado, anunciado estos dos días, submarinos chinos y rusos realizaron por primera vez una patrulla conjunta en el Pacífico. Oiga, empiecen a entender lo que es una cooperación estratégica donde Xi y Putin dicen, sí, sí, sí, yo puedo hablar contigo, pero este es mi socio. Pato. Xi ha asegurado que décadas de cooperación han conseguido estrechar lo que una parte del mundo pensaba que no se iba a poder, que era la unión estrecha entre China y Rusia, que son dos gigantes que a quién se le ocurre poner en la tesitura de juntarlos. Por territorio, por población, por capacidades energéticas, por capacidades militares. Si la estrategia de todo esto era tirar a Rusia a los brazos de China, ¿quién es el estratega para que lo mandemos a freír espárragos? Pero el error estratégico de Occidente, poniendo a Rusia en los brazos de China, va a ser para recordar, va a ser de libros de estudio. Pero lo que hemos visto en estos dos días es una cooperación estratégica integral, no lo digo yo, lo dice Xi Jinping, de mayor calidad cada vez, para impulsar desarrollo y revitalización nacional de ambos países. ¿A quién se le ha ocurrido? ¿A quién se le ha ocurrido? ¿A quién se le ha ocurrido? En el intento de demonización. Pero el error, el fracaso alrededor de la estrategia de algún iluminado, nunca mejor dicho lo de iluminado, sobre lo que está sucediendo es de aurora boreal. Ojo, porque acaba de dar una entrevista Jamie Dimon, la van a ver durante el día seguro, en Bloomberg, que ha dejado una perla fundamental. JP Morgan va a contratar más personal para la IA y menos banqueros. ¿Por qué? Porque la clave está en la IA. Ha dicho, a la larga reduciremos los puestos de trabajo. No, pero si la IA, no, pero si la IA, la IA viene a pasar por aquí como un camión. Solo tienen que ver la portada de The Economist, del apocalipsis laboral de la última semana, en la que pone encima de la mesa de qué manera el mundo va a una destrucción de puestos de trabajo por un apocalipsis laboral en el que el trabajador va a vivir desnortado durante años, décadas, hasta encontrar un entorno donde pueda vivir. Ya sea porque los estados lo subvencionan, ya sea porque las tecnológicas lo subvencionan, ya sea porque encuentre trabajo. Y no va, y no está puesto de manera casual el orden en el que les digo cómo vamos a sobrevivir. Diamond, Jamie Dimon, JP Morgan, lo que ha dicho es que es probable que la compañía contrate a más especialistas en inteligencia artificial, es decir, convertir JP Morgan en una empresa tecnológica alrededor de cómo aprovechar la inteligencia artificial, y a menos banqueros tradicionales. El banquero de toda la vida es una especie en extinción ahora mismo, después de las palabras de Jamie Dimon. Dice que la transición impulsada por la IA se puede gestionar en gran medida mediante una rotación natural de personal, en lugar de despidos masivos, crear internamente en la empresa nuevos puestos de trabajo, especialmente en áreas de atención al cliente. Vamos, que lo que vamos a hacer es o comerciales o solucionadores de problemas al lado del teléfono, por si la IA no ha conseguido entenderse con el ciudadano, la persona, o simplemente intentar revisar que la máquina no se ha vuelto loca por el camino. Diamond lo que ha dicho es que la transición, si no se maneja con cuidado, puede tener consecuencias muy negativas y que la sociedad necesita reflexionar sobre los posibles efectos de un cambio que se produzca demasiado rápido y que no lleve a una adaptación. Cree que a la larga lo que es inevitable es la reducción de puestos de trabajo. Y aún así dice, habrá todo tipo de empleos, lo ha dicho en Shanghai. Creo que contrataremos en el banco a más personas especializadas en IA, a menos banqueros en ciertas áreas, pero nos va a hacer más productivos. Pero pone de relieve lo que ha dicho Jamie Dimon hace unos minutos, un giro generalizado de la banca hacia la automatización. De la banca es una metáfora. La economía entera va a la automatización. Lo que está transformando la fuerza laboral financiera global de una manera acelerada. A medida que la IA se va extendiendo por Wall Street, lo que vamos viendo es que las entidades crediticias van aumentando la productividad, ha comentado en la entrevista Jamie Dimon, optimiza las operaciones al tiempo que, claro, tiene que analizar la reacción política y social que va a poder provocar el recorte de empleos, que como les digo, The Economist ya apuntaba como el gran apocalipsis laboral que ya está aquí. Pero Dimon ha querido dar un tono un poco más mesurado, que hay una transición, que se puede gestionar, que no habrá despidos masivos. Ha dicho Meta, Zuckerberg también, que ya con esto se han acabado los despidos masivos. Pues hay un efecto de, que todo esto me va a dejar sin trabajo en la ruina, en la calle, con una mano delante y una mano detrás, pues va a usarte el ChatGPT, ya sabes. Vamos a ver qué sucede en el entorno también de cómo avanzando, pero la inteligencia laboral, en el cambio de la fuerza laboral, pero en las palabras de Jamie Dimon, sin ningún lugar a dudas, ponen otra vez el foco en que existe el miedo de que lo que haya sea un apocalipsis laboral del que estamos, sin darnos cuenta, a escasos metros de que todo eso se pueda producir. Volviendo a lo que está sucediendo en Irán, Trump, y está todo el mercado pendiente de Trump y del posible acuerdo, ayer decía, no hay prisa, porque cada vez que no hay prisa, el mercado sube, cada vez que nos acercamos a la fecha límite, el mercado se desploma. Y lo único que le falta a Trump, que ya va mal de camino a las elecciones de medio término, es también tener a Wall Street en contra. Escuchen a Donald Trump.
1: To a limited deal that just covered the Strait of Hormuz.
3: What does that mean?
1: On Iran, just a limited deal, just for a longer ceasefire.
3: We would have to open the strait. That would open immediately. So we're going to give this one shot. I'm in no hurry. You never think, oh, the midterms, I'm in a hurry. I'm in no hurry.
0: El otro elemento fundamental viene alrededor de lo que está sucediendo entre Trump y Netanyahu. Y la tensión entre Trump y Netanyahu. Y esto ya no se puede esconder. Y además va Netanyahu camino de elecciones. Con lo que Trump empieza a ver también de refilón hasta qué punto Bibi, ¿no? Como le llama

0: Trump, le compensa el apoyo tal cual a costa de sus elecciones de medio término en noviembre. La nueva propuesta de paz con Irán, dice Axios, ha provocado una tensa conversación entre Trump y Benjamin Netanyahu. Trump, aún así, ayer decía una frase que no ha gustado en el entorno de Netanyahu. Netanyahu hará todo lo que yo le diga. Luego añadió, es un hombre muy bueno, en palabras de Trump. Hará lo que quiera, es un gran tipo para mí, pero Netanyahu, y no sé, y quédense con esta frase, hará todo lo que yo le diga. De tal manera que pone encima de la mesa que si hay que firmar la paz, habrá que firmar la paz. A ver si eso, luego Trump es capaz de abrir un Camp David, ¿no? Por ejemplo, alrededor de una solución de Oriente Medio, que no parece que Oriente Medio en el otro lado, que no es el israelí, sea el mejor momento o quiera en este momento hacer un acuerdo. Pero llama la atención el choque. Pero llama la atención todavía más hasta qué punto se va construyendo un entorno alrededor de la figura de Netanyahu. Escuchen estas palabras de Netanyahu y también las siguientes, vamos a unirles dos totales sobre cómo podría presentarse a primer ministro en Israel. Decía Trump, tengo un 99% de popularidad en Israel, pues ya tiene más que en Estados Unidos, podría presentarme a primer ministro, así que igual después de todo voy a Israel y me presento como, bueno, estas son las típicas paridas, porque no hay otro término en español que se acerque tan bien, ¿no? A lo de me voy a hacer un meme con inteligencia artificial en el que soy el Papa, o soy Superman, o soy lo que bla, bla, y ahora ya directamente es que igual me presento, bueno, las paridas de Trump, las paridas, por decirlo de una manera suave, pero muy gráfica, de cómo nos tiene acostumbrados a este tipo de chorradas, ¿no? En la esfera pública. Netanyahu va a hacer lo que le diga Trump. Trump podría ser el siguiente Netanyahu. Escúchenle.
1: What have you said to Prime Minister Netanyahu about Iran and how long to hold off on strikes?
2: He's fine. He'll do whatever I want him to do. He's a very, very good man. He'll do whatever I want him to do, and he's a great guy. To me, he's a great guy. Don't forget, he was a wartime prime minister. I'm right now 99% in Israel. I could run for prime minister, so maybe after I do this, I'll go to Israel, run for prime minister. I had a poll this morning. I'm 99%.
0: Fíjense porque la fotografía es complicada. Déjenme que me traen una revistica. Dámela, dámela. Porque hay que estar un par de días fuera de viaje, trabajo. Y la fotografía viene a través de cómo esto es lo que les quería enseñar. Por eso les decía, yo me lo traje en esto. Miren. Cómo la división es uno de los elementos fundamentales a la vez que se intenta construir un entorno donde se percibe de cara a las elecciones en Israel que el que está construyendo y tejiendo el mundo es Netanyahu. Dice Newsweek en su último número, en la parte internacional, cómo estamos viviendo en el mundo de Benjamín Netanyahu ahora. Miren, en un entorno donde el artículo, que ustedes pueden entender que va muy a favor y muy en torno de Netanyahu, pone el acento y pone la fotografía. El número de Newsweek alrededor de cómo la figura de Netanyahu, sí, lo ven aquí con un cincel, ¿no? Está construyendo el mundo, pero lo que está planteando también es qué mundo es el que está poniéndonos encima de la mesa Benjamín Netanyahu. Ya les digo, es sintomático de cómo la opinión pública norteamericana está dividiéndose alrededor de la figura de Netanyahu, alrededor del conflicto en Irán, alrededor de Oriente Medio, como no se veía en tiempo. ¿Qué es lo que se está planteando? Oiga, va a marcarnos el camino, va a decirnos cuál es el camino, queremos saberlo cuál es. ¿Por qué? Porque, entre otras cuestiones, el elemento fundamental que mueve a Netanyahu y que ha movido desde 1994, cuando ya planteaba la necesidad energética de un Israel que fuera el centro del mundo energético, no nos puede hacer evitar pensar alrededor de cómo el mundo energéticamente está ahora mismo en el caos, pero hay alguien que puede tener un plan. Bueno, tanto plan como que lo dijo en 1994 en la ONU, en un discurso en el que ponía a Israel en el centro del mundo.

mundo energético y cómo eso puede desplazar energéticamente, perdón, de Oriente Medio a... A ver, ¿dónde? ¿Cuál sería el gran puerto de salida, la gran zona industrial energética del mundo en lugar del Estrecho de Hormuz? Gaza. Por lo que... La Riviera de Gaza, ¿no? Según Trump. Por lo que mucho cuidado cómo la opinión pública va cogiendo cuerpo, aquí lo ven mejor, perdón. Cómo va cogiendo cuerpo y cómo se plantea, ¿no? En una parte de esa opinión pública estadounidense, que lo que estamos viendo, aunque Trump se piense que es el que está cogiendo el cincel y dominando la estructura alrededor del nuevo mundo, en el fondo es Netanyahu. Por lo que esa disolución del Parlamento y esa llegada a unas elecciones en Israel marcan el camino. ¿Sin Netanyahu sería un mundo distinto? No, no. Completamente distinto, si no estuviera de primer ministro. De ahí el movimiento ayer y la broma o la parida, ¿no? De Trump de igual me voy a ir a Israel a presentar al primer ministro, probablemente le votaría, ¿eh? Pero no parece que Netanyahu le fuera a dejar. Por lo que vamos a ver cómo va el clima de tensión, porque es un clima de tensión que sería histórico ver de qué manera acaba. Ya les digo que Axios dice que esa nueva propuesta de paz ha provocado tensión. ¿Por qué dirán? ¿Por qué ha provocado tensión? Porque Netanyahu no quiere la propuesta de paz, quiere acabar con Irán y con todo el uranio de dentro, porque lo considera que hay una confrontación existencial. Lo considera un peligro existencial. De tal manera que lo que le están planteando a Trump es, bueno, es que tú igual quieres llegar a un punto de paz donde Netanyahu no quiere y por eso ha dicho lo de va a hacer lo que yo quiera. Bueno, vamos a ver si de verdad es lo que él quiere. Y si se está planteando en la opinión pública estadounidense que es la última oportunidad para la paz, lo que se está analizando es el nuevo intento de un acuerdo estratégico entre Estados Unidos, Israel e Irán bajo la mediación regional. Es muy probable que gran parte de la solución de todo esto esté por esto, esté en el dinero, es decir, esté en la creación de ese super hub energético que sobre todo a través de Israel puede salir el gas natural que el mundo necesita y convertir a Israel en, bueno, en una mina de oro, que es lo que parece colateralmente estar buscándose. La clave fundamental es una llamada de el martes, de hace 2 días, en el que, no es la primera vez, Trump y Netanyahu discutieron en ese nuevo memorándum de paz, en una llamada que califica a Axios de tensa. Según fuentes cercanas que ha consultado Axios, el primer ministro israelí quedó ardiendo de rabia tras el intercambio de palabras con Trump. Miren, la relación de Trump y Netanyahu es la relación del puro interés. Trump ha estado 4 años, desde el 20 al 24, profundamente enfadado con Netanyahu por darle la espalda después de las elecciones de 2020. Pero luego, pues se ha hecho amiguete de él, otra vez. Más por necesidad que por virtud. El núcleo de desacuerdo ahora está en la ventana diplomática que Trump quiere abrir porque ve que se le cae el mercado, que se le dispara la inflación, que el precio de la energía se te va a 120, el petróleo a 130, a 140, si esto profundiza tanto en intensidad, con ataques a infraestructuras y con destrozar la capacidad del Golfo Pérsico, también desde Irán al resto, y que se le van a freír espárragos las elecciones de medio término, que Netanyahu no tiene problema o que le debe beneficiar a las elecciones por delante, frente a la preferencia de Netanyahu de que haya una escalada militar correctiva. Bah, esto es un eufemismo de decir que quiere convertir Irán en un descampado. Aunque Irán reaccione y convierta toda la infraestructura petrolera y gasística de Emiratos, de Arabia Saudí, de Omán, de todo el Golfo Pérsico, de Irak, en una situación que deje al mundo con un 30% menos de petróleo y casualmente aparecerá él ahí, ya, ya, ya, ya, ya, ya, ya, te doy yo el gas. Pero tú eres parte y parte, ¿no? De ahí el clima de tensión, sobre todo entre Trump y Netanyahu, que empieza a percibirse en una división frontal y brutal en la opinión pública en Estados Unidos, que lleva inexorablemente a que o Trump arregla esto de una manera que no vuelve a golpear a la clase media estadounidense.

noche, o Trump puede estar preparando ya las maletas de la Casa Blanca porque se va a pirar. Porque el camino es, pierde las elecciones de medio término, vas camino de un impeachment, te vas camino de tu casa a Mar-a-Lago. O a otro sitio.

0: esa pregunta venía por la pelea del martes, por la discusión del martes. Por un lado está la estrategia de Trump, donde cree en la posibilidad de un acuerdo tangible, propone una carta de intenciones porque no puede seguir ampliando. Pero si no tuviera elecciones de medio término, no estábamos en este punto. Pero Trump, de un 100%, lleva perdidas las elecciones en un 60%, por lo menos. Dice, me apoyan un 99% en Israel. Pues muy bien, no votan. Pero Trump tiene que detener la guerra. O ganarla o detenerla. Y ganarla no es antes de noviembre. Necesita 30 días de negociaciones nucleares profundas. O entra con soldados y saca el uranio. Netanyahu, escéptico ante Irán. El objetivo, ha dicho, es degradar las capacidades militares del régimen, acabar con toda la estructura e infraestructura militar, destruir la infraestructura crítica mediante la fuerza, puentes, túneles. Esto es crimen de guerra. Pero ya, a estas alturas de la vida, lo que está planteando es convertirlo en un descampado. Convertirlo en un descampado. Pakistán, Qatar y Arabia Saudí, Turquía, Egipto están intentando perfeccionar la propuesta, porque estamos otra vez en fechas límites, pero si tiene éxito Netanyahu al susurrarle al oído a Trump, vamos a una guerra de dimensiones importantes. Qatar está actuando como puente directo, Pakistán está liderando la mediación, Oriente Medio está profundamente preocupado. Porque luego viene una ventana crítica de 30 días más para negociar. Es que nos vamos a agosto al final, este paso. La carta de intenciones lo que busca es, oye, ¿dónde está el punto mínimo de encuentro para conseguir un cese al fuego formal que permita hablar un mes sin la presión de que va a volver la guerra? Oiga, hagamos compromisos nucleares claros, abran el estrecho de Hormuz de manera clara. Desbloqueen gradualmente los fondos de Irán, pero hagan ya algo sobre lo que se puedan poner de acuerdo y sobre lo que podamos construir. Irán, su demanda principal es lo que llama el fin de la piratería y que le liberen los fondos. Dice que va a revisar el programa nuclear como concesión. Estados Unidos quiere compromisos nucleares que sean verificables, no solo una revisión del programa nuclear. Y quiere conceder una liberación gradual de activos. Pues no hay punto de encuentro. Israel quiere neutralizar las amenazas regionales. Vamos, convertirlo en un descampado. Y quiere ofrecer una pausa en acciones militares. Vamos, ya has visto que son los que mandan. Por lo que a partir de aquí, la clave son las condiciones, perdón, de Teherán en este escenario. Exigen el fin de lo que denominan, que han visto la piratería. Contra buques iraníes que garanticen que se garantice el libre tránsito. Ya les digo que los dos superpetroleros que han ido a China han dado un aire al mercado hacia arriba y al petróleo hacia abajo. Petróleo más contenido. Reclaman que haya un acceso inmediato a los fondos congelados en el extranjero como base de cualquier diálogo. Solo quieren Estados Unidos una liberación parcial. ¿Por qué? Porque se ha dedicado a decir que Obama le dio una ingente cantidad de miles de millones. Si lo libera todo y vuelven a la guerra. Bueno, lo primero es, si lo liberan todo, ¿qué hace Irán con ese dinero? Si lo liberan todo, Irán o compra oro o compra yuanes. Pero no quieren los dólares ni por querer morir. Y luego, el frente este libanés, ¿no? Condiciona el éxito de las conversaciones a que acaben las operaciones israelíes en el Líbano. La propuesta tiene 14 puntos. Irán mantiene que la base de la negociación debe ser su propio marco diplomático previo y a partir de ahí, y Trump lo que ha dicho es, no voy a conceder nada hasta que firmen el acuerdo, pero no pueden firmar el acuerdo si no hay concesiones. Una vez que lo hagan, ya lo reconstruiremos, ya, pero ¿qué es reconstruir para Trump? ¿Venezuela? Escuchen a Trump.
1: No, I heard, I haven't heard that. I'm not doing any relief until they sign an agreement. When they sign an agreement, we can get that place built up again and have something that's really a good country for the people. But no, we haven't offered anything.

0: El otro elemento fundamental, como les decía, colateral de la guerra, es el beneficio hacia China. Dice Financial Times ya de una manera muy clara que la guerra de Irán abre una ventana de oro, llama ventana de oro para el yuan chino. Dice que los analistas que no hay otra manera de que haya habido comercio de petróleo en el Golfo Pérsico, en Irán, en el Estrecho de Hormuz, si no ha sido por un aumento de los pagos en yuanes y que, por tanto, todo esto está llevando a una fotografía en la que China está pudiendo también posicionar al renminbi, al yuan, como esa adopción o como ese sistema de pagos transfronterizo que se ha disparado desde que estalló el conflicto. Cada vez que hay una guerra entre bloques, el yuan se dispara. Según los medios estatales, el valor promedio diario, dice Financial Times, de las transacciones liquidadas a través del sistema de pagos interbancarios transfronterizos es de 135.700 millones de dólares en marzo. A principios de abril, la cifra aumentó brevemente hasta los 42.000, hasta las 42.000, perdón, transacciones en un solo día, antes de que el volumen de transacciones volviera a descender, ¿no? Lo que parece es que Pekín ha introducido de verdad un mecanismo, un CIP, ¿no? El uso de CIPs, para ofrecer esa compensación y liquidación, ¿no? De transacciones fronterizas en yuanes como alternativa a Occidente. Vamos, que lo que está haciendo es salir tremendamente beneficiada China del movimiento de golpe alrededor del dólar. Y esto va a más. Yo, ¿para qué voy a usar tu moneda si me vas a impedir que pueda pagar? Hablan varios analistas alrededor de la única forma en que Rusia puede hacer negocios son los yuanes ahora mismo. No puede usar dólares, no hay nada más que no tenga que pasar por el sistema del dólar en algún momento. ¿Para qué va a estar usando los dólares? Y luego lo que empieza a verse en la información pública es que Rusia e Irán son productores clave de petróleo que usan renminbi por las sanciones, pero que probablemente ya nunca dejen de usarlos. Pero Arabia Saudí, que puede salir por el estrecho de Hormuz si le deja a Irán, para que le deje a Irán, una manera de que le deje a Irán es utilizar Arabia Saudí, ¿eh? Es utilizar que además el renminbi para hacer comercio bilateral con China y darle el petróleo. Con lo que, ¿quién es el gran ganador de todo este entorno? Otra vez, China. Otra vez. Aunque no tenemos datos fiables, ¿eh? Y no se puede determinar con exactitud qué porcentaje del petróleo se está haciendo en yuanes. Pero sí parece que hay razones muy claras que nos hacen pensar que el yuan, dicen los analistas, haya cobrado un protagonismo espectacular como medio de intercambio en toda la región, sobre todo desde el inicio de la guerra, el inicio de la guerra de Irán. Como les decía, Putin se fue de China, es el otro elemento geopolítico y también geoeconómico clave y fundamental, porque sigue abogando China y Rusia por la multilateralidad. Escucha a Xi Jinping. Mientras Putin lo que ha dicho es que China y Rusia, como les estaba contando, cooperan cada vez más cerca alrededor de las cuestiones energéticas. Escuchen a Putin.
1: Отмечу, что Россия и Китай активно сотрудничают в области энергетики. Наша страна является одним из крупнейших экспортеров КНР нефти, природного газа, включая сжиженные, и угля. Мы, конечно, готовы и далее надежно обеспечивать бесперебойные поставки всех этих видов топлива на быстрорастущий китайский рынок.
0: Pero en medio de toda esta amalgama, ¿no? En medio de toda esta amalgama alrededor de la situación y alrededor de las respuestas, ¿no? Sobre todo energéticas, ha quedado oculto un tema que es fundamental.

creador de las palabras de Xi y Putin sobre la cúpula dorada. Lo que hicieron ayer China y Rusia es desafiar a Estados Unidos y Occidente, pero de una manera directa. Trump lo puede entender como quiera, pero y bueno, y von der Leyen que no se habrán enterado. Pero lo que hizo ayer China y Rusia es poner encima de la mesa el punto de no retorno en las relaciones bilaterales o en las relaciones entre ambos bloques. Y lo que busca China y Rusia, y ya lo hablaron de una manera muy clara en la jornada de ayer, es la consolidación de un frente común frente a la inestabilidad geopolítica global y sobre todo a la hegemonía de Occidente. Vamos, que lo que no quieren es ni una generación más con una hegemonía de Occidente que busque sobre todo el intentar acabar con el otro mundo, que por población ya se pueden imaginar cómo está. Pero la cúpula dorada ha sido el elemento clave fundamental alrededor de donde la estabilidad estratégica y la unión diplomática y militar china y rusa pueden ir a más. Ya han advertido Xi y Putin que el escudo tecnológico estadounidense, el de la cúpula dorada, amenaza el equilibrio de poder global. A partir de ahí, lo que plantearon es, habrá una carrera armamentística espacial y terrestre sin precedentes. ¿Cree que esas maniobras de Estados Unidos y los aliados, señalando a la cúpula dorada, diciendo que es defensiva, lo que es una herramienta de dominación tecnológica para tener el mundo con un anillo único, con una herramienta que permita el control total desde el espacio? ¿Y cree que llevaremos la guerra directamente al espacio en este escenario? Yo les digo que queda un poco, o quería, o parecía Occidente, quería dejarlo un poco colateral, yo no hay que ponerlo en la primera línea. Porque lo que ha planteado es, cuidado, si se cruza la línea alrededor de la cúpula dorada, Estados Unidos y Occidente dominarán al mundo como no lo han hecho nunca en la historia ningún país, ningún imperio, porque tendrán desde el espacio la capacidad de dominar, barra atacar, aunque lo que esté planteado sea de manera defensiva, cualquier punto del mundo en cuestión de segundos, acabando con la vida o acabando con el territorio de quien considere. Y creen además que la cúpula dorada sería el argumento final de la ley de la selva geopolítica. El Hobbes. El hombre es un lobo para el hombre, que decía Hobbes. Por lo que lo planteado por Xi y Putin es un rechazo al caos de Trump. Los dos están denunciando la desestabilización causada por las políticas unilaterales estadounidenses, calificándolas como una regresión a un orden internacional sin reglas. Siguen llamando al multilateralismo, siguen llamando a la soberanía frente a la presión económica, siguen llamando a una cooperación basada en la igualdad. La asociación estratégica contra la cúpula dorada, dijeron los dos, que tenía que ser tecnológica, comercial y energética. Y hablan o ponen encima de la mesa acuerdos en defensa, sistemas de alerta temprana, finanzas, sistemas de pagos alternativos al SWIFT, operativo al 85%, han dicho, ¿eh? Cuidado con esto, ¿eh? Infraestructuras, puentes y vías fronterizas, sabiendo que uno de los eventos que puede acabar con, ¿no?, es el ataque a las infraestructuras, y una agricultura donde hay una exportación masiva, donde hablan de una exportación masiva de grano ruso. En una semana, Xi Jinping ha tenido la mano izquierda, la diplomacia, para traerse la soja estadounidense y el grano ruso. Todo a la vez. Las dos cosas. Todo por el camino. Todo. Bueno, tenemos una última hora importante alrededor, en Rusia, alrededor de un ataque que habría provocado un incendio detectado en la refinería de petróleo de Sirzan, en Rusia. Se está informando, según parece en algunos medios rusos, de un incendio en la refinería de petróleo en la región rusa de Samara, en Sirzan, perdón, tras un ataque de drones ucranianos. El gobernador de la región de Samara, con anterioridad, había advertido al público, a la población, perdón, sobre posibles ataques con drones. Están apuntando que dos personas han muerto en el ataque, pero no se termina de especificar el lugar. Incendio detectado en la refinería de petróleo de Sizran en Rusia, marcando un camino en la profundización también del conflicto. Sube el petróleo un 1,28 a 106,57, dando la percepción también de que además de

0: lo que está sucediendo en el estrecho de Hormuz, la tensión ahora en los ataques de Ucrania al entorno petrolífero ruso puede alterar todavía más el flujo de petróleo. 8 y 49 de la mañana, estaremos pendientes a ver de cuáles son los efectos, ¿no? Sobre todo en la exportación de Rusia. El otro elemento fundamental del día, la otra figura clave del día, Raúl Castro, y The Financial Times de Estados Unidos acusa de asesinato al expresidente cubano Raúl Castro en el 94. El hombre de 94 años, perdón, enfrenta acusaciones relacionadas con el derribo de dos aeronaves civiles en 1996. Pero ayer Trump hablaba de un gran momento para Cuba. Escuchen a Trump.
1: So we have a lot of expertise in Cuba, and it's not going to be like the biggest thing we've ever done, but I will tell you, to a lot of people, it's going to be one of the most important. They've been looking for this moment for 65 years, so we'll see what happens. But we're going to, in the meantime, we're going to have to help them out. They have no way of living. They have no food. They have no electricity. They have no energy at all. But they do have great people. There are a lot of great people. I mean, I have so many Cuban friends in Miami, mostly in Miami and Florida, and they're unbelievable people. They're unbelievable entrepreneurs, and they'd like to go back. I think hopefully they're going to want to live here, but they want to go back. Maybe they'll invest. We'll see what happens. But we're freeing up Cuba.
0: Hablaba Trump de ese gran momento, hablaba también de que no habrá escalada en Cuba, sino que va a caer por su propio peso. Escúchenle.
2: We'll see. We'll be announcing it pretty soon.
3: Are all items on the table here, Mr. President? Should we expect any escalation here, or should they expect?
2: With Cuba?
3: Yes.
2: No. No, you won't. There won't be escalation. I don't think there needs to be. Look, the place is falling apart. It's a mess. And they've sort of lost control. They've really lost control of Cuba.
0: Y Marco Rubio volvía a marcar el mensaje de que hay 100 millones de dólares preparados en alimentos y medicinas, que hay una nueva relación que quiere plantear Estados Unidos, pero que no puede ser con la clase dirigente. Escuchen a Marco Rubio.
4: Presidente Trump ofrece una nueva relación entre Estados Unidos y Cuba, pero tiene que ser directamente con ustedes, el pueblo cubano, no con Gaesa. Primero, estamos ofreciendo 100 millones de dólares en alimentos y medicinas para ustedes, el pueblo, pero tiene que ser distribuido directamente al pueblo cubano por la Iglesia Católica o otros grupos caritativos de confianza, no robados por Gaesa para que lo vendan en sus tiendas.
0: Miguel Díaz-Canel hablaba alrededor de esa pretendida acusación, ¿no?, contra el gobierno o contra Raúl Castro. Dice que Estados Unidos miente, manipula los sucesos alrededor del rescate, del derribo, perdón, de las avionetas de la organización Hermanos al Rescate, de la organización narcoterrorista en 1996. Dice que sobran evidencias documentales, que no se actuó de manera imprudente, ni se violó el derecho internacional, como sí vienen haciendo las fuerzas militares estadounidenses. Vamos a ver cómo va avanzando la fotografía alrededor de Cuba, que ya va poniendo Marco Rubio y Donald Trump como algo prácticamente inmediato. Y llama la atención lo que Financial Times está diciendo alrededor de cómo la Unión Europea baraja la figura de Angela Merkel o Mario Draghi, se había hablado de Schröder, como posibles intermediarios, mediadores con Vladimir Putin por parte de la Unión Europea. Vamos a ver si esas figuras terminan por materializarse en una especie de consejero, ¿no?, para intentar reconducir parte de la relación con Rusia en el medio plazo. Cinco claves para empezar el día, quedan siete minutos para las 9 de la mañana. Irán amenaza con tomar represalias más allá de Oriente Medio si Estados Unidos vuelve a atacar. La rentabilidad global de los bonos a largo plazo alcanzando el nivel más alto en casi dos décadas, en ese movimiento de sell-off que hemos vivido en la semana, que es quizá la clave fundamental del mercado, por el peligro que conlleva para el mercado. El precio del petróleo desplomándose ayer, hoy más estabilizado al comprobar que los dos superpetroleros con destino a China cruzan el estrecho de Hormuz, pero el problema sigue allí. Putin y Xi Jinping, como les he contado, dicen que la cúpula dorada de Estados Unidos pone en peligro la estabilidad estratégica mundial, y Mark Zuckerberg, que promete que no habrá más despidos masivos, después de haberlos hecho todo este tiempo, en toda la empresa tras el último recorte de empleo. Vamos, eso cree nadie. A él no se le creen. La salida.

0: Esa bolsa son el otro elemento fundamental. Saben que ha presentado resultados Nvidia en la jornada de ayer, peor de lo que se esperaba. Se esperaba 91.000 millones, un poquito más de 81.000. Ay, parece que empieza la IA a recoger, o parece que empieza el desarrollo alrededor de la inteligencia artificial a empieza a pararse. Wall Street Journal habla de que por eso corre ya a OpenAI. OpenAI se está preparando para presentar su solicitud de salida a bolsa muy pronto, trabajando con banqueros de Goldman y de Morgan Stanley, y OpenAI, dice CNBC, presentará de forma confidencial la solicitud de salida a bolsa tan pronto como mañana, según una fuente le ha dicho a CNBC. Estamos en movimiento de salidas al mercado, suele ser el punto final de una época, acuérdense del año 99-2000, Space, donde ya habían sacado todo el valor, ahora salimos a la bolsa, lo colocamos y ¡pum! SpaceX, la compañía de Elon Musk, presenta sus planes para la mayor salida a bolsa de la historia, una empresa de inteligencia artificial y satélites, da el pistoletazo de salida a la oleada de salidas masivas en bolsa en Wall Street. Y luego Wall Street Journal va un poquito más allá, dice que los secretos revelados en la solicitud de salida a bolsa de SpaceX señalan cómo SpaceX no es rentable y cómo Elon Musk controla el 85% de los votos. Preocupados por el ébola, The Economist, un nuevo brote de ébola que podría ser el peor de una década. Los médicos saben cómo responder, pero los recortes en ayuda, la guerra y la falta de vacunas lo van a dificultar. Tedros, este de la OMS, que nos recuerda a otros tiempos hace poco bastantes, no demasiado agrado, por decirlo suavecillo, habla e insiste, sobre que no es una emergencia pandémica, a pesar de que llevamos más de 600 casos. Escúchenle.
1: Beyond the confirmed cases, there are almost 600 suspected cases and 139 suspected deaths. We expect those numbers to keep increasing, given the amount of time the virus was circulating before the outbreak was detected. After declaring the fake, I immediately convened an emergency committee under the IHR, which met yesterday and agreed that the situation is a public health emergency of international concern, but is not a pandemic emergency. WHO assesses the risk of the epidemic as the high at the national and regional levels and low at the global level.
0: Quedan tres minutos en un país, aquí España, donde estamos, en Madrid, en el que no hay otro nombre que el de José Luis Rodríguez Zapatero. José Luis Rodríguez Zapatero. José Luis Rodríguez Zapatero. No se habla hoy de otra cosa y de los detalles, ¿no? Alrededor de lo que puede ser una de las caídas de un expresidente más duras, alrededor de lo que pudiera haber hecho la defensa del PSOE y de todos los entornos mediáticos socialistas es enorme, alrededor de uno de sus tótems. Pero El Mundo publica hoy que la oficina de Zapatero, que el juez sitúa como el centro de la red, es un piso de 181 metros cuadrados frente a la sede del PSOE y propiedad del partido. Ferraz, el PSOE, aquí en España, el Partido Socialista, justifica que es un inmueble a disposición de todos los expresidentes, pero que solo lo usaba el ahora imputado, que es como hay que llamar ahora a Zapatero, imputado. Ya le digo que todo el movimiento de izquierda está en hay que salvar la figura del lío que se ha montado. Dice también El Mundo que la fe del PSOE en Sánchez se quiebra con Zapatero y habla de unas palabras que, bueno, no sabemos si son, bueno, tan cercanas a la realidad, ¿no? Como aquellas de está cansado, ¿no? Que decía Florentino. Quizá esto no dé para más, porque no parecía ayer que Sánchez estuviera pensando en que esto no dé para más. Pero toda la prensa española lleva como elemento fundamental, único, lo que está sucediendo alrededor de Zapatero. Quizá llama la atención un artículo del Confidencial muy llamativo que señala cómo es la clase política española, ¿no? Y en el que apunta, dice el Confidencial, todas las mentiras del presidente Zapatero que desvela el auto. Y señala una entrevista con Carlos Alsina en Onda Cero, en la que hablaba de que nunca había tenido relación con Prosulta. Miren, el problema fundamental es que hemos entendido que la mentira, el fin justifica a los medios, vivimos una época muy maquiavélica para eso, y mentir, Pues ya, si lo hace o lo ha estado haciendo el presidente de gobierno, que ahora dice que es cambio de opinión, de manera constante, pues

lleva a que toda la clase política lleve como elemento fundamental mentir sin ningún tipo de problema y luego acusar lawfare, lawfare, lawfare, lawfare, lawfare, lawfare, lawfare, ¿no? Para intentar que una parte de la población, votante socialista, siga pensando que no es que sean corruptos, sino que el sistema va contra ellos. Sin embargo, cuando el corrupto es del otro lado, el sistema funciona muy bien y hay que dejar que los jueces actúen. Pero cuando van contra ti, es que los jueces no funcionan. O todos nos ponemos a dejar a los jueces que hagan su trabajo, o entonces lo que queremos es una sociedad donde hay dos clases. Los políticos, que como gobiernan y presionan a los jueces, salen de rositas de esto, siempre que gobiernen, claro, si están en la oposición se van por ahí. Pero vamos a ver cómo acaba todo el movimiento de Zapatero, que tiene sobre todo una visión internacional. Esto se está mirando en Venezuela, se está mirando en Estados Unidos, y a partir sobre todo del 2 de junio se va a ver a nivel internacional si la figura de José Luis Rodríguez Zapatero, que como siempre decimos, oiga, a usted le van muy bien los negocios, pero usted es presidente del gobierno y gana 90.000 euros, ¿no? Y las propiedades. Por lo que, ¿dónde está? Y es necesaria una ley del lobby en España y en Europa, ¿eh? Como hay en Estados Unidos, ¿eh? Pero ¿dónde está la diferencia, ¿no? La línea roja entre lobby y tráfico de influencias. Pues a los políticos, precisamente lo que les interesa es que no se distinga la línea roja entre el lobby y el tráfico de influencias. ¿Por qué? Porque es a lo que se dedican cuando sale de la política. De tal manera que tenemos el interés de la clase política de emponzoñar la vida pública precisamente a través de no hacer una ley del lobby que lo deje todo meridianamente claro, transparente y para todo el mundo, en lugar de la basura que tenemos ahora mismo, hecha por los políticos, no solo con el consentimiento de los políticos, sino con la voluntad de los políticos de que precisamente lo que ellos hagan no sea transparente. Porque luego siempre pueden decir, bueno, si todas usaban las esposas de los presidentes a la secretaria para sus temas personales, ¿estaba bien o estaba mal? ¿Hasta qué punto es lícito el uso de fondos públicos para temas personales por parte de una esposa de un presidente del gobierno? ¿Cuál es el límite? No se conoce. Con eso no estoy quitándoles culpa. Lo que digo es que es necesario que los políticos se sienten a definir de una manera muy clara qué es lobby y qué es tráfico de influencias. Y mientras no hagamos eso, todos los políticos además tienen que entender que para la población en general va a ser tráfico de influencias. ¿Por qué? Haz una ley, si no, y define muy claro qué es hacer lobby en España barra Europa. Es decir, presión para un tema, pero se te va a ver el plumero cuando hagas presión. Pero ahora lo que tenemos es un sistema que es profundamente erróneo, ¿no? Alrededor de intentar entender qué es lobby, qué es tráfico de influencias. Y el último caso es el de Zapatero, que va mucho más allá y que tiene sobre todo como efecto que es Estados Unidos, que es gran parte del mundo el que quiere entender cuál ha sido el papel de Zapatero en los últimos años. Por lo que, vamos a ver, se tiene que demostrar. La presunción de inocencia tiene que estar por encima de todo, aunque ellos no suelen respetarla públicamente, cuando es de otro partido el que está en esa situación, pero el caso, sin ningún lugar a dudas, marca una época. Igual que la moción de censura, ¿no? Marcó una época también para Rajoy, el PSOE está viviendo ahora su momento Bárcenas. Pero claro, en la figura de Zapatero. En la figura de Zapatero. Vamos a ver cómo avanza, pero lo normal sería ir a elecciones. Y esto no es porque gane uno o porque gane otro, vaya más allá, sino porque en esta situación lo normal es que el país vaya a las urnas y decida quién sigue al frente de todo esto. Pero Zapatero, Zapatero y Zapatero, hoy durante todo el día aquí.

Entramos en una nueva fase para los mercados financieros, una fase marcada por una elevada confianza de las empresas, pero también por un entorno económico y geopolítico más complejo. La edición 2026 de la encuesta de analistas se basa en más de 20.000 reuniones con empresas realizadas por más de 120 analistas en todo el mundo. Tres conclusiones clave se desprenden del análisis. Primera conclusión. La confianza de los directivos está cerca de máximos de la última década. El motor, la inteligencia artificial. Lejos de algunos temores del mercado, nuestros analistas creen que el ciclo de la inversión en IA sigue en expansión, no en su pico. Casi el 90% ya observa ganancias de productividad en operaciones, I+D, relación con clientes y funciones de soporte. La IA ya está generando impacto real más allá del sector tecnológico. Sostiene el gasto, impulsa la productividad, optimiza procesos y permite un uso más eficiente del talento. No obstante, el informe advierte de que este escenario favorable no está exento de riesgos importantes. Las presiones sobre los costes siguen siendo elevadas. Inflación, materias primas y energía, con escasas perspectivas de alivio a corto plazo. El consumo, especialmente en los hogares más vulnerables, permanece bajo tensión, aumentando el riesgo de desaceleración económica y desempleo. Nuestros analistas describen además una economía en K, con sectores beneficiados por la inversión y otros cada vez más presionados por los costes. A esto se suma un clima geopolítico cuando menos incierto. Las tensiones en Oriente Medio, las políticas comerciales y los aranceles siguen alimentando la volatilidad y perturbando las cadenas de suministro. Casi dos tercios de los analistas ya incorporan estos riesgos en sus análisis. Incluso si hubiese un alivio a corto plazo, sus efectos tardarían en normalizarse. A pesar de este contexto, surgen oportunidades, sobre todo en renta variable de los mercados emergentes. Varias regiones destacan por sus perspectivas positivas. En China, los responsables políticos siguen priorizando las industrias de alta tecnología para reforzar la autosuficiencia del país, impulsando el crecimiento en vehículos eléctricos, inteligencia artificial, biotecnología y robótica. Corea del Sur avanza en sus reformas estructurales para mejorar el gobierno corporativo y la remuneración al accionista. En India, el potencial es fuerte, impulsado por la urbanización y el crecimiento industrial. En resumen, la encuesta de analistas 2026 muestra un entorno más fragmentado, pero lleno de oportunidades. En este contexto, el análisis riguroso, la disciplina de gestión y una visión de largo plazo siguen siendo claves para entender las dinámicas del mercado.

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Buenos días, 8 de la mañana. Bienvenidos al terremoto del mercado de la deuda. Bienvenidos al terremoto de una venta masiva de bonos que ya ha comenzado y que está poniendo encima de la mesa un miedo, un movimiento sísmico en el mercado importante alrededor de hasta dónde va a ir la deuda por culpa de la extensión de la guerra de Irán y del aumento de la inflación. Las hipotecas se encarecen ya y eso que el Banco Central Europeo no ha empezado.

0: empezado a elevar los tipos de interés y el mercado está empezando a advertir que la guerra de Irán, que mañana va a volver a ver a Donald Trump en la Situation Room, es decir, en la sala de la guerra donde ha estado en el ataque a Maduro para sacarle de Venezuela y donde estuvo en el inicio de la guerra de Irán, mañana estará en la Situation Room y el mercado ya espera una ampliación de los tiempos de la guerra de Irán. Y el mercado, por tanto, empieza a resituar el mercado de bonos como elemento fundamental. Ya hay un golpe importante. Estamos superando el 4,6 de rentabilidad en el 10 años americano. Y el inversor ya empieza a decir renta fija, renta variable con riesgo, renta fija también con riesgo, pero empieza a recalibrar dónde. Por ejemplo, en el bono a 10 años en Japón, ya supera la rentabilidad del TOPIX. De tal manera que tiene sentido seguir en la renta variable japonesa pudiendo tener un bono que da más rentabilidad. El inversor está trasladando el dinero y por tanto también está empezando a ver un movimiento de tensión alrededor de cómo la renta variable hoy, otro medio punto porcentual hacia abajo en futuros, la renta variable americana, Wall Street, y estamos viendo el movimiento contrario, pero muy por arriba del 1%, alrededor de la renta fija. Todo se resitúa. Ya hay varios informes de la banca privada americana diciendo, como el 10 años americano llega al 5%, preparémonos para que la montaña rusa empiece a sentir ya el movimiento de bajada. Y puede haber un problema de deuda en medio del año del muro de la deuda de Estados Unidos. Puede tener Estados Unidos un problema con su deuda, y cuando decimos un problema es que se seque el mercado. La semana pasada, se lo contamos, emitió 25.000 millones a 30 años y el mercado ya le dijo no. Por lo que tenemos dos frentes. Por un lado, la deuda gubernamental, bueno, tres, deuda gubernamental que está empezando a padecer. Por otro lado, lo que va a suceder con la deuda de las empresas, sobre todo las tecnológicas, que están empezando a padecer porque van a tener que pagar más por 800.000 millones de dólares, que no es pecata minuta. Por una cantidad ingente de miles de millones, las grandes tecnológicas van a tener que pagar más, por lo que van a tener que ganar menos. Y el tercer elemento fundamental es usted. Sí, sí, no mire para otro lado. Es usted, yo y todos nosotros. Prepárese para hipotecas más altas otra vez, cuando ya se había olvidado del movimiento del repunte de las hipotecas con los tiempos del inicio de la guerra de Ucrania. Y el otro elemento ligado al de las hipotecas está en la cesta de la compra. Todo va a encarecerse todavía más, por lo que el consumidor, usted, yo, todos, vamos a consumir menos porque tenemos menos dinero disponible en el bolsillo y por tanto las compañías van a tener un beneficio empresarial menor, sobre todo las que no están ligadas a la inteligencia artificial. Vamos a separar las 493 del S&P 500 de las otras 7, que son las que nosotros impactamos en nuestro consumo directamente. Y si buscan otro elemento colateral, el crecimiento de los estados va a ser menor. Bueno, esto ya se está trasladando, por ejemplo, en París, donde en Francia está reunido el G7 en el área económica. Bancos centrales, ministros de finanzas, ojo, porque Lagarde está hablando alrededor de ese movimiento de los bonos y ojo, porque Lagarde parece que va a ser preguntada sobre la venta masiva de bonos. Escuchémosle.
1: I always worry. That's my job. Thank
0: you. 8 y 5 de la mañana, Lagarde, ¿han escuchado ahí? Siempre me preocupa, es mi trabajo, ante la pregunta de si le preocupa la venta masiva de bonos. Si está preocupada Christine Lagarde por la venta masiva de bonos, que es ahora mismo el elemento fundamental, por supuesto, al lado de la guerra de Irán, al lado del lío que tenemos con una guerra de Irán donde Trump está yéndose metafóricamente ya.

para mañana a la Situation Room. Acaba de venir de ver a Xi Jinping, parece que le ha dado un poco de beneplácito, ¿no?, alrededor de lo que puede suceder en un posible ataque a Irán, pero ¿a cambio de qué? Porque ayer ya decía Donald Trump en una entrevista que le hicieron a la tele estadounidense, esa isla, Taiwán, esa isla, bueno, está muy cerca de ellos, ¿no? Entonces, ya fíjense cómo ayer ya cambió incluso el discurso Donald Trump alrededor de esa isla, y además nos quitaron el negocio de los chips, de los semiconductores, esa isla que empieza a resonar en Taiwán como que nos deja aquí tirados. Y el otro elemento fundamental es que mañana va Vladimir Putin junto con, bueno, va Vladimir Putin junto con su equipo a ver a Xi Jinping. Y iba un día, al final va dos, 19 y 20 de mayo. Por lo que 18 de mayo hoy, 8 y 6 de la mañana, 2 y 6 en un Donald Trump que duerme mientras el mercado se le cae. Se le cae por sus continuos errores alrededor de la guerra de Irán, que está cambiando la perspectiva inflacionaria ahora mismo del mundo. En este Truth Social planteaba Donald Trump para Irán, el tiempo se acaba y deben actuar con rapidez o no quedará nada de ellos. El tiempo apremia. Otra vez el mensaje, la amenaza de Donald Trump alrededor de la fotografía de cómo puede en este escenario empezar a calibrar el movimiento hacia un nuevo ataque. El mercado está temblando alrededor de que ese nuevo ataque rompa las infraestructuras que no rompió en la guerra antes del alto el fuego, puentes, isla de Karg, que destroce la infraestructura iraní y que como respuesta, como vimos ayer en Emiratos Árabes Unidos, Irán ataque también en Emiratos Árabes Unidos, ataque también en Arabia Saudí y ponga toda la fotografía alrededor del Golfo Pérsico en un descampado. Que aquello acabe como un desastre descomunal. Y que dice, no, bueno, pero ya lo he abierto. Bueno, ya, pero aquí pasan solo los mosquitos. No pasa nada más por el Estrecho de Hormuz. Si se lo carga todo. Y ese es el miedo en este escenario. Axios volvía a apuntar en exclusiva la noticia que les decía. Trump advertía a Irán de que el tiempo se acaba y Axios planteaba el movimiento a la Situation Room en la jornada de mañana. La Situation Room aquí en Europa la entendemos menos, por no decir que no la entendemos nada, que se va a la sala esa. No. Pero en Estados Unidos, los que estáis al otro lado del Atlántico, nos entendéis perfectamente, o me entendéis perfectamente lo que estoy diciendo. La Situation Room en el contexto histórico de Estados Unidos, no se va un presidente a la Situation Room, que es una especie de búnker donde se toman las decisiones, por ejemplo, la de Maduro, de decir, vamos para ello. No se va a la Situation Room porque sí, para eso ya está el despacho Oval y hay otras dependencias en la Casa Blanca para debatir, discutir, mirar, opinar y valorar sobre determinados aspectos. A la Situation Room se va con ganas de fiesta, se va con ganas de rock and roll, se va a bailar, se va a divertirse, entiéndanme, si aquello se pudiera comparar con una fiesta. Se va para liarla. Se va para liarla. Por lo que el mercado sí está diciendo, si se va a la Situation Room, es que la va a liar. Y es que nos vamos a encontrar otra vez en un entorno bélico tremendamente complicado. No se va a la Situation Room para... ¡Vamos a hablar un ratico! ¡Venga! ¿Qué me decís? Oye, que estuve bien el otro día en China, ¿eh? Oye, os voy a contar un par de anécdotas del Musk. No, no. Si se va a la Situation Room, se va porque allí se va a liar mañana durante el día, por la noche europea, se va a liar una gorda alrededor de Irán. Bloomberg dice, Estados Unidos e Irán están lejos de llegar a un acuerdo, mientras que el desplome de los bonos aumenta la presión sobre Trump. ¿Cuál es el tema que está haciendo el mercado para meterle presión a Donald Trump? El entorno de la deuda que os estoy contando alrededor de un movimiento de deuda que está presionando no solo en un lado y otro del Atlántico y el Pacífico con Japón, sino a Estados Unidos. Donde todo se encarece, la clase media ve que otra vez vuelve a encarecerse todo y donde la inflación vuelve a ser elemento fundamental.
si el mercado está encareciéndose de la manera en la que se está encareciendo, lo único que está mirando es un problema.

alemán, sobre todo en el ámbito inflacionario. Cuidado a lo que empieza a moverse alrededor de una fotografía inflacionaria, se lo venimos diciendo hace semanas, que se pueda ir a un entorno del 6%. Ya les digo, los costes de las hipotecas ahora mismo ya están aumentando drásticamente, no puntitos. Por ejemplo, los préstamos en Europa y en Estados Unidos, sin haber movimiento de tipo de interés todavía por parte de los bancos centrales, está poniendo ya una fotografía de una mayor tensión, de un aumento de los costes hipotecarios, porque al final lo que no son los bancos es tontos y saben que va a haber un aumento para arriba y no van a seguir dando hipotecas en una situación, ni el Euribor paralizado, mientras todo va a cambiar de manera drástica. Con lo que tenemos ya un efecto colateral muy fuerte. Ayer también conocimos como la guerra de Donald Trump contra Irán, porque le podemos llamar como quieran ustedes, pero esto es la guerra de Donald Trump y Netanyahu contra Irán. Le deja a los estadounidenses ya una factura de combustible de 40.000 millones de dólares. Es una auténtica salvajada el lío en el que se está metiendo Donald Trump y que se lo va a llevar por delante políticamente hablando en las elecciones de medio término. Y cuando abra esa puerta en noviembre de la minoría absoluta en las cámaras, lo siguiente se llama en el diccionario de Trump impeachment. Salga adelante o no, pero va a haber un movimiento de destrozo, de polarización política en Estados Unidos que le va a dejar, si no fuera de la presidencia, al borde de estar fuera de la presidencia en un impeachment del que ya no se habla de otra cosa en Washington. La clave fundamental, Bloomberg dice, está en la rentabilidad de los bonos del gobierno japonés, superando la rentabilidad por dividendo del TOPIX por un margen mayor que en cualquier otro momento desde 2007, lo que nos está marcando un clima de tensión espectacular en el mercado. Vayamos a él. Nasdaq 100, caída del 0,46. Les recuerdo que cayó un 1,54 el pasado viernes, es decir, lleva un 2% en dos jornadas y estamos en preapertura todavía, estamos en futuros. El S&P 500, 0,43% en negativo. El Dow Jones, 221 puntos más cuando se dejó 537 el pasado viernes. Cae un 0,45, medio punto porcentual el VIX. Vamos a ver cuando abra el Russell, 2000. El VIX, vamos a ver cuando abra el movimiento que tiene de subida de la tensión. Vamos a ver si tenemos ya en futuro. Sí, aquí 1,91 a 19,47 el VIX, acercándose otra vez a 20. Está todavía abajo. El DAX en Alemania en futuros 0,86 en negativo. 1,69 en Francia, el CAC40 de caída en futuros. Eurostox 1,09, 0,78 el IBEX 35 aquí en España también en futuros. Y una fotografía alrededor de cómo en Japón el Nikkei la caída es del 1,61%. Ya se había metido una leche del 2% la semana pasada. Las 100 principales compañías chinas están cayendo un 1,5%. El Hang Seng en Hong Kong en su conjunto está cayendo un 1,58%. El Kospi, que está en su mundo de Matrix, está subiendo un 0,66%. Y vemos la caída en el CSI 300, en el Composite, también cayendo un 0,37% en la China continental. Sube el petróleo a $111 el Brent, a 102, subida del 1,8% del West Texas. Cae el oro, medio punto porcentual a 4.540 en futuros. Cae la plata un 1% a $75. Cae el platino un 0,93% a 1,9. Y a partir de aquí, la fiesta. Saquen ya las alaracas, que viene el lío. 2 años americano, que decíamos, pero por lo menos no ha llegado al 4. 4,099. En 2 años. 0,49% arriba. ¡Pum! Movimiento de presión contra Trump. 10 años americano, 0,44, pero está por debajo, por encima del 4,5. Bueno, lo ha rebasado. 4,61, camino del 5%. Lejos todavía, pero mirándolo allí lejos. ¿Dónde está el 5? ¿Dónde está? ¡Vámonos para allá! 4,61. Y el 30 años americano, que lo veíamos en el entorno del 5, que es lo que encarece la deuda del gobierno estadounidense, sobre todo, 5,14, 5,142.

fíjense si tenían razón los inversores que fueron a la colocación de 25.000 millones de la semana pasada cuando le dijeron ¿Qué? Dímelo al oído que no te entiendo bien. Que te voy a pagar menos de un 5. ¡Ni de broma! Y se lo sacaron al 5.043, está ahora mismo al 5.142. Fíjense si tenían razón. El lío que hay con los bonos. 30 años japonés, 4.10, haciendo una repatriación de bonos espectacular en este entorno Japón. El 10 años japonés, 2.73, 0.66% arriba la rentabilidad. Cuando digo arriba en los bonos es que están cayendo, que hay una venta masiva de bonos. Y luego tenemos el 10 años británico, que lo tenemos en el 5.85, más 2.85 en el último movimiento que tuvo. Y tenemos el dólar otra vez creciendo, ha superado los 99.23, euro dólar 1.16, 29. Pero con el dólar ya en 99, Bitcoin se deja un 0.67 en este entorno. Recuerden que Nvidia se metió una leche el pasado viernes del 4.42% o Tesla del 4.75%. Con lo que el mercado, vamos a ver dentro de una hora y 45 minutos cómo abren los futuros de las acciones también, que ahora mismo no los tenemos cotizando, pero la fotografía es tremendamente complicada. Átense los cinturones, no él, los cinturones. Átense lo que tengan. Tómenselo con calma. La fotografía ahora mismo es tremendamente complicada. Tremendamente complicada. Y vemos a los ministros de finanzas y bancos centrales seguir en esa reunión en Francia en la que van a ponernos el foco alrededor de cómo se puede comportar la economía en los próximos meses. China ha presentado datos, pues bastante mal. El crecimiento de China ralentizándose en abril, por culpa sobre todo del movimiento de Hormuz, de la guerra de Trump contra Irán, una caída de la inversión, un aumento de las ventas minoristas de solo un 0.2% en abril. Con la producción industrial, en datos de Financial News, la producción industrial que creció a un ritmo menor al esperado, un 4.1%, el mes pasado el más bajo en casi 3 años, con una debilidad de la economía que se va extendiendo a nivel nacional y que empieza a preocupar que la actividad no haya alcanzado ni tan siquiera las previsiones y que la debilidad no se limite, además, a ciertas áreas. Bloomberg lo reflejaba así, la economía china se desacelera bruscamente a medida que se reanuda los descensos, ¿no?, en la inversión, que es otro de los elementos fundamentales. 8:19 de la mañana, átense los cinturones, porque el otro elemento fundamental está alrededor de todo el lío que se va liando, que se va haciendo, y que también hemos visto en el fin de semana extendido en ese ataque a las refinerías rusas por parte de Ucrania, que también ha puesto un punto de extensión al conflicto en la guerra de Ucrania antes del viaje de Putin a ver a Xi Jinping. Bueno, un dron ruso atacó un buque de propiedad china bajo la bandera de las Islas Marshall con destino a ser cargado en el puerto de Odessa, en Ucrania, según también se está informando, liando mal la madeja por todos los lados. Mañana veremos la llegada de Putin con Xi Jinping. Estamos viendo ataques con drones que son la clave fundamental desde el inicio de la guerra en 2022, de Ucrania a China, de Ucrania a Rusia, perdón, y ahora este movimiento del dron ruso atacando un buque pensando que era un buque que no era de propiedad china, bajo banderas de las Islas Marshall, con destino a ser cargado en el puerto de Odessa, en Ucrania, donde se está buscando el petróleo por donde sea, visto lo que se está o lo que está sucediendo en el entorno del estrecho de Hormuz, en la guerra de Trump contra Irán, y cómo hay una afección muy fuerte alrededor de lo que está sucediendo en Asia-Pacífico. Ojo, porque saben que mañana se reúne Trump en la Situation Room. CNN da un poco más de información sobre lo que ya tiene preparado. Ojo a la última hora. El Pentágono, dice CNN, ya ha preparado una lista de objetivos para atacar a Irán en caso de que Trump en la Situation Room o posteriormente ordene reanudar de manera inmediata los ataques. CNN dice que el Pentágono considera objetivos como

instalaciones energéticas de Irán, déjenme parar aquí, si ataca instalaciones energéticas de Irán, lo que hemos conocido y aprendido en estos meses en la guerra de Irán es que Irán contraataca a los países aliados de Estados Unidos sobre el mismo ataque, en el sentido de, si tú me atacas instalaciones energéticas, yo le ataco instalaciones energéticas porque te está ayudando. O elementos de infraestructura tipo puentes, ojo que esto puede ser un delito de guerra, ojo que esto puede ser un delito de guerra y ser una causa de un futuro impeachment, instalaciones energéticas de Irán, dice CNN, así como elementos de infraestructuras, puentes e infraestructuras clave de Irán. ¿Qué es lo que sucede aquí? Lo mismo. Irán contrapondría, le pondría enfrente a los países que apoyan a Estados Unidos en el Golfo Pérsico el mismo ataque. Eso es lo que hemos aprendido durante la primera fase de la guerra hasta el alto el fuego. Tú atacas entorno energético, le ataco el entorno energético. Tú me atacas infraestructuras, le ataco infraestructuras. Ojo, porque estamos a las puertas de que esto se ponga todavía peor, en una fotografía de tensión mayor para un mercado que además está en el cielo y más allá. En cuanto a valoración, de ahí que ya no es solo, Warren Buffett el que se va. La fundación Bill Gates, dice Barron's, ha vendido las últimas acciones de Microsoft que poseía. Ha liquidado una posición en Microsoft por aproximadamente 3.200 millones de dólares. Lo digo por si lo ven como una pequeña señal de alarma, que Bill Gates vea que ya ha ganado suficiente, incluso con la fundación, en Microsoft y diga, pa' afuera. 3.200 millones de dólares. ¿Eso significa que nunca más va a tener acciones de Microsoft? No. Se va a esperar a comprártelas a ti, entiéndeme a ti, metafóricamente. Se va a esperar a comprársela al inversor minoritario cuando ahora se las están comprando aquí y él las quiere volver a comprar aquí. Que no es el único Warren Buffett, ¿eh? Que no es el único Warren Buffett. Pero la señal de alerta de este movimiento en Microsoft, no están las grandes tecnológicas en el mejor momento de su historia, ¿para qué vende? ¿Por qué no espera? Espera, hombre, ¿no? Espera, espera, tú quédate ahí dentro. Que no se quiere quedar, ¿por qué? 3.200 millones para la fundación y a otra cosa, a enseñar a los mosquitos a moverse, ¿no? Entiéndanme la comparación. La fundación Bill Gates liquidando toda su posición en Microsoft. De una manera extraña, ¿para qué quiere liquidarla? 3.200 millones de dólares en el mejor momento de repunte de la IA y donde las compañías, las siete magníficas, lo están reventando y según muchos analistas, lo va a seguir reventando forever and ever. Pues ahí hay una cantidad de pringados importantes que han dicho, dame las acciones de Microsoft, que van a subir, ya. Y porque van a subir, este se va. Este se va porque, claro, como va van a estar en las nubes, va a seguir subiendo tanto Microsoft que Bill Gates dice, no, ¿ya quieres? Sí, que esto va a ser, me han dicho por ahí, ¿no? Que el mercado para de subir. ¿Tomarás? ¿Las quieres? Sí. Ah, pero me las vendes tú, Bill. ¿Tú no confías en que esto suba? Sí, claro que confío. Claro que confío. Confío en que suba cuando haya caído. Esto huele fatal ya. Esto huele fatal. El movimiento de Bill Gates, tómenselo como quieran. Pónganlo ahí encima de la mesa. Pónganlo encima de la mesa. Pero si este está vendiendo de Microsoft, ya digo, no significa que ya no quiera más Microsoft en la vida, lo que no lo quiere es este precio. Este precio las quiere para que tú se las compres. Entiéndeme tú como una metáfora de nosotros, de los inversores minoristas, ¿no? En el sentido de para ti. A este precio, para ti. Pero qué raro. Si esto va a subir tanto, porque el mercado, a largo plazo siempre sube. ¿Pero te vas a quedar tú a la piña que va a caer? Emiratos Árabes Unidos, dice Financial Times.

afirma que un ataque con drones ha provocado un incendio en la central nuclear, más gasolina en el sin sentido metafórico, ¿no? O en sentido metafórico. El ataque a la planta de Baraká no ha causado heridos. Las autoridades afirman que los niveles de radiación se mantienen normales. Pero estamos a las puertas de la guerra. Vamos a desgranar un poco lo de la situación.

central nuclear de Manacá, que podría haber sido un desastre, ¿eh? Que podría haber sido un desastre, sobre todo por el tema alrededor de los niveles de radiación. Cuidado con lo que sucedió ayer, que ya como nos hemos acostumbrado, han metido un dron contra una central nuclear. Bueno, ya, pero cuidado, ¿eh? Que en una de estas salta por los aires todo, ¿eh? La advertencia de Trump es esta. Ayer decía, el reloj corre, el tiempo se acaba. En una reciente llamada con Axios, Trump lanzaba la advertencia definitiva al régimen de Irán, me voy al Situation Room, que nunca sabemos si es el Trump Always Chicken, ¿no? El taco trade, el taco Trump, ¿no? Alrededor de ese acobardamiento constante cada vez que llegamos, ¡ah, me ha dicho Pakistán que no les ataque! Pero vamos a ver si Pakistán le dice ahora que no les ataque. Pero si no presentan una oferta sustancialmente mejor que la que le presentó después de la primera de Estados Unidos, lo que dice Trump es que van a recibir un golpe mucho más fuerte. Trump se negó a Axios a fijar un plazo específico, pero le dice que ya la paciencia se la ha agotado. Hombre, paciencia tiene, porque lleva amenazando y tirando para atrás, amenazando y tirando para atrás, amenazando y tirando para atrás, amenazando y tirando para atrás, un buen tiempo. Irán ha rechazado gran parte de las exigencias de Estados Unidos, ha bloqueado cualquier avance diplomático real y la clave fundamental está en el programa nuclear. ¿Qué es lo que se planteaba durante el fin de semana? No hay alternativa. Tú quieres el uranio iraní, botas al terreno, entras en Irán, sacas el uranio. Y esa negativa a hacer concesiones significativas en el programa nuclear ha vuelto a poner la opción militar sobre la mesa. No hay alternativa. O hay un acuerdo del programa nuclear, o si el objetivo desde el principio y ahora también es sacar el uranio, entra y sácalo. Pero no te van a aplaudir ni te van a poner alfombra roja, ¿no? Como el chino el otro día, como Xi Jinping. Por lo que los funcionarios confirman que Trump busca un acuerdo, pero que la falta de flexibilidad iraní fuerza la preparación de una ofensiva importante sobre Irán. Situation Room, sala de crisis. Se espera que el presidente Trump, dice Axios, convoque a su equipo de seguridad nacional este martes, mañana, para discutir formalmente las opciones militares disponibles. Una reunión de alto nivel que va a definir la respuesta ante la falta de una propuesta actualizada por parte de Teherán. Y vamos a ver si salen de la Situation Room habiendo hablado la respuesta o salen de la Situation Room habiendo metido un petardazo en Irán. Trump se ha reunido el sábado con J. de Vance, con Marco Rubio, con John Ratcliffe. Es decir, ¿para qué va a la Situation Room? Va a la Situation Room para liarla. Porque para hablar con todos estos ya ha hablado. ¿Para qué se mete en el búnker? ¿Para qué quiere meterse en el búnker? Porque la va a liar. Si no, ya se va a tomarse unas hamburguesas y habla de estos temas. Ha tenido diálogo directo con Netanyahu para negociar o no, coordinar, no sabemos qué postura sobre Irán, porque va a hacer Netanyahu lo que le diga a Donald Trump, y para evaluar también, hacer un análisis profundo, ¿no?, de las capacidades actuales del régimen y de sus intermediarios. ¿Qué puede responder Irán? ¿Cómo? ¿Qué ha podido recibir durante el tiempo del alto al fuego? ¿Cómo se ha podido fortalecer durante el alto al fuego? Ahora entiende por qué el mercado está como está. Que estamos a la puerta del lío, padre. El domingo, como les decía antes, la central nuclear de Baraká ya ha sido blanco de una incursión aérea hostil que pone en riesgo la estabilidad regional. Vuelve otra vez, en medio, en todo caso, del alto al fuego, a atacar en este escenario Irán a Emiratos Árabes, un dron que dañó un generador eléctrico fuera del perímetro interior. Eso sí, no se detectaron fugas radiactivas ni impactos en la seguridad nuclear crítica, pero esto alerta también que estamos al borde de tener un desastre. Estamos al borde de tener un desastre mayúsculo en este entorno. El dron dañó un generador eléctrico fuera del perímetro interior, pero de ahí al lío padre estábamos al lado. Anwar Garash, que es asesor diplomático de Emiratos Árabes Unidos, ya ha apuntado que el ataque representa, ha dicho, una peligrosa escalada y un oscuro acontecimiento
que viola todas las leyes internacionales y habla de un desprecio criminal por la vida de los civiles por parte de Irán, marcándonos

0: el camino de que esto está volviéndose a calentar hacia una percepción de que vamos a una tensión mayor en todo, en toda la región, no solo en la relación Estados Unidos-Israel con Irán, sino que todo el Golfo Pérsico, todo el entorno del Estrecho de Hormuz, están ahora mismo en una situación de vuelta otra vez a la tensión que está llevando al petróleo, por si se acaba de sumar, a los 111 dólares, ¿eh? Bueno, 111 y medio. Y a los 102,89 al West Texas, subiendo un 2,24 el West Texas en este entorno, con una tensión brutal alrededor de cómo la inflación está despegando. Como les decía, Financial Times dice que los costes de las hipotecas aumentan drásticamente debido al conflicto en Oriente Medio, el consumidor que se va quedando cada vez con menos dinero en el bolsillo después de cobrar la nómina o de cobrarle el paro o de cobrar lo que sea, con los préstamos hipotecarios encareciéndose ya, tanto en Estados Unidos como en Europa. Los bancos no son tontos. Los bancos centrales mantienen los tipos de interés sin cambios, los bancos los suben ya. ¿Por qué? Pues es inminente. Es inminente. Vemos en Reuters cómo el repunte de la rentabilidad de los bonos supone un riesgo para un mercado bursátil que habla ya de que está desprevenido, están advirtiendo los inversores, los analistas, un repunte de la rentabilidad de los bonos que supone un riesgo para un mercado bursátil desprevenido, es decir, en el estado, ¿no?, de Matrix, ¿no?, en el que nos estamos metiendo alrededor del mercado. No, 7.700. Bueno, Dombrovskis en el G7 también hablando, vamos a escucharle. Estaba hablando Dombrovskis, se nos ha ido la señal, a ver si la podemos recuperar enseguida. Dombrovskis está hablando de la situación en la que estamos ahora mismo, de una complejidad enorme que Europa, bueno, que el G7 tiene que calibrar y tiene que valorar de una manera concienzuda, ¿no? Porque la fotografía es tremendamente complicada a estas horas y nos está marcando un camino de una tensión hacia el mercado, hacia la renta variable, que puede empeorar todavía más la fotografía global. Lo mismo alrededor de una renta fija que nos marca un camino de tensión hacia la posibilidad de refinanciación por parte de los bancos centrales y por parte de las empresas. El encarecimiento es la clave fundamental a estas horas. Todo se encarece, todo se encarece, todo se encarece, todo se encarece, Dombrovskis.
1: As a key is to put a quick end to the conflict and open the Strait of Hormuz for a safe passage of ships without tolls. And another item which I would highlight from agenda is global economic imbalances.
0: Ahí estaba Dombrovskis, parece que estamos teniendo problemas con esa señal con Dombrovskis para entender también la posición europea. Ha dicho, por ejemplo, el ministro de Finanzas francés a la llegada que la economía europea está viendo una ralentización, pero no una recesión. Eso es importante, ¿eh? Si ellos lo ven así, normalmente se equivocan, ¿eh? Pero empiezan a ver un movimiento de ralentización. Y se habla ya en Europa de un sell-off importante que estaría profundizándose en el movimiento de inicio de preapertura del mercado. Les digo, K40 1.84, sí. K40 está cayendo más Europa ya en preapertura y el movimiento de sell-off va a más. Va a más. Por ejemplo, el DAX en Alemania, caída del 1.22, K40 1.84, España, IBEX 35, 1.18. Vemos un movimiento del Eurostox 50 cayendo ya un 1.30 antes de la apertura del mercado. Vemos un movimiento de sell-off más fuerte. Por ejemplo, el Dow se deja ya 367. Le decía 220 a las 8 de la mañana, hace 36 minutos. Se deja ya 366 puntos. Cayendo ya un 0.74 el Dow a estas horas, ¿eh? Muy lejos, de

0: jugada. Son las 2:36 y ya está cayendo más de 350 puntos el Dow. Un 0,62 está cayendo el S&P 500, un 0,66 el Nasdaq 100, el Russell 2000 está cayendo un 0,57, sube el VIX un 2% a 19,50, 19,48. Estamos viendo un movimiento de sell-off más claro, más contundente alrededor de lo que se va viendo en el movimiento de preapertura. Y vamos viendo, sin embargo, un movimiento de estabilización. El 2 años ha tocado el 4,1, 4,1 el 2 años, una subida de medio punto porcentual, ahora lo ha vuelto a perder en 4,099, pero está prácticamente ya en el 4,10 el 2 años americano, 4,61 con una subida del 0,39 el 10 años americano y el 30 años americano 0,39 en 5,14. Japón marca el clima de tensión, dando una rentabilidad mayor que el TOPIX, que no se veía, ¿no? Que no veíamos desde antes de la crisis financiera. Y vamos viendo cómo el mundo busca una apertura del estrecho de Hormuz. Veamos a Dombrovskis, que está diciendo que hay que reabrir lo antes posible, dice Dombrovskis, de manera urgente, dice la Unión Europea, de manera urgente, el estrecho de Hormuz. Si podemos escuchar a Dombrovskis, lo escucharemos en los próximos minutos, nos avisarán enseguida los compañeros para poder escucharle, pero está diciendo que tanto la guerra de Ucrania como la guerra de Irán van a ser discutidas en este G7 y Dombrovskis también está reafirmando que el estrecho de Hormuz se tiene que abrir ya, lo antes posible. Otro gráfico que está corriendo como la pólvora y que está siendo fundamental de cara a marcar la tensión del sell-off, ¿no?, alrededor, la venta masiva de los bonos, está alrededor de las tenencias chinas. Este gráfico de Bloomberg, con datos del Departamento del Tesoro de Estados Unidos, nos está marcando que aquí está pasando algo inadvertido para el inversor, ¿no?, alrededor de que todo sume, ganar dinero, alrededor de cómo mientras el inversor está metido inteligencia artificial, las magníficas siete, algo estaba pasando. Y el algo estaba pasando es que las tenencias chinas de bonos del Tesoro de Estados Unidos han caído a su nivel más bajo desde la crisis financiera global. Les digo lo mismo. Los chinos son... China es muchas cosas menos tonto, menos tonta. Y si China está haciendo un movimiento es porque la venta, el sell-off de los bonos, lo estaba viendo venir. Alrededor de cómo el aumento inflacionario, sobre todo provocado por un presidente que dice vayamos a atacar a Irán, oye, el estrecho, no te preocupes, que vamos para allá. Y dice, ya, pero que la vas a liar, que vas a tirar la inflación al cielo, que va a haber una venta masiva de bonos, que va a tirarse para arriba la rentabilidad del bono y por tanto va a salir la gente de la renta variable. Si tienen la misma rentabilidad, ¿por qué no irse allí? ¿Por qué venden entonces los chinos? Los chinos venden porque es el momento de decir, hasta luego, te lo coloco a ti también. Pero el gráfico es demoledor para Estados Unidos. Son las tenencias chinas de bonos del Tesoro de Estados Unidos en el nivel más bajo desde la crisis financiera global. Mucho cuidado a esto, que nos marca que también está perdiendo Estados Unidos. ¿Quién le compre? Los japoneses, hombre, ante la deuda, ante la duda de tu bono o el mío, me quedo invirtiendo en casa. Pero eso es un problemón. Porque pierdes una gran cantidad, pierdes toda parte del carry trade, pero pierdes gran cantidad de inversor japonés dispuesto a poner ahí en los dineritos que ya no te quiere comprar. Los chinos, lo mismo. ¿Y quién te lo va a comprar al final? ¿Los europeos? O tu propia banca, que parece ser la opción de todo esto. Este gráfico es preocupante, porque lo último que le falta a la gran banca estadounidense es comerse una deuda, un sell-off de venta de deuda, colocando las pérdidas en la banca regional estadounidense, otra vez en lugar de en 200.000 millones, en un entorno de 600, 700.000 millones. Y luego, en este entorno, ¿cómo van a colocar toda la deuda, las Google, las Nvidia, las OpenAI, las Microsoft? ¿Pero cómo van a poder? Dombrovskis, que está liando una buena, dice que va a actualizar el paquete de préstamos de 90.000 millones también, porque tiene que hacerse el desembolso en junio. para Ucrania y cómo. Bueno, vamos a escuchar a Dombrovskis.
1: I would like to highlight several ones. First, we are meeting at a critical time where we are faced with numerous crises and conflicts. Russia continues its war of aggression in Ukraine, conflict in the Middle East and Iran continues, so all those topics will be on our agenda. As regards Ukraine, I will update the G7 partners on where we stand with 90 billion Ukraine support loan, where we are making good progress and finalizing all the necessary documents so that we can disburse in June, start disbursing in June. But obviously we expect also other G7 partners to contribute their share towards Ukraine financing. And also pass a message that now it's not the time to release sanctions pressure against Russia. Instead, we actually need to stay the course and strengthen the pressure on the aggressor. On conflict in the Middle East, Iran, the key is to put a quick end to the conflict and open the Strait of Hormuz for a safe passage of ships without tolls. And another item which I would highlight from agenda is global economic imbalances.
0: Bueno, me ha caído la señal de Reuters. Ahí estaba viendo a trozos, ¿no? A Dombrovskis, pues ya les digo, se nos va cayendo la señal alrededor de lo que va diciendo Dombrovskis en este escenario en el que la preocupación alrededor de la deuda es el elemento fundamental, el elemento clave que vamos viendo en este entorno. Ojo, porque hay una última hora importante alrededor de la inteligencia artificial que nos puede y que nos manda alrededor de lo que de lo siguiente que nos viene, que no es menor. Déjenme que recoja aquí bien el comunicado, pero Anthropic acaba de publicar, ¿no? O acaba de informar a los bancos centrales, el lío que me lo estaba metiendo también con la IA. Ojo a esto, ¿eh? Anthropic podría informar al organismo de supervisión financiera sobre fallos cibernéticos graves que habría detectado la actualización suya Mythos. Anthropic informará a los ministros de finanzas y a los representantes de los bancos centrales que forman parte del organismo de supervisión mundial, el Consejo de Estabilidad Financiera, sobre los fallos de ciberseguridad detectados por el modelo Claude Mythos Preview. Todavía no lo han sacado. Según un informe que está publicando a estas horas el Financial Times dice que en función de ese comunicado, el comunicado es muy escaso, la reunión informativa se va a celebrar a petición de Andrew Bailey, el gobernador del Banco de Inglaterra. Anthropic había dicho que su IA, Mythos, había detectado miles de vulnerabilidades de alta gravedad, incluida algunas de todos los principales sistemas operativos y navegadores web. La empresa Anthropic advierte de que las consecuencias para la economía, para la seguridad pública y para la seguridad nacional podría ser graves. Está alertando de un Armageddon de la IA, ¿eh? Ojo a esto de Anthropic, ¿eh? Anthropic informará al organismo de supervisión financiera sobre los fallos cibernéticos que ha detectado en el modelo Mythos Preview, esa premia, ¿no?, que no han querido sacar al público, pues habría liado, en el que le va a lo pide Andrew Bailey, el gobernador del Banco de Inglaterra, y apunta a que los representantes de los bancos centrales y el Consejo de Estabilidad Financiera, bancos centrales de seguridad, de supervisión mundial, ¿eh?, tienen que ver el caos que hay montado con las líneas de código hechas por humanos y que la máquina lo podría dejar tiritando. Besent en el G7, en medio del enorme movimiento de venta de bonos. Escúchale. Justo ahí saliendo Besen, lo están viendo en pantalla.

Vamos a ver qué apunta Bessent en un entorno, como les digo, donde la presión, el sell-off de los bonos es clave. Él ya. Él ya le dio tranquilidad, sobre todo a la fotografía, ¿no? Que estábamos viendo en Davos sobre la relación Europa-Estados Unidos. Vamos a escucharle.

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1: 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Merci.
2: Con palabras de Scott Besten. Vamos a ver si en breve lo podemos tener ya frente a los medios de comunicación para ver la fotografía, ¿no? Alrededor de lo que plantea y de lo que pone encima de la mesa. Sobre todo por el tema de la venta de bonos, ¿eh? Yo creo que la clave fundamental ahora mismo está en intentar entender qué es lo que está sucediendo en ese movimiento de venta de bonos. Ahí tienen a Besen. Otra vez intentando, bueno, ante los medios de comunicación, saluda, da la mano y se va. Por lo que no parece, vamos a ver si ahora, pero no parece que vaya a hablar ahora Besen todavía en un clima de tensión, no, de tensión alrededor de la deuda, que es la clave fundamental a esta en estas horas de la mañana, el movimiento de sell-off que se está viviendo. Habla Besen, vamos a escucharle.
3: 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Tomorrow we'll also be discussing sanctions and terror finance, and we call upon all our G7 and indeed the all of our allies and the rest of the world to follow the sanctions regime so that we can crack down on the illicit finance that is fueling the Iranian war machine and get this money back to the Iranian people. So thank you all.
2: Nada, alrededor de sanciones, sanciones y presión al régimen iraní, nada alrededor de el batacazo del sell-off masivo que está habiendo alrededor de la renta fija, de la deuda y de los problemas que puede tener Estados Unidos en este entorno, sobre todo con el muro de deuda que se le está colocando.

Muy buenas tardes, ¿qué tal? Sean bienvenidos otro día más a Negocio Televisión, a la casa de la economía, la casa de la geopolítica, como saben, también la casa del fútbol más modesto para vivir este partido emocionante entre el Aravaca y el Club Deportivo Daganzo A. Dos equipos que se enfrentan en esta jornada número 32 de 34 que hay en esta competición doméstica correspondiente al Grupo 1 de la Primera División Autonómica Aficionado. La semana pasada el Aravaca, bueno, pues en su visita a Canillas perdió por 4-1. El gol del Aravaca lo metió Marco Antonio. Eso sí, el Aravaca ahora mismo es cuarto clasificado con 57 puntos. El pichichi del equipo es Mohamed con 5 goles. El entrenador de este equipo es Cristóbal Joaquín López Cortijo. Por su parte, el Club Deportivo Daganzo A es entrenado por Iván Blanco Guerra. Es quinto clasificado. Por lo tanto, partido muy importante, decisivo, para ver qué pasa pues con con ambos equipos, si pueden aspirar a algo más en esta clasificación en lo último que queda de temporada, o si se conforman con lo que tiene de momento. Eso, como les digo, el Aravaca cuarto clasificado con 57 puntos, el Daganzo con 52 puntos es quinto. El equipo visitante que está a la izquierda de sus pantallas y que viste en el día de hoy con

camiseta naranja fosforita, pantalón blanco y naranja y medias naranjas, pues la semana pasada ganó por 1-0 por la mínima al Sporting Hortaleza. El Sporting Hortaleza que visitó el feudo del Daganzo. En la jornada 15 de esta competición, ya arrancado el partido, les contaba que en la jornada 15 de esta competición del grupo 1 de la Primera División Autonómica Aficionados, ya se enfrentaron, pero en casa del Daganzo, el equipo que ejerce en el día de hoy de visitante contra el Aravaca. Ese partido se saldó con 1-1. Goles fueron tanto de Adrián por parte del Daganzo como de Ignacio por parte del Aravaca. Bueno, pues ya está la pelota en juego. Primeras intentonas ahí hemos visto del conjunto local, de los chicos de Cristóbal Joaquín, buscando pues meter esa presión desde el primer comienzo al Daganzo. Va a ser saque de banda para el conjunto visitante por la parte derecha del terreno de juego. Saque largo. Va a ser de nuevo saque de banda a favor del conjunto visitante. Les voy a decir también cómo está la clasificación. El líder, el liderato es ahora mismo, lo tiene el Rayo Ciudad Alcomenda con 64 puntos. El Calapozuelo, 61 puntos segundo. El Canillas, 59 puntos con 3 tercero. En cuarta posición se encuentra a 57 puntos a 2 de diferencia del Canillas, el Aravaca. Y en quinta posición el Daganzo con 52. Y ya miramos un poquito más abajo. Ojo al centro. Ojo ahí a la pelota que se queda muerta. E intenta el Daganzo aprovechar. Ojo ahí. Despeja como puede la defensa del Aravaca. La tiene el Daganzo desde todavía la posesión. Intenta el Aravaca quitarse, zafarse de esa presión alta y quitarse ese balón de encima. Logra el Aravaca, que consigue a su favor un saque de banda por la parte izquierda del terreno de juego. Ya la pone en juego de nuevo, chicos, de Cristóbal Joaquín. Luego saque de banda para el Aravaca. Bueno, pues les decía que si miramos un poquito más abajo, no tan descolgado está en sexta posición el Colmenar Viejo con 51 puntos. En séptima posición Las Rozas con 50. Octava posición para San Fernando con 46. Y después, bueno, pues siguen yendo más equipos como el Deportivo Hortaleza, etcétera, etcétera. Bueno, pues lo importante es que estamos viviendo un duelo por todo lo alto. Espadas en todo lo alto para este partido, para decantar quién va a ser tercero, cuarto, segundo. Todavía está todo por decidir en este grupo 1 de la Primera División Autonómica Aficionado, donde el Aravaca, bueno, pues es cuarto, pero quiere tocar mitad, aunque sea en este año. El conjunto local. Y estamos viendo cómo hay bastantes también aficionados en este impresionante y espectacular estadio Antonio Sanfit de Aravaca, que en el día de hoy ha completado, uy, ese chilena en medio del terreno de juego para despejar. Podía haber sido juego peligroso, pero el colegiado no la considera a la hora de dar la pelota en el colegiado. Por lo tanto, bueno, pues va a ser bote neutral. Balón a favor de la Aravaca. Pone el árbitro en pocos segundos. Ahí está la pelota en disposición del conjunto local. Ya la tiene ahí la defensa y el mediocentro del conjunto madrileño. Vamos ahí a los aficionados de la Aravaca. Se han congregado en este estadio Antonio Sanfit. Fuera de juego ahora por parte del jugador dorsal número 11 de la Aravaca. Pues lo que veníamos comentando, que se han congregado bastante gente aquí en este domingo 24 de mayo, donde hace bastante, bastante calor, donde la temperatura casi roza los 35 grados, sensación térmica de unos 36, 37 grados, prácticamente como si fuera verano aquí en Aravaca, en Madrid, en la capital española. La tiene el portero de la Aravaca ahora, va a poner la pelota en juego, lo hace en corto, con el central derecho, pelotazo arriba, buscando algún compañero que pueda bajar esa pelota. Finalmente quien se hace con el esférico es el Daganzo. Intenta combinar ahí en línea de tres cuartos, pero la pierde rápido. Ojo al centro, el cambio de juego. Va a llegar el jugador del

finalmente no. Se frenaba en última instancia. Yo creo que si hubiera apretado un poquito más, hubiera corrido un poquito, podía haber llegado esa pelota. Escuchamos ahí a los aficionados. Aravaca, Aravaca, hoy hay que ganar, hoy hay que ganar. Es el cántico por antonomasia, tanto desde que ha comenzado el partido de la retransmisión como en la previa se escuchaban bastantes cánticos de eso. Vamos chicos, que hoy es nuestro día si queremos luchar por cosas importantes en esta categoría. Como les digo, en la primera división autonómica, aficionados en el grupo 1, pasa por ganar hoy y pasa por también a sacar algo positivo de la dos últimas jornadas que quedarían después de este partido. Les recuerdo que esta es la antepenúltima jornada. ¡Ojo ahí! ¡Gol, gol, gol, gol! ¡Gol del Laganzo! ¡Gol del equipo visitante! ¡Vaya gol, vaya error de la Aravaca! Se ha dormido el equipo de Cristóbal Joaquín López Cortico. En ese pase, en esa internada, rompiendo líneas el Laganzo. Las paraba, les pegaba con todo en el área chica. Imparable para el guardameta. Mete el primero el conjunto visitante. Aravaca 0, Daganzo 1. Jarro de agua fría para los chicos seguramente de Cristóbal Joaquín López. Seguramente no tenían pensado empezar así de mal el encuentro. En el minuto 6, que pronto han abierto la lata el Daganzo, y eso que no había llegado apenas al conjunto, a la portería del guardameta de la Aravaca. Combina hacia la derecha, la tiene el conjunto local, pero presionado consigue un saque de banda. Intenta el Daganzo hacerse grande. Fuera la Aravaca, cambio de juego hacia la parte izquierda del terreno de juego. Se equivocaba ahí el dorsal número 16 en ese pase. Pensaba que no tenía que parar ese balón porque podía haber algún compañero, pero no había nadie. La pelota que ha llegado mansa a las manos, a los terrenos del portero del guardameta del Daganzo, que no tiene ninguna prisa viendo que su equipo se ha adelantado en los primeros 6 minutos de partido. La tiene de nuevo el Daganzo ya en el área de la Aravaca. Ojo ahí a la pelota que se queda en puerta de nuevo. Ha señalado el primer gol. Ojo ahí, la ha tenido. Ese tiro que se ha ido muy mordido, pero que ha podido bloquear con facilidad el guardameta de la Aravaca. Ese tiro que iba muy despacito, pero que entrañaba algo de peligro. Segundo acercamiento del conjunto visitante. Está mostrando también que tiene ganas de ir a por el partido. Tiene el capitán de la Aravaca, el dorsal número 3. Combina con el compañero. Apertura en largo, buscando la espalda de la defensa del Daganzo.

La ha tenido ahí el conjunto local, la ha tenido la banca. No ha podido materializar el delantero. Qué buena mano ha sacado ahí el guardameta del Daganzo. Pelotazo arriba ahora. Del Daganzo para meterse ya en el campo de la Aravaca. Si le ha ido esa pelota, va a ser saque de portería para el conjunto local. Capitán de la Aravaca de nuevo, buscando un pase bien filtrado ahí. Intenta bajar de la presión el conjunto local, pero se la roba. Pensábamos en una primera instancia que no iba a pitar el colegiado nada. Ha sido todo lo contrario. El colegiado, después de un par de segundos, ha pitado falta del jugador dorsal número 11 del Daganzo contra el mediocentro de la Aravaca. Pelotazo arriba buscando la espalda del Daganzo. Ojo a ese pase. Ojo a la Aravaca. Se plantaba delante de nuevo del portero. Qué man acaba de sacar el guardameta del Daganzo. Madre mía, ha podido estar ahí en el empate. La ha podido tener el Aravaca. Está poco a poco creciendo el conjunto de Cristóbal. Joaquín López Cortijo. Vamos a ver la repetición. Madre mía, ese pase por encima se la picaba. Intentona de picársela otra vez de nuevo al guardameta. ¡Qué mano ha sacado el providencial! El portero del Daganzo. Madre mía, qué buena intervención ha hecho. Al igual que minutos antes, en otra intentona de la Aravaca, le está dando vida, le está insuflando aire el guardameta del Daganzo al Aravaca. Falta a favor del Daganzo. La coloca ahí el dorsal número 10. Surge Carrerilla, se predispone a sacar ese balón parado de barrera de dos jugadores que ha ordenado el guardameta del Aravaca. Vamos a ver qué decide hacer el conjunto visitante. Ojo, le pega directo, rebota en la barrera. Y fácil para el guardameta del Aravaca esa pelota. Ha sido fácil de bloquear. Despejar para arriba, va a sacar para arriba, pelota que vuela por el cielo del estadio Antonio Sanfiz. Tiene la Aravaca de nuevo, intentando ahí quitarse la pelota de encima y al final pita el árbitro, el colegiado de la contienda, ha peritado que era falta. Ojo al pase ahí a la espalda, picando una y otra vez la Aravaca. Esa intentona, saben que ahí es donde tiene la debilidad el Daganzo, en la espalda de su defensa. Ahí se pueden conseguir. ¡Uy, ahí el error de la Aravaca! Finalmente, el jugador del Daganzo no ha sabido aprovechar ese error. Manifiesto que no se habían entendido el central izquierdo de la Aravaca con el guardameta. Pero se le ha ido la pelota, la ha tenido de nuevo el Daganzo. Esa intentona, de nuevo otro error de la Aravaca. Tiene el conjunto local. Ahora no tiene prisa. Tranquilo ahí combinando. Buena, como se ha ido ahí ahora el jugador de la Aravaca. Se le quedaba la pelota atrás. La vuelve a recuperar la Aravaca debido a un infortunio del Daganzo. Que va de uno. No lo ha logrado el jugador de la Aravaca. Recupera la pelota al Daganzo, pero la entrega al conjunto local de nuevo. Imprecisiones por parte de un lado y otro. ¡Ojo ahora a la contra! ¡Ojo ahora a la contra del Daganzo! Son tres contra todo el mundo. Porque están viniendo a bajar, a defender, a replegar toda la defensa de la Aravaca. Y así ha logrado, bueno, pues, ojo ahí ese detalle de calidad ahora del Daganzo. Pase, finalmente llega la pelota a las manos,
a los dominios del guardameta de la Aravaca. Qué buena intentona había hecho ahí el Laganzo. Se había dormido. Venía mucha gente. Ese contragolpe en superioridad que podía generar el Laganzo. Finalmente no llevó a nada esa intentona del conjunto visitante. Falta a favor del Laganzo. La centraba el Laganzo. Se la ha ido por banda, va a ser saque a favor del conjunto visitante. Y poco a poco y sin ninguna prisa, hay que decirlo todo, tampoco está teniendo mucha prisa el conjunto visitante por querer ejercer él el dominio. Yo creo que está también echado un poquito atrás, viéndola venir, diciéndole a la Aravaca, si quieres hacer algo, ven para atacarme, porque a la contra voy a intentar hacerte daño. La tiene de nuevo el Laganzo. ¡Ojo, ahí el disparo! Se la ha ido muy lejana. Al jugador del conjunto visitante, al jugador entrenado por Iván Blanco Guerra, la ha tenido ahí el Laganzo, 10 segundos y le ha probado suerte, pero no ha logrado, pues que ese tiro fuera entre los tres palos del guardameta de la Aravaca. Tiene la Aravaca por la parte izquierda, o sea, ojo a ese pase, y no llega nadie, no encuentra destinatario. Pero rápidamente la posesión en la Aravaca, debido a que el Laganzo ha intentado suerte desde lejos. Saque de banda a favor del Laganzo. En esa intentona de la Aravaca que no ha logrado el conjunto local hacer nada positivo. Cerraban ahí las puertas por parte de la defensa del Laganzo. Minuto 15 de la primera mitad. Veremos si hoy en el día de hoy también hay cooling break. Ese parón para refrigerarse en el día de ayer. En los encuentros que pudieron vivir aquí ustedes en Negocios Televisión hubo cooling break. A las altas temperaturas que estamos viviendo ya en la comunidad madrileña. Estaba falta ahí el colegiado y ahora decía que no le protestaran y se levantara el jugador del Laganzo, que era falta por parte del jugador dorsal número 23, y había cometido la falta sobre el jugador de la Aravaca. Va a poner la pelota a favor de la Aravaca su capitán, dorsal número 8. Pelotazo arriba buscando la parte derecha del terreno de juego. El Aravaca que va a sacar ahora de banda. Saque largo intentando sorprender también al Laganzo, pero no ha sido capaz del conjunto de Cristóbal Joaquín. Yo creo que tiene una defensa numantina ahora mismo instaurada ahí atrás. El Laganzo, un muro infranqueable. Después de este encuentro vendrá otro emocionante partido también de la Aravaca, del equipo entrenado por Óscar Martos Ron, que si ganan ascienden de categoría. Y es que ese partido es el correspondiente a la última jornada de la División de Honor Infantil del Grupo 1. Partido que va a enfrentar a las 6 y cuarto de la tarde, como les decía, a la Aravaca frente al Club de Fútbol Pozuelo de Alarcón. Enfrenta el quinto clasificado de la Aravaca, necesita ganar sí o sí para ascender. Pues frente al Club de Fútbol Pozuelo de Alarcón, que es 12º con 29 puntos. Eso será más tarde. Ahora lo que está haciendo y lo que está aconteciendo sobre el tapiz del Estadio Antonio Sanfín de Aravaca es este emocionante partido que tiene
por debajo en el marcador al conjunto local, a la Aravaca, que pierde por la mínima 0-1 frente al Daganzo, al Club Deportivo Daganzo, quien va a poner ahora mismo en juego la pelota desde un saque de banda, que prácticamente va a ser como un córner. Vamos a ver ese saque en largo. Salida de manera positiva el portero, el guardameta de la Aravaca, para bloquear esa pelota por alto. Intentaba combinar en corto la Aravaca, pero está mejor posicionado el conjunto visitante. Tiene el conjunto local, que juega en su campo, juega en corto.

cuenta, pues poco a poco, adormecer también al rival y que se canse con esa posesión en larga. Ojo a ese pase filtrado entre líneas, rompiendo línea, que no logra su objetivo de encontrar a un destinatario y ser de nuevo saque de banda para el conjunto local. La tiene el portero de la Aravaca, abriendo en largo a la banda izquierda. Buena ahora, como se intentaba ir el jugador de la Aravaca. Finalmente se duerme el jugador número 23 y comete falta, una falta un poco tonta a la hora de dejar ahí. Miren, ven ustedes, ahora lo van a ver, ahí el pie, donde también iba al duelo el jugador de El Daganzo. Falta involuntaria, no cabe duda.

A poner la pelota en juego el Daganzo. Esa falta. Ojo ahí, que va a ser finalmente saque de banda para el conjunto visitante, que va por un gol a 0. 0 a 1, mejor dicho. Por delante del marcador, frente a una Aravaca que estamos viendo como es un quiero, pero no puedo. De momento, los chicos de Cristóbal Joaquín López, que habían tenido alguna que otra ocasión al principio, los primeros minutos del partido, pero ya en el minuto 21 estamos viendo cómo la Aravaca está empezando a perderle un poco el pulso del partido. Saca en corto al Daganzo. ¡Ojo al centro, el disparo! Se ha ido por fuera esa pelota del Daganzo. Fuera de la portería del guardameta de la Aravaca. La ha tenido la pelota, se ha ido bastante lejana. De nuevo vuelve a llamarla a la puerta del gol el Daganzo, que quiere ampliar la ventaja en el marcador por 0 a 2. De momento 0 a 1, minuto 21. Pierde la Aravaca. Vamos a ver que tiene ahora de nuevo la posesión al conjunto local. La tiene el central, que es también el capitán del equipo, el dorsal número 8, abriendo con su compañero, el central de la parte derecha. Vamos a ver ese cambio de juego. Lo intentaba, pero era un pase un tanto regulero. Le ha ido a parar a las manos del guardameta del Daganzo. Como os habíamos dicho, no había tenido mucho que intervenir, no había tenido que hacer mucho en este partido, en esta primera mitad. Donde ya se han consumido 22 primeros minutos, los 22 primeros minutos. Poner la pelota en juego el Daganzo. La parte izquierda del terreno de juego. La tiene la Aravaca en ese espacio reducido. Finalmente logra un saque de banda a favor del conjunto local. Tiene que hacer bastante los chicos de Cristóbal Joaquín López Cortijo si quieren revertir esta situación. De momento está muy cómodo el Daganzo. Ojo ahí, porque se dolía de una falta el jugador del Daganzo. No lo ha considerado punible el árbitro. Y finalmente lo que ha señalado el colegiado es saque de puerta para el conjunto visitante. No está teniendo esa mordiente habitual que tiene el Aravaca, este equipo, y que nos tiene tan acostumbrados a lo largo y a lo largo de toda esta campaña, de esta temporada. Vamos a ver qué decide hacer el portero. Finalmente yo creo que va a sacar el largo. Saque de banda para el Daganzo por la parte derecha.

0: Ojo, el centro del cambio de juego. Corta muy bien la pelota del jugador de la Aravaca. Estoy viendo que no hay. Está mejor posicionado sobre el césped el equipo de Iván Blanco Guerra. El equipo del Daganzo está mejor posicionado. Y es que se ve que cuando pierde rápidamente una pelota, el Aravaca rápidamente recupera la posesión. El conjunto, bueno, pues visitante. Ojo ahí al dribbling por la parte izquierda. Le pide la jugada. El balón, un jugador. Ojo al tiro. La ha jugado él solo. El jugador del Daganzo. Pero ha ido la pelota a la red del palo izquierdo de la portería del portero de la Aravaca. Bueno, pues vamos a hacer ese cooling break que se han pactado los jugadores. Esa pausa de hidratación. Vamos a ver porque va a durar muy pocos minutos. Minuto 25 de la primera parte. 0-1 pierde el Aravaca. Bueno, pues ya está la pelota de nuevo en movimiento en este partido correspondiente a la jornada número 32 de la Primera División Autonómica Aficionado del Grupo 1, que está enfrentando al Aravaca contra el Club Deportivo Daganzo. La tiene precisamente el Daganzo, que ha perdido la pelota al Aravaca. La tiene por la parte izquierda del terreno de juego. De nuevo por allí ha llegado la primera ocasión y el primer gol del partido. Ojo al tiro, se le va por línea de fondo. Va a ser, si no me equivoco, córner a favor del conjunto visitante. Había terminado esa pausa de hidratación que ha durado en torno a 1, 2, 3 minutos. También como calientan ya algún jugador del Aravaca. Y es que Cristóbal Joaquín López Cortijo no está muy contento con lo que está viendo. Está venga a dar indicaciones a los suyos una y otra vez desde el banquillo. Y yo creo que está empezando a calentar, a poner a calentar jugadores, porque dentro de un momento a otro no va a tardar a hacer en los primeros cambios. Ojo al centro, muy cerrado. El remate que lo intentaba el Daganzo. Finalmente la pelota que se ha ido muy fuera de los terrenos de juego va a ser saque de banda para el conjunto visitante de nuevo. La posesión no se mueve. Saque el largo, buscando el remate de la prolongación. Ojo ahí de nuevo. Otro intentona. Nadie baja la pelota. La logra despejar finalmente la Aravaca. La echa fuera. Vamos a ver si la pelota la sigue teniendo el conjunto local. De nuevo la coge. Si la baja. Cambia la banda izquierda del terreno de juego. Muy buen pase ahora de la Aravaca. Ahí va en superioridad el jugador de la Aravaca. Muy buen recorte. Ojo ahí que llega a la línea de fondo. Casi prácticamente ojo al tiro. Se le ha ido un tiro muy, muy, muy forzado. Sale por la parte derecha del terreno de juego. Esa pelota en ese intentona, como ha podido, le ha pegado levantándose
1: prácticamente casi desde el suelo. La ha pegado el jugador del Aravaca. Esa pelota que se ha ido muy alejada.

de la portería del portero del Daganzo. Tiene la vaca, ojo al tiro. Se ha ido muy lejano esa pelota y hay que pedirle, lo pide el colegiado, que le dé un esférico al portero del Daganzo para no perder mucho tiempo, para que se juegue cuanto antes. Minuto 30 de la primera mitad. La va a poner en largo el portero del Daganzo de un momento a otro. Pelota que es a favor de la Aravaca. Está siendo mientras tanto ahí atendido un jugador del conjunto local. Vamos a ver qué pasa. La pelota que ya se va a poner en juego. Esa combinación ahora del Aravaca, buena combinación de nuevo, pero ahí muy forzada en la línea de cal prácticamente. Intentaba irse el jugador del Aravaca, sería el número 11, le entrega la pelota al Daganzo, ojo que arma la contra, la tiene el número 23, ojo al centro, se la ha ido muy largo, muy pasada esa pelota, llega el guardameta del Aravaca para atrapar ese esférico y poner la pelota en posesión otra vez de los suyos, que ya juega en corto. Ahí de el Aravaca, no ha salido esa pelota, la tiene el dorsal número 11. Ojo, hay que la intentó en ahora del Aravaca, llega con todo. ¡Qué paradón, qué paradón, qué paradón, qué paradón! Acaba de realizar el portero del Daganzo. Madre mía, la que ha tenido la Aravaca para poner el 1-1 en el marcador. ¡Qué paradón! Le ha pegado a bocajarro esa pelota que venía llovida. El balón del jugador número 11 al delantero, la que ha fallado la Aravaca, podía haber sido el 1-1. Vamos a ver en este córner si se puede poner el empate o no en el marcador. La va a sacar desde la parte izquierda el conjunto local. Marca jugada el jugador de la Aravaca. Balón al primer palo, se despeja por parte del Daganzo. La tiene de nuevo la Aravaca, ojo al centro, que cae dormida la pelota allí, mordida. Tiene de nuevo la Aravaca, ojo, otra y nueva intentona. Se ha ido por línea de fondo esa pelota. Sin duda la más clara la que ha tenido la Aravaca en el minuto 32 de la primera mitad. En ese centro lateral y ha rematado con todo el jugador, el delantero. El 9 del conjunto de Cristóbal, Joaquín López Cortijo, que no ha logrado batir al portero cuando estaba en el área chica. Tiene el Daganzo por la parte izquierda del terreno de juego. Intentaba irse de la Aravaca. Yo creo que le ha venido muy bien esa jugada, esa posibilidad de ver, aunque no la hayan podido materializar, el ver que, ¿por qué no?, son capaces de hacer daño al Daganzo. Le está dando un poquito de esperanza al conjunto de Cristóbal López. Ojo ahí, a Cristóbal Joaquín, ojo al tiro. ¡Gol, gol, gol, gol, gol! Se ha dormido la Aravaca y en cuanto te duerme el Daganzo, no perdona. Gol del Daganzo. ¡Qué error claro y manifiesto ahí! A la hora de recibir en la pelota del mediocentro de la Aravaca, se la roba el dorsal número 10 del Daganzo, que no se lo piensa. Le adelanta un poquito la pelota, le pega con la diestra fuerte al palo largo de la portería del guardameta de la Aravaca para poner el 0-2. Se aumenta la distancia en el marcador. El Daganzo, Aravaca 0, Daganzo 2.
Minuto 34 para 35 de la primera mitad. Qué error, se lo estábamos diciendo. Estábamos viendo bastantes imprecisiones después de eso. Y eso que el Aravaca estaba también con bastante ánimo. Se le veía a los jugadores bastante confiados. Después de ese intentona, bueno, pues de nuevo jarro de

Aravaca con este resultado ahora mismo el Daganzo, bueno, pues de 52 puntos, de acabar esto así, con, tenían 52 puntos antes de empezar este partido, tendrían 56 puntos el conjunto madrileño. El Aravaca seguiría siendo cuarto clasificado, pero se le estaría yendo la posibilidad de poder alcanzar al tercer clasificado de la competición, que no es otro que el Canillas con 59 puntos tenía el conjunto. Es verdad que la semana pasada ya perdió una oportunidad, la primera, el Aravaca, al perder en casa del Canillas por 4-1. Derrota abultada también. Pues, no sé si va a ser abultada o no la derrota del día de hoy, pero de momento 0-2 pierde el Aravaca, que ya tiene la pelota de nuevo en su poder. Tiene la Aravaca, apertura de banda derecha. Se ha equivocado ahí. El jugador se le ha ido la pelota, va a ser saque de banda a favor del equipo visitante del Daganzo. Que en dos zarpazos se ha puesto dos goles por encima del marcador de frente a la Aravaca. Despeja el conjunto visitante, el conjunto local, perdón, iba a ser pelota, eso sí, para el equipo visitante. La va a poner en juego el dorsal número 2, el lateral. Seguramente la ponga al corazón del área. Centro largo, como si fuera prácticamente un córner, efectivamente, así es. La colgaba ahí el Daganzo. Buena combinación ahora ahí, en línea, en espacio reducido de la Aravaca, buscando la espalda del Daganzo, pero que, cómo pierde rápidamente la posesión el Aravaca, parece que le quema la pelota a los chicos de Cristóbal, Joaquín López Cortijo, en cuanto la tienen, quieren armar una contra rápida, un ataque rápido, pero eso le está perjudicando, le está generando bastantes complicaciones el querer llegar cuanto antes a la portería del guardameta del Daganzo. Recordemos que ha tenido una muy clara minutos antes de que se pusiera el Club Deportivo Daganzo 2-0 por delante en el marcador. Bueno, pues ampliar esa ventaja, el Aravaca había tenido posibilidad de conseguir el empate en el encuentro. ¡Ojo ahí a la semichilena! La intentaba el jugador del Daganzo. Pegar en el área chica del Aravaca, pero ha estado muy rápido la defensa del conjunto local. Viene el conjunto local de nuevo, adelantando las líneas, cambio de juego en la parte derecha del terreno de juego. El jugador que se dormía del parte del Daganzo, ojo ahí la tiene la Aravaca, buscaba la típica jugada del extremo zurdo de meterse para adentro para pegarle con su pierna buena, pero la ha perdido muchos hombres del Daganzo. Ojo ahí, se quejaba ahora de una falta, ese contragolpe por parte del Daganzo, una falta en defensa. Finalmente el colegiado ha dicho que no había nada al jugador del Daganzo y por lo tanto pelota a favor del conjunto local. Se quejaba también ahora el banquillo, le sigue quejándose al colegiado de esa decisión de que tenía que haber pitado falta o haber dejado la ley de la ventaja.

La tiene ahí. El Aravaca que se dormía de nuevo. Que se duermen los jugadores de Cristóbal Joaquín. Ojo ahí de nuevo el Daganzo. Que abre en banda derecha. Le pega con todo. Le quiere pegar con todo. Recortado hacia adentro. Penalti. Y efectivamente ahí va a llegar el penalti amarilla a favor de el Daganzo. ¿Cómo se ha complicado la jugada, el partido? No. Finalmente ha señalado piscinazo del jugador.

Amor, lo estamos viendo ahí en la repetición en una primera instancia. Yo también pensaba que había sido penalti. El colegiado ha tenido ojo avizor de esa situación. Ha podido ver de primera persona, desde más cerca, que se había tirado en el mínimo contacto que ha habido el jugador, el atacante del Daganzo, buscando, bueno, pues, engañar al colegiado, simulando que había sido falta dentro del área de la Abaca. Acá, minuto 40 de la primera mitad, menos de 6 minutos para que termine este partido. 2-0 pierde el conjunto local. Gana el conjunto visitante. Muy buen pase ahora ahí a la espalda de la defensa por parte de la Vaca. Lucha como puede el conjunto de Cristóbal Joaquín, sabiendo que la distancia para poder sacar algo positivo es bastante amplia. Ojo al error ahora de la Aravaca. Menos mal que la ha recuperado rápido el conjunto local. Ojo ahí, se quejaban de una falta, ahora de un empujón. El partido que se está empezando a poner feo. Esperemos que no sea así, que no haya tangana, que no haya disputas fuera de lo que viene siendo lo deportivo. Saque de banda a favor ahora. Saque de banda a favor de El Daganzo. Se está quejando ahí el jugador del Daganzo, el dorsal número 11, a Linier, al ayudante en banda del árbitro. De momento el partido está parado. A expensa de que saque la pelota el Daganzo de banda. Ya lo va a hacer el conjunto visitante. Se equivoca de nuevo la Aravaca que no está sabiendo encontrar las líneas de pase para poder adelantar. ¡Ojo, qué error! ¿Cómo ha pegado ese pase atrás del jugador de la Aravaca? ¡Ojo ahí! ¡La ha obtenido el Daganzo! La sigue en la segunda ocasión intentando el Daganzo. La ha obtenido para poner el 0-3 el equipo visitante. ¡Madre mía, el error de nuevo de la Aravaca! Dando un pase atrás a la defensa. ¿A dónde vas, amigo mío? ¿A dónde vas? ¿Ibas a por uvas? Bueno, pues sí, efectivamente. Vaya pase atrás. Yo creo que esos pases son los que más enfadan a los entrenadores profesionales, porque no se puede dar un paso atrás. Ojo, ahí ese remate que no llega con ninguna complicación a la pelota. Al final la acaba atrapando el portero de la Aravaca. Y jugador ahora mismo sobre el terreno de juego, tumbado sobre el césped. Tienen que ver el colegiado si necesita asistencia médica o no ese jugador de la Aravaca, el central. Parece que ya se empieza a incorporar. La tiene la Aravaca. Pelotazo arriba por parte del Daganzo. Minuto 44 de la primera mitad. Añadirá un par de minutos seguramente el colegiado por ese cooling break. Pausa de hidratación. Ojo el pase a la espalda de nuevo de la defensa. Es lo que está haciendo una y otra vez el conjunto de Cristóbal Joaquín, intentando sorprender a la espalda de la defensa del Daganzo, pero no le está sirviendo para nada. Ahora, bueno, pues saque de portería.

La pelota se ha ido ahí. Se le ha escapado al jugador del Aravaca, que se ha ido la pelota por línea de fondo. Va a poner el balón en movimiento el guardameta del Daganzo.

La tiene la Lavaca. Tiene la Lavaca de nuevo, buscando a la espalda de nuevo, una y otra vez, se quejaba de un posible penalti el conjunto local, pero el colegiado lo ha dicho, no hay nada, no hay nada en esa jugada, se ha tirado prácticamente el jugador del Aravaca con ese pequeño contacto, por lo tanto, balón a favor del Daganzo, minuto 46 de la primera mitad, ya hemos superado el 45 hace un momento. Pierde el conjunto local. Van a ver ustedes ahí la repetición donde era ese choque mínimo que ha trastabillado al jugador de la Aravaca. Pedía pena máxima al conjunto local y los chicos de Joaquín, de Cristóbal Joaquín López Cortijo, pero no lo ha considerado el colegiado que eso fuera punible. Pues sigue jugándose el partido. Últimos compases, seguramente le quede un par de minutos a esta primera mitad donde pierde el Aravaca 0-2. Dos zarpazos, por no decir casi tres, si hubiera convertido lo que ha tenido el Daganzo, el Aravaca ha tenido también una muy clara, podríamos estar ante otro partido con otro resultado muy completamente diferente, pero el partido y el resultado que tenemos es el de 0-2 a favor de el Daganzo. Despeja como puede el Daganzo ante la presión del Aravaca. Bueno, pues final de la primera mitad, nos vamos al túnel de vestuarios jugadores, al descanso. Enseguida volvemos para contarle los segundos 45 minutos de este partido emocionante que está enfrentando al Aravaca, que ahora mismo seguiría con este resultado cuarto clasificado con 57 puntos contra un Club Deportivo Daganzo que se acercaría a esa cuarta posición del Aravaca con 56 puntos. Enseguida volvemos para ver si el Aravaca es capaz, los chicos de Cristóbal Joaquín López, de revertir esta situación de dos goles por debajo en el marcador.

Muy buenas de nuevo. Bueno, pues ya se encuentran los jugadores sobre el terreno de juego del estadio Antonio Sanfiz. A la derecha de sus pantallas, el Daganzo. A la izquierda, el Aravaca. Ya se ha puesto la pelota en juego, la tiene el Daganzo. Gana el conjunto visitante por 2-0 al Aravaca. Aravaca que ha estado más bien contemplativo en la primera mitad. Ha tenido alguna que otra ocasión, pero el Daganzo, con las pocas que ha llegado, la ha materializado. Tiene el Aravaca, ojo al intento ahora de los chicos de Cristóbal Joaquín. Si le iba la pelota, vaya error. No se veía con todas las de poder hacer peligro el jugador del Aravaca. Se le iba la pelota en esa intentona. A poner la pelota en juego. El guardameta del Daganzo. Pelotazo arriba. Les recuerdo que después de este partido, pues vamos a tener otro emocionante encuentro donde otra categoría diferente, otro equipo diferente de la Aravaca. Ahora se los explico, espérate ahí. Ojo al ataque por la parte izquierda del terreno de juego. El pase atrás. El pase de la muerte. ¡Ojo al palo! Ha dado al palo la pelota. El disparo de la Aravaca. Podía haber sido ahí el 2-1. La ha tenido clara el jugador de la Aravaca. Qué pena, qué lástima. Ha tenido ahí el Aravaca la posibilidad de empezar a recortar distancia contra un equipo de el Daganzo que va por 2 goles encima. Pues le decía, después de esa intentona de la Aravaca, ese pase atrás, pase de la muerte, que ha fallado el jugador del conjunto local, del blanquiazul, del conjunto blanquiazul. Bueno, pues había perdido esa ocasión. Otra vez de nuevo vuelve a perdonar el Aravaca. En la primera mitad también ha tenido otra ocasión clara y manifiesta para poder poner el 1-1. Después lo han lamentado porque

el equipo visitante, el Daganzón, es quien sí ha podido materializar su ocasión y ha puesto el 0-2 en el marcador. De nuevo la busca la Aravaca. Ojo ahí a la contra. La tiene el jugador de la Aravaca. Se va de su par. Quiere irse del otro. Se le hacía ya de noche. Le hacía de noche las posibilidades. La defensa del Daganzo. Bien colocada. Bueno, pues le comentaba que después de este partido, bueno, pues tendremos sin duda alguna otro partido emocionante. A las 6:15 de la tarde se enfrenta la Aravaca contra el Club de Fútbol Pozuelo de Alarcón, quinto clasificado contra décimo segundo, donde el Aravaca, en caso de que gane, podría ascender matemáticamente de categoría de la División de Honor Infantil, Grupo 1. Va a sacar de banda desde la parte derecha del terreno de juego el Aravaca. Vamos a ver qué hace. La cuelga largo, buscando un balón ahí al corazón del área. Pelota que se ha paseado y finalmente el colegiado ha señalado fuera de juego.

Ojo al error, ojo al error de la Aravaca, que no logra aprovechar para nada el Daganzo. Esa intentona ha tenido ahora el conjunto visitante en otro claro error de la Aravaca. La Aravaca que está dando muchas facilidades también y muchas imprecisiones a la hora de proteger la pelota. Pero ahora sí, se rehace el conjunto local de Cristóbal Joaquín López. Intenta irse de el rival, el jugador de la Aravaca, pero pierde la pelota. Había falta el Daganzo. Bueno, pues ahora mira, había pasado, le había dado la ley de ventaja, visto que no ha podido tener esa ley de la ventaja el equipo visitante. Y el colegiado decide rebobinar para atrás y señalar esa falta. De el Daganzo por parte de la Aravaca, estaba fuera de juego el delantero del Aravaca, que yo se relamía pensando que iba a poder tener una ocasión clara y manifiesta de uno contra uno contra el portero de el Daganzo. Finalmente no ha sido así. Saca el Daganzo de banda, de nuevo saque de banda para el conjunto visitante. La va a poner en juego el dorsal número 3, el lateral del conjunto visitante del Daganzo. La va a poner en largo, qué buen saque de banda. Llegando prácticamente al punto de penalti de la portería del guardameta de la Aravaca. ¡Fuera, fuera, fuera! ¡Qué bonito ahora el gesto técnico, esa bicicleta para irse de su rival, el jugador de la Aravaca, por la parte izquierda del terreno de juego! Va a ser saque de banda a favor del conjunto local.

La tiene el portero del Aravaca, que decide combinar bien corto con su defensa. Minuto 6 de la segunda mitad. La ha tenido el Aravaca para poder poner el 1-2 en el marcador, pero lo ha desaprovechado. Al dar esa pelota, ese esférico, en el palo de la portería del guardameta del Laganzo. Ojo ahí. Por la parte derecha intenta ahora el conjunto local hacer daño al Daganzo, pero el Daganzo ha recuperado rápidamente la pelota. Se ha tirado con todo el jugador del Daganzo y ahí se quejaba de algo. No sé de qué se ha quejado, porque yo creo que no le ha dado ningún jugador ni nada. Yo creo que ha sido, no sé, habrá sido a lo mejor de rasparse la cabeza contra el caucho de el césped del estadio, de este precioso estadio Antonio Sanfiz. De momento sigue ahí tirado sobre el terreno de juego el jugador. Ya se pone en pie. Va a poner la pelota en disposición el Aravaca desde la parte derecha del terreno de juego. Ese saque de banda en largo, buscando algún rematador. No logra encontrar un rematador de primera. Remata el Aravaca de segunda. Pero la pelota se va. Saque de banda de nuevo para el conjunto local. Intentaba el remate de nuevo la Aravaca. La pelota que se queda muerta. Y pita el colegiado. Falta. Libre indirecto en una zona muy, muy peligrosa para la Aravaca. Ojo, porque ahí se puede venir una ocasión clara para el conjunto de los chicos de Cristóbal Joaquín López Cortijo. A ver en la falta. Hay dos hombres para pegarle. Muy cerquita. Ahí está la semiluna del área. Vamos a ver, porque es una posición muy, muy, muy compleja, muy peligrosa. Vamos a ver qué decide el jugador que golpee. Yo creo que van a hacer una jugada a dos toques, la va a pegar, se la va a poner un poquito más cerca uno de los jugadores y el otro le va a pegar a reventar. El árbitro que decide colocar de nuevo ahora la barrera, le dice al jugador de la Aravaca que se tiene que colocar en medio de la barrera. Si se va a poner ahí, no puede ponerse en medio para estorbar la visión del guardameta. Y ahora que también le dice a la barrera que tiene que estar un poquito más para atrás, que está muy cerca. Vamos a ver qué pasa. Va a señalar que se pueda sacar. No, pues está ahí habiendo protesta por parte de la Aravaca, de los jugadores del contrario, del Laganzo, diciendo que se están adelantando. Ojo ahí, efectivamente se habían adelantado, pero se queda un jugador del Laganzo, se queda tirado sobre el terreno de juego. Y ahí hay una protesta que están rodeando al árbitro, unos jugadores diciendo que tiene que ser atendido el jugador del Laganzo, otros diciendo que se habían adelantado. Bueno, pues parece que ya se pone el jugador del Daganzo en pie, después de haber sido recibido las asistencias médicas. Vamos a ver, porque la pelota sería a favor del Aravaca, saque de banda.
si no me falla la memoria, porque yo creo que eso es lo que había decidido el colegiado. Es que demanda a favor de la Aravaca, efectivamente. Tiene que salir del terreno de juego el jugador del Daganzo. Ha sido atendido por ese golpe fuerte que habrá recibido en ese saque de falta por parte de...

Caravaca. Saque largo de Laravaca, la pelota que se pasea, nadie logra hacerse con ella. Recupera de nuevo Laravaca, ojo al centro. ¡Oh! ¡Qué mano prodigiosa acaba de sacar el guardameta del Daganzo! Podía haber sido un paradón en toda regla. Y una ocasión muy, muy clara de nuevo para Laravaca. Finalmente el colegiado ha considerado que era fuera de juego el que el jugador de Laravaca, el atacante, se encontraba en posición antirreglamentaria. Lo están viendo ustedes ahí en la pantalla grande, mientras que la pequeña, bueno, pues vemos el directo, ese remate que ha tenido impresionante el Aravaca a su favor, pero que no ha logrado materializar porque era fuera de juego. Ahora la nueva intentona del Aravaca, sería ahí el Daganzo, pero logra como puede la defensa achicar agua y sacar esa pelota de la zona peligrosa de su defensa. Continúa la pelota, la tenía hace un momento el Daganzo, ahora ya la tiene de nuevo Laravaca. Ahora el jugador de Laravaca, 7-2-3, le pega el tiro. ¡Oh, qué paradón, qué paradón, qué paradón! Y el guardameta del Laganzo, qué paradón. Ahora de nuevo el portero del Laganzo. Qué jugador, qué buena tirada. Se ha ido ahí de 2-3. En la frontal prácticamente el jugador de Laravaca se la dejaba al compañero. Le pegaba de zurda, fuerte. Y qué mano impresionante la mano del guardameta del Laganzo para seguir dándole vida a su equipo en este partido. Al remate en ese córner que no ha logrado ser portería. Va a hacer saque de banda para el Aravaca. Saque en corto. Apuesta por el saque en corto para poner un centro. Finalmente no ha sido capaz. Minuto casi prácticamente de 15 de la segunda mitad. Ojo, ahí ese cambio de juego, pero la pelota se va a ir por línea de fondo. Va a ser saque de portería para el Daganzo. Claro, que ha intentado en los últimos minutos. Y a ver, cambio, si no me equivoco, por parte de los equipos. Van a efectuarse algunos cambios. Bueno, pues se retira ahí. Estamos viendo el dorsal número 23 del terreno de juego. También se retira algún que otro jugador de Laravaca. Triple cambio, parecía que iba a haber triple cambio, le estaba diciendo el colegiado. Creo que es a ti el número 10. El número 10 dice, si a mí no me han dicho que yo saliese, y efectivamente él no sale. Pensaba que iba a haber un triple cambio, y es que lo que es que es capitán. Se ha quedado con la cinta de capitán, lo que le tenía que haber dicho el colegiado. Esa falta, deja seguir la ley de la ventaja el árbitro al Laganzo. Se va de uno, se va de dos. ¡Ojo ahí al tiro! ¡Qué golazo, qué golazo, qué golazo, qué golazo, qué golazo, qué golazo, qué golazo, qué golazo, qué golazo, qué golazo, qué golazo! ¡Gol del Laganzo! ¡Qué golazo el jugador! Después de meter el golazo que se va hacia donde están los aficionados de su equipo. Y eso que venía la jugada de esa falta que se quejaba
El Daganto ha dejado la ley de la ventaja al jugador

el dorsal número 7, que la pisa, se va de 2 de la Aravaca y con la diestra la coloca, quitando las telarañas de la cruceta. ¡Qué golazo acaba de meter por toda la cuadra el Daganzo para poner tierra de por medio y hundir más si cabe a los chicos de Cristóbal Joaquín, a la Aravaca, que todavía le queda tiempo para dar la vuelta al partido, pero se le complica, y de qué manera. Tenía ahí el Aravaca y esa jugada que ha sido invalidada por ese choque de trenes entre un jugador del Aravaca y un jugador del Daganzo. Ambos sobre el terreno de juego, ya se levanta el del Aravaca. Dolorido se encuentra todavía sobre el terreno de juego, han saltado las asistencias médicas. El jugador del Daganzo, y es que se enfada también el jugador del Aravaca porque se iba prácticamente hacia la portería del Daganzo. Bueno, pues prepara un doble cambio ahora el Aravaca para darle la vuelta a este partido como si fuera un calcetín. Veremos si lo hace o no. Va a ser falta a favor del Aravaca. Vamos a ver si el colegiado amonesta al jugador que estaba siendo atendido. De momento no, y parece que no. Que simplemente va a ser falta a favor del Aravaca. Una falta peligrosa también. Donde el Aravaca, ¿por qué no podría empezar ahí la remontada del conjunto local? Minuto 20 de la segunda mitad. Centro, la pelota que se ha paseado y que no ha pasado nada. Ahora hay otro jugador también del Daganzo tirado sobre el terreno de juego. Vamos a ver qué es lo que le ha pasado. Fíjense ahí ustedes, yo creo que ha sido un choque fortuito entre compañeros, incluso también algún jugador del Aravaca que también estaba de por medio, pero no ha sido para tanto. Ya está de pie, va a sacar la pelota el portero del Daganzo, pero antes va a haber cambios por parte del Aravaca. Salen dos jugadores, van a entrar dos jugadores nuevos en el 11 de Cristóbal Joaquín López Cortijo. Johnny, balón parado, sacas tú. Queda uno atrás.

La tiene el Laganzo, que se intenta ahí, pisando área de la Aravaca, pero qué bien ha estado ahí el zaguero del conjunto local para taparle, para cerrarle todas las puertas del gol al Laganzo. Nada, si no me equivoco, en el minuto 25 va a haber de nuevo ese cooling break de parón para hidratarse, y es que la temperatura no ha bajado para nada en este estadio Antonio Sanfeid. Estamos pasando bastante calor desde nuestro punto aquí.

comentarista. La tiene ahí la Rabaca por la parte derecha del terreno de juego. La centra. Uy, uy, uy, uy, ha tenido que sacar la pelota esa que se complicaba. El guardameta del Daganzo se complicaba ese balón. Que poco a poco se estaba empezando a envenenar. Decidía el portero del Daganzo, que sin duda alguna es uno de los hombres del encuentro, con dos o tres atajadas impresionantes que le ha permitido tener ahora mismo la portería cero. Bueno, pues decidí sacar la pelota por fuera. Saca el córner el Aravaca. Dale ahí, el remate, el segundo, ojo ahí. Se ha paseado la pelota. Madre mía, la pelota se ha paseado en dos ocasiones cerca de la portería del Daganzo. La última muy muy cerca del palo de el Daganzo. Va a poner la pelota en juego el portero del conjunto visitante. Bueno, pues parece que va a haber cambio también ahora en el Daganzo. Dos jugadores que se van y van a entrar dos jugadores de refresco. Vamos a ver si saque de banda por parte del conjunto local. Vamos a ver que ha pitado ahí el colegiado. Creo que ha sido falta a favor de el Daganzo. Finalmente falta al final a favor del Daganzo. En juego de un momento a otro el dorsal número 10 del Daganzo. Vamos a ver qué decide hacer. Decide sorprender, incluso ha sorprendido para bien o para mal a sus compañeros. Bueno, y ahora sí, minuto 25 de la segunda mitad, todos los jugadores a hacer el cooling break, donde seguramente Cristóbal Joaquín López, el jugador del Aravaca, le va a dar una reprimienda bastante importante a lo suyo, porque no le está saliendo nada. Y eso que ha cambiado a algunos jugadores a lo largo de esta segunda mitad, no está consiguiendo dar con la tecla para poder dar la vuelta al marcador.

Ya vuelve a rodar la pelota en el estadio Antonio Sanfín después de ese parón de hidratación que ha durado en torno a un minuto aproximadamente. La tiene la Aravaca, en la Aravaca que le pegaba para adelante. Ojo ahí el Dagán.

Quiere combinar en corto ahora el Aravaca, sacando desde atrás la pelota jugada. Ojo, es intentona de la Aravaca por la parte derecha. Llega a línea de fondo, se intenta ir de su par, se va con facilidad. El centro que se pasea, no encuentra ningún rematador. Y no ha logrado salvarla el jugador de la Aravaca, por lo tanto va a ser saque de banda hacia la parte izquierda del terreno de juego para el Daganzo. Escuchábamos ahí a Cristóbal Joaquín López Cortijo y a sus, bueno, pues ayudando y diciéndole a los jugadores, venga, va, va, va, va, va, que aquí es cuando va a venir el gol, va a venir el gol, seguramente por ahí habrá estado también la charla que le habrá dado a sus jugadores de cara a ese parón. Ojo, ahí el remate, la pelota que se ha ido por arriba de la portería del Daganzo. Les decía que seguramente esos ánimos, esas ideas les hayan dicho a los jugadores de la Aravaca en esa pausa de hidratación, en ese cooling break, donde, bueno, pues, les decía, no solo para hidratarte, pero para las temperaturas, sino también para ajustar algún movimiento táctico. La Aravaca. Centro, sigue por arriba ese remate del jugador de la Aravaca, se ha ido muy por arriba.

Ojo, esa falta que se quejaba la Aravaca, pero no la ha considerado así. Podría haber sido una falta peligrosa para el conjunto local de los chicos de Cristóbal Joaquín. Finalmente el colegiado ha considerado que no era punible. Despeja de nuevo la pelota la Aravaca, que intenta poco a poco llegar a la portería del Daganzo. Pero está viendo cómo se consume el tiempo y cada vez más complicado. Ojo al error ahora de la defensa del Daganzo. La tiene toda con ella el jugador de la Aravaca. Se le queda la pelota atrás. Ojo ahí, vamos a ver el tiro. Se le ha ido bastante lejos. Y es que, y aunque parezca que le esté empezando algunas cosas bien a la Aravaca, luego no logra dar con la tecla del camino al gol. A ver, porque el juego está de momento parado. Ahí ha habido otro cambio. El último que quedaba, el dorsal número 7, que sale por parte de la Aravaca. Ha habido un doble cambio. Estaba esperando el colegiado a que se materializara ese y se efectuara finalmente ese último cambio. Pues ya se ha hecho, ya se ha llevado a cabo. Les recuerdo que después de este partido, donde la Aravaca está cayendo por 0-3 frente al Daganzo, a las 6:15 de la tarde tendrá lugar otro emocionante partido que enfrenta al Aravaca de la División de Honor Infantil del Grupo 1. El Aravaca contra el Club de Fútbol Pozuelo de Alarcón. Si ganan, los chicos de Óscar Martorrón pasarían a la fase, ascenderían de categoría. Bueno, pues estábamos viendo esa, mientras que le decía, esa última jugada, lo ven repetida, como adelantaba y era fuera de juego esa jugada invalidada que había acabado en gol por parte del Daganzo. La tiene la Aravaca. Finalmente ese pase que no ha llegado a encontrar su destinatario.

Tiene la Aravaca, que va a ser falta a favor del conjunto de los chicos de Cristóbal, Joaquín López Cortijo. No hemos visto ningún jugador de la Aravaca que haya dado un paso adelante ni en la primera ni en la segunda mitad para poder revertir la situación. ¡Ojo ahí ese balón! Era fuera de juego. Se le está complicando la situación a la Aravaca. Se está viendo cómo se le acaba el tiempo. Y no le van a poder dar una alegría a los suyos en este partido de domingo 24 de mayo, correspondiente a la jornada número 32 de 34 que tiene esta primera división autonómica aficionado, grupo 1. Tiene la Aravaca, línea de tres cuartos, ojo al intento, ahora del conjunto local, ojo al tiro, se le ha ido muy lejana. Y es que otra vez un quiero y no puedo por parte de los chicos de Cristóbal Joaquín. Minuto prácticamente 35 de la segunda mitad, quedarían unos 10 por disputar, un poquito más yo diría, debido a ese cooling break. Siempre suele añadir un minuto o dos el colegiado del encuentro.

La tiene la Aravaca que la intentaba por línea de fondo, se ha ido esa pelota, lo intentaba por la parte izquierda del terreno de juego. Finalmente saque de esquina para el conjunto local, sube la torre, sube Aerolínea Aravaca. Vamos a ver que si en esta tiene la ocasión para poder abrir la lata en la Aravaca en el partido. Ojo al remate, qué parada de nuevo, qué paradón, madre mía, qué paradón ha realizado el portero del Club Deportivo Daganzo. A este hombre hay que ponerle en su estadio una estatua. ¿Qué partido está haciendo? ¿Qué intervenciones? Es un gato, es un felino debajo de la portería. ¿Qué paradón acaba de hacer? Yo creo que la pelota prácticamente la ha sacado debajo de la línea de su portería. No es la única intervención que ha hecho a lo largo del todo el partido. Dos o tres mano a mano que le están dejando una buena carta de presentación por si hay algún ojeador en este Antonio Sanfiz, en este estadio de Aravaca. Apunten a ese hombre porque vaya partidazo, vayas intervenciones está haciendo. El jugador de la Aravaca con la parte izquierda, con la pierna izquierda. En superioridad, 4 contra 1, 4 contra 3. Vamos a ver ahí, qué bien ha cortado el jugador del Aravaca que había replegado para intentar evitar que fuera el 0 a 4.

La tiene ahí el Aravaca. Ojo ahí. La intentaba bloquear el portero del Laganzo y logra conseguirlo. Saque en corto para el Aravaca. Apertura por la parte derecha. Le intenta el conjunto local, pero le cierra todas las posibilidades el Daganzo. Recuerden que mañana es el día. Ojo al pase ahí entre líneas. Fuera de juego. Mañana es el día clave. Mañana dará la convocatoria. Los 26 convocados. El seleccionador español Luis de la Fuente va a dar los 26 convocados para el Mundial de España y lo van a poder vivir ustedes de manera íntegra aquí en Negocios Televisión, la casa de la economía, la 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Ahí el intento de la Aravaca. Ahora la tiene el conjunto local. Ojo ahí al mano a mano. Se intenta ir del portero. ¡Qué buena intervención de nuevo del portero del Daganzo! ¡Sensacional! ¡Qué parada! ¡Cómo se ha tirado ahí! ¡Madre mía! Para achicar el terreno, el espacio al jugador de la Aravaca. ¡Qué bien! ¡Qué buena intervención! ¡Qué partidazo se está marcando este hombre! Para mí, sin duda alguna, el MVP del partido. Bueno, y aprovechando que estamos hablando de fútbol, les tengo que comentar una noticia importante, noticia urgente

relacionado con el Real Madrid, y es que el club blanco, presidido por Florentino Pérez, finalmente sí va a celebrar elecciones el próximo 7 de junio, tras aceptar la Junta Electoral la candidatura de Enrique Riquelme. Por lo tanto, va a haber comicios, va a haber elecciones en el club blanco, después de bastantes años que no se presentaba ningún candidato para intentar acercarse a la presidencia del club de Chamartín. También otra noticia importante que deben saber ustedes, que ha salido recientemente de Geopolítica, ya que saben ustedes que el negocio de televisión no solo fútbol, ojo ahí en Sintintona. Bueno, pues es que Donald Trump enfría las expectativas de un acuerdo inmediato con Irán. Y eso que en el día de ayer el presidente de los Estados Unidos había dicho que se había llegado a un acuerdo, en un principio de acuerdo con Irán, para reabrir Hormuz y también, bueno, pues que poner fin a la guerra. Bueno, pues ahora Donald Trump, un día después, menos de un día después, menos de 24 horas, ha dicho que se enfría las expectativas de un acuerdo inmediato con Irán y apuesta por negociaciones sin prisa. Ahora parece que el presidente de los Estados Unidos apuesta por una negociación más dilatada, sin ningún tipo de prisa, para Irán. Y eso que semanas atrás, en varias negociaciones anteriores, había amenazado al régimen iraní de llegar a un acuerdo si no querían verse, bueno, pues atacado de nuevo por Estados Unidos. La tiene el Daganzo por la parte izquierda del terreno de juego. Tiene la Aravaca, ojalá intentona, pero era fuera de juego. Si es que es un quiero y no puedo totalmente en el partido por parte de los chicos de Cristóbal Joaquín, que ya están prácticamente sentenciados. Este partido va a acabar con derrota de la Aravaca. Ya hemos superado el minuto 45. Va a añadir un par de minutos más el colegiado a unas malas, pero ya les digo yo que la cosa está complicada. Falta, ojo ahí, que estamos viendo cómo se está maravillando el partido en los últimos minutos. Un jugador del Daganzo tirado sobre el terreno de juego, se empiezan a encarar un jugador y otro. Ha tenido que sacar amarilla el colegiado por esa infracción. Y es que qué forma más temeraria de entrar, para mí era roja, expulsión, pero no, el colegiado le ha sacado la tarjeta amarilla, si no me equivoco, después de que el jugador de la Aravaca recibiera esa falta. Se ha levantado, se ha ido con todo por el jugador del Daganzo, generando ahí un enfrentamiento innecesario. Pues también parece que hay pique en los banquillos, también hay enfrentamientos. Parece que está habiendo enfrentamiento también, por lo que estamos escuchando ahí de fondo, en un banquillo y otro, diciendo uno que hay que saber perder, otros dicen que porque les están riendo del rival cuando van ganando 3-0. Bueno, pues esperemos que sean los típicos piques, los típicos enfrentamientos habituales entre rivales, y que esto no llegue, que la sangre no llegue al río. Ojo al centro de la Aravaca, intentando el conjunto local por lo menos tener otra ocasión clara que le permita abrir la lata de los goles.
y dar una alegría, aunque sea en forma de gol, a su afición. Bueno, pues final del partido, se lleva los tres puntos el Daganzo de Iván Blanco Guerra, que se pone con 56 puntos. El Aravaca sigue siendo cuarto con 57. El Daganzo quinto. Esto ha sido todo por el momento. Enseguida volvemos aquí en Negocios Televisión para narrarles otro partido a las 6:15 entre el Aravaca contra el Club de Fútbol Pozuelo de Alarcón. El Aravaca, que si gana, ascendería de la División de Honor Infantil del Grupo 1 de ese partido. Bueno, pues vamos a verlo enseguida. Lo que ya hemos vivido ha sido esta derrota dolorosa del Aravaca en la jornada número 32, el Aravaca que pincha en casa y que ve cómo cada vez la posibilidad de meterse ahí en puestos de arriba a finales de temporada se le va a complicar y se le está empezando a poner cara de cuarto, quinto, sexto clasificado. Veremos en la siguiente jornada qué hacen los chicos de Cristóbal Joaquín López Cortijo. Lo que han hecho hoy ha sido, bueno, pues caer por 0-3 en su campo. Enseguida volvemos.

0: Antonio Alonso Marcos, profesor de Relaciones Internacionales en la Universidad CEU San Pablo. ¿Qué tal, Antonio? Buenos días.
1: Muy buenos días.
0: Bueno, Irán sigue desafiando a Estados Unidos con las reservas de uranio y con el estrecho de Hormuz. ¿Dónde puede quedar todo esto? Se sigue filtrando que hay acercamiento, pero ninguna parte quiere dar síntomas de debilidad.
1: Bueno, la verdad es que precisamente lo que está sonando en los últimos días no es precisamente que vayan a llegar a un acuerdo. Ojalá fuera esto así. Sabes que cuando estamos metidos en medio de un conflicto, de una guerra de estas características, pues siempre todo queda, toda la información queda pues metida en una campana insonorizada de estas, ¿verdad? Y todo queda como en una neblina de guerra, que se llama, ¿no? Entonces, todas las informaciones hay que cogerlas con muchas pinzas y, bueno, los que nos dedicamos a analizar la actualidad, pues estamos metidos en un buen aprieto porque cualquier cosita que digamos puede ir para un lado, para el otro o para más allá, ¿no? Entonces, yo espero que estén en negociaciones, lógicamente, pero todas las informaciones que van sonando en los últimos días, semanas, 2, 3 semanas, es todo lo contrario, que es que Israel se está remunicionando, que Estados Unidos le está pasando, está llevando hasta Israel munición y armamento nuevo, y que Israel estaría desplegando también en la península arábiga a sus chicos, a sus soldados, precisamente para atacar desde allí. Entonces, porque de hecho, y esta es una de las informaciones que también se han ido conociendo ahora, en el mismo 28, a partir del 28 de febrero pasado, desde el territorio de la península arábiga, efectivamente se hicieron incursiones en Irak y también en el sur de Irán. Bueno, en fin, yo creo que, por desgracia, la situación va a escalar y que a lo que estamos abocados es a una confrontación, a una nueva confrontación, a una reanudación de las hostilidades. Esto ya es un poco distinto porque, digamos, el 28 de febrero estaba claro quién empieza la guerra, pero ahora mismo estamos en una situación de impasse, de alto el fuego, y yo no sé hasta qué punto dentro de una guerra se puede vivir un alto el fuego tan prolongado y si ahora mismo, hoy mismo, o hoy es viernes, no, pues hoy mismo, esta noche o mañana sábado, se reanudan las hostilidades, ya podría considerarse como parte de la guerra del 28 de febrero o sería una cuestión ya una guerra nueva, ¿no? Bueno, esto no es un detalle menor porque lo que está en juego es la imagen de cara a la sociedad internacional, a la comunidad internacional, al resto de los países, el prestigio internacional de lo que se juega aquí, porque si por lo que sea hay un ataque de falsa bandera que se le atribuye a Irán, pues efectivamente Irán es el que va a quedar como malo y es el que todos los dedos le van a apuntar a él diciendo tú reanudaste la guerra o tú comenzaste esta guerra. Y sin embargo, pues no creo yo que esté por la labor Irán de ser el primero que dé el paso en reanudar las hostilidades. Pero ya digo, digamos, están poniendo sobre la mesa, sobre el tapete, todas las piezas para que se vuelvan a reanudar las hostilidades. Todo eso que se está hablando, y perdón por prolongarme la respuesta, pero yo creo que es necesario aclarar esta cuestión, y es que todo esto que se está hablando de la negociación de si el uranio enriquecido, si sí, si no, si se lleva, si se trae, yo sinceramente creo que Irán no es sincero del todo, creo yo, esta es mi percepción desde fuera, por supuesto, creo que Irán no es sincero del todo cuando dice, vale, no vamos a llevar nuestro uranio enriquecido a Estados Unidos, sino que nos lo vamos a llevar a Rusia. Esto, digamos, se le ofreció en el pasado ya a Estados Unidos y parece que Estados Unidos lo rechazó entonces y lo rechaza ahora. Y esa es la clave, porque Irán sabe que le van a rechazar eso. Entonces, con esa oferta de llevar el uranio enriquecido a Rusia, él no queda como que no está dispuesto a dialogar, sino que queda como el que hace el ofrecimiento, pero cuyo ofrecimiento es rechazado por la otra parte, por los Estados Unidos y, por supuesto, por Israel, que es quien manda en esta situación, porque a mí me da la impresión de que Donald Trump pues está perdiendo cada día que está allí metido en esta guerra, cada día que se prolonga esta guerra, para Trump es un punto negativo. Y entonces, pues quien sale perdiendo es Estados Unidos, y quien sale ganando, porque quien quiere ganar tiempo de cara a las próximas elecciones en Israel, es Netanyahu. Entonces, quien sale ganando, no voy a decir que es Israel, sino que es Netanyahu. Y la última cuestión, precisamente al hilo de todo esto, si se prolonga la guerra y vamos hacia una escalada, entraríamos muy probablemente en otra fase del conflicto totalmente distinta a las anteriores, en las cuales ya no sé, estaríamos hablando de impactar al oponente para que despierte y se sienta a negociar, sino que estaríamos entrando ya en una dinámica muy distinta. Es decir, esa fase ya quedó atrás, ya no hay margen de maniobra para impactar el shock, ¿no? El shock, provocar un shock en la otra parte, en el adversario, en el enemigo, y para obligarle a sentarse a negociar, sino que ya estaríamos en la fase de hacer daño, y cuantos más daño mejor, para buscar la rendición completa. De tal manera que, bueno, pues ya hay todavía una buena cantidad de objetivos militares o de doble uso, lo vamos a llamar, es decir, civiles y militares, es decir, atacar la infraestructura energética de Irán, que todavía hay mucha en pie, por supuesto. Y por otro lado, y esto es lo que a mí me causa también más preocupación, de lo que los objetivos que buscaría Irán es atacar todo aquel lugar desde donde se han lanzado los ataques contra Irán. Y entonces en ese momento ya no sería, digamos, una escalada proporcional, o, por ejemplo, si te han atacado infraestructura energética en Irán desde Emiratos Árabes Unidos, tú, Irán, atacas infraestructura energética en Emiratos Árabes Unidos, sino que muy probablemente ya daríamos un paso superior, que es atacar las desaladoras. Y cuando Irán ataque las desaladoras, pues se acabó la vida en esos países, porque es imposible vivir a 50 grados, que ya están ahora, sin acceso a agua potable. Y entonces ya estaríamos entrando en otro escenario en el que efectivamente quizás en ese momento todos los espectadores, digamos, del mundo podrían apoyar de alguna manera una sobreactuación de Israel y de Estados Unidos. Entonces, primer ataque de Estados Unidos e Israel contra Irán desde territorio de las petromonarquías, respuesta desproporcionada de Irán y respuesta desproporcionada, a su vez, de Estados Unidos e Israel. Y probablemente ahí ya sí que se acabaría la

0: la guerra o ya daríamos un salto más pues con otros actores regionales o de otro tipo involucrados. Esto ya es más difícil porque Rusia y China ya han manifestado, y con esto acabo, ya han manifestado su interés en ir desapareciendo, en ir relajando esta tensión, en ir rebajando este enfrentamiento, porque no le conviene a ninguno de los dos, a Rusia, porque efectivamente está metido en la guerra de Ucrania y quiere acabar esa guerra de Ucrania, y porque efectivamente, pero a Rusia le interesa mantener ese régimen de Irán tal cual está en estos momentos, y China exactamente lo mismo, pero por motivos económicos comerciales, ¿no? De tal manera que no cederían, pero le estarían pidiendo bueno, que ellos sabrán lo que hacen, ellos sabrán manejarse, pero que si quieren su ayuda, pues, en fin, que se lo piensen un poquito y tal. Lo que pasa es que es difícil. Yo entiendo que desde fuera los análisis son muy fríos y muy objetivos y muy fáciles de hacer, pero cuando estás metido en esa situación, lo que es difícil es mantener la calma, mantener la sangre fría y actuar con inteligencia estratégica a largo plazo y ceder a las presiones que hay en tu propio consumo interno que te pide actuar con contundencia.
1: Ya que citabas a Rusia, a China, esta semana han vuelto a hacer maniobras militares con Bielorrusia, con arsenal nuclear. Vladimir Putin lo justifica para garantía de seguridad estratégica. ¿Cómo interpretas estas maniobras hasta ese punto, el de utilizar armas nucleares?
0: Sí, bueno, aquí hay un pequeño peligro, y es que la guerra de Ucrania empezó con unas maniobras militares entre Rusia y Bielorrusia, ¿no? Todo, es decir, no era la primera vez que hacían maniobras militares, ni será la última que hacían maniobras militares, estrictamente hablando, pero claro, la guerra de Ucrania empezó en febrero del 22, pues aprovechando que tenemos 200.000 tíos de Rusia y Bielorrusia pegados a la frontera de Ucrania, ¿qué tal si cruzamos la frontera y hacemos una especie de jueguecito? Y entonces, si la gente se acuerda, las primeras imágenes que nos venían de la invasión rusa de Ucrania era pues militares rusos que tampoco entendían muy bien qué estaban haciendo allí. Se pensaban que era eso parte del ejercicio, ¿no? Y de tal manera que se ponían a discutir, bajándose del tanque, se ponían a discutir con señoras que estaban barriendo la calle, ¿no? Entonces eran escenas un poco curiosas, ¿no? Y Dios no lo quiera que estemos precisamente repitiendo ese escenario en el cual efectivamente, pues bueno, pues estamos ante unas maniobras militares, pero que luego se transforman en guerra. Pero quizás, y digo quizás, porque esto obviamente nadie lo sabe más que el propio Putin, quizás esto no es un ejercicio militar simplemente para saber cómo coordinarse con los de otro estado, con los soldados de otro estado, etcétera, sino que es un ejercicio pues para demostrar al resto del mundo, para mostrar sus capacidades nucleares al resto del mundo. Ha movilizado la tríada nuclear y en fin, yo creo que esto es un ejercicio más de propaganda, en el sentido de vamos a mostrar al resto del mundo qué podemos hacer, vamos a mostrar al resto del mundo, pues eso, cuáles son nuestras capacidades nucleares. ¿Por qué? ¿Por qué digo esto? Porque en Europa hemos perdido la perspectiva de lo que es una guerra en general y hemos perdido la perspectiva de la disuasión nuclear. A nosotros, digo, a los españoles medios, los que caminan por la calle en estos momentos, le dicen, bueno, ¿qué te parece la disuasión nuclear? Y te dicen, ¿y eso qué es? ¿De naranja o de limón? No saben lo que es la disuasión nuclear. Y no solo no lo saben conceptualmente, sino que no son conscientes, ¿no? Del peligro de un ataque nuclear mutuo, ¿no? De lo que significa que Rusia ataque nuclearmente Europa o Estados Unidos y que Estados Unidos o Europa respondan a su vez. No tenemos calculado, no tenemos en esa mentalidad de temor a caer, a llegar a ese punto. Nosotros los europeos le hemos perdido el miedo pues eso, a cualquier acción que pueda implicar que Rusia nos pueda atacar nuclearmente, porque ya se nos ha instalado la idea de que sí, bueno, Rusia tiene armas nucleares, pero nunca las va a utilizar, nunca las ha utilizado y nunca las va a utilizar.

0: Al final, esto es contraproductivo para todos, contraproducente para todos, porque esto es como aquel que dice, no, yo soy muy fuerte y va a la discoteca y se mete con todo el mundo pensando que todo el mundo le va a respetar, pero claro, cuando llega a la realidad y dice, no, no, exige tú y le contestan, ¿no? Y le insultan y no sé qué, pues claro, ¿de qué te sirve tener una pistola metida ahí en la chaqueta si luego no te haces respetar? Y la cuestión es esta. Todas las declaraciones de los líderes europeos de los últimos 5 años van en la dirección de mostrarle claramente a Rusia, no te respetamos. Le hemos insultado a Putin directamente, personalmente, y hemos puesto en tela de juicio su capacidad de sostener una guerra en el tiempo. Hemos dicho que es un ser irracional, que bueno, que en fin, que tal, que no sabe lo que hace, es decir, le hemos insultado y hemos minusvalorado sus capacidades. Pues a lo mejor se ha llegado al convencimiento en el Kremlin de que ha llegado el momento de sacar a pasear las armas nucleares para mostrar que están preparados, quiero decir, que Rusia está preparada y que, bueno, pues que no temen, y esto yo creo que es lo que veremos en las próximas semanas, algún tipo de prueba nuclear para mostrar al mundo que no temen usar, llegado el caso de necesidad, usar las armas nucleares. Para mí, en fin, hay una serie de
1: Antonio.
0: elementos.
1: Sí, no, no, que son desde
0: No.
1: luego complejos. Me
0: Eso.
1: concluye, es que, y en lo que
0: Nada,
1: concluyes,
0: nada.
1: podemos responder también esta cuestión. Si es casualidad
0: Venga.
1: que Donald Trump haya decidido, bueno, pues dar marcha atrás y aumentar o enviar 5.000 soldados a Polonia, dice que bueno, por amistad por Navrovsky. ¿Lo puedes ligar también esa cuestión de Donald Trump? ¿Es casualidad?
0: No, yo creo que no, yo creo que es respuesta precisamente a esa mentalidad de disuasión, ¿no? En la cual efectivamente nosotros le hemos perdido el miedo a la Rusia nuclear y de repente ahora Donald Trump, claro, se ha dado cuenta de que no, hay que mostrar fuerza, hay que demostrar unidad dentro del bloque de la OTAN y hay que mostrar que efectivamente somos capaces de responder a un posible ataque de Rusia. Yo creo que todos nos haríamos un favor si nos sentásemos y analizásemos las cosas un poquito con más calma y no entrásemos en esa escalada verbal de violencia dialéctica, de militarismo, de guerrerismo, etcétera, etcétera, y que, bueno, pues que diésemos marcha atrás 25 años y volviésemos a esa globalización de la paz en la cual efectivamente el único lenguaje que se utilizaba digo hace 25 años, por poner una fecha muy lejana, pero hace 10, 12 años, 15 años, también se hablaba este lenguaje, el lenguaje comercial, ¿no? Es decir, bueno, pues yo quiero llevar mis productos allí y tú quieres traer tus productos aquí, pues venga, charlemos y hablemos y ya está. Tú quieres traer aquí tu gas barato y eso a mí me da capacidad de crecer económicamente con bastante dinamismo, pues ya está, hagamos esto y lleguemos a estos acuerdos y tal. Ese lenguaje. El lenguaje del comercio, el lenguaje de la diplomacia se ha perdido y hemos optado por otro lenguaje mucho más peligroso, porque el lenguaje del comercio no daña a nadie, es decir, promueve el win-win que dicen los chinos, ¿no? Es decir, bueno, pues el mutuamente beneficioso y todo eso, pero este lenguaje de la guerra no genera más que muerte, sufrimiento y destrucción. Y por lo tanto, yo creo que, bueno, mientras todo quede en disuasión, bien estará. Pero la verdad es que cuando se habla de disuasión en términos de vamos a rellenar nuestros, y con esto acabo, vamos a rellenar nuestros stocks, ¿no? Nuestros almacenes de más armas, nuevas armas, mejores armas, y vamos a dar un salto cualitativo y vamos a meter la IA y vamos a usar robots y las armas láser, que esto parece ciencia ficción, pero se está haciendo, bueno, pues efectivamente ya estamos en otro nivel y en otro momento en el cual efectivamente cualquier pequeña chispa puede hacer saltar una guerra mundial, o como dice un amigo mío, está Europa como para que a un archiduque se le pare el coche en medio de la ciudad.

Muy buenas tardes, ¿qué tal? Sean de nuevo bienvenidos a este estadio Antonio Sanfiz, a este emocionante partido donde los chicos de Óscar Martos Rom, el Aravaca, va a intentar, bueno, pues, ascender de categoría. Si ganan el partido, ascenderían de categoría el Aravaca, que se enfrenta contra el Club de Fútbol Pozuelo de Alarcón. El 12º clasificado, el Aravaca, es quinto. Enseguida comentamos un poco más. A la derecha de sus pantallas, el Pozuelo de Alarcón. A la izquierda, el Aravaca. Le comentamos enseguida alineaciones de ambos conjuntos. También le comentamos un poquito cómo llegan ambos equipos. La tiene el Aravaca, jugando por la parte izquierda. Vamos a ver qué decide hacer el conjunto de Óscar Martos Rom. Pisa ya área. Primer saque de esquina de la Aravaca. Bastante gente se ha acercado, se ha congregado en este estadio Antonio Sanfiz para vivir este emocionante partido donde los chicos de la Aravaca podrían hacer historia al ascender de categoría. Ahora mismo, esta última jornada, pues, se están decidiendo todo. En esta última jornada del Grupo 1 de la División de Honor Infantil. Bueno, pues le comentaba que el Aravaca es quinto con 55 puntos. Su goleador, su pichichi, es Jordan con 15 tantos a lo largo de esta campaña regular. Después también deben saber ustedes que la jornada pasada, la jornada número 29, el Aravaca ganó por 1-2 en su visita al Alcalá. Los goles lo metieron Iker y Álvaro. Por su parte, el Club de Fútbol Pozuelo del Alarcón es entrenado por Borja San Caballero. Mario es el pichichi del equipo, 12 tantos, son 12º y tienen 29 puntos en su haber. Después también deben saber que en la jornada anterior, la 29, el Pozuelo empató en su casa 1-1 contra el Football Dream Experience. En la jornada número 15, ambos equipos se enfrentaron. Ojo ahí a la intentona del Aravaca, que ya pisa área. Se dormía ahí el jugador del Aravaca. Empieza Iker. Era el jugador ahí el que estaba presionando. En punta está jugando Jordan. En una de las bandas está jugando José, el dorsal número 11. Estos son los tres jugadores a tener en cuenta en la parte del ataque del Aravaca. Va a poner la pelota en juego el central del Pozuelo. Pelotazo arriba, que se la entrega a la Aravaca. Venía José ahí a presionar. La tiene el Pozuelo de Alarcón jugando por la parte izquierda. Ahí estamos escuchando también a los aficionados cantando a los suyos, intentando llevarlos en volanda debido a lo importante partido que se están teniendo en el día de hoy. El partido que puede decantar, tocar el cielo, tocar la gloria, ser algo histórico o que la temporada se quede en una simple buena temporada. Vamos a ver qué hace. La tiene el Pozuelo. Le pega el jugador del Pozuelo. Se ha ido bastante lejos esa pelota del jugador del Pozuelo que intentaba sorprender al portero de la Aravaca. Probaba suerte, pero era muy complicado. Bueno, pues decirle que en la jornada 15 ya se enfrentaron ambos equipos. Ganó en la visita del Aravaca Pozuelo por 0-1, gol de Jordan. Vamos a ver si en el día de hoy los chicos de Óscar Martos Rom logran hacer también el gran papel que desempeñaron allí en Pozuelo de Alarcón. Contarles cómo está un poquito la clasificación. Por ejemplo, el líder de la categoría es el Real Madrid con 74 puntos. En segunda posición está el Club Atlético de Madrid con 73. En tercera posición con 63 puntos el Getafe. Cuarto el Alcalá con 58. Quinto clasificado el Aravaca con 55. En caso de ganar, empataría al Alcalá. En caso de que el Alcalá no gane su correspondiente partido. En sexta posición, ahí está lo peligroso, lo que le interesa al Aravaca, es el Sporting Hortaleza, porque tiene 54 puntos. Si pincha el Aravaca y el Sporting Hortaleza logra ganar su encuentro, ascendería de categoría el Sporting Hortaleza y no el Aravaca.

marca. Vamos a ver qué pasa. Va a poner la pelota en juego de nuevo el Pozuelo de Alarcón después de ese córner del Aravaca, el segundo del encuentro. La intenta José ahí, el jugador de la Aravaca, jugando por la parte derecha del terreno de juego, intentando presionar. Sin embargo, se le ha ido la pelota. Va a ser balón para el Pozuelo de Alarcón. Vamos a ver ese saque de banda. En despeje ahora de la Aravaca, pero la entrega la pelota al cuadro visitante. La recupera la Aravaca. No llegaba esa pelota José, pero la va a poner en juego enseguida el club blanquiazul desde el saque de banda. Cuidado porque la Aravaca donde tiene peligro de verdad es en las jugadas a balón parado. Los chicos de Óscar Martorrón entrenan mucho esa táctica, esa jugada, y ahí pueden generar bastante peligro a los equipos rivales. De nuevo el tercer córner del partido a favor de la Aravaca. Vamos a ver ese marca jugada el jugador. Se toca la cabeza y levanta un brazo. Vamos a ver qué quiere indicar eso. Si es al primer palo o al segundo, pues va al segundo. Cae un jugador de la Aravaca. El colegiado que dice que no hay nada. La pelota que se pasea, logra despejarlo finalmente el Pozuelo de Alarcón, que iba a ser balón a favor de la Aravaca, que en el día de hoy viste su habitual camiseta. Bueno, pues azul y blanca, pantalones azules y medias azules. El Pozuelo de Alarcón hace lo propio. También viste con su primera camiseta, todo verde menos las medias blancas. Y el colegiado, bueno, pues el colegiado que viste de rojo y negro en este partido emocionante, donde se ha congregado bastante gente en este domingo 24 de mayo en el Estadio Antonio Sanfiz de Aravaca, para vivir un partido que puede ser histórico para estos chicos. La tiene el cuadro local, bajando la pelota, intentaba y bajarla, pero la pierde. Aunque vamos a ver, porque se está disputando todavía la pelota. Finalmente falta en ese duelo a favor del Pozuelo de Alarcón. Intenta ahí, escuchábamos a Óscar Martorrón diciendo: venga Jordan, a Jordan, a Jordan, la pelota rápido. Y es que saben que su goleador es clave para el Aravaca. No ha llegado ahí el jugador del conjunto local. La pelota ha salido por línea de fondo. Va a ser saque de portería. Juega el Pozuelo de Alarcón por la parte derecha del terreno de juego. Intenta irse de su par. Intentaba ese centro, pero ha dado la pelota en un jugador de la Aravaca. Va a ser saque de banda para el cuadro de Borja Sanz Caballero. A ponerla en largo también, intentando hacer daño con esos saques en largo. El Pozuelo, ojo al tiro, rebota en el árbitro y va a tener que ser balón parado. Bote neutral a favor de la Aravaca. Bueno, pues finalmente se le ha concedido al Pozuelo de Alarcón. Y ahora, mira, falta ahí a favor de la Aravaca. ¡Ojo ahí, qué buen pase! La ha tenido la Aravaca, la más clara, sin duda alguna. ¡Qué jugada desperdiciada por parte de los chicos de Óscar Martorrón! ¡Qué magnífico pase de unos 30-40 metros!

Madre mía, qué pase. Se la había puesto directamente para rematar solamente al delantero, al atacante del conjunto local, pero la imprecisión ha hecho que ese balón se vaya por encima de la portería del guardameta del Pozuelo de Alarcón. Intenta hacer la réplica ahora del Pozuelo de Alarcón por la parte izquierda. Le intentaba doblar a un compañero. No se entendían. Ahora sí, finalmente le da la pelota al compañero. Yo creo que ha salido esa pelota. Se quejaba los jugadores del Aravaca y efectivamente se lo concede el colegiado al Aravaca, que es a favor ese saque de puerta y no córner, como podían llegar a pensar algunos, o que no había llegado incluso a salir la pelota. Muy buena jugadora del Aravaca, falta a favor del conjunto local, en lo que ha considerado el colegiado.

Va a poner la pelota en movimiento la Aravaca. Vamos a ver qué decide, si colgarla o pegarla. Yo creo que le va a pegar desde esa distancia bastante lejana. Pero ya hemos visto a lo largo de la temporada goles desde esa zona de, por parte de los jugadores de Óscar Martorrón. Yo creo que no se la va a pensar, le va a pegar con todo. Se va la pelota por línea de fondo. Vamos a ver si estos chicos de Óscar Martorrón tienen más suerte que el anterior partido donde la Aravaca ha salido perdiendo por 0-3 frente al Daganzo. Ojo al error del Pozuelo de Alarcón, el mano a mano, gol de la Aravaca. Qué golazo acaba de meter el Aravaca después del error del Pozuelo de Alarcón. Se adelanta a los chicos de Óscar Martorrón. Gol de la Aravaca. Gol de la Aravaca. El objetivo, el sueño de ascender de categoría está más cerca. Y así lo saben los jugadores que lo celebran por todo lo alto con la grada. Vaya golazo de la Aravaca para ponerse por delante en este partido. Gol de la Aravaca. Aravaca 1, Pozuelo de Alarcón 0. Lo hemos venido viendo a lo largo de estos primeros minutos, que la Aravaca estaba mucho mejor metido en el partido que el Pozuelo de Alarcón, que quería más, que quería conseguir marcar cuanto antes. Bueno, pues dicho y hecho, el Aravaca ha metido una marchita más. Eso le ha valido al conjunto de Óscar Martorrón para, de momento, con este resultado, ser equipo de ascenso. Falta ahora a favor del Pozuelo de Alarcón. Así lo ha señalado el colegiado, en una zona también un tanto peligrosa. Vamos a ver qué deciden hacer los chicos de Borja San Caballero. Si deciden, bueno, pues jugarla en corto, hacer una jugada ensayada, o por el contrario, pegarle desde ahí. También se le podría hacer esa jugada. Es verdad que es más complicado, la distancia es bastante lejana, pero bueno, antes hemos visto también un poquito más lejos, como en esa falta del jugador de la Aravaca se la ha jugado, nunca mejor dicho. Coge carrerilla, le pega con todo, se le ha ido por arriba. Por arriba de la portería del guardameta de la Aravaca. Va a ser saque de puerta. La tiene la Aravaca, se quejaba ahí de una posible mano del defensor del Pozuelo de Alarcón. La tiene Jordan. Jordan que intentaba presionar al rival. Finalmente va a ser saque de banda para el Pozuelo. Saque de banda a favor de la Aravaca ahora. Cuidado ahí.

que la Arabaca tampoco se confíe. Ha hecho lo más importante, que es destapar el tarro de las esencias, el de los goles, pero tiene que marcar más para poder estar tranquilo y poder lograr el objetivo. Ojo al centro, la pelota que se va por encima de la portería del guardameta del Pozuelo de Alarcón. Va a ser saque de portería. Despeja la Aravaca. Ojo a ese cambio de juego, buscando ahí a Jordan y a José. Jordan que intenta presionar, que se quiere hacer con la pelota. Vamos a ver, porque finalmente ha sido falta en ataque por parte de la Aravaca. Va a poner la pelota en movimiento. Ahora el Pozuelo de Alarcón. Siguen agarrando un poquito uno y otro. Finalmente el colegiado ha peritado que era falta a favor del Pozuelo de Alarcón. Minuto 15 de la primera mitad, gana la Aravaca 1-0. Ahora mismo estaría logrando el objetivo. No ha llegado José ese balón. El Pozuelo que no ha llegado de momento ninguna ocasión clara. Es verdad que la Aravaca la primera que ha tenido, la primera que ha metido. En el fútbol es clave la eficacia, el ser eficaz. Al centro, que le va la pelota al Pozuelo de Alarcón. Tiene la Aravaca, pelotazo arriba. Intentando buscar ahí un poco también a Jordan, a que se estire el equipo, a que no esté tan en bloque medio, bajo, sino que esté en un bloque un poquito más echado hacia adelante. A lo que intentaba ahí la Aravaca a la hora de despejar la pelota. Muy bien como ha saltado la presión ahí el jugador de la Aravaca, pero la pierde. La tiene el jugador del Pozuelo de Alarcón. Muy bien abajo esa intervención del defensa del conjunto local, de los chicos de Óscar Martorrón, que están jugando y están desempeñando un papel bastante serio, porque saben lo que se están jugando en este partido y saben que no se les puede escapar estos tres puntos, que ha sido bastante dura y bastante difícil toda la temporada, como para ahora quedarse a las puertas de poder lograr el objetivo que se marcaron al comienzo de esta competición. Va a poner la pelota en juego el Aravaca, lo va a hacer el guardameta, que combina ahí con el defensor para intentar crear superioridad en el saque. Combina muy bien ahí, arriesgando un poquito el Aravaca también a la hora de sacar. Cuidado que eso no le cueste un susto al conjunto de Óscar Martorrón. Vamos a ver ese centro, se pasea la pelota y llega a las manos del guardameta del Pozuelo de Alarcón. Llenazo absoluto en este estadio Antonio Sanfiz, de Aravaca, que está teniendo un día plácido el que ha salido en el día de hoy, con una temperatura más bien de verano que de primavera. Qué temperatura tan buena para jugar a fútbol. Es verdad que es un poco pesado el calor que hace, unos 34, 35 grados en el día de hoy. Sensación térmica de un poco más. Por ello, desde el día de ayer ya también vimos como todos los partidos en el minuto 25 paran para hacer un cooling break, para hacer un pequeño parón. Intenta despejarlo a la Aravaca como puede, la tiene el Pozuelo. Ojo, cuidado ahí, el Pozuelo que no se haga grande. Muy bueno el Pozuelo de Alarcón, llega a la línea de

El centro despeja como podía el portero del Pozuelo de Alarcón. La falta que intentaba hacer el jugador de la Aravaca finalmente la ha señalado, la ha pitado el jugador de él, digo, el colegiado, a favor del Pozuelo de Alarcón. Intenta despejar el Aravaca como puede, la tiene José ahora, que va a combinar el largo, quería combinar con Jordan, no ha sido capaz, la tiene de nuevo el Aravaca, en esa pelota dividida, ojo ahí, a ver quién llega, bueno, pues se ha quedado de nuevo la pelota dividida, pero se ha hecho con ella el Pozuelo del Alarcón, ojo, cuidado a la banda derecha, a la banda izquierda, perdón, del terreno de juego, buen corte ahora abajo, por parte de la defensa del Aravaca, intentando achicar como puede el peligro que le genera por los costados, el Pozuelo del Alarcón se va por la banda izquierda, de su par el jugador de la Aravaca, se pase, que no logra su encontrar destinatorio, pero recupera rápidamente la pelota, el Aravaca para pegarle, finalmente, y la pelota ha sido bloqueada por el guardameta del Pozuelo del Alarcón. Va a ser saque de banda a favor del Aravaca. Saque de portería por parte del Pozuelo del Alarcón. 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Saque de banda por la parte izquierda del Aravaca, intentando prolongar esa pelota, que no lo logra, que lo que logra es recibir la pelota del Pozuelo del Alarcón, quien la rifa rápidamente, a pesar de que el Aravaca tiene uno menos. Muy bien José, ahora intentaba ahí entrar por esa pelota, pero le ha ganado la partida el jugador en la defensa, el jugador de la defensa del Aravaca. Se pasa de nuevo, buscando la espalda de la defensa del Aravaca. Muy bien, ahora el Pozuelo del Alarcón, que ha dado un pasito adelante también debido a la expulsión que ha tenido en una de las filas del Aravaca. Ojo al tiro, se ha ido por muy poco el tiro del jugador del Pozuelo del Alarcón. Va a hacer el saque de portería al central de la Aravaca. Pelotazo arriba. Saque de banda por parte del Pozuelo. Uy, el error de la Aravaca. Finalmente lo soluciona un compañero. Y va a ser saque de banda a favor del Pozuelo. Arriba de la Aravaca, que llega a las manos del guardameta del Pozuelo del Alarcón.

Saque de banda a favor del Aravaca. Se ha tenido que despejar esa pelota al pozuelo de Alarcón, debido a que si no llega a meter ese pie el jugador, el defensor del Pozuelo, José podría haberse hecho con esa pelota y haberse quedado en una ocasión clara para el Aravaca, una ocasión que podría haber sido peligrosa. Ojo al saque de banda en largo por parte del dorsal número 2 del Aravaca. Ojo al centro, pide Óscar Marto y también su staff técnico, los suyos, que bajen, que no se pueden quedar sabiendo que están con un jugador menos, unos cuantos jugadores arriba, que tienen que bajar todos a defender, que tienen todos que hacer la labor defensiva de replegarse. Se adelanta el jugador de la Aravaca, pase en banda a favor de José, pero no llega el joven jugador de la Aravaca. Tiene la Aravaca, despeja como puede el conjunto de Óscar Martorrón. De momento el partido no ha tenido más ocasiones claras, ni por parte de la Aravaca, salvo el gol, ni por parte del Pozuelo del Arcón, y eso que están jugando con uno más. Pide ahora ahí Óscar Martorrón, que están roto y que tienen que bajarlos de arriba, igual que suben, corriendo rápido a intentar marcar un gol. Tienen que bajar todos al bloque abajo a defender, a achicar como pueden para dar ayuda a los compañeros. Saque de banda a favor del Pozuelo. Ahí la tiene el Pozuelo. Cuidado a la Aravaca, porque se le podría complicar el partido. Como siga así, bueno, pues ha pitado el final el colegiado de la primera mitad. Nos vamos a ir al descanso. Enseguida volvemos para narrarles la segunda parte, donde la Aravaca de Óscar Martorrón quiere que se certifique este resultado, porque les permitiría ahora mismo ascender de categoría.

Ya está de nuevo el juego en el Estadio Antonio Sanfiz. Ya está todo listo para lo siguiente, para la segunda parte. Vamos a ver qué pasa. El Aravaca gana por la mínima. Necesita conservar este marcador. Recuerden que está con un jugador menos el conjunto de Óscar Martorrón. Ojo ahí el pozuelo del arcón. Le va a pegar muy blandita la pelota a la mano del guardameta del Aravaca. Pelotazo arriba por parte del guardameta de la Aravaca. Recuerden que llegó el gol de la Aravaca en los primeros compases del partido, en el minuto 6. En un error de entrega del pozuelo del Arcón, metió el gol el Aravaca. Posteriormente se le iba en el minuto 20 largo, si no me equivoco, de la primera parte, un jugador a la defensa de la Aravaca. Decidí agarrarle. Cometía falta, el árbitro le enseñaba la tarjeta roja y por ello la Aravaca lleva desde el minuto 20, si no me equivoco, ha sido 22-23 de la primera mitad con un jugador menos. Está haciendo una machada impresionante el equipo de Óscar Martorrón, que quiere conservar este resultado para poder ascender de categoría. El pozo del Arcón le pegaba con todo. Pues se quejaba la Aravaca de una falta. Sin embargo, el colegiado no la ha considerado y por ello el pozuelo del Arcón ha podido disponer de esa oportunidad clara. La pelota que la tiene la Aravaca por la parte izquierda del terreno de juego. Escuchaban ahí a Óscar Martorrón, que pedía a Jordan que estuviera más arriba, para tirar a los defensas, para llevarlo hacia el área y que así estuviera no en un bloque alto el pozuelo del Arcón. Vamos a ver. Porque es que lo tiene complicado también, aun ganando el Aravaca con uno menos. La tiene el Aravaca ahora en línea de tres cuartos. Vamos a ver qué hace. Los pupilos de Óscar Martorrón. Tiene ahí Jordan. Jordan que le pega. Buscaba ahí también. José intentaba meterse entre los dos rivales, pero no ha logrado. Va a ser saque de banda para el pozuelo de Alarcón. El partido de momento está parado a falta de que vaya un jugador de la Aravaca que no tiene prisa alguna a sacar ese saque de banda. Lo va a colgar como si fuera prácticamente un saque de esquina. Saque en largo. La pelota que se pasea. La recupera la Aravaca. Tiene el portero. Quiere construir desde atrás de la Aravaca, pero decide el portero rifarla. Se equivoca en el pase. Muy buena recuperación ahora del jugador de la Aravaca, que yo creo que se ha hecho daño, pero no. Se ha puesto rápidamente de pie. Yo creo que también ha sido que, viendo que la perdía, que podía generar peligro en esa jugada, el pozuelo del Arcón, yo creo que le ha echado un poco también de cuento el jugador de la Aravaca para que el colegiado pitara falta. Fíjate cómo puede el central ahora de la Aravaca. Apertura José. José, vamos a ver qué hace. Decide cambiar la pelota. Ese pase que no ha llegado a ningún lado. Tiene Pozuelo el tiro del jugador de Pozuelo, que no se la ha pensado dos veces. Ha armado la pierna. El jugador del Pozuelo le ha pegado con todo. Sin embargo, se le ha ido bastante lejos ese tiro del dorsal número 5 del Pozuelo del Arcón. Saque de banda a favor del Pozuelo de Alarcón. Imprecisiones por parte de un equipo y de otro.

Aquí le mandan de nuevo para los chicos de Borja San. Para el Pozuelo. Y vamos a ver, porque en la primera parte no hemos visto qué se está jugando. También el Pozuelo, si se estaba jugando algo o no. Se los voy a comentar cómo está la parte de la clasificación donde se encuentra el Pozuelo, que es 12º clasificado. Vamos a ver cómo se encuentra y si podía pelear por algo el Pozuelo. A pelear me refiero a poder escalar alguna posición más en la tabla. Pues el Pozuelo era 12º con 29 puntos. 13º es el Rayo Ciudad Alcobendas con 29. 14º el México Paracuellos con 18. Y por arriba, pues el Pozuelo no podía llegar a la 11ª posición porque el Chamartín Vergara Alcobendas ya tiene 33 puntos. Entonces no podría conseguir llegar, si en caso de victoria, a esos 33 puntos. Por lo tanto, se estaría jugando simplemente conservar la plaza 12ª o caer. Si el Rayo Ciudad Alcobendas gana su partido, pues podría superar al Pozuelo de Alarcón y ponerse 12º. Y el Pozuelo de Alarcón pasaría a ser 13º. Simplemente sería maquillar un poquito la clasificación o, por el contrario, hundirse un poco más. Pero no es lo mismo que se está jugando la Aravaca. Los chicos de Óscar Martorrón que se juegan a ascender. Y dependen de ellos mismos. Después de que la semana pasada ganaran en esa importante victoria, como saben ustedes, al Sporting Hortaleza. La tiene Pozuelo de Alarcón. Juegan corto desde la parte derecha. Apertura ahí que intentaba el jugador número 7. Pero se ha ido la pelota por fuera. Hacer saque de banda a favor del conjunto visitante, que viste de verde. La tiene el Pozuelo, off al centro. Se fijaban de una mano los jugadores de la Aravaca por parte del Pozuelo de Alarcón. Sin embargo, el colegiado no ha considerado que fuera punible, ya que era involuntaria. Ojo ahí el Pozuelo de Alarcón, el Aravaca que se duerme, y ojo a la falta que acaba de hacer el Aravaca, que podría complicarse. Pedía también ahí, veían ustedes, el dorsal número 3, el lateral del Pozuelo de Alarcón, pidiéndole al colegiado que fuera amarilla. Bueno, pues falta peligrosa en una zona muy, muy, muy comprometida del campo. Vamos a ver qué decía el Pozuelo de Alarcón, pero aquí puede, por aquí puede estar el partido, por aquí puede pasar el ascenso, ¿no?, del Aravaca. Nervios en el estadio Antonio Sanfil, la gente que pita para poner nervioso a los jugadores del Pozuelo de Alarcón. Vamos a ver, la barrera ya está colocada. Todo listo, amagaba ahí el jugador del Pozuelo de Alarcón. Ahora sí ya pita el jugador del árbitro. Vamos a ver. ¡Ojo al tiro! Casi mete la pelota. Se ha ido por encima. Por muy poco. Por encima del travesaño. Ese balón de la falta lanzada por el jugador del Pozuelo de Alarcón, que se lamentaba de que podía haber sido eso el 1-1, el empate. Hubiera sido un jarro de agua fría impresionante a la Aravaca, porque tendría que remar muchísimo más, porque tiene un jugador menos y les podría costar muy caro el que le metan un gol, porque podrían desvanecerse todas las oportunidades que tienen de poder quedarse quinto y ascender. Esteban. Ahí la Aravaca que pedía un penalti. Y ha pedido penalti, pero no es penalti, sino que han señalado el colegiado que se había tirado el jugador de el Aravaca. Esteban se había tirado. Y vean ustedes, juzguen ustedes, se había tirado para engañar al colegiado. Ha pitado falta a favor de el Pozuelo de Alarcón y le han enseñado la tarjeta amarilla por piscinazo, según el colegiado.
Poniendo la pelota en juego el Pozuelo de Alarcón. Minuto 9 de partido. Pelotazo arriba. Combina en corto. El Pozuelo de Alarcón creando ahora en largo. Con ese remate, no lo logra. Nadie está en la frontal para parar esa pelota. Por parte de la Aravaca, el Pozuelo que campa sus anchas por el campo de la Aravaca. Hasta que ahora la ha cortado el jugador de la Aravaca. Vamos a ver Jordan. Jordan con la pelota. Jordan contra el mundo. Jordan, Jordan, Jordan. Jordan que decide abrir al final a su compañero. Buscando ahí un poquito oxigenar la jugada. Qué bonito detalle. Ojo ahí, si intenta ir de uno, si intenta ir de otro. La pelota que queda muerta. Jordan que le pega. Se pasea la pelota por el área del Pozuelo del Arcón. Finalmente el Pozuelo que despeja. Y a construir de nuevo una jugada. Y la Aravaca de que de nuevo ha dado un paso adelante ahora. Y que no quiere pues ver eso fantasma que hace varios minutos atrás ha podido pues tener. Intentaba ahí José despejar como podía. Intentaba combinar ahora la Aravaca, pero la pierde. Hay que tener cuidado con esos pases. Si el Aravaca quiere ascender y no darle oportunidad al Pozuelo de Alarcón de que puedan empatarle. Ahí está Quique por parte de la Aravaca intentando robar la pelota. Uy, cuidado ahí, cuidado porque se ha podido complicar el portero. Dice también el árbitro que no ha sido nada, que no ha sido falta a favor del guardameta ni falta del guardameta al atacante del de Pozuelo. Para el centro ahora. Se pasea el balón de un lado a otro, de un costado a otro. Tiene el número 3 que decide colgarla también. Y ese córner, saque de esquina a favor del Pozuelo del Arcón. Pide el árbitro que haya un cambio y se va a efectuar por parte del Pozuelo del Arcón. Va a salir un jugador, va a entrar otro. Quiere darle refresco Borja Sanz a los suyos. Vamos a ver ese centro. Se pasea por el área la pelota. Y va a ser saque de portería a favor de la Aravaca. Minuto 12 de la segunda mitad. Vamos a ver qué decide hacer el Aravaca. Saque de banda a favor del Pozuelo del Arcón. De nuevo otro saque. Adelantando un poquito de metros. Es lo que ha conseguido el Pozuelo. Adelantar metros en el campo. Ganar metros en el campo. Saque de nuevo. Tiene el Pozuelo del Arcón. Descarga ahí de cara al jugador. Le quería pegar, pero la pelota rebota a los pies de un jugador de la Aravaca. Esta defensa. ¡Qué bien! ¡Qué buen pase ahora! Para Jordan. Jordan que se va a quedar solo. ¡Jordan, Jordan, Jordan! ¡Ha fallado el jugador de la Aravaca! Ahí podía haber estado el partido del ascenso. La ha fallado. La más importante, el goleador del equipo con 15 goles. Que en toda la competición se iba solo. Lo más fácil que tenía que hacer era meterlo. Pero delante de él estaba un guardameta del Pozuelo del Arcón que se ha hecho gigante y ha hecho más pequeño el espacio, achicado perfectamente el terreno a Jordan y le ha taponado bastante bien para evitar el 2-0 en el marcador. Vamos a ver el córner. Ojo al córner, bloquea muy bien la pelota del guardameta del Pozuelo del Arcón, que dice lo suyo. Vámonos para arriba, vamos a correr, que podemos encontrar desprevenido la Aravaca. Aquí adelante a favor del Pozuelo. Vamos ahora también a Oscar Martorroy, a su staff técnico, diciéndole a los chicos de la Aravaca: no pasa nada, no pasa nada. Hay que seguir diciéndole eso debido
a que no se pueden quedar con que han fallado una ocasión clara. Ahora sale el jugador de la Aravaca, el dorsal número 8, en ese balón dividido que ha llegado un poquito más tarde. Le ha pisado en una primera instancia, 8 partidos, el jugador.

del Pozuelo del Arcón. Y ahora aprovechan los jugadores también, pues para hacer esas pausas de hidratación, ese cooling break, el minuto 15 de partido. Bueno, pues parecía que no era el cooling break, el jugador número 8 todavía sigue ahí dolido. Se ha vuelto a tirar sobre el terreno de juego. Y estaban ahí desprevenidos. Nadie había dicho que era el cooling break. Pensábamos todos que sí. Pero el colegiado, en cuanto a eso, estaban los jugadores de la Aravaca despistados y pudiendo hacer una jugarreta, por así decirlo, el Pozuelo del Arcón, porque había indicado el colegiado que se continuara el juego, pues se han tenido que quitar rápidamente los botes de la boca e ir a su puesto para evitar que le cogen un contragolpe el Pozuelo del Arcón, que es el equipo que precisamente ahora mismo tiene la pelota. Sale la pelota por línea de fondo. Llenazo máximo, ¿eh?, el que estoy viendo en la grada del Estadio Antonio Sanfiz de Aravaca. Igual que el día de el torneo, el primer torneo de negocios de televisión que se lo llevó al final Toni Kroos Academy. Un torneo creado por esta cadena, por negocios de televisión, donde estuvieron grandes equipos como el Real Madrid, el Getafe, el Leganés, el Osasuna, el Toni Kroos Academy, el Hércules, etcétera, etcétera. Bueno, pues el ganador finalmente fue el Toni Kroos Academy y este espectacular aspecto presenciaban por aquel entonces, meses atrás, dos meses creo que fueron atrás, el Estadio Antonio Sanfiz, que hoy también tiene el cartel de lleno hasta la bandera, porque es un partido trascendental el que estamos viviendo aquí en el Estadio de la Aravaca, para ver a los chicos de Óscar Matorrón ascender de la División de Honor Infantil. En esta última jornada de esa categoría, perteneciente al Grupo 1. Tiene el Pozuelo del Arcón buscando un pase. Pase atrás al portero. Intentona de pase de la Aravaca ahora, pero que no llega, porque el Aravaca, recuerden que está con uno menos, le cuesta más el repliegue, le cuesta más también al equipo de Óscar Matorrón el hacer esos esfuerzos, menos le está costando al Pozuelo del Arcón, que aún así teniendo uno más, pues le está costando el hacerle algo de daño a la Aravaca. Ahora se tira de nuevo un jugador de la Aravaca, yo creo que es el dorsal número 8, el que antes se dolía de esa falta cometida en la parte derecha del terreno de juego. Pide ahora el colegiado que salte las asistencias médicas. Pues se va a reanudar el partido después de hacer ese, aprovechando de ahora sí para hacer ese cooling break debido a las altas temperaturas que se están teniendo lugar en este estadio Antonio Sanfiz de Aravaca. Bueno, pues se ha hecho ese cooling break debido a que estaba

0: El jugador del Árabe, el dorsal número 8, con molestia y había tenido que ser atendido por los servicios sanitarios del Aravaca. Minuto 19 de la primera, de la segunda mitad. Vamos a ver, porque el colegiado también ha dicho que iba a añadir un par de minutos más de lo que se estaba perdiendo. Entra el Pozuelo de Alarcón, que tiene ahora la pelota de nuevo. De nuevo otro centro. No llega a encontrar un destinatario de esos centros, no tan laterales, sino más centrados, nunca mejor dicho, el Pozuelo del Arcón. Ojo ahora ahí. Se quejaban ambos banquillos de ese choque. Pedían un poco más, tanto el Aravaca como el Pozuelo del Arcón. Había dado ley de la ventaja por parte del árbitro. El Aravaca se ha equivocado. Mira, y ahora amonestan a un jugador del Pozuelo del Arcón por haberle protestado, por las protestas al colegiado, decían los banquillos. Mira, ha dado ley de la ventaja. Vale, muy bien. El equipo, el jugador, no, la ha dado tarde. El jugador mío se ha tirado para adelante, ha tomado una decisión errónea y ahora coges y por culpa tuya pues no hemos podido hacer esa contra. Entonces es un error claro y manifiesto por parte del colegiado. Va a haber ahora precisamente un cambio en las filas del Aravaca. Se va uno de los jugadores del equipo de Óscar Martorrón, que decide darle un poquito de aire fresco ahora a la plantilla. Sale el dorsal número 10. Ver la falta, la cuelga el Aravaca buscando a José. Creo que se va por línea de fondo. Línea de banda, perdón. La tiene José. José que intentaba combinar con el compañero. Creemos que el Aravaca no se tenga que arrepentir de esa ocasión desperdiciada por Jordan. Y sin mano a mano, que ha solventado bastante bien el guardameta del Pozuelo del Arcón. Muy bueno ahora el Aravaca presionando ahí como podía al Pozuelo del Arcón. Ojo al centro. Centro chut, más o menos, porque ha sido más un tiro que un centro. Muy bien el Aravaca. Pega con todo el jugador del Pozuelo de Alarcón, el dorsal número 11, pero bloquea con facilidad el portero de la Aravaca, que no tiene ninguna prisa por atajar la pelota. Finalmente la coge y va a poner la pelota en movimiento. De que los jugadores del Pozuelo del Arcón estaban jugando desde el suelo, que eso no podía hacerlo, que era algo que no debería haberse hecho.
1: ¡Ayuda a Esteban! ¡Sigue!
0: El Pozuelo del Arcón, ahora el guardameta. Pega como puede el Aravaca. Y la pelota protegida ahora por Diego. Recibe falta el dorsal número 10 del Aravaca. Y parece que ahí no hay entendimiento entre los jugadores. Ahora el colegiado decide, le dice a Diego que se calme, que no discuta entre ellos. Bueno, pues ahora hay doble cambio en las filas del Pozuelo del Arcón. Sale el dorsal número 19. Y otro jugador que no hemos podido ver quién era. Saca a favor de la Aravaca. Había considerado.

En una primera instancia, el colegiado habrá cambiado de opinión después. Saque de banda del Pozuelo. Bueno, de nuevo saque a favor del Pozuelo de Alarcón. Minuto 24, vamos a llegar al 25 de la segunda mitad. Ese duelo. Jordan que intentaba presionar, pero se le ha ido el jugador, el rival del Pozuelo de Alarcón. Es que se nota que hay un jugador menos en la fila de la Aravaca. Ya le están pesando también las piernas a los chicos de Óscar Martorrón, que no lo están teniendo fácil en este partido por esa expulsión en la primera parte. La expulsión que fue bastante justa y que de no haber hecho esa falta el jugador del Aravaca, a lo mejor el Pozuelo podría ir ahora mismo 1-1 en el marcador. El error del Pozuelo, la coge Jordan, Jordan que se equivocaba. Apertura en banda derecha del Pozuelo. Ojo ahí, el carril que le han dejado libre, al pasillo que le han dejado, al jugador del Pozuelo se revuelve, intentaba hacerse ahí una pirueta, una ruletita, pero finalmente no ha logrado. Le fija la Aravaca como podía, va a ser saque de banda a favor del Pozuelo de Alarcón. Falta, se quejaba el jugador de la Aravaca en ese duelo dividido y no ha señalado falta en una primera instancia. El árbitro es incomprensible, no señala falta, pero al ver que el jugador está dolorido en el terreno de juego, vean ustedes la imagen, ese duelo donde se ha podido hacer daño el jugador de la Aravaca, que eso no quita que se pueda pitar o no la falta. Pero si tú pitas que no es falta, no puede ser que acto seguido diga, ah no, que el jugador está dolorido, venga, voy a pitar falta. No, tienes que ser consecuente con tu acto y con tus decisiones. Bueno, pues aquí no lo ha sido el colegiado, un colegiado que no está gustando la manera de arbitrar las decisiones que está tomando tanto a la Aravaca como al Pozuelo de Alarcón. Ambos equipos, ambos staff técnicos se han quejado en varias ocasiones a lo largo de todo el partido de las decisiones que han caído para un lado o para otro de uno de los dos equipos. El colegiado, sin duda alguna, no está teniendo un partido de 10, no está siendo lo que no queremos que sean los árbitros, protagonistas. En este caso está siendo bastante protagonista por las decisiones que está tomando. Y mientras tanto, mientras que les comento esto, el Aravaca que está preparando ahí en la banda dos cambios, dos jugadores que están ahora mismo de la Aravaca para saltar, que yo creo que lo harán después de esta falta. Ojo a la falta colgada por parte del Pozuelo de Alarcón. Despeja como puede el portero de la Aravaca. ¡Gol, gol, gol, gol, gol, gol, gol, gol del Pozuelo de Alarcón! Error clamoroso acaba de cometer el portero del Aravaca. Madre mía, se le complica la vida al Aravaca. Esa pelota que ha dejado ahí mordida el portero al no atajarla, sino que intentar despejarla. Yo creo que ha sido despejándola de puños. No sé si de puño que ha hecho, pero le ha dado vida al Pozuelo de Alarcón, que ha aprovechado esa ocasión para meter el 1-1. Y ¡uy, uy! ¡Gol, gol, gol, gol, gol! ¡La réplica, la réplica, la réplica! Se cae el estadio, se cae el estadio. Madre mía, gol de la Aravaca que salta por todo. Saltan todos los jugadores, saben lo que se están jugando. Madre mía, saltan también espectadores al terreno de juego. Impresionante lo que se está viviendo en este estadio. Antonio Sanfín, ahora mismo, a este escaso segundo, podía estar el Aravaca fuera del ascenso. Pues bueno, se le ha dado la vuelta a la tortilla. El Aravaca, a la mínima que ha sacado el balón del terreno del centro del campo, le ha marcado gol al Pozuelo de Alarcón. ¡Qué golazo! ¡Cómo ha cambiado la situación de un momento a otro! ¡Qué bonito es el fútbol! ¡Qué bonito es! ¿Cómo puede cambiar en un abrir y cerrar de ojos lo que estamos viendo? Esto es puro pasión, pura pasión y puro fútbol.
que ha cambiado el partido, ¿eh? Están viendo ustedes la repetición, ese error clamoroso del guardameta que seguramente podría costarle el ascenso al Aravaca. Y acto seguido, el Aravaca saca, hace un centro a la espalda de la defensa del Pozuelo de Alarcón, que estaba un poquito desorientado, y pone el 2-1 en el marcador. ¿Cómo es el fútbol, eh? ¿Cómo es el fútbol? Madre mía. Qué emocionante, qué cambio de situación de un momento a otro. Sin duda alguna, el partido está teniendo de todo. Y el árbitro que le está diciendo al cuerpo técnico y a algunos jugadores de la Aravaca que todavía están sobre el terreno de juego, que se vayan, que se vayan, que quiere volver a poner el balón en juego. Bueno, pues ya lo han hecho. Vamos a ver ahí, porque quiere de nuevo la Aravaca marcar otro gol. Yo creo que no se van a cansar. Ya le han visto las orejas al lobo con ese error. Van a querer ir a por el partido. Se le ha ido la pelota al jugador de la Aravaca. Ahora se quejaba el jugador del Pozuelo de Alarcón que el jugador de la Aravaca había desplazado esa pelota cuando le tocaba salir. Bueno, pues va a haber un doble cambio por parte del Aravaca. Vamos a ver quiénes son los que se van y quiénes son los que entran. Sale con el dorsal número 7. Y el dorsal número 15. Minuto 31 de la segunda mitad. Ya queda menos para que termine el partido. Llegaremos al 35, aunque yo creo que va a añadir bastante más el colegiado. La tiene Jordan. Jordan con la pelota. Viene el Aravaca ahora por la parte derecha del terreno de juego. Por ahí ha llegado el gol que ha supuesto el 2-1 en el marcador. La tiene José. Apertura de José ahí el compañero. De nuevo José. Esa triangulación perfecta por la parte izquierda del terreno de juego. José que intenta librarse de la presión de dos jugadores. No lo ha logrado. Cuidado ahí, el Aravaca que despeja como puede. Era Iker, no José, en la anterior. Uy, ahora la falta, ha dejado ahí un poco el pie. El jugador del Aravaca, yo creo que van a empezar a ver ciertas tensiones entre ambos equipos. Y es que es verdad que el Pozuelo del Alarcón no se juega nada, pero los nervios también por parte del Aravaca está haciendo que el Pozuelo del Alarcón quiera ganar el partido, que el Pozuelo del Alarcón a la mínima también salte. Despeja la pelota ahí con ese saque de portería el Aravaca. Se quejaba ahí los chicos de Óscar Martorrón de una posible falta que el colegiado no ha querido señalar. La tiene el Aravaca, pero le dura muy poco la pelota. No puede el Aravaca en estos últimos minutos rifar la pelota si quiere conservar este resultado. Ojo ahí el tiro del Pozuelo de Alarcón. ¡Qué golazo, qué golazo, qué golazo, qué golazo! Gol del Pozuelo de Alarcón. ¡Qué golazo acaba de meter el jugador del Pozuelo de Alarcón! ¡Vaya jarro de agua fría para los chicos de Óscar Martorrón, que de tener este resultado ahora mismo estarían fuera del ascenso directo de categoría! ¡Vaya jarro de agua fría! Vamos a ver si pueden darle la vuelta a la tortilla el Aravaca o no. ¡Qué golazo como lo ha pegado el jugador del Pozuelo de Alarcón con todo! Vaya minutos de infarto vamos a vivir aquí en el estadio Antonio Sanfid estos últimos minutos. 2-2 en el marcador. Vamos a ver, porque también todo, aparte de que el partido esté así, dependería mucho de cómo quede el partido que juega el... ¡Uy, uy, uy, uy, uy, uy! Casi mete de nuevo la Aravaca en esa intentona. Les decía que todo depende también, aparte de que aquí se quede un empate,
Todo dependería de qué hace el Sporting Hortaleza. ¿Qué hace el Sporting Hortaleza? Si gana su partido, si está ganando el partido suyo, si lo está empatando o si lo está perdiendo. En caso de que lo empatara, pues el Aravaca sería equipo de ascenso. En caso de que lo estuviera ganando, el Aravaca sería sexto clasificado. Y si lo está perdiendo, bueno, pues también sería el Aravaca equipo de ascenso, ascendería. Todo depende ahora mismo de lo que esté pasando en los otros partidos. Vamos a ver qué pasa. El partido más emocionante, sin duda alguna, este que no estamos viviendo, de la jornada número 30 del grupo 1 de la división de honor infantil, entre el Aravaca y el Club de Fútbol Pozuelo del Arcón. Un equipo que se está jugando el ascenso contra un equipo que no se está jugando nada. El Aravaca, que prepara ahora un doble cambio, quiere gastar todas las posibilidades. Óscar Martos Ron tiene miedo de que se le pueda estar escapando el objetivo marcado en la temporada. Hay un doble cambio. A sacar, llevando a la Aravaca. Deja como podía el Pozuelo de Alarcón. Tiene la Aravaca. El Pozuelo, que de nuevo consigue la pelota. Ojo al intento de centro. Ojo ahí, porque se queda la pelota ahora mismo rendida. La ha tenido a punto el Pozuelo de Alarcón. Se han quedado a punto de marcar el Pozuelo de Alarcón en esa última jugada, en el minuto 36. Vaya ocasión que acaba de desperdiciar el conjunto visitante para poder poner el 2-3. Ojo ahora, porque viene la réplica de la Aravaca por la parte izquierda del terreno de juego. Apertura ahí. Está una posible falta. El Aravaca y el staff técnico, pero no ha considerado. Va a ser saque de banda a favor del Pozuelo de Alarcón. Ya ha superado el tiempo reglamentario. Ojo al centro. La pelota que se pasea. Cuidado ahora la contra, porque quiere armar la contra el Pozuelo del Arcón. Vamos a ver, porque es una contra de 2 contra 3. Ojo ahí el Pozuelo del Arcón, que se duerme. La tenía la Aravaca como podía. La ha despejado el conjunto local, que ahora intenta hacer la réplica. Vamos a ver, porque quiere hacer ahí la réplica, la última intentona de la Aravaca en el partido, para poder certificar sí o sí la victoria y el ascenso. Vamos a ver la última jugada, porque ahí va a estar el partido. Ahí va a estar el portero de la Aravaca buscando el milagro. No tener que depender de lo que pase en el otro partido. Vamos a ver ese centro, ese remate que queda muerto. De nuevo la pelota va a acabar en las piernas de el Aravaca, de un jugador del Aravaca. Ojo ahí, que queda la pelota muerta. Despeja el portero de Alarcón como puede. Ojo la contra, porque el portero no está ni siquiera en su campo. La tiene el Aravaca que intenta ese pase, pero se le escapa el control al jugador del Aravaca. Va a ser de nuevo saque de banda para el conjunto local. Y yo creo que se va a terminar ya de un minuto a otro. Buscando la gente a Jordan, que es el pichichi del equipo y que en el día de hoy ha tenido una ocasión clara, pero la ha desperdiciado. Va a ser de nuevo saque de banda para el Aravaca. Loca la pelota el guardameta del Pozuelo del Arcón, le decide pegar adelante. Ojo ahí, porque está el jugador del Pozuelo del Arcón solo. Ojo ahí, que puede ser la catástrofe mucho más grande. ¡Gol, gol, gol, gol, gol! Gol del Pozuelo del Arcón.
Madre mía, con qué partido, cómo han cambiado las situaciones. Un Pozuelo que no se está jugando nada, arruina el sueño de momento. Ahora sí que sí, ya no puede de ninguna de las maneras, a no ser que haya perdido.

vamos a estar aquí ante una noche, ante un día, ante una tarde histórica para la Aravaca de Óscar Martorrón, pues parece que los fantasmas han empezado a pulular por la zona del estadio Antonio Sanfiz. Vaya jarro de agua fría, estaba todo preparado para que fuera el ascenso de estos chicos. Todo va a depender, bueno, pues de qué es lo que pasa en el otro partido. Si está perdiendo el Sporting Hortaleza su encuentro, el Aravaca sería equipo de ascenso, ascendería la categoría. Parece que está habido ahí un problema también, yo creo, de un jugador, creo que está de la Aravaca ahí tirado por una lesión, en un golpe, en el gol. Los jugadores también de la Aravaca están prácticamente cabizbajos, sabiendo que habían hecho algo importante con uno menos, el haberse puesto el 1-0 en el marcador, haber aguantado durante tiempo, después el poder haber tenido el 2-0 por haberlo fallado, posteriormente el que le hubieran marcado el Pozuelo de Alarcón y ellos acto seguido a hacer la réplica y marcarle para ponerse 2-1. Bueno, pues le ha marcado el Pozuelo de Alarcón y acto seguido después de eso le ha vuelto a marcar el Pozuelo de Alarcón. Qué duro es el fútbol de algunas veces, qué injusto, qué cruel es la palabra exacta, qué cruel es el fútbol a veces con estos chicos. Pues se ha lesionado el portero, yo creo que sí, se ha lesionado el guardameta de la Aravaca y se va a tener que poner de guardameta otro jugador de campo. Bueno, vamos a ver cuánto añade el colegiado, porque el partido ya se ha alargado bastante, pero debido a las incidencias externas al partido. Ojo, ahí es el centro. El doctor Alarcón que pide que quite ya el partido, el final del árbitro, para celebrar esa victoria. Hacer saque de banda a favor de la Aravaca, últimos minutos, todavía sigue el colegiado alargando, de nuevo saque de banda para la Aravaca, vamos a ver cuánto decide y si tiene alguna ocasión más el conjunto local. Saque de banda de nuevo para el conjunto local de Óscar Martorrón. A ver qué pasa, a ver si pueden tener una oportunidad. Va la pelota por línea de fondo. Hace el saque de portería y yo creo que ya va a pitar ahora el colegiado de un momento a otro. Cuando se saque de puerta, yo creo que va a pitar el final del encuentro. Pelotazo arriba. Sacaba de puerta el Pozuelo de Alarcón. Es el saque de banda a favor de la Aravaca finalmente. Está todo el banquillo también del Pozuelo. Incomprensiblemente, yo no entiendo si el Pozuelo no se está jugando nada. Simplemente se juega el ganar 3 puntos más, 3 puntos menos al final. Están ahí como que les va la vida en ellos. Y pues final del partido, gana el Pozuelo de Alarcón.

El Aravaca, que no logra el objetivo de ascender. Por lo tanto, el Pozuelo de Alarcón, que lo celebra por todo lo alto. Vamos a ver qué pasa. Vamos a ver qué pasa. Vamos a ver qué ocurre ahora mismo. Ha terminado el partido. Pues nada, desolación en los jugadores del Aravaca. Bueno, esto ha sido todo por hoy. Pues que tengan una muy buena tarde. Nos veremos el año que viene. Seguramente intenten de nuevo conseguir el objetivo próximamente en Aravaca el año que viene. Que pasen una muy buena tarde.

0: Buenos días a todos, otro sábado más con vosotros. Esta vez vamos a hablar con Lendismark y vamos a hablar de integración, entidad financiera, concesiones, créditos. Ahora lo vemos. Primero vamos a pasar, como siempre, con Sofinco. Un abrazo.
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2: España ya supera los 54.000 puntos públicos de recarga para coches eléctricos. Esta cifra representa un crecimiento del 9,5% respecto al cierre de 2025 y confirma la aceleración del despliegue de la red de recarga pública en todo el territorio nacional.
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0: Muy bien, pues ya estamos aquí con Lendismark, con Antonio.
3: Ricardo.
0: Ricardo, perdón. ¿Antonio es tu socio?
3: No, Manu es mi socio, Manuel Palau.
0: Ah, Manuel Palau. Yo pensaba que eras Antonio Catalán. No es así, bueno, me equivoco. Vale, bueno, ¿cómo estás?
3: Nada, muy bien, encantado, muchas gracias.
0: Sí.
3: Encantado de estar aquí.
0: Vamos a hablar de tecnología, que es, yo creo, importante. Estamos teniendo últimamente algunas charlas sobre este tema y vemos que... con toda la fama, bueno, no fama, sino el posicionamiento que estamos empezando a escuchar de la inteligencia artificial, de todo lo que es la evolución tecnológica en el sector del automóvil y la movilidad en general, tienen que estar muy atentos a las mejoras y las facilidades que dan empresas como la tuya. Cuéntanos un poco cómo, qué es lo que hacéis exactamente.
3: Pues nada, nosotros somos lo que llamamos un orquestador inteligente de financiación en punto de venta.
0: Orquestador.
3: Orquestador inteligente de financiación punto de venta. Básicamente ayudamos a los puntos de venta, en este caso a los concesionarios, aunque tocamos cualquier sector que utilice la financiación en punto de venta pues como un mecanismo, ¿no?, para facilitar la venta de sus productos o servicios. Trabajamos con los concesionarios precisamente para ayudarles a gestionar de forma eficiente y eficaz esa financiación que ofrecen para la venta de los vehículos que ofrecen, ¿no? Entonces, a través de nuestra plataforma les conectamos de forma muy sencilla, totalmente digitalizada, con las entidades financieras con las que quieren trabajar, ¿vale?, con sus propios acuerdos, y de forma que, introduciendo los datos una única vez, de manera eficiente, puedan enviar las solicitudes de financiación a las diferentes entidades y además sobre una lógica de negocio que tenga sentido, ¿no?, para, por un lado, maximizar las ventas, por otro lado, pues maximizar también sus ingresos, ¿no?, y por otro lado, y no menos importante, agilizar el proceso de venta, porque ya sabemos que los vendedores pues están saturados de procesos administrativos y gracias a nuestra plataforma pueden gestionarlo de una manera mucho más eficiente.
0: Es decir, que yo, cliente, voy al concesionario, al compraventa o a la tienda de motos, quiero comprarme un vehículo, lo quiero financiar, me toman los datos, los ponen en el sistema y solamente una vez lo que hacen es mandar esa información a diversas entidades financieras que trabajan con el concesionario y ellas contestan sí, no, lo que fuere.
3: Eso es. Aquí se, digamos que lo que es importante, bueno, primero, hablamos de financiación porque es nuestro, digamos, el objeto de nuestra plataforma. Lo que pasa es que alrededor ya tenemos capacidad de integrar otras, digamos, otros stakeholders, ¿no?, de otros, otros productos o servicios que
0: seguros,
3: puedan estar asociados, como pueden ser los seguros, ya sea seguros, hablamos de seguros de vida, pero cualquier otro seguro que pueda venir vinculado al coche, extensiones de garantía, etcétera, o el propio seguro de a todo riesgo, ¿no?, por ejemplo, de los vehículos, ¿no? Entonces, todo eso ya lo tenemos integrado de forma que sea mucho más sencillo para el propio vendedor añadir otros extras dentro del proceso, ¿no? Y no solo estamos hablando de financiación en punto de venta físico presencial, ¿no? O sea, estamos hablando de que puedes contratar de manera muy sencilla, puedes mandar links a los clientes para que los clientes se autocompleten la solicitud, envíen la documentación, podemos trabajar también en e-commerce, por supuesto, bueno, estamos hablando de autos, de motos, estamos hablando también de talleres, ¿no? Si quieres financiación taller, pues también tenemos acuerdos importantes, ¿no? Entonces, en cualquier canal, ¿no? Y bajo muchos formatos, de forma que el proceso sea lo más sencillo posible, tanto para el vendedor, que es muy importante porque es fundamental que se centre el vendedor en la venta propiamente del vehículo y en el asesoramiento al cliente, ¿no? Y nosotros entonces nos encargamos de simplificar eso para que tanto para él sea una experiencia idónea, ¿no? Como para el propio cliente final, que lo pueda gestionar de la manera que le resulte más cómodo, ¿no? Y ya de cara, una vez ya, digamos, hemos recopilado la información, bueno, por un lado, para acelerar ese proceso también utilizamos la inteligencia artificial, ¿no? Que estás mencionando, muy, muy interesante porque hemos metido un proceso recientemente que ha tenido una aceptación increíble dentro de los concesionarios, que utilizamos en unas fases iniciales, el que quiere utilizarlo, pues con inteligencia artificial extraemos toda la información de la documentación recibida, categorizamos la documentación, que podemos incluso ver si falta o no documentación, y con toda esa información se extrae para que el vendedor únicamente tenga que validar los datos, ¿no? Con un nivel de precisión que es increíble, vamos.
0: Cuando hablas de nivel de precisión, ¿quiere decir también de evitar fraudes? O sea, ¿tú eres capaz con esa inteligencia artificial de saber si esa documentación que te viene es buena o no es buena?
3: Esa es la iteración que estamos llevando a cabo ahora. Digamos, la siguiente fase es precisamente trabajar no solo desde el punto de vista de extracción de información, sino también de reducción del fraude, validación de datos. Nosotros ya manejamos un volumen muy importante de financiaciones. El año pasado, a través del Endismart, pues gestionamos 1.300 millones de financiación, ¿vale? Este año vamos a un ritmo, el mes pasado hicimos unos 150 millones, de los cuales más o menos 85 millones fueron sector automoción ya. Estamos hablando de crecimientos de en torno al 30-40% que estamos experimentando tanto el año pasado como este año, ¿no? Entonces, tenemos un volumen de financiaciones muy interesante, ¿no? Y trabajamos prácticamente con todos los grupos. Entonces, gracias a eso, gracias al input de los propios concesionarios, ¿no? De las propias entidades, podemos enriquecer, podemos implantar muchos procesos, ¿no? Que ayuden al concesionario a agilizar los procedimientos y luego también poner controles que permitan precisamente reducir esos fraudes. Y eso que son cosas que a nosotros como empresa, por lo menos en nuestro modelo español, pues no nos impactan. En otros mercados en los que estamos presentes también en Portugal, en Italia, en Francia, próximamente en Alemania también, por los modelos de negocios que podemos tener en otros mercados, especialmente portugués, ahí sí que nos impacta más el fraude, ¿no? por temas propios, que somos intermediarios de crédito para determinados, por temas legales, ¿no? Y ahí sí que, digamos, que nos preocupa mucho, pero son conocimientos que además extrapolamos al resto de países porque creemos que es interesante tanto para el concesionario, porque cuanto más sana sea la cartera de crédito del concesionario, pues mucho mejor, ¿no? Y si le podemos ahorrar al vendedor complicarse la vida, ¿no? Porque el

0: vendedor, digamos, también generalmente pues tiene que tener ese ojo crítico sobre la documentación, pues en la medida que eso podamos ahorrar, pues daremos un mejor
1: Porque
0: servicio para
1: vosotros
0: todos.
1: podéis medir o tenéis la información de la entidad financiera o del concesionario, que es con quien trabajáis vosotros, de la calidad de esas operaciones que estáis gestionando, porque vosotros no aprobáis, vosotros gestionáis la aprobación, pero tenéis la posibilidad de impartir entre distintas entidades financieras. Entonces, ¿tú puedes tener esa información o no os interesa de tener la calidad que tenéis en cada una de vuestras divisiones de envío de créditos?
0: O sea, por supuesto, nos interesaría mucho tener esa información, pero por protección de datos es una información que las financieras no nos facilitan.
1: Una cosa es que te digan que fulano de tal no ha pagado y otra es que te digan el porcentaje de riesgo
0: Bueno, a
1: de
0: nivel global se
1: claro.
0: podría conseguir esa información si las
1: Es que yo
0: financieras la
1: creo que eso es
0: facilitasen,
1: muy,
0: sí
1: muy
0: que sería
1: interesante
0: posible.
1: porque ya hemos estado comentando un poquito antes, pero yo tengo la teoría que cuanto más se trabaja con una entidad financiera, mejor es la calidad. Y eso puede repercutir en el negocio en general. Tú lo que haces es dividir, no tú, a ti te encargan hacerlo, dividir la producción de un punto de venta en función a X entidades financieras que trabajan con esa concesión. Y desde mi punto de vista, eso siempre hace que esa división genere un riesgo más alto. Y yo creo que sería muy interesante tener esa información y que pudierais decir, mira, el hecho de trabajar con tres te genera un 4% global de impagos, si trabajaras solamente con dos, te daría un 2%, lo cual es muy bueno para un negocio. Sería una información fantástica que tú dominarías, además de todo el mercado.
0: Sí, claro. O sea, nosotros, desde luego, la información, cuanto más información podamos meter en nuestros procesos de decisión, al final nosotros lo que acabamos haciendo es enrutar de manera eficiente las operaciones con un motor de orquestación, digamos, inteligente, ¿no? Entonces, cuanto más inputs tengamos de calidad, pues mucho mejor para todos, seguramente, ¿no? A nivel de riesgo que comentas, trabajar con una financiera versus trabajar con varias, es obvio que el nivel de riesgo de algunas entidades pues va a ser más alto que trabajando de manera individual. Pero aquí no se trata de tener un riesgo, medir el riesgo únicamente, porque si hablamos de riesgo, pues llegado al extremo, nos podemos ir a un nivel de aprobación del 100%.

Hola, ¿qué tal amigos y amigas? Bienvenidos una vez más a Negocios Televisión. Vaya domingo futbolero que estamos viviendo aquí en la casa de la economía y de la geopolítica, también del fútbol, pero vamos con el último plato, como digo, de esta jornada dominical. Nos trasladamos a la primera división autonómica Cadete Grupo 1 y en esta ocasión vamos a disfrutar del partido que van a disputar Aravaca y Unión Zona Arteaga, cuando ya pitido inicial arranca el partido que recordemos pertenece a la jornada 30 que va a dar por... puntos, podría llegar a los 74 y el Unión Zona Arteaga 28, casi el triple. Tiene el equipo local que ha completado una grandísima temporada y quieren finalizarla de la mejor forma posible, que es con una victoria. Y vemos aquí de nuevo en el estadio Antonio Sanfiz, que arropa cada jornada, cada sábado, cada domingo los suyos y que quieren animar, han venido a animar una vez más a los chicos del Cadete, que se merecen un aplauso, se merecen un reconocimiento por el gran papel que han hecho. Ojo que ahí la tiene Pepe, llega el primer ataque de los locales, el centro, vamos a ver si llega el equipo local. Rechaza Unión Zona Norte. Intentaba salir a la contra, contundente la defensa local. Será saque de banda para Unión Zona Norte. Vemos ahí en las pantallas esa grada repleta de padres, familiares, amigos,

cuñados, por supuesto, y aficionados de este Aravaca en estas últimas horas de sol, después de una jornada, como digo, repleta de partidazos, de goles. Hemos disfrutado aquí, como siempre, en Negocios Televisión, y ahora también la Casa del Fútbol. Y ahora tendremos también programas del Mundial de Fútbol presentado por Enrique Castilla. A los mandos, va a sacar la defensa local. Vamos a llegar al minuto 2 de partido. La pone en el centro del área. Despeja Unión Zona Norte, que lo intenta la contra. Salen ahí rápido tres futbolistas. Le detiene y con falta la señala al colegiado. Sacará a los visitantes. Supera la línea al centro del campo de la Aravaca. Vamos a ver que tiene muchísima velocidad. Y el bueno de Pedro. Cambio de juego ahí. Que fue más bien un despeje. Y sacarán de banda de nuevo los locales. Lo intentaba ahí Unión Cero Norte. Ese pase que no es del todo bueno. Será saque de banda. Y como decíamos, gran temporada la que ha hecho el Aravaca. Segundo clasificado. Solo ha sido capaz de superarle CDE Football Dreams Experience. Y de los 30 partidos que ha disputado, ha ganado 23. Es demoledora, pero para bien claro las estadísticas. 23 victorias, 4 empates, tan solo 3 derrotas. Ha conseguido este equipo, además lo intentaba ahí Unión Cero Norte. Bueno, el despeje ahí de la Aravaca. Y como decíamos, el líder de la clasificación, 78 goles a favor, 23 en contra. Pero en segundo lugar ha estado ahí toda la temporada el Aravaca, que tiene 71 puntos. Todavía puede ponerse con 74 y acabar ganando, acabar siendo el campeón de esta competición, porque ha disputado 29 partidos, ha ganado 23, empatado 2, tan solo 4 derrotas, 82 goles a favor. Es morrocotudo la estadística de los locales. El equipo más goleador del grupo, y además 26 goles solo en contra, el tercero que menos goles ha encajado, por lo tanto, temporadón que puede culminar de la mejor forma, que puede culminar convirtiéndose en el auténtico campeón en solitario. Un punto por encima, por lo tanto, partido decisivo para la Aravaca cuando vamos a llegar al 5 de juego. Saca de puerta ahí el guardameta visitante. No ha sido bueno el saque. Sacará de banda la Aravaca, lo hará Jaime. Cuidado que la tiene Unión Zona Norte. Bien ahí, contundente la defensa de la Aravaca. Vamos a ver que lo intentaba ya la contra. El repliegue es perfecto del conjunto visitante, que lo puede intentar a la contra. Balón que supera el centro del campo. Vamos a ver que está solísimo en la banda. Que la puede tener Unión Zona Norte dentro del área, dentro del área. Bien ahí entre los dos futbolistas de la Aravaca. Resuelven el peligro de los visitantes. El peligro de los visitantes, que acaba en un saque de puerta para la Aravaca, que ya vemos cómo Unión Zona Norte A no se lo piensa dos veces, recupera el balón en línea al centro del campo y en tres pases se plantan dentro del área, tienen muchísima velocidad los futbolistas atacantes del conjunto visitante y es peligrosísimo, lo van a tener que tener muy en cuenta los futbolistas de la Aravaca.

Continúa atacando Unión Zona Norte A. Los chicos de verde pedían ahí el penalti de los futbolistas, el reclamo de los jugadores, el colegiado que no señala nada. Y balón de nuevo en posesión de la Aravaca. Supera la línea del centro del campo. Zapatazo de la defensa visitante. Balón ahí que de momento ha empezado el partido con muchísima tensión, porque es que es muchísimo lo que se están jugando ambos equipos. Acabar la temporada de la mejor manera posible. Y el Unión Zona Norte A, que vemos que no le tiene miedo, al que es uno de los mejores campos de toda la categoría. Y tendrán que estar atentísimos en todas las jugadas. Porque el partido ha salido sin ningún dueño. El disparo llega, la primera gran ocasión del partido, la primera de la Aravaca. La vemos aquí en la repetición. Zapatazo de la defensa, el casi control, que acabó siendo un pase. Y el bueno del atacante de la Aravaca, que le dio quizá demasiado abajo al balón y por eso se fue demasiado arriba. Pero empieza a meter el miedo en el cuerpo el conjunto local. Vamos a ver, que lo intenta de nuevo la Aravaca, que ha despertado el disparo ahí desde la frontal. Tenía cuatro futbolistas encima. Era muy difícil que esa jugada fuera fructífera, pero ojo, porque el pase en profundidad, centro, lo detiene ahí fácil el guardameta Unión Zona Norte A, que se tira al suelo y dice: yo voy a arañar unos segunditos. Vamos a ver que se puede liar, que es que se ha liado ahí el guardameta de la Aravaca. Madre mía, la capa de liar este chico. Salió a por uvas, ¿no? Como se suele decir ahí a línea de banda. Y afortunadamente para los intereses del conjunto local, no estuvo demasiado acertado ahí el delantero de Unión Zona Norte, porque tenía la portería vacía completamente para poner el 0-1, lo intenta Unión Zona Norte A, que está teniendo quizá más peligro en estos primeros minutos. El balón en la frontal del área, rechace de la defensa de la Aravaca. Bien, ahí la recuperación de la Aravaca, del conjunto local. Vamos a ver ese pase en profundidad, la tiene en la banda el atacante. Reclama ahí, penalti creo, se duele el futbolista del conjunto local. Aplaude el estadio a Antonio Sanfiz. Pero el colegiado señala saque de puerta. Muy movido, ahora el encuentro en estos primeros compases de partido. Vamos a llegar al 10 de partido. Y la intensidad está siendo espectacular. Ritmo frenético que veremos a ver si no creo que puedan aguantar este ritmo en la segunda mitad, porque el ida y vuelta está siendo constante. Y el desgaste, como digo, está siendo brutal para ambos equipos. Lo sigue intentando la Unión Zona Norte ahora en la banda derecha. Bien, ahí escuchamos desde el banquillo de la Aravaca, porque estuvo ahí perfecto al corte, al quite, el centrocampista local. Cuando ya la tiene el conjunto visitante, la tiene en la banda. Es buenísimo el pase entre dos futbolistas. Ojo al centro, al punto de penalti. No había nadie, balón fácil que despeja la Aravaca. Ojo que la intenta ahí el Aravaca, la recupera muy bien ahí entre dos futbolistas. No puede llegar, qué lástima. No puede llegar ahí el futbolista del conjunto local. Será saque de banda. Cuando vemos qué bonita la tarde, qué bonita tarde hemos pasado aquí en Negocios Televisión, con todos los partidos, con todos los goles que ha narrado mi compañero Enrique Castilla. Y ahora un servidor que tiene la oportunidad de deleitarse, al igual que todos nuestros telespectadores, con este Aravaca Unión Zona Norte A, que ha empezado de la mejor forma posible. Vaya error, vaya error. Ojo que lo puede aprovechar el Aravaca en el vértice del área, el centro. Estuvo bien ahí la defensa del Unión.

borde, que despeja saque de banda, pero está aprovechando muy bien el Aravaca esos errores. Unión Zona Norte, recordemos, señoras y señores, ha encajado 57 goles, que no es moco de pavo. Y eso lo tiene que aprovechar el Aravaca para poner el primer gol del partido, que le allanará sin duda todo el camino que venga después. Va a sacar de banda, lo va a convertir en un saque de esquina prácticamente. Llega al punto de penalti, ojo que puede ser muy peligrosa el despeje. Que no fue un despeje, fue un remate del central del Aravaca. Demasiado desviado, sacará de puerta Unión Zona Norte. Ya la recupera de nuevo la Aravaca, ojo que puede ser una acción peligrosísima, va a llegar, balón dentro del área, tiene que centrarla, madre mía, la que ha tenido la Aravaca, la segunda clarísima del partido, qué velocidad del extremo izquierdo del conjunto local que llegó hasta línea de fondo, fue buenísimo totalmente el centro, no sé qué le llegó a pasar al delantero, que no logró conectar con el cuero, pero de haberlo hecho estaríamos hablando sin duda del 1-0 de la Aravaca cuando llegamos al 13 de partido. Mamma mía, la que ha tenido la Aravaca. Eso sí os saca de falta, ¿no? No lo señala el colegiado. Sacado demasiado para abajo ese futbolista. Ojo, vamos a ver que la tiene ahí la Aravaca. El pase era buenísimo, pero demasiado largo, como decía. Empieza a conectar los futbolistas de la Aravaca. Empiezan a conectar esos extremos, ese delantero que tanto daño han hecho a todos los equipos de Primera División Autonómica Cadete. Y se nota que ya empiezan. Saca de puerta ahora el conjunto visitante, que lleva unos minutos desconectado del partido. Como digo, se nota que el Aravaca se juega mucho, se nota que el Aravaca quiere ser el campeón. Y tiene que ganar sí o sí este partido, no le queda otra. Sigue teniendo Unión Zona Norte ahora en ese campo del terreno de juego. El despeje ahí rapidísimo de la Aravaca. Y si no me equivoco, ha señalado el colegiado. Saque de esquina. Lo reclama y un futbolista de la Aravaca. Y es que yo también, sinceramente, desde mi posición, eso ha sido clarísimamente saque de banda. Pero si no me equivoco, el colegiado ha señalado córner para Unión Zona Norte. Al conjunto visitante, mucho cuidado para la Aravaca, porque ya sabemos que las jugadas a balón parado son siempre un filón para todos los equipos. De nuevo el segundo centro, vamos a ver que ha salido un poco a por uvas el portero. Vaya paradón ahí del guardameta, segunda parada. Se echan los futbolistas de Unión Zona Norte las manos a la cabeza, vaya doble intervención aquí del guardameta de la Aravaca. Lo vemos aquí en una primera instancia que fue un poco pifia, pero lo arregló bien con ese paradón, el rechace, que lo recogió perfecto. Un central de Unión Zona Norte disparó y con el pie la volvió a sacar el portero de la Aravaca. Vamos a ver, porque la puede volver a tener ahí el conjunto visitante, que ha metido el miedo en el cuerpo y de lo lindo además al conjunto blanquiazul. Qué doble parada, por favor. Estas paradas valen un ascenso, estas paradas valen un campeonato. Y sin duda, todos los honores ahora para el guardameta, que vuelve a detener ese balón tranquilamente, pero espectacular la doble parada para sujetar el 0-0 cuando llegamos al 16 de partido. Lo intentaba la Aravaca, que me da a mí que ahora va a necesitar unos minutos para reponerse del susto que le acaba de meter en el cuerpo el conjunto visitante. Y deberá hacerlo, porque son realmente superiores, así lo dice la tabla, aunque en el fútbol ya sabemos.

la superioridad. Hay que demostrarla en el césped. De momento, este partido, a pesar de que llevaba el Álava con unos minutos siendo bastante superior, ha jugado bastante buenísimo la gente que tenido el centrocampista. Bien ahí la defensa de Unión Cerro Norte, que está ganando en confianza, que lo va a hacer, sobre todo más aún después de esa doble ocasión clarísima. Ya supera la línea del centro del campo. La tiene el lateral que recorta, es buenísimo. La tiene en el centro del campo. Ese balón que iba al lateral derecho. Pero atentísimo ahí el Aravaca. El resbalón del futbolista de Unión Cerro Norte sería ahí el bueno de Pablo. Sácala de banda la Aravaca. Acá de Puerto de Nuestro Norte, zapatazo, no quiere saber nada de ningún peligro. El Aravaca que lo ha pasado mal. A doble ocasión, que sería un auténtico varapalo, jarro de agua fría, como lo quieran llamar ustedes. Ponerse por debajo en el marcador. Vemos ahí, como decía al principio, al comienzo de la retransmisión, toda la grada del estadio Antonio Sanfín, que no se quiere perder este posible ascenso. La Aravaca, que sería histórico, que ha completado una grandísima temporada. Y que van a darlo todo. Cuidado, porque la tiene un cerro norte. Se van hasta tres futbolistas. Es magnífico el disparo. Ha crecido ahora en confianza el conjunto visitante. Lo vemos aquí en la repe. Tiene hasta tres futbolistas ahí el delantero Verderón. El zapatazo desde 30 metros por lo menos. Era prácticamente imposible. Pero, ojo, la intentona ahí del futbolista que, como digo, refleja la confianza del conjunto visitante. Vamos a ver ese balón que puede favorecer a la Aravaca. Sale ahí el guardameta confiado. Y la detiene cuando superamos el minuto 19 en el Ecuador de la primera mitad. La controla ahí perfecto en Unión Cerro Norte. Era buenísima la jugada desde la portería hasta el delantero. Pero estuvo ahí providencial la defensa de la Aravaca, que ya la juega. Que tiene que tener sobre todo mucha cabeza. Se está jugando muchísimo en este partido. Y no puede sobre todo precipitarse. No puede caer en prisas que le hagan cometer errores y ponerse quizá no solo por delante, sino por detrás en el marcador. Que sería una catástrofe absoluta. Ya superamos el minuto 20 de juego. Lo sigue intentando la Aravaca, pero le está costando. Está muy bien, está defendiendo muy bien Unión Cerro Norte A, que quizás algo que no ha hecho prácticamente en toda la temporada. Pero así es el fútbol. Aquí nadie regala nada. Nadie dijo que fuera a ser fácil, como suele decirse. Y esto lo está viendo el Aravaca, que tiene, como digo, que tranquilizarse, que queda muchísimo partido. Que hasta el último minuto puede llegar ese gol. Obviamente no hay que esperar hasta el último minuto, pero quizá lo que mejor le venga a la Aravaca es lo que va a tener ahora, que es esa pausa de hidratación. Que le va a venir de lo lindo, no solo lógicamente para hidratarse, sino también para seguir y escuchar, escuchar y seguir, mejor dicho, las indicaciones del míster. Cuando vemos aquí algunas de las repeticiones de las mejores jugadas del partido, que ya nos han dejado varias, ¿eh?

Ya se va a reanudar el partido, minuto 22. La pausa de hidratación reglamentaria, que tan importante es, señoras y señores, porque para el que nos esté escuchando desde fuera de la Comunidad de Madrid, a esta hora, 8 y 24, hace 29 graditos, aquí en la capital española. Vamos a ver a Aravaca, que lo intentaba ahí con ese remate. Detiene fácil el guardameta de Unión Zona Norte A. Y como decía, en la próxima semana va a haber máximas de hasta 34 grados, ¿eh? Ojo. Jueves y viernes 34 grados, empieza el calor. El veranito que está a la vuelta de la esquina. Qué ganas, ¿eh? Esa playita. ¿A quién no le gusta la playa, señoras y señores? Y ojo, digo, porque hay mucho. Yo tengo algún amigo, que es mucho de piscina y no le gusta para nada la playa. Hay que respetar todos los gustos. Pero lo que tenemos todo claro es que la Aravaca tiene que apretar un poquito más para hacerle daño al Unión Zona Norte. Porque vamos a llegar al minuto 25 de partido. Y tiene muchas armas el Aravaca para hacerle daño, pero de momento el conjunto visitante, que está planteando muy bien el partido, indudablemente. Se está jugando más a lo que quiere el equipo visitante que el local. Pero queda mucho. Muchísimos aficionados en el Estadio Antonio Sanfiz. Y estamos seguros de que el Aravaca lo va a dar todo hasta el final. Lo intentaba bien el conjunto visitante. Estuvo bien la defensa ahora de la Aravaca, que sacará de banda, ya lo hace. Zapatazo largo de Unión Zona Norte A, que no está dejando en absoluto progresar la jugada de la Aravaca. Lo intenta de nuevo, atentísimo ahora el guardameta de Unión Zona Norte, que no está dejando tampoco pasar ni una, por ahí. Cada vez que la ve en el área, la coge y dice: aquí no va a pasar absolutamente nada. La va a sacar de banda Unión Zona Norte A. Saca muy bien largo. Despeje ahí de centrocampista de la Aravaca. Balón dividido ahora. Y lleva el partido, el encuentro, varios minutos sin tener un claro dominador. Denota lo que se está jugando en la Aravaca, pero también Unión Zona Norte A. Y ojo que ese balón, ojo que la se va a quedar solo el futbolista Unión Zona Norte. Ha sido clarísimamente un fuera de juego. No lo ha señalado el colegiado. Clarísima ocasión la que ha tenido, no llego de ver. Pero no ha señalado el colegiado fuera de juego. Desde aquí pareció clarísimo. Piden ahora los futbolistas de la Aravaca explicaciones al colegiado. Porque parecía clarísimo, el fuera de juego.

pero no lo señala el colegiado y va a tener el conjunto visitante su segundo saque de esquina en el encuentro. Ponga la centra, es buenísimo el balón. Vamos a ver si no vuelve a tener tanto peligro como tenía en la final. Lo va a intentar el Aravaca a la contra. Futbolista, qué lástima. Muy providencial ahora la defensa del conjunto visitante. Buenísimo ahora el Aravaca, el lateral que sale rapidísimo a la contra. Fantástica el Aravaca. Vamos a ver porque ahí solo hay tres futbolistas. Es buenísima la ruleta. Y el despeje de Unión Zona Norte será saque de banda. El saque de banda lo despeja el central. Será de nuevo saque de banda. Y ya vemos que la Aravaca no duda en ni un saque. La cuelga todas al área. La cuelga toda al área, el remate ahí de uno de los centrales que ya vuelve rapidísimo a su posición por encima del larguero. Será saque de puerta. Y va a tener lugar ahora el tercer saque de esquina del conjunto visitante. Vamos a ver, porque el primero tuvo muchísimo peligro. Suben hasta siete futbolistas de Unión Zona Norte. Lo tiene que aprovechar o intentarlo por lo menos en la Aravaca para salir a la contra. Es bueno el despeje. No lo recoge ahí su compañero. La cuelga de nuevo Unión Zona Norte. Ojo que puede ser un buen disparo. Bien ahí providencial la defensa de la Aravaca. No puede salir bien el conjunto blanquiazul, está teniendo muchísimas dudas. Ojo, porque ahora sí lo hace. Balón a la banda. Balón ahora para el hombre más adelantado. Vamos a ver porque tiene a dos futbolistas. Pero es rapidísimo. No le da miedo la velocidad. Y creo que le ha dado. Creo que ha sido el último hombre. En efecto, así lo señala el colegiado. Sacará de puerta el conjunto visitante. Como que ya tiene la Aravaca, se va a estar de dos futbolistas. Es buenísima la jugada, el disparo. No sé si ha llegado a rematar el delantero de la Aravaca. Fue buenísima la jugada del extremo izquierdo que se fue de estas tres futbolistas. Línea de fondo, la colgó. Y de nuevo, por esa banda, por donde está consiguiendo el Aravaca hacer daño. No logró rematar ahí el delantero, pero de nuevo estaba a bocajarro. Y de haber rematado eso era prácticamente imposible detenerlo para el guardameta visitante. Buena jugada ahora de la Aravaca que tanteó de nuevo el primer tanto del partido cuando superamos el minuto 30 de partido. Vamos a ver un anuncio en la arteada porque se puede quedar solo, se puede quedar solo, se puede quedar solo. El disparo la va a tener el pase a muerte. El pase de la muerte ahí que tuvo la Unión Zona Norte. Providencial ahora de la Aravaca. Madre mía, cómo está el partido. La tuvo primero la Aravaca y en la jugada posterior la tuvieron los visitantes. Vemos aquí el autopase. Se quedó completamente solo en un mano a mano. Y más que un autopase fue el pase de la muerte, ¿no? Como se suele decir, sin portero. Pero estuvo providencial ahora la defensa de la Aravaca.

que ese balón no acabara dentro de la red. Lo sigue intentando el conjunto visitante, que ahora está crecido después de esa gran ocasión. Bien ahí la defensa de la Aravaca. Vamos a ver, porque es un 2 para 4, es muy difícil, pero están ahí los principales atacantes de la Aravaca. Espera ahí el futbolista, inteligentísimo, eran muy pocos. Y detuvo un poco, le puso pausa a la jugada para que sus compañeros pudieran bajar. La baja y el Aravaca. El zapatazo largo de los visitantes. Lo intentará por la banda derecha. De nuevo va a salir atentísimo el guardameta, que no está dejando ni una. Lo intenta ahí dentro del área. Hasta dos recortes, la pone atrás. La tiene el 6, la tiene uno de los capitanes del equipo. El disparo. El disparo por el centro, fácil para el guardameta de Unión Zona Norte A, que está completando un gran partido. Que está atentísimo a todas las jugadas. Y que también está siendo sin duda clave para sostener este empate a 0, minuto 33 de partido. Balón en el centro del campo, la recupera de nuevo la Aravaca, que tiene que intentarlo más, sobre todo por esa banda izquierda, que la verdad es que le ha dado los mejores resultados. Todas las jugadas peligrosas que ha tenido prácticamente el conjunto local han venido por esa banda. Gran partido del extremo del conjunto local. Está siendo de lo mejorcito, lo ha intentado ahora con ese pase filtrado para el delantero, pero de nuevo es que está atentísimo el guardameta del conjunto visitante, que como comenta por aquí un aficionado, un auténtico crack. Se anticipa todas las jugadas. Y ojo, madre mía, el regate ahora del futbolista del Unión Zona Norte. Vaya caño, lo puso ahí dentro del área. El disparo, madre mía, se despista ahora de la defensa de la Aravaca. Y un futbolista que no sabe ni dónde está. Se puso a mirar a todos los lados. Y el balón dentro del área chica. Madre mía, el cabreo morrocotudo que tiene que tener el míster con el futbolista de la Aravaca. 35 de juego. El saque ahora de delantero. De nuevo, balón que puede llegar a esa banda que, como decía, es la zona del terreno de juego de la que más frutos ha sacado el Aravaca y que sin duda tienen que aprovecharlo más. Porque es una debilidad que tiene ahí el Unión Zona Norte y una fortaleza del conjunto local. Ya saca de banda. Ojo que llega ese balón dentro del área. ¡Chica, el disparo! ¡Qué lástima! ¡Fuera! Las manos a la cabeza ahí del futbolista, lo vemos en la repetición. De nuevo el saque de banda peligrosísimo del conjunto local. Y se echaba las manos a la cabeza.
que lo bota al colegiado, ya la saca ahí el Aravaca, el zapatazo. Quedan pocos minutos de la primera mitad. Ojo, el disparo. A la derecha del guardameta, a la derecha del palo que defiende el portero Unión San Ortea. Vamos a llegar al 37 de partido. Minutitos para que nos vayamos al descanso, señoras y señores. Le viene bien, me da la sensación a Aravaca. Porque está jugando el partido con más corazón que cabeza. Y esto muchas veces es suficiente, pero en esta ocasión no lo está haciendo porque no está sabiendo, hacerle daño al conjunto visitante. Esa es la realidad. Sobre todo si tenemos en cuenta la cantidad de armas que tiene el conjunto local. Y ahora va a sacar de banda el conjunto visitante. Sacó muy largo, balón que supera la línea del centro del campo. El zapatazo ahora de la Aravaca. Será de nuevo saque de banda. Minuto 38 de partido. Pocas ocasiones claras. En estos 38 minutos se juegan mucho ambos equipos. Y eso se está notando, la tensión. Nadie quiere precipitarse, nadie quiere cometer ningún error que sea garrafal para el beneficio de su equipo. Zapatazo de la Aravaca. No la puede controlar el delantero. La pifia ahora el centrocampista visitante. Vamos a ver, porque la tiene en la Aravaca. Lo puede intentar por esa banda por la que está haciendo tanto daño. Vale, luego en el centro del campo ya la tiene el 6. Uno de los mejores, sin duda, en esta primera mitad. Retrasa el balón. Ya la tiene el central, vamos a ver qué hace. Zapatazo largo buscando ahí al extremo. Bien, ahora la defensa de Unión San Ortea. Ojo que lo puede intentar a la contra. Ese balón demasiado largo. Y el pase del guardameta que no es para nada bueno. Lo intentaba ir a recuperar el lateral derecho visitante. Será saque de banda para la Aravaca. Cuarenta de juego, va a ser saque de banda para Unión Zona Norte. Que lo intenta la contra. Muy solos ahí los hombres de verde. Vamos a ver porque la pierde de nuevo la Aravaca, que le están pudiendo los nervios sin duda. En este partido no está demostrando la calidad que tiene. Ojo, vamos a ver porque la tiene el conjunto visitante en la frontal del área. Hasta tres futbolistas. Es buenísimo el pase. Vamos a ver dentro del área. Dentro del área Unión Zona Norte. Rodeado de tres futbolistas. Se resbala. Y el despeje del conjunto local. Que acaba en un balón. En manos del guardameta. Señoras y señores, lo vamos a dejar aquí. No se vayan porque en tan solo unos minutos volvemos para ver cómo finaliza este partido. Que como decimos es fundamental para ambos equipos. Hasta ahora. Minuto 40, lo dejamos aquí. Nos vamos al descanso. Aravaca 0, Unión Zona Norte 0. No se vayan, volvemos aquí enseguida en Negocios Televisión.

Hola, ¿qué tal, amigos? Ya estamos aquí de vuelta en Negocios Televisión y qué ganitas tenemos de ver la segunda mitad de este Aravaca Unión Zona Norte A. Recordamos, Primera División Autonómica Cadete Grupo 1, pitido del colegiado, arranca esta segunda mitad. Y el conjunto visitante, que no lo duda ni un segundo, que saca directamente, enfocado en atacar. Y recordamos porque es un partido decisivo, ¿eh? Es un partido decisivo para la Aravaca, que tiene que ganar para ascender a la siguiente categoría, porque se pondría con 74 puntos. ¡Ojo que la tiene Unión Zona Norte! ¡El disparo fuera! Madre mía, la que ha tenido el conjunto visitante en el segundo 25 de partido. ¡Vaya pifia del central de la Aravaca! ¿En qué estaba pensando el central de la Aravaca? Es para que el míster le diga: chico, o espabila, o tengo que meter a otro central porque nos estamos jugando muchísimo. La gran ocasión que ha tenido, indudablemente la ocasión más clara del partido, y la tuvo Unión Zona Norte A, que ha avisado en diferentes tramos del partido que no se lo va a poner ni mucho menos fácil a la Aravaca, por más que estemos en el estadio Antonio Sanfiz. Pero la Aravaca tiene mucho todavía que decir. Ojo, sí, un buen centro. Ese balón iba al segundo palo. Ya la va a colgar el Aravaca desde el saque de banda. Potentísimo el saque al punto de penalti. Será de nuevo otro saque de banda. Un poquito ahora más cerca del saque de esquina. Vamos a ver si llega con la misma potencia. Porque muchísimo peligro el que ha. Madre mía, el portero ahí que fue a por uvas. Tenía hambre el portero, fue a por uvas. Ojo ahí, el remate. Ha señalado el colegiado, mano. Sacará Unión Zona Norte. La presión a la afición de la Aravaca, que ha salido en esta segunda mitad, como tiene que salir, porque es que se está jugando ser campeón de este Grupo 1, Primera División Autonómica Cadete. Se la está jugando. Ojo ahí en el vértice del área, el futbolista de la Aravaca, del conjunto blanco-azul, el centro, despeja ahora la defensa visitante. Balón que llega al centro del campo, la recupera de nuevo el Aravaca, como digo, metidísimo ahora en el partido. Ojo ahí el dribbling del futbolista que se va de dos rivales. Ojo ahí el disparo. De nuevo no llegó a conectar con ese centro el delantero de la Aravaca. Ha pasado ya en hasta tres ocasiones que la Aravaca la ha tenido. Ha logrado una buena jugada. Ha conectado un buen centro. Pero lo que no ha llegado a conectar es ese remate, que es lo importante. Para poner el 1-0 en el marcador.

Ojo, Unión Zona Norte A, que está teniendo muchísimo peligro. Que, bueno, madre mía, vaya patada. Eso es amarilla. Efectivamente, la señal al colegiado. Protestan los futbolistas de la Aravaca. Pero también protestan los de Unión Zona Norte, que piden la expulsión. Se lamenta y el futbolista se duele en el césped del estadio Antero Sanfid. Porque eso no ha sido una patada, eso ha sido un hachazo. Se sigue doliendo, ¿eh? El futbolista ha pasado ya un tiempo. Vamos a llegar al 5 de segunda mitad. Y se sigue doliendo el futbolista porque, como digo, ha sido una entrada por atrás. Por detrás, muy fea. Pero que, como se suele decir en estos casos, había que hacerla, ¿no? Se me viene a la cabeza, no. No es comparable, ni estaba tampoco en la misma situación. Pero se me viene a la cabeza esa patada de Federico Valverde del Real Madrid a Álvaro Morata, ¿eh? Frente al Atlético de Madrid. Habrá espectadores que estén de acuerdo con esa falta, otros que no. Yo soy de los que está de acuerdo, ¿eh? Son patadas feas, pero a veces hay que hacerlas para salvar a tu equipo al final, que es lo que te representa. Ojo, ahí el disparo de Unión Zona Norte, que no iba para nada con mala intención, pero demasiado desviado a la derecha. A la derecha de la portería. Que defiende al hombre que va a sacar. Que ha estado también dubitativo, ¿eh? Muchísimas acciones del partido. Lo intenta la vaca de nuevo con un nuevo saque de banda. Vamos a ver el balón dentro del área, chica, el disparo. Ojo que lo puede tener ahí el guardameta. Seguro lo detiene el guardameta, que se echa abajo, que quiere arañar esos segunditos. Protestan ahora los futbolistas de la vaca. Pero nueva intentona del conjunto local. El amago del lateral derecho de la Aravaca, que la intenta sacar. Intenta sacar el balón jugado, pero no es nada fácil. Está defendiendo muy bien el conjunto visitante. Buenísimo el centro. Vamos a ver si puede recoger ese rechace. No lo hizo ningún futbolista de la Aravaca. La despeja Unión Zona Norte. Que lo intentará la contra. Vamos a ver si llega a ese balón. Qué rápido es el extremo izquierdo de la Unión Zona Norte. Madre mía, ojo ahí el disparo. El segundo palo. ¡Gol, gol, gol, gol, gol, gol, gol, gol, gol! De Unión Zona Norte, madre mía, qué chicharro. Lo vemos en la repetición. El extremo izquierdo que llegó al vértice del área le pegó y ese balón imparable al segundo palo para sorprender completamente al guardameta. Se adelanta al conjunto visitante en el 47 de juego. Aravaca 0, qué golazo. Minuto 47, Unión Zona Norte 1. Oye, gol auténticamente me recuerda a un gol que marcó Cristiano Ronaldo en el Camp Nou frente a...

La Barcelona, lógicamente, ahí en el vértice del área, recorta y balón al segundo palo, imparable. Eso no lo para ni. No lo para nadie, vamos. Y vaya jarro de agua fría ahora para el Aravaca cuando llegamos al 49 de partido. No estaba completando un mal partido para nada el conjunto visitante. En la primera mitad se jugó sin duda más a lo que quería el conjunto que hoy viste de verde. Y ahora el Aravaca, que bueno, desde el banquillo indudablemente van a tener que mover piezas para mover también el partido porque no está logrando, el Aravaca, lograr hacer daño del todo. Ahora el conjunto visitante y además ahora tendrá que hacerlo por partida doble para remontar este partido que como digo se le ha puesto feo y se les está escapando el objetivo aquí en el estadio Antonio Sanfiz. Claro, va a intentar desde el saque de banda. Tiene que marcar, tiene que empatar un gol cuanto antes. Balón otra vez al punto de penalti. Ojo que la peinaba, era buenísima. Casi llega ahí un futbolista a la vaca. La sigue teniendo dentro del área. Vamos a ver si la pone bien. Ojo al centro. Providencial ahora la defensa de Unión Zona Norte que la despeja. No está logrando, ¿no? Está logrando hacer daño el Aravaca. Bien, ahora la defensa de la Aravaca que se lleva los aplausos del público, pero la pifia ahora el centrocampista. Así que no están los futbolistas de la Aravaca acertados en este partido. Qué bueno, ahora el gesto técnico, mamma mía. Muy diniesta, esa doble pisadita. Y ahora saca a jugar Alonso Ortega, que está completando un gran partido. Eso sí que falta como un piano. Vemos ahí cuando marcó ese golazo Unión Zona Norte, cómo se fueron los futbolistas a esa parte del estadio Sanfín a abrazarse con sus familiares, cómo saltaron también todos los futbolistas desde el banquillo, porque es un gol decisivo para Unión Zona Norte, que de conseguir los 3 puntos finalizaría la jornada, bueno, la jornada, ¿no? El campeonato con 31 puntos, sufriendo hasta el final de lo lindo. Qué bonitas son las jornadas finales, madre mía. Y ahora va a sacar un Zona Norte, ojo, y el disparo directo, madre mía. Con la confianza por las nubes, ahora el conjunto de verde. Ese balón demasiado desviado. La intenta de nuevo la vaca que no se tiene tampoco que desesperar. Es verdad que le queda poco, le quedan 27 minutos prácticamente a la vaca. Más el alargue, si alarga el colegiado 1-0 norte. Madre mía, ¿qué es esto técnico? ¿Cómo se fue para atrás? Vamos a ver si va a esta línea de fondo. Ojo, si la centra es un auténtico jugadón. Los aplausos de esa parte de la grada. Vaya partidazo. Está completando el extremo izquierdo y el delantero del Unión Zona Norte. ¿Cómo se fue en esa jugada? Se lleva el aplauso. Ahora también el futbolista visitante que va a ser sustituido.

Y se da luego saque de esquina. Ya la bota. Un zona norte A. La despejó ahí el guardameta. Y será otro saque de esquina. Está logrando muchísimo peligro, ¿eh?, el conjunto visitante en esta jugada a balón parado. No suele ser tampoco habitual que el Aravaca sufra tanto. Pero la realidad es que Unión Zona Norte está sorprendiendo de lo lindo a todos, a mí incluido, en este partido y en su desempeño. Ya la cuelga de nuevo Unión Zona Norte. ¡Ah, solísimo! ¡Madre mía, el remate de nuevo de Piste Morrocotudo del equipo local! Lo vemos aquí en la repe, remató completamente solo. No logro ver a qué futbolista se le fue la marca. Pero despiste de nuevo que puso poner el 0-2, ¿eh? El 0-2 hubiera sido un completo varapalo para las aspiraciones del conjunto local, que ya la recupera, que vamos a llegar al 55 de partido, 15 de la segunda mitad. Madre mía, ese balón. Ese balón que el bote casi. Casi despista. Pero la detuvo fácil el guardameta, que ya la cuelga. La juega Unión Zona Norte por esa zona del campo que tanto daño está haciendo ahora, ¿eh?, en estos 15 minutos de segunda mitad a la Aravaca. La intenta jugar a la Aravaca. Vamos a ver que la tiene ahí el delantero. No logra conectar con el balón. Zapatazo del conjunto visitante. La va a tener el Aravaca de nuevo desde el saque de banda. Vamos a ver si puede conectar algún remate que le ponga el empate en el marcador. Que le dé esa esperanza en los minutos finales, cuando los minutos siguen pasando, ¿eh? Precisamente vamos a llegar ya al ecuador de esta segunda mitad. En escasos minutos. Recordemos, 40 minutos duran aquí las partes. Vamos a ver que la puede tener en zona norte a ese balón. Madre mía, providencial ahora el central de la Aravaca. Porque se quedaba completamente solo ahí el futbolista. La tiene en la frontal el conjunto blanquiazul. Vamos a ver, ahí entre dos futbolistas. Ese balón es muy difícil. La tiene ahora de nuevo la Aravaca, que ha conectado por fin una buena jugada. El remate. La rechaza la defensa visitante, que es que está siendo un auténtico muro para los intereses del equipo que defiende, que juega en el Estadio de los Afición. José, remate. Fuera. Ahora sí ha sido ocasión de peligro para la Aravaca. 17 de juego. Ese centro al segundo palo. Y el remate que se marchó desviado a la izquierda del guardameta de la portería que defiende este hombre que ya va a sacar. Pero la intentona de la Aravaca, que no se rinde, que va a luchar hasta el último minuto. Y ahora es mal saque de puerta. La prueba, la aprovecha el Capi, que ya la pone en el saque de banda.
El saque de banda al punto de penalti.

Y directo, sin ningún rodeo, ahora de los futbolistas de la Aravaca, que como digo, van pasando los minutos, las prisas van aumentando. Ojo, el pase ahí dentro del área. La recupera ahí de nuevo la Aravaca, qué lástima, porque la lucha, la brega de los futbolistas. Del futbolista extremo derecho de la Aravaca no da resultado. Ese balón que se fue, que vamos a llegar al minuto 20, será saque de puerta para el conjunto visitante. Que tiene ahora mismo que vale su peso en oro estos 3 puntos. Que como hemos dicho anteriormente, colocarían a Unión Zona Norte A con 31 puntos. Valiosísimos para mantenerse un año más en la categoría. En Primera División Autonómica Cadete, este grupo 1. Que hasta la última jornada va a estar decidiéndose absolutamente todo. Ya lo está en esta jornada 30, que como decimos es la última. Y que está el rojo vivo para los dos equipos. Cuando, como ha ocurrido en el minuto 20 de la primera mitad, va a tener esa pausa de hidratación que se activa el protocolo en este mes de mayo con la llegada del calor, como decíamos, temperaturas de hasta 34 grados, ¿eh? Vamos a tener esta semana en la Comunidad de Madrid esa pausa de hidratación que es vital. Cuando vemos aquí en repetición la primera gran ocasión que tuvo Unión Zona Norte A en esta segunda mitad, pero es que esto es de los goles de la temporada, ¿eh? Vértice del área, disparo al segundo palo, totalmente imparable. Pasan los minutos, lo sigue intentando la Aravaca, pero ahora es un Zona Norte A, el que puede tener otra ocasión, madre mía. Madre mía, la que ha tenido ahora de nuevo el conjunto visitante, saca rápido la Aravaca porque siguen pasando los minutos, tic-tac, tic-tac. Se escapa el campeonato de esta Primera División Autonómica, Cadete. Balón hasta la banda derecha, la cuelga, punto de penalti, era buena la intentona del conjunto blanquiazul, ya la recupera Unión Zona Norte A, dejó el disparo ahí de la Aravaca, fuera. La intentona ahora de la Aravaca, que yo creo que por fruto de la desesperación dijo, yo voy a pegarle desde aquí, y ese fruto casi se convierte en un auténtico golazo. El aplauso ahora de la grada. Porque yo creo que está notando que la Aravaca se encuentra completamente perdido, completamente sin ideas. Y quizá esa sea la mejor opción, aparte de colgar balones cuando te encuentras bloqueado, disparar desde fuera del área. Doble cambio ahora en el conjunto local, también otro. Se produce doble cambio en la Aravaca y se produce un cambio, otro más, en Unión Zona Norte A.
Cuando apenas quedan 15 minutos de partido. Qué pronto, qué rápido, se acaba lo bueno. Vaya domingo hemos vivido y vaya horrible, ¿eh? Saque de puerta horrible del guardameta Gonzalo Norte. ¿Eh? Lleva ya varios. Como decía, vaya jornada dominical, vaya jornada de fútbol. Hemos vivido. Y todavía lo que queda, estos 15 minutitos. Ya sabéis, hasta la última jornada retransmitiremos aquí en el estadio Antonio Sanfiz. En las diferentes categorías de la Aravaca. Porque esto ya lo sabéis, ¿eh? No solo ya es la casa de la geopolítica y la economía. 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Y ahora también habrá un programa de lunes a viernes en Negocios Televisión del Mundial, presentado por Enrique Castilla. Pero de momento no nos vamos a centrar en el Mundial. De momento nos vamos a centrar en estos chicos cadetes de la Aravaca, que ha completado una grandísima temporada. Madre mía, sangre fría ahora del chaval, que nos regala el balón, que pone ahora ese centro que era bastante bueno, llevaba bastante peligro. Y a recuperar rápido de nuevo a la Aravaca. Ahora sí que sí, le quedan 15 minutos, 25 de segunda mitad, 65 de partido. Recordamos, 80 minutos duran los partidos en esta división de cadete. 40 minutos cada parte del centro. El centro ha sido horrible. Será saque de portería. De segunda mitad, vamos a ver, porque la Aravaca lo sigue intentando, pero es que no está teniendo ninguna jugada peligrosa. Ese balón que va a llegar allá al saque de esquina, que no la puede controlar, porque no era un balón, era un melón. Y sacará de nuevo portería Unión Zona Norte A, que está, como digo, lo hizo también en la primera mitad, está controlando y delorindo el partido de cabo a rabo, como se suele decir. La realidad es que no ha sufrido apenas, ¿eh? No ha sufrido apenas en los 66 minutos de partido que llevamos. Y ha conseguido algo muy difícil, algo que muy pocos equipos han logrado aquí en el estadio Antonio Sanfiz, que es jugar a lo que ellos quieren, ¿eh? Recordamos que el Aravaca tan solo ha perdido 4 partidos, ¿eh? De 29 que ha disputado, solo ha perdido 4. Ahora estaría cosechando su quinta derrota. La intentona ahora de la Aravaca, ese sí fue buen centro, pero providencial la defensa de Unión Zona Norte, que está haciendo un esfuerzo físico, un esfuerzo defensivo increíble para sujetar este empate a cero. Y a la cuelga desde el saque de banda, punto de penalti. La recoge de nuevo el centrocampista, vamos a ver, porque como la pierda se mete un lío tremendo. Ese rechace, vamos a ver, porque va a llegar ahora el extremo visitante. Y acaba en saque de banda.

La rechaza ahora la defensa visitante. No puede controlar. Se echa las manos a la cabeza del míster. Que ve cómo se le está escapando el partido. Se le está escapando el campeonato. Lo tenía todo de cara, ¿eh? La Aravaca. Pero a veces es muy complicado ponerle la guinda al pastel a las temporadas. Nadie regala nada en el fútbol. Madre, eso ha sido entrada peligrosísima. No la señala el colegiado. La recupera Unión San Nortea. Vamos a ver por qué la puede tener completamente solo. Vamos a ver si llega. Detiene ahora fácil. Estuvo rapidísimo el guardameta de la Aravaca, que ya saca, que no quiere perder ni un solo segundo. Solo quedan 11 de partido, señoras y señores. Y se acabará la temporada para la Aravaca, para Unión San Norte. Qué bien lo hemos pasado en el estadio entero de San Fiz. Qué bien lo hemos pasado en Negocios Televisión. Viendo a estos chicos que tiene. Que tiene una cantera espectacular, la Aravaca. Esa es la realidad. Lo intentaba ahora con ese centro que peinó el centrocampista. Pero la detuvo fácil el guardameta. Minuto 30 de partido. De segunda mitad. 70 de partido. Solo quedan 10. El centro ahí hasta dentro del área, que va demasiado largo. Va a sacar de puerta el guardameta. Vamos a ver el colegiado que está señalando ahí, se está apuntando algo. No sé si ha señalado una tarjeta amarilla. No, parece que no. Y se produce un nuevo cambio en el Aravaca, 8 minutitos y medio de partido. Le quedan al encuentro para certificar una victoria histórica para el cadete del Unión San Norte A, que mantendría un año más la categoría. Y el Aravaca, que no podría ser el campeón, lo sería Dreams Experience, que sin duda también lo merece, ¿eh? Aquí todo hay que demostrarlo en el campo. En el fútbol la justicia no existe. Hay que ganárselo en el campo. Lo está intentando la Aravaca, pero la realidad es que no. Quizá en el partido más importante de la temporada está cosechando uno de los peores. Así es el fútbol, así hay que manejar a veces los nervios, las ganas de hacer bien las cosas. Te pueden superar por completo. Esto es quizá un poco lo que le está sucediendo a la Aravaca en este partido. Siete minutos de partido, señoras y señores, en el estadio Antonio San Fiz. No abandona nadie el campo porque puede pasar de todo. Balón dentro del área, ojo, que puede ser ese remate. Saque de esquina, pedían ahora los futbolistas de Unión Zona Norte que eso había sido falta. Es verdad que la chilena del futbolista de la Aravaca había sido cuanto menos peligrosa.

Pero no la señala el árbitro. Será saque de esquina, es bueno. Pero despeja bien a la defensa. Será saque de banda. ¿Cómo celebran ahora los futbolistas visitantes? Cada balón dividido es una victoria para ellos. Están llegando antes a todos los duelos. Y eso se está reflejando en el marcador, porque este 0-1 no se lo ha regalado nadie. Lo intenta el conjunto visitante que quiere arañar esos últimos segundos. Se vaya el saque de esquina. El extremo la colgó ahí dentro del área. El colegiado señala saque de puerta. 5 minutos de partido. 5 minutos de temporada. Qué lástima, mamma mía. ¿Qué vamos a hacer ahora? Si la primera división no tiene una cabeza. Bien, hay explicaciones los futbolistas al colegiado. La cuelga ya, ese pase de la Aravaca. Vamos a ver por qué la tiene que colgar. No hay tiempo que perder. Ojo que buenísimo el disparo. Vamos a ver por qué puede rematarlo ahí su compañero. Ese balón que llega dentro del área sigue ahí. No lo remata. Si es que no está teniendo el día hoy, ¿eh? Cuando no se tiene el día, no se tiene el día. Y el Aravaca, la realidad es que no lo está teniendo ninguno de los 11 futbolistas. Ya saca ahí el guardameta de Unión Zona Norte, que ha sufrido muy poco en este partido. La voy a tener ahí, ojo, puede ser un completo peligro. ¡Ojo, el remate! ¡Fuera! ¡Madre mía! Pero la que ha tenido el conjunto visitante para marcar el 0-2 a solo 3 del final. Se durmió, pero no es que se durmió, es que cogió el colchón y dijo: venga, yo me acuesto ya. El central de la Aravaca. Y ese pase de la muerte. Es increíble, ¿eh? El fallo del futbolista. El enfado terrible de la afición que está en esa parte del campo, porque era el 0-2, era la sentencia. Lo sigue intentando ahora Unión Zona Norte, que está teniendo muchísimo contraataque, volcado completamente en ataque la Aravaca. Vamos a ver por qué puede llegar el 0-2. El futbolista dentro del área providencial. Ahora la defensa blanquiazul. Como decía, completamente volcado ahí. Ojo, ahí el disparo. ¡Fuera! La que está teniendo ahora la Unión Zona Norte. Disparo desde tres cuartos de campo. Era una completa odisea ese disparo. Pero la realidad es que estuvo muy cerca de suponer el 0-2. Y como decíamos, completamente volcado ahora el Aravaca, que no tiene más remedio que hacerlo en la realidad. Y Unión Zona Norte, que va a tener muchísimas ocasiones para marcar el 0-2. 2 de partido quedan.
Bueno, vamos ahí. El colegiado que se desespera un poco porque no sé si sabemos dos familiares o dos miembros del cuerpo técnico, lo dudo porque no están en el banquillo. Han saltado ahí en mitad del partido. Cuando estamos en el minuto 39 de la segunda mitad, queda un minuto de partido. Y si no lo remedia, si no presenciamos ahora mismo aquí, en este 24 de mayo, un milagro, el Aravaca no, por lo menos, no va a ganar este partido que hubiera supuesto el campeonato. El saque de banda de Unión Zona Norte, que va a acabar el partido con la posesión en sus pies, aunque lo intentará el Aravaca, que va a morir en la orilla hasta el último minuto, hasta el último segundo lo va a intentar. Zapatazo en largo. No quiere saber nada, lógicamente, ahora el conjunto visitante de ningún ataque del Aravaca que ponga en peligro sus 3 puntos, que son, como digo, valiosos, no lo siguiente. Ojo, muy bien ahí, que se va el extremo del Aravaca, ojo con la intentona. Será saque de banda. Saque de banda al punto de penalti. Vamos a ver por qué puede rematar algún futbolista. No lo hace ninguno. Detiene guardameta. Y he visto el colegiado que miraba a la banda. No sé si ha añadido 3 o 4 de alargue. Intenta ahora la vaca que la está colgando, no le queda otra. La cuelga dentro del área, vamos a ver por qué despiste morro potudo ahí del guardameta. 41, superamos ahora el tiempo reglamentario. La pifia monumental ahí del guardameta que salió a por uvas, que lo vemos aquí en la repetición también. El despiste ahí entre portero y central, que no se hablaron entre ellos. Y aprovechó ahí el Aravaca para con ese remate poner el empate. Sueña el Aravaca, sueña el estadio de los Anfield. 42 de segunda mitad, Aravaca 1, Unión Zona Norte 1. Qué bonito se está poniendo el partido, qué bonito se ha puesto ya en la realidad. Porque el Aravaca tiene derecho a soñar. Vamos a ver, ojo que puede ser. Ojo que puede ser épico. La detuvo ahí fácil. El guardameta saliendo muy atento. Pero qué bonito se puede caer el estadio, ¿eh? Se puede venir abajo el estadio Antonio Sanfín. Como la Aravaca le dé por remontar esto. La tuvo ahora Unión Zona Norte. Madre mía, la prisa que tiene ahora la Aravaca, lógicamente, por ganar. Porque sería épico para ellos proclamarse campeones delante de su gente. Remontando en el alargue. Claro que sí, hay que soñar. Para esto está el fútbol y el deporte. La va a colgar el Aravaca. Todos los hombres ahí colgados, qué lástima. Qué lástima la detuvo ahí el guardameta de Unión Zona Norte, que le sigue valiendo el empate. Y claro que sí, aquí cada uno lucha por sus intereses. Y vamos a ver, porque esto puede ser un mano a mano, se queda completamente.

solo ahí. Qué lástima, qué lástima. Señaló, si no me equivoco, fuera de juego, porque si no, ha sido un completo desperdicio. Ese remate, sí, ha sido fuera de juego. Así lo señala el colegiado. Ya va a sacar el guardameta a la banca. Quedará como mucho un minuto para que esto finalice. ¿Cómo es el fútbol? El Aravaca estaba prácticamente KO, KO técnico, física y mentalmente. Y un gol le hace venir arriba. Vamos a ver, una recuperación de Norte. Ah, eso va a ser roja, eso va a ser roja. Eso va a ser roja. Veremos a ver si es penalti. Efectivamente, tarjeta roja, expulsado. Se queda con uno menos ahora el Aravaca, que no va a ser campeón si no hay ningún milagro. Bueno. Lo que acaba de hacer ahora el futbolista de Unión Ciudadana Norte, señoras y señores, quiso sacar rápido para, no sé si marcar directo, pero el cabreo que tienen que tener con él en el banquillo y sus compañeros debe ser gigantesco, porque vaya pifia. La tiene ahora el Unión Ciudadana Norte, que esto va a ser mano a mano, esto va a ser el 1-2, vamos a ver por qué la tira. ¡Fuera! ¡No, no, no! ¡Gol! ¡Gol, gol, gol, gol, gol, gol, gol, gol, gol, gol, gol, gol, gol, gol, gol, gol, gol, gol, gol, gol, gol, gol, gol, gol, gol, gol, gol, gol, gol, gol, gol, gol, gol, de Unión Zona Norte, que va a ganar el partido. ¡Gol, gol, gol, gol, gol! Lo estaba teniendo la Navaca, pero esa expulsión le trastocó los planes. Se quedó mano a mano completamente solo el delantero de Unión Zona Norte, que se quita la camiseta, que celebra con los suyos. En el 85 de partido se vuelve a poner por delante. Aravaca 1, Unión Zona Norte 2. Ya saca de puerta la Aravaca, lo va a intentar hasta el último minuto, pero ha sido una lástima cómo ha acabado el partido. Precioso, para el espectador, eso sí, qué bien lo hemos pasado. El empate de la Aravaca, que hizo soñar al estadio entero Sanfid. Esa expulsión, vamos a ver, porque puede seguir, puede todavía teniendo esperanzas. El Aravaca, ese remate. Ya celebran, los futbolistas de Unión Zona Norte, que se ven con la victoria en el bolsillo. Y la tensión ahora entre varios de los futbolistas es normal. Se han jugado, se siguen jugando muchísimo en este partido. Pero la realidad, y así lo está reflejando el marcador, es que el conjunto visitante ha sabido plantear mejor el partido. No sabemos si quizás le ha podido demasiado la presión a la Aravaca cuando, señoras y señores, finaliza el partido. La Aravaca no va a ser campeón hoy. Unión Zona Norte, que con esta victoria mantiene la categoría. Comenzó ganando el conjunto visitante, que el 47-01 lo empató el Aravaca en el minuto 81. Pero ese tanto en los instantes finales del partido hacen llevarse al Unión Zona Norte a 1-2. Así que, familia, aquí vamos a dejar la retransmisión en Negocios Televisión. Esperemos que hayan disfrutado de lo lindo de todos los partidos, de todos los golazos que nos ha dejado la cantera de la Aravaca. Pero aquí vamos a dejar, como digo, este domingo con esta sabor agridulce para el Estadio Antonio Sanfiz. Aravaca 1, Unión Zona Norte A. El Aravaca no pudo ser campeón, pero indudablemente grandísima la temporada de estos chicos. Nos vamos aquí, lo dejamos en Negocios Televisión. Sean buenos, adiós.

pero también por un entorno económico y geopolítico más complejo. La edición 2026 de la encuesta de analistas se basa en más de 20.000 reuniones con empresas, realizadas por más de 120 analistas en todo el mundo. Tres conclusiones clave se desprenden del análisis. Primera conclusión. La confianza de los directivos está cerca de máximos de la última década. El motor, la inteligencia artificial. Lejos de algunos temores del mercado, nuestros analistas creen que el ciclo de la inversión en IA sigue en expansión, no en su pico. Casi el 90% ya observa ganancias de productividad en operaciones, I+D, relación con clientes y funciones de soporte. La IA ya está generando impacto real más allá del sector tecnológico. Sostiene el gasto, impulsa la productividad, optimiza procesos y permite un uso más eficiente del talento. No obstante, el informe advierte de que este escenario favorable no está exento de riesgos importantes. Las presiones sobre los costes siguen siendo elevadas. Inflación, materias primas y energía, con escasas perspectivas de alivio a corto plazo. El consumo, especialmente en los hogares más vulnerables, permanece bajo tensión, aumentando el riesgo de desaceleración económica y desempleo. Nuestros analistas describen además una economía en K, con sectores beneficiados por la inversión y otros cada vez más presionados por los costes. A esto se suma un clima geopolítico cuando menos incierto. Las tensiones en Oriente Medio, las políticas comerciales y los aranceles siguen alimentando la volatilidad y perturbando las cadenas de suministro. Casi 2/3 de los analistas ya incorporan estos riesgos en sus análisis. Incluso si hubiese un alivio a corto plazo, sus efectos tardarían en normalizarse. A pesar de este contexto, surgen oportunidades, sobre todo en renta variable de los mercados emergentes. Varias regiones destacan por sus perspectivas positivas. En China, los responsables políticos siguen priorizando las industrias de alta tecnología para reforzar la autosuficiencia del país, impulsando el crecimiento en vehículos eléctricos, inteligencia artificial, biotecnología y robótica. Corea del Sur avanza en sus reformas estructurales para mejorar el gobierno corporativo y la remuneración al accionista. En India, el potencial es fuerte, impulsado por la urbanización y el crecimiento industrial. En resumen, la encuesta de analistas 2026 muestra un entorno más fragmentado, pero lleno de oportunidades. En este contexto, el análisis riguroso, la disciplina de gestión y una visión de largo plazo siguen siendo claves para entender las dinámicas del mercado.

0: Buenos días a todos, otro sábado más con vosotros. Esta vez vamos a hablar con Lendismark y vamos a hablar de integración, entidad financiera, concesiones, créditos. Ahora lo vemos. Primero vamos a pasar, como siempre, con Sofinco. Un abrazo.
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2: España ya supera los 54.000 puntos públicos de recarga para coches eléctricos. Esta cifra representa un crecimiento del 9,5% respecto al cierre de 2025 y confirma la aceleración del despliegue de la red de recarga pública en todo el territorio nacional.
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0: Muy bien, pues ya estamos aquí con Lendismark, con Antonio.
3: Ricardo.
0: Ricardo, perdón. ¿Antonio es tu socio?
3: No, Manu es mi socio, Manuel Palau.
0: Ah, Manuel Palau. Yo pensaba que eras Antonio.

0: Yo catalán, no, no es así, bueno, me quedo. Vale, bueno, ¿cómo estás?
1: Nada, muy bien, encantado, muchas gracias.
0: Sí,
1: Encantado de estar aquí.
0: vamos a hablar de tecnología, que es, yo creo, importante. Estamos teniendo últimamente algunas charlas sobre este tema y vemos que con toda la fama, bueno, no fama, sino el posicionamiento que estamos empezando a escuchar de la inteligencia artificial, de todo lo que es la evolución tecnológica, en el sector del automóvil y la movilidad en general, tienen que estar muy atentos a las mejoras y las facilidades que dan empresas como la tuya. Cuéntanos un poco cómo, qué es lo que hacéis exactamente.
1: Pues nada, nosotros somos lo que llamamos un orquestador inteligente de financiación en punto de venta.
0: Orquestador.
1: Orquestador inteligente de financiación en punto de venta. Básicamente ayudamos a los puntos de venta, en este caso a los concesionarios, aunque tocamos cualquier sector que utilice la financiación en punto de venta, pues como un mecanismo, ¿no? Para facilitar la venta de sus productos o servicios. Trabajamos con los concesionarios precisamente para ayudarles a gestionar de forma eficiente y eficaz esa financiación que ofrecen para la venta de los vehículos que ofrecen, ¿no? Entonces, a través de nuestra plataforma les conectamos de forma muy sencilla, totalmente digitalizada, con las entidades financieras con las que quieren trabajar, ¿vale? Con sus propios acuerdos, y de forma que, introduciendo los datos una única vez, de manera eficiente, puedan enviar las solicitudes de financiación a las diferentes entidades y además sobre una lógica de negocio que tenga sentido, ¿no? Para, por un lado, maximizar las ventas, por otro lado, pues maximizar también propiamente sus ingresos, ¿no? Y por otro lado, y no menos importante, agilizar el proceso de venta, porque ya sabemos que los vendedores pues están saturados de procesos administrativos y gracias a nuestra plataforma pueden gestionarlo de una manera mucho más eficiente.
0: Es decir, que yo, cliente, voy al concesionario o al compraventa o a la tienda de motos, quiero comprarme un vehículo, lo quiero financiar, me toman los datos, los ponen en el sistema y solamente una vez lo que hacen es mandar esa información a diversas entidades financieras que trabajan con el concesionario y ellas contestan sí, no, lo que fuere. Es
1: Eso es,
0: así.
1: aquí se. Digamos que lo que es importante, bueno, primero, hablamos de financiación porque es nuestro, digamos, es el objeto de nuestra plataforma. Lo que pasa es que alrededor ya tenemos capacidad de integrar digamos, otros stakeholders, ¿no? De otros productos o servicios que puedan estar
0: Seguros.
1: asociados, como pueden ser los seguros, ya sea seguros. Hablamos de seguros de vida, pero cualquier otro seguro que pueda venir vinculado al coche, extensiones de garantía, etcétera, o el propio seguro de a todo riesgo, ¿no? Por ejemplo, de los vehículos, ¿no? Entonces, todo eso ya lo tenemos integrado de forma que sea mucho más sencillo para el propio vendedor añadir otros extras dentro del proceso, ¿no? Y no solo estamos hablando de financiación en punto de venta físico presencial, ¿no? O sea, estamos hablando de que puedes contratar de manera muy sencilla, puedes mandar links a los clientes para que los clientes se autocompleten la solicitud, te envíen la documentación. Podemos trabajar también en e-commerce. Por supuesto, bueno, estamos hablando de autos, de motos, estamos hablando también de talleres, ¿no? Si quieres financiación taller, pues también tenemos acuerdos importantes, ¿no? Entonces, en cualquier canal, ¿no? Y bajo muchos formatos, de forma que el proceso sea lo más sencillo posible, tanto para el vendedor, que es muy importante, porque es fundamental que se centre el vendedor en la venta propiamente del vehículo y en el asesoramiento al cliente, ¿no? Y nosotros entonces nos encargamos de simplificar eso para que tanto para él sea una experiencia idónea, ¿no? Como para el propio cliente final, que lo pueda gestionar de la manera que le resulte más cómodo, ¿no? Y ya de cara, una vez ya, digamos, hemos recopilado la información, bueno, por un lado, para acelerar ese proceso también utilizamos la inteligencia artificial, ¿no? Que estás mencionando. Muy, muy interesante porque hemos metido un proceso recientemente que ha tenido una aceptación increíble dentro de los concesionarios, que utilizamos en unas fases iniciales, el que quiere utilizarlo, pues con inteligencia artificial extraemos toda la información de la documentación recibida, categorizamos la documentación, que podemos incluso ver si falta o no documentación, y con toda esa información se extrae para que el vendedor únicamente tenga que validar los datos, ¿no? Con un nivel de precisión que es increíble, vamos.
0: Cuando hablas de nivel de precisión, ¿quiere decir también de evitar fraudes? O sea, ¿tú eres capaz con esa inteligencia artificial de saber si esa documentación que te viene es buena o no es buena?
1: Esa es la iteración que estamos llevando a cabo ahora. Digamos, la siguiente vale. fase es precisamente trabajar no solo desde el punto de vista de extracción de información, sino también de reducción del fraude, validación de datos. Nosotros ya manejamos un volumen muy importante de financiaciones. El año pasado, a través del Endismart, pues gestionamos 1.300 millones de financiación. ¿Vale? Este año vamos a un ritmo, el mes pasado hicimos unos 150 millones, de los cuales más o menos 85 millones fueron sector automoción ya. Estamos hablando de crecimientos de en torno al 30-40% que estamos experimentando tanto el año pasado como este año, ¿no? Entonces, tenemos un volumen de... digamos, de volumen de financiaciones muy interesante, ¿no? Y trabajamos prácticamente con todos los grupos. Entonces, gracias a eso, gracias al input de los propios concesionarios, ¿no? De las propias entidades, podemos enriquecer, podemos implantar muchos procesos, ¿no? Que ayuden al concesionario a agilizar los procedimientos y luego también poner controles que permitan precisamente reducir esos fraudes. Y eso que son cosas que a nosotros como empresa, por lo menos en nuestro modelo español, pues no nos impactan. En otros mercados en los que estamos presentes también en Portugal, en Italia, en Francia, próximamente en Alemania también, por los modelos de negocios que podemos tener en otros mercados, especialmente portugués, ahí sí que nos impacta más el fraude, ¿no? por temas propios, que somos intermediarios de crédito para determinados, por temas legales, ¿no? Y ahí sí que, digamos, que nos preocupa mucho, pero son conocimientos que además extrapolamos al resto de países porque creemos que es interesante tanto para el concesionario, porque cuanto más sana sea la cartera de crédito uh-huh. del concesionario, pues mucho mejor, ¿no? Y si le podemos ahorrar al vendedor complicarse la vida, ¿no? Porque el vendedor, digamos, también generalmente pues tiene que tener ese ojo crítico sobre la documentación, pues en la medida que se lo podamos ahorrar, pues daremos un mejor servicio.
0: Porque vosotros podéis medir o tenéis la información de la entidad financiera o del concesionario, que es con quien trabajáis vosotros, de la calidad de esas operaciones que estáis gestionando, porque vosotros no aprobáis, vosotros gestionáis la aprobación, pero tenéis la posibilidad de impartir entre distintas entidades financieras. Entonces, ¿tú puedes tener esa información o no os interesa de tener la calidad que tenéis en cada una de vuestras divisiones de envío de créditos?
1: O sea, por supuesto, nos interesaría mucho tener esa información, pero por protección de datos es una información que las financieras no nos facilitan.
0: Una cosa es que te digan que fulano de tal no ha pagado y otra es que te digan el porcentaje de riesgo.
1: Bueno, a nivel global se podría conseguir esa información si las financieras la facilitasen.
0: Es que yo creo que eso es muy sí interesante, porque ya hemos estado comentando un poquito antes, pero yo tengo la teoría que cuanto más se trabaja con una entidad financiera, mejor es la calidad. Y eso puede repercutir en el negocio en general. Tú lo que haces es dividir, no tú, a ti te encargan hacerlo, dividir la producción de un punto de venta en función a X entidades financieras que trabajan con esa concesión. Y desde mi punto de vista, eso siempre hace que esa división genere un riesgo más alto. Y yo creo que sería muy interesante tener esa información y que pudierais decir, mira, el hecho de trabajar con tres te genera un 4% global de impagos, si trabajaras solamente con dos te daría un 2%, lo cual es muy bueno para un negocio. Sería una información fantástica que tú dominarías, además de todo el mercado.
1: Sí, sí, claro. O sea, nosotros, desde luego, la información, cuanto más información podamos meter en nuestros procesos de decisión, al final nosotros lo que acabamos haciendo es enrutar de manera eficiente las operaciones con un motor de orquestación, digamos, inteligente, ¿no? Entonces, cuanto más inputs tengamos de calidad, pues mucho mejor para todos, seguramente, ¿no? A nivel de riesgo que comentas, trabajar con una financiera versus trabajar con varias, es obvio que el nivel de riesgo de algunas entidades pues va a ser más alto que trabajando de manera individual. Pero aquí no se trata de tener un riesgo, medir el riesgo únicamente, porque si hablamos de riesgo, pues llegado al extremo, nos podemos ir a un nivel de aprobación del 0% que da el riesgo cero, ¿no? Se trata de conseguir un nivel de riesgo que sea aceptable para todas las entidades financieras, para cada una de ellas, hacerlo sostenible, que eso es de lo que más nos preocupamos. Está claro que trabajando con más entidades el riesgo puede ser un poquito más alto, sobre todo en algunas. Entonces, con nuestro motor se trata de ir compensando para no darle solo las malas, ¿no? Hay entidades que a lo mejor solo quieren las malas porque es su modelo de negocio y tienen un pricing ajustado a eso.
0: Pero yo entiendo que tú no sabes cuál es la buena idea.

0: La mala, tú lo que haces es tener un motor que divide la producción que te entra en base a las categorías que hayas puesto. A este
1: Claro.
0: es el 1, este el 2, el 3, este tiene el 60, este el 30 y este el 10, lo que quieras, pero tú lo que haces es dividir y luego ellos aprueban o no aprueban, y las que no aprueban cada uno de ellos las deberás volver seguramente a filtrar.
1: Nosotros normalmente, prácticamente diría que el 100% de nuestros clientes no mandan las operaciones a todas las financieras en paralelo, ¿vale? Eso nosotros mandarlas a todas en paralelo lo desrecomendamos porque al final haces trabajar a una financiera y haces gastarse dinero en scorings, etcétera, cuando ya sabes de antemano que si una te lo aprueba te lo vas a hacer con ella. Entonces, nosotros creemos firmemente y apoyamos un sistema en cascada, ¿no? En el que tú pones un orden de prelación que no necesariamente es puramente la rentabilidad, sino que va vinculado a todas las negociaciones estratégicas que haya detrás, que conoces tú mejor que yo, vamos, crédito stock, etcétera, vamos. Entonces, al final tu objetivo es repartir el crédito entre X entidades. Y esto lo tienes que hacer de manera sostenible y para eso, aunque yo no sé si la operación es buena o es mala, porque yo no escorizo al cliente, miro a SNEF, etcétera, ¿no? Nos sesgamos la operación, pero yo sí sé si te la mando en primer lugar o en segundo lugar. Y sé que si te mando solo operaciones en primera posición, que es algo que yo controlo, sé que tu calidad, por lógica y por matemática financiera, ¿no? Y pura estadística, va a ser mejor que si te la mando en cuarta posición, ¿no? Entonces, de lo que se trata es de ir equilibrando ese reparto. Y entonces no es solo mirar la producción, sino también controlar vía los dashboards que tenemos dashboards de todo tipo, vamos, en tiempo real, en Power BI, totalmente dinámicos, donde tú puedes ver qué porcentaje de operaciones estás enviando a cada financiera y en qué posición está y qué nivel de aprobaciones obtienes cuando está en una posición u otra. Lógicamente, cuando estás en primera posición, apruebas mucho más que si estás en última.
0: Este es muy interesante lo que dices, pero déjame que haga una pregunta para aclararme. Sabemos que las entidades financieras tienen scoring muy similares, pero también muy distintos. Hay entidades que les gustan un tipo de operaciones y a otras que les gustan otro tipo de operaciones. Voy a hacer un pequeño, no chiste, pero un símil. Por ejemplo, puede haber una entidad que no quiera a la gente que lleve gafas. No las quiere, no quiere gafas. Y entonces eso pasa a una segunda. ¿Tú vas aprendiendo de esto? ¿Tú tienes una inteligencia artificial detrás que te ayude a decir, no, mira, si lleva gafas, pásala a esta, que es la que lo quiere o no? Porque tú no sabes si esa operación va a pagar o no. O sea, el impagado se le supone. Un impagado no es impagado. Un impagado es una persona que es rechazada porque se supone, en base a la estadística, que no va a pagar. No quiere decir que este en concreto no pague. Entonces, esto puede ser que haya entidades que ellas mismas generan un impago por lo que fuere, ¿eh? No, no, no estoy criticando a las entidades, pero sí que puede hacer que se determine el puzzle de tal manera que te salga un cuadro muy bonito sin generar impago. ¿Eso tú tienes IA detrás para ayudarte a esa selección? ¿O dices, bueno, tengo que pasarle el 60% de las operaciones a la entidad A? Y entonces empiezas, pum, pum, pum, pum, pum, pum, 60%. Ya he llegado al 60, paso al 20, a la entidad B, pum, pum, pum, pum, 20. Más las que no quieren de aquí, que van llenando los siguientes huecos. ¿Es así?
1: O sea, nosotros, por poder, podríamos hacer todos los sesgos que quisiésemos, ¿no? Y todas esas escolarizaciones no sería difícil, digamos. Pero creemos que no es beneficioso para nadie, especialmente para las financieras, que sesguemos las operaciones, ¿no? Entonces, creemos que es más justo para todos y más sostenible que haya un reparto, que sí que es importante, y ahí en el reparto sí que entra mucho en juego las posiciones, ¿no? Que no tengas mucho en cuarta posición versus primera, ¿no? Entonces es
0: Claro.
1: importante centrar el reparto e intentar hacerlo muy equitativo, porque por querer todos queremos a los guapos altos con ojos azules, ¿no? Pero eso no crea un modelo sostenible. Nosotros estamos aquí para crear un modelo que sea sostenible, pensando en el largo plazo, porque nosotros llevamos 10 años, pero queremos estar otros 100 aquí, ¿no? Y entonces para eso es importante que tengamos contentos a los concesionarios, que al fin y al cabo son nuestros partners, o nuestros clientes, ¿no? Y también a las financieras, que aunque no sean nuestras clientes propiamente, sí que son nuestros partners, ¿no? Y tenemos que llevarnos bien necesariamente, porque si no, no querrán trabajar a través nuestro, ¿no? Y con toda la razón del mundo si hacemos las cosas mal, ¿no? Entonces es por eso que tenemos que ser equitativos. Podríamos hay determinadas operaciones que a lo mejor las financieras no dicen, es que no tiene sentido ni que nos la pases, pues esas operaciones que de antemano toda ninguna quiere, pues podemos pararlas directamente para no hacer

0: perder el tiempo a nadie, ¿no? Pero sería solo casos muy, muy extremos.
1: Por ejemplo, ¿hacéis una consulta fichero SNIF antes de pasarla?
0: Nosotros
1: No.
0: no lo
1: No
0: hacemos.
1: hacéis
0: No
1: vosotros.
0: hacemos la
1: Cada entidad
0: consulta.
1: financiera hace la consulta.
0: Eso
1: O
0: es.
1: sea, una operación que ha pasado por cuatro entidades financieras, por decir una cantidad, habría sido consultado cuatro veces.
0: Correcto, cada financiera lo consultaría,
1: Con lo
0: sí.
1: cual, la financiera ya sabe que se ha consultado por otra entidad, normalmente.
0: Podría tener algo de información a través de esa consulta, sí.
1: ¿Y las entidades financieras cómo ven vuestro negocio? Porque al final yo entiendo que una entidad financiera lo que quiere es mantener lo mejor posible a su cliente, ser el más guapo, el más alto, con ojos azules, como has dicho, pero el hecho de saber que entran en una plataforma como tú bueno, les pone un poco en tensión diciendo, uy, ¿y yo en qué posición voy a estar? O cómo. Y eso genera también una negociación con el concesionario diferente, ¿no? Porque el concesionario ya puede decirle, no, es que tú te vas a llevar X% de la producción total, ¿no? Y eso conlleva que si yo no estoy por encima del 45 o 50%, mi calidad, según mi teoría, va a ser peor. Entonces, esto puede generar negociación de condiciones diferentes, comisiones diferentes, etcétera, etcétera.
0: Sí, al final, esto es, bueno, como todo, al inicio siempre hay cierto recelo a los cambios, porque es verdad que esto, bueno, puede cambiar a priori las reglas del juego, es el principal temor. En la práctica, lo que hemos visto, nosotros, como decía antes, empezamos hace 10 años, de hecho, en enero hicimos 10 años, en autos llevamos ya 4 años trabajando. En un inicio, pues obviamente había recelo. Pero siempre vamos a explicar lo mismo. Esto realmente no cambia las reglas del juego en absoluto. Esto lo que da es un control al concesionario para cumplir con los compromisos que tiene con las entidades financieras. Eso es lo primero. Y asegurarse de que esos compromisos se cumplen y se cumplen de una manera sostenible, como he dicho, enrutando las operaciones de la manera que sea eficiente, que sea rentable, obviamente. Y que además sea sostenible. Si no hacemos esto sostenible y si el concesionario no trata de manera, digamos, equitativa a las entidades financieras, pues evidentemente el modelo no va a funcionar. Pero esto le permite al concesionario ser súper equitativo, porque ahora sí que tiene la información suficiente para saber si tú te estás comportando como tú dices que te comportas, si realmente me apruebas tanto como tú dices, y también. Si tú dices que apruebas poco porque yo te mando operaciones de baja calidad, yo ya tengo capacidad de verlo. Antes me lo tenía que creer, tenía que asumir que lo que tú me estás diciendo, que tu analítica era igual a la de la otra entidad financiera. Ahora yo ya puedo ver si realmente de la forma que yo estoy trabajando te estoy dando todas las operaciones malas o medio buena, medio mala y puedo ver si a la otra le estoy tratando igual. Eso antes. Si trabajas en directo con las entidades financieras, es completamente imposible saberlo, completamente imposible. Entonces, esto da una transparencia al concesionario de las métricas, que luego juntando con las métricas, con el input que le da la entidad financiera, te permite sacar
1: Claro.
0: conclusiones realmente acertadas. Porque si es el vendedor el que lo hace, tú al vendedor no lo puedes controlar si ha entrado una operación, una financiera o no, porque esa información, para empezar, acaba desapareciendo en la propia entidad financiera, no comparten. Entonces, sin Lendismart es imposible tener la información correcta.
1: No,
0: Gracias a
1: no, esto
0: nosotros lo puedes medir
1: de
0: bien.
1: cara al responsable del área de finanzas o de VN, VO, es igual. Es maravilloso porque tiene un control total, puede decidir y le puede ayudar con razón en las negociaciones con las entidades financieras. Yo sé que habéis trabajado mucho con Sirsa en el inicio y hay un buen maestro y hay una persona dura que sabe bien del tema, con lo cual habéis pasado, si habéis pasado el filtro de Sirsa, ya habéis pasado un gran
0: Sin
1: filtro.
0: duda, sin duda.
1: Eso es así, yo lo conozco mucho y discutimos mensualmente, no mucho más, pero discutimos mensualmente algunas cosas y es un tío muy bueno, pero es un tío que tiene una visión muy clara de lo que es su negocio y su manera de hacer. Con lo cual, no tengo ninguna duda que de cara al concesionario, vosotros habéis hecho una herramienta fantástica, fantástica, para hacerlo dentro de la oferta que hacéis de poder ir a distintas entidades financieras, que vuelvo a decir que a mí es lo que me suena un poquito más difícil, pero oye, es lo que hay y ya está. Pero de cara a los concesionarios oficiales, ¿vale? Concesionarios oficiales, donde tienen una financiera de marca. Antiguamente estos concesionarios oficiales se conformaban con un 30% de penetración, con lo cual había una gran parte del pastel que todavía tenía incluso las guindas y todo, o sea, había. Pero ahora que van a participaciones mucho más grandes, lo que queda ya no es tan bueno. O sea, si se van al 65 o 70% de penetración, ya no es tan bueno. ¿Cómo lo hacéis? ¿Igual? ¿No hay ningún problema? ¿No hay ninguna diferencia?
0: O sea, está claro que donde más penetración hay de nuestra plataforma es en el sector de VO puro, ¿no? Porque ahí todas las financiaciones pues, se trabajan con financieras externas. Cuando hay financieras de marca, eso ya, por digamos, los acuerdos estratégicos que tienen, ya nos quita una parte importante del pastel, pero aún así trabajamos con muchos grupos de marca, propio Sirsa es uno de ellos, pero otros en Cataluña, tipo Movento, Tarraco, etcétera, ¿no? O sea, trabajamos con muchos grupos de marca que financian mucho VN a través nuestro también, porque una vez cumplidos los acuerdos de marca
1: sí,
0: o aquellos
1: igual,
0: rechazos, pues al final los que tienen que seguir trabajando, tienen que seguir dando el servicio.
1: ¿Pero las marcas te abren?
0: Con las marcas a día de hoy no trabajamos, aunque realmente desde nuestro punto de vista tendría sentido trabajar, porque para la marca al final si se garantiza su posición y está aquí como primera posición en aquellos, digamos, en aquellas operaciones que
1: no
0: quiere,
1: cambia nada.
0: No cambia absolutamente nada. Y de hecho daría un mejor servicio y tendría menos presión de aprobación que haciéndolo por separado, porque si tú apruebas poco, se te cabrea la concesión porque tienes que hacerle trabajar y volver a picar los datos en otras financieras, ¿no? Entonces, esto te puede quitar esa presión por aprobar cosas que tú no quieres y que otras financieras, por el apetito al riesgo que tienen, por el conocimiento que tienen de ese segmento, estarían encantadas de tomarla, ¿no? Entonces, por nuestra parte, es algo que tiene sentido. De hecho, en Estados Unidos hay casos donde las propias financieras de marca están metidos en plataformas como
1: sí,
0: como
1: bueno,
0: las
1: pero Estados Unidos es un poco distinto, porque el cliente ya sabe el tipo de interés que paga, ahí hay como muchas cosas preestablecidas en Estados Unidos. Pero aquí, por ejemplo, tú has dicho que trabajáis, lógicamente, mucho en el VO, pero el VO, ¿cómo te dan la selección? ¿Por comisión? Por aislación, en vehículo nuevo, por ejemplo, la póliza de crédito tiene mucha importancia. En vehículo de ocasión empieza a tenerla. Hasta ahora no era tan importante, pero ya vemos grupos que manejan una cantidad de ventas espectaculares y tienen que darle unas pólizas de crédito muy importantes y una dotación muy grande a esas pólizas. Entonces, ¿es solamente la comisión? ¿Es pólizas? ¿Cómo determinan? ¿Cómo vas a hacer tú tu algoritmo para que dividas?
0: Bueno, al final lo que hay detrás son los acuerdos, como hemos dicho. Entonces, esos acuerdos tienen unos objetivos para llegar, ¿no?, a Rappels, etc. Entonces, eso es lo primordial que quieren cumplir. A partir de ahí, pues se trata de ir optimizando la rentabilidad. Entonces, es jugar con esas dos variables principalmente, ¿no? Rentabilidad y digamos, cuota para llegar a los objetivos. Entonces, sobre eso se van ajustando las configuraciones en base a lo que nos dice, que nos dicen los grupos, es lo que antes hacían en un super Excel que llamamos, ¿no? Donde volvían un poco locos a los vendedores con las prioridades, etcétera, en cada plazo, pues aquí es parecido, ¿no? Vamos repartiendo de forma lo más inteligente, lo más simple posible, para poder alcanzar esos objetivos de cuota de cada entidad financiera, esos volúmenes, a final de año. Normalmente, con las previsiones que haces al principio, pues más o menos ya vas bien enfocado y vamos haciendo los ajustes en base, o van haciendo los propios concesionarios los ajustes en base a lo que, a cuál es la, digamos, la realidad del mercado, ¿no?, y de los plazos que vas gestionando, porcentajes de seguros, etcétera, ¿no?, que toda esa parte pues puede impactar mucho, y entonces sobre eso pues van haciendo los ajustes pertinentes durante el año. Luego, por supuesto, también hay cambios de tarifas durante el año que hace que ahora, por ejemplo, estamos viviendo otra vez esas etapas, y ahí es donde también incluso nuestra plataforma genera más valor, diría, porque imagínate en la etapa mismo ahora que hay cambios, revisiones de tarifas por toda la subida de tipo, pero imaginaos en las etapas de subidas de tipos en el pasado, ¿no? Cuando tuvimos durante un año entero, año y pico, las financieras cada 2 o 3 meses iban revisando las tarifas, ¿no? Eso es una locura de gestión para un concesionario si no utilizan una plataforma como nosotros. De hecho, es que no comprendemos cómo se pudo gestionar en aquel momento de forma razonable, que es imposible porque el vendedor no tendría ni la calculadora interna.

0: una actualizada, ¿no? A través del Lendismar todo eso se hace por detrás. Digamos, el responsable financiero decide cómo hay que hacerlo y de repente de la noche a la mañana al vendedor pues le aparecen las cosas en un orden nuevo sin tener que
1: Sí,
0: explicarle
1: porque esto
0: nada,
1: que
0: ¿no?
1: estás diciendo no todo el mundo lo va a entender, seguramente los que están en el sector sí, claro, pero es que una operación de crédito puede tener me lo voy a inventar, desde un 5% de tipo de interés a un 9% de tipo de interés y eso puede ir cambiando en función de comisionamiento, de seguros que hay dentro, de ta, ta, ta, ta, con lo cual al final tienes una plataforma de tarifas distintas brutal y tú tienes que tener seguramente una directriz por parte de tu cliente, de tu concesionario, diciendo, bueno, yo quiero trabajar específicamente con esta o con esta y esta, si yo te lo digo en otro caso, para que tú cambies, porque si has de tener toda la opción en su plataforma, ya vuelve a ser el vendedor el que decide. Y lo que se intenta es que no sea únicamente el vendedor el que decide qué tarifa se va a dar. ¿Es así o no?
0: Claro, nosotros, a nosotros, una parte importante precisamente es dar el servicio para ayudar a los concesionarios a optimizar toda esta financiación y a configurarlo de forma correcta. Nosotros somos 55 personas a día de hoy en Lendismart. Precisamente para poder dar ese servicio no nos limitamos a la parte tecnológica, sino que les apoyamos, les asesoramos diariamente, ¿vale? Hay muchos que nos llaman casi todos los días, vamos. Y tenemos un call center también para atender al vendedor por si se queda bloqueado. Y luego el vendedor, una vez está configurado, el vendedor podrá hacer lo que el directivo, digamos, el responsable de
1: Sí.
0: financiación haya decidido que
1: ¿Qué
0: pueda
1: puede
0: hacer.
1: hacer?
0: Que esto puede ser o mostrarle las opciones en el orden y que él mismo decida dónde mandarlo, habiéndole sugerido las opciones, que son los menos, o a partir de ahí hay una serie de configuraciones posibles que tendríamos que estar, digamos, toda la mañana para contaros, porque podemos tener la capacidad de que el vendedor solo mande a una entidad. O que el vendedor pueda mandar a una entidad, a la primera entidad, pero si queda denegada, que ya tenga que entrar en juego un especialista financiero que llamamos, ¿no? Para ver si la operación está bien planteada o no está bien planteada. O ver si hay que trabajar con la entidad financiera para trabajar de otra manera esa operación, ¿no? Porque hay operaciones que a lo mejor pues a precios muy bajos pues no, por riesgo no pueden entrar, pero sí que se pueden digamos, ajustar para que sea aceptada por la entidad financiera, ¿no? Con un poquito más de entrada. Y luego hay más configuraciones en cuanto a políticas de seguros, etcétera, que son combinaciones que hacen que para el vendedor sea muy sencillo. O sea, no tenga que explicarle nada porque el vendedor se encuentra ya, llegado al momento de enviar las operaciones, se encuentra con digamos, con las instrucciones claras y con las limitaciones muy claras de qué hacer o qué no hacer. Y las puedes cambiar sin tener que explicar demasiado porque el vendedor ya se da cuenta en el momento de llegar, ¿no? Entonces, eso simplifica muchísimo la estrategia, ¿no? Y la implantación de la estrategia, que es lo más difícil.
1: Yo soy de la opinión de que un crédito a un cliente es un argumento de ventas, es una ayuda a la venta, ¿vale? Dicho esto, es verdad que puedes decir que también es una fórmula de captar más rentabilidad para el concesionario y lo separo así. Y dicho esto, tienes también un interés por parte de la entidad financiera hacer esa operación lo más rentable posible. Dentro de la operación de crédito, normalmente las compañías financieras ponen seguros que se llaman CPIs, que son seguros que te aseguran en caso de muerte, de invalidez, de paro, no sé qué, te dan una serie de características del seguro que hacen que, bueno, pues tú puedas soportar ese crédito durante un periodo lo mejor posible. Pero esto no se acaba de vender y está dentro de lo que le llaman la transparencia, ¿no? Entonces, tú tienes una operación de 20.000 euros que a 120 meses, lo voy a poner a largo plazo, ¿vale? Y la mensualidad te sale 300 euros al mes, ¿vale? Si tú le quitas ese seguro, esa mensualidad podría bajar a lo que fuera, 250. Pero también existe la posibilidad de que le quites el seguro y le vendas, como tú has dicho, más productos, una extensión de garantía, sobre todo en el VO, un seguro a todo riesgo, un algo, de tal manera que la mensualidad aceptada por el cliente, ¿de acuerdo?, sería la misma, el TAE bajaría, el TIN sería el mismo y su nivel de financiación sería más alto. ¿Tú eso yo lo puedo hacer con tu sistema?

0: Sí, con nuestro sistema, esa parte, digamos, de extras, precisamente es algo que estamos impulsando porque los propios concesionarios nos lo demandan. Al final, la financiación, el cliente está ya cada vez más informado, ¿no? Y el
1: Lo dudo.
0: cliente, bueno, confiamos, ¿no?, en la evolución. El cliente, bueno, puede comparar entre concesionarios, ¿vale? Entonces, ahí ya puedes comparar mu muchas cosas, ¿no? Y la pata que digamos, que hasta ahora estaba un poco descolgada, esto de esta parte o desatendida, digamos, o sea, nosotros asumimos que los tipos de interés van a ir bajando, en el sentido, bueno, me refiero a interés relativos respecto a lo que, digamos, al tipo bancario, ¿no? Al tipo que haya en ese momento a nivel bancario, ¿no? Entonces, y luego tenemos una regulación que cada vez es más estricta en cuanto a
1: Eso
0: las
1: sí,
0: tasas de usura, ¿no?
1: eso sí.
0: Entonces, los tipos ofrecidos, las TAEs ofrecidas, van a ir bajando progresivamente, y de hecho ya estamos viendo muchos concesionarios cuya estrategia es tener unas ofertas muy competitivas en cuanto a TAEs, porque si no se va a la banca el cliente, a la banca tradicional. Entonces, son conscientes de que los, digamos, las financiaciones, pues cada vez más van a TAEs más bajas y sin seguro de vida, porque el seguro de vida o no se explica bien, o el cliente no es capaz de entenderlo, o no tiene esa aversión al riesgo, digamos, al riesgo vital o al riesgo
1: O no sabe que lo lleva.
0: no sabe que lo lleva. Entonces, digamos, pero que no lo entiende, a lo mejor es un producto complejo, y lo que están haciendo es, pues, tender a quitar cualquier otro seguro que el cliente no valore y ofrecerle otros servicios para, digamos, llevar esa venta del coche a algo más parecido a un renting, ¿no? Con todos esos servicios incluidos, extensiones de garantías, mantenimiento, llantas, etcétera, o retiradas de carnet, seguro, ¿no? El seguro digamos, de protección del seguro de riesgo del vehículo, ¿no? Entonces, están ofreciendo esos otros servicios que son muy sencillos, o pueden ser más sencillos de explicar, y que tienen unos niveles de aceptación en muchos casos, si explican bien, pues muy interesantes, ¿no? Y eso hace que mejore, primero, digamos, el cliente los acepta de mejor gana, y luego, a nivel de rentabilidad para el propio concesionario, oye, son seguros que pueden dar una rentabilidad, y además te puedes quitar un problema, porque si metes un seguro de garantía, sabes que el cliente va a estar contento, ¿no? Y sabes que vas a tener menos problemas dentro de unos años cuando venza la garantía. Y sabes que el cliente, con esos seguros, el cliente va a ir además a tu taller, que eso es importante, ¿no? A tu taller, a tu propio taller. Que si has negociado bien ese seguro, el de garantía, por ejemplo, pues ese cliente, cada vez que tenga un problema, va a ir a tu taller. Y ahí entonces tú lo vas a fidelizar al cliente. Entonces eso te genera un círculo que es muy interesante.
1: No, y además, si tú dejas de vender ese seguro que va integrado en el crédito, lo quitas, mantienes la mensualidad, te da un poder de venta mucho más
0: Por
1: alto, con lo
0: supuesto.
1: cual al incrementar el precio del coche en el seguro de tal, el seguro de cual y no sé qué, vuelves a tener la comisión que pierdes por no hacer ese seguro integrado en el crédito, con lo cual lo que necesitas es buenos vendedores. No
0: Correcto.
1: despachadores, no gente que despache un coche, sino gente que sepa coger a un cliente ayudándole y haciendo lo que tú estás diciendo, que es muy
0: Correcto.
1: interesante, va a ayudar a la postventa, va a ayudar a la venta, va a ayudar al comisionamiento, va a ayudar a que la operación y sobre todo a que el cliente esté satisfecho. Yo ahí estoy muy de
0: Correcto.
1: acuerdo
0: Sí,
1: contigo.
0: y además es eso, es liberar al vendedor. O sea, nuestro objetivo ahí es liberar al vendedor también, ¿no?, para que dedique tiempo precisamente a esa venta más consultiva, ¿no? Y el objetivo también de las entidades financieras, pues, debe ser apoyar al vendedor también para que sepa ofrecer bien la financiación, y también sepa ofrecer bien esos propios seguros anexos, ¿no?, que ofrecen las propias entidades financieras. Que si muchas veces simplemente no se explican de forma adecuada, entonces hace que el cliente, pues directamente no lo valore.
1: Tú tienes la experiencia también de otras empresas que no son del sector del automóvil, que son grandes vendedores, forward, bueno, distintos. ¿Y cómo lo ves eso? ¿Cómo lo comparas entre el sector del automóvil y ellos? ¿Cómo ves cómo venden el crédito? ¿Cómo se transmite?
0: La dinámica, bueno, digamos, la dinámica operativa es diferente, porque bueno, en los sectores de consumo, ¿no?, que es donde trabajamos, o en clínicas, bueno, propiamente clínicas dentales, estética, o venta de productos, tipo, como has comentado, la Thermomix, o directamente dispositivos auditivos, ahí es verdad que se valora sobre todo la agilidad en la

0: en las aprobaciones, que sean procesos muy, muy rápidos desde el punto de vista de captación de información, y sobre todo de pago de esas operaciones, ¿no? Y con niveles de aprobaciones, lógicamente, buenos. Esta otra parte de servicios anexos, como son sectores, o sea, bueno, muchos sectores tienen márgenes buenos, pues estos servicios anexos no les preocupa, ¿no? Sí que vemos otros sectores, como puede ser más el electro, donde la dinámica, por supuesto, necesitas mucha agilidad, ¿vale? Que eso, en el sector auto cada vez también es más importante, diría, la agilidad, ¿vale? No pensemos que es una compra tan meditada, ¿no? Como asumimos, ¿no? Que pues me lo estoy pensando, ¿no? Cada vez es más una compra
1: Viene muy
0: relativamente,
1: pensada ya del
0: o sea, o
1: principio.
0: viene ya pensada y entonces la compra es impulsiva, o digamos, es rápida por lo menos, ¿no? En consumo, por supuesto, esa agilidad es muy importante en los sectores que tienen menos margen, como es la dinámica del sector automoción, que es el problema de España, digamos, España y otros mercados, no todos, donde como ganas poco por el vehículo, necesitas tener otros extras, pues hay sectores como puede ser el mundo electrónica, ¿no? Pues el propio Apple, el margen de venta de un Apple en tiendas en los resellers es ridículo, ¿no? O cualquier móvil, los márgenes son pequeños, ¿no? Entonces ahí sí que se preocupa más por vender esos extras, que es la dinámica que estamos viendo en autos, que se está impulsando mucho. Y sus márgenes vienen principalmente de la venta de esos extras, o sea, exactamente igual. Extensiones de garantía, seguros de roturas, accidentes, etcétera, ¿no? Entonces, bueno, por eso con nuestra experiencia que tenemos en España, en otras industrias, en otra forma de gestionar las financiaciones de esas industrias, porque estamos hablando de gente que trabaja en venta directa, que tiene redes de venta de 10.000 personas, con redes mucho más pequeñas, en tiendas, etcétera, multinacionales. Estamos en Portugal, estamos eso, en Italia, en Alemania. Entonces, al final, estamos viendo todos los días formas de trabajar diferentes, tanto en el sector de automoción como en el resto de sectores. Entonces eso nos hace que, pues, entender, ¿no? Pensamos que entendemos bien las dinámicas de los diferentes países y nos gusta porque pues nos gusta ir dando ideas, ¿no? E ir implantando cosas que vemos que tienen sentido, pues intentar implantarlas en nuestros clientes, ¿no? Entonces por eso tenemos muchas conversaciones digamos, de brainstorming, pues precisamente para intentar compartir ideas y desarrollar nuestra plataforma para que permita al concesionario tener más control, vender más y sobre todo, pues al final maximizar la rentabilidad, ¿no? Que es el objetivo último.
1: Cuando un concesionario quiere contactar contigo, te llama, te dice, mira, a mí me interesa esto, yo trabajo con tal, tal, tal, tal entidad financiera, ¿tú vas a darles una formación o los integras simplemente? ¿Cómo es el proceso?
0: Sí, o sea, es fundamental la pata de servicio. O sea, hacer una plataforma es complejo, sobre todo si haces una plataforma que gestiona, pues a día de hoy, como decíamos, 150 millones de euros al mes, ¿no? En créditos. O sea, estamos hablando de 20, 30.000 operaciones que pasan todos los meses, ¿no? Por nuestra plataforma. Entonces, para eso necesitas un equipo técnico muy fuerte, ¿no? Pero una vez tienes la plataforma per se tiene un valor, pero la capa de servicios adicional, el que el concesionario sea capaz de entenderla y de implantarla, eso es crítico, ¿no? Nosotros tenemos un equipo dedicado de las 55 personas, unas 25 están dedicadas a dar servicio a los clientes. Estamos hablando de que son unas 25 personas en call center o ayudando a configuraciones, customer success, etcétera. No estamos hablando de comerciales, técnicos, tal, ¿no? Estamos hablando realmente de prestadores de servicios, ¿vale? Para orientar lo mejor posible a los clientes. Esa fase de onboarding inicial es fundamental porque como el vendedor no entiende, no entienda, no acepte la plataforma, no la conozca bien y la trabaje bien, esto no vale para nada, ¿no? Al final es tirar el dinero por parte del concesionario. Entonces hacemos mucho hincapié en eso, ¿no? En configurar bien la plataforma. Y configurarla bien no solo para que el director financiero se quede tranquilo de que ojo, esto va a ser una maravilla y aquí vamos, nos vamos a hinchar. No, no. Es hacer las cosas con cabeza para que el vendedor no se quede estancado en determinados momentos, ¿no? Porque si quieres encorsetar, nosotros podemos poner un flujo súper estricto para el vendedor, ¿no? Y de forma que teóricamente vayas a maximizar la rentabilidad y las aprobaciones. Pero eso no necesariamente va a funcionar porque como al vendedor la operativa no le fluya, no sea capaz de mandar la operación bien, tener varias opciones, no vea que el proceso funciona y es ágil para él, al final el vendedor se quema y deja de utilizarla, ¿no? Por mucho que le insistas, ¿no? Entonces es muy importante ese servicio que damos, para configurarlo bien y luego para que el vendedor, nosotros tenemos un soporte que lo tenemos entre semana de 9 a 9, para algún cliente lo tenemos hasta las 12 de la noche e incluso los fines de semana, ¿vale? Fines de semana hasta las 12 de la noche, ¿vale? O sea, estamos hablando que somos capaces de dar un soporte de 9 de la noche a 12 de la noche, de lunes a domingo, para los clientes que lo requieran, de forma que el vendedor nunca se quede atrapado. Y si se queda atrapado, por lo menos que sepa qué es lo que tiene que hacer para poder resolver el problema, ¿no? Esos somos los únicos que lo tenemos. Realmente es un sobrecoste que estamos asumiendo, ¿no? Y que las propias financieras no dan, ¿no? Entonces, ahí le estamos primero quitando un problema a la financiera, ¿vale? Eso es importante. Y luego, sobre todo, un problema al vendedor y al propio directivo financiero que tiene la tranquilidad de que el vendedor va a estar bien
1: Tu
0: atendido.
1: desarrollo comercial entonces es más porque hacéis visitas presenciales a compraventas, sobre todo, o vehículo nuevo y vendéis el producto, o el boca a boca, porque antes me has hablado de Sirsa, Movento, total, esto es todo Renault, o, bueno, tiene un nexo de Renault, y eso seguramente es que uno a otros le ha ido comentando lo bien que le ha ido, y entonces eso te trae clientes ya de por boca a boca, ¿no? Pero también tienes parte comercial, estás haciendo acción comercial.
0: Claro, nosotros la parte comercial es importante, pero a día de hoy ya trabajamos con probablemente del top 30 de concesionarios, pues trabajaremos con 20, 25 de ellos, ¿no? O sea, trabajamos con prácticamente con Ocasión Plus, con Autogiro, ¿no? Que es a nivel online, pues muy fuerte, con HR Motor, con Cresta Nevada, con muchos grupos de marca, ya los he mencionado antes, pues un Sirsa, Movento, Blendio, OK Group. Realmente ya tenemos un volumen de concesionarios que por suerte nos permite ya tener referidos, ¿no? Pero bueno, la actividad comercial es fundamental, hay que ir al cliente, hay que explicarlo, estamos hablando de un mundo que viene de hacer las cosas de una manera poco digitalizado, pero que cada vez ya es más consciente de la importancia de tener un buen CRM, de tenerlo bien estructurado, de salirse de la propia del propio CRM de la marca para tener más control, ¿no? De integrales de esas soluciones, porque se integran en nuestro sistema si ellos quieren, de forma que tengan toda la información, que sea mucho más ágil la tramitación, que la información también pueda fluir de vuelta. Cada vez son más conscientes. Pero eso hay que explicárselo y, hombre, por eso nuestra fuerza de ventas pues es importante, ¿no? Tenemos equipos especializados en auto para eso. O sea, tenemos un equipo especializado en sector retail que llamamos y tenemos otro equipo especializado en automoción exclusivamente, tanto en España como en Portugal en este caso.
1: Estamos llegando al final del programa, ha pasado volando para mí, no sé, casi no me has dejado preguntarte cosas, ¿sabes? Pero, ¿qué quieres decirle a un concesionario o compraventa que están viéndonos en estos momentos para que coja el teléfono ahora mismo y te llame?
0: Bueno, muy fácil. Al final, nosotros ayudamos al concesionario a tener más aprobaciones, a vender más, a tener más control y a mejorar su rentabilidad. Entonces, cualquier concesionario que quiera eso puede llamarnos, ¿no? Y debería llamarnos por lo menos para entender lo que hacemos y cómo podemos ayudarle. Va a tener un control absoluto con la relación con las entidades financieras, que eso es fundamental, nosotros ahí no nos entrometemos. Entonces va a poder controlar al máximo esas negociaciones, esa rentabilidad. Nosotros simplemente le vamos a ayudar al director financiero y a los vendedores a que la operativa sea mejor. Entonces yo creo que cualquiera que quiera mejorar esa operativa, por lo menos que nos llame. Intentaremos hacerle ver nuestras ventajas para que pierda el miedo para probarnos. Que probarnos, nosotros ahí somos muy flexibles, no queremos clientes que no estén contentos. Entonces, si un cliente nos prueba y no le gusta, no le vamos a retener a la fuerza, ¿no? 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
1: Perfecto.
0: cómo poder ayudarles.
1: Pues ha sido muy interesante. Muchas gracias a todos por estar aquí. Yo creo que cada vez estamos tocando más temas de tecnología, pero tenemos que entender que el futuro es ese. El futuro es la inteligencia artificial. Vosotros vais a evolucionar también por ese camino, la tecnología, la ayuda, y dejar a que los comerciales, que yo es algo que siempre hago mucho hincapié, hagan su buen trabajo gracias a que tiene un apoyo tecnológico detrás que se lo permite hacer. Gracias a todos. Nos vemos el siguiente sábado. Un abrazo.

0: Antonio Alonso Marcos, profesor de Relaciones Internacionales en la Universidad CEU San Pablo. ¿Qué tal, Antonio? Buenos días.
1: Muy buenos días.
0: Bueno, Irán sigue desafiando a Estados Unidos con las reservas de uranio y con el estrecho de Hormuz. ¿Dónde puede quedar todo esto? Se sigue filtrando que hay acercamiento, pero ninguna parte quiere dar síntomas de debilidad.
1: Bueno, la verdad es que precisamente lo que está sonando en los últimos días no es precisamente que vayan a llegar a un acuerdo. Ojalá fuera esto así. Sabes que cuando estamos metidos en medio de un conflicto, de una guerra de estas características, pues siempre todo queda, toda la información queda pues metida en una campana insonorizada de estas, ¿verdad? Y todo queda como en una neblina de guerra, que se llama, ¿no? Entonces, todas las informaciones hay que cogerlas con muchas pinzas y, bueno, los que nos dedicamos a analizar la actualidad, pues estamos metidos en un buen aprieto porque cualquier cosita que digamos puede ir para un lado, para el otro o para más allá, ¿no? Entonces, yo espero que estén en negociaciones, lógicamente, pero todas las informaciones que van sonando en los últimos días, semanas, 2, 3 semanas, es todo lo contrario, que es que Israel se está remunicionando, que Estados Unidos le está pasando, está llevando hasta Israel munición y armamento nuevo, y que Israel estaría desplegando también en la península arábiga a sus chicos, a sus soldados, precisamente para atacar desde allí. Entonces, porque de hecho, y esta es una de las informaciones que también se han ido conociendo ahora, en el mismo 28, a partir del 28 de febrero pasado, desde el territorio de la península arábiga, efectivamente se hicieron incursiones en Irak y también en el sur de Irán. Bueno, en fin, yo creo que, por desgracia, la situación va a escalar y que a lo que estamos abocados es a una confrontación, a una nueva confrontación, a una reanudación de las hostilidades. Esto ya es un poco distinto porque, digamos, el 28 de febrero estaba claro quién empieza la guerra, pero ahora mismo estamos en una situación de impasse, de alto el fuego, y yo no sé hasta qué punto dentro de una guerra se puede vivir un alto el fuego tan prolongado y si ahora mismo, hoy mismo, o hoy es viernes, no, pues hoy mismo, esta noche o mañana sábado, se reanudan las hostilidades, ya podría considerarse como parte de la guerra del 28 de febrero o sería una cuestión ya una guerra nueva, ¿no? Bueno, esto no es un detalle menor porque lo que está en juego es la imagen de cara a la sociedad internacional, a la comunidad internacional, al resto de los países, el prestigio internacional de lo que se juega aquí, porque si por lo que sea hay un ataque de falsa bandera que se le atribuye a Irán, pues efectivamente Irán es el que va a quedar como malo y es el que todos los dedos le van a apuntar a él diciendo tú reanudaste la guerra o tú comenzaste esta guerra. Y sin embargo, pues no creo yo que esté por la labor Irán de ser el primero que dé el paso en reanudar las hostilidades. Pero ya digo, digamos, están poniendo sobre la mesa, sobre el tapete, todas las piezas para que se vuelvan a reanudar las hostilidades. Todo eso que se está hablando, y perdón por prolongarme la respuesta, pero yo creo que es necesario aclarar esta cuestión, y es que todo esto que se está hablando de la negociación de si el uranio enriquecido, si sí, si no, si se lleva, si se trae, yo sinceramente creo que Irán no es sincero del todo, creo yo, esta es mi percepción desde fuera, por supuesto, creo que Irán no es sincero del todo cuando dice, vale, no vamos a llevar nuestro uranio enriquecido a Estados Unidos, sino que nos lo vamos a llevar a Rusia. Esto, digamos, se le ofreció en el pasado ya a Estados Unidos y parece que Estados Unidos lo rechazó entonces y lo rechaza ahora. Y esa es la clave, porque Irán sabe que le van a rechazar eso. Entonces, con esa oferta de llevar el uranio enriquecido a Rusia, él no queda como que no está dispuesto a dialogar, sino que queda como el que hace el ofrecimiento, pero cuyo ofrecimiento es rechazado por la otra parte, por los Estados Unidos.

0: Unidos y, por supuesto, por Israel, que es quien manda en esta situación, porque a mí me da la impresión de que Donald Trump, pues, está perdiendo cada día que está allí metido en esta guerra, cada día que se prolonga esta guerra, para Trump es un punto negativo. Y entonces, pues, quien sale perdiendo es Estados Unidos, y quien sale ganando, porque quien quiere ganar tiempo de cara a las próximas elecciones en Israel, es Netanyahu. Entonces, quien sale ganando, no voy a decir que es Israel, sino que es Netanyahu. Y la última cuestión, precisamente al hilo de todo esto, si se prolonga la guerra y vamos hacia una escalada, entraríamos muy probablemente en otra fase del conflicto totalmente distinta a las anteriores, en las cuales ya no sé, estaríamos hablando de impactar al oponente para que despierte y se sienta a negociar, sino que estaríamos entrando ya en una dinámica muy distinta. Es decir, esa fase ya quedó atrás, ya no hay margen de maniobra para impactar el shock, ¿no? El shock, provocar un shock en la otra parte, en el adversario, en el enemigo, y para obligarle a sentarse a negociar, sino que ya estaríamos en la fase de hacer daño y cuantos más daño mejor para buscar la rendición completa. De tal manera que, bueno, pues ya hay todavía una buena cantidad de objetivos militares o de doble uso, lo vamos a llamar, es decir, civiles y militares, es decir, atacar la infraestructura energética de Irán, que todavía hay mucha en pie, por supuesto. Y por otro lado, y esto es lo que a mí me causa también más preocupación, de lo que los objetivos que buscaría Irán es atacar todo aquel lugar desde donde se han lanzado los ataques contra Irán. Y entonces en ese momento ya no sería, digamos, una escalada proporcional. Por ejemplo, si te han atacado infraestructura energética en Irán desde Emiratos Árabes Unidos, tú, Irán, atacas infraestructura energética en Emiratos Árabes Unidos, sino que muy probablemente ya daríamos un paso superior, que es atacar las desaladoras. Y cuando Irán ataque las desaladoras, pues se acabó la vida en esos países, porque es imposible vivir a 50 grados, que ya están ahora, sin acceso a agua potable. Y entonces ya estaríamos entrando en otro escenario en el que efectivamente, quizás en ese momento, todos los espectadores, digamos, del mundo, podrían apoyar de alguna manera una sobreactuación de Israel y de Estados Unidos. Entonces, primer ataque de Estados Unidos e Israel contra Irán desde territorio de las petromonarquías, respuesta desproporcionada de Irán y respuesta desproporcionada a su vez de Estados Unidos e Israel. Y probablemente ahí ya sí que se acabaría la guerra o ya daríamos un salto más pues con otros actores regionales o de otro tipo involucrados. Esto ya es más difícil porque Rusia y China ya han manifestado, y con esto acabo, ya han manifestado su interés en ir desapareciendo, en ir relajando esta tensión, en ir rebajando este enfrentamiento, porque no le conviene a ninguno de los dos, a Rusia, porque efectivamente está metido en la guerra de Ucrania y quiere acabar esa guerra de Ucrania. Y porque efectivamente, pero a Rusia le interesa mantener ese régimen de Irán tal cual está en estos momentos, y China exactamente lo mismo, pero por motivos económicos comerciales, ¿no? De tal manera que no cederían, pero le estarían pidiendo bueno, que ellos sabrán lo que hacen, ellos sabrán manejarse, pero que si quieren su ayuda, pues, en fin, que se lo piensen un poquito y tal. Lo que pasa es que es difícil. Yo entiendo que desde fuera los análisis son muy fríos y muy objetivos y muy fáciles de hacer, pero cuando estás metido en esa situación, lo que es difícil es mantener la calma, mantener la sangre fría y actuar con inteligencia estratégica a largo plazo y ceder a las presiones que hay en tu propio consumo interno que te pide actuar con contundencia.
1: Ya que citabas a Rusia, a China, esta semana han vuelto a hacer maniobras militares con Bielorrusia, con arsenal nuclear. Vladimir Putin lo justifica para garantía de seguridad estratégica. ¿Cómo interpretas estas maniobras hasta ese punto, el de utilizar armas nucleares?
0: Sí, bueno, aquí hay un pequeño peligro,

Y es que la guerra de Ucrania empezó con unas maniobras militares entre Rusia y Bielorrusia, ¿no? Todo, es decir, no era la primera vez que hacían maniobras militares, ni será la última que hacían maniobras militares estrictamente hablando, pero claro, la guerra de Ucrania empezó en febrero del 22, pues aprovechando que tenemos 200.000 tíos de

0: invasión rusa de Ucrania era pues militares rusos que tampoco entendían muy bien qué estaban haciendo allí, se pensaban que era eso parte del ejercicio, ¿no? Y de tal manera que se ponían a discutir, bajándose del tanque, se ponían a discutir con señoras que estaban barriendo la calle, ¿no? Entonces eran escenas un poco curiosas, ¿no? Y Dios no lo quiera que estemos precisamente repitiendo ese escenario en el cual efectivamente, pues bueno, pues estamos ante unas maniobras militares, pero que luego se transforman en guerra. Pero quizás, y digo quizás, porque esto obviamente nadie lo sabe más que el propio Putin, quizás esto no es un ejercicio militar simplemente para saber cómo coordinarse con los de otro estado, con los soldados de otro estado, etcétera, sino que es un ejercicio pues para demostrar al resto del mundo, para mostrar sus capacidades nucleares al resto del mundo. Ha movilizado la tríada nuclear y, en fin, yo creo que esto es un ejercicio más de propaganda, en el sentido de vamos a mostrar al resto del mundo qué podemos hacer, vamos a mostrar al resto del mundo, pues eso, cuáles son nuestras capacidades nucleares. ¿Por qué? ¿Por qué digo esto? Porque en Europa hemos perdido la perspectiva de lo que es una guerra en general y hemos perdido la perspectiva de la disuasión nuclear. A nosotros, digo, a los españoles medios, los que caminan por la calle en estos momentos, le dicen, bueno, ¿qué te parece la disuasión nuclear? Y te dicen, ¿y eso qué es? ¿De naranja o de limón? No saben lo que es la disuasión nuclear. Y no solo no lo saben conceptualmente, sino que no son conscientes, ¿no? Del peligro de un ataque nuclear mutuo, ¿no? De lo que significa que Rusia ataque nuclearmente Europa o Estados Unidos y que Estados Unidos o Europa respondan a su vez. No tenemos calculado, no tenemos en esa mentalidad de temor a caer, a llegar a ese punto. Nosotros los europeos le hemos perdido el miedo a, pues eso, a cualquier acción que pueda implicar que Rusia nos pueda atacar nuclearmente, porque ya se nos ha instalado la idea de que sí, bueno, Rusia tiene armas nucleares, pero nunca las va a utilizar, nunca las ha utilizado y nunca las va a utilizar. Y al final esto es contraproductivo para todos, contraproducente para todos, porque esto es como aquel que dice, no, yo soy muy fuerte y va a la discoteca y se mete con todo el mundo, pensando que todo el mundo le va a respetar, pero claro, cuando llega a la realidad y dice, no, no, si es que tú, y le contestan, ¿no? Y le insultan y no sé qué, pues claro, ¿de qué te sirve tener una pistola metida ahí en la chaqueta si luego no te haces respetar? Y la cuestión es esta. Todas las declaraciones de los líderes europeos de los últimos 5 años van en la dirección de mostrarle claramente a Rusia, no te respetamos. Le hemos insultado a Putin directamente, personalmente, y hemos puesto en tela de juicio su capacidad de sostener una guerra en el tiempo. Hemos dicho que es un ser irracional, que bueno, que en fin, que tal, que no sabe lo que hace. Es decir, le hemos insultado y hemos minusvalorado sus capacidades. Pues a lo mejor se ha llegado al convencimiento en el Kremlin de que ha llegado el momento de sacar a pasear las armas nucleares para mostrar que están preparados, quiero decir, que Rusia está preparada y que, bueno, pues que no temen, y esto yo creo que es lo que veremos en las próximas semanas, algún tipo de prueba nuclear para mostrar al mundo que no temen usar, llegado el caso de necesidad, usar las armas nucleares. Para mí, en fin, hay una serie de
1: Antonio.
0: elementos.
1: Sí, no, no, que son desde
0: No.
1: luego complejos. Me concluye, es que, y en lo que
0: Nada,
1: concluyes,
0: nada.
1: podemos responder también esta cuestión. Si es casualidad
0: Venga.
1: que Donald Trump haya decidido, bueno, pues dar marcha atrás y aumentar o enviar 5.000 soldados a Polonia, dice que bueno, por amistad por Navrovsky. ¿Lo puedes ligar también esa cuestión de Donald Trump? ¿Es casualidad?
0: No, yo creo que no, yo creo que es respuesta precisamente a esa mentalidad de disuasión, ¿no? En la cual efectivamente nosotros le hemos perdido el miedo a la Rusia nuclear y de repente ahora Donald Trump, claro, se ha dado cuenta de que no, hay que mostrar fuerza, hay que demostrar unidad dentro del bloque de la OTAN y hay que mostrar que efectivamente somos capaces de responder a, pues, a un posible ataque de Rusia. Yo creo que todos nos haríamos un favor si nos sentásemos y analizásemos las cosas un poquito.

0: con más calma y no entrásemos en esa escalada verbal de violencia dialéctica, de militarismo, de guerrerismo, etcétera, etcétera, y que, bueno, pues que volviésemos, diésemos marcha atrás 25 años y volviésemos a esa globalización de la paz, en la cual efectivamente el único lenguaje que se utilizaba hace, digo hace 25 años, por poner una fecha muy lejana, pero hace 10, 12 años, 15 años, también se hablaba este lenguaje, el lenguaje comercial, ¿no? Es decir, bueno, pues yo quiero llevar mis productos allí y tú quieres traer tus productos aquí, pues venga, charlemos y hablemos y ya está. Tú quieres traer aquí tu gas barato y eso a mí me da capacidad de crecer económicamente con bastante dinamismo, pues ya está, hagamos esto y lleguemos a estos acuerdos y tal. Ese lenguaje, el lenguaje del comercio, el lenguaje de la diplomacia, se ha perdido y hemos optado por otro lenguaje mucho más peligroso, porque el lenguaje del comercio no daña a nadie, es decir, promueve el win-win que dicen los chinos, ¿no? Es decir, bueno, pues el mutuamente beneficioso y todo eso, pero este lenguaje de la guerra no genera más que muerte, sufrimiento y destrucción. Y por lo tanto, yo creo que, bueno, mientras todo quede en disuasión, bien estará, pero la verdad es que cuando se habla de disuasión en términos de vamos a rellenar nuestros, y con esto acabo, vamos a rellenar nuestros stocks, ¿no? Nuestros almacenes de más armas, nuevas armas, mejores armas, y vamos a dar un salto cualitativo y vamos a meter la IA y vamos a usar robots y las armas láser, que esto parece ciencia ficción, pero se está haciendo, bueno, pues efectivamente ya estamos en otro nivel y en otro momento en el cual efectivamente cualquier pequeña chispa puede hacer saltar una guerra mundial, o como dice un amigo mío, está Europa como para que a un archiduque se le pare el coche en medio de la ciudad.
1: Bueno, además sin tratado New Star. Antonio Alonso Marcos, profesor de Relaciones Internacionales en la Universidad CEU San Pablo. Como siempre, un placer. Gracias.
0: Un abrazo. Chao, chao.

La inteligencia artificial está cambiando completamente las reglas del juego. Hoy muchas empresas siguen utilizando la IA como si fuera un simple juguete tecnológico, cuando en realidad estamos hablando de una nueva revolución industrial, eso sí, silenciosa. Una revolución que no sustituye únicamente tareas, sino que redefine procesos, modelos de negocio y ventajas competitivas. La pregunta ya no es si la inteligencia artificial llegará a las empresas. La pregunta es quién llegará antes, usted o su competencia. Porque mientras algunas compañías todavía debaten sobre si implementar IA, otras ya están reduciendo costes, automatizando atención al cliente, optimizando campañas de marketing, anticipando comportamientos de compra y tomando decisiones basadas en datos en tiempo real. Y aquí aparece un dato clave: la productividad no crece solo por automatizar. Crece cuando la tecnología libera tiempo humano para dedicarlo a aquello que realmente genera valor: estrategia, creatividad, negociación y relación con clientes. Sin embargo, también existe un error muy peligroso: pensar que la IA por sí sola resolverá todos los problemas de una empresa. No lo hará. Una mala empresa con inteligencia artificial seguirá siendo una mala empresa, pero más rápida. La IA no reemplazará el talento. Pero el talento que sepa utilizar la IA probablemente sí reemplazará al que no lo haga. Y esto afecta especialmente a pymes y autónomos, porque por primera vez en muchos años, pequeñas estructuras empresariales pueden competir contra grandes compañías utilizando tecnología accesible y escalable. Estamos entrando en una economía donde la velocidad de adaptación vale más que el tamaño. Porque en esta nueva economía la productividad ya no será cuestión de esfuerzo, será cuestión de inteligencia. Como dijo Paul J. Meyer, la productividad no es un accidente. 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

Bien, empezamos nuestro programa de esta semana y si pueden ver ustedes, nosotros tenemos unos colores corporativos muy blanco, con

0: azul clarito. Y resulta que el color de ASEME, quizás la asociación de mujeres empresarias más importante del país, es ese. Y tengo hoy el gustazo de estar aquí con Grisel Garrido, que es su presi. ¿Cómo estás, Grisel?
1: Encantada de estar aquí, agradecida por la oportunidad de llegar a más empresarias a través de vuestro canal.
0: Bueno, esto no está preparado, ¿eh? O sea, sí. Vienes como anillo al dedo, ¿eh? O sea,
1: te cuento la...
0: ¿Lo van a querer venir todas las compañeras aquí al programa?
1: Hombre, y vendrán todas en su pañuelo, ya lo verás. ¿Te cuento la historia?
0: Sí,
1: sí, ya
0: o sea, que
1: estamos...
0: O sea, no es que alguien dijera, no, vamos a poner estos colores que queda bien.
1: Mira, en el año 1969 estaba Franco.
0: Sí.
1: Estaba prohibido el asociacionismo.
0: Ah.
1: Ah, pero existía la ley marital, que nos tenía a las empresarias completamente bloqueadas porque no podíamos salir del país a comprar fuera sin la autorización del marido, no podíamos comprar y vender o abrir una cuenta sin la autorización del marido. Entonces, era una situación muy complicada. Estas mujeres empresarias, 19 mujeres al frente de ellas, Justa Corominas, decidieron en aquel momento crear una asociación en la más absoluta ilegitimidad.
0: O sea,
1: era clandestina.
0: O sea, que se reunían ahí.
1: Sí, se reunían a ver qué podemos hacer para cambiar las cosas. Y las cambiaron, las cambiaron. Finalmente se derogó la ley marital, pero en el año 1975, aunque ASEME se fundara en el 69, ellas escogieron este color, así que vosotros vais detrás.
0: Sí,
1: estáis copiando.
0: Estamos copiando.
1: Y yo no sé si se ve claramente en cámara, si se
0: sí,
1: ve
0: a ver
1: que
0: si,
1: hay...
0: A ver si nos pueden hacer un zoom.
1: Sí, ahí hay unas está. Olas, se
0: ajá,
1: ve, ¿no? Claramente.
0: Sí.
1: Bien. Pues hay un lema detrás de esto.
0: Ah, que hay un lema.
1: Sí, viene a decir que cuando estamos solas, somos una gota, somos invisibles.
0: ¡Qué bueno!
1: Pero que cuando estamos unidas,
0: tela,
1: somos un tsunami y somos invencibles.
0: ¡Qué bueno! Oye, pues se merece un aplauso, como tenemos público, ¿no? ¿Eh? Bueno, dentro de poco
1: sí,
0: seguro que pondremos. Si usted quiere asistir como público, lo pondremos, claro que sí. Invencibles. Claro
1: invencibles. Sí. Sí, de eso se trata. Finalmente se derogó la ley marital. Y aquí seguimos impulsando y promoviendo 55 años. Este año hacemos 55 años desde nuestra creación. 55 años de impulsar el asociacionismo, pero sobre todo y por encima de todo el emprendimiento y el liderazgo femenino. Porque creemos una cosa, que recuerdas que te dije. Creemos que la economía nos necesita, creemos que la estabilidad social nos necesita y creemos además que la ecología, la sostenibilidad, depende de que incorporemos las habilidades blandas del liderazgo femenino en la
0: gestión. Esa intuición que solo tenéis vosotras, lo tenéis más.
1: Son muchas más cosas.
0: Sí.
1: Sí. Mira, es esa capacidad empática para estar cerca.
0: Sí.
1: Tú ves, es algo que comentamos mucho en la patronal, porque hay un estudio que se está realizando muy profundo sobre el absentismo laboral. Tú sabes que actualmente es una lacra.
0: Sí. Este año
1: bien,
0: se está yendo de madres, ¿eh?
1: Sí, sí, así es. Qué casualidad, Roberto, que en las empresas de mujeres...
0: Ah, no hay tanto.
1: No.
0: Qué bueno, ¿y eso por qué?
1: Ah.
0: Esa ola, es esa ola que...
1: Es esa ola de la que...
0: Es esa ola.
1: Precisamente de eso se trata, de que esa forma de liderar, cercana, empática, muy en el corazón de las personas, haciendo las cosas con, por y para las personas, provoca eso.
0: Qué bueno. Oye, ¿cuántas sois? Porque cada vez que veo algún evento vuestro en las redes, digo, vaya pepino la que han armado, qué tal, que los premios, que el evento, no sé dónde. ¿Cuántas
1: bueno,
0: sois? Además, gente, pues como dices tú, con grandes empresas
1: sí,
0: que lo han levantado ellas solas, pues, como te pasó
1: sí,
0: a ti en su día,
1: sí,
0: y que quieren estar ahí, ¿no?
1: Pues sí, mira, yo creo que ahora mismo tenemos la flor y nata del empresariado femenino como asociado en ASEME, pero además tenemos incorporadas dentro de nuestra asociación otras instituciones. Por ejemplo, AMSI, que es la Asociación de Mujeres de la Propiedad Inmobiliaria, es una asociación que está incorporada dentro de ASEME y solo ellas son 450 empresarias.
0: Wow.
1: AFAMER, que es la Asociación de Mujeres Rurales, de Mujeres del Mundo Rural, que también están incorporadas y son alrededor de 1.500.
0: Jolín. Sí. Pues ya voy casi por 2.000. Y más luego,
1: bueno, la gente. Verás, soy... todavía nos queda. Hay 6.500 mujeres empresarias en España. Así que todavía tenemos que seguir creciendo. Bueno, esto está por eso
0: chupado.
1: Agradezco.
0: Esto está chupado. Es una ola de esas y llegamos a, por lo menos, a los 6.200. Dejemos un poquito para otra asociación, pero 6.200, ¿por qué no?
1: Todas tienen sentido.
0: Sí, porque al final aglutináis.
1: Sí, claro. Aglutinamos. Todas tienen sentido dentro de ASEME. La clave es estar unidas.
0: Sí.
1: Ha habido un momento en España en que nos hemos disociado, había atomizado y había un montón de pequeñas asociaciones. En estos momentos todo Madrid ya forma parte de una sola federación de mujeres empresarias que están dentro de este paraguas de ASEME. Todas juntas.
0: Qué bueno.
1: Colmenar y Alcalá de Henares.
0: Toda la comunidad.
1: Todas.
0: Oye,
1: dime.
0: ¿Ha cambiado mucho la visión del hombre respecto a la mujer empresaria de cuando tú empezaste profesionalmente?
1: Sí.
0: ¿O todavía quedamos, aunque quede todavía un gap importante?
1: Sí, poco, pero sí. Yo tengo que reconocer que yo no soy pro cuotas, ¿vale? No lo era.
0: Sí.
1: No era pro cuotas, pero con el paso del tiempo me he ido dando cuenta de que es un mal necesario. No era pro cuotas porque, por ejemplo, la ley para los consejos de administración. Efectivamente, ahora hay un 40% de mujeres presentes en consejos de administración. Pero ¿sabes cuál es la realidad? La realidad es que el poder está en manos de un 7%. Es decir, que no estamos. Hemos hecho una ley que nos ha servido de pantalla.
0: Sí. ¿Eh?
1: Y lo hemos cumplido, bien, aparentemente, para quedar bien en la foto finish. Pero la realidad no
0: es. O sea,
1: es
0: que
1: esa.
0: Estamos en el 7% todavía.
1: Esa es la realidad, estamos en el 7%. Porque lo que importa aquí, y yo no sé si estarás de acuerdo conmigo, es que quien paga manda.
0: Sí.
1: Sí, ¿verdad? Quien paga manda.
0: Efectivamente.
1: Entonces, quien tiene la capacidad, el poder, en realidad es ese.
0: Hay que
1: seguir trabajando. Si las cosas han cambiado, tú sabes que yo vengo del sector de la seguridad, soy empresaria, mi empresa Preven Security Systems se fundó hace 24 años. Yo llevo en el sector de la seguridad, pues, casi que mejor no lo digo, ¿eh?
0: 3 años más o 4 de los 24.
1: Sí. Sí, porque veo que me estoy poniendo muy mayor.
0: ¿Qué te pasó? ¿Que tú estabas en el sector y dijiste, ¿por qué no me monto mi empresa?
1: Yo era directora nacional de una empresa, una multinacional americana de la seguridad, muy afamada, y llegó ese momento en que dije, ¿y mejor cabeza de ratón que cola de león?
0: Sí.
1: Que huele muy mal. Mejor seguir mi propio camino y no tener que obedecer instrucciones. Y ese fue el momento en que me puse por mi cuenta. Encontré un nicho de mercado que me gustó, que es el de las comunidades de propietarios, y ahí inicialmente me hice fuerte y después amplié mercado. Y esto fue hace 24 años.
0: Qué bueno.
1: Entonces las cosas eran muy complicadas. Cuando yo llegué a esta multinacional americana era la única mujer en Europa.
0: Que se dedicaba, que gestionaba una empresa.
1: Dentro de la multinacional,
0: es que es lo
1: era
0: que te,
1: la única.
0: Es que es lo que te iba a decir, digo, no habría muchas personas en el sector que fueran mujeres dirigiendo.
1: Y seguimos siendo muy pocas.
0: Claro.
1: Seguimos siendo muy pocas. Es verdad que cuando yo me marché había 7 directoras de oficina de 15 oficinas que teníamos en aquel momento. Es
0: decir, bueno.
1: Que de ahí venía aquel lema, o viene aquel lema de mujer tira de mujer. Decía Madeleine Albright, la primera... secretaria de Estado norteamericana, decía que existe un lugar especial en el infierno para aquellas mujeres que no ayudan a otras mujeres. Y yo creo firmemente en ello. Entonces, de ahí viene lo de mujer tira de mujer. Tenemos la responsabilidad de ayudar a otras mujeres a ocupar puestos de poder, de ayudarlas a emprender, de ayudarlas a tener esa independencia económica, de ayudarlas a ser libres financieramente. Y creemos que depende de nosotras seguir haciendo ese trabajo de empujar, impulsar, tirar de ellas.
0: Oye, esto de los planes de igualdad es también algo que ha quedado muy bonito, muy bien.
1: Como lo de los consejos, Roberto.
0: Pero no termina de...
1: Bien, gracias. Como lo de los consejos. La realidad es que, lo que te decía antes, está bien, vienen bien, ayudan poco, poco. Nosotras hemos elaborado ahora 10 medidas para proponer...
0: Sí, me lo estabas comentando antes, 10 medidas. Y algunas que me has comentado, que si tienes por ahí el listado, yo encantado, de escuchártelas, porque me parece muy interesante.
1: Pues sí, Roberto, verás, hemos investigado qué ocurre en Australia, en Estados Unidos, en Canadá, en el Reino Unido, en todo el mundo, y hemos descubierto políticas que funcionan en todo el planeta y que algunas son asignatura pendiente. Hemos encontrado 10 asignaturas pendientes en nuestro país. Así que las estamos proponiendo.
0: Si quieres

0: Sacar el listado, estás en un sitio idóneo para oye, decir, oye, hemos suspendido en esta, señor, tenemos que ir a septiembre. O sea, dinos en qué hemos cateado.
1: Pues mira, verás, cosas que necesitamos. No sé si sabes que de los fondos de capital riesgo solo se dedican un 1,7% de los fondos a las empresas propiedad de mujeres.
0: Vaya.
1: Vaya, pero fíjate, no es solo España. Para ser honesto,
0: En
1: en
0: otra.
1: Europa no llegamos al 2% y en Estados Unidos apenas hacemos el 3%.
0: Qué bárbaro.
1: Porque los algoritmos, tanto de los programas que analizan el riesgo en las entidades financieras, como en los fondos de capital riesgo, el scoring que se hace es tres veces más
0: Tiene en
1: exigente para
0: cuenta.
1: nosotras. Son algoritmos hechos con un sesgo de género que hay que modificar, que cuesta muchísimo dinero modificar y que evidentemente se queda ahí en la palestra un
0: Fíjate,
1: año y otros
0: algoritmos
1: años.
0: sesgados desde el punto de vista del género.
1: Pero
0: Increíble.
1: no es extraño, ¿no te has dado cuenta de lo del corazón que se ha descubierto hace poco?
0: No, ¿qué ha pasado?
1: ¿No lo sabes?
0: No.
1: Pues se ha estudiado el sistema cardíaco y la alerta cuando hay un fallo cardíaco y el objeto de estudio ha sido el hombre.
0: Ajá.
1: Cuando nos hemos puesto a estudiar a la mujer, hemos descubierto que la sintomatología para un ataque cardíaco en la mujer difiere de la del hombre.
0: Claro.
1: Porque fisiológicamente somos diferentes, ¿verdad?
0: Eso sí, ¿verdad?
1: Claro, pero no
0: Algún
1: nos...
0: efecto habrá ahí,
1: Algún
0: claro.
1: efecto hay,
0: Claro.
1: efectivamente. Y así es.
0: Qué
1: Entonces,
0: bueno.
1: de la misma manera que ha pasado con este tipo de pruebas, también en el análisis de riesgo, y fíjate que, sin embargo, hay cosas muy interesantes, como por ejemplo el informe GEM, el Global
0: Sí.
1: Entrepreneurship Monitor, que nos dice año tras año, desde hace 22 años, que las empresas creadas por mujeres tienen una tasa de permanencia tres veces mayor, es decir, fracasamos menos. También es verdad que nuestras empresas emprenden con fondos propios por la dificultad que tenemos para conseguir
0: Para conseguir
1: dinero.
0: financiación.
1: Por lo tanto, nosotras somos más cautas.
0: Claro, eso siempre.
1: Claro, fracasamos menos, pero nuestras empresas también son de media más pequeñas. Nos cuesta más la internacionalización, pero sin embargo, nuestro personal, como
0: Es más
1: ves,
0: feliz.
1: es sí. Es decir,
0: Por esa
1: que,
0: empatía que tenéis.
1: y por la gestión del riesgo y porque tenemos una mayor aversión al riesgo precisamente. Es decir, hay factores que hay que tomar en cuenta, no solo la empatía. ¿Vale? Dime,
0: Pues
1: que se nos acaba el tiempo,
0: que el
1: que
0: tiempo
1: el tiempo.
0: vuela.
1: Al final no te he hablado de las 10 propuestas, tendrá que ser
0: Pero
1: en otro programa.
0: que nos vemos en otro programa. Oye,
1: Dime.
0: las mujeres que nos estén viendo que digan, yo quiero pertenecer a SEME, ¿dónde tienen que llamar, visitar?
1: Aseme.es.
0: Y
1: Solo
0: ya
1: tienen
0: está.
1: que entrar en aseme.es y hay una pestaña que pone Únete.
0: ¿Y una vez que
1: Y
0: estás
1: hacer.
0: unido, te dan el pañuelo?
1: Es todo un proceso.
0: Qué bueno.
1: Es todo un proceso, pero os animo, porque tenéis mucho que aprender, mucho que conocer y sobre todo una red de colaboradoras que os va a permitir crecer y tener esa comprensión que se encuentra, por ejemplo, en la COE, cuando tú estás entre empresarios. Bien, pues eso es lo que nosotras encontramos en ASEME, entre empresarias.
0: Qué bueno. Pues nada, ya se lo había dicho, señor. Es una crack, Grisel Garrido,
1: Por Dios.
0: presidenta de SEME. Un placer haberte tenido aquí.
1: Igualmente, Roberto, de
0: Hasta la
1: verdad, un
0: próxima.
1: placer. Hasta la
0: Chao.
1: próxima.
0: Continuamos en Time for Business. ¿Saben, señores, que es una persona española la que ha organizado 16 cumbres iberoamericanas y le tengo sentado aquí al lado? Es Pablo Adrián Jardí, es presidente, ahora nos contará, de una asociación muy importante en el ámbito iberoamericano, es también vicepresidente de Statesis, una de las grandes compañías tecnológicas del país, y hace muchas otras cosas. Pero bueno, casi mejor que nos lo cuente hoy él aquí, que teníamos muchas ganas de entrevistarle. ¿Cómo estás, Pablo?
2: Muy bien, muchas gracias por tu invitación.
0: Oye, 16 cumbres, se dice rápido, ¿eh?
2: Sí,
0: Esto me
2: sí.
0: recuerda, no sé si eres madridista, me recuerda como los madridistas jugamos siempre con lo de los 15 Champions,
2: Sí,
0: ¿no? Pues
2: soy
0: claro.
2: madridista, sí.

0: A ver quién te iguala, ¿eh?
1: Son o sea que... 16 cumbres, pero bueno, yo formé parte de un equipo muy grande de la Secretaría General Iberoamericana, que es el organismo que tiene sede en España y del que forman parte 22 países en la región, desde México hasta Argentina, que habla hispana y portuguesa, y había un equipo muy potente donde todos colaborábamos para organizar las cumbres, especialmente en mi parcela, la parte empresarial, ¿no? Y los encuentros empresariales, en los que movíamos de media cada dos años a unos 600 CEOs, ¿no?, de la región.
0: Qué bueno.
1: Con lo cual, pues bueno, esto unido a muchos programas que hacíamos con banca multilateral, con programas de cooperación iberoamericana, con las compañías del IBEX, etcétera, etcétera, pues sí, la verdad que muy movido.
0: Gracias a que muchas empresas españolas, allá por los 90, empezaron a desembarcar allí, bueno, pues ahora pues son multinacionales y bien consolidadas, pero todavía hay mucho por hacer, ¿no? Esa micropyme española que funciona muy bien aquí, que hacen algo muy, muy concreto, en el cual son líderes del mercado, tienen muchas posibilidades y seguro que tú lo verás y lo visualizarás, las oportunidades que da el mercado iberoamericano, ¿no?
1: Mira, el mercado latinoamericano es nuestro mercado natural.
0: Claro.
1: ¿Vale? Y yo hago la misma diferencia que tú, dejando a un lado las empresas del IBEX, que fueron ya hace dos, tres décadas, que hicieron compras locales y que, sí, como bien dices, luego gran parte de su cuenta de resultados viene
0: ahora
1: de la región,
0: allí, claro.
1: Queda muchísimo por hacer. O sea, la empresa mediana, la pyme, cuando piensa en internacionalizarse, tiene que pensar en América Latina, porque hay una cosa que es indudable. Vas a estar más cómodo en una mesa hablando con un empresario colombiano que con un tailandés.
0: Claro.
1: ¿De acuerdo? Es decir, eso es innegable, ¿no? Te pongas como te pongas. Y además la región, con todas las cosas que puedan ocurrir, es todavía un sitio donde hay enormes oportunidades para las empresas españolas.
0: Al revés, también han cambiado las cosas, porque cada vez vemos más... Bueno, también ha habido mucha gente iberoamericana que, bueno, ha venido a vivir aquí y se van viendo, pues claro, al final de productos de su país, pero bueno, también hay empresas potentes que dicen, ¿por qué no entrar en Europa por España? Que también es el lugar natural, ¿no?
1: Ahí somos de nuevo el mercado natural.
0: Claro.
1: ¿Vale? Esto es un proceso también a la inversa, que también lleva unas cuantas décadas. Es decir, las grandes empresas latinoamericanas, las denominadas multilatinas, ¿no?, como las se conocen hoy, empezaron por sus mercados locales, luego fueron abriendo en los mercados que tenían en la región y al final, por supuesto, quieren expandirse a Europa, ¿no? Y eso lo están haciendo, evidentemente, con un primer pie en España, como no puede ser de otra manera, ¿no? Es su camino natural, pero la inversión ha aumentado significativamente, ¿no? O sea, el stock de inversiones latinoamericano en España llega casi a los 80.000 millones de dólares.
0: ¡Wow! Se dice rápido.
1: Se dice rápido,
0: ¿eh? Oye, hablábamos antes de empezar la entrevista, lo importante de... claro, cuando te estás moviendo entre países, aunque sean de habla hispana, claro, a lo mejor el tratar a un mexicano no es igual que un argentino, que un brasileño, ¿no?, o un colombiano. Ahí tienes que aprender a marchas forzadas, ¿no?, si te empiezas a mover por esos países, o que alguien te oriente, sí, o que vayas de la mano de expertos como tú, ¿no?
1: Bueno, cometemos el error, que a lo mejor es por las siglas, ¿no?, de LATAM, ¿no?
0: Sí.
1: Decir, América Latina es muy dispar, ¿vale?, como ocurre en otras regiones del mundo. Y como te he dicho antes, tiene muy poco que ver un empresario mexicano con un empresario argentino o con un colombiano. Ojo, por su manera de hacer negocios, cada país es diferente, ¿no?
0: Claro.
1: Y es verdad que la región hay que abordarla entendiendo esto, ¿no? Entendiendo que, primero, que vas a tener que picar piedra, ¿vale? Nadie va a llegar a América Latina y en dos días va a conseguir que su producto o que su negocio funcione. Te tienes que tropicalizar, tienes que entender con quién estás haciendo negocios, estas diferentes culturas y, ojo, llevar el máximo porcentaje posible de humildad. Esto es muy importante.
0: Muy importante.
1: No vayamos, como siempre digo, a los países a enseñar a los demás cómo se hacen las cosas, ¿no?
0: Claro.
1: Porque no funciona así. Y luego, muchas veces, el interlocutor que encuentras del otro lado tiene la misma o más formación que tú. Con lo cual, hay que llevar humildad, hay que hacer bien tu trabajo, pero ojo, hay que dedicarle tiempo y, sobre todo, es una región para tener paciencia. Hay que invertir y tener la paciencia suficiente para conocer bien el mercado.
0: El tiempo allí va a otro, es otra velocidad y te tienes que adaptar, simplemente, ¿no?
1: Sí, el tiempo puede que sea diferente, pero bueno, te conlleva en entender la cultura también, ¿vale? Tampoco conozco empresas latinoamericanas que lleguen a España y llegan negocios muy rápido.
0: Sí, pues también,
1: ¿vale?,
0: va
1: a ellos
0: su
1: les pasa
0: ADN.
1: Lo mismo y
0: claro,
1: también te dicen lo mismo, te dicen, oye, es que me cuesta, claro. Es que todo cuesta, ¿no? Son mercados nuevos, los tiempos son diferentes, pero de nuevo digo, la cultura es diferente. La tienes que entender y la tienes que entender por país, ¿vale?
0: Banca, seguros, energía, seguro que alguna tecnología.

0: Tecnológica, ya están por ahí españolas. ¿Qué sectores dirías tú? Jo, pues hay dos o tres sectores que aquí en España tenemos buenas empresas que podrían hacer muchas más cosas en Latinoamérica.
1: Bueno, sectores tenemos muchos. Yo siempre digo, la pepita del empresariado español está en la mediano grande. Yo creo que tenemos un sector industrial que a veces se vende muy mal. Yo estoy convencido que hay muchos empresarios latinoamericanos que les encantaría asociarse con empresarios españoles, que además tienen empresas medianas, que están cubriendo gran parte del mundo, ¿no? Con su internacionalización para hacer un joint venture, ¿no? Yo creo que juntos haríamos mucho más. Y de hecho creo que todavía no se invierte más en ese sector en España porque no nos hemos dado tanto a conocer,
0: Claro.
1: ¿vale? Creo que falta que conozcan nuestro. Ya nos conocen por las empresas del IBEX, pero que nos conozcan a los medianos y a los mediano
0: Claro.
1: grandes. Y creo que ahí van a ser alianzas muy interesantes.
0: Oye, si dentro de 4, 5, 7 años vemos que Stratesys es un monstruo en Latinoamérica, al culpable lo tengo aquí enfrente, ¿no?
1: Bueno, en
0: Uno de
1: realidad yo
0: los
1: creo.
0: grandes culpables. O sea, sé que
1: Sí,
0: luego hay un
1: sí.
0: equipazo ahí detrás,
1: Pero
0: pero.
1: te digo más, yo soy un complemento. Yo soy un complemento. Es decir, Stratesys, la verdad que es una empresa que lo ha hecho muy bien, porque lleva 15 años en la región, ha ido poco a poco, ha ido con una enorme humildad, y ojo, empezó por Brasil, que no es un mercado sencillo, ¿no? Tiene
0: Sí.
1: muchísimo mérito. Y sobre todo, es una empresa que la contratan por hacer bien las cosas. Yo he venido a sumar en lo que yo sé, ¿no? En el mundo relacional, pero es un todo, ¿no? Es una compañía que ha ido ganando mercado poco a poco. Y hoy está recogiendo los frutos de ese trabajo impecable que ha hecho en América Latina, con mucha paciencia y con mucha inversión.
0: Qué bueno. Oye, dejo aquí lanzado. Yo lanzo, pues acaso algún día el presi Ramón quiere venir por aquí, pues oye,
1: Pues mira, harías muy
0: lanzamos
1: bien
0: a,
1: porque es
0: pues entrevisto a
1: una
0: los dos.
1: compañía 100% capital español,
0: Qué bueno.
1: que no es fácil en el
0: Eso
1: sector,
0: te iba a decir.
1: que como te digo, viene de una inversión personal de dos socios y que, por supuesto, Ramón tiene una visión de la tecnología increíble, ¿no? Y yo estoy seguro que te encantaría tenerla aquí.
0: Ahora, cualquier emprendedor que sepa bien de tecnología, con un poquito de IA bien preparada, puede escalar los negocios y
1: Sí.
0: ser aliados de grandes compañías como vosotros, ¿no?
1: Sin
0: Es un
1: duda, sin
0: momento muy,
1: duda.
0: muy interesante.
1: Bueno, la IA, a ver, está destinada a hacer enormes cambios, ¿no? En todas las compañías. Nosotros, por el caso de esta tesis, te vuelvo a decir, tenemos un equipo, yo creo, de 60 o 70 personas que se dedican a temas de IA, pero
0: Ya,
1: ojo,
0: directamente,
1: de IA en procesos
0: ostras,
1: productivos.
0: joder.
1: Esa es la IA de verdad. Digo, está muy bien la conversación y está muy bien cualquier debate que podamos tener, pero hay una IA que es la que tienes que incorporar a procesos productivos, que tienes que incorporar a la realidad de las empresas y ahí hay que hilar fino, ¿eh? Ahí hay que hacerlo bien porque además hay mucha gente intentando hacer cosas buenas.
0: Oye, ¿hay alguna nueva reunión que estés preparando a nivel iberoamericano?
1: Bueno,
0: O...
1: tenemos con Stratesys estamos organizando un encuentro de tecnología, de geopolítica y tecnología en Colombia,
0: Qué bueno.
1: en el mes de octubre, algo potente. Y luego, bueno, tendremos la asamblea anual del Consejo Empresarios de América Latina, que es de nuevo en Washington,
0: Qué bueno.
1: donde van a ir 300 de las mayores familias empresariales de América Latina.
0: Voy a echar unos números a ver si puedo permitirme coger un avioncito y hacer unas fotillos allí, un vídeo.
1: Pues mira, el
0: Y en
1: año pasado
0: Washington ya
1: ya se hizo en
0: puesto.
1: Washington, es verdad que para una gran parte de la región, y tú lo habréis hablado aquí seguramente en otros debates, la relación con Estados Unidos en estos momentos es vital.
0: Claro.
1: Ellos están muy invertidos además en Norteamérica, y el año pasado, pues sin ir más lejos, tuvimos la presencia del secretario Lutnick de Comercio,
0: Qué
1: de
0: bueno.
1: Christopher Landau, del subsecretario de Exteriores, es decir, Estados Unidos también entendió la importancia que tiene un club, o llamémoslo una asamblea de grandes empresarios como el CEAL, y le prestaron muchísima atención.
0: Qué bueno. Has hablado de geopolítica. Estamos viviendo un momento en el cual, bueno, pues se están cambiando el tablero de ajedrez, ¿no? Y tenemos que adaptarnos, ¿no? ¿Cómo ves el escenario dentro de... O tenemos que,
1: A
0: bueno,
1: dos días vista.
0: sí, a 2 días vista, efectivamente, pues no sabemos lo que... Pero
1: Bueno,
0: bueno, sí que es...
1: a ver, suelo centrar el debate sobre todo en América Latina, ¿no? A ver, América Latina tiene un pequeño problema, ¿no? Digamos, que además tiene que resolver. Tiene el 8% de la población global, pero al final representa menos del 6% del PIB. Con eso es difícil influir.
0: Claro.
1: ¿Qué le ocurre a la región? Que ahora mismo está en mitad de fuego cruzado. O sea, hay una guerra comercial brutal entre Estados Unidos y China, que además viene de largo. Esto no es nuevo, esto viene después de la pandemia. Y América Latina se ha encontrado en medio, ¿no? O sea, Estados Unidos con resucitar la doctrina Monroe, lo que ha dejado claro es, oye, esto es el patio trasero de mi casa y sí. Puedo utilizar cualquier

0: cosa que necesite, incluida la violencia, para mantener el orden, porque aquí nadie va a hacer nada sin mi permiso. Y lo está haciendo diplomáticamente también, ¿vale?
1: Sí.
0: ¿Qué ocurre? Que la presencia de China es muy fuerte en la región, ¿vale? Ojo, que Estados Unidos sigue siendo el primer socio comercial, ¿vale? Y de hecho, América Latina le vende 3 veces más a Estados Unidos que a China, ¿vale?
1: Fíjate.
0: Y le compra 2 veces más a Estados Unidos que a China. Ahora bien, las economías que son más pegadas al Pacífico, como Chile, como Colombia, como Bolivia, como Perú, tienen de primer socio comercial a China. Entonces, ahí se encuentra en medio. ¿Qué va a ocurrir en 2 años? Vamos a ver. ¿Va a continuar una administración republicana? ¿No sí, va a continuar sí. una administración republicana?
1: Es un momento
0: republicana?
1: Para estar efectivamente muy pendiente de cómo claro, va evolucionando.
0: ¿Qué va a ocurrir con Venezuela? ¿Qué va a ocurrir con Cuba? Esas son las grandes preguntas también, ¿no?
1: Sí,
0: y
1: sí.
0: lo iremos viendo en los próximos meses.
1: Efectivamente. ¿Algún país que digas está lleno de oportunidades y de Latinoamérica y que a lo mejor, bueno, si lo vemos como uno más, pues sabes, como tú dices, vemos LATAM, Latinoamérica, pero algún país que digas, joder, es un país con múltiples oportunidades para la empresa española?
0: Hay muchos en estos momentos, de verdad, hay muchos. O sea, siempre nos quedamos en México, Colombia, Brasil, evidentemente, ¿no? México es un mercado increíble, con unas oportunidades de negocio brutales. Brasil es un país muy sofisticado, ¿no?, para hacer negocios, pero puedes hacer muy buenos negocios en Centroamérica, a la cual hay que verla como un mercado. Para claro. que te hagas una idea, Centroamérica es como España, si lo ves como un mercado.
1: Sí.
0: Unos 40 millones de habitantes, un PIB un poquito menor, pero digamos, viéndolo regionalmente, ¿no? Paraguay es un país que tiene unas oportunidades. Bolivia se acaba de abrir, se acaba de abrir con el nuevo gobierno. Chile es pues como hacer negocios en Suiza, el país más serio que te puedas encontrar en el mundo.
1: Qué bueno.
0: De verdad, no me quedaría en uno, ¿vale?
1: Sí, sí, que está lleno de oportunidades.
0: Está lleno de oportunidades, sí.
1: ¿Qué consejo darías a esa persona que quiere lanzar sus productos a...?
0: Sí, primero que estudie bien el mercado, que vea el país en el que quiere desarrollar su negocio, que busque un buen socio local.
1: ¿Verdad? Un buen socio
0: ¿Cuántas
1: local.
0: ¿Cuántas veces hemos
1: es que,
0: visto?
1: Es que nosotros somos muy de... Es que me he enterado que la empresa de aquí al lado, no, que hace algo parecido a lo mío, le va muy bien. Sí. Y luego te estrellas porque no tienes ese
0: la
1: socio.
0: La figura del socio local es absolutamente necesaria, a no ser que seas el Banco Santander, que te
1: claro.
0: va a dar igual, ¿no? Pero si eres un empresario mediano, empieza por ahí, búscate un buen socio, mira bien el mercado, ten paciencia y, sobre todo, ten conciencia de que vas a invertir. Y lo vuelvo a decir, vete con humildad, que la humildad es un arma muy poderosa,
1: Qué
0: muy
1: bueno.
0: poderosa, especialmente en América Latina.
1: Qué bueno. Pues nada, señores, humildad y buenas ideas, que eso, buenas ideas son lo que tenemos. Sí. Y luego, pues trabajar esa, que seguro que son empresas de éxito, pero bueno, que oye, cuando quiero vender mi producto en el exterior, pues bueno, simplemente pues, establecer buenas relaciones y hacer buenos negocios con esa humildad que tanto nos ha remarcado Pablo. Que lo que te digo, que os espero aquí dentro de poco a Ramón y a ti, nos habláis un poco sí. más de Stratesis y de, bueno, que también es un monstruo a nivel español
0: sí,
1: y
0: señor.
1: Es gracias a ese esfuerzo de alguien que dijo un día, pues voy a poner una empresa, así
0: sí,
1: que,
0: señor.
1: Claro que sí.
0: Así será.
1: Pues Pablo, un placer, gracias
0: Nada,
1: por venir.
0: Muchísimas gracias.
1: Continuamos en Time for Business. Vaya programón que nos espera hoy. Vamos a hablar con uno de los grandes expertos en organizar las mayores cumbres a nivel latinoamericano. Vamos a hablar de hackers. Vamos a tener
2: Pero,
1: a...
2: Espera un momentito.
1: Dime.
2: Espera un momentito, Robert.
1: Estaba grabando.
2: Mira,
1: ahora.
2: Que paso por aquí antes de pirarme.
1: Dime.
2: ¿Te acuerdas que te tenía que comentar una cosita con respecto a vuestro consumo energético?
1: Sí, aquí nos gastamos
2: un pastizón.
1: Y que
2: hemos lanzado una nueva herramienta bastante potente.
1: Ah, pues siéntate y nos lo explicas.
2: ¿Te lo explico?
1: Ya la tenéis.
2: Tienes un momentito, ¿no?
1: Sí.
2: Vamos, vale, estupendo.
1: Y vamos a grabar los programas, pero bueno, ya la
2: pues
1: vi lanzada.
2: Mira, me cuelo aquí con vosotros.
1: ¿Se puede ahorrar pasta? Pues tú fíjate de todos los...
2: Hombre, pues yo creo que con el consumo que debéis tener aquí... ¿Hace cuánto que no lo revisas?
1: Bueno, ahora tendría que hablar con los jefes de la tele, pero seguro que un tiempo. Estas cosas ya sabes cómo son, que normalmente se contratan y...
2: Y ahí se queda,
1: y
2: ¿no?
1: Y va pasando el tiempo.
2: Pues mira, nosotros lo que tenemos ahora mismo, la novedad máxima, es que hemos lanzado una nueva aplicación, tanto para público final como profesional, para el ahorro energético, donde simplemente subes la factura y en cuestión de un minuto puedes ver cuánto ahorro tendrías aquí.
1: Oye, a veces me has hablado de cantidades brutales. Es decir, os llegan industrias, os llegan grandes compañías, sí. En el cual, bueno, pues

0: Son industrias que obviamente por su propia fisonomía pues que gasta mucha electricidad y que les ahorráis miles y miles
1: Sí,
0: de euros en la factura.
1: campos de fútbol, también los palacios donde se hacen
0: Los
1: conciertos,
0: eventos.
1: etcétera, etcétera. También hemos tenido clientes así,
0: Qué bueno, el
1: donde
0: ahorro
1: pueden ascender
0: es.
1: ahorros de miles y miles de euros al año.
0: Y claro, al final la gente es un poco agnóstica esto de, no, pero me voy a ahorrar dinero, seguro que os ponen un poco esa objeción, ¿no? De
1: Bueno,
0: verdad me puedo
1: lo
0: ahorrar.
1: podéis ver vosotros mismos.
0: ¿Tienes la aplicación ahí?
1: Sí, se tarda un minutillo.
0: Pues sácamela.
1: ¿Quieres echarle un
0: Sí,
1: vistazo?
0: vamos a por lo menos enfocar a la gente.
1: Venga, vamos a ello. Que ahora mismo.
0: Mira que estaba grabando, pero bueno, oye, que aprovechamos y
1: Pues
0: como
1: mira.
0: quería venir a contar esto,
1: Claro, me cuelo.
0: ponme el inicio. ¿Cómo se llama a la APP? Porque la APP creo que en estos días es cuando se va a lanzar
1: Sí.
0: a las redes, ¿no?
1: Sí, de hecho he hecho el anuncio que se lanza hoy,
0: Qué
1: en
0: bueno.
1: principio, claro.
0: ¿Y se ve? A
1: Mira,
0: ver.
1: aquí tienes. Bueno, se entra desde energybroker.es, que es nuestra marca,
0: Sí, yo lo doy aquí.
1: nuestro broker energético, sí. Entras ahí en Google y
0: Y
1: te
0: pone
1: sale
0: APP
1: energybroker.es.
0: Energy Broker. Yo no sé si aquí podéis mirar,
1: Mira, ahí
0: efectivamente.
1: está escribiendo la inteligencia
0: Ya te está
1: artificial.
0: diciendo que buenos días, que
1: Sí.
0: quieres lo que quieres, ¿no? Efectivamente, dice, hola, soy el asistente de Energy Broker con inteligencia artificial. Dice, empezamos y te habla que prepares la factura, ¿no?
1: Ahí
0: Él
1: está.
0: necesita una factura para ver y valorar lo que tú te estás gastando y
1: Sí,
0: lo que tienes contratado.
1: es lo
0: Que
1: más
0: eso es lo que
1: cómodo.
0: nosotros no solemos saber, ¿no? La gente sabe lo que paga, pero no sabe si efectivamente hemos adecuado la contratación a nuestras necesidades.
1: Sí, no saben si es un precio competitivo, si está actualizado. Bueno, hay gente que sí, obviamente. Hay gente que sí que lo mira. Pero la gran mayoría de gente pues no tiene tiempo para estar mirando estas cosas constantemente. Y pues con este nuevo programa que hemos desarrollado, con el cual llevamos varios meses de desarrollo, cientos y cientos horas de
0: La
1: trabajo,
0: aplicación está guapa, ¿eh?
1: hemos conseguido que funcione, vamos, de maravilla y en
0: ¿Cuánto tardas
1: cuestión.
0: en tarificar una oferta una vez que yo adjunto una factura? Que obviamente por protección de datos
1: Cuestión
0: no vamos a poner ninguna,
1: unos
0: pero
1: 15 segundos más o
0: 15
1: menos.
0: segundos en tener varias ofertas de varios sitios, ¿no?
1: Sí. Sí, te da las mejores ofertas que tengas disponible para tu caso, o incluso puedes subir hasta 50 facturas de golpe,
0: Jolín, bueno.
1: si quieres. Pero bueno, eso podemos subirlo también. Si alguno tiene 200, pues también podemos probar y subirlo. O sea que no os cortéis, no os cortéis ni un
0: Una
1: pelo.
0: vez que yo ya tengo la oferta que me salen 4 o 5, ¿no? Directamente,
1: Sí.
0: elijo una de ellas y tengo que llamar a algún teléfono o la propia app yo puedo
1: Exactamente.
0: tramitar puedo
1: No, no,
0: tramitar
1: lo tramitas tú mismo.
0: ahí directamente.
1: Sí, sí,
0: ¿Qué
1: sí.
0: datos necesitaría yo ahí?
1: Eliges, mira, eliges la tarifa. Ahora mismo aquí hay poquita cobertura. A ver, y bueno, lo puedo enseñar ahora.
0: Bueno, da igual, que no, o sea, yo le doy a la tarifa que he
1: Sí,
0: elegido
1: mira, pinchas,
0: y
1: subes
0: que.
1: tu factura, el mismo asistente también te ayuda. Le puedes preguntar también cualquier cosa sobre energía, si te conviene más una cosa u otra. Cualquier duda que tengas sobre el ámbito energético, te la puede resolver nuestro asistente de inteligencia
0: Artificial.
1: artificial. Y pues nada, simplemente subes la factura, te salen varias opciones, te pone el ahorro mensual, el ahorro anual. Tienes un botoncito donde pulsas y ves el desglose para que veas que realmente está calculado tu ahorro de forma profesional, pues te sale el precio del kilovatio, obviamente en grande también, y también calculado según tu consumo, ya sea en periodo único o en varios periodos, el precio de la potencia del anterior contra el nuevo que vas a tener, los impuestos calculados también, el alquiler de contador, etcétera, etcétera, y te hace una simulación de cuánto pagarías con tu nuevo contrato de energía automáticamente. Simplemente pinchas en añadir oferta, o si son varias, pues añades varias, te sale un carrito, le das a tramitar
0: Y
1: y
0: listo.
1: simplemente te pide tu documentación y en cuestión de.
0: Vamos, que. O
1: Normalmente nuestro equipo de tramitación suele tardar en torno a 15 minutos.
0: sea.
1: Entre 15 minutos y 2 horas. Pues, depende si al chico de tramitación le pillas a las 2 de la tarde, pues tendrá que comer. También, obviamente. Y pero pues bueno, puede tardar entre 15 minutos, 2 horas.
0: Vale.
1: Por ahí, pero suele ser bastante rápido.
0: ¿Cuándo tenemos que mirar esto? Porque normalmente tú tienes contratado una factura en no sé dónde.
1: Sí.
0: ¿Cuándo vence la factura que tengo contratada? ¿Un mes antes? ¿Cuándo?
1: Pues mira, en grandes industrias puede haber contratos que sean de mayor duración, de 3 años, de 5 años, etcétera, etcétera. Porque ahí se reserva la propia compañía el contrato que quieran hacer con la industria a la que estén contratando. Pero en el caso del mercado residencial, es siempre un año el contrato.
0: Uh-huh.
1: Entonces, lo que pasa con todas las compañías, que tú tienes el precio para un año. Siempre suele haber un precio base bastante elevado y como captación te ponen, suele ser un 20% de descuento.
0: Uh-huh.
1: Y más o menos están todas ahí. Luego, ¿qué pasa? Que al final pues tú lo contratas, está muy bien, tienes un precio competitivo, pero cuando se acaba el contrato es una autorrenovación, o sea, tú sigues con la misma compañía, obviamente, para que no se te corte
0: antes
1: el servicio.
0: Antes del vencimiento debería de meterme otra vez ahí.
1: Sí, pero también nosotros avisamos a nuestros clientes siempre. Una vez seas cliente de Energy Brokers, siempre vas a tener asistencia personalizada, vas a tener tu agente personal también, no solo la inteligencia artificial, sino una persona con la que puedes hablar, que siempre te va a asesorar, vas a tener tus avisos de que tu contrato se va a terminar y pues lo que se suele hacer es o renovar con la misma compañía o buscar una oferta más competitiva, dependiendo del momento que te pille. Y también es muy importante que tienes una marca y una empresa de confianza, que es un broker de energía profesional, que hace de barrera entre tú y la compañía. O sea, no estás tú directamente negociando con la compañía, sino tienes una barrera, tienes un agente profesional.
0: Que tú vas mirando a las mejores opciones,
1: que
0: obviamente.
1: Es el que hace por ti el trabajo duro, que también, sobre todo para negocios grandes, que es la negociación con esa compañía, para que tú estés tranquilo, tengas eso completamente delegado, de que vas a tener un contrato en condiciones.
0: Oye, habrá gente que tenga facturas muy grandes,
1: facturas importantes,
0: las industrias más pesadas, que bueno, pues que a lo mejor chequen, pero que el siguiente paso, como tú has dicho, no es que lo tramiten ellos, casi bueno, pues que chequen un poco, que vean varias opciones, pero que al final os remitan a vosotros.
1: Claro, ahí
0: que hay que hilar más fino, claro.
1: Sí, en el caso de industrias muy grandes, lo que hacemos nosotros es la intermediación de una compra de energía.
0: Uh-huh.
1: Actuamos, bueno, nosotros nacimos como central de compras energética para grandes industrias y es ahí donde hacemos la intermediación para esos clientes, vemos exactamente las necesidades que tienen en el consumo en cada periodo, etcétera, etcétera, y pues ahí hacemos un ajuste profesional para que su factura le salga lo más optimizada posible y a lo mejor en el primer periodo te lo ajustamos, negociamos con la compañía para que ese primer periodo sea un pelín más caro, pero el sexto periodo, que es donde más consumes, que sea lo más barato posible.
0: Uh-huh.
1: Y así es como conseguimos normalmente un ahorro medio de en torno a un 18%.
0: O sea, que más o menos...
1: Sí.
0: O sea, para una industria pesada un 18% es tela.
1: Sí. Y pues mira, esto...
0: Oye, y una objeción nos pueden poner de si me sale... A mí me ha parecido ver ahí pues 4 empresas.
1: Sí.
0: Pues había 2, que son las 2 que conocemos todo el mundo, y otras 2 que son menos conocidas, que eso no quiere decir que sean igual de eficientes y de interesantes, ¿no? O sea, ahí supongo que asesoráis a la gente.
1: Sí, la opción más competitiva, obviamente, siempre tiene más peso. Eso es muy importante para nuestra política de empresa. Pero también valoramos la calidad de servicio, postventa. Porque...
0: No todo es precio, claro.
1: Claro, no todo es precio. Hay compañías pues, que pueden ser muy baratas, pero luego no tienes atención al cliente. Por ejemplo, o necesitas cualquier cosa, la facturación que vaya bien es muy importante también, los periodos de facturación. Por eso siempre recomendamos al cliente cambiarse máximo 2 veces al año, porque si cambias cada un mes, cada 2 meses, se desregularizan los periodos de facturación y te pueden llegar facturas un poco raras.
0: Con el paso del tiempo, ¿te acuerdas cuando empezaron a subir los precios de la energía hace un tiempo? Había aplicaciones en las cuales te decían...

0: cuando era óptimo con poner la lavadora, por ejemplo. ¿Esas aplicaciones son verdaderamente fiables? Porque todos hacíamos caso de...
1: Sí, claro que lo
0: Son...
1: son. Sí,
0: son...
1: sí, sí. Si tienes la luz por periodos, que va fluctuando la luz según precio de mercado, claro que puedes
0: Están
1: mirar en qué momento está
0: actualizados.
1: más barato o incluso en qué momento la energía vale cero. Sin embargo, ahora con los conflictos internacionales,
0: Claro.
1: yo por lo menos mandé un comunicado en noviembre que no se aceptan más. Bueno, en diciembre, a principios de diciembre, mandé un comunicado a toda nuestra red de colaboradores, de agentes profesionales, de clientes también, etcétera, etcétera, que no se aceptan más tarifas variables como lo entendería una persona de mercado residencial o indexado o mercado mayorista como lo podría entender una industria, porque es ahora mismo muy
0: Claro.
1: inestable. Te compensa más tener un precio pactado a todo el año y si pasa cualquier cosa, se hace responsable la compañía.
0: Y ya está.
1: Eso es.
0: Bueno, Energy Broker, estos amigos que son unos cracks de, bueno, de intermediar para encontrar la factura a un servicio de primera calidad, pero a unos precios asequibles. Si yo pongo Energy Broker en redes sociales, estáis ahí,
1: Sí,
0: atendéis inmediatamente y aún así
1: exacto.
0: también tenéis, pues, alguna oficina, os
1: Sí,
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1: tenemos
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0: Y
1: verificado.
0: esa app que se la bajen ya
1: Y
0: porque está disponible.
1: la ABB, no hace falta bajársela, simplemente entras en la página web, te va a salir un botón grande de analiza tu factura. Y pues mira, ¿te acuerdas que estábamos mirando la tuya? Mira, a
0: ¿Cuánto
1: ver,
0: me
1: te
0: ahorro?
1: voy a tapar el nombre de la compañía. Pues
0: ¿Cuánto
1: mira,
0: sale? Pues si me ahorro pasta, ¿eh?
1: tendrías.
0: Oye,
1: Esto
0: hablamos ahora.
1: lo puedo girar, ¿no?
0: No, no lo jures, mejor,
1: No
0: mejor, a ver
1: sale
0: si lo... No, porque la gente
1: nada.
0: va a tener envidia luego. Bueno,
1: Mira.
0: señores, Energy Broker, apúntenselo. Estos cracks que están revolucionando el mercado, les ahorran a las grandes industrias miles de euros y a la pequeña, al pequeño domicilio o a la pequeña
1: Sí.
0: empresa unos cuantos cientos de euros también
1: Mira,
0: al
1: aquí
0: año.
1: os salía a 200 y pico al mes. Tenéis un
0: Y...
1: ahorro de 78 euros al mes. O sea, son 942 euros al año, ¿eh?
0: casi nada.
1: Y simplemente le das aquí a añadir al carrito, contratar, y sigue los pasos.
0: Dos minutitos.
1: Y en un minuto tienes tu contrato actualizado y más seguro de pues, tener un agente profesional que te lo está tramitando.
0: Pues muchas gracias, Nico. Un abrazo y a por ello.
1: Estupendo.
0: Energy Broker, apúntenselo.
1: Muchas gracias,
0: Seguimos
1: Roberto.
0: en Time for Business.

0: ¿Le suena de que el fondo que tengo detrás es algo diferente a lo que normalmente suelen ver ustedes? Pues sí, eso es porque estamos en la sección de ciberriesgos, ciberinteligencia, que lleva nuestro CTO, de nuestro CTO de ARK Business Global. ¿Ven a este tío aquí que está aquí atrás? Ese señor que va burlándonos, va quitándonos el dinero, nos estafan. En fin, casi mejor le dejamos a él, a nuestro querido Álvaro, a nuestro CTO, para que nos ponga los pelos como escarpias, porque la verdad es que cada vez que hablo con él de los ciberriesgos en los cuales nos están amenazando, casi es mejor mirar para otro lado y decir que Dios nos pille protegidos. ¿Cómo está usted?
1: Muy bien, muchas gracias, bien
0: ¿Te
1: hallado.
0: gusta?
1: Sí, ha quedado bonito.
0: Además, vas un poco incluso con el color corporativo también, ¿eh?
1: Ah, no es accidente. Edición siempre se lo trabaja.
0: ¿Que cuántos años llevas ya?
1: Uf,
0: Yo ya te conozco ya de hace
1: voy a
0: tiempo,
1: hacer
0: pero
1: 27
0: 27 años
1: en la profesión, en ciber.
0: en ciber,
1: Y 14 en IA.
0: a nivel top,
1: A nivel top.
0: luchando contra los malos, ¿no?
1: Eso es, salvando al mundo.
0: Ahora mismo los malos ya tienen muchas herramientas, ¿no?
1: Tienen
0: Que antes no
1: muchísimas
0: había.
1: herramientas. Vengo a explicaros tres problemas que hemos detectado este mes, básicamente. Uno es lo de mejor miramos a otro lado, viene a colación a lo que traigo, es el ingente volumen que tenemos por analista. Estamos hablando, se ha hecho un estudio de 25 millones de alertas y la media sale a unos 1.200 alertas por analista. El problema es, tú tienes un volumen inhumano y el foco de atención de las personas degrada con el tiempo. Entonces, no es lo mismo las cinco primeras que a partir de 801.
0: Claro.
1: Ya no evalúas igual. Y luego está la tercera parte, que es cuando algo pita constantemente, el cerebro humano tiende a bajarle la urgencia. Entonces, el problema es que los atacantes lo saben y lo explotan. Entonces, te
0: Sea,
1: lanzan
0: que
1: una
0: lanzan muchos
1: alertita y
0: ataquitos
1: te
0: para
1: salta la
0: irte
1: alarma del
0: desgastando.
1: coche y te
0: Claro.
1: salta la alarma del coche, pues en informática igual te salta la alarma del sistema y es nada. Y te vuelve a saltar y te vuelve a saltar. Y entonces llega un momento en el que dices, ah, ha saltado otra vez. Y entonces es cuando te están robando. Porque ya lo has dado por bueno.
0: Claro, y
1: Es brutal.
0: que claro, si ya saben los malos cómo o sea, cómo saltarse a los que blindan los sistemas,
1: El punto es,
0: ¿alguna
1: tenemos que
0: solución?
1: racionalizar el volumen de alertas. Los sistemas actuales XDR multicapa leen de todo el tráfico, de todos los endpoints, de todos los servidores, de todos los dispositivos que tienes en el cable y te leen en todas las capas. Entonces generan un montón de ruido y ese ruido hay que filtrarlo. Entonces tenemos que aplicar más automatismo y filtrar para que el humano no esté sobresaturado de ese volumen de alertas.
0: Claro.
1: Y luego tenemos otra parte que es la prioridad. Una alerta que hoy es baja, mañana puede ser alta, porque esto es constante y con las IAs, como estábamos hablando antes, los malos cada vez son más eficientes encontrando agujeros. Entonces, la tercera es hacer revisión constante, sobre todo de esas cositas, de, ah, no, es informativa, es media, y las vas aparcando y las vas dejando. El flujo de trabajo de las empresas grandes, normalmente informática, sistemas, redes, tienen una carga de trabajo bestial, salvo que sea algo muy urgente, lo suelen dejar. Ya se hará. El problema es de
0: Sí.
1: él, ya se hará, es que pueden pasar meses. Entonces hay que hacer revisión constante e ir viendo que la cola de alertas se vaya procesando también. No dejarlas, no, tal, y tienes 200.000 bajas y medias y solo atienden las urgentes, porque te roban
0: Si
1: igual.
0: me tuvieras que decir cada cuánto tiempo deberíamos de revisar
1: No, esto es
0: nuestros
1: diario.
0: diario.
1: Esto estamos hablando, una empresa promedio está en unos 2.400 a 7.000 ataques al mes.
0: Cualquier tipo de empresa, de
1: En
0: tamaño.
1: general, barridos automáticos, tú sacas una página web ahora mismo y de hecho en las nuestras hemos tenido 173 en un día.
0: Hemos tenido 173 ataques a nuestras webs que acabamos de hacer gracias a este gran CTO. O
1: Se no ha
0: sea, que
1: pasado
0: la
1: ni uno,
0: gente ya
1: pero.
0: nos han identificado y han dicho a por
1: No,
0: estos.
1: es en cuanto sales a internet.
0: Ya
1: Básicamente
0: sales a
1: son.
0: internet, te localizan
1: Tienen
0: y.
1: botnets y las redes automáticas lo que hacen es peinar. Entonces, cuando sale una página nueva, la peinan entera y prueban toda la lista de la compra. Entonces dice, a ver, vulnerabilidades conocidas, pum, pum, pum, pum, pum, pum, y te van probando. Entonces, hemos tenido 170 IPs de máquinas infectadas de por el mundo intentando entrar. No pueden entrar porque la arquitectura es blindada, pero lo intentan. Claro. Nada más subir, o sea, ni siquiera está enganchada en Google y ya te están machacando.
0: Claro, la gente tiene que entender que posiblemente ya no sea este señor, que, sino que este señor ya lo que deja es todo programado para que sean los algoritmos, ¿no?, y la IA la que ataque, ¿no?
1: Ahora mismo hemos detectado una campaña de ataques de Shadowbird 53, sin todos los nombres, pero somos así de creativos, que están relacionados con China, no gobierno, pero sí mafias.
0: Que viene de allí.
1: Sí, región China. Esta gente está atacando medios de comunicación, empresas de militares, cualquier cosa de inteligencia y gobierno. Hospitales, porque los hospitales, los historiales médicos son muy valiosos también. Entonces están atacando todo lo que puedan rentabilizar en el mercado negro.
0: ¿Medios de comunicación qué pueden conseguir de los medios de comunicación?
1: Los medios de comunicación, las fuentes, las agendas, las fuentes. Puedes hacer un destrozo o inyectar información falsa.
0: Claro.
1: Si entras en redacción y cambias las entradas, no veas la que lías.
0: Claro, cuando dices, no, la fuente ha sido esto, casi mejor.
1: Claro, pero tú
0: no,
1: tienes el anonimato de periodista con la fuente, pero si entro a tu teléfono y te saco la agenda, ya no hay anonimato, tus fuentes están expuestas. Y tema de activismo, política, es peligroso.
0: Claro, entran en mi teléfono.
1: No, pero, entran en la empresa.
0: O en la empresa, red. Por donde entren. Claro, es que cuando entren, en cuestión de un breve espacio
1: minutos.
0: De tiempo... ¿Qué pueden conseguir?
1: Ahora estamos hablando de tiempo de máquina. Ya es máquina con máquina. Son o ataques automáticos hace unos años, ahora sí ya. Son agentes de IA maliciosos y entran y te hacen el destrozo que hace un equipo de a lo mejor 10 personas. Te lo hace el bicho automático. Pum, pum, pum, pum. O sea, cuando estás detectando la alerta, te han destrozado 7 máquinas. Nada más saltar el chivato, ya tienes comprometido varios servidores.

0: Y de ahí empieza a correr lateralmente y la tienes por toda casa.
1: Mensaje para los empresarios.
0: Mensaje para los empresarios
1: Porque cuántas veces te habrán dicho, mándame un presupuesto de
0: es...
1: cuánto, y luego le has mandado el presupuesto, esto es muy caro, yo no lo puedo asumir.

0: Y ahí se ha quedado,
1: es,
0: y siguen con las...
1: Las agencias, todas las agencias que manejen información confidencial o clasificada tienen que utilizar los sistemas de métrica avanzada. O sea, tienen que tener los indicadores de compromiso específicos de esta gente. Porque esta gente sigue un patrón especial, te hacen un traje a medida, los ataques son para ti. O sea, no es el típico que te manda un correo el malware, no, no, es tu arquitectura, tu sistema, el exploit hecho para ti, van contra tu infraestructura, contra tus jefes, contra todo lo que tengas expuesto. Entonces son súper, van a target, son súper precisos.
0: Si consiguen información que...
1: La venden.
0: Que es un, por un lado la venderán y habrá otra información que sea muy sensible, que incluso por la ley de protección de datos pues puedan extorsionar, les da igual, ¿no?
1: No, porque ellos directamente lo que hacen es venderla. Ya se encargará la reguladora de protección de datos de empapelar la empresa que está filtrado, pero no es que ellos amenacen a la empresa de no, te voy a publicar esta información. El doxing existe, pero el doxing es más tema patentes, tema investigación, de habéis metido 4 millones y no queréis que salga esto, eso es más extorsión. Pero este tipo de información es más de inteligencia, entonces esas, van a hacer daño. Claro. Y se venden círculos para explotar inteligencia.
0: Claro, si estuvieran aquí al lado, bien, pero si están en Zimbabue...
1: Da igual, o... la red es global.
0: Claro, entonces te atacan desde cualquier sitio y ponte tú a buscar.
1: Y a cualquier hora, es lo gracioso, las franjas horarias, tenemos 32 franjas horarias, 34.
0: Hay gente que te dice, no, si tengo los ordenadores apagados...
1: Hasta que los enciendas. Da igual, incluso con los ordenadores apagados tienes máquinas encendidas. Los routers, por ejemplo, de tu casa están encendidos 24 horas. Nunca los apagas.
0: Y ahí te están esperando, ¿no?
1: Y el router está expuesto a internet y en cuanto haya una vulnerabilidad es una puerta de entrada.
0: Oye, ¿no te da la sensación de que la tecnología debería hacerse de alguna manera que el router este sea un poco más seguro?
1: A ver, se hace cuando se fabrica, pero después de seis años, el fabricante, ¿dónde está?
0: Ven la vulnerabilidad.
1: O sacan modelos nuevos y el ciclo de reciclado de los parches se va aplazando. Entonces, el problema es tenéis máquinas antiguas que no tienen las actualizaciones de seguridad al día o directamente has comprado un router en AliExpress y ya viene... con bichos de fábrica, no hace falta que los...
0: Ya vienen ya.
1: viene,
0: maravilloso. Sí,
1: viene con chips extra que no debería tener. Hemos encontrado algún análisis en laboratorio.
0: Oye, tenéis un laboratorio. ¿Mm? ¿Cuánto tiempo soléis tardar en poner las cosas en orden en una empresa que ha sido atacada?
1: Depende del volumen. A ver, depende del volumen y de lo fino que sea el atacante. Cuando es un ataque automático, deja muchísimo ruido, hace muchas métricas, entonces seguir el hilo es fácil. Cuando son atacantes expertos, es espionaje industrial, pueden estar meses dentro de tu empresa y van borrando. Entonces, hacer un forense ahí lleva semanas.
0: Claro, tú lo has dicho, tú imagínate un espionaje industrial, imagínate a alguien que ha estado años diseñando un nuevo producto que está a punto de lanzarse, entran en los ordenadores y te lo birlan.
1: No, lo que suelen hacer es más a proveedores. Entonces, Microsoft, por ejemplo, tuvo un ataque que estuvieron meses robándoles a buchitos, le iban sacando las actualizaciones del sistema nuevo. Uh-huh. Entonces, cuando salió Windows, ya había malware diseñado para el nuevo sistema. O sea, no estaba en el mercado y ya tenían toda la artillería preparada para cuando la gente cambiara el sistema nuevo. Entonces, es un problema porque eso afecta a telefonía, afecta a coches, afecta a sistemas médicos. Es global, es que dependemos de la tecnología.
0: Bueno, ¿por dónde deberíamos empezar? ¿Llamarte a ti, que
1: no,
0: eres el flamante
1: CTO?
0: Eres el flamante CTO, pero bueno, está bueno, pues uno de nuestros servicios que queríamos introducir.
1: Nuestros servicios a través de ARE, entonces ahora mismo tenemos un sistema que estamos diseñando con ARE, en el que ofrecemos los servicios de seguridad y seguridad premium, tanto a nivel mediana empresa a gran empresa, incluso internacional. Podemos abarcar hasta país en escala. Y tenemos partners para cubrir medio planeta ahora mismo. Entonces, bueno, pues, el otro medio, Asia,
0: bien,
1: tengo, tengo dos
0: potentes.
1: Puntos en Asia. Me falta China, no tengo...
0: Bueno, en tres meses está hecho. O sea,
1: estamos en
0: Pues nada, señores, queríamos dar pues visibilidad a esos servicios que hemos integrado en ARE Business Global, gracias a este genio que tengo aquí al lado, que es Álvaro Rojas. Y bueno, pues con el cual damos un impulso importante pues para que ese branding, marketing que nosotros hacemos para las empresas, que vaya aislado también a ese riesgo que hay, que es que gracias al marketing digital o a la tecnificación que están sufriendo las empresas,

0: pues que en la parte positiva, pues que en la parte negativa, pues está pues, efectivamente los riesgos que se denominan ciberriesgos, aunque yo le llamaría ya ciberinteligencia.
1: Ciberdelitos. Es que es todo.
0: Efectivamente. Pues nada, señores, aquí tenemos, nos despedimos de este amigo que está aquí con nosotros, pero cada vez que venga nuestro querido Álvaro, pondremos a este tío aquí para que la gente sepa que hablamos de cosas
1: Estoy
0: delicadas.
1: aquí, estoy aquí.
0: Efectivamente, porque puede ser el acabose de cualquier empresa en cuestión de segundos. Así que bueno. Que pasen una buena semana, don Álvaro, que
1: Muchísimas
0: nosotros
1: gracias.
0: estaremos atentos, estoy comiéndome las uñas para ver cuando ya
1: Tranquilo,
0: terminas esas webs
1: estás
0: fantásticas que
1: cubierto.
0: van a ser la bomba. Así que un placer tenerla aquí con nosotros, claro que sí.
1: Siempre.
0: Así que bueno, señores, que pasen una buena semana. Somos Time for Business.

Buenos días, 8 de la mañana, fotografía de un mercado que quiere volar, que ayer voló, que ayer recuperó el entusiasmo, la alegría, los máximos, la búsqueda de nuevos beneficios alrededor de la figura de un Donald Trump que parece que vuelve a dar un poco más de tiempo o un poco más de esperanza de que no termine todo por estallar en un Irán, en una guerra de Irán, donde Irán dice que si hay otra vez un ataque de Estados Unidos, el ataque saldrá más allá de Oriente Medio, generando un clima de tensión que el mercado no ha querido recoger, en el sentido de que considera que Donald Trump no permitiría, no entraría en un escenario, piensa Wall Street, de una ampliación de la guerra más allá de las fronteras de Oriente Medio, en una mañana en la que ahora sí hay dudas alrededor de la marcha del crecimiento de la fortaleza de la inteligencia artificial en el sentido de los beneficios empresariales. Ayer, por la noche, al cierre del mercado, teníamos los resultados de NVIDIA. Los resultados de NVIDIA, por primera vez en mucho tiempo, no son tan buenos como el mercado esperaba. Ingresos récord de 81.600 millones de dólares en el primer trimestre del año 2026. 85% más que el año anterior, pero el mercado esperaba 91.000. Cerca de 10.000 millones de dólares más de ingresos que no ha tenido NVIDIA. Aunque hay analistas que están destacando que el resultado no lo es todo, en el sentido de que la compañía sigue pudiendo acelerar, ayer NVIDIA dijo que la inteligencia artificial está en el punto de empezar a generalizarse y que, por tanto, vendrían los beneficios de la compañía. Las acciones de la compañía más valiosa del mundo, como les digo, cayeron fuera del mercado un 1,3% operaciones posteriores al cierre. Se teme que NVIDIA ya no pueda mantener el ritmo de crecimiento tal y como se esperaba. Se teme que la inteligencia artificial esté empezando a ver el alfiler acercándose al globo. Esté empezando a ver cómo no hay tanta velocidad de crecimiento alrededor de la inteligencia artificial. Por eso no extraña que OpenAI vuele para salir al mercado cuanto antes. Porque, fíjense, lo que empiezan a valorar los analistas es que todo tiempo futuro será peor para una salida a bolsa. OpenAI, después de ver cómo SpaceX, ¡boom!, vuela hacia el mercado, también se prepara para salir a bolsa en las próximas semanas. Recuerden la alerta de Alberto Iturralde alrededor de cómo este tiene que ser el punto central del año, alrededor de a partir del cual la banca privada estadounidense haya colocado todo el papel en la salida de OpenAI, llega el momento de atarse el cinturón, dos cafés y empezar a ver. Se prepara ya, dice OpenAI, para una salida a bolsa en las próximas semanas. Está colaborando con bancos como Goldman Sachs antes del debut público, probablemente en septiembre, antes de las elecciones de medio término, por lo que parece que en ese último trimestre ampliado, último cuatrimestre, se centra el final del movimiento alcista vivido, sobre todo desde octubre de 2023, y el movimiento hacia qué va a pasar a partir de ahí. Valorada OpenAI en 850.000 millones de dólares en una reciente ronda de financiación privada,

no ha confirmado los planes, pero empieza a ver que el movimiento de salida es rápido, por lo que está viendo de sobrecalentamiento y de reducción del beneficio alrededor de la inteligencia artificial de las principales compañías, y porque SpaceX, Elon Musk, ayer decía que ya está. La empresa fabricante de cohetes, el laboratorio de inteligencia artificial de propiedad de Elon Musk, ya ha presentado la solicitud para la OPI, para la IPO, para la oferta pública inicial. Se espera que debute en la bolsa, en el Nasdaq de Estados Unidos, en junio, con N de Navarra, en junio, lo que podría ser la OPV más valiosa del mundo, de la historia, hasta que llegue OpenAI o no. Busca recaudar 75 mil millones de dólares en una valoración de alrededor de 2 billones de dólares. Estamos en el borde del movimiento final para que salgan al mercado nuevas compañías, que se junten a las siete magníficas, pero estamos en el borde también de lo que se podría llamar el gran aviso. ¿Y qué va a suceder a partir de ahí? A partir de ahí veremos el mercado, Irán, veremos la decisión de Trump, veremos si hay ataque, si hay una extensión del conflicto que puede incluso alcanzar Europa. Decía Kaya Kallas que no tenía planes para Europa. Lo de Europa es una cosa, eso es capítulo aparte, que no hay planes porque, claro, la situación es cambiante. Lo decía hace dos días en una fotografía en la que Europa va viendo cómo el conflicto en la guerra de Irán, unido a la guerra de Ucrania, puede causarle finalmente un destrozo descomunal en el centro, en el epicentro de la economía europea. El otro elemento fundamental del día, y ahora lo avanzamos y lo ampliamos, está alrededor de lo que estamos viendo en Cuba. Empieza a ponérsele cara a Raúl Castro de Nicolás Maduro, empieza a ponérsele cara a Cuba de Venezuela, después de que el Departamento de Justicia de Estados Unidos haya acusado formalmente a Raúl Castro de varios cargos, incluido el asesinato. Se le acusa de ordenar el derribo de dos aeronaves de un grupo de exiliados con base en Miami en 1996. Murieron cuatro personas. Castro, 94 años, ¿eh? No lo olviden. Era ministro de Defensa en aquel entonces. Trump le ha pedido un cambio de régimen en Cuba mientras la acusación intensifica la presión, porque nos devuelve al entorno de Venezuela y cómo en esos tiempos el movimiento de la denuncia, de la persecución también criminal por parte de Estados Unidos, de esa acusación del Departamento de Justicia, visto con perspectiva, ponía el punto de salida alrededor de la búsqueda y captura y llevárselo a Estados Unidos de Nicolás Maduro. Irán sigue centrando gran parte de la atención en un mercado que sigue siendo alcista esta mañana, Nasdaq 0,38%, de Dow Jones plano, pero en 49.958, S&P 500 7.439, VIX a la baja ayer un 3,43 de volatilidad, ha subido el Kospi en Corea del Sur un 8,22% ante la percepción de que la guerra de Irán va a terminar, Nikkei 0,94% arriba, petróleo arriba pero en 105,77, estabilizado entre el entorno del 104, 106 en este entorno, 0,60% arriba, West Texas 98 dólares, 0,06, oro abajo 4.529 en futuros, 0,13% en negativo, un poquito más la plata, 0,52 en 75 dólares, 2, 10 y 30 en positivo, años americano, pero bueno, por debajo también de un poco la percepción de hace dos días, parece que se ha estabilizado por encima del 5, el 30, del 5,1. Del 4,5 el 10 años americano y del 4% el 2, pero está como en un compás de espera, a la espera de ver qué sucede con la guerra de Irán y por tanto con la inflación. Dólar arriba 99,14, Bitcoin arriba 77.712 dólares, 0,31% arriba. 2-3 días, hoy es jueves, viernes, cierra el mercado, ahí vamos a saber si hay pacto, si hay acuerdo, si hay acercamiento o si salta por los aires. Trump decía que se lo piense Irán bien, que se lo piense Irán bien, pero voy a esperar para intentar evitar que siga muriendo gente. Escuchen, Donald Trump. And we're pretty impressed by it. So hopefully those people will make a deal that's going to be great for everybody. But I don't know. I don't know. I don't. Do I get what?

0: I never get tired. But what I like to do, if I can save war by waiting a couple of days, or I can save people being killed by waiting a couple of days, I think it's a great thing.
1: 8 y 9 de la mañana, Putin y Xi Jinping ya se han despedido. Putin y Xi Jinping y Putin, China y Rusia, el modelo alternativo, el eje aliado frente a Estados Unidos y al mundo occidente, tal y como plantea el mundo occidente, amplían la cooperación militar. Ojo, porque hoy varios artículos, luego le comento, alrededor de cómo el gran ganador de la guerra de Irán es el Yuan, es China, Putin y Xi Jinping estarían ampliando o ya han anunciado que amplían la cooperación militar, mientras Rusia promete blindar el suministro energético a China. El mercado y el petróleo caía ayer y el mercado subía ayer cuando dos superpetroleros chinos que iban a China, iraníes, salían del estrecho de Hormuz, rebajando la tensión alrededor de cómo la guerra de Irán estaría golpeando, por ejemplo, a China y al conjunto de Oriente Medio, de Asia Pacífico, y cómo se estaría abriendo un poco la dureza con la que el puño aguanta, golpea el mercado energético en el estrecho de Hormuz. La visita, semana después, de Putin a Xi Jinping refuerza que el elemento multilateral del mundo es China. Ha venido una parte del mundo, Trump, y ha venido la otra parte del mundo, Rusia, Putin, para poner encima de la mesa que China es el eje en el que se mueve el mundo. Amplían cooperación militar ante los ojos de Estados Unidos, promete blindar Rusia, que China no va a tener un problema de suministro energético, y la clave fundamental es cómo va a pagar la energía. ¿En dólares? No. O en oro o en yuan. ¿Y cómo la está pagando? O en oro o en yuan. Por lo que el cambio en el entorno monetario también es otra de las claves fundamentales esta mañana. Colateralmente, pero es otra de las claves fundamentales alrededor de cómo la guerra de Irán está teniendo un efecto colateral negativo en la estrategia de Donald Trump, que es colocar al yuan como el camino fundamental de una parte del mundo y de las relaciones bilaterales, sobre todo alrededor del petróleo, en el entorno del estrecho de Hormuz y de Rusia, para hacer el movimiento de salida alrededor del petróleo. De tal manera que la reunión China, Rusia, Xi Jinping, Putin, una vez que las puertas del Gran Salón del Pueblo de Pekín se abrieron el miércoles para Vladimir Putin, reflejan que aunque la relación era positiva con Donald Trump, no es el aliado. Xi Jinping y Putin lo que han exhibido es una asociación sin límites. El mundo ya sabe que hay una relación entre China y Rusia conseguida, labrada desde 2022 en el inicio de la guerra de Ucrania, sobre todo con las sanciones europeas y estadounidenses, que ponen al mundo ante la tesitura de que un modelo alternativo diferente, pero el que Occidente también va tendiendo ahí, se está poniendo encima de la mesa. Lo que ha hecho Xi Jinping es una demostración de equilibrio diplomático. Piensen una cosa. China no está pensando en las elecciones de medio término de noviembre. Está pensando en 2035. Está pensando que en 2035 quiere un mundo multipolar, lo que dijo ayer, vamos a ver si luego lo respeta o no, pero quiere un mundo multipolar cuando su ascenso a gran potencia le permita también el cambiar el modelo de monetario mundial, el modelo de reserva mundial, vamos al oro, no tengo ninguna duda, después de lo visto también estos dos días entre Xi Jinping y Putin. Pero sobre todo es una demostración de que lo que busca China es estar en el centro de la fotografía. En una demostración, como les digo, de equilibrio diplomático y de capacidad para hablar con Washington en igualdad de condiciones, a la par que seguir sin soltar de la mano a Moscú, a Putin, a Rusia en una relación de hermandad. Ojo, porque la imagen de estas dos semanas, ¿no?, o de la semana y pico, ¿no?, de tanto con Trump como con Putin, en esa declaración ayer de fortalecimiento de los lazos estratégicos, militar, tecnológico, cerrando más de una veintena de acuerdos comerciales y energéticos, lleva a poner en el centro del mundo como cambiar el mundo de punto centro desde Estados Unidos al eje de Asia-Pacífico como elemento fundamental, dejando a un lado a Estados Unidos, pero bien centrado en la fotografía, pero a un lado y dejando completamente fuera a Europa, que va al desastre más absoluto. Les decía antes, hace dos días, que allá Calan decía, bueno, es que no tenemos plan en Oriente Medio, pero ¿quién ha puesto a Calla Calas? Pero ¿a quién se... no hay alguien mejor para estar ahí? ¿Cómo que no hay plan para Oriente Medio en una situación en la que ahora mismo estamos en una pausa? Pero si la pausa acaba mal, ayer decía Irán que van a extender el conflicto fuera de Oriente Medio, ¿dónde es fuera de Oriente Medio? ¿Cuál es el plan de Europa por si Irán, en esa reacción, si ataca a Estados Unidos, decide, como ayer amenazaba, atacar en territorio europeo? ¿Cuáles son los sistemas de defensa? ¿Cuál es el plan? No hay plan. ¿Cómo que no hay plan? ¿Pero cómo que no hay plan? Pero si no hay plan, te tienes que ir a tu casa. Porque la guerra no lleva una semana. Pero aún así, Europa debería tener un plan para... efectos colaterales de entornos bélicos fuera de la Unión. No puede ser lo de Calla Calas y lo de Europa. Mientras todo el mundo está armándose, rearmándose y tejiendo como Xi y Putin, como Trump y Xi, pues nos guste o no nos guste, pero lo están intentando los tres tejer, ¿qué hace Europa? ¿Que estamos de vacaciones ya? Porque es 21 de... Es 21 de mayo. ¿Estamos ya de vacaciones? ¿Estamos camino de Benidorm? ¿O de Mallorca? ¿O de Málaga? ¿Están de vacaciones o qué? Es una broma. El movimiento, volvamos a ver, China y Rusia, lo que hace es estrechar notablemente los vínculos militares, que para Rusia es fundamental desde el inicio de la guerra. Van a multiplicar maniobras conjuntas destinadas a tener mayor coordinación cooperativa, sobre todo satelital. Van a intentar tener presencia en regiones sensibles para Estados Unidos y los aliados alrededor de intentar un contrapeso de poder. El año pasado, anunciado estos dos días, submarinos chinos y rusos realizaron por primera vez una patrulla conjunta en el Pacífico. Oiga, empiecen a entender lo que es una cooperación estratégica donde Xi y Putin dicen, sí, sí, sí, yo puedo hablar contigo, pero este es mi socio. Pato. Xi ha asegurado que décadas de cooperación han conseguido estrechar lo que una parte del mundo pensaba que no se iba a poder, que era la unión estrecha entre China y Rusia, que son dos gigantes que a quién se le ocurre poner en la tesitura de juntarlos. Por territorio, por población, por capacidades energéticas, por capacidades militares, si la estrategia de todo esto era tirar a Rusia a los brazos de China, ¿quién es el estratega para que lo mandemos a freír espárragos? Pero el error estratégico de Occidente, poniendo a Rusia en los brazos de China, va a ser para recordar, va a ser de libros de estudio. Pero lo que hemos visto en estos dos días es una cooperación estratégica integral, no lo digo yo, lo dice Xi Jinping, de mayor calidad cada vez, para impulsar desarrollo y revitalización nacional de ambos países. ¿A quién se le ha ocurrido? ¿A quién se le ha ocurrido? ¿A quién se le ha ocurrido? En el intento de demonización. Pero el error, el fracaso alrededor de la estrategia de algún iluminado, nunca mejor dicho lo de iluminado, sobre lo que está sucediendo es de aurora boreal. Ojo, porque acaba de dar una entrevista Jamie Dimon, la van a ver durante el día seguro, en Bloomberg, que ha dejado una perla fundamental. JP Morgan va a contratar más personal para la IA y menos banqueros. ¿Por qué? Porque la clave está en la IA. Ha dicho, a la larga reduciremos los puestos de trabajo. No, pero si la IA. No, pero si la IA. La IA viene a pasar por aquí como un camión. Solo tienen que ver la portada de The Economist, del apocalipsis laboral de la última semana, en la que pone encima de la mesa de qué manera el mundo va a una destrucción de puestos de trabajo por un apocalipsis laboral en el que el trabajador va a vivir desnortado durante años, décadas, hasta encontrar un entorno donde pueda vivir. Ya sea porque los estados lo subvencionan, ya sea porque las tecnológicas lo subvencionan, ya sea porque encuentre trabajo. Y no va, y no está puesto de manera casual el orden en el que les digo cómo vamos a sobrevivir. Diamond, Jamie Dimon, JP Morgan, lo que ha dicho es que es probable que la compañía contrate a más especialistas en inteligencia artificial, es decir, convertir JP Morgan en una empresa tecnológica alrededor de cómo aprovechar la inteligencia artificial, y a menos banqueros tradicionales. El banquero de toda la vida es una especie en extinción ahora mismo, después de las palabras de Jamie Dimon. Dice que la transición impulsada por la IA se puede gestionar en gran medida mediante una rotación natural de personal, en lugar de despidos masivos, crear internamente en la empresa nuevos puestos de trabajo, especialmente en áreas de atención al cliente. Vamos, que lo que vamos a hacer es o comerciales o solucionadores de problemas al lado del teléfono, por si la IA no ha conseguido entenderse con el ciudadano, la persona, o simplemente intentar revisar que la máquina no se ha vuelto loca por el camino. Diamond lo que ha dicho es que la transición, si no se maneja con cuidado, puede tener consecuencias muy negativas y que la sociedad necesita reflexionar sobre los posibles efectos de un cambio que se produzca demasiado rápido y que no lleve a una adaptación. Cree que a la larga lo que es inevitable es la reducción de puestos de trabajo. Y aún así dice, habrá todo tipo de empleos, lo ha dicho en Shanghai. Creo que contrataremos en el banco a más personas especializadas en IA, a menos banqueros en ciertas áreas, pero nos va a hacer más productivos. Pero pone de relieve lo que ha dicho Jamie Dimon hace unos minutos, un giro generalizado de la banca hacia la automatización. De la banca es una metáfora. La economía entera va a la automatización. Lo que está transformando la fuerza laboral financiera global de una manera acelerada. A medida que la IA se va extendiendo por Wall Street, lo que vamos viendo es que las entidades crediticias van aumentando la productividad, ha comentado en la entrevista Jamie Dimon, optimiza las operaciones al tiempo que, claro, tiene que analizar la reacción política y social que va a poder provocar el recorte de empleos, que como les digo, The Economist ya apuntaba como el gran apocalipsis laboral que ya está aquí. Pero Dimon ha querido dar un tono un poco más mesurado, que hay una transición, que se puede gestionar, que no habrá despidos masivos. Ha dicho Meta, Zuckerberg también, que ya con esto se han acabado los despidos masivos. Pues hay un efecto de, que todo esto me va a dejar sin trabajo en la ruina, en la calle, con una mano delante y una mano detrás. Pues va a usarte el chat GPT, ya sabes. Vamos a ver qué sucede en el entorno también de cómo avanzando, pero la inteligencia laboral, en el cambio de la fuerza laboral, pero las palabras de Jamie Dimon, sin ningún lugar a dudas, ponen otra vez el foco en que existe el miedo de que lo que haya sea un apocalipsis laboral del que estamos, sin darnos cuenta, a escasos metros de que todo eso se pueda producir.

Buenos días, 8 de la mañana. Bienvenidos al terremoto del mercado de la deuda. Bienvenidos al terremoto de una venta masiva de bonos que ya ha comenzado y que está poniendo encima de la mesa un miedo, un movimiento sísmico en el mercado importante alrededor de hasta dónde va a ir la deuda por culpa de la extensión de la guerra de Irán y del aumento de la inflación. Las hipotecas se encarecen ya. Y eso que el Banco Central Europeo no ha empezado a elevar los tipos de interés. Y el mercado está empezando a advertir que la guerra de Irán, que mañana va a volver a ver a Donald Trump en la Situation Room, es decir, en la sala de la guerra, donde ha estado en el ataque a Maduro para sacarle de Venezuela, y donde estuvo en el inicio de la guerra de Irán, mañana estará en la Situation Room y el mercado ya espera una ampliación de los tiempos de la guerra de Irán, y el mercado, por tanto, empieza a resituar el mercado de bonos como elemento fundamental. Ya hay un golpe importante, estamos superando el 4,6 de rentabilidad en el 10 años americano, y el inversor ya empieza a decir: renta fija, renta variable con riesgo, renta fija también con riesgo, pero empieza a recalibrar dónde. Por ejemplo, en el bono a 10 años en Japón, ya supera la rentabilidad del TOPIX, de tal manera que tiene sentido seguir en la renta variable japonesa pudiendo tener un bono que da más rentabilidad. El inversor está trasladando el dinero y, por tanto, también está empezando a ver un movimiento de tensión alrededor de cómo la renta variable hoy, otro medio punto porcentual hacia abajo en futuros, la renta variable americana, Wall Street, y estamos viendo el movimiento contrario, pero muy por arriba del 1%, alrededor de la renta fija. Todo se resitúa. Ya hay varios informes de la banca privada americana diciendo, como el 10 años americano llega al 5%, preparémonos para que la montaña rusa empiece a sentir ya el movimiento de bajada. Y puede haber un problema de deuda en medio del año del muro de la deuda de Estados Unidos. Puede tener Estados Unidos un problema con su deuda, y cuando decimos un problema es que se seque el mercado. La semana pasada, se lo contamos, emitió 25.000 millones a 30 años y el mercado ya le dijo no. Por lo que tenemos dos frentes. Por un lado, la deuda gubernamental, bueno, tres, deuda gubernamental que está empezando a padecer. Por otro lado, lo que va a suceder con la deuda de las empresas, sobre todo las tecnológicas, que están empezando a padecer porque van a tener que pagar más por 800.000 millones de dólares, que no es pecata minuta. Por una cantidad ingente de miles de millones, las grandes tecnológicas van a tener que pagar más, por lo que van a tener que ganar menos. Y el tercer elemento fundamental es usted. Sí, sí, no mire para otro lado. Es usted, yo y todos nosotros. Prepárese para hipotecas más altas otra vez, cuando ya se había olvidado del movimiento del repunte de las hipotecas con los tiempos del inicio de la guerra de Ucrania. Y el otro elemento ligado al de las hipotecas está en la cesta de la compra. Todo va a encarecerse todavía más, por lo que el consumidor, usted, yo, todos, vamos a consumir menos porque tenemos menos dinero disponible en el bolsillo y, por tanto, las compañías van a tener un beneficio empresarial menor, sobre todo las que no están ligadas a la inteligencia artificial. Vamos a separar las 493 del S&P 500 de las otras 7, que son las que nosotros impactamos en nuestro consumo directamente. Y si buscan otro elemento colateral, el crecimiento de los estados va a ser menor. Bueno, esto ya se está trasladando, por ejemplo, en París, donde en Francia está reunido el G7 en el área económica. Bancos centrales, ministros de finanzas, ojo, porque Lagarde está hablando alrededor de ese movimiento de los bonos, y ojo, porque Lagarde parece que va a ser preguntada sobre la venta masiva de bonos. Escuchémosle.
8 y 5 de la mañana, Lagarde, ¿han escuchado ahí? Siempre me preocupa, es mi trabajo, ante la pregunta de si le preocupa la venta masiva de bonos. Si está preocupada Christine Lagarde por la venta masiva de bonos, que es ahora mismo el elemento fundamental, por supuesto, al lado de la guerra de Irán, al lado del lío que tenemos con una guerra de Irán donde Trump está yéndose metafóricamente ya, lo hará mañana, a la Situation Room. Acaba de venir de ver a Xi Jinping, parece que le ha dado un poco de beneplácito, ¿no?, alrededor de lo que puede suceder en un posible ataque a Irán, pero ¿a cambio de qué? Porque ayer ya decía Donald Trump en una entrevista que le

hicieron la tele estadounidense. Esa isla, Taiwán, ¿eh? Esa isla, bueno, está muy cerca de ellos, ¿no? Entonces, ya fíjense cómo ayer ya cambió incluso el discurso Donald Trump alrededor de esa isla, y además nos quitaron el negocio de los chips, de los semiconductores, esa isla que empieza a resonar en Taiwán como que nos deja aquí tirados. Y el otro elemento fundamental es que mañana va Vladimir Putin junto con, bueno, va Vladimir Putin junto con su equipo a ver a Xi Jinping. Y iba un día, al final va dos, 19 y 20 de mayo. Por lo que 18 de mayo hoy, 8 y 6 de la mañana, 2 y 6 en un Donald Trump que duerme mientras el mercado se le cae. Se le cae por sus continuos errores alrededor de la guerra de Irán, que está cambiando la perspectiva inflacionaria ahora mismo del mundo. En este Truth Social planteaba Donald Trump para Irán, el tiempo se acaba y deben actuar con rapidez o no quedará nada de ellos. El tiempo apremia otra vez el mensaje, la amenaza de Donald Trump alrededor de la fotografía de cómo puede en este escenario empezar a calibrar el movimiento hacia un nuevo ataque. El mercado está temblando alrededor de que ese nuevo ataque rompa las infraestructuras que no rompió en la guerra antes del alto el fuego, puentes, isla de Karg, que destroce la infraestructura iraní y que como respuesta, como vimos ayer en Emiratos Árabes Unidos, Irán ataque también en Emiratos Árabes Unidos, ataque también en Arabia Saudí y ponga toda la fotografía alrededor del Golfo Pérsico en un descampado. Que aquello acabe como un desastre descomunal. Y que dice, no, bueno, pero ya lo he abierto. Bueno, ya, pero aquí pasan solo los mosquitos. No pasa nada más por el estrecho de Hormuz. Si se lo carga todo. Y ese es el miedo en este escenario. Axios volvía a apuntar en exclusiva la noticia que les decía. Trump advertía a Irán de que el tiempo se acaba y Axios planteaba el movimiento a la Situation Room en la jornada de mañana. La Situation Room aquí en Europa la entendemos menos, por no decir que no la entendemos nada, que se va a la sala esa. No, no, no, no, no, no. Pero en Estados Unidos, los que estáis al otro lado del Atlántico, nos entendéis perfectamente o me entendéis perfectamente lo que estoy diciendo. La Situation Room en el contexto histórico de Estados Unidos, no se va un presidente a la Situation Room, que es una especie de búnker donde se toman las decisiones, por ejemplo, la de Maduro, de decir, vamos para ello. No se va a la Situation Room porque sí, para eso ya está el despacho Oval y hay otras dependencias en la Casa Blanca para debatir, discutir, mirar, opinar y valorar sobre determinados aspectos. A la Situation Room se va con ganas de fiesta, se va con ganas de rock and roll, se va a bailar, se va a divertirse, entiéndanme, si aquello se pudiera comparar con una fiesta. Se va para liarla. Se va para liarla. Por lo que el mercado sí está diciendo, si se va a la Situation Room, es que la va a liar. Y es que nos vamos a encontrar otra vez en un entorno bélico tremendamente complicado. No se va a la Situation Room para... Vamos a hablar un ratico. Venga, ¿qué me decís? Oye, que estuve bien el otro día en China, ¿eh? Oye, os voy a contar un par de anécdotas del Musk. No, no. Si se va a la Situation Room, se va porque allí se va a liar mañana durante el día, por la noche europea, se va a liar una gorda alrededor de Irán. Bloomberg dice... Estados Unidos e Irán están lejos de llegar a un acuerdo, mientras que el desplome de los bonos aumenta la presión sobre Trump. ¿Cuál es el tema que está haciendo el mercado para meterle presión a Donald Trump? El entorno de la deuda que os estoy contando alrededor de un movimiento de deuda que está presionando no solo en un lado y otro del Atlántico y el Pacífico con Japón, sino a Estados Unidos. Donde todo se encarece, la clase media ve que otra vez vuelve a encarecerse todo y donde la inflación vuelve a ser elemento fundamental. Si el mercado está encareciéndose de la manera en la que se está encareciendo, lo único que está mirando es un problemón, sobre todo en el ámbito inflacionario. Cuidado a lo que empieza a moverse alrededor de una fotografía inflacionaria, se lo

Venimos diciendo las tres semanas que se pueda ir a un entorno del 6%. Ya les digo, los costes de las hipotecas ahora mismo ya están aumentando drásticamente, no puntitos. Por ejemplo, los préstamos en Europa y en Estados Unidos, sin haber movimiento de tipo de interés todavía por parte de los bancos centrales, está poniendo ya una fotografía de una mayor tensión, de un aumento de los costes hipotecarios, porque al final lo que no son los bancos es tontos y saben que va a haber un aumento para arriba y no van a seguir dando hipotecas en una situación, ni seguir ni el Euribor paralizado, mientras todo va a cambiar de manera drástica. Con lo que tenemos ya un efecto colateral muy fuerte. Ayer también conocimos como la guerra de Donald Trump contra Irán, porque le podemos llamar como quieran ustedes, pero esto es la guerra de Donald Trump y Netanyahu contra Irán. Le deja a los estadounidenses ya una factura de combustible de 40.000 millones de dólares. Es una auténtica salvajada el lío en el que se está metiendo Donald Trump y que se lo va a llevar por delante políticamente hablando en las elecciones de medio término. Y cuando abra esa puerta en noviembre de la minoría absoluta en las cámaras, lo siguiente se llama en el diccionario de Trump impeachment. Salga adelante o no, pero va a haber un movimiento de destrozo, de polarización política en Estados Unidos que le va a dejar, si no fuera de la presidencia, al borde de estar fuera de la presidencia en un impeachment del que ya no se habla de otra cosa en Washington. La clave fundamental, Bloomberg dice, está en la rentabilidad de los bonos del gobierno japonés, superando la rentabilidad por dividendo del TOPIX por un margen mayor que en cualquier otro momento desde 2007, lo que nos está marcando un clima de tensión espectacular en el mercado. Vayamos a él. Nasdaq 100 caída del 0,46. Les recuerdo que cayó un 1,54 el pasado viernes, es decir, lleva un 2% en dos jornadas y estamos en preapertura todavía, estamos en futuros. El S&P 500 0,43% en negativo. El Dow Jones 221 puntos más cuando se dejó 537 el pasado viernes. Cae un 0,45, medio punto porcentual el VIX. Vamos a ver cuando abra el Russell, 2000. El VIX, vamos a ver cuando abra el movimiento que tiene de subida de la tensión. Vamos a ver si tenemos ya en futuros. Sí, aquí 1,91 a 19,47 el VIX, acercándose otra vez a 20. Está todavía abajo. El DAX en Alemania en futuros 0,86 en negativo. 1,69 en Francia, el CAC40 de caída en futuros. Eurostoxx 1,09, 0,78 el IBEX 35 aquí en España, también en futuros, y una fotografía alrededor de cómo en Japón el Nikkei la caída es del 1,61%, ya se había metido una leche del 2% la semana pasada, las 100 principales compañías chinas están cayendo un 1,5%, el Hang Seng en Hong Kong en su conjunto está cayendo un 1,58%, el Kospi, que está en su mundo de Matrix, está subiendo un 0,66 y vemos la caída en el CSI 300, en el Composite, también cayendo un 0,37 en la China continental. Sube el petróleo a $111 el Brent, a 102, subida del 1,8 del West Texas. Cae el oro, medio punto porcentual a 4.540 en futuros. Cae la plata un 1% a $75. Cae el platino un 0,93% a 1,9. Y a partir de aquí, la fiesta. Saquen ya las alaracas, que viene el lío. 2 años americano, que decíamos, pero por lo menos no ha llegado al 4. 4,099. En 2 años. 0,49% arriba. ¡Pum! Movimiento de presión contra Trump. 10 años americano, 0,44, pero está por debajo, por encima del 4,5. Bueno, lo ha rebasado. 4,61, camino del 5%. Lejos todavía, pero mirándolo allí lejos. ¿Dónde está el 5? ¿Dónde está? ¡Vámonos para allá! 4,61. Y el 30 años americano, que lo veíamos en el entorno del 5, que es lo que encarece la deuda del gobierno estadounidense, sobre todo, 5,14, 5,142. Fíjense si tenían razón los inversores que fueron a la colocación de 25.000 millones de la semana pasada cuando le dijeron
¿Qué? ¿Qué? ¿Qué? Pero,

Dímelo al oído que no te entiendo bien. Que te voy a pagar menos de un 5. ¡Ni de broma! Y se lo sacaron al 5-0-43. Está ahora mismo al 5-1-42. Fíjense si tenían razón. El lío que hay con los bonos. 30 años japonés, 4,10. Haciendo una repatriación de bonos espectacular en este entorno Japón. El 10 años japonés, 2,73, 0,66% arriba la rentabilidad. Cuando digo arriba en los bonos es que están cayendo, que hay una venta masiva de bonos. Y luego tenemos el 10 años británico, que lo tenemos en el 5,85, más 2,85 en el último movimiento que tuvo. Y tenemos el dólar otra vez creciendo, ha superado los 99,23. Euro dólar 1,16, 29, pero con el dólar ya en 99, Bitcoin se deja un 0,67 en este entorno. Recuerden que Nvidia se metió una leche el pasado viernes del 4,42% o Tesla del 4,75%. Con lo que el mercado, vamos a ver dentro de una hora y 45 minutos cómo abren los futuros de las acciones también, que ahora mismo no los tenemos cotizando, pero la fotografía es tremendamente complicada. Átense los cinturones, no él, los cinturones. Átense lo que tengan. Tómenselo con calma. La fotografía ahora mismo es tremendamente complicada. Tremendamente complicada. Y vemos a los ministros de finanzas y bancos centrales seguir en esa reunión en Francia en la que van a ponernos el foco alrededor de cómo se puede comportar la economía en los próximos meses. China ha presentado datos, pues bastante mal. El crecimiento de China ralentizándose en abril, por culpa sobre todo del movimiento de Hormuz, de la guerra de Trump contra Irán, una caída de la inversión, un aumento de las ventas minoristas de solo un 0,2% en abril. Con la producción industrial, en datos de Financial News, la producción industrial que creció a un ritmo menor al esperado, un 4,1%, el mes pasado, el más bajo en casi 3 años, con una debilidad de la economía que se va extendiendo a nivel nacional y que empieza a preocupar que la actividad no haya alcanzado ni tan siquiera las previsiones y que la debilidad no se limite, además, a ciertas áreas. Bloomberg lo reflejaba así, la economía china se desacelera bruscamente a medida que se reanuda los descensos, ¿no?, en la inversión, que es otro de los elementos fundamentales. 8:19 de la mañana, átense los cinturones, porque el otro elemento fundamental está alrededor de todo el lío que se va liando, que se va haciendo, y que también hemos visto en el fin de semana extendido en ese ataque a las refinerías rusas por parte de Ucrania, que también ha puesto un punto de extensión al conflicto en la guerra de Ucrania antes del viaje de Putin a ver a Xi Jinping. Bueno, un dron ruso atacó un buque de propiedad china bajo la bandera de las Islas Marshall con destino a ser cargado en el puerto de Odessa, en Ucrania, según también se está informando, liando mal la madeja por todos los lados. Mañana veremos la llegada de Putin con Xi Jinping. Estamos viendo ataques con drones que son la clave fundamental desde el inicio de la guerra en 2022, de Ucrania a China, de Ucrania a Rusia, perdón, y ahora este movimiento del dron ruso atacando un buque pensando que era un buque que no era de propiedad china, bajo banderas de las Islas Marshall, con destino a ser cargado en el puerto de Odessa, en Ucrania, donde se está buscando el petróleo por donde sea, visto lo que se está o lo que está sucediendo en el entorno del estrecho de Hormuz, en la guerra de Trump contra Irán, y cómo hay una afección muy fuerte alrededor de lo que está sucediendo en Asia-Pacífico. Ojo, porque saben que mañana se reúne Trump en la Situation Room. CNN da un poco más de información sobre lo que ya tiene preparado. Ojo a la última hora. El Pentágono, dice CNN, ya ha preparado una lista de objetivos para atacar a Irán en caso de que Trump en la Situation Room o posteriormente ordene reanudar de manera inmediata los ataques. CNN dice que el Pentágono considera objetivos como instalaciones energéticas de Irán. Déjenme parar aquí. Si ataca instalaciones energéticas de Irán, lo que hemos conocido y aprendido en estos meses

La guerra de Irán es que Irán contraataca a los países aliados de Estados Unidos sobre el mismo ataque, en el sentido de, si tú me atacas instalaciones energéticas, yo le ataco instalaciones energéticas porque te está ayudando. O elementos de infraestructura tipo puentes, ojo que esto puede ser un delito de guerra, ojo que esto puede ser un delito de guerra y ser una causa de un futuro impeachment. Instalaciones energéticas de Irán, dice CNN, así como elementos de infraestructuras, puentes e infraestructuras clave de Irán. ¿Qué es lo que sucede aquí? Lo mismo. Irán contrapondría, le pondría enfrente a los países que apoyan a Estados Unidos en el Golfo Pérsico el mismo ataque. Eso es lo que hemos aprendido durante la primera fase de la guerra hasta el alto el fuego. Tú atacas entorno energético, le ataco en entorno energético. Tú me atacas infraestructuras, le ataco infraestructuras. Ojo, porque estamos a las puertas de que esto se ponga todavía peor en una fotografía de tensión mayor para un mercado que además está en el cielo y más allá. En cuanto a valoración, de ahí que ya no es solo Warren Buffett el que se va. La fundación Bill Gates, dice Barron's, ha vendido las últimas acciones de Microsoft que poseía. Ha liquidado una posición en Microsoft por aproximadamente 3.200 millones de dólares. Lo digo por si lo ven como una pequeña señal de alarma, que Bill Gates vea que ya ha ganado suficiente, incluso con la fundación en Microsoft, y diga, pa' fuera, 3.200 millones de dólares. ¿Eso significa que nunca más va a tener acciones de Microsoft? No. Se va a esperar a comprártelas a ti, entiéndeme a ti, metafóricamente. Se va a esperar a comprársela al inversor minoritario cuando ahora se las están comprando aquí y él las quiere volver a comprar aquí. Que no es el único Warren Buffett, ¿eh? Que no es el único Warren Buffett. Pero la señal de alerta de este movimiento en Microsoft, no están las grandes tecnológicas en el mejor momento de su historia. ¿Para qué vende? ¿Por qué no espera? Espera, hombre, ¿no? Espera, espera, tú quédate ahí dentro. Que no se quiere quedar. ¿Por qué? 3.200 millones para la fundación y a otra cosa, a enseñar a los mosquitos a moverse, ¿no? Entiéndanme la comparación. La fundación Bill Gates liquidando toda su posición en Microsoft. De una manera extraña, ¿para qué quiere liquidarla? 3.200 millones de dólares. En el mejor momento de repunte de la IA y donde las compañías, las siete magníficas, lo están reventando y según muchos analistas, lo va a seguir reventando forever and ever. Pues ahí hay una cantidad de pringados importantes que han dicho, dame las acciones de Microsoft, que van a subir, ya. Y porque van a subir, este se va. Este se va porque... Claro, como va bueno, va a estar en las nubes, va a seguir subiendo tanto Microsoft que Bill Gates dice, no, ¿ya quieres? Sí, que esto va a ser. Me han dicho por ahí, ¿no?, que el mercado no para de subir. ¿Tomarás? ¿Las quieres? Sí. Ah, pero me las vendes tú, Bill. ¿Tú no confías en que esto suba? Sí, claro que confío. Claro que confío. Confío en que suba cuando haya caído. Esto huele fatal ya. Esto huele fatal. El movimiento de Bill Gates, tómenselo como quieran, pónganlo ahí encima de la mesa, pónganlo encima de la mesa, pero si este está vendiendo de Microsoft, ya digo, no significa que ya no quiera más Microsoft en la vida. Lo que no lo quiere es este precio. Este precio las quiere para que tú se las compres. Entiéndeme tú como una metáfora de nosotros, o de los inversores minoristas, ¿no? En el sentido de, para ti, para ti, a este precio, para ti. Pero qué raro, si esto va a subir tanto, porque el mercado, claro, hombre, a largo plazo siempre sube, pero te vas a quedar tú a la piña que va a caer. Emiratos Árabes Unidos, dice Financial Times, afirma que un ataque con drones ha provocado un incendio en la central nuclear, más gasolina. En el sin sentido metafórico, ¿no? O en sentido metafórico, el ataque a

planta de Baracá no ha causado heridos. Las autoridades afirman que los niveles de radiación se mantienen normales. Pero estamos a las puertas de la guerra. Vamos a desgranar un poco lo de la Situation Room, qué puede suceder a partir de mañana, donde Irán y Estados Unidos se preparan ya de nuevo para más guerra. Parece que el alto el fuego se ha terminado, no hay punto de encuentro, el ultimátum de Trump a Irán, la escalada de la tensión tras el ataque a la central nuclear de Baraká, que podría haber sido un desastre, ¿eh? Que podría haber sido un desastre, sobre todo por el tema alrededor de los niveles de radiación. Cuidado con lo que sucedió ayer, que ya como nos hemos acostumbrado, han metido un dron contra una central nuclear. Bueno, ya, pero cuidado, ¿eh? Que en una de estas salta por los aires todo, ¿eh? La advertencia de Trump es esta. Ayer decía, el reloj corre, el tiempo se acaba. En una reciente llamada con Axios, Trump lanzaba la advertencia definitiva al régimen de Irán, me voy al Situation Room. Que nunca sabemos si es el Trump Always Chicken, ¿no? El taco trade, el taco Trump, ¿no? Alrededor de ese acobardamiento constante cada vez que llegamos. ¡Ah, me ha dicho Pakistán que no les ataque! Pero vamos a ver si Pakistán le dice ahora que no les ataque. Pero si no presentan una oferta sustancialmente mejor que la que le presentó después de la primera de Estados Unidos, lo que dice Trump es que van a recibir un golpe mucho más fuerte. Trump se negó a Axios a fijar un plazo específico, pero le dice que ya la paciencia se la ha agotado. Hombre, paciencia tiene, porque lleva amenazando y tirando para atrás, amenazando y tirando para atrás, amenazando y tirando para atrás, amenazando y tirando para atrás, un buen tiempo. Irán ha rechazado gran parte de las exigencias de Estados Unidos, ha bloqueado cualquier avance diplomático real. Y la clave fundamental está en el programa nuclear. ¿Qué es lo que se planteaba durante el fin de semana? No hay alternativa. Tú quieres el uranio. Tú quieres el uranio iraní, botas al terreno, entras en Irán, sacas el uranio. Y esa negativa a hacer concesiones significativas en el programa nuclear ha vuelto a poner la opción militar sobre la mesa. No hay alternativa. O hay un acuerdo del programa nuclear, o si el objetivo desde el principio y ahora también es sacar el uranio, entra y sácalo. Pero no te van a aplaudir ni te van a poner alfombra roja, ¿no? Como el chino el otro día, como Xi Jinping. Por lo que los funcionarios confirman que Trump busca un acuerdo, pero que la falta de flexibilidad iraní fuerza la preparación de una ofensiva importante sobre Irán. Situation Room. Sala de crisis. Se espera que el presidente Trump, dice Axios, convoque a su equipo de seguridad nacional este martes, mañana, para discutir formalmente las opciones militares disponibles. Una reunión de alto nivel que va a definir la respuesta ante la falta de una propuesta actualizada por parte de Teherán. Y vamos a ver si salen de la Situation Room habiendo hablado la respuesta o salen de la Situation Room habiendo metido un petardazo en Irán. Trump se ha reunido el sábado con J.D. Vance, con Marco Rubio, con John Ratcliffe. Es decir, ¿para qué va a la Situation Room? Va a la Situation Room para liarla. Porque para hablar con todos estos ya ha hablado. ¿Para qué se mete en el búnker? ¿Para qué quiere meterse en el búnker? Porque la va a liar. Si no, ya se va a tomarse unas hamburguesas y habla de estos temas. Ha tenido diálogo directo con Netanyahu para negociar o no, coordinar, no sabemos qué postura sobre Irán, porque va a hacer Netanyahu lo que le diga a Donald Trump, y para evaluar también, hacer un análisis profundo, ¿no?, de las capacidades actuales del régimen y de sus intermediarios. ¿Qué puede responder Irán? ¿Cómo? ¿Qué ha podido recibir durante el tiempo del alto al fuego? ¿Cómo se ha podido fortalecer durante el alto al fuego? Ahora entienden por qué el mercado está como está. Que estamos a la puerta del lío, padre. El domingo, como les decía antes, la central nuclear de Baraká ya ha sido blanco de una incursión aérea hostil que pone en riesgo la estabilidad regional. Vuelve otra vez, en medio, en todo caso, del alto al fuego, a atacar en este escenario Irán a Emiratos Árabes, un dron que dañó un generador eléctrico fuera del perímetro interior
Eso sí, no se detectaron fugas radiactivas ni impactos en la seguridad nuclear crítica.

Pero esto alerta también que estamos al borde de tener un desastre. Estamos al borde de tener un desastre mayúsculo en este entorno. El dron dañó un generador eléctrico fuera del perímetro interior, pero de ahí al lío padre estábamos al lado. Anwar Garash, que es asesor diplomático de Emiratos Árabes Unidos, ya ha apuntado que el ataque representa, ha dicho, una peligrosa escalada y un oscuro acontecimiento.

0: el camino de que esto está volviéndose a calentar hacia una percepción de que vamos a una tensión mayor en todo, en toda la región, no solo en la relación Estados Unidos-Israel con Irán, sino que todo el Golfo Pérsico, todo el entorno del Estrecho de Hormuz, están ahora mismo en una situación de vuelta otra vez a la tensión que está llevando al petróleo, por si se acaba de sumar, a los 111 dólares, ¿eh? Bueno, 111 y medio. Y a los 102,89 al West Texas, subiendo un 2,24 el West Texas en este entorno, con una tensión brutal alrededor de cómo la inflación está despegando. Como les decía, Financial Times dice que los costes de las hipotecas aumentan drásticamente debido al conflicto en Oriente Medio, el consumidor que se va quedando cada vez con menos dinero en el bolsillo después de cobrar la nómina o de cobrarle el paro o de cobrar lo que sea, con los préstamos hipotecarios encareciéndose ya, tanto en Estados Unidos como en Europa. Los bancos no son tontos. Los bancos centrales mantienen los tipos de interés sin cambios. Los bancos los suben ya. ¿Por qué? Pues es inminente. Es inminente. Vemos en Reuters cómo el repunte de la rentabilidad de los bonos supone un riesgo para un mercado bursátil que habla ya de que está desprevenido. Están advirtiendo los inversores, los analistas, un repunte de la rentabilidad de los bonos que supone un riesgo para un mercado bursátil desprevenido, es decir, en el estado, ¿no?, de Matrix, ¿no?, en el que nos estamos metiendo alrededor del mercado. No, 7700. Bueno, Dombrovski en el G7 también hablando, vamos a escucharle.
1: Faced with numerous crises and conflicts. Russia continues its war of aggression in Ukraine, conflict in the Middle East.
0: Estaba hablando Dombrovski, se nos ha ido la señal, a ver si la podemos recuperar enseguida. Dombrovski está hablando de la situación en la que estamos ahora mismo, de una complejidad enorme que Europa, bueno, que el G7 tiene que calibrar y tiene que valorar de una manera concienzuda, ¿no? Porque la fotografía es tremendamente complicada a estas horas y nos está marcando un camino de una tensión hacia el mercado, hacia la renta variable, que puede empeorar todavía más la fotografía global. Lo mismo alrededor de una renta fija que nos marca un camino de tensión hacia la posibilidad de refinanciación por parte de los bancos centrales y por parte de las empresas. El encarecimiento es la clave fundamental a estas horas. Todo se encarece, todo se encarece, todo se encarece, todo se encarece, Dombrovski.
1: As a key is to put a quick end to the conflict and open the Strait of Hormuz for a safe passage of ships without tolls. And another item which I would highlight from agenda is global economic imbalances.
0: Ahí estaba Dombrovski, parece que estamos teniendo problemas con esa señal con Dombrovski para entender también la posición europea. Ha dicho, por ejemplo, el ministro de Finanzas francés a la llegada que la economía europea está viendo una ralentización, pero no una recesión. Eso es importante, ¿eh? Si ellos lo ven así, normalmente se equivocan, ¿eh? Pero empiezan a ver un movimiento de ralentización. Y se habla ya en Europa de un sell-off importante que estaría profundizándose en el movimiento de inicio de preapertura del mercado. Les digo, K40 1.84, sí. K40 está cayendo más Europa ya en preapertura y el movimiento de sell-off va a más. Va a más. Por ejemplo, el DAX en Alemania, caída del 1.22, K40 1.84, España, IBEX 35, 1.18. Vemos un movimiento del Eurostox 50 cayendo ya un 1.30 antes de la apertura del mercado. Vemos un movimiento de sell-off más fuerte. Por ejemplo, el Dow se deja ya 367. Le decía 220 a las 8 de la mañana, hace 36 minutos. Se deja ya 366 puntos. Cayendo ya un 0.74 el Dow a estas horas, ¿eh? Muy lejos de madrugada. Son las 2:36 y ya está cayendo más de 350 puntos el Dow. Un 0,62 está cayendo el S&P 500, un 0,66 el Nasdaq.

0: 100, el Russell 2000 está cayendo un 0,57, sube el VIX un 2% a 19,50, 19,48. Estamos viendo un movimiento de sell-off más claro, más contundente alrededor de lo que se va viendo en el movimiento de preapertura. Y vamos viendo, sin embargo, un movimiento de estabilización. El 2 años ha tocado el 4,1 en 2 años, una subida de medio punto porcentual, ahora lo ha vuelto a perder en 4,099, pero está prácticamente ya en el 4,10 el 2 años americano, 4,61 con una subida del 0,39 el 10 años americano y el 30 años americano 0,39 en 5,14. Japón marca el clima de tensión, dando una rentabilidad mayor que el TOPIX, que no se veía, ¿no? Que no veíamos desde antes de la crisis financiera. Y vamos viendo cómo el mundo busca una apertura del estrecho de Hormuz. Veamos a Dombrovskis, que está diciendo que hay que reabrir lo antes posible, dice Dombrovskis, de manera urgente, dice la Unión Europea de manera urgente, el estrecho de Hormuz. Si podemos escuchar a Dombrovskis, lo escucharemos en los próximos minutos, nos avisarán enseguida los compañeros para poder escucharle, pero está diciendo que tanto la guerra de Ucrania como la guerra de Irán van a ser discutidas en este G7 y Dombrovskis también está reafirmando que el estrecho de Hormuz se tiene que abrir ya, lo antes posible. Lo otro que está, otro gráfico que está corriendo como la pólvora y que está siendo fundamental de cara a marcar la tensión del sell-off, ¿no? Alrededor, la venta masiva de los bonos, está alrededor de las tenencias chinas. Este gráfico de Bloomberg, con datos del Departamento del Tesoro de Estados Unidos, nos está marcando que aquí está pasando algo inadvertido para el inversor, ¿no? Alrededor de que todo sube, ganar dinero alrededor de cómo mientras el inversor está metiendo inteligencia artificial, inteligencia artificial, inteligencia artificial, las magníficas siete, algo estaba pasando. Y el algo estaba pasando es que las tenencias chinas de bonos del Tesoro de Estados Unidos han caído a su nivel más bajo desde la crisis financiera global. Les digo lo mismo. Los chinos son, China es muchas cosas menos tonto, menos tonta. Y si China está haciendo un movimiento es porque la venta, el sell-off de los bonos lo estaba viendo venir. Alrededor de cómo el aumento inflacionario, sobre todo provocado por un presidente que dice, vayamos a atacar a Irán. Oye, el estrecho, no te preocupes, que vamos para allá. Y dice, ya, pero que la vas a liar, que vas a tirar la inflación al cielo, que va a haber una venta masiva de bonos, que va a tirarse para arriba la rentabilidad del bono y por tanto va a salir la gente de la renta variable. Si tienen la misma rentabilidad, ¿por qué no irse allí? ¿Por qué venden entonces los chinos? Los chinos venden porque es el momento de decir, hasta luego, te lo coloco a ti también. Pero el gráfico es demoledor para Estados Unidos. Son las tenencias chinas de bonos del Tesoro de Estados Unidos en el nivel más bajo desde la crisis financiera global. Mucho cuidado a esto, que nos marca que también está perdiendo Estados Unidos. ¿Quién le compre? Los japoneses, hombre, ante la deuda, ante la duda de tu bono o el mío, me quedo invirtiendo en casa. Pero eso es un problemón. Porque pierdes una gran cantidad, pierdes toda parte del carry trade, pero pierdes gran cantidad de inversor japonés dispuesto a poner ahí en los dineritos que ya no te quiere comprar. Los chinos, lo mismo. ¿Y quién te lo va a comprar al final? ¿Los europeos? O tu propia banca, que parece ser la opción de todo esto. Este gráfico es preocupante, porque lo último que le falta a la gran banca estadounidense es comerse una deuda, un sell-off de venta de deuda, colocando las pérdidas en la banca regional estadounidense, otra vez en lugar de en 200.000 millones, en un entorno de 600, 700.000 millones. Y luego, en este entorno, ¿cómo van a colocar toda la deuda, las Google, las Nvidia, las OpenAI, las Microsoft? Pero ¿cómo van a poder? Dombrovskis, que está liando una buena, dice que va a actualizar el paquete de préstamos de 90.000 millones también, porque tiene que hacerse el desembolso en junio para Ucrania. ¿Y cómo? Bueno, vamos a escuchar a Dombrovskis.
1: We will I would like to highlight several ones. First, we are meeting at a critical time where we are faced with numerous crises and conflicts. Russia continues its war of aggression in Ukraine, conflict in the Middle East and Iran continues, so all those topics will be on our agenda. As regards Ukraine, I will update other G7 partners on where we stand with 90 billion Ukraine support loan, where we are making good progress and finalizing all the necessary documents so that we can disburse in June, start disbursing in June. But obviously we expect also other G7 partners to contribute their share towards Ukraine financing. And also pass a message that now it's not the time to release sanctions pressure against Russia. Instead, we actually need to stay the course and strengthen the pressure on the aggressor. On conflict in Middle East, Iran, the key is to put a quick end to the conflict and open the Strait of Hormuz for a safe passage of ships without tolls. And another item which I would highlight from agenda is global economic imbalance.
0: Pues la señal de Reuters. Ahí estamos viendo a trozos, ¿no? A Dombrovskis, pues ya les digo, se nos va cayendo la señal alrededor de lo que va diciendo Dombrovskis en este escenario en el que la preocupación alrededor de la deuda es el elemento fundamental, el elemento clave que vamos viendo en este entorno. Ojo, porque hay una última hora importante alrededor de la inteligencia artificial que nos puede y que nos manda alrededor de lo que de lo siguiente que nos viene, que no es menor. Déjenme que recoja aquí bien el comunicado, pero Anthropic acaba de publicar, ¿no? O acaba de informar a los bancos centrales, el lío que me he estado metiendo también con la IA. Ojo a esto, ¿eh? Anthropic podría informar al organismo de supervisión financiera sobre fallos cibernéticos graves que habría detectado la actualización suya Mythos. Anthropic informará a los ministros de finanzas y a los representantes de los bancos centrales que forman parte del organismo de supervisión mundial, el Consejo de Estabilidad Financiera, sobre los fallos de ciberseguridad detectados por el modelo Claude Mythos Preview. Todavía no lo han sacado. Según un informe que está publicando a estas horas el Financial Times dice que en función de ese comunicado, el comunicado es muy escaso, la reunión informativa se va a celebrar a petición de Andrew Bailey, el gobernador del Banco de Inglaterra. Anthropic había dicho que su IA, Mythos, había detectado miles de vulnerabilidades de alta gravedad, incluidas algunas de todos los principales sistemas operativos y navegadores web. La empresa Anthropic advierte de que las consecuencias para la economía, para la seguridad pública y para la seguridad nacional podrían ser graves. Está alertando de un Armageddon de la IA, ¿eh? Ojo a esto de Anthropic, ¿eh? Anthropic informará al organismo de supervisión financiera sobre los fallos cibernéticos que ha detectado en el modelo Mythos Preview, esa premia, ¿no?, que no han querido sacar al público, pues habría liado, en el que le va a lo pide Andrew Bailey, el gobernador del Banco de Inglaterra, y apunta a que los representantes de los bancos centrales y el Consejo de Estabilidad Financiera, bancos centrales de seguridad, de supervisión mundial, ¿eh?, tienen que ver el caos que hay montado con las líneas de código hechas por humanos y que la máquina lo podría dejar tiritando. Besent en el G7, en medio del enorme movimiento de venta de bonos. Escúchale. Justo ahí saliendo Besen, lo están viendo en pantalla. Vamos a ver qué apunta Besen en un entorno, como les digo, donde la presión, el sell-off de los bonos es clave. Él ya Él ya le dio tranquilidad, sobre todo a la fotografía, ¿no?, que estábamos viendo en Davos sobre la relación Europa-Estados Unidos. Vamos a escucharle.

0: With the nice weather.
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3: Con palabras de Scott Bessent. Vamos a ver si en breve lo podemos tener ya frente a los medios de comunicación para ver la fotografía, ¿no? Alrededor de lo que plantea y de lo que pone encima de la mesa. Sobre todo por el tema de la venta de bonos, ¿eh? Yo creo que la clave fundamental ahora mismo está en intentar entender qué es lo que está sucediendo en ese movimiento de venta de bonos. Ahí tienen a Bessent. Otra vez intentando, bueno, ante los medios de comunicación, saluda, da la mano y se va. Por lo que no parece, vamos a ver si ahora, pero no parece que vaya a hablar ahora Bessent todavía en un clima de tensión, no, de tensión alrededor de la deuda, que es la clave fundamental a esta en estas horas de la mañana, el movimiento de sell-off que se está viendo. Habla Bessent, vamos a escucharle.
4: The geopolitics, trade, and the leaders spend a great time, a great deal of time together. Tomorrow we'll also be discussing sanctions and terror finance, and we call upon all our G7 and indeed the all of our allies and the rest of the world to follow the sanctions regime so that we can crack down on the illicit finance that is fueling the Iranian war machine and get this money back to the Iranian people. So thank you all.
3: Nada, alrededor de sanciones y presión al régimen iraní, nada alrededor de el batacazo del sell-off masivo que está habiendo alrededor de la renta fija, de la deuda y de los problemas que puede tener Estados Unidos en este entorno, sobre todo con el muro de deuda que se le está colocando, ¿no? Que se le está colocando. Va a instar al G7, han escuchado, a que respete el régimen de sanciones para mantener la financiación alejada de la maquinaria de guerra iraní. No va a tener ningún problema. Me van a decir que sí. Hablaremos sobre la economía global, ha dicho, los desequilibrios y la financiación del terrorismo y los minerales críticos. Pues tiene un problema mayor, ¿eh? Solo por el detalle, ¿no? Alrededor del enorme problema de deuda que se va generando de una manera importante con los nuevos diferenciales de deuda que le dejan en una posición tremendamente complicada. Pero va a hablar, dice, ha dicho también que las conversaciones con Pekín fueron exitosas. Bueno, pues muy optimista Bessent en la llegada del G7. Vamos a ver cómo avanza el día, sobre todo alrededor de los bonos, y si cuando comparezca al final del día está también tan positivo. Estamos viendo un ataque también, y vamos a seguir a las claves del día alrededor del movimiento de cómo Financial Times apunta que los ataques con drones contra Moscú han causado numerosas muertes, pero Zelensky ha dicho que están totalmente justificados, porque lo que tenemos ahora es una fotografía esta mañana donde Rusia habría atacado con más de 500 ataques esta noche en Ucrania como respuesta. En total, en concreto, se habla de 546 ataques aéreos, ojo, a la última hora de respuesta de Rusia, ojo al ataque, a los ataques, 546 ataques aéreos esta noche de Rusia a Ucrania. 546 ataques. 8:51, 9 minutos para que abra el mercado en Europa. 5 claves para empezar el día con el punto de mira puesto alrededor de cómo Estados Unidos e Irán frenan la reapertura del estrecho de Hormuz ante la escasez del suministro de petróleo y el riesgo creciente de la crisis energética. Trump advierte a Irán que se ponga en marcha, o que no va a quedar nada, pero que se ponga en marcha para llegar a un acuerdo. Se va mañana a la Situation Room. El ataque con drones sin precedentes en Moscú, que dejaba en una primera valoración y que está dejando 3 muertos y que tenía como objetivo una refinería. Europa enfrentándose a un aumento del 50%, ojo a esto que ha dicho Estonia, de los precios del material militar, está pagando un 50% más de los precios del material militar. Y Stretin, que sin duda es uno de los elementos clave durante el fin de semana, sin duda es uno de los elementos clave durante el fin de semana, Stretin, que pide la vuelta del Reino Unido a la Unión Europea, pide la vuelta, es decir, si él quita al final a Starmer y se pone él de primer ministro, tiene ya como uno de sus primeros entornos cambiar la relación con Europa, pero pide la vuelta del Reino Unido a la Unión Europea, cree que en un mundo polarizado y tan complicado como el actual, la polarización no lleva a esa relación del Brexit. Está pidiendo tirar marcha atrás al Brexit, lo cual, en mi humilde opinión, es positivo. Porque Reino Unido, desde el Brexit, es un puñetero desastre. Ha tenido 7 primeros ministros, cada cual peor que el anterior. Una llegó a ser una lechuga, llegó a estar más tiempo que ella en la presidencia, al frente del primer ministro, ¿no? De Downing Street, pero donde el desastre no era irse de Europa, que ya tenemos nosotros en Europa un problemón con la clase dirigente y ya lo conocemos, pero el problema no era irse de Europa, el problema es que ellos tienen la misma clase política que nosotros tenemos en Europa, pero por separado encima están en sus manos, en un desastre descomunal. Stretin, que es el que suena para suceder a... que suena para suceder a Starmer, haciendo un cambio, un giro del guión espectacular, pidiendo la vuelta del Reino Unido a la Unión Europea. Ayer había una manifestación en Londres con una polarización de derecha a izquierda enorme, golpeando Londres, una vez que, claro, la clave fundamental está alrededor de cómo el movimiento, ¿no?, del bipartidismo está muriendo. Está muriendo. Stretin, para mí, es la noticia del fin de semana, dejando a un lado Irán y lo que está sucediendo ahora en la vuelta con los bonos. Stretin, que es el que parece que puede ser el siguiente primer ministro británico, pide la vuelta del Reino Unido a la Unión Europea para reestructurar y poder hacer un Reino Unido más fuerte y una Europa también más fuerte. Solo un detalle, tendríamos 2 países con armas nucleares en lugar de una, es decir, que Europa, pero bueno, Europa nunca ha estado en la posición del Brexit, son los británicos, los políticos británicos sobre todo. Vayamos a escuchar a Georgieva, que está llegando también al G7.
0: ¿Quelle
1: 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No. ¿Para question? No, là c'est juste pour être beau.
0: D'accord.
1: C'est
0: beaucoup
1: mieux. Merci beaucoup.
0: Merci beaucoup.
5: Focus on policy measures that can ease the pain of the shock we are currently experiencing. 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
5: 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Thank you very much.
3: Thank you. 8:56 de la mañana, estamos en medio de un sell-off masivo alrededor de la crisis o de la fotografía complicada alrededor de la renta fija. Es la clave fundamental de la mañana, a 4 minutos para la apertura de los mercados. El sell-off que se ha profundizado, sobre todo en Europa, el movimiento de venta masiva de bonos que está provocando una situación tremendamente complicada para el inversor. 5,141 el 30 años americano, una subida del 0,37%, un movimiento alrededor de la deuda, un movimiento alrededor de la deuda estadounidense que empieza a generar una sensación de tensión para el inversor. Aún así, ya les digo, la renta...

variable recoge un poco las pérdidas. Está el Dow cayendo un 0,66, 327 puntos, 20 y pico puntos menos que hace unos minutos cuando lo repasábamos. El S&P 500, 0,48% abajo, 0,40% el tecnológico Nasdaq. IBEX 35 por debajo del 1% de caída, 0,78. Está cayendo el DAX, 0,85 en lugar del 1,22 de hace 20 minutos, 1,63 el CAC 40, que estaba rozando ya el 2%, y el Stoxx 50, 1%. Vamos a medida que nos acercamos a la apertura en Europa, el movimiento de sell-off parece que va relajándose algo, ¿no? Alrededor de un Brent que está ya en 111,18, de un West Texas que está en 103,06, subida del West Texas del 1,78, por debajo del 2% que teníamos antes. Cuidado, porque quería contarles también, y enseguida vemos la apertura del mercado en Europa, el movimiento de la alianza secreta que se va conociendo entre los BRICS, y algo que le hemos contado otras veces, pero parece que está acelerándose. No el fin del dólar, que está en 99, sino el intento del fin del dólar, que no es lo mismo. Con una alianza secreta China, Rusia y BRICS, que estarían construyendo un sistema financiero para que desaparezca el SWIFT tal y como lo conocemos. Es decir, la manera en que nos pagamos internacionalmente, pero sobre todo la eliminación de las sanciones como un elemento fundamental de golpe. Por ejemplo, a Rusia, pero también Irán. La clave está en por qué el sistema de moneda única, aunque no nos estemos dando cuenta, estaría colapsando ante nuestros ojos. ¿Por qué el sistema de moneda única está colapsando ante nuestros ojos? Y ya les digo que tenemos el dólar como arma de guerra, en el que Lavrov ha advertido durante el fin de semana que depender de una sola parte de Estados Unidos hace que la economía global sea rehén, pero la clave está en las stablecoins. La clave está en Circle. La clave está en el USDT. El sistema actual, dice Lavrov, no puede absorber crisis geopolíticas sin ser cerrado selectivamente, fallando a los países de Oriente. Lo que plantean China, Rusia y, ojo, India, es integrar sus finanzas en un sistema descentralizado basado en blockchain. Está diciendo, stablecoin, no. Comercio directo sin pasar por los bancos occidentales. Una integración del petróleo y de bienes básicos en el libro contable y con mecanismos de choque automatizados por código. ¿Qué significa? Porque esto es complicado. Una nueva red de pagos neutral, donde ningún país pueda decir bloqueo esa transacción, sino que haya libertad de movimientos. Ya se pueden imaginar que Estados Unidos, Europa y compañía no quieren esto. Esto va contra el movimiento de presión que ellos pueden hacer precisamente a los países porque tienen el anillo único. Es decir, el dólar y el USDT es eso. Por eso, los BRICS habrían prohibido ya el uso de la stablecoin relacionada con el dólar. Habrían prohibido Circle y demás, el USDT. Es decir, esa stablecoin que tiene como elemento fundamental el dólar, que Europa no quiere usar la stablecoin con el euro, quería un euro digital al modelo chino, no al estadounidense, los BRICS estarían diciendo, ese tampoco. Ese tampoco. Lo que está poniendo encima de la mesa, sobre todo China y los BRICS, es el miedo al botón de pausa. El botón de pausa es te sales del sistema. Más de 1,000 millones en USDT han sido congelados hace unas semanas por supuestos vínculos con Irán y Rusia. De tal manera que los BRICS han entendido que todo el movimiento de la nueva plataforma, del nuevo entorno de pagos que está construyendo Estados Unidos a través de la stablecoin, lo que hace es devolverle el anillo único a Estados Unidos. Pero más moderno, le han puesto tres cositas más. Pero ojo a lo que está planteando, más de 1,000 millones de USDT congelados recientemente por supuestos vínculos con Irán y Rusia. Por lo que han dicho los BRICS, prohibamos el uso de USDT
porque nos metemos en el mismo punto. Si una empresa centralizada emite la moneda, esa empresa puede confiscar tus ahorros en un segundo. Ojo a esto, porque la nueva economía que quiere poner Estados Unidos es la vieja economía con una capita tecnológica. Un sistema donde el control es distribuido, es lo que quieren los BRICS, no centralizado en Washington, no con un botón para Trump para decir fuera, con una liquidación atómica, pagos instantáneos 24/7 sin intermediarios bancarios, con activos reales respaldados por el comercio físico y por commodities, oro, no solo deuda, que plantea un escenario más multipolar, que abra de verdad el comercio y el nuevo sistema que se cree a todos. Lo que se están planteando por parte de los BRICS, que se reunieron la semana pasada también, es como las stablecoins en el entorno de los BRICS no se utilizarán. Y cómo necesitan, dicen, un activo de liquidación verdaderamente neutral para evitar lo que había hecho de bloqueo Estados Unidos. Quiere un sistema de cero control de Estados Unidos y de nadie. Al eliminar el dólar de la ecuación comercial, los BRICS buscan inmunidad total contra las sanciones financieras de Occidente, que es lo que les, bueno, lo que les saca de la fotografía. El comercio con Estados Unidos puede continuar, pero bajo nuevas reglas tecnológicas. Si lo quieres, a través del nuevo modelo nuestro. Y si no, no hay nada que hacer. Fíjense, SWIFT, frente al nuevo modelo de puente blockchain que quieren de Enbridge, los BRICS, el BRICS Pay. En lugar de centralizado en el G7, que está hoy reunido, y de Estados Unidos, descentralizado y multilateral. En lugar de 2-5 días hábiles para llegar a la transferencia, real time, tiempo real. En lugar de estar sujeto a sanciones, sin censura por parte de nadie. En lugar de un activo de liquidación, el dólar estadounidense, un activo neutral, CBDCs, pero que sea neutral, sin la posibilidad de tirar abajo una transacción o de buscar una fotografía que sea distinta. Quería darles los detalles de la apertura rápido en un día de sell-off importante. IBEX 35 caída del 1%, pero menos de lo que teníamos hace media hora en preapertura. Sí que es mayor la caída del Eurostoxx 50, un 81, un movimiento de caída que parece más fuerte, parece que hay mucho movimiento a estas horas, hay mucho movimiento. Por ejemplo, el IBEX está corrigiendo ya, caída del 0,55 y Eurostoxx de 0,71. Hay mucha volatilidad en el inicio de la sesión, mucha volatilidad en el inicio de la sesión en Europa. Acá 41,44, medio punto porcentual el DAX. Ya les digo, inicio de sesión con mucha volatilidad en Europa, provocado sobre todo por el movimiento que vamos viendo de sell-off, que se va viviendo también 0,88 ya, el Eurostoxx 50. Vamos viendo, ya les digo, un movimiento de sell-off más importante del que se podía esperar el fin de semana, menos importante que hace una hora. DAX, medio punto porcentual, y vamos viendo cómo los futuros americanos corrigen algo, 0,6. Por debajo de 300 puntos, la caída del Dow, que es importante, 0,59, S&P 500, 0,44, Nasdaq 100, 0,36, todo en caída, 19,26, el VIX, 0,81% arriba, pero por debajo de 20, 1,42 ya la caída del CAC40 también, y la clave fundamental está alrededor de lo que está sucediendo en la renta fija, enseguida se la cuento, pero movimiento alrededor del petróleo. Menor, pierde los 111 el Brent, 110,74, 1,35 de subida, y el West Texas 102,69, 1,65 de subida. Estamos viendo la gasolina poquito, 0,22% arriba, el gas 3,25 arriba en 51,79 y 0,81 el gasoil en Londres en 1,213. Recuerden que el inicio de la guerra con Irán estábamos en 700 y estamos en 1,213. Con lo que el movimiento de golpe, aunque parece que hoy no sube tanto, es que lo lleva puesto. Estamos viendo el 2 años.

0: americano subir, es decir, venderse por encima, fíjense, del medio punto porcentual, 4.10 otra vez, ¿eh? Estábamos en 4.09, 4.10 otra vez. 4.61 el 10 años americano, subida de la rentabilidad del 0.39, es decir, caída del valor del bono, 30 años americano 0.35 en el 5,14. En Reino Unido el 30 años cae 0,05, pero está en 5,84 y el 10 años sube un 0,10 en 5,18, con mucha volatilidad. Cae el alemán y el francés, bonos, pero sube el español. 0,19 a 3,61. El diferencial del 10 años español sube un 0,20 ya, ¿eh? 3,61, pero cae en el alemán y el francés muy poquito en este entorno.
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0: Déjenme dos temas, aunque sigamos un poquito pasados de las 9 de la mañana, enseguida vamos con don Ignacio García Valdecasas, pero dos temas fundamentales en el fin de semana. Hay reunión de la OMS esta semana en la que estamos entrando. Y después del antivirus, que sigue por ahí, ¿no? Marcando parte de la fotografía informativa, este fin de semana hemos visto otra vez el repunte de la emergencia global a través de el ébola. En una variante que nos están diciendo que tiene menor letalidad que aquella que conocimos, ¿no? Sobre todo aquí en España con aquel perro, Excalibur. Pero la emergencia global ya la ha planteado la OMS. Es el virus del ébola Bundibugyo. Ojo, porque el análisis integral del brote fronterizo que se está haciendo empieza a tener dureza a la hora de cuál puede ser la extensión. Es un brote fronterizo entre la República Democrática del Congo y Uganda. Donde vamos viendo que el brote se localiza en un punto crítico de movilidad. Hay un triángulo de infección entre Ruampara en Uganda y Bunia y Bomwangulu en Congo, en la frontera oriental de la República Democrática del Congo con Uganda. Es un centro comercial y migratorio de alta densidad. Esto es una de las cuestiones que está preocupando a la OMS. No entremos en detalle de la OMS, que sé que lo van a querer y que lo van a comentar en el chat, pero es importante, aunque lo diga la OMS, tenerlo en el radar. Hay 80 muertes sospechosas, 240 casos sospechosos, 8 casos confirmados. Sobre todo, múltiples trabajadores sanitarios infectados durante la atención a pacientes desde el 24 de abril. La naturaleza del virus es uno de los cuatro ortoebolavirus que afectan a humanos, distinto de la cepa Zaire, identificada por primera vez esta cepa en 2007. El brote más reciente previo fue en 2012. Históricamente presenta una tasa de mortalidad situada entre el 30 y el 50%. La clave, el detonante inicial de la epidemia, ¿no?, está en el contacto con la fauna silvestre, con murciélagos, otra vez, o con primates infectados, en minerías, en cuevas profundas, hábitat de murciélagos, transmisión entre humanos vía fluidos corporales o superficies, y con el personal sanitario en el grupo de mayor riesgo operativo. ¿Qué nos diferencia del Zaire de 2013, que es el que conocerán, por ejemplo, aquí en España, con el perro aquel que hubo que sacrificar del Excalibur? La mortalidad histórica del virus de ébola que vivimos en 2013 estaba entre el 60 y el 90%. Ahora lo tenemos entre el 30 y 50%, pero tenemos un problema de tratamientos de la FDA, aunque seguro que hay alguna de estas que enseguida casualmente ya tienen algo, pero bueno, por ahora no lo tienen, ¿eh? No hay ningún tratamiento registrado del Zaire si tenemos el Imzantep y el Ebamba, ni vacunas disponibles. No hay ninguna efectiva, por lo que nos está diciendo la OMS, frente a las de 2013. Como les digo, el último gran brote fue en 2013-2016 con 28.000 casos. Ahora estamos en curso en un brote que en el fondo lo tenemos desde 2024. Periodo de incubación 2-21 días tras el contacto inicial. Síntomas iniciales: fiebre súbita, debilidad extrema, dolores musculares enormes, y complicaciones a través de vómitos, de diarrea y de hemorragias internas.

internas y externas que hacen el ébola, bueno, que la OMS haya declarado emergencia internacional. Es la novena emergencia de salud pública de importancia internacional con una alerta de nivel 2. Descarta ahora mismo pandemia, pero marca el camino de que hay que extremar precauciones, que el periodo de riesgo está activo mientras se están analizando las cadenas de transmisión. Pero no es un tema menor, sobre todo cómo puede afectar en el transporte y cómo puede afectar sobre todo en el movimiento, ¿no?, de personas en este entorno. Pero emergencia internacional, es la novena vez que la OMS declara un brote, este brote, como emergencia de salud pública de importancia internacional. El otro elemento fundamental, creo que era importante ponerlo encima de la mesa, está alrededor de lo que Marc Vidal, y lo pueden ver en su Twitter, creo que es uno de los temas que hay que poner encima de la mesa después de una investigación brutal que han hecho, entre otros, computerweekly.com. Y pone los pelos de punta. La Europol, dice Marc Vidal, dice esta investigación que han hecho Correctiv, Solomon y computerweekly, creó una base de datos secreta con millones de ciudadanos inocentes. La agencia policial de la Unión Europea, dice Marc Vidal, dice después de esta investigación, no dice Marc Vidal, no, se hace eco Marc Vidal de lo que dicen Correctiv, Solomon y computerweekly, habría operado durante años plataformas secretas de vigilancia masiva. Luego dicen que hay conspiranoicos. De vigilancia masiva. Almacenaban información personal de millones de ciudadanos sin antecedentes ni sospechas de delito. Aquí muchos dirán, como yo no he hecho nada. A mí me da igual lo que hayan hecho. Pues chicos, te faltan dos dedos de frente. ¿Por qué me tienes que investigar? ¿Por qué me tienes que estar grabando? ¿Por qué no me dejas en puñetera paz? Millones de ciudadanos sin antecedentes, sospechas de delito ni nada, habrían estado durante años en plataformas secretas de vigilancia masiva por parte de la Unión Europea y de su agencia policial de la Europol. Y almacenaban información personal. ¿Dónde viajas? ¿Qué ves? Registros telefónicos, fotografías del pasaporte, transacciones financieras, datos de geolocalización recopilados sin las garantías legales exigidas por la normativa europea. ¿Qué carajos hace von der Leyen, que a estas horas no ha salido a dar una explicación de qué es esto, cuánta gente ha dimitido o la han tirado a la puñetera calle y quién ha mandado esto? O negarlo. Pero negarlo con datos. El principal sistema, conocido como Computer Forensic Network, nació en 2012. No es que hayan empezado con la guerra de Ucrania. Para controlar... No. Esto lleva desde 2012. Para gestionar pruebas digitales. Sobre todo tras los atentados de París de 2015. ¿Qué hicieron luego? Ya que está aquí, vamos a transformarlo, dice Marc Vidal, en una gigantesca plataforma de análisis masivo. En 2019 ya tenían 2 petabytes de información, 420 veces más que las bases de datos oficiales del Europol. Nos tienen controlados. Nos están investigando hasta el más mínimo mensaje, sin haber pedido permiso. Y dicen que el problema lo tienen los tecnoligarcas estadounidenses. Solo. Documentos filtrados indican además la existencia de otra plataforma clandestina denominada Pressure Cooker, diseñada para almacenar y analizar datos operativos fuera del control de los supervisores europeos de privacidad. ¿Pero este escándalo? ¿Pero esto qué es? Y nos dicen, no, si es para proteger a los niños. No, si lo que nos tenemos que proteger es de vosotros. El supervisor europeo de protección de datos, dice Marc Vidal, recogiendo esa información de esa investigación, lleva años señalando irregularidades y todavía mantiene recomendaciones críticas sin aplicar. Y dice Marc Vidal, la polémica llega justo cuando Bruselas estudia ampliar el presupuesto y las competencias de Europol, pues se ve que se han quedado cortos. Lo que reaviva el debate sobre la vigilancia masiva, la privacidad,
y el control, dice Marvidal, democrático en la Unión Europea. Como no he hecho nada, pues que me investiguen. Pero te faltan dos dedos de frente. Te falta alguna neurona, tío, o dos tornillos. El problema es que como no he hecho nada... Pero si les da igual lo que hayas hecho. El siguiente escenario de esto es voy a por ti, me da igual lo que hayas hecho. Mira la foto. Si no soy yo, si eres tú. A ver quién dice que no. ¿Dónde está la seguridad de los ciudadanos en Europa? ¿Pero en qué cabeza cabe que la Europol haya creado una base de datos secreta con millones de ciudadanos inocentes investigados en el que salen sus fotografías, fotografías del pasaporte, registros telefónicos, transacciones financieras, datos de geolocalización? ¿Te puedes ir a la mierda? ¿Por qué vienes a mí a investigarme? O a quien sea. O a quien sea. De derecha, de izquierda, de centro, lo que sea. Esto es una vergüenza. Y relata cómo la calidad democrática en Europa está por los suelos. ¿Quién dice que esos documentos no acaban en las manos equivocadas de alguien que quiera acabar contra un político, empresario o quien sea de Europa con datos extraídos de manera ilegal de su privacidad? Lo siguiente será inventárselos. Aquí tengo una foto en la que estabas. No, no soy yo. ¿Pero cómo lo distingo ahora? Lo tiene el Europol. ¿Cómo le digo que no soy yo? Si está hecho por IA. Perfecto. Es el siguiente escenario. Es 1984. En estado puro. La investigación conjunta es de Corrective, Solomon, Computer Weekly. Se pueden imaginar que les recomiendo que aparte del tuit de Marvidal y la explicación que hace Marvidal, se lo lean también para ver una fotografía tremendamente complicada alrededor de cómo llevan desde 2012 montando una cosa que primero te dicen que es para una cosa y luego lo dedican para una vigilancia masiva. Millones de ciudadanos en el que no hay ni antecedentes ni sospechas de delito, pero por si acaso en un futuro. Es una panda de sinvergüenzas de un nivel máximo. ¿Pero qué más nos tienen que hacer? ¿Pero esto qué es? ¿Pero cómo crean una base de datos secreta de millones de ciudadanos con sus fotos, con sus pasaportes, con sus registros telefónicos? ¿A quién te importa con quién hablo yo por teléfono? O quien sea de los ciudadanos europeos. ¿Te puedes imaginar? Lo siguiente. Datos de geolocalización. ¿Pero tú cómo que me geolocalizas? No, es que hay conspiranoicos. No hay conspiranoicos, es que hay una élite de control cuyo escenario fundamental y movimiento fundamental es el control ciudadano. No, es que no... ¿Cómo que no controla? ¿Lo tenéis aquí? ¿Por qué no está ya von der Leyen declarando ante los medios de comunicación qué es esto? ¿Quién lo ha ordenado? ¿Qué puestos están saliendo? Pero no a casa, a la cárcel. No a casa, ¿eh? No, es que ha dimitido. No, ha dimitido, no. A la cárcel. Se acabaron las tonterías ya con esto. De investigar, de controlar, de tener al ciudadano cohibido, pues, bueno, ¿esto qué es? Coercionado. Tremendo. Léanlo, vean el informe de Computer Weekly, se lo recomiendo, porque pone negro sobre blanco, lo que Mar Vidal, entre otros, nosotros aquí en negocios y mucha gente, Lorenzo Ramírez, están diciendo de que hay una toda una estructura de control a la que le falta el euro digital, el DNI europeo, la tarjeta sanitaria, y se acabó la historia. Te convierten en un paria social dándole al botón. Es que tengo Bitcoin. Bitcoin te va a volar por los aires. Pero... Bueno, al menos tienes algo para protegerte. Aunque luego no te sirva. Como solo tengas euros, ¡pip!, te convierten en un paria social. Acabas de homeless. Como estos tíos, todo este proyecto les salga bien. Este no, el grande. Este lo que nos da una idea es que todo aquello que vamos viendo de unas élites europeas que quieren someter al ciudadano,
es lo que está pasando. Ese es el drama.

Hay un control absoluto y una pérdida de libertad como no se ha vivido. Ríete de la Edad Media. Ríete de la Edad Media. No te podías ir al campo. Pero esto... Cuidado con esto, ¿eh? Mucho cuidado. ¿Y qué explicación da Europa de esta salvajada? Que lo nieguen. Que no lo nieguen, pero que digan algo. Millones de ciudadanos sin sospechas de delito, sin antecedentes, en un plan de vigilancia masiva en el que almacenaban toda la información. La ley de protección de datos para el ciudadano común. Nosotros, lo que nos salga de las narices, que para eso somos los que mandamos. Igualdad, ¿sabes? Igualdad. 9:23, perdón que nos hemos ido hoy en las claves mucho, solo quería contarles una cosa más, confidencial, dice, amarga victoria de Juanma Moreno aquí en España, manda al PSOE a la UBI, pero ahora necesita a Vox. Bueno, pues Moreno era la alternativa, fijo. Algo está fallando en la derecha, está la izquierda subiendo. Algo están haciendo mal. Un poco de reflexión deberán hacer los dos, PP y Vox, aunque Vox ha subido. Pero el PP es un desastre. Y solo les dejo un comentario. Los caminos podían llevar a Moreno. Ahora mismo solo llevan a Ayuso. Aquí hay dos cuestiones. La derecha se la juega con Feijóo para vencer a Sánchez. Cuando Sánchez convoque elecciones, cuando le salga de la nariz y se juega 4 años a poder perder. O Feijóo empieza a plantearse que Isabel Díaz Ayuso es la única que puede coger parte del voto de Vox y caminar hacia una mayoría absoluta que le dé la vuelta al país como un calcetín. Ahora, ahí está el tema. Es un tema suyo, es su partido. Pero si quieren ir a las elecciones, el riesgo es alto de que Sánchez no gane, pero vuelva a gobernar. Yo no digo nada. Pero ellos sí que deberían empezar a decirlo y a verlo. Lo de ayer de Moreno señala que el PP se está debilitando. Sacó un sobresaliente y no matrícula de honor. Pero es que ayer era para haber sacado cum laude. Teniendo enfrente a Montero. Cum laude. Y no lo sacó. Por lo que, cuidado. Porque los peores presagios de una parte del país alrededor de este hombre, 4 años más, puede ser ya, bueno, de aurora boreal, empiezan a plantearse con cuidado, porque si no hay un cambio, Sánchez es capaz de volver a gobernar 4 años más. Aquí no, aquí ha ganado la suma de las derechas. Pero las derechas no se llevan bien. Vamos a ver cómo gobiernan 4 años. Y vamos a ver, sobre todo, la reflexión del Partido Popular. Fuera de Isabel Díaz Ayuso, con un discurso más duro, más pegado a Vox, el PP está perdiendo terreno. Y se lo está volviendo a ganar el PSOE y las izquierdas. ¿Por qué? Porque se está polarizando. Y las izquierdas, ayer lo vimos. Con esto de Andalucía, adelante Andalucía. Está subiendo. Y sobre todo le está mandando un mensaje a Sumar y a Izquierda Unida. Y a la población. Hay una parte de la izquierda que quiere votar, pero que no se siente representada. Y que se va a unir. Es el modelo rufián. Y que como se una, deja a Feijóo 4 años más en la oposición. Cuando se convoquen elecciones. Por lo que, mucho cuidado con lo que vimos ayer. El PSOE no está, aunque el resultado sea malo y el peor y todo, ¿verdad? Pero hay que contar, el PSOE y toda la izquierda recuperándose. Están recuperándose en el sentido electoral. Hay más gente que dice, no. Sigamos con una opción de izquierdas frente a una opción de derechas. ¿Qué? ¿Cómo hay que leerlo? ¿Tiene mayoría absoluta? Sí. ¿Sobradamente en Andalucía? Sí. Pero no tiene mayoría absoluta el PP, ¿eh? No la tiene. Y se ve cada vez más como necesita a Vox. ¿No quiere necesitar a Vox? Isabel.

0: Díaz, Ayuso. Ese es el problema. Y el debate que tienen que hacer ellos internamente, es su partido. ¿Quieren de verdad ir a las elecciones con todo? Isabel Díaz Ayuso. Porque es quien le va a quitar mucho voto a Vox. Moreno no se lo ha quitado. Si tiene más. Si es que quieren una mayoría absoluta. Y si no, oye, que se la jueguen a un gobierno PP-Vox, pero que no te flipen que Feijóo va a tener una mayoría absoluta en las circunstancias actuales. 9:27 de la mañana, en las claves más largas de la historia, en una fotografía muy complicada, en un sell-off importante alrededor de la renta fija que afecta sobre todo al mercado. Vámonos a analizar la fotografía alrededor de lo que estamos viendo y de cómo va caminando una guerra de Irán que parece que va a coger cuerpo y que va a volver a un entorno de guerra, después de la visita sobre todo de Trump a China.
1: Bienvenidos un día más a Skiller Talks aquí en Negocios Televisión. Hoy vamos a hablar de algo muy interesante, de cómo una herramienta puede ayudarnos en nuestro día a día en los temas legales. Y para ello tenemos hoy a Luis del Pozo, CEO de Legalitas, bienvenido.
2: Muchas gracias, Juan Antonio.
1: Y a Josep Miret, CEO del Alex, que ahora vamos a comentar, que es esa nueva plataforma que tiene Legalitas, entiendo, para dar soporte legal a las personas.
3: Eso es, Juan Antonio. Muchas gracias. Efectivamente, Alex es una nueva spin-off que lanza de la mano, que lanzamos de la mano de Legalitas. De aquí poco haremos un año, ¿vale? Lanzamos a finales de mayo del 2026 y nos orgullece pues ya poder presumir de algunos grandes números que vemos en Alex, ¿no? Ya hemos resuelto más de 2 millones de consultas en España a más de 850.000, 900.000 personas en España, usuarios de Alex que han acudido, ¿no? Para resolver dudas legales de cualquier ámbito. Es un producto que se dirige al consumidor final, al ciudadano, y que, bueno, está teniendo muy buena acogida y estamos muy orgullosos de ser los primeros que lanzamos un producto de este estilo con inteligencia artificial.
1: Luis, como una empresa de abogados dice, vamos a meternos en este mundo de la IA, ¿qué es lo que hizo clic y dijiste, tenemos que entrar aquí?
2: Bueno, vamos a ver. Legalitas, como sabes, es una empresa que toda su vida ha sido legal tech, o sea, siempre hemos utilizado tecnología para optimizar los procesos de atención jurídica a los ciudadanos. Entonces, por supuesto, en el momento que aparece una nueva tecnología, ya hace 4 años, como es la IA, pues empezamos a utilizarla en nuestros distintos procesos operativos, ¿no? Y en el caso concreto de Alex, pues hace año y pico nos dimos cuenta que la IA nos podía ayudar a atacar una necesidad que veíamos en el mercado, ¿no? O sea, uno de los problemas o dificultades en los que nos enfrentamos normalmente en Legalitas en el día a día es el bajo conocimiento de temas legales que hay en la sociedad. Entonces, mucha gente no acude a un abogado, no porque no le pueda ayudar el abogado, sino porque el cliente no sabe que no sabe, o sea, no sabe que su problema o su necesidad se puede resolver con un abogado. Entonces, lo que nos dimos cuenta es que utilizando tecnología, IA, que tiene capacidades para hablar de alguna manera, y conectándolo pues a la base de datos de conocimiento de Legalitas, que podemos hablar más adelante de ello, pues podríamos crear una herramienta que ayuda al cliente en esa primera fase, el tener a alguien sencillo, gratuito, con quien comentar sus problemas y ver si tenía un ángulo legal para resolverlos y en cuyo caso ya dar el paso a contactar con un abogado, pues, de Legalitas u otro.
1: ¿Y por qué no? Habrá mucha gente que nos está viendo y dirá, ¿por qué no preguntar directamente a ChatGPT o a Gemini o a otro y usar un producto como Alex?
2: A ver, es un tema de especialización, o sea, un ChatGPT o cualquier GPT genérico es, como digo yo, un todólogo, o sea, habla un poco de todo y la respuesta va a ser tan buena o tan mala como el prompt que le hagas, y no todo el mundo sabe hacer prompts. De hecho, cuando vemos cómo inician las conversaciones en Alex, la mayoría de las veces empiezan como hola, Alex. Entonces, ¿qué pasa? En una IA genérica está basada en información genérica y pública y, por tanto, limitado ese volumen de información. Entonces, tiene una serie de cosas. O sea, por un lado, aunque tú quieras hacer una consulta legal, dependiendo de cómo lo plantees, la inteligencia artificial puede derivar por otro camino. O sea, puedo decir que tengo un problema y que me quiero divorciar y según hayas hecho el prompt, a lo mejor la IA deriva haciendo de psicólogo de qué pena que te quieras divorciar.

no dándote un consejo legal. Y luego, por otro lado, tampoco tiene el conocimiento específico de la legislación española, ni siquiera la forma de interactuar con el cliente para ser capaz de extraer la información que realmente necesitas para darle una respuesta. ¿Qué tiene diferente Alex? Alex tiene diferente que...

0: jurídico que hay en España, que además como somos un player digital, todas esas consultas históricas que tenemos las tenemos digitalizadas, entonces hemos podido procesar esas consultas para que Alex pueda hacer uso de ellas y por tanto dar una respuesta mucho más precisa a los clientes.
1: ¿Cómo lo ves tú? ¿Tú crees que, como apunta Luis, la gente hace buen prompt? Porque yo, si hay alguien que pueda hacer un mal prompt, te digo yo que hace mal prompt, y seguro que a lo mejor un ChatGPT le contesta algo y luego le preguntas, oye, ¿no crees que es mejor otro camino? Y posiblemente ChatGPT te dice, sí, vete por el otro camino. Y te has quedado diciendo, la primera me ha engañado o no me ha engañado. Entiendo que en Alex, o sea, eso no pasa, ¿no?
2: Es como dices un poco, ¿eh? Vamos a ver, tú puedes ir a ChatGPT y muchas veces te podrá dar una respuesta que está muy bien. Sin embargo, efectivamente la gente cuando, y en el mundo legal debe pasar más, ¿no? Porque el lenguaje legal es complejo de entender y es fundamental que tú entiendas tu situación, que es particular, ¿no? Y depende de una serie de matices que tú como usuario te va a costar discernir y eventualmente darle a la IA para que te dé la respuesta que tú necesitas, ¿no? Entonces, si tú vas, nosotros constantemente comparamos Alex contra otras IAs genéricas y otras soluciones que puedan haber, y lo que vemos es que lo que nos funciona súper bien y no hacen los demás es hacer esas preguntas que mencionaba Luis antes de dar una respuesta legal, ¿no? Tú vas y te quieres divorciar, hablo, si eres ese ejemplo un poco cenizo, pero te voy a tener que preguntar si tienes hijos, si estás de acuerdo, la comunidad autónoma y una serie de cosas antes de darte una respuesta legal. Cuando tú vayas a ChatGPT, te va a dar una respuesta que va a recordar desde el principio, ¿no? Que recuerda a Wikipedia abordando distintos casos, y esa es muchísima información para alguien que no es abogado, ¿no? Y al final, pues te va a dar, oye, y igual te hace una serie de preguntas y va a ser labor tuya acertar con las respuestas. Alex en todo momento te guía, que eso además viene heredado de cómo lo hace un abogado de Legalitas, ¿no? La suerte, la ventaja más fuerte que tenemos es que tenemos ese conocimiento, ese método del abogado que atiende a clientes, a usuarios en España con problemas que son realmente muy repetitivos, ¿no? Y a escala. Y entonces todo ese conocimiento Alex lo utiliza para guiar la conversación de esa manera. Eso ChatGPT no lo hace y por lo tanto acaba siendo una experiencia más confusa. Los usuarios aprecian mucho pues el que Alex sea breve, que utilice un lenguaje llano y que dé la respuesta muy personalizada. ¿Vale? A diferencia de esas IAs genéricas, que además, ya por no hablar de que pueden sacar la información de Internet general, y eso pues a veces será el BOE, a veces será un foro que puede estar obsoleto, ¿no? Y toda esa labor de actualización de la ley, nosotros sí la trabajamos. El BOE tiene artículos que a veces se pueden contradecir. Entonces tú debes, o sea, un abogado sabe cómo interpretarlo y aplicará la jurisprudencia cuando proceda. Todo eso Alex lo acaba haciendo un poco de rebote cuando tiene acceso a esas consultas de Legalitas, ¿no? Y otra vez ese método del abogado. Son, bueno, muchas maneras de explicar ese valor y esa diferenciación.
1: Luis, tú que tienes la visión en Legalitas, pero también ves lo que hace Alex, ¿qué es lo más habitual que preguntamos sobre alquileres, divorcios? ¿Qué es lo más habitual
0: A ver,
2: que se
0: un
2: pregunta?
0: poco, ya digo, o sea, con la muestra, o sea, Legalitas comentaba antes Josep, perdón, Alex, está gestionando ya aproximadamente 15.000 consultas al día, es un volumen muy relevante. Legalitas en sus clientes gestiona unas 6.000 o 7.000 consultas al día, también un volumen muy grande. Y por tanto, efectivamente, somos como un termómetro, ¿no?, de las necesidades o inquietudes de la sociedad. Entonces, en ese sentido, hay algunas que se mantienen estables a lo largo del tiempo y que son por las que más pregunta la gente, ¿no? Por temas relacionados con el mundo laboral, o sea, derechos laborales, reducción de jornada, me despiden, me contratan, etcétera. Hay muchas también relacionadas con el mundo de la vivienda, de alquileres, de compraventas, etcétera. También algunas relacionadas con el mundo del consumo, compras por internet, problemas de este tipo, problemas con bancos, con aseguradoras, con eléctricas. Es un poco la casuística genérica. Luego, además, hay algunas que dependen del momento del año, ¿no? Una de las cosas que también vemos en Legalitas y en Alex es la estacionalidad. O sea, ahora estamos, digamos, en el medio de la campaña de la renta y, por tanto, hay un pico muy importante de consultas relacionadas con temas fiscales. A la vuelta del verano, y volviendo al ejemplo del divorcio, hay un pico
2: O
0: de
2: sea,
0: divorcios.
2: divorcios después del
0: Divorcios después
2: verano,
0: del
2: acaban las
0: verano, la
2: vacaciones, la gente
0: gente
2: ya no se
0: lo de
2: aguanta y dice,
0: convivir en
2: acá, se
0: lo de
2: acabó.
0: convivir en vacaciones es muy duro y el pico de divorcios es en septiembre. Luego ya, pues si nos metemos en Black Friday y Navidades, consumo, ¿no? Pues al final, de alguna manera, el mundo legal está muy pegado a la

0: Realidad. Luego también ocurren eventos particulares de cambios legislativos, de noticias, etcétera, que nos provoca un pico, ¿no? Recuerdo todavía hace ya unos años, ¿no? Cuando empezó el COVID y aparecieron los ERTEs en nuestras vidas, pues de repente un pico que nos tumbó la web de gente preguntando sobre ERTEs, que era un concepto que nadie conocía y nosotros habíamos hablado en algún momento. O sea, somos un poco un termómetro de la realidad, tanto Legalitas como Alex.
1: ¿Y veis diferencias entre las preguntas que hacemos a un abogado real y a una inteligencia artificial? Hay ciertos tabús que decimos, no lo quiero hablar con un abogado, le voy a preguntar a la inteligencia artificial.
0: Yo no creo que sea tanto de tabús, sino de momento temporal. O sea, nosotros lo que nos estamos dando cuenta con Alex es que Alex está sustituyendo a Google y al cuñado. O sea, muchas veces la gente, antes de dar el paso a hablar con un abogado, porque ya sabe que es un problema con una componente legal y necesita un profesional, pues siempre se había intentado informar. Entonces, antes lo hacía con fuentes informales, o sea, buscando cómo podía en Google o preguntándole eso al amigo, al cuñado, abogado, que siempre digo, es como si tengo que ir al médico y como tengo un cuñado ginecólogo, pues me va a ayudar con un problema del corazón. Pues probablemente no. Pero bueno, dicho lo cual, Alex lo que está ayudando es en esa parte de, palabra inglesa, awareness, ¿no? O sea, tengo aquí una realidad, no sé si tiene una componente jurídica, le voy a preguntar a Alex y voy a informarme un poco. Y luego ya, pues se da el siguiente paso y el propio Alex, pues cuando ya detecta que necesitaría o que le conviene hablar con un abogado para solucionar su problema, se lo ofrece a Alex.
1: Tú notas igual ya. Vamos a sustituir a Google y al cuñado con una inteligencia artificial que realmente sea seria, como puede ser Alex.
2: Sea, yo diría que es algo que ya está pasando desde hace varios meses. Efectivamente, hay veces donde el problema del usuario puede no merecer de descolgar el teléfono, buscar un abogado y pagar dinero. Eso para la gente que no tiene suerte de tener un cuñado abogado, que es la mayoría, ¿no? Entonces hay muchas inquietudes legales que ahora con Alex, habiendo quitado las barreras que suponen buscar un abogado, porque es algo complejo que yo he vivido en distintas ocasiones, ¿no? Pero no sabes dónde encontrarlo, no sabes si será bueno, no sabes cuánto te va a cobrar, hay unas burocracias importantes, hay un miedo al precio, ¿no? Entonces, con Alex quitamos todas esas barreras y lo ponemos muy fácil, ¿no? Y al alcance de cualquiera. Por lo tanto, lo que vemos es que la gente, al quitar esas barreras, pues no tiene pues conseguimos amplificar el mercado legal, conseguimos que la gente haga dudas que antes no habría hecho, empiece a resolver sus asuntos mucho antes de que eso suponga un problema. Y eso son muchas cuestiones que, como decía, no podrían no merecer de que un abogado te tenga que atender, ¿no? Y cuando ya Alex ve que hay un problema legal que requiere de actuación judicial, ahí es donde hace de puente con los abogados o con la solución que corresponda, ¿no? Y por lo tanto, Alex es una solución muy buena que acaba de linkar a una audiencia, a una demanda que estaba desatendida, ¿no? Porque al final tenía que resolver esas pequeñas cuestiones por su cuenta y ahora ya tiene una solución que se dedica a eso, ¿no? Y que las atiende muy bien y que al final te pone en contacto con el abogado cuando sí lo merece.
1: Me gusta eso que está apuntando, porque Luis, o sea, entiendo que hay líneas rojas, o sea, tú le vas preguntando a la inteligencia artificial, oye, este problema, este problema, este problema, pero en algún momento puede decir, ostras, esto ya, aquí no me meto y levanto la mano y alguien especialista ayuda, ¿no?
0: A ver, efectivamente, primero desde el planteamiento inicial, o sea, ya Alex, cuando te registras en Alex, ya tiene un disclaimer muy grande y cada vez que empieza a hablar, tiene un disclaimer muy grande, dejando claro que Alex no presta asesoramiento jurídico. Al final, Alex es una fuente de información. El asesoramiento jurídico lo prestan profesionales, abogados. Para eso tenemos 800 centros de Legalitas. Entonces, efectivamente, está ese warning en distintas capas. O sea, desde el principio y en las interacciones con Alex, sabes que no estás prestando asesoramiento jurídico, sino accediendo a información, pero además, efectivamente, está entrenado para que según avance esa conversación, si de verdad detecta que, oye, este tema ya es serio, ya requiere la intervención de un abogado, pues inmediatamente te dice, oye, yo creo que deberías hablar con un abogado. Si quieres que yo te ponga en contacto con uno, pues déjame aquí tus datos y lo hago.
1: Porque a mí me parece muy interesante, o sea, la

0: La herramienta Alex o la plataforma es para el público general, no es para una herramienta para un abogado, es una herramienta que nosotros en nuestra casa podemos utilizar. ¿Cómo lo han percibido el resto del mundo legal? ¿Lo han visto como, oye, esto va a simplificar y va a ser más democrático el acceso a servicios legales? ¿Lo han visto como un riesgo a los trabajos que ellos tienen? ¿Cómo has recibido que la gente? Porque al final, si no hay Alex, usarán ChatGPT o Gemini o usarán otra cosa. Yo creo que aporta y hace más fácil el acceso, pero ¿cómo lo visteis vosotros?
1: A ver, efectivamente, la primera parte de tu comentario, de tu pregunta, yo creo que de momento todavía lo que hay es mucha confusión en cuanto al papel de la IA y de las distintas herramientas relacionadas con la IA en el mundo legal, ¿no? O sea, la mayoría de las herramientas que se conocen y de las que lees artículos en el mundo legal, los Jarvis, los Welex, etcétera, esas son herramientas de ayuda al abogado. O sea, no son herramientas para el consumidor final, sino que son herramientas para el abogado, porque son herramientas, unas muy potentes, revisando contratos, haciendo modelos de contratos, otras potentes, revisando legislación, etcétera, para que luego el abogado lo interprete y lleve a cabo su caso, ¿no? Eso no es Alex. Alex es la primera herramienta con escala para el cliente final. La primera, además, no solo en España, sino a nivel mundial. O sea, porque también el modelo de Legalitas es único a nivel mundial. No hay ningún operador jurídico a nivel mundial con el volumen de consultas que tenemos en Legalitas, ¿no? Entonces, una vez separados esos dos mundos, y ante el miedo de si las IAs van a sustituir el trabajo del abogado, pues al final, en el mundo de las herramientas de soporte a los abogados, lo que hacen es aumentar la productividad. Y eso ha pasado con cualquier revolución tecnológica. En el mundo de Alex, como estamos comentando, no sustituye al abogado. Lo que está es ayudando, al contrario. Desde mi punto de vista, lo que ayuda es a generar más demanda, a generar más trabajo. Digamos que la penetración en el mercado de los servicios jurídicos es muy baja, ¿vale? O sea, igual que, muchas veces pongo este ejemplo, de que probablemente mi abuelo no hubiera ido al médico, pues por supuesto, para hacerse una revisión médica o incluso para curarse una gripe, sino que iría solo al médico cuando tuviera un problema grave, un problema de corazón. Pero sin embargo, a lo largo del tiempo nos hemos ido educando y hemos visto la importancia que tiene ir al médico también para anticipar problemas, para prevenir. Pues en el mundo legal pasa un poco lo mismo. El a priori que tiene la gente cuando hablas con alguien sobre el mundo jurídico es ojalá no necesite Legalitas, ojalá no necesite un abogado, porque la preconcepción es un abogado igual a problemas, igual a juicio. Entonces, el trabajo que estamos haciendo de Legalitas desde hace muchos años es dar un paso arriba, pues un poco como un seguro médico, como un sanitas, es decir, no, tú utiliza al abogado en tu día a día para apoyarte, para ayudarte, para acompañarte y para evitar problemas futuros. Entonces, ese ya es un primer paso de acercar la abogacía a la persona. Y ahora, Alex, da un paso más, que es, oye, cuando tengas una primera duda, que no sabes si tienes componente legal, pregúntaselo a Alex, que es gratuito, que es accesible, que tiene una muy buena calidad. Y eso lo que hace es aumentar ese awareness y, por tanto, que más gente se dé cuenta de que su situación puede resolverse gracias a un abogado y, por tanto, genera más demanda para el sistema. Con lo cual, Alex ayuda a aumentar el negocio de los despachos o de los abogados, no es un sustituto.
0: ¿Tú crees que también va a ayudar un poco a que todo sea mucho más accesible, acercar esa abogacía que comentaba Luis? ¿Y cómo ha percibido la industria la llegada? Porque sois, creo que, pioneros. ¿Cómo ha recibido la llegada?
2: Totalmente. Vamos a ver, o sea, yo lo que veo, ¿no? Después de unos años en la industria legal tech, por inercia, los players se lanzan con soluciones que son B2B, son más evidentes. Es más fácil de venderle un producto legal a un abogado o a una empresa que tiene problemas más evidentes y recurrentes y concretos. Lo que hace Legalitas, hablamos, somos un animal distinto. Nosotros hablamos de satisfacción de cliente, de retención, de escalabilidad, todo eso es ajeno en el mundo de los despachos, ¿no? Y entonces nosotros conseguimos dar un producto muy bueno para el ciudadano y además construyendo una relación a largo plazo.